0: fortaleza al cuerpo, claridad a las ideas, poder a las facultades del raciocinio, así como la salvación para el alma. Entre las bendiciones que he recibido de las enseñanzas del Evangelio se encuentran las que se han prometido por observar la palabra de sabiduría. He recibido salud y conocimiento, y la capacidad de correr sin fatigarme y andar sin desmayar, y el cumplimiento de la promesa de que el ángel destructor pasará de ellos como de los hijos de Israel y no los matará. El Evangelio nos enseña a pagar diezmos y ofrendas, y nos asegura bendiciones si lo hacemos. Testifico del cumplimiento de ellas en mi vida. He visto abrirse las ventanas de los cielos en beneficio mío para bendecirme con la capacidad de ver la importancia relativamente ínfima que tienen las posesiones, el orgullo, la prominencia y el poder de este mundo en comparación con la eternidad. Cuán agradecido estoy por el enfoque y la paz que provienen de un entendimiento basado en el Evangelio en cuanto al propósito de la vida y su relación con la eternidad. Desde mis primeros años hasta la madurez y más allá, la Iglesia me ha proporcionado relaciones personales con las mejores personas del mundo, maestros y compañeros en la escuela dominical y en la primaria, en escultismo y otras actividades para jóvenes, en las actividades del quórum de barrio destaca, me han brindado los mejores ejemplos y amistades posibles. Naturalmente, nuestra iglesia no es el único lugar donde se encuentran personas buenas, pero contamos con una extraordinaria concentración de ellas. Mi función en la Iglesia de Jesucristo de los Santos de los Últimos Días me ha dado la base para reconocer, valorar y ensanchar mi relación con personas de calidad en otras iglesias y organizaciones. Debido a que mi padre falleció cuando yo tenía 8 años, a temprana edad tuve razón para dudar los propósitos del Señor al haberme privado de una relación que otros muchachos disfrutaban. Como sucede con muchos otros desafíos mortales, la perspectiva del Evangelio de Cristo llenó ese vacío. Cuán agradecido estoy de que mi hermano, mi hermana y yo fuésemos criados por una madre viuda que se valió de su fe y del casamiento en el templo de mis padres para que nuestro padre desaparecido fuese una persona cotidiana en nuestras vidas. Nunca tuvimos razón para sentir que no teníamos padre. Teníamos padre, pero estaba ausente por un tiempo. Pocas cosas son más importantes en esta vida que el saber nuestro lugar en la mortalidad y potencial en la eternidad. Los matrimonios sellados por la eternidad en un templo del Señor proporcionan esa posibilidad para todos. Mi activa participación en la Iglesia me ha dado acceso al consejo y a la inspiración de los líderes de la Iglesia en cuanto a lo que debía hacer como esposo, padre y líder de mi familia. Una y otra vez en conferencias de estaca y generales, en quórumes del sacerdocio y en clases de la escuela dominical, he recibido las enseñanzas e inspiración de padres, madres y abuelos. Me he esforzado por seguir esas enseñanzas a fin de mejorar mi participación en esos vínculos que perdurarán en la eternidad. Para citar un ejemplo, se me ha enseñado el poder de una bendición del sacerdocio. No tan solo una bendición para sanar, sino una bendición de consuelo y guía, que un padre que posee el sacerdocio de Melquisedec tiene el privilegio de dar a los miembros de su familia. El aprender y llevar a la práctica ese principio me ha bendecido a mí y a mis seres queridos con la dulzura y la unidad que se logra al percibir el significado que tiene el sacerdocio de Dios en una familia eterna. Estoy también agradecido por las amonestaciones de las Escrituras y de los líderes de la Iglesia en cuanto a lo que debemos evitar. Al seguir ese consejo, he podido evitar los peligros que de otro modo me atraparían y esclavizarían. El alcohol, El tabaco, las drogas, la pornografía, los juegos de azar son solo unos cuantos ejemplos de las sustancias peligrosas y prácticas adictivas que se nos ha instado a evitar. Ruego a todos, en especial a la juventud, que presten atención a las palabras de los hombres y de las mujeres que Dios ha llamado como sus líderes y maestros. Ustedes serán bendecidos si se abstienen de poner en primer plano su propia sabiduría o deseos antes que los mandamientos de su Creador y las amonestaciones de sus siervos. Las Escrituras nos exhortan a tomar sobre nosotros toda la armadura de Dios a fin de que podamos resistir el día malo. Nos prometen que la coraza de la rectitud y el escudo de la fe apagarán todos los dardos encendidos de los malvados. Les exhorto a que obedezcan esas enseñanzas y obtengan la bendición de una conversión espiritual y personal, un potente cambio en nuestros corazones, que nos ayudará a llegar a ser lo que nuestro Padre Celestial desea que seamos. Los líderes de esta iglesia, al igual que el Salvador, dicen: mi doctrina no es mía, sino de aquel que me envió. El que quiera hacer la voluntad de Dios conocerá si la doctrina es de Dios o si yo hablo por mi propia cuenta. Al igual que el rey Benjamín, los líderes dicen también: quisiera que consideraseis el bendito y feliz estado de aquellos que guardan los mandamientos de Dios, porque he aquí, ellos son bendecidos en todas las cosas, tanto temporales como espirituales, y si continúan fieles hasta el fin, son recibidos en el cielo para que así moren con Dios en un estado de interminable felicidad. En la revelación moderna, el Señor ha declarado: yo, el Señor, estoy obligado cuando hacéis lo que os digo. Mas cuando no hacéis lo que os digo, ninguna promesa tenéis. ¿Qué ha hecho nuestro Salvador por nosotros? Nos ha dado su expiación, su Evangelio y su Iglesia, una combinación sagrada que nos da la seguridad de la inmortalidad y la oportunidad de obtener la vida eterna. Testifico que esto es verdadero, y testifico de Dios el Padre, el autor del plan, y de su Hijo Jesucristo, el expiador, quien lo ha hecho todo posible. En el nombre de Jesucristo. Amén.
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Por casi 96 años, música y palabras de inspiración se ha transmitido en vivo desde la manzana del templo de Salt Lake City, Utah. Hoy me encuentro en el tabernáculo, donde cada uno de los tres primeros presentadores de las transmisiones originales ha ofrecido al mundo mensajes espirituales imperecederos. Al estudiar muchos de tales mensajes, se nota que a pesar de que el mundo ha cambiado drásticamente desde la primera transmisión en julio de 1929, los mensajes de inspiración siguen siendo tan vigentes como lo han sido siempre, porque los principios imperecederos de Dios son los mismos. Este verano celebraremos nuestra transmisión semanal continua número 5000 desde aquella primera vez. En los próximos meses compartiremos algunos de esos principios tal como fueron presentados por Richard L. Evans, Spencer Kinnard y Lloyd Newell, unos de los presentadores del programa original que inició hace 96 años en inglés. Hoy compartimos uno de esos mensajes ofrecido hace 64 años en este mismo recinto, titulado El ritmo, el propósito y los principios.

0: Frequently we hear the phrase that times have changed.
1: A menudo oímos decir que los tiempos han cambiado. Así lo expresan los jóvenes y otras personas. En parte es cierto, pero se trata de una afirmación que puede resultar gravemente engañosa. Muchas cosas han cambiado, algunas para mejor, otras para peor. Casi todo aspecto externo de la vida es distinto. Y cualquiera que intente hacer las cosas como solían hacerse, lastimosamente quedará rezagado. El ritmo de la vida ha cambiado. Vivimos en un mundo más acelerado y disímil, un mundo tanto peor como mejor. Y en cierto modo, debemos ajustarnos a los tiempos y ser lo suficientemente flexibles para encarar la realidad. El ritmo sí ha cambiado, mas no el propósito ni los principios. No seamos engañados en cuanto a ser flexibles en la aplicación de principios fundamentales. No podemos permitirnos ser flexibles en cuanto a la honradez, ni tampoco podemos serlo en cuanto a la virtud, por más anticuados que esos términos parezcan. Flexibilidad no puede interpretarse como hacer a un lado los buenos modales, los valores morales, ni las obligaciones honorables, así como tampoco apartarnos de los mandamientos o alterar las leyes básicas de la vida. Más bien, debemos determinar cuándo resulta seguro ser flexibles y cuándo es menester ser firmes. Cambiar la superestructura, el revestimiento y el estilo es una cosa, pero adulterar los cimientos es otra. El ritmo ha cambiado, pero el propósito y los principios no. Las milenarias y divinas reglas de honradez, moralidad y responsabilidad, los mandamientos, si así queremos llamarlos, y hasta la voz interior llamada conciencia, siguen siendo lo que siempre fueron. Más allá de cuanto los tiempos han cambiado, más allá de cuán modernos nos sintamos, y más allá de cuán flexibles tal vez sean otras cosas.

0: 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Que la paz los acompañe hoy y siempre.
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2: Solo para versión digital, jóvenes adultos. ¿Tienes preguntas? Aquí hay 5 verdades para tener en cuenta. Por Sakie Takahashi. Cuando me uní a la iglesia tenía muchas preguntas, pero he aprendido lo que debo hacer para encontrar respuestas. Crecí en Japón, aprendiendo acerca de cosas que no tenían sentido para mí, así que, antes de unirme a la iglesia, tenía preguntas sobre el universo y el propósito de la vida. Cuando comencé a recibir las lecciones de los misioneros, me sentía agobiada por las preguntas. Expliqué que había buscado respuestas de muchas fuentes diferentes, pero que nunca me sentía conforme con lo que encontraba. Me enseñaron que siempre podía confiar en que el Señor me conduciría a la verdad. Desde entonces, siempre he podido buscar respuestas de Él y seguir al Espíritu para continuar aumentando mi testimonio. Estas son 5 verdades que he aprendido acerca de tener preguntas a lo largo del camino. 1. Está bien tener preguntas. Las preguntas pueden parecer abrumadoras, pero el Padre Celestial quiere que hagamos preguntas con fe a fin de que aumentemos nuestra fe en Jesucristo. Podemos ver los ejemplos de profetas que preguntaron en rectitud, como Nefi, el hermano de Jared, y especialmente José Smith, cuya sencilla pregunta condujo a la restauración del Evangelio. 2. Dios lo sabe todo. Cuando leí Segundo Nefi por primera vez, me di cuenta de que incluso Nefi tenía preguntas, pero puso su confianza en el Señor en lugar de ponerla en el brazo de la carne. Así que, cuando yo tenía preguntas, también confiaba en el Señor. Oraba sinceramente, escudriñaba las Escrituras y estudiaba las palabras de los profetas para acercarme a Él y confiar en su tiempo antes que cualquier otra cosa. Es fácil encontrar las respuestas del mundo, pero Dios es la verdadera fuente de verdad y conocimiento, y tenemos acceso constante a Él para guiarnos hacia la verdad. ¡Qué maravillosa bendición! Como enseñó el presidente Russell M. Nelson, podemos orar a nuestro Padre Celestial y recibir orientación y dirección, recibir advertencias sobre peligros y distracciones, y ser capaces de lograr cosas que simplemente no podríamos hacer por nosotros mismos. 3. Necesitamos tener experiencias cotidianas con el Señor. En ocasiones, me he sentido tentada a alejarme del Padre Celestial cuando he escuchado las voces del mundo, especialmente las de las redes sociales. El adversario está haciendo todo lo posible por alejarnos de la verdad, y a menudo nos presenta verdades a medias e ideas que parecen inofensivas y atrayentes. Pero el presidente Nelson también enseña que el antídoto contra el plan de Satanás está claro. Necesitamos experiencias cotidianas de adoración al Señor y estudio de su Evangelio. Dedíquenle una buena parte de su tiempo y conforme lo hagan, fíjense en lo que sucede con su ímpetu espiritual positivo. El dedicarle tiempo a Él cada día nos ayudará a discernir entre la voz del adversario y la voz del Señor. 4. El guardar los convenios invita al poder de Dios. Puede que nos sintamos tentados a permitir que nuestras preguntas se antepongan a nuestra fe y esperanza en Jesucristo. El mundo incluso puede hacer que la idea de quebrantar nuestros convenios parezca atractiva, pero testifico que al seguir las palabras de los profetas y guardar mis convenios, he podido obtener una perspectiva eterna que me ha ayudado a sentir más paz y gozo que nunca. Incluso sin todas las respuestas, sé que, como enseñó el presidente Nelson, las ordenanzas y los convenios nos brindan acceso al poder de la divinidad. y he sentido ese poder para hallar y creer la verdad al guardar mis convenios. 5. Podemos elegir creer. Cuando te enfrentes a preguntas sin respuesta, piensa en lo que sí sabes. Recuerda que el Padre Celestial está contigo aun cuando no puedas encontrar respuestas de inmediato. Sé lo que se siente al tener preguntas sin respuesta y afrontar las tentaciones del mundo. Pero tenemos el significativo y alentador don del Espíritu Santo. El seguir al Espíritu no siempre significa que encontraremos respuestas de inmediato, pero sí significa que siempre podemos ser guiados a la verdad. Al buscar al Padre Celestial y a Jesucristo, siento gozo y fortaleza del Espíritu cada día para seguir adelante con fe. Recuerdo que, a pesar de nuestras dificultades, siempre tenemos el poder de elegir creer. Me siento muy agradecida por mi conocimiento del Evangelio y por las preguntas que me permiten nutrir y desarrollar mi testimonio de Jesucristo. Sakie Takahashi vive en Kanto, Japón.
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4: I love these words of the prophet Nephi.
5: Amo estas palabras del profeta Nefi, que dijo: cuando un hombre habla por el poder del Santo Espíritu, el poder del Espíritu Santo lo lleva al corazón de los hijos de los hombres. Mi ruego es que el poder del Espíritu Santo lleve mi mensaje a sus corazones. Me permito representar a los poseedores del sacerdocio de la Iglesia para expresar gratitud a los líderes de la Iglesia y a la Presidencia General de las Mujeres Jóvenes por haber añadido recientemente la virtud como un valor destacado para las mujeres jóvenes. Al escuchar a las jóvenes de la Iglesia recitar el lema de las mujeres jóvenes, se fortalece mi deseo y compromiso de ser virtuoso y santo. Como poseedores del santo sacerdocio, debemos procurar que las hermanas no sean los únicos ejemplos de virtud. En la sección 38 de Doctrina y Convenios, el Señor ha mandado a cada uno de nosotros que sea virtuoso y estime cada hombre a su hermano como a sí mismo y ponga en práctica la virtud y la santidad. La santidad delante de mí. Hoy deseo hablarles de los principios revelados por Dios sobre los quórumes y de la dirección inspirada de los profetas de los últimos días respecto al sacerdocio arónico. Invito a los jóvenes de 12 a 18 años y a sus presidencias de quórum a escuchar, ya que analizaremos pasajes de las Escrituras que el Señor ha dirigido a ustedes. También invito a los padres y a los demás líderes del sacerdocio a escuchar para que comprendan mejor la forma en que los quórumes les ayudan a fortalecer y preparar a los hijos de Dios. Para comenzar, deseo recalcar el principio de estudiar o de obtener la palabra de Dios. He aprendido del ejemplo de mi esposa Rosemary que debemos convertirnos en estudiantes dedicados. Como muchos de ustedes, mi esposa estudia con regularidad las Escrituras y otros buenos libros. Ella es estudiosa de los mandamientos de Dios, del éxito matrimonial, de la crianza adecuada de los hijos y de la buena salud. A menudo me entrega un libro con una sonrisa y me dice: toma, solo debes leer las partes subrayadas. Y si el libro es sobre el matrimonio, le sonrío y le doy las gracias. Hermanos, debemos ser estudiosos fervientes de los principios revelados del sacerdocio y de los quórumes. Nuestro objetivo es emplear correctamente la dirección inspirada de Dios y sus profetas, optimizar las virtudes y bendiciones del quórum y fortalecer a los jóvenes y a sus familias. La tarea del quórum es aumentar la fe en Cristo, preparar y salvar a los jóvenes y eliminar los errores y la pereza al aplicar la voluntad de Dios. Al procurar obtener sabiduría de Dios, estudiemos también los principios revelados sobre los quórumes. El presidente Monson ha enseñado que la enseñanza de principios básicos es imperiosa para comprender mejor nuestra labor y oportunidad. A fin de merecer el discernimiento del Espíritu, los líderes del sacerdocio deben cumplir su tarea. El presidente Stephen L. Richards enseñó que un quórum es una clase, una fraternidad y una unidad de servicio. Una clase donde al joven se le enseña el Evangelio de Jesucristo. Una fraternidad donde podemos fortalecernos, edificarnos, elevarnos y hermanarnos unos a otros. Y una unidad para brindar servicio a los miembros del quórum y a los demás. Doctrina y convenios es una fuente significativa y abundante de los principios revelados sobre los quórumes. Por ejemplo, el versículo 85 de la sección 107 instruye al presidente del quórum de diáconos sobre la forma de ministrar a los miembros del quórum. Y además, de cierto os digo, el deber del presidente del oficio de diácono es presidir a 12 diáconos, sentarse en concilio con ellos y enseñarles sus deberes, edificándose el uno al otro conforme a lo indicado en los convenios. Nuestros líderes de la Iglesia nos han enseñado y hemos sentido la invitación del Espíritu a utilizar preguntas inspiradas por el Espíritu para aprender sobre Dios y conocer su voluntad referente a nosotros. Invito a las presidencias de quórum a hacerse las siguientes preguntas y tratar de encontrar otras que el Espíritu les inspire. ¿Qué debe hacer un presidente de un quórum del sacerdocio arónico para presidir? ¿Cuáles son sus responsabilidades? ¿Qué debe hacer al sentarse en concilio con los miembros del quórum? ¿Cómo y cuándo enseña? ¿Y cuáles son los convenios que se mencionan en las Escrituras? ¿Qué deben hacer el asesor del quórum y el miembro del obispado al ayudar al presidente en sus responsabilidades y en el uso de las llaves de la presidencia? Hermanos, al estudiar estos versículos y los manuales, les vendrán otras preguntas al corazón. Por ejemplo, ¿funciona mi quórum de acuerdo con lo que describe el Señor en las Escrituras? Si no es así, ¿por qué no? ¿O qué debo hacer para implementar adecuadamente en mi quórum los principios revelados sobre los quórumes? A medida que una presidencia ore en busca de ayuda y guía, el Espíritu, el obispado, los asesores y el quórum la ayudarán. Y además deben asegurarse de utilizar con regularidad los manuales inspirados de la Iglesia. Muchos presidentes de quórum y otros líderes de todo el mundo han descubierto que se puede lograr y esperar mucho más de las presidencias de los quórumes del sacerdocio arónico y de sus respectivos quórumes cuando dichas presidencias ejercen su ministerio en el barrio La Rama. De ese modo, los jóvenes de las presidencias de quórum ejercen más su liderazgo, mientras que los asesores emplean más tiempo en apoyar y en capacitar en cuanto a liderazgo. Al concentrarnos en las responsabilidades del quórum, por lo general aumenta la frecuencia de las reuniones de presidencia de quórum habituales para tener una mejor preparación y oportunidades de liderazgo. Los líderes de quórum hallarán que cada quórum del sacerdocio arónico debe reunirse por separado, tras la apertura general del sacerdocio, para recibir instrucción acorde a su edad y gozar de más oportunidades de liderazgo en el quórum. Toda combinación de quórumes debe considerarse provisional. El Señor y nuestras autoridades generales nos han proporcionado muchos instrumentos para ayudar en la labor de los quórumes del sacerdocio arónico, incluido la poderosa oración de fe, el ayuno, el estudio de las Escrituras, los folletos para la fortaleza de la juventud y mi deber a Dios, el manual de instrucción del quórum y predicad mi evangelio como material de consulta, además de diversas actividades y el escultismo. El escultismo se utiliza en los Estados Unidos, Canadá y en otros lugares del mundo donde lo aprueben los líderes del sacerdocio. Las presidencias aprenden a emplear y utilizan estos instrumentos en el quórum y en sus actividades del modo que lo indiquen los líderes del sacerdocio y el Espíritu, y de forma que satisfagan las necesidades de cada miembro del quórum, que fomente la hermandad, la retención, la obra misional y la diversión. Al revisar los materiales proporcionados para el uso de los quórumes del sacerdocio arónico, notamos que se espera que el quórum ayude a los padres a fortalecer a sus hijos espiritualmente y en todos los demás aspectos de su carácter, sus actividades y su vida personal. A medida que se utilicen estos principios e instrumentos relativos al quórum con planificación y sabiduría, y se ejercite la fe, se producirán milagros. Ocurren muchos ejemplos de exitosos líderes jóvenes a cada minuto en todas partes del mundo. Permítanme compartir solo uno de ellos. Conocí a Matt Anderson, un presidente de quórum de maestros cuyo padre prestaba servicio como presidente de misión en México. Cuando se apartó a Matt como presidente del quórum de maestros, él era el único miembro de ese quórum que asistía a la iglesia en su barrio. El presidente Matt Anderson estaba aprendiendo un idioma nuevo para llegar a ser un misionero eficaz, avanzando con la fe, el valor y la confianza obtenida en casa y en el quórum de diáconos. Tomó la determinación de utilizar sus llaves de la presidencia para bendecir a los miembros del quórum y a sus familias. De inmediato, le pidió al secretario de barrio una lista de los miembros del quórum, practicó su español y, con una oración en el corazón, llamó al único joven que aparecía en la lista con un número telefónico y le dijo:
6: Omar, tú, iglesia, hoy. Or in English,
5: en inglés, Omar, tú, iglesia, hoy. El milagro es que Omar vino a la iglesia ese día y enseguida le siguieron su madre y su hermana. El presidente Anderson le pidió al obispo que lo llevara en automóvil a visitar a otros dos jóvenes que aparecían en la lista sin número de teléfono y que tradujera durante la visita. Las llaves de la presidencia que poseía, el ministerio de ángeles y los poderes del cielo se combinaron y el resultado fue que esos dos jóvenes también asistieron a la iglesia e integraron la nueva presidencia del quórum de maestros. Otros jóvenes y sus familias también regresaron a las bendiciones del Evangelio y del sacerdocio. Mis jóvenes hermanos y hermanas, ustedes son instrumentos poderosos en las manos del Salvador, y Él puede utilizarlos para llevar las bendiciones del Evangelio a otras personas. Obispos, no pasen por alto la fortaleza y las habilidades de sus quórumes del sacerdocio arónico y de las presidencias de las clases de las mujeres jóvenes. El Señor los necesita a ellos en esta importante obra. Hay corazones que ellos pueden conmover y tareas que quizás solo ellos pueden realizar. Denles asignaciones. Permitan que ejerzan su liderazgo y que los guíe el ministerio de ángeles como se promete en Doctrina y Convenios 13. Ruego que como líderes del sacerdocio arónico seamos estudiosos de la vida y la expiación de Cristo, así como de los principios revelados sobre los quórumes del sacerdocio arónico. Que sigamos las palabras del presidente Monson al cumplir nuestra tarea, para así comprender nuestra labor y oportunidad y merecer el Espíritu. Y que al igual que el presidente Matt Anderson, sigamos adelante con fe, confianza y virtud, sirviendo con Cristo para ayudar a salvar a nuestra familia y a todos los hijos de nuestro Padre Celestial que estén a nuestro alcance. Les testifico que Jesús es el Cristo, que Él vive y nos ama, y que la obra del sacerdocio arónico es una parte sagrada e importante de su obra. En el nombre de Jesucristo. Amén.
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7: Un rostro en la ventana, por Maija Kaarina Mäkinen, Pirkanma, Finlandia. Pensaba que mi vecina simplemente era entrometida, pero descubrí que solo necesitaba una amiga. Solía ver el mismo rostro mirando desde la ventana de un apartamento. Yo pensaba, ¿no es triste que alguien mire constantemente por la ventana y juzgue las actividades de sus vecinos? Un día pensé que tal vez debía ir a preguntarle si necesitaba ayuda. Decidí llevar pan recién horneado. El pan caliente derritió el hielo del corazón de mi anciana vecina. Entre lágrimas me contó lo sola que se sentía. Nadie la visitaba ni la llamaba, ni siquiera sus propios hijos. Con una mano temblorosa se secó las lágrimas de las mejillas. Ella suspiró y dijo, «Qué lindo sería simplemente dejar este mundo». No juzgo a nadie cuando miro por la ventana. Solo veo a los niños jugar y otras cosas que suceden en el jardín. Con el tiempo, hablamos del Evangelio. Al principio se mostró reticente porque su esposo sirvió como oficial en otra iglesia. Sin embargo, cuanto más hablábamos, más impresionada quedaba con las verdades que le transmitía sobre Jesucristo y su Evangelio restaurado. «Es maravilloso que tengamos el mismo Jesús», dijo ella. «¿Nos veremos en el cielo?» «Sí», respondí yo. «Estaremos allí juntas de la mano». Desde entonces fuimos buenas amigas durante muchos años, hasta que finalmente abandonó este mundo. Ahora me gusta pensar que mi antigua vecina mira desde la ventana de su hogar celestial, siguiendo nuestras actividades y esperando que tengamos suficiente armonía y amor entre nosotros.
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0: Para los padres, la obra misional en los últimos días. Estimados padres, a pesar del caos del mundo, la obra del Señor continúa avanzando. Somos testigos de la obra del Señor conforme se anuncian y construyen templos, conforme los miembros de todo el mundo prestan servicio diligentemente y conforme los misioneros ofrecen su tiempo para compartir el Evangelio de Jesucristo. El Señor también nos ha pedido que ministremos a cada persona en particular, ya sea que se trate de un miembro de la Iglesia o de un nuevo amigo que haya mostrado interés en nuestras creencias. El Señor lo conoce, así como los conoce a ustedes. Conversaciones sobre el Evangelio, los convenios y el recogimiento de Israel. Compartan con su familia algunas citas del artículo inspirador del presidente Russell M. Nelson en la página 4 y analicen cómo el guardar nuestros convenios nos ayuda a tener la fortaleza para resistir la influencia constante del mundo. Si tienen hijos que se estén preparando para servir en una misión, compartan sus enseñanzas acerca de que los misioneros hacen la mayor obra sobre la tierra hoy en día. Dios nos conoce a cada uno. Todos somos hijos del Padre Celestial y Él nos ama. Debido a ello, también se preocupa por nuestra conversión personal. Lean el mensaje del Elder Jorge T. Becerra en la página 40 sobre la experiencia de su abuelo con la conversión personal y analicen cómo saben que el Señor los conoce y los ama. Tener la perspectiva correcta al vivir el Evangelio. A fin de ayudar a sus hijos a entender mejor en qué centrarse al tratar de vivir el Evangelio, lean el artículo de la página 30 a fin de conocer cómo una joven adulta cambió su forma de pensar para ver el propósito de cada mandamiento y principio del Evangelio. Diversión en familia con Ben, sígueme. Eslabones de amor, Isaías capítulo 52. En Isaías capítulo 52, versículo 7, el profeta nos dice que Cristo nos dará paz, el Evangelio y la salvación. 1. Analicen maneras en que pueden compartir esas grandes bendiciones por medio de la obra misional. Hagan una lista en familia de todas las maneras que se les ocurran. Por ejemplo, compartir el Evangelio con sus amigos. Llevar los nombres de sus antepasados al templo para efectuar sus ordenanzas. 2. Coloquen un libro de Mormón en un extremo de la habitación. Pidan a una persona que se ponga de pie al otro lado y sin mover los pies, trate de tomar el libro. Asegúrense de que el libro esté fuera de su alcance. 3. Pidan a cada miembro de su familia que forme una fila entre la persona que está en el extremo de la habitación y el libro de Mormón. Entrelacen las manos para crear una cadena de personas y pasen el libro de Mormón hasta la primera persona. Al saber cuántas personas hay en su grupo, puede calcular cuán lejos debe estar la primera persona para poder comenzar. Análisis. ¿Qué tipo de acciones en nuestra vida podrían crear eslabones para ayudar a los demás a reconocer las bendiciones del Evangelio? Enviado por Brenda Slade. De la Revista para la Fortaleza de la Juventud. El Señor recoge a su pueblo y lo saca del cautiverio. El Elder Quentin L. Cook enseña cómo podemos evitar el cautiverio al congregarnos con el pueblo del Señor y seguirlo. También debemos dejar que nuestra luz brille y guíe a los demás a Cristo. La tecnología y el recogimiento. La presidenta Bonnie H. Cordon comparte 5 maneras de utilizar la tecnología para recoger a Israel. Buen humor. Lean algunas ideas sobre el buen humor y el efecto positivo que puede tener en nuestra vida. De la revista Amigos. Atentos a los medios de comunicación. Lean un relato sobre Nathan, quien aprende a establecer límites saludables por su tiempo con los videojuegos. Luego busquen más sugerencias positivas para los medios de comunicación en la sección para niños mayores. Ayuda con Ben, sígueme. Consulten actividades semanales que ayuden a que su estudio familiar de las Escrituras sea divertido. Revista de Historia Familiar. Conozcan cómo Liv y Melanie, de Taiwán, hicieron su propia revista para documentar su historia familiar. Ayudar como lo hizo Jesús. Conozcan a Edric, de Guatemala, y descubran el modo en que ayuda a otras personas como lo hizo Jesús. Luego, ayudan a sus hijos a cumplir el desafío de manos que ayudan de este mes. Para los amigos más pequeños, busquen relatos y actividades en esta sección hechos especialmente para nuestros lectores más pequeños.
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3: I bring you the love and greetings of the faithful saints in the South Pacific.
4: Traigo el amor de los santos en el Pacífico Sur. El primer principio del Evangelio es la fe en el Señor Jesucristo, lo que incluye la fe en su nacimiento divino y herencia celestial, y la fe en que bajo la dirección de su Padre, Él creó la tierra y todas las cosas que moran en ella. En el núcleo mismo de nuestra fe en Cristo se encuentra la certeza de que por medio de su sacrificio, aun cuando nuestros pecados puedan ser como la grana, como la nieve serán enblanquecidos. La fe en Cristo incluye el conocimiento de que después de su crucifixión, Él se levantó de la tumba, y su resurrección hizo posible que todo ser humano viva nuevamente. La fe en Cristo es la seguridad de que Él y su Padre Celestial se aparecieron a un joven, a José Smith, para preparar el camino de la restauración de todas las cosas de esta dispensación del cumplimiento de los tiempos. Jesucristo está a la cabeza de la Iglesia que lleva su santo nombre. La fe en el Señor Jesucristo se evidencia cuando creemos en sus enseñanzas y reclamamos sus preciosas y grandísimas promesas, y nos convertimos en participantes de la naturaleza divina. Sus profetas proclaman innumerables promesas y el Señor nos ha asegurado que mi palabra no pasará, sino que toda será cumplida, sea por mi propia voz o por la voz de mis siervos, es lo mismo. En los postreros días, el Señor reveló que cuando recibimos una bendición de Dios es porque se obedece aquella ley sobre la cual se basa. El Señor hace promesas generosas y se asegura de que vamos a cumplirlas, ya que dijo, yo, el Señor, estoy obligado cuando hacéis lo que os digo, mas cuando no hacéis lo que os digo, ninguna promesa tenéis. Las innumerables, preciosas y grandísimas promesas incluyen el perdón de nuestros pecados, cuando nosotros los confesamos y los abandonamos. El que se abran las ventanas de los cielos es una promesa que reclaman los que pagan fielmente el diezmo, y el hallar grandes tesoros de conocimiento se otorga a los que guardan la palabra de sabiduría. El conservarse sin mancha del mundo es una promesa para aquellos que guardan el día de reposo. Se les promete guía e inspiración divinas a los que se deleiten en las palabras de Cristo y las apliquen. El Señor prometió que cualquier cosa que pidáis al Padre en mi nombre, si es justa, creyendo que recibiréis, he aquí, os será concedida. Se nos promete que el Espíritu Santo será nuestro compañero constante cuando dejemos que la virtud engalane nuestros pensamientos incesantemente. También podemos reclamar la promesa del ayuno que libera espiritualmente, que desatará las ligaduras de impiedad, que soltará las cargas de opresión. Aquellos que estén sellados en el Santo Templo y que con fe guarden sus convenios, recibirán la gloria de Dios, la cual será una plenitud y continuación de las simientes por siempre jamás. A menudo, en nuestra impaciencia terrenal, puede que perdamos la visión de las preciosas promesas del Señor y desconectemos la obediencia del cumplimiento de esas promesas. El Señor ha declarado, ¿quién soy yo, dice el Señor, para prometer y no cumplir? Mando y los hombres no obedecen, revoco y no reciben la bendición. Entonces dicen en su corazón, esta no es la obra del Señor, porque sus promesas no se cumplen. Pero ay de tales, porque su recompensa yace abajo, y no es de arriba. Los componentes importantes de la fe son paciencia, longanimidad y perseverar hasta el fin. El apóstol Pablo hace un recuento de la fe de Abel, Enoch, Noé, Abraham y Sara, concluyendo que, conforme a la fe, murieron todos estos sin haber recibido lo prometido, sino mirándolo de lejos, y creándolo y saludándolo, y confesando que eran extranjeros y peregrinos sobre la tierra. Esos fieles santos sabían que la vida en esta tierra era un viaje, no el destino final. Cuando Abraham tenía 75 años de edad, el Señor le prometió: haré de ti una gran nación. Eso fue cuando él y Sarai no podían aún tener hijos. Él tenía 86 años cuando la sierva de Sarai, Agar, dio a luz a Ismael. Y el Señor le cambió el nombre de Abraham a Abraham y el de Sarai a Sara. Y cuando tenía él 100 años y ella 90, se les prometió que Sara daría a luz a un hijo, al que llamarían Isaac. Ante la incredulidad de ella, el Señor preguntó: ¿hay para Dios alguna cosa difícil? Y Sara concibió y dio a Abraham un hijo en su vejez. Y el Señor prometió a Abraham: multiplicaré tu descendencia como las estrellas del cielo y como la arena que está a la orilla del mar. El joven Isaac creció hasta hacerse hombre, y a los 40 años de edad se casó con Rebeca. Y oró Isaac a Jehová por su mujer, que era estéril. Y lo aceptó Jehová, y concibió Rebeca su mujer, y tuvo gemelos, Esaú y Jacob, cuando su padre tenía 60 años de edad. A medida que Jacob iba madurando y llegó a una edad adecuada, sus padres Isaac y Rebeca le mandaron a la casa de Labán, donde conocería a las dos hijas de Labán, Lea y Raquel. Jacob le dijo a Labán: yo te serviré 7 años por Raquel, tu hija menor. Así sirvió Jacob por Raquel 7 años, y le parecieron como pocos días, porque la amaba. Se acordarán de cómo Labán engañó al joven Jacob para casarse primero con Lea y luego con Raquel. Y vio Jehová que Lea era menospreciada, y le dio hijos, pero Raquel era estéril. Tras lo que Lea concibió a Rubén, Simeón y luego a Leví y a Judá, mientras que Raquel continuó sin hijos. Con desesperación, un día Raquel le pidió a su esposo: dame hijos o voy a morir. Y ella tuvo 2 hijos y una hija. El apóstol Pedro testifica que el Señor no retarda su promesa, según algunos la tienen por tardanza, sino que es paciente para con nosotros. Hoy en día, en que la tintorería se hace en 1 hora y que hay restaurantes de comida rápida de hasta 1 minuto o menos, puede a veces llegar a parecernos que nuestro amoroso Padre Celestial ha perdido nuestras promesas o las ha puesto en espera. Tales eran los sentimientos de Raquel. Pero con el paso del tiempo, nos encontramos con 6 de las más hermosas palabras en la Santa Tradición. Y se acordó Dios de Raquel. Ella fue bendecida con el nacimiento de José y luego el nacimiento de Benjamín. Hay millones en la tierra hoy que son descendientes de José, que han aceptado la promesa abrahámica, que por sus esfuerzos serán bendecidas todas las familias de la tierra, sí, con las bendiciones del Evangelio, que son las bendiciones de salvación, sí, de vida eterna. Cuando las promesas de los cielos parezcan muy lejanas, ruego para que cada uno de nosotros aceptemos esas preciosas y grandísimas promesas y nunca las dejemos escapar. Y tal como Dios recordó a Raquel, Dios los recordará a ustedes. En el nombre de Jesucristo. Amén.
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4: El Padre Celestial desea que regresemos. Por el Elder Ulises Soares, del Quórum de los 12 Apóstoles. Es probable que estén más adelantados en el camino de regreso a su Padre Celestial de lo que piensan.
5: Mis padres, Aparecido y Mercedes Soares, siempre soñaron con servir en una misión. Querían retribuir al Señor las muchas bendiciones que su familia había recibido desde que se habían unido a la Iglesia. Su oportunidad llegó en 1989, cuando aceptaron el llamado a servir en el Templo de São Paulo, Brasil. Sin embargo, cuando llevaban apenas unos meses en la misión, mi padre tuvo un ataque cardíaco y falleció. Durante su funeral, abracé a mi madre mientras estábamos ante el ataúd de mi padre. «Mamá, ¿qué vas a hacer ahora?», le pregunté. «Tu padre y yo soñábamos con esta misión», respondió. «Estoy sirviendo ahora mismo y continuaré prestando servicio por él y por mí». El atento presidente del templo asignó a otra viuda para que sirviera como compañera de mi madre, y ella continuó su misión por más de 20 meses. Su servicio misional fue una bendición para ella, y su fe y ejemplo bendijeron a mi familia y a mí. Durante su misión, dos de mis hermanos también fallecieron, y mi esposa y yo perdimos dos hijos. El primero nació prematuro y no sobrevivió, y perdimos al segundo debido a un aborto espontáneo. Durante esa época difícil para mi familia, mi madre estaba en el templo cada día reafirmando su fe y fortaleciendo la nuestra en el plan de salvación. Su fe en una reunión gloriosa con mi padre y la promesa de la vida eterna en la presencia de nuestro Padre Celestial la sostuvieron durante 29 años en calidad de viuda hasta el final de sus días, a la edad de 94 años. El plan de felicidad. Qué bendecidos somos como santos de los últimos días por saber que el Evangelio ha sido restaurado. El plan de salvación verdaderamente es el gran plan de felicidad. A quienes son leales y fieles, se les promete una recompensa sempiterna en la presencia de Dios. Como se revela en Doctrina y Convenios, casi todo el plan de felicidad. Qué bendecidos somos como santos de los últimos días por saber que el Evangelio ha sido restaurado. El plan de salvación verdaderamente es el gran

desgracia, algunos no creen que se aplica a ellos personalmente. Cometen errores. Su progreso personal, aunque sea constante, es lento. Y se preguntan si alguna vez serán lo suficientemente buenos para el reino celestial. Si ustedes se encuentran en ese grupo, recuerden las palabras del Señor a otro grupo de creyentes. Alzad vuestras cabezas y animaos, pues sé del convenio que habéis hecho conmigo. Dios nos ama y desea que todos regresemos a su presencia. Es probable que estén más adelantados en el camino de regreso a Él de lo que piensan. Justos y fieles. En Doctrina y Convenios, sección 76, el Señor revela cómo sus hijos pueden heredar el reino celestial. Si ustedes son miembros de la iglesia y tienen un testimonio, ya han comenzado el camino, según se describe en Doctrina y Convenios. Debemos recibir el testimonio de Jesús y creer en su nombre. Versículo 51. Debemos ser bautizados por inmersión. Véase el versículo 51. Debemos recibir el Santo Espíritu por la imposición de las manos de alguien que tenga la autoridad del sacerdocio. Versículo 52. Los otros pasos, sin embargo, requieren toda una vida de esfuerzo y algunos miembros se desaniman cuando fallan. Todos estamos trabajando en esos requisitos, y gracias a la expiación de Jesucristo, todos podemos lograrlos. Guardar los mandamientos y ser lavados y limpiados de todos nuestros pecados. Versículo 52. Vencer por la fe. Versículo 53. Ser sellados por el Santo Espíritu de la promesa. Versículo 53. El cual es el Espíritu Santo que testifica al Padre que las ordenanzas salvadoras se han efectuado debidamente y que se han guardado los convenios relacionados con ellas. El Padre promete este sellamiento a todos los que son justos y fieles. Versículo 53. Ser justos y fieles, declaró el presidente Ezra Taft Benson, es una expresión muy apropiada para los valientes en el testimonio de Jesús. Ellos tienen el valor de defender la verdad y la justicia. Son miembros de la iglesia que magnifican sus llamamientos, pagan sus diezmos y ofrendas. Viven vidas moralmente limpias, sostienen a los líderes de la iglesia en palabra y en acción, guardan el día de reposo como un día santo y obedecen todos los mandamientos de Dios. Obtener el más alto grado en el reino celestial, que a menudo se lo denomina exaltación, tiene un último requisito. Debemos entrar en el nuevo y sempiterno convenio del matrimonio, realizado en el templo por la debida autoridad del sacerdocio. De acuerdo con el misericordioso plan de nuestro Padre, sabemos que en la vida venidera, las bendiciones celestiales estarán al alcance de aquellos que no tuvieron la oportunidad de realizar la ordenanza del sellamiento en el templo en esta vida, pero que se mantuvieron fieles hasta el fin. En el Libro de Mormón aprendemos que todos los hijos de Dios que guarden sus mandamientos y sean fieles, sin importar las circunstancias de la vida, serán bendecidos y recibidos en el cielo para que así moren con Dios en un estado de interminable felicidad. Siempre hay esperanza para nosotros en el misericordioso y amoroso plan de salvación de nuestro Padre Celestial. La bendición del arrepentimiento. Nuestro amado profeta, el presidente Russell M. Nelson, ha enseñado: el Señor no espera la perfección de nuestra parte en este punto de nuestro progreso eterno, pero sí espera que seamos cada vez más puros. El arrepentimiento diario es la senda a la pureza, y la pureza proporciona poder. El presidente Nelson también dijo que actuar y ser un poco mejor cada día nos brinda poder fortalecedor. Cuando utilizamos ese poder fortalecedor contra el hombre o la mujer natural, avanzamos en el camino de regreso a nuestro Padre. Debido a que ninguna cosa inmunda puede morar en la presencia de Dios, trabajamos a diario en una transformación espiritual genuina,

0: nuestros pensamientos, nuestros deseos y nuestra conducta. Como dice el apóstol Pablo, tratamos de ser nuevas criaturas en Cristo, reemplazando gradualmente nuestro viejo yo por uno nuevo. Este cambio se produce línea por línea, a medida que nos esforzamos por ser un poco mejores cada día. Seguir al Salvador al tratar de llegar a ser como Él es un proceso de abnegación que Él ha definido como tomar nuestra cruz. Tomamos nuestra cruz cuando controlamos nuestros deseos, apetitos y pasiones. Nos sometemos pacientemente a cuanto el Señor juzgue conveniente infligir sobre nosotros. Nos abstenemos de toda impiedad. Sometemos nuestra voluntad a la del Padre, como lo hizo el Salvador. ¿Y qué hacemos cuando tropezamos? Acudimos a nuestro Padre y le pedimos que aplique la sangre expiatoria de Cristo para que recibamos el perdón de nuestros pecados. Volvemos a esforzarnos para superar nuestras debilidades y abandonar el pecado. Oramos para recibir la gracia, el poder habilitador y la sanación espiritual de Jesucristo. Tomamos nuestra cruz y proseguimos nuestro trayecto, por más largo y difícil que sea, hacia la tierra prometida de su presencia. Confíen en sus promesas. Nuestra inmortalidad y vida eterna son la obra y la gloria de Dios. Nuestra labor para alcanzar esa gloria incluye ser valientes en nuestro testimonio mientras estemos en la tierra. En una visión, el profeta José Smith vio que los fieles vencerán todas las cosas. Más tarde declaró: "Todos los tronos y dominios, principados y potestades, serán revelados y señalados a todos los que valientemente hayan perseverado en el Evangelio de Jesucristo". Al confiar en esas promesas, no nos daremos por vencidos con respecto a nosotros mismos, nuestros seres queridos, ni otros hijos de Dios. Nos esforzaremos por hacer lo mejor que podamos y ayudar a los demás a hacer lo mismo. Por cuenta propia, ninguno de nosotros jamás será lo suficientemente bueno para ser salvo en el reino celestial. Pero, por medio de los méritos y misericordia y gracia del Santo Mesías, esa bendición está a nuestro alcance. Testifico que al continuar siendo fieles, heredaremos una interminable felicidad en la presencia del Padre y del Hijo. Oh, recordad, recordad que estas cosas son verdaderas, porque el Señor Dios lo ha declarado.
1: This morning, esta mañana, los invito a todos a acompañarme a un viaje por África. No vamos a ver leones, cebras ni elefantes, pero quizás al final del viaje verán cómo miles de miembros de la Iglesia de Jesucristo de los Santos de los Últimos Días están respondiendo al segundo gran mandamiento de Cristo sobre amarás a tu prójimo. Imaginemos por un momento el suelo rural y rojizo de África. Debido a la tierra estéril y agrietada, notarán que durante demasiados años no ha caído lluvia que pueda ser medible. El poco ganado que se cruza en su camino tiene más huesos que carne y es conducido por un pastor, Karamujong, cubierto con una cobija y caminando penosamente con sandalias y con la esperanza de encontrar vegetación y agua. Al transitar por el camino áspero y rocoso, observan grupos de hermosos niños y se preguntan por qué no están en la escuela. Los niños le sonríen y saludan. Y ustedes devuelven el saludo con lágrimas y una sonrisa. El 92% de los niños más pequeños que ven en este viaje viven con escasez de alimentos, por lo que sus corazones sollozan de dolor. Más adelante vemos a una madre cargando y equilibrando dos recipientes de agua de unos 19 litros o 5 galones, uno sobre su cabeza y otro más en la mano. Representa a uno de cada dos hogares de la zona, donde las mujeres jóvenes y mayores caminan diariamente más de 30 minutos de ida y de vuelta hasta una fuente para llevar agua a su familia. Y así nos inunda una oleada de tristeza. Transcurren 2 horas y llegan a un claro apartado y sombreado. El lugar de reunión no es ni un salón, ni siquiera una tienda de campaña, sino más bien está bajo unos cuantos árboles frondosos que protegen del sol abrasador. Se dan cuenta de que en este lugar no hay agua potable, electricidad ni retretes. Mirando a su alrededor, saben que se encuentran entre personas que aman a Dios y perciben al instante el amor de Dios por ellos. Ellos se han reunido para recibir ayuda y esperanza, y ustedes están allí para ofrecérselas. Así tal cual fue el viaje con la hermana Arden y yo, junto a la hermana Camille Johnson, nuestra presidenta general de la Sociedad de Socorro, y su esposo Doug, así como con la hermana Sharon Hubank, directora de los servicios humanitarios de la iglesia, a través de Uganda, un país de 47 millones de habitantes en África Central. Aquel día, bajo la sombra de los árboles, visitamos un proyecto sanitario para la comunidad financiado por los servicios humanitarios de la iglesia, UNICEF y el Ministerio de Salud del Gobierno de Uganda. Estas son organizaciones en las que confiamos, seleccionadas cuidadosamente para asegurar que los fondos humanitarios donados por los miembros de la iglesia sean utilizados con prudencia y sabiamente. Si bien nos desgarró el corazón ver a niños desnutridos y los efectos de enfermedades como la tuberculosis, la malaria, entre otras, todos obtuvimos la esperanza de un mañana mejor para todas las personas que conocimos. Tal esperanza vino en parte gracias a la bondad de los miembros de la iglesia en todo el mundo, quienes donan tiempo y dinero a las labores humanitarias de la iglesia. Al ver la ayuda y el consuelo que recibían los enfermos y afligidos, incliné mi cabeza en señal de gratitud. En aquel momento comprendí mejor lo que quiso decir el Rey de Reyes cuando declaró: «Venid benditos de mi Padre, heredad el reino preparado para vosotros, porque tuve hambre y me disteis de comer, tuve sed y me disteis de beber, fui forastero y me recogisteis». El ruego de nuestro Salvador es que así alumbre vuestra luz delante de los hombres, para que vean vuestras buenas obras y glorifiquen a vuestro Padre que está en los cielos. En aquel remoto confín de la tierra, sus buenas obras iluminaron la vida y aligeraron la carga de personas con necesidades extremas, y Dios fue glorificado. Aquel día caluroso y polvoriente, deseé que ustedes hubieran podido escuchar las oraciones de alabanza y gratitud a Dios. Me pidieron que les hiciera saber algo en su lengua nativa, Karamukun, la palabra alakara, que significa gracias. Nuestro viaje me recordó la parábola del buen samaritano, cuyo viaje lo llevó por un camino polvoriento, no tan diferente del que hablé, camino que iba de Jerusalén a Jericó. Este samaritano ministrante nos enseña lo que significa amar al prójimo. Él vio a un hombre que cayó en manos de ladrones, los cuales le despojaron e hiriéndole se fueron, dejándole medio muerto. El samaritano fue movido a misericordia. La compasión es un atributo de Cristo. Nace del amor por los demás y no conoce fronteras. Jesucristo, el Salvador del mundo, es el ejemplo supremo de la compasión. Cuando leemos que y lloró Jesús, somos testigos, al igual que María y Marta, de su compasión, que hizo que él primero se conmoviera en espíritu y se turbara. En un ejemplo en el Libro de Mormón sobre la compasión de Cristo, Jesús se apareció a una multitud y dijo lo siguiente: «Tenéis cojos, o ciegos, o lisiados, o leprosos, o sordos, o quienes estén afligidos de manera alguna. Traedlos aquí y yo los sanaré, porque tengo compasión de vosotros». Y lo sanó a todos. A pesar de nuestros esfuerzos, ni ustedes ni yo podremos sanar a todos, pero cada uno de nosotros puede hacer una diferencia para bien en la vida de una persona. No fue más que un joven, un simple muchacho, quien ofreció aquella vez los 5 panes y los 2 peces que alimentaron a los 5,000. Podríamos preguntarnos sobre nuestra ofrenda, como lo hizo el discípulo Andrés sobre los panes y los peces. ¿Qué es esto para tantos? Les aseguró que será suficiente dar o hacer lo que puedan y después permitir que Cristo magnifique su esfuerzo. Respecto a esto, el elder Holland nos invitó: ricos o pobres, debemos hacer lo que podamos cuando los demás tienen necesidad. Después testificó, al igual que yo lo hago ahora, que Dios los ayudará y guiará en sus actos caritativos de discipulado. En aquella remota tierra, en aquel día inolvidable, fui testigo entonces y lo soy ahora, de la compasión que conmueve el alma y cambia vidas por parte de los miembros de la Iglesia, tanto ricos como pobres. La parábola del buen samaritano continúa diciendo: él vendó sus heridas y cuidó de él. Las labores humanitarias de nuestra Iglesia permiten responder con rapidez a los desastres naturales y vendar las heridas del mundo cada vez más extensas, provocadas por la enfermedad, el hambre, la mortalidad infantil, la desnutrición, las migraciones forzadas y las heridas a menudo imperceptibles, como el desaliento, la decepción y la desesperanza. Luego el samaritano sacó 2 denarios y los dio al mesonero y le dijo: cuídamelo. Como la Iglesia, estamos agradecidos de colaborar con otros mesoneros u organizaciones como los Servicios de Ayuda Católica, el UNICEF y la Cruz Roja o la Media Luna Roja, quienes nos auxilian en labores humanitarias. Estamos igualmente agradecidos por sus 2 denarios, o sus 2 euros, 2 pesos, o 2 chelines, que aligeran la carga de demasiadas personas en el mundo, carga que tienen que soportar. Es poco probable que lleguen a conocer a los destinatarios de su tiempo o dinero, pero la compasión no requiere que los conozcamos, solo requiere que los amemos. Gracias por recordarnos, presidente Nelson, que amamos a Dios con todo el corazón. Él nos vuelve el corazón hacia el bienestar de otras personas, y testifico que cada uno de nosotros tendrá un aumento de gozo, paz, humildad y amor a medida que respondamos al llamado del presidente Nelson de volver el corazón hacia el bienestar de los demás y al ruego de José Smith de alimentar al hambriento, vestir al desnudo, proveer para la viuda, secar las lágrimas del huérfano y consolar al afligido donde quiera que los encontremos, ya sea en esta iglesia o en cualquier otra, o sin iglesia alguna de por medio. En todos estos meses hemos encontrado y hallamos al hambriento y afligido, en una llanura seca y polvorienta, y fuimos testigos de aquellos ojos que suplicaban ayuda. A nuestra manera, nos conmovimos en espíritu y nos turbamos, pero dichos sentimientos fueron aplacados al ver la compasión de miembros de la iglesia en acción al alimentar al hambriento, proveer para la viuda y al secar cada lágrima al consolado y al afligido. Por favor, velemos siempre por el bienestar de los demás y demostremos en palabras y hechos que estemos dispuestos a llevar las cargas los unos de los otros, a sanar los corazones quebrantados y a cumplir el 2º gran mandamiento de Cristo: amarás a tu prójimo. En el nombre de Jesucristo. Amén.
2: Doctrina y Convenios, secciones 23 a 26, del 8 al 14 de marzo. ¿Qué significa el común acuerdo en la Iglesia? El Señor ha mandado a los santos que todas las cosas se hagan de común acuerdo en la Iglesia. El común acuerdo permite que los miembros de la Iglesia sostengan a los que son llamados a servir en la Iglesia y apoyen otras decisiones de la Iglesia que requieren su sostenimiento. Por lo general, se indica alzando la mano derecha. ¿Qué sucede si no puedo sostener a alguien? En raras ocasiones, alguna persona podría conocer cierta razón valedera por la cual el miembro no deba ocupar el llamamiento. En tales casos, el miembro que esté en desacuerdo podrá reunirse en privado con el obispo o con el presidente de estaca para hablar sobre sus inquietudes. ¿Es que acaso votamos cuando sostenemos a los miembros? Ningún profeta o ningún otro líder de esta iglesia se ha dado a sí mismo o a sí misma un llamamiento. Jamás se ha elegido a un profeta, El Señor lo dejó claro cuando dijo, «No me elegisteis vosotros a mí, sino que yo os elegí a vosotros y os he puesto. Ni ustedes ni yo votamos por los líderes de la iglesia a ningún nivel, aunque sí tenemos el privilegio de sostenerlos». Presidente Russell M. Nelson. Lo mismo puede decirse de todos los llamamientos. El sostenimiento es la oportunidad de mostrar y brindar nuestro apoyo y de reconocer la voluntad de Dios. ¿Es tan solo una mera formalidad el levantar la mano para sostener a los miembros? Con nuestro voto de sostenimiento, hacemos promesas solemnes. Prometemos orar por los siervos del Señor para que Él los guíe y los fortalezca. Nos comprometemos a buscar la inspiración de Dios y esperamos sentirla por medio del consejo que ellos impartan y en toda ocasión en la que actúen en sus llamamientos. Presidente Henry B. Eyring. Debemos continuar sosteniendo a los miembros en sus llamamientos en tanto que posean dicho llamamiento de manera digna.
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1: Los niños de pura fe proclaman: nosotros creemos en Dios, el Eterno Padre, y en su Hijo Jesucristo, y en el Espíritu Santo. Pero algunas veces nosotros, los adultos, no sentimos el poder de esa simple declaración. Satanás es el enemigo de toda rectitud. Por lo tanto, siembra dudas acerca de la naturaleza de la Trinidad y de nuestra relación con los sus integrantes. Jesucristo profetizó que en los últimos días, aún los mismos escogidos serían engañados. Consideremos tres ejemplos de cómo Lucifer está armando acechanzas y trampas para enredar a los santos de Dios. Las trampas de la falsa ineptitud. Una persona joven y fiel siente que no puede cumplir las expectativas de otras personas. En el hogar y en la escuela, rara vez se la elogia y a menudo se la critica. Los medios populares le dicen que ella no es demasiado linda ni demasiado inteligente. Y cada día esta hermana justa se pregunta si ella es una persona digna del amor de nuestro Padre Celestial, del sacrificio expiatorio del Salvador o de la guía constante del Espíritu. La trampa de la imperfección exagerada. Un destacado misionero siente que es incapaz de cumplir con las expectativas de Dios. En su mente, este elder digno imagina un Padre Celestial estricto, sujeto a una justicia irrevocable, a un Salvador capaz de limpiar las transgresiones de otros, pero no las del elder, y a un Espíritu Santo que no desea acompañar a una persona imperfecta. La trampa de la culpa innecesaria. Una mujer de mediana edad que es una madre abnegada, una amiga cariñosa, una servidora fiel de la iglesia y asiste al templo con frecuencia, pero en su corazón está hermana no puede perdonarse a sí misma los pecados que cometió hace años, de los cuales ella se ha arrepentido y se han resuelto totalmente con los líderes del sacerdocio. Ella duda que su vida sea aceptable ante el Señor y ha perdido las esperanzas de la vida eterna en la presencia de nuestro Padre Celestial. Si ustedes tienen algunos de estos pensamientos y sentimientos similares, los invito a volverse como niños pequeños y sientan otra vez el grande y maravilloso amor manifestado por el Padre y el Hijo en la venida del Redentor al mundo. La fe, como la de un niño, en el amor perfecto de nuestro Padre Celestial y de Jesucristo, partirá por el medio las trampas de Satanás con respecto a la ineptitud, a las imperfecciones y a la culpabilidad. Proverbios nos enseña, porque cuál es su pensamiento en su corazón, tal es él. Permítame sugerirles, además de sus oraciones constantes, del estudio de las Escrituras, de la asistencia a la iglesia y al templo, cinco cambios en sus pensamientos y en su corazón para que sientan el amor entrañable de Dios. Primero, véanse a ustedes mismos como hijos preciados de un amoroso Padre Celestial. Nuestros niños cantan con confianzas: soy un hijo de Dios, Él me envió aquí. Los niños pequeños sienten y saben lo que quizás ustedes hayan olvidado. Sienten, ustedes son hijos e hijas amados del Padre Celestial, creados a su imagen y de un inmenso valor, tanto que Jesucristo dio su vida por ustedes. Dios el Padre es misericordioso y tiene un amor infinito por ustedes a pesar de sus faltas. Solo la voz de Satanás les hará sentir que no valen nada. En contraste, el Espíritu Santo les hará sentir la tristeza que es según Dios, llevándolos al arrepentimiento de manera que los llenará de esperanza en un cambio positivo. Cuando se sientan sin valor, recuerden que el valor de las almas es grande a la vista de Dios. Absténganse de pensar o de decir repetidamente palabras negativas sobre ustedes mismos, porque hay una clara diferencia entre humildad y humillación. Vean cuáles son y utilicen sus talentos especiales en lugar de concentrarse en sus debilidades. Segundo, pongan sus cargas en Jesucristo. Cuando se sientan abrumados por las expectativas y los desafíos, no peleen esa batalla solos. Sigan el ejemplo de los niños pequeños y arrodíllense en oración. Jesucristo nos ha mandado: elevad hacia mí todo pensamiento, no dudéis, no temáis. La duda, el temor y las inquietudes nos indican que estamos tomando todas las cargas y las preocupaciones de la vida sobre nosotros. Cuando los invadan pensamientos de ineptitud, digan con confianza: todo lo puedo en Cristo que me fortalece. Luego, cuando hagan con buen ánimo cuanta cosa esté a su alcance, confíen en que el Señor hará el resto y las cosas resultarán bien. El Salvador nos prometió: venid a mí todos los que estáis trabajados y cargados, y yo os haré descansar. A medida que ustedes echen sobre Jehová sus cargas, sentirán la paz del Espíritu. Tercero, perdónense a ustedes mismos los pecados y las imperfecciones. El Padre Celestial no espera que sean completamente perfectos en esta vida. Él sabía que sus hijos podrían cometer errores a medida que aprendían las experiencias de la vida terrenal, pero de tal manera amó Dios al mundo que en su plan de felicidad proporcionó un Salvador misericordioso. Jesús dijo: yo, el Señor, perdonaré a quien sea mi voluntad perdonar, mas a vosotros os es requerido perdonar a todos los hombres. Comiencen por perdonarse a ustedes mismos y a los demás. Si Dios no recuerda más los pecados de los que nos hemos arrepentido, ¿por qué hacerlo nosotros? Eviten perder tiempo y energías reviviendo el pasado. Para perdonarse a ustedes mismos y a los demás, deben creer en la expresión de Jesucristo. El profeta se nos oró: estás enojado, oh Señor, con los de este pueblo, porque no quieren comprender tus misericordias que les has concedido a causa de tu Hijo. Nuestro Padre Celestial se entristece cuando le ponemos límites al poder del sacrificio expiatorio de su Hijo. A medida que ejerciten su fe en Jesucristo, pueden hacer que sus culpas se retiren. Si la culpabilidad permanece después de un arrepentimiento sincero, confíen en sus líderes del sacerdocio cuando ellos declaran que son dignos. Cuarto, tengan esperanza en la vida eterna. Si se imaginan que sus pecados anteriores, las imperfecciones en el carácter y las malas decisiones les impiden recibir todas las bendiciones de Dios, consideren las experiencias de Alma Padre. Al referirse a sus años de juventud como un sacerdote inmoral del inicuo rey Noé, Alma admitió: yo mismo caí en la trampa e hice muchas cosas abominables a la vista del Señor, lo que me ocasionó angustioso arrepentimiento. El arrepentimiento de Alma fue tan completo y la expiación de Jesucristo tan infinita que Alma llegó a ser un profeta y se le prometió la vida eterna. Al hacer lo mejor por ser obedientes y para arrepentirse, ustedes también pueden recibir un lugar en el reino celestial por medio de la expiación y la gracia de Jesucristo. Quinto, encuentren gozo en cada día. Una de las maneras de encontrar gozo es el servicio, ya que estando ocupados ayudando a los demás, se angustiarán menos por sus flaquezas. El Salvador sabiamente enseñó: porque todo el que quiera salvar su vida la perderá, y todo el que pierda su vida por causa de mí y del Evangelio la salvará. Sentirán mayor gozo en su vida cuando erradiquen el pesimismo que aumenta con los años y lo sustituyan por el optimismo que tienen los niños. El optimismo es una virtud que nos permite ver las manos amorosas de Dios en cada detalle de nuestra vida. Uno de mis himnos favoritos aconseja: bendiciones, cuenta y verás cuántas bendiciones de Jesús tendrás. Testifico que nuestro Padre Celestial, en su grande y maravilloso amor, tiende su mano a sus hijos. Testifico de que Jesucristo es poderoso para salvarnos de nuestras ineptitudes, imperfecciones y pecados. Doy mi testimonio sobre el Espíritu Santo, quien acompañará al alma imperfecta y arrepentida. A ustedes, los fieles y dignos santos que luchan con las trampas del diablo en los últimos días, que Dios os conceda que sean ligeras vuestras cargas mediante el gozo de su Hijo. En el sagrado nombre de Jesucristo. Amén.
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3: Solo para versión digital. ¿Cómo ayudar a los niños y a los jóvenes a desarrollar una actitud de progreso? Por la doctora Jennifer Doughty, educadora certificada en vida familiar, y Jessica Peterson, quien tiene una maestría en trabajo social y cuenta con licencia para desempeñarse como trabajadora social clínica independiente. ¿Cómo ayudamos a nuestros hijos a aprender, crecer y llegar a ser más semejantes a Cristo, siendo al mismo tiempo lo suficientemente flexibles como para aprender de los fracasos a lo largo del camino? En el programa Niños y Jóvenes, se insta a las personas a buscar revelación personal al hacer planes para crecer espiritual, social, física e intelectualmente y llegar a ser más como Jesucristo. Los padres proporcionan una red de contención clave para sus hijos en tales esfuerzos. A veces nos entusiasma la idea de alcanzar metas y ayudar a nuestros hijos a hacer lo mismo. Pero cuando las cosas se complican, cuando nosotros o nuestros hijos perdemos la motivación, o cuando las circunstancias no nos ayudan a establecer metas, tal vez pensemos, ¿por qué molestarnos en fijar metas si no vamos a alcanzarlas de todos modos? Una capacidad clave que podemos enseñar a nuestros hijos es ver las metas con una actitud de progreso. Tener la perspectiva que aprenderemos del esfuerzo, de la lucha e incluso de los errores. ¿Qué sucede si nuestros hijos afrontan obstáculos al esforzarse por alcanzar sus metas? Los obstáculos son naturales. Además de hablar con nuestros hijos sobre los aspectos más destacados del proceso de alcanzar metas, podemos hablar de lo menos destacado del trayecto. A veces, cuando los niños y los jóvenes hablan del éxito, olvidan que el proceso incluye momentos difíciles, de problemas, a fin de progresar. Hace poco, Jessica habló con un joven adulto que se sentía desanimado por algunos contratiempos y le preocupaba saber cómo proceder. Se comparaba con alguien a quien admiraba. Jessica le recordó que todas las personas tienen altibajos en su trayecto, incluso aquellos a quienes admiramos. Luego le expresó fe en que superaría los desafíos y alcanzaría sus metas. ¿Cómo ayudamos a los niños cuando tienen un sentido poco saludable del perfeccionismo? Esforzarse por lograr el progreso eterno requiere una actitud de progreso. Con demasiada frecuencia, las personas pierden la perspectiva y sienten la presión de las expectativas de los demás y de su propio deseo de aparentar que lo tienen todo bajo control. Esa forma de perfeccionismo se interpone en el camino del establecimiento de metas y, en última instancia, del progreso, afectando tanto a los padres como a los hijos. El elder Jeffrey R. Holland, del Quórum de los Doce Apóstoles, reconoció que cuando consideramos el mandamiento de ser perfectos con una perspectiva incompleta, queremos volver a la cama y cubrirnos hasta la cabeza. Alentó tener una perspectiva a largo plazo, confiando en el Padre Celestial y en Jesucristo a lo largo del camino. El elder Holland nos recordó, con la excepción de Jesús, no ha habido comportamientos perfectos en este viaje terrenal en el que estamos embarcados. Así que, mientras estemos en la tierra, procuremos mejorar de forma continua, sin obsesionarnos con lo que los científicos de la conducta llaman el perfeccionismo tóxico. El plan del Padre Celestial incluye la oportunidad de que aprendamos de los errores y venzamos el pecado por medio de Jesucristo para crecer y llegar a ser como Él. Si los niños y los jóvenes aprenden a confiar en el Padre Celestial y en el Salvador en todos los aspectos de su vida, tienen más probabilidades de desarrollar sus propios talentos divinamente otorgados. El establecimiento de metas nos permite abandonar nuestra zona de confort. Ese crecimiento es parte del plan que el Padre Celestial tiene para nosotros. Como enseñó el presidente M. Russell Ballard, presidente en funciones del Quórum de los Doce Apóstoles, el plan de nuestro amado Padre Celestial incluye darnos una existencia física de crecimiento, progreso y aprendizaje mediante la cual podamos llegar a ser más como Él. Buscar ese crecimiento significa que a veces no lograremos lo que deseábamos lograr o que puede ser necesario probar varios métodos para tener éxito. Debemos crecer línea por línea, pero no tenemos que transitar ese proceso de crecimiento solos. Gracias a nuestro Salvador, que nos dio el modelo que debemos seguir, y a su expiación, podemos recibir un poder que nos permite, por medio de él, lograr más de lo que podríamos lograr por nuestra cuenta. A través de la gracia, el medio divino de ayuda o fortaleza dado por medio de la generosa misericordia y el amor de Jesucristo, podemos recibir fortaleza y ayuda para hacer buenas obras que de otro modo no seríamos capaces de hacer por nuestros propios medios. Cuando los niños aprenden a confiar en que el Salvador los ayude a crecer mediante experiencias pequeñas y sencillas al fijar sus metas, cultivan hábitos que les ayudarán en experiencias más difíciles de la vida y también cuando necesiten arrepentirse de sus pecados. Sabrán cómo acudir a su Padre Celestial y al Salvador en busca de ayuda. ¿Cómo ayudamos a nuestros hijos a resolver las dificultades del proceso de aprendizaje y crecimiento y a ser al mismo tiempo lo suficientemente flexibles como para aprender del fracaso a lo largo del camino? Una de las estrategias consiste en un concepto llamado andamiaje. Cuando se construye un edificio, los andamios proporcionan una estructura provisional que los constructores pueden utilizar para alcanzar nuevas alturas y completar los proyectos. Del mismo modo, podemos ayudar a proporcionar andamios para que los niños los utilicen en su desarrollo personal a medida que cultivan nuevas habilidades para lograr otras que excedan las actuales. Dicho andamiaje es parte de cómo podemos ayudar a instruir al niño en su camino. A continuación se presentan algunos principios útiles para el andamiaje del desarrollo personal de sus hijos. Los nuevos comienzos, por ejemplo, el comienzo del año escolar, los cumpleaños o el año nuevo, son momentos excelentes para establecer metas porque nos sentimos más motivados. Mientras que las pequeñas recompensas como los cumplidos o los abrazos pueden ayudar a nuestros hijos a convertir sus planes en buenos hábitos, las grandes recompensas como recibir algo costoso por obtener buenas calificaciones menoscaban el valor intrínseco del trabajo arduo. Queremos que los niños y los jóvenes interioricen las lecciones y el crecimiento espiritual que experimentan. Cómo se acercan más al Padre Celestial y a Jesucristo, y cómo desarrollan más habilidades para servir a los demás como ellos lo hacen, en lugar de buscar recompensas externas. Dividir las metas grandes en partes pequeñas es menos abrumador y es más probable cumplirlas. El principio de ricitos de oro resulta de ayuda. Las metas no deben ser demasiado fáciles ni demasiado difíciles. Queremos que nuestros niños y jóvenes se esfuercen lo suficiente para crecer, pero no tanto como para que sientan frustración y se den por vencidos. Los niños aprenden del ejemplo, por lo que establecer nuestras propias metas como padres y compartir con ellos el progreso que logremos es una excelente manera de enseñar a fijar metas. Fijar un momento determinado con regularidad para revisar las metas en familia o en conversaciones individuales puede ayudar a mantenerse centrado en las metas. Recordarse mutuamente el valor intrínseco, independientemente del éxito, también brinda perspectiva. ¿Y si nuestros hijos no se trazan ni fijan metas en absoluto? Podemos ayudar a los niños y jóvenes a pensar a dónde quieren llegar en el futuro desde la curiosidad. Por ejemplo, los padres podrían preguntar, ¿qué esperas lograr este año en la escuela? Y luego ayudarles a dar pasos sencillos hacia sus metas a largo plazo. El presidente Ballard enseñó, a lo largo de los años, he observado que aquellos que logran más en este mundo son aquellos que tienen un panorama de su vida. con metas para mantenerlos centrados en ese panorama y planes prácticos para saber cómo lograrlas. Cuando una persona sabe a dónde se dirige y cómo espera llegar a su destino, le proporciona significado, propósito y logro a su vida. Otra estrategia es ayudarles a descubrir los intereses y dones únicos que el Padre Celestial les ha dado. Algunos tal vez se entusiasmen con los caballos, a otros quizás les guste el fútbol, la música, el teatro o el medio ambiente. Algunos niños o jóvenes podrían animarse al pensar en alguien a quien admiran en el barrio, en su familia o en una profesión a la que quieran dedicarse. Hablar con ellos sobre los pasos que usted dio para lograr el éxito y cómo logró superar las desilusiones puede ser de gran ayuda. Al apoyar sus intereses, tenemos la oportunidad de enseñarles a establecer metas y ayudarles a entender que el Padre Celestial y Jesucristo están interesados en ayudarles a desarrollarse en todos los aspectos de su vida.
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0: Brothers and sisters, we welcome
1: hermanos y hermanas, bienvenidos a este devocional de jóvenes adultos solteros, el cual se transmite desde el tabernáculo en Lago Salado. Mi nombre es Bern Broadbent, presidente de la estaca de jóvenes adultos solteros de Taylorsville, Utah. Le damos la bienvenida al Elder Robbins de la presidencia de los 70 y agradecemos a su esposa quien lo acompaña. Más adelante en el programa se presentará al Elder Robbins como el orador de esta noche. Agradecemos y nos complace reconocer la presencia en el estrado de nuestros 70 de área, presidentes de las estacas locales de jóvenes adultos solteros y a la esposa del hermano Burton, la hermana Linda K. Burton, quien es la presidenta general de la Sociedad de Socorro. Y también les damos la bienvenida a todos los administradores del SEI. Esta noche comenzaremos con el coro y la congregación entonando el himno Jesús es mi luz, número 42 del himnario español. Agradecemos la asistencia de la hermana Child, quien dirigirá la música, y la hermana Bonnie Goodliff, quien nos acompañará al órgano. Después de ella, la hermana Barwick ofrecerá la primera oración.

0: Our beloved Father in heaven,
1: nuestro amado Padre Celestial, estamos muy agradecidos por la oportunidad que tenemos esta noche de estar aquí juntos en el tabernáculo y en otras partes alrededor del mundo para escuchar del Elder Robbins. Por favor, ayúdanos a escuchar con corazones abiertos para que podamos llevar las cosas que Él nos va a decir que se aplican a nuestra vida. Ayúdanos a sentir el Espíritu y aplicar esas cosas. Padre, por favor, ayúdanos a poder regresar con bien a casa. Ayúdanos también a guardar los mandamientos que hemos renovado hoy, que lo podamos hacer en la semana, y lo decimos en el nombre de Jesucristo. Amén.
2: This evening we are joined by
3: Esta tarde nos acompaña un coro combinado del Instituto de Religión de Logan, el cual cantará En el cielo de la mañana se vio. Dirige Eric S. Stauffer y acompaña a la organista del tabernáculo, Bonnie Goodliff. Después del número musical, tendremos el placer de escuchar al Elder Robbins. Al terminar las palabras del Elder Robbins, el coro entonará Con fe en cada paso, dirigido por el hermano Salmond, y la última oración será ofrecida por Mafu Tauteoli. Ahora tengo el privilegio de presentar a nuestro orador. El Elder Lynn G. Robbins fue sostenido como miembro de la presidencia de los 70 el 5 de abril del 2014. Lo llamaron como miembro del primer quórum de los 70 en abril del año 2000 y después de 3 años en el segundo quórum de los 70. Ha servido como presidente de las áreas Sudamérica Sur, Centroamérica y Norteamérica Oeste. Sirvió una misión de tiempo completo en la misión Argentina Norte y fue presidente de la misión Uruguay-Montevideo. En su carrera profesional, el Elder Robbins fue uno de los fundadores de Franklin Quest, posteriormente conocida como Franklin Covey. Concluyó ahí su carrera profesional cuando fue llamado a presidir la misión Uruguay en 1994. Lynn Robbins se crió en Springville, Utah, está casado con Jan Nielsen y tienen 7 hijos y 17 nietos. El coro ahora entonará el número especial.

0: What a beautiful choir. Thank you.
1: Coro más maravilloso. Muchísimas gracias. Y presidente Broadband, por esa presentación tan maravillosa. Estoy agradecido por la oración de apertura y ruego que el Espíritu esté con nosotros. Hermanos y hermanas, bienvenidos a este devocional mundial para jóvenes adultos, con una bienvenida especial para aquellos que se graduarán este año de seminario. Un logro digno de alabanza y evidencia de su fe y amor por el Señor. Los invito a seguir el ejemplo de otros que se encuentran aquí y continúan su búsqueda del aprendizaje espiritual en un instituto de religión o en una universidad de la iglesia. Les prometo que continuarán recibiendo guía para todas las decisiones importantes de su vida, además de conocer personas que tendrán un impacto en ustedes. Esta noche expresaré mi testimonio del Señor Jesucristo y su evangelio. Van a oírme utilizar las palabras yo sé. Quiero describirles cómo llegué a saber que Él es el Hijo de Dios, el Redentor y Salvador del mundo, y que su evangelio es verdadero. También deseo ayudarles a descubrir que su testimonio del Señor Jesucristo y su evangelio es mucho más firme de lo que ustedes piensan. Me gustaría comenzar pidiéndoles que realicen una autoevaluación. Miren la línea en esta ilustración y denle a su testimonio una puntuación en este espectro de la fe. En la parte inferior se encuentra el ateo. Al ateo vamos a colocarle un cero. En la parte superior de la escala hay un 10, que es tener un conocimiento perfecto de Jesucristo y su evangelio. ¿Dónde se colocarían ustedes en este espectro? Sospecho que muchos de ustedes se darían una puntuación más baja de lo que merecen. Recuerden la puntuación que se dieron para ver si esta aumenta durante el curso de esta presentación a medida que analicemos varios aspectos edificadores de la fe de los testimonios y cómo cada uno de ellos nos ayuda a avanzar en el espectro de la fe y a experimentar una mayor paz y felicidad. Alma invita a cada persona a dar el primer paso hacia adelante en el espectro de la fe al experimentar con mis palabras y ejercitar un poco de fe, sí, aunque no sea más que un deseo de creer. El siguiente punto de vista ilustra la sabiduría de dar este paso del deseo. En 1623 nació el francés matemático e inventor Blaise Pascal. Entre sus otros descubrimientos se encuentra la teoría matemática de las probabilidades que proporcionó la ciencia detrás de la teoría de la elección racional o un enfoque lógico para la toma de decisiones óptimas. Con la teoría de la decisión, Pascal observó astutamente que en el juego de la vida, los seres humanos. Entre sus otros descubrimientos se encuentra la teoría matemática de las probabilidades que proporcionó la ciencia detrás de la teoría de la elección racional o un enfoque lógico para la toma de decisiones.

como muestra esta ilustración. En los encabezamientos de las columnas hay dos opciones: Dios existe o no. En las filas también hay dos opciones: puedo elegir creer o no creer. Las combinaciones resultantes posibles son las siguientes: si Dios existe y yo lo creo y actúo, puedo heredar la vida eterna. Si yo creo en Dios y Él no existe, no pierdo nada. Si yo no creo, ni honro u obedezco a Dios y Él existe, pierdo la vida eterna. Si yo no creo y Dios no existe, no he ganado nada. La apuesta de Pascal sostiene que la decisión óptima es creer en la existencia de Dios y que solo un tonto apostaría en contra de eso, debido a que así tiene todo que perder y nada que ganar. El hijo pródigo argumentaría que lo que pierde es la posibilidad de comer, beber y divertirse, un premio de consolación mediocre si tenemos en cuenta lo que está en juego. Podrá gozar de su obra por un tiempo, pero de aquí a poco viene el fin. Sus sueños de festejos y bullicio se convierten en una pesadilla viviente cuando se despierta de la embriaguez espiritual del día siguiente que él experimenta en esta vida y descubre por sí mismo que la maldad nunca fue felicidad. Y más tarde, en el día del juicio, cuando confiese ante Dios que sus juicios son justos. A su debido tiempo, se entera de que ha sido engañado por el maestro de la ilusión con su endulzada marca de desdicha disfrazada de placer. Por lo tanto, no tenga tu corazón envidia de los pecadores. Una de las lecciones que el Salvador desea que aprendamos de esta parábola es que hubo una segunda oportunidad para el hijo pródigo. Alma describe el siguiente paso. Dejad que este deseo obre en vosotros, sí, hasta creer de tal modo que deis cabida a una porción de mis palabras. Compararemos, pues, la palabra a una semilla. Ahora bien, si dais lugar, sea sembrada la semilla en vuestro corazón. Sembrar la semilla significa que ahora han actuado según el deseo con una inspirada curiosidad en el experimento. Ahora han iniciado el proceso de aprendizaje. Según las Escrituras, este proceso de aprendizaje debe realizarse de dos maneras. Y por cuanto no todos tienen fe, buscad diligentemente y enseñaos el uno al otro palabras de sabiduría. Sí, buscad palabras de sabiduría de los mejores libros, buscad conocimiento tanto por el estudio como por la fe. Las Escrituras también nos enseñan acerca de dos canales de aprendizaje a través de los cuales el Espíritu nos enseña. Sí, he aquí, hablaré a tu mente y a tu corazón por medio del Espíritu Santo que vendrá sobre ti y morará en tu corazón. Ahora, he aquí, este es el Espíritu de revelación. Antes de regresar al espectro de la fe, quiero ilustrar la interrelación que hay entre los dos métodos y canales de aprendizaje. El uso de ambos canales debería darles ideas útiles sobre cómo podemos seguir avanzando a lo largo del espectro de la fe. Cuando José Smith aprendió acerca de la oración por el estudio, estaba leyendo en la Biblia: y si alguno de vosotros tiene falta de sabiduría, pídala a Dios, quien da a todos abundantemente y sin reproche, y le será dada. José aprendió acerca de la oración por fe cuando actuó de acuerdo con su creencia y fue a la arboleda sagrada a orar. En la parte superior de la ayuda visual aparecen los dos canales del aprendizaje, la mente y el corazón. Cuando buscamos el aprendizaje por medio del estudio, el Señor le habla a nuestra mente en la forma de pensamientos inspirados. Entre otras palabras relacionadas con la intersección del estudio y la mente, podríamos añadir las siguientes. Las preguntas inspiradas causan curiosidad, los examinamos, estudiamos, buscamos, consideramos, hacemos preguntas y seguimos meditando. Las preguntas inspiradas causan que reflexionemos y el reflexionar bajo la influencia del Espíritu nos lleva al siguiente nivel de aprendizaje, en el que el estudio se intersecta con el corazón. Nuestra reflexión nutre la semilla que comienza a brotar y comenzamos a tener sentimientos inspirados por el Espíritu. Es el corazón o los sentimientos inspirados que transforman un pensamiento en una creencia. Alma lo declara de esta manera:
Si es una semilla verdadera o semilla buena, y no la echáis fuera por vuestra

incredulidad, resistiendo al Espíritu del Señor, he aquí empezará a hincharse en vuestro pecho. Y al sentir esta sensación de crecimiento, empezaréis a decir, dentro de vosotros, debe ser que esta es una semilla buena, o que la palabra es buena, porque empieza a ensanchar mi alma, sí, empieza a iluminar mi entendimiento, sí, empieza a ser deliciosa para mí. Mientras que normalmente asociamos la palabra entender con la mente, varios pasajes de las Escrituras vinculan la comprensión con el corazón, tales como, y se abrieron sus corazones y comprendieron en sus corazones las palabras que él oró. Cuando hablo acerca de Santiago 1:5, el joven José dijo, ningún pasaje de las Escrituras jamás penetró el corazón de un hombre con más fuerza que este en esta ocasión. El mío. Con este tipo de sentimientos, Alma dice, he aquí, ¿no aumentaría esto vuestra fe? Os digo que sí. Sin embargo, no ha llegado a ser un conocimiento perfecto. Todavía no es un conocimiento perfecto. Con el corazón conmovido nos inspira a dar un paso más en el espectro de la fe. Para José, esto lo inspiró a actuar y a aceptar la invitación a orar que le ofrecían las Escrituras. Él no recibiría ningún testimonio sino hasta después de la prueba de la fe. El aprendizaje por la fe requiere que actuemos de acuerdo con sentimientos y creencias. El Salvador extendió esta invitación a aprender por la fe cuando dijo, el que quiera hacer la voluntad de Él conocerá si la doctrina es de Dios o si yo hablo por mí mismo. En este versículo, el Señor nos enseña que el hacer es el acto de fe que convierte una creencia en conocimiento. Para los pesimistas, Él exhorta, aunque a mí no me creáis, creed a las obras, para que conozcáis y creáis que el Padre está en mí y yo en el Padre. Al hablar de saber, Alma dice, y he aquí, por haber probado el experimento y sembrado la semilla, y porque ésta se hincha y brota y empieza a crecer, sabéis por fuerza que la semilla es buena. Y ahora bien, he aquí, ¿es perfecto vuestro conocimiento? Sí, vuestro conocimiento es perfecto en esta cosa, y vuestra fe queda inactiva, y esto porque sabéis, vuestro entendimiento empieza a iluminarse y vuestra mente comienza a ensancharse. El actuar de acuerdo con la fe les ha dado conocimiento. Entre otras palabras que podríamos asociar con el aprendizaje por la fe y la mente, podríamos agregar las siguientes. Un conocimiento perfecto en esa cosa, el orar, arrepentirnos, cambiar el comportamiento, obedecer, experiencias y el saborear. Alma utiliza el verbo gustar de una manera muy peculiar al referirse a gustar la luz. Escuchen. Luego, ¿no es esto verdadero? Os digo que sí, porque es luz. Y lo que es luz es bueno, porque se puede discernir. Por tanto, debéis saber que es bueno. Y ahora bien, he aquí, ¿es perfecto vuestro conocimiento después de haber gustado esta luz? He aquí os digo que no, ni tampoco debéis dejar a un lado vuestra fe, porque tan solo habéis ejercitado vuestra fe para sembrar la semilla a fin de llevar a cabo el experimento para saber si la semilla era buena. Es el gustar la luz y saborearla lo que les ha dado un conocimiento perfecto en esa cosa, o el saber que la semilla es buena. La luz los invita a venir a Jesucristo, y el poder de Dios obra milagros en ustedes, y son convertidos al Señor. Alma continúa, y he aquí, a medida que el árbol empiece a crecer, diréis, nutrámoslo con gran cuidado, con gran diligencia y con paciencia, mirando hacia adelante a su fruto. He aquí que con el tiempo recogeréis o gustaréis su fruto, el cual es sumamente precioso. El probar el fruto nos hace avanzar hasta donde se intersectan el aprendizaje por la fe y el corazón. Aquí descubrimos que el fruto es dulce y precioso. El seguir a Jesucristo y hacer su voluntad nos permite probar su expiación y el Evangelio de múltiples maneras.
A principios del proceso, nuestro corazón fue profundamente conmovido. Ahora, un gran cambio de corazón está ocurriendo, como describe Alma, y el Espíritu está convirtiendo nuestra experiencia y conocimiento en conversión. Cuando estamos convertidos al Señor, seguimos al Salvador al ser bautizados y recibir el don del Espíritu Santo. A medida que saboreamos los frutos del Evangelio, experimentamos bendiciones y tal gozo y felicidad que queremos compartirlo con los demás, al igual que lo hizo Ley. Y al comer de su fruto, mi alma se llenó de un gozo inmenso, por lo que deseé que participara también de él mi familia, pues sabía que su fruto era preferible a todos los demás. Ser convertidos al Señor en un sentido literal es el gran cambio y transformación de llegar a ser como Jesucristo o semejante a Él, al someternos al influjo del Santo Espíritu y despojarnos del hombre natural y hacernos santos por la expiación de Cristo el Señor. En el sentido más amplio de la palabra, nuestra conversión no estará completa hasta que hayamos crecido espiritualmente a la medida de la estatura de la plenitud de Cristo. Esta será una búsqueda de por vida y una jornada de fe en Él y con su gracia o ayuda divina. Esta conversión de toda la vida requerirá nutrición constante de nuestra parte para evitar el efecto de marchitación descrito por Alma. Mas si desatendéis el árbol y sois negligentes en nutrirlo, he aquí no echará raíz, y cuando el calor del sol llegue y lo abrace, se secará. Por tanto, debéis seguir adelante con firmeza en Cristo, teniendo un fulgor perfecto de esperanza y amor por Dios y por todos los hombres. Por tanto, si marcháis adelante, deleitándoos en la palabra de Cristo y perseveráis hasta el fin, he aquí, así dice el Padre, tendréis la vida eterna. Este gran cambio y conversión no significa que no tendremos preguntas todavía. Sin embargo, después de haber probado la luz, las preguntas deben establecer en nosotros el deseo de seguir aprendiendo en lugar de causar dudas que pueden marchitar nuestra fe. Las preguntas son buenas, nos hacen reflexionar, escudriñar y orar. José Smith continuó teniendo preguntas a lo largo de su vida. Casi todas las secciones de doctrina y convenios fueron reveladas a través de él como resultado de una pregunta que llevó al Señor en oración, línea por línea, precepto por precepto. Esa es la misma forma en la que aprendió el Salvador. Y no recibió de la plenitud al principio, sino que continuó de gracia en gracia hasta que recibió la plenitud. Volviendo a nuestro espectro de la fe, hemos llamado la parte superior un conocimiento perfecto de Jesucristo y su Evangelio. Examinemos la frase conocimiento perfecto. Al referirse a probar la luz, Alma enseñó que vuestro conocimiento es perfecto en esta cosa. En el siguiente versículo, presten atención al uso de la misma frase, conocimiento perfecto por parte del profeta Mormón, cuando añade su testimonio de la misma luz. Pues he aquí, mis hermanos, os he concedido juzgar a fin de que podáis discernir el bien del mal, y la manera de juzgar es tan clara a fin de que sepáis con un perfecto conocimiento como la luz del día lo es de la oscuridad de la noche. Pues he aquí, a todo hombre se da el Espíritu de Cristo para que sepa discernir el bien del mal. Por tanto, os muestro la manera de juzgar, porque toda cosa que invita a hacer lo bueno y persuade a creer en Cristo es enviada por el poder y el don de Cristo, por lo que sabréis con un conocimiento perfecto que es de Dios. Ahora bien, mis hermanos, en vista de que conocéis la luz por la cual podéis juzgar la cual es la luz de Cristo, cuidaos de juzgar equivocadamente. Ambos profetas dan testimonio de que es la luz de Cristo la que nos da un conocimiento perfecto de la verdad. Incluso las personas del mundo reconocerían que tienen un sentido interno del bien y el mal. Reconocen la luz de Cristo en el uso de la palabra conciencia, que proviene de la palabra latina conscientia o conocimiento dentro de uno mismo. Con esa luz, como nuestro sello de la verdad, seguimos avanzando en el espectro de la fe, línea por línea, precepto por precepto. Y por el poder del Espíritu Santo podréis conocer la verdad de todas las cosas. En un momento,
Vamos a poner a prueba el experimento de alma para poder recordarles a qué sabe la luz y cómo nos da un conocimiento perfecto. Antes de proseguir con el experimento, es importante detectar otro elemento esencial en el proceso. En 2 Nefi, capítulo 12, nos enseña que es preciso una oposición en todas las cosas. La humanidad prueba lo amargo para saber apreciar lo bueno. La salud, por ejemplo, es el estudio de su opuesto. La enfermedad, al igual, y las dolencias. La libertad, el estudio de la opresión y la esclavitud. La felicidad, el estudio de la tristeza, etc. Y al igual que el pequeño milagro de las luciérnagas, la luz no se aprecia sin un entorno oscuro. La oposición es indispensable para nuestra educación y felicidad. Sin ella, la verdad permanece oculta a plena vista, como cuando nos olvidamos del aire hasta el momento en que boqueamos por aire. Debido a que la luz de Cristo está siempre presente, muchas personas no se dan cuenta del Espíritu en su vida, al igual que los lamanitas de lamanitas en 3 Nefi 9:20, que fueron bautizados con fuego y con el Espíritu y no lo supieron. La oposición no solo revela o da a conocer la verdad, sino que manifiesta el poder, gozo y dulzura de esta. Por ejemplo, al hijo pródigo le hizo falta probar la vida amarga para darse cuenta de la vida dulce que había abandonado en su hogar y que había dado por sentada en su juventud. Es solo a través del dolor y la enfermedad que llegamos a valorar nuestra salud. Como víctimas de la falta de honradez, atesoramos la integridad. Al experimentar la injusticia y la crueldad, apreciamos el amor y la bondad. Todo con un conocimiento perfecto, habiendo saboreado el fruto de cada uno por la luz que hay en nosotros. El conocimiento perfecto llega fruto por fruto, a través de la oposición en todas las cosas. La obediencia a los mandamientos de Dios promete la felicidad, el crecimiento y el progreso definitivo a través de la oposición, no al pasarla por alto. Los mares en calma no preparan marineros diestros. Consideren esta declaración del profeta José Smith. Al poner a prueba los contrarios, la verdad se manifiesta. Y de Brigham Young, todos los hechos son probados y manifestados por su opuesto. Ahora, deseamos que sean participantes en el experimento al considerar varios mandamientos de ser o virtudes cristianas, diferenciando cada una con su opuesto. Al considerar cada una de ellas, la luz de Cristo que está en ustedes debe afirmarles a su mente y corazón que cada virtud cristiana es dulce, mientras que su opuesto es amargo. El amor, a comparación al odio, hostilidad, oposición. La honradez, a comparación a la mentira, el engaño, el robo. El perdón, a comparación de la venganza, el resentimiento, amargura. La amabilidad, a comparación a la ruindad, enojo, grosería. La paciencia, en comparación al mal genio, impulsividad, la intolerancia. La humildad, a comparación al orgullo, incapacidad de aprender, arrogancia. Los pacificadores, a comparación a los contenciosos, conflictivos, provocadores. La diligencia, a comparación al cansancio, abandono, testarudez. Estas son solo un conjunto de las muchas virtudes cristianas, pero con suficientes para demostrar la eficacia del experimento de la semilla. Al reflexionar en esta lista, reconocen que han llegado a conocer el poder, la verdad y la dulzura de cada virtud, una por una, a través de miles de experiencias de validación, como las denominó el Elder Maxwell. El buen fruto viene con su propia prueba y validación, su sabor. La prueba está en comer, fruto por fruto y línea por línea, cada una con un conocimiento perfecto. Tal vez eso es lo que el apóstol Pablo quiso decir cuando declaró, examinadlo todo, retened lo bueno. Si han integrado esas y otras virtudes en su vida, están mucho más avanzados en el espectro de la fe de lo que pensaron que estaban. Esto es solo lo que llamaría un testimonio terrestre o de la gloria de la luna. Cualquier buena persona temerosa de Dios, de cualquier religión, tiene ese mismo testimonio porque ellos tienen la luz de Cristo de la cual habló Mormón y han aceptado una porción de su evangelio.
Un testimonio celestial o de la gloria del sol viene cuando uno busca la plenitud del Padre. Cuando una persona se bautiza y es digna del don del Espíritu Santo, él o ella recibe una mayor dotación de la luz de Cristo, como se ha señalado en este versículo del Libro de Mormón. Si este es el deseo de vuestros corazones, ¿qué os impide ser bautizados en el nombre del Señor para que Él derrame su Espíritu más abundantemente sobre vosotros? El presidente Uchtdorf nos enseñó que crecemos en luz cuando más volvemos nuestro corazón y mente hacia Dios, más luz celestial se destila sobre nuestra alma, y el que recibe luz y persevera en Dios recibe más luz, y esa luz se hace más y más resplandeciente hasta el día perfecto. No hace falta que les diga que una mayor abundancia de luz mejora la visión. Ustedes saben eso. El profeta José Smith dijo, cuando más se acerca el hombre a la perfección, más claros son sus pensamientos y mayor es su gozo. Con mayor luz, se ve mejor. Llevemos el experimento al nivel celestial y diferenciemos algunas de las doctrinas que son exclusivas en la Iglesia Jesucristo de los Santos de los Últimos Días con las que se encuentran en otros lugares bajo una luz ligera. Dios es nuestro Padre y fuimos creados a su imagen. En comparación a que Dios no es literalmente nuestro Padre y es incomprensible e incognoscible. Su organización con profetas y apóstoles, en comparación al abandono de su modelo establecido. El Señor es un Dios de orden que gobierna a través de quienes poseen las llaves del sacerdocio, a comparación a la confusión, las voces y los espíritus falsos. La autoridad del sacerdocio es ser llamados por Dios, a comparación de un título en teología, elegidos, autodesignados, ordenanzas y convenios, a comparación de sencillamente vivir una buena vida. Los niños son inocentes, a comparación del bautismo de niños pequeños. El Libro de Mormón, un segundo testigo, a comparación de la Biblia, un único testigo. La obra del templo por los muertos, a comparación de prender una vela y orar por los muertos. Esa es la otra opción. El matrimonio y las familias eternas, a comparación de hasta que la muerte nos separe. Es esclarecedor contrastar la verdad con su opuesto. Ayuda a revelar lo obvio, lo que está oculto a la vista. Reconocemos que sabemos más de lo que creíamos. Esto debería inspirarnos a buscar diligentemente en la luz de Cristo y aferrarnos a todo lo bueno. Ahora examinemos otro aspecto interesante de la fe y el testimonio. Comprendemos que para conducir a la salvación o la fe verdadera debe centrarse en Jesucristo para que nos lleve a dicha salvación. Es tener esperanza en lo que no se ve, pero que es verdadero. ¿No es interesante que la verdadera fe en Jesucristo sea creer sin ver? Cuando el mundo cree lo contrario, ver para creer. El hombre natural descubre el mundo a través de los cinco sentidos, exigiendo señales como prueba. Las Escrituras están llenas de ejemplos de personas que recibieron manifestaciones de la presencia y el poder de Dios a través de los cinco sentidos sin recibir una conversión permanente. Lamán y Lemuel vieron un ángel, oyeron la voz del Señor que los amonestó severamente, sintieron el poder de Dios cuando Nefi extendió su mano y el Señor los sacudió. Ellos saborearon y olieron. Y yo haré que vuestros alimentos os sean sabrosos para que no tengáis que cocerlos. Y a pesar de todo esto, Lamán y Lemuel se rebelaron. ¿Para ellos fue ver para creer? Cuando Moisés condujo a los hijos de Israel fuera de Egipto, ellos fueron testigos de plagas, pilares de fuego, vieron al Mar Rojo separarse, probaron el maná, todas esas experiencias con los cinco sentidos. Y a pesar de ser guiados, yendo el Señor su Dios, su Redentor, delante de ellos, conduciéndolos de día y dándoles luz de noche, y haciendo por ellos todo cuanto al hombre le era propio recibir, endurecieron sus corazones y cegaron sus mentes e injuriaron a Moisés y al Dios verdadero y viviente. Ver ciertamente no fue creer para ellos.
Hay muchos ejemplos similares en las Escrituras, pero el ejemplo más asombroso de todos es el de los ineptos espirituales que rechazaron al Salvador en su presencia. Pero a pesar de haber hecho tantos milagros delante de ellos, no creían en Él. Hay muchos ejemplos de lo contrario como para decir que hay que ver para creer. Aquellos que esperan solo una experiencia espectacular para ayudar a definir su testimonio no se dan cuenta que el mayor testimonio del Espíritu viene a nosotros todos los días, de maneras pequeñas, como la última vez que subrayaron sus Escrituras. Piensen en ello. La razón por la que subrayaron las Escrituras es porque recibieron una impresión, idea, un ajá. Una impresión inspirada es una revelación. Otro ejemplo de revelación es cuando sienten la impresión de ser amables o de hacer una buena acción, porque toda cosa que invita a hacer lo bueno es enviada por el poder y el don de Cristo. La luz de Cristo está siempre presente. Ustedes la saborean a diario, y de esos susurros, de esas cosas pequeñas, proceden las grandes. ¿Pueden pensar en alguien del Libro de Mormón que haya visto un ángel y haya creído? Probablemente estén pensando en Alma Hijo. El ángel se le apareció a él y a los hijos de Mosía, y descendió como en una nube, y les habló como con voz de trueno. Ya conocen el resto de la historia, el arrepentimiento de Alma y su ministerio subsiguiente. ¿Para Alma fue ver para creer? No. ¿Por qué? Porque Alma todavía debía ejercer su albedrío al aprender por el estudio y por la fe, y aún no había orado para conocer la verdad. El ver no es un acceso directo a la fe como es evidencia en los ejemplos que acabo de mencionar. Alma describe cómo recibió su testimonio y no lo atribuye a la aparición de un ángel. De hecho, no se menciona al ángel en su testimonio. Escuchen. Y esto no es todo. ¿No suponéis que sé de estas cosas yo mismo? He aquí os testifico que yo sé que estas cosas de que he hablado son verdaderas. ¿Y cómo suponéis que yo sé de su certeza? He aquí os digo que el Santo Espíritu de Dios me las hace saber. La luz. He aquí, he ayunado y orado muchos días para poder saber estas cosas por mí mismo, y ahora sé por mí mismo que son verdaderas, porque el Señor Dios me las ha manifestado por su Santo Espíritu, y este es el Espíritu de revelación que está en mí, el que se encuentra ahí. Un llamado de atención y un cambio en la conducta a corto plazo puede resultar siendo las influencias externas hacia adentro, pero siempre son de corta duración, como lo fue con Lamán y Lemuel. Un testimonio perdurable solo puede venir de adentro hacia afuera, a medida que uno aprende por el estudio y por la fe, con el Espíritu Santo plantando el Evangelio en su mente y escribiéndolo en sus corazones. Es por eso que los nefitas, a pesar de haber visto, oído y tocado al Salvador en el momento de su visita a ellos, además de haber probado y olido el pan y el vino que él proporcionó en forma milagrosa, aún así, oraron por lo que más deseaban, y su deseo era que les fuese dado el Espíritu Santo. Hace algunos años, un misionero mayor compartió la siguiente historia conmigo. Le sucedió a él cuando era un joven en los años 60 e ilustra que es solo a través del estudio y la oración que el Espíritu Santo nos da testimonio de la verdad. Él dijo, vivía solo en Provo, Utah, en un apartamento cerca del centro de la ciudad, no muy lejos de acá. Trabajaba como vendedor en una tienda de muebles y fue durante el fin de semana largo que rodea a las vacaciones del Año Nuevo cuando se produjo este incidente. Tuvimos un fin de semana largo de vacaciones. Era el jueves 31 de diciembre, víspera de Año Nuevo. Se nos había dado asueto en el trabajo desde el jueves hasta el domingo y yo estaba en mi apartamento sin ningún plan de celebración. Estaba preparando mi cena, esperando que se cociera en el horno y quería leer algo. Como no tenía nada en el apartamento, me fui al lado para preguntarle a los jóvenes que vivían allí, estudiantes de BYU, si tenían algo para prestarme, esperando que tuvieran alguna revista de pesca y cacería o algo así por el estilo. Me dijeron que no tenían revistas, pero que tenían un libro que quizás me gustaría leer.
y me entregaron una copia del Libro de Mormón. Si bien yo había oído hablar de la iglesia mormona, y quien no en Utah ha escuchado de ellos, no estaba familiarizado con el libro. Les agradecí y me lo llevé. Durante la cena, lo hojeé y comencé a leerlo. Admito que solo recorrí con la mirada varias partes tratando de descubrir la trama. Había nombres y lugares que nunca había escuchado antes y no logré sentirme interesado. Así que después de la cena tomé el libro y volví con un no gracias. ¿Oraste acerca del libro? Me preguntó un joven. ¿Orar acerca de él? Respondí, yo solo quería algo para leer, no para orar al respecto. Esto comenzó una conversación interesante acerca del contenido del Libro de Mormón. Me dijeron que era un libro de escrituras, un libro acerca del cual si primero oraba al respecto y luego lo leía, con un verdadero deseo de saber si era verdad o no, Dios me revelaría la verdad de él por el poder del Espíritu Santo. Yo había sido criado católico, y aunque no estaba activo en ese momento, me aferraba a mi condición de miembro de la Iglesia católica porque era todo lo que había conocido. Las únicas oraciones que había hecho alguna vez eran el Padre Nuestro, el Ave María y la lectura de mi misal, algo que no había hecho en mucho tiempo. Y ahora, unos jóvenes me pedían que orara a un Dios al que no conocía y que le pidiera que me dijera si el libro era verdadero o no. Bueno, ¿por qué no? No tenía nada más para hacer. Y ese iba a ser un fin de semana muy largo. Me llevé el libro a casa, abrí una botella de cerveza, encendí un cigarrillo y me arrodillé a pedirle a Dios que me dijera si ese libro era verdadero. Entonces comencé a leer. Yo, Nefi, nací de buenos padres. Los nombres y los lugares eran los mismos que había leído solo un par de horas antes. La única diferencia esta vez fue una suspensión de la incredulidad que mágicamente me sobrevino. Yo estaba literalmente en el libro. Podía ver a Nefi, podía ver a sus hermanos y me enfurecía cuando lo maltrataban. Me gustaba Nefi. Alenté a los buenos y me sentí apenado por los malos. Leí durante horas, no podía dejar el libro. Cuando finalmente miré mi reloj, eran casi las 5 de la mañana. Me dije un feliz año nuevo a mí mismo y me fui a dormir. Me desperté a las 8:30 y automáticamente tomé el libro. Y esa es la manera en que continuó todo el fin de semana, como le sucedió al hermano Parley P. Pratt. Al pensar en comida era una molestia. No quería que nada me molestara. Descolgué el auricular del teléfono y leí todo el día, con solo interrupciones ocasionales, para comer unos bocadillos rápidos. Al igual que en la primera noche, finalmente me di cuenta que era de madrugada. Dormí un par de horas, tomé el libro y continué con mi maratón. Finalmente, alrededor de las 5 de la mañana del lunes, terminé el libro y me quedé dormido, agotado. Justo antes de la Navidad de ese año, había vendido una gran alfombra a un cliente del área de American Fork. Se trataba de un tipo especial de alfombra y mi jefe quería que supervisara su colocación. Mi jefe era un exobispo del área de Provo y me había hablado de la iglesia en varias ocasiones, pero yo no estaba interesado para nada. Él era un buen jefe, pero no me gustaba provocarlo porque tenía mal genio. Fue en ese lunes por la mañana, a las 8, que se suponía que yo debía supervisar la instalación de la alfombra. El tiempo señalado llegó y yo no aparecí. Se hicieron las 9 y luego las 10. Finalmente, alrededor de las 10 de la mañana, mi jefe furioso vino a mi apartamento, entró por la puerta, listo para regañarme. Me vio en el sofá con el Libro de Mormón sobre mi pecho y cambió de idea. Cerró la puerta silenciosamente y volvió a la tienda confiando en que él podía comenzar la colocación de la alfombra. Justo después de las 11:30 me desperté, sin saber de la visita de mi jefe. Miré el reloj y por segunda vez en un periodo relativamente corto hice otra oración. Me vestí rápidamente creyendo que cuando llegara allí ya no tendría trabajo. Subí a mi coche y conduje a toda prisa hasta el lugar de trabajo. Vi a mi jefe allí y me acerqué a él para disculparme. Él se volvió, me dio una sonrisa y me preguntó, ¿te gustó el libro?
Al darme cuenta de lo que debió suceder, mi mente volvió al fin de semana anterior y con los ojos llenos de lágrimas le dije la única cosa que podía decir: el libro es verdadero. El Libro de Mormón es la palabra de Dios. Luego comencé a llorar y él se acercó, colocó sus brazos a mi alrededor y me abrazó. Fui bautizado miembro de la Iglesia de Jesucristo de los Santos de los Últimos Días el 22 de enero de 1965. Conocí a este buen hermano algunas décadas después de su conversión, mientras él cumplía una misión con su esposo en el centro de visitantes del batallón mormón en San Diego. El motivo por el que me gusta tanto esta historia es por el contraste en sus dos intentos de leer el Libro de Mormón. La primera vez que comenzó a leerlo fue sin verdadera intención ni oración. En el segundo intento, con deseo y oración, fue una experiencia totalmente diferente. Solo hay una manera de saber si el Libro de Mormón y el Evangelio son verdaderos, y hace falta algo más que curiosidad y que los cinco sentidos. Hace falta un uso sincero del albedrío y actuar de acuerdo con el deseo de saber. Y cuando recibáis estas cosas, quisiera exhortaros a que preguntéis a Dios el Eterno Padre en el nombre de Cristo si no son verdaderas estas cosas, y si pedís con un corazón sincero, con verdadera intención, teniendo fe en Cristo, Él os manifestará la verdad de ellas por el poder del Espíritu Santo. Y por el poder del Espíritu Santo podréis conocer la verdad de todas las cosas. Esa promesa no se expresa en términos de tal vez, o quizá, o acaso. La promesa es: Él os manifestará la verdad de ellas por el poder del Espíritu Santo. Otro principio que descubrimos en esta historia es que no tienen que leer todo el Libro de Mormón antes de recibir un testimonio. Para el hombre de la historia, él gustó la luz en la página 1. No necesitó comer toda la pizza antes de saber que era deliciosa. Para otras personas, puede tratarse más de un gusto adquirido a medida que la luz se hace más deliciosa con el tiempo. Eso parece ser lo que Alma dice en este versículo. Sí, empieza a iluminar mi entendimiento. Sí, empieza a ser deliciosa para mí. Al comienzo, les pedí que le dieran una puntuación a su testimonio en el espectro de la fe. Espero que hayan descubierto que su testimonio se encuentra mucho más avanzado de lo que imaginaban. Con el Espíritu Santo como su maestro, ustedes han estado obteniendo un conocimiento perfecto de muchos frutos del Evangelio. Y línea por línea, su testimonio se ha fortalecido día a día. Cuanto más uno aprende y vive el Evangelio, más luz recibe, y en mayor medida el plan del Padre se convierte en el Evangelio del sentido común. Aprendemos por nuestras propias experiencias que el fruto del árbol de la vida es en verdad precioso, y lo más dulce, superior a todo cuanto hemos probado antes, y que llena nuestra alma de un gozo inmenso. Lo amamos cada vez más a causa de las bendiciones, el gozo y el control que nos da de los resultados positivos en nuestra vida y la esperanza de felicidad sin fin como familias eternas. Doy mi testimonio de que yo sé, y sé que sé, por el Espíritu Santo, que el Libro de Mormón es la palabra de Dios. Es dulce y precioso de saborear. Me encanta y atesoro su sabor. Doy mi testimonio de que Jesucristo es el Hijo de Dios y que fue crucificado y sufrió por los pecados del mundo. Él es nuestro Salvador y continúa liderando y guiando su iglesia y reino aquí sobre la tierra a través de profetas y apóstoles vivientes. Doy testimonio de su nombre y de estas verdades en el sagrado nombre de Jesucristo. Amén.

0: Our Father in heaven.
1: Nuestro Padre Celestial, nos inclinamos ante ti, Padre, agradecidos por todas las bendiciones que nos das, en especial la oportunidad de ser más como tú y como nuestro Padre. Agradecemos la presencia y las palabras del Elder Robbins por lo que nos enseñó, por las Escrituras, y rogamos que podamos expandir nuestras mentes y ser más como tú y como tu Hijo. Te rogamos, Padre, que tengamos ojos para ver y oídos para escuchar lo que tú deseas, que mejoremos nuestras vidas y que apliquemos la expiación de tu Hijo Jesucristo. Bendícenos para recordarle siempre. Te amamos, Padre. Rogamos para que seamos caritativos y amorosos con nuestro prójimo y que podamos compartir el gran don que nos has dado. Rogamos, Padre, que nos despojemos del hombre natural y seamos más sabios y más como tú. Por esto pedimos en el nombre de Jesucristo. Amén.

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1: Gracias por acompañarnos en el canal Mormol. Estamos complacidos por tener a la hermana Silvia Alred y a su esposo Jeffrey Alred en una pequeña entrevista para saber un poco más de su vida, que nos puedan compartir sus experiencias y sobre todo deleitarnos con su compañía. La hermana Silvia Alred nació en El Salvador. Ella se casó con su esposo Jeffrey Alred. Tienen 8 hijos. Es una hermosa familia y 21 nietos, ¿así es?
2: Sí.
1: Pues muchísimas gracias por acompañarnos hoy. Aparte de todos los maravillosos llamamientos que usted ha servido junto a su esposo en la iglesia y el servicio que le han brindado a la iglesia, es un placer que ahora usted sirva como la primera consejera de la Presidencia General de la Sociedad de Socorro de la Iglesia de Jesucristo de los Santos de los Últimos Días.
2: Bueno, gracias por invitarnos.
1: Sí, es un placer tenerlos. Mi primera pregunta siempre resalta en los principios de la iglesia para usted. Tengo entendido que usted tenía 14 años cuando escuchó de la iglesia. ¿Nos podría compartir un poco de esa experiencia, por favor?
2: Sí, yo estaba estudiando con mi hermana en nuestra casa ese día, preparándonos para unos exámenes, cuando llegaron dos misioneros a tocar a nuestra puerta. Y mi abuela, quien fue la que contestó la puerta, los invitó a pasar adelante. Y pronto ya estábamos ahí sentados, mi madre, una tía, mi abuela y mi hermana y yo, escuchando a los misioneros. Ellos compartieron con nosotros ese día un poco del conocimiento que ellos tenían en cuanto a la personalidad de Dios y de la Trinidad en general. Y esta fue la primera vez que yo había tenido ese tipo de conversaciones con alguien. Nunca habíamos discutido religión ni creencias hasta en esta ocasión. Y me gustó lo que sentí, me gustaron las explicaciones que ellos nos estaban dando y las preguntas que nos hicieron. Y al final de la conversación, ese día nos preguntaron si podían regresar en otra ocasión cuando mi padre y el resto de la familia estuvieran presentes. De manera que mi madre dijo, sí, pueden regresar. Y antes de irse nos dejaron un folletito para que lo leyéramos. Se llamaba Una discusión amigable. Y me encantó cuando lo leí y quería saber más, quería escuchar más.
1: Entonces, cuando usted escuchó de la iglesia por primera vez, usted había sido educada en la religión católica.
2: Exacto. ¿Así es? Sí, nuestra familia siempre habían sido católicos.
1: ¿Asistían a sus misas, etcétera?
2: Sí, éramos, digamos que practicábamos la religión de la manera en que la mayor parte de católicos la practican. No íbamos todos los días o todos los domingos, pero sí íbamos frecuentemente y participábamos en todas las celebraciones religiosas.
1: ¡Qué experiencia tan maravillosa! Y usted, hermano Jeffrey, usted estuvo compartiendo al mismo tiempo, conociendo de la iglesia, ¿o usted ya era miembro de la iglesia?
3: No, hermano, yo nací en la iglesia.
1: Okay.
3: Soy de una familia de acá, de Utah, aunque nací en California por razones de la Segunda Guerra Mundial. Pero no, nací en una familia mormona, aunque no muy activa. Pero asistí como todos los chicos, los niños, fui a la primaria, fui a todos los demás programas de la iglesia.
1: Qué interesante saber que los dos, ¿verdad?, se convirtieron hasta en cierto momento en tener un testimonio personal de la iglesia y del Evangelio de Jesucristo. Después de su conversión a la iglesia, ¿usted fue a la escuela? ¿Usted se preparó en alguna carrera en especial?
2: Bueno, yo hice, terminé la secundaria y recibí un certificado para ser maestra de escuela. Entonces, inmediatamente después de mi graduación, al año siguiente, trabajé como maestra en un colegio católico para niñas y enseñé el cuarto grado. Y ese año era mi año de como ahorro para irme a la misión cuando me llegara el llamamiento, porque yo quería ser misionera.
1: Entonces usted sirvió en la misión en Centroamérica, que abarcaba, ¿cuántos países abarcaba en ese tiempo
2: en la misión? En esa época eran 6 países: Guatemala, El Salvador, Honduras, Nicaragua, Costa Rica y Panamá.
1: ¿Y se conocieron en Costa Rica, tengo entendido?
3: Sí, sí. Trabajamos en la misma zona.
1: ¿Era su líder de zona?
2: No.
1: Solamente le cautivó cuánto trabajaba ella.
3: Sí, ahí nos conocimos.
1: Excelente.
2: Pues, ahí nos conocimos inicialmente. Y después reconectamos cuando vivíamos, ambos estábamos yendo a la Universidad de Brigham Young.
1: ¿Ustedes se casaron en ese tiempo?
2: Sí, salimos por un año y medio. Y al final de ese año y medio, cuando él se terminó de graduar de la universidad, entonces nos casamos.
1: Me imagino que fue unos momentos increíbles de cortejo y de aprender, obviamente, del uno del otro, de las capacidades, de su espíritu y de los planes que tenían y las metas que tenían con su familia. Qué interesante. Muchas gracias por compartir esa linda experiencia de cómo se conocieron. Sus llamamientos, hermano Alred, han sido únicos, diría yo, en Centro, Sudamérica, tengo entendido también en España.
3: Hicimos una misión de asuntos públicos.
1: Asuntos,
3: en España.
1: Relaciones
3: Eso
1: públicas
3: ya de,
1: en España.
3: Recién, año 04 y 05.
1: Y posteriormente, solo un pequeño tiempo en el Centro de Capacitación Misional en la República Dominicana.
2: Así es.
1: Y después la gran noticia, hermana Alred.
2: Sí.
1: Por favor, cuéntenos de esa noticia.
2: Bueno, recién teníamos apenas 3 meses de estar en la, bueno, menos de 3 meses de estar en la República Dominicana, como en el Centro de Capacitación para Misioneros, cuando recibimos la llamada del presidente Faust, y él me extendió el llamamiento por teléfono. Y por supuesto fue una gran sorpresa, algo inesperado, y me causó bastante reflexión pensando, bueno, hay tantas mujeres capaces en la iglesia y aquí este llamamiento me llega a mí, que me sentí muy incapaz. Pero el presidente Faust me aseguró que el Señor iba a ayudarme y bendecirme para que pudiera cumplir con mi llamamiento. Y yo sé que el Señor siempre nos ayuda, así que acepté el llamamiento, por supuesto, y poniendo mi confianza y mi fe de que el Señor iba a ayudarme.
1: ¿Y sus sentimientos de este llamamiento, hermano Alred?
3: Bueno, como yo siempre he conocido su capacidad y sus habilidades, yo estaba aplaudiendo. O sea, a mí, francamente, no me sorprendió tanto. Más bien en un tono un poco chistoso, cuando llamaron y dijeron que el presidente Faust quería hablar con nosotros, yo le dije a ella, él le llama a usted, no a mí.
1: Ya lo presentía.
3: Así le dije, no me están llamando a mí, te están llamando a ti. Y así fue. Así, o sea, en ese momento yo tuve la impresión fuerte que yo nada que ver con el asunto, que era para ella.
1: A pesar de que él siempre había tenido llamamiento y otro llamamiento y otro llamamiento, y usted siempre a su lado, acompañándolo, apoyándolo, criando a la familia, compartiendo su testimonio en las conferencias de zona cuando eran presidentes de misión
2: en Paraguay.
1: En Paraguay. ¿Cómo se sintió usted ahora de decir, yo soy la que tengo el llamamiento?
2: Bueno, al principio sentí un poco de tristeza porque yo sabía lo mucho que él quería su misión y lo entusiasmado que estaba de estar allí sirviendo en esa posición. Pero al mismo tiempo sabía que él me iba a apoyar porque siempre él ha pensado que yo soy excelente y que tengo la capacidad para hacer cualquier cosa. Entonces yo sabía que él iba a apoyarme y que iba a estar feliz con mi llamamiento.
1: Pues qué hermoso, porque yo opino lo mismo de usted. Yo pienso que ella es excelente. Pienso que usted es un gran ejemplo para todas las mujeres de todo el mundo y sobre todo para nosotras las hispanas, que sentimos que estamos tan lejos de Salt Lake City, en donde podemos llevar un llamamiento así de grande, cuando no nos damos cuenta que el llamamiento que tengamos en nuestro barrio o nuestra rama es igual de importante que el que
2: usted
1: tiene.
2: Bueno, hay algo importante en eso que usted está diciendo, porque las mujeres en Latinoamérica son las que han puesto realmente los cimientos de la iglesia en Latinoamérica. Cuando yo me bauticé en San Salvador, la rama era una rama muy pequeña. Quizá la asistencia en un buen domingo podía llegar a 60, en un domingo de lluvia solamente 40. Y la mayor parte eran mujeres. Más bien el presidente de la rama, los élderes que bendecían la Santa Cena, eran misioneros extranjeros, porque había muy pocos hermanos locales que tenían el sacerdocio. Yo recuerdo la gran emoción que sentí cuando se apartó al primer elder local allí en San Salvador. Y fue una ocasión de gran gozo porque no teníamos sacerdocio local.
1: Qué hermoso, qué hermoso. Y eso pasa no solamente en El Salvador, sino en muchísimos países en el mundo. La iglesia está creciendo tanto y es tan importante saber que una mujer o las mujeres en sí podemos dar ese apoyo a nuestros hijos, a nuestros esposos, para engrandecer el reino. Hermana Arber, una pregunta acerca de este hermoso nuevo libro que tenemos la oportunidad de tener en la Sociedad de Socorro, que se llama Hijas de mi Reino. ¿Cuál fue su sentimiento al recibir la noticia de que este libro tenía que ser preparado?
2: Bueno, me embargó una gran alegría porque no teníamos un libro de historia de la Sociedad de Socorro en español. Y los recursos que siempre hemos tenido en español son mucho menos que lo que hay en inglés. Y el curso de estudio de los presidentes de la iglesia en la Sociedad de Socorro y en el sacerdocio fueron una gran idea para que los miembros tuvieran ese conocimiento de la iglesia, de la historia de la iglesia. Y ahora las mujeres iban a tener también la oportunidad de conocer más la historia de su herencia en la Sociedad de Socorro y de la gran obra que las mujeres han hecho desde el comienzo de la restauración y aún antes, pero de la restauración hacia nuestra época, y de cómo ellas podían saber que el Señor las ama y que Él considera que son valiosas para establecer su reino, y que ellas puedan saber que su contribución en la edificación han hecho desde el comienzo de la restauración y aún antes, pero de la restauración hacia nuestra época, y de cómo ellas podían saber

0: Y honestamente siento más personal todos los testimonios que se comparten en ese libro al leerlo en mi idioma. Me imagino que tal vez usted se siente igual cuando escucha o cuando ve el progreso en los países de habla español, el progreso en la literatura que la iglesia está propagando.
1: Sí.
0: Qué interesante, muchas gracias, hermana. Pues a nombre de todos los que nos escuchan, quiero agradecerles por acompañarnos hoy, por
1: Gracias. Gracias,
0: deleitarnos, por
1: hermano.
0: permitirnos conocerlos un poco más a fondo, saber que son una familia como todas las familias alrededor del mundo, que luchan para estar juntos siempre, para criar a sus hijos, para tener un testimonio de la iglesia. Y para terminar, me gustaría muchísimo que cada uno de ustedes nos compartiera su testimonio.
2: Gracias, hermano. Voy a ser breve. Yo siento, conozco, sé que la restauración es verdadera, que José Smith fue un profeta. Y agradezco profundamente la oportunidad que a mí se me ha dado como un hombre común y corriente de participar en el establecimiento del reino del Señor, especialmente donde hemos estado, en Centro y Suramérica. Y sé sin ninguna duda que el reino verdadero de Dios se ha establecido aquí sobre la tierra, que Jesús es nuestro Salvador y Redentor, que gracias a la expiación que Él nos ha dado, podamos volver a vivir con Él, ser perdonados de nuestros pecados y nuestros errores. Y dejo esto en su nombre. Amén.
0: Amén.
1: Bueno, mi testimonio tiene que comenzar con expresar mi amor por el Señor y su sacrificio expiatorio. Yo sé que Dios vive y que su amor por nosotros es tan grande que estuvo dispuesto a enviar a su Hijo para que nos permitiera, por medio de su sacrificio expiatorio, que nos permitiera volver un día de nuevo a su presencia. Y hay algo muy importante que las hermanas necesitan saber, y es que el Señor las ama, que Él las conoce, que Él sabe sus circunstancias y sus pesares, sus dolores y sus aflicciones, pero también Él sabe cuáles cosas son sus dones y sus fortalezas, y que si ellas realmente se apoyan en el Señor y en sus enseñanzas, ellas van a salir adelante de cualquier problema o circunstancia, van a poder superarlo, hacerle frente de una manera tal que van a salir fortalecidas. Creo que es importante para las hermanas nutrir su testimonio. Hemos recibido el Evangelio y tenemos la responsabilidad de nutrir ese testimonio y esa fe por medio de nuestra diligencia y nuestro estudio de las Escrituras, nuestras oraciones y el esforzarnos por establecer en nuestros hogares un pedacito de cielo, haciendo las cosas a la manera del Señor. Y yo sé que si nosotros obedecemos los mandamientos y si nos esforzamos por seguir los consejos que nos dan nuestros líderes de cómo fortalecer nuestra fe, cómo fortalecer a nuestras familias y cómo prestarnos servicio para ayudarnos la una a la otra, vamos a salir siempre adelante y vamos un día a sentarnos juntas en el reino celestial.
0: Muchas gracias, hermana Alred, por su testimonio. Hermano Alred, su testimonio también me ha ayudado muchísimo a reconocer el gran amor que se tienen como pareja, sobre todo el apoyo incondicional que existe entre ustedes.

0: No estás solo. Puede resultar difícil ser el único miembro de la iglesia de tu familia. Estos jóvenes adultos ofrecen palabras de consejo para mantenerse firmes en la fe a pesar de la oposición. Hay pocas cosas en la vida que duelan más que creer mucho en algo y que aquellos a quienes más amas en el mundo rechacen o incluso se burlen de dichas creencias. El Evangelio de Jesucristo brinda gozo y satisfacción de muchas maneras. Sin embargo, a veces la senda del discipulado puede ser solitaria cuando das pasos para avanzar en el Evangelio. Pero algún amigo, uno de tus padres o tu cónyuge no apoyan ni comparten tu fe. Independientemente de cuál sea tu situación en particular, gracias al Salvador Jesucristo, siempre puedes tener esperanza por ti mismo y por tu familia. Cuando te sientas impotente o desalentado debido a tu situación, recuerda que al Salvador le agrada restaurar lo que ustedes no pueden restaurar, que a Él le complace sanar heridas que ustedes no pueden sanar, que Él se regocija en reparar lo que ha sido roto irreparablemente, que Él compensa cualquier injusticia infligida sobre ustedes y que Él se deleita en sanar permanentemente aún los corazones rotos. Si eres el único miembro de la iglesia de tu familia o tienes un ser querido que haya abandonado la iglesia, los siguientes consejos que comparten otros jóvenes adultos pueden darte la fortaleza y la esperanza necesarias para seguir adelante.
1: Pon al Señor en primer lugar. Cuando me bauticé hace 6 años, pensaba que mis padres se interesarían en el Evangelio y aceptarían bautizarse, pero eso no sucedió. Un día, leí el pasaje de las Escrituras: el que ama al padre o a la madre más que a mí, no es digno de mí. Y el que ama al hijo o a la hija más que a mí, no es digno de mí. Yo amaba mucho a mis padres, así que me preguntaba cómo podría amar al Señor más que a ellos. Mis padres no se oponían a que me uniera a la iglesia, pero a veces se sentían mal cuando yo dedicaba más tiempo a leer las Escrituras o asistir a la iglesia que a hacer cosas con ellos el día de reposo, y era difícil explicarles por qué ya no hacía ciertas cosas los domingos. Tuvimos algunas fricciones, pero cuanto más leía las Escrituras y cuanto más llegaba a conocer al Salvador y a mi Padre Celestial, tanto más aumentaba mi amor hacia mi familia, y sabía que mi familia sería bendecida si yo seguía a Jesucristo. Decidí ponerlo a Él por encima de todo lo demás, y cabe decir que las cosas entre mi familia y yo continuaron mejorando. Sé que si soy obediente al Señor, Él continuará bendiciendo a mi familia y a mí. Magaly Pérez, Coahuila, México.
2: Cuando ponemos a Dios en primer lugar, todo lo demás pasa a tener la posición que le corresponde. Presidente Ezra Taft Benson. Véase El Señor en primer lugar. Liaona, julio de 1988, página 4.
3: Respetémonos el uno al otro. Mi familia me ha enseñado que hemos de ser respetuosos los unos con los otros. Aunque no creamos en las mismas cosas, me enseñan mucho y me ayudan a llegar a ser más semejante al Salvador. Solía entristecerme el que quizás no estuviera con mi papá para siempre, pero sé que Dios ama a mi familia. Anice Dufour, región de Provenza, Alpes, Costa Azul, Francia.
2: El convivir con respeto mutuo hacia las diferencias del uno y del otro es un desafío en el mundo actual. Sin embargo, ese vivir con diferencias es lo que el Evangelio de Jesucristo nos enseña que debemos hacer. Presidente Dallin H. Oaks, primer consejero de la Primera Presidencia. El equilibrio entre la verdad y la tolerancia. Liaona, febrero de 2013. Página 31.
0: Ayúdales pacientemente a entender. Trato de ser muy minucioso al responder las preguntas e inquietudes de los miembros de mi familia en cuanto al Evangelio. Aunque demoró bastante, con el tiempo los ayudé a ver más allá de los falsos estereotipos en los que creían y los ayudé a darse cuenta de que solo estoy tratando de ser la mejor persona que pueda ser. Brian Stephen King, Carolina del Norte, Estados Unidos.
2: No es raro que los familiares tengan ideas erróneas sobre la Iglesia de Jesucristo de los Santos de los Últimos Días. Es mucho lo que la buena comunicación puede lograr para aliviar cualquier tensión que surja en esas situaciones. Elder Walter F. González, de los 70. Familias amorosas, religiones diferentes. Liaona, octubre de 2006, página 17.
3: Da el ejemplo. Mantente fuerte. Tú inspiras a quienes te rodean más de lo que te imaginas. Liana Molman, Utah, Estados Unidos.
0: Sé ejemplo de los creyentes en palabra, en conducta, en amor, en espíritu, en fe y en pureza. Ten cuidado de ti mismo y de la doctrina. Persiste en ello, pues haciendo esto, te salvarás a ti mismo y a los que te oigan. Primera de Timoteo, capítulo 4, versículos 12 y 16. Debes saber que no estás solo. Cada uno de nosotros tiene una historia de conversión diferente. Y aun cuando nuestras circunstancias familiares puedan ser difíciles, al continuar obedeciendo la palabra de Dios, Él nos guiará durante cada día. Me he dado cuenta de que cuando estoy con Dios, nunca estoy solo, y eso me mantiene avanzando en el camino correcto. Vale la pena todo el esfuerzo. Caloy Casullón, Negros Occidental, Filipinas. Y no podéis sobrellevar ahora todas las cosas. No obstante, sed de buen ánimo, porque yo os guiaré. De vosotros son el reino y sus bendiciones, y las riquezas de la eternidad son vuestras. Doctrina y Convenios, sección 78, versículo 18.
1: Céntrate en tus metas eternas. Mis padres no apoyan mi religión, no obstante, sigo teniendo esperanzas de que si soy persistente y soy un buen ejemplo, se les ablandará el corazón. Sé que mi familia es importante, pero siempre mantengo los ojos puestos en mis metas eternas y en mi trayecto en la vida terrenal. Keila González, Texas, Estados Unidos.
0: Por tanto, no os canséis de hacer lo bueno, porque estáis poniendo los cimientos de una gran obra, y de las cosas pequeñas proceden las grandes. Doctrina y Convenios, sección 64, versículo 33.
3: Recuerda que Cristo sabe cómo te sientes. Mi papá y yo somos los únicos miembros activos de nuestra familia. Lo que me da esperanza es saber que Cristo también se ha sentido solo a veces. Y aunque mi familia y yo escojamos y queramos cosas diferentes, el amor entre nosotros es sencillo. Merania Stanley, Nueva Gales del Sur, Australia.
2: Debido a que Jesús caminó totalmente solo por el largo y solitario sendero, nosotros no tenemos que hacerlo. Elder Jeffrey R. Holland, del Quórum de los Doce Apóstoles. Nadie estuvo con él. Liaona, mayo de 2009, página 88.
1: Profundiza tu relación con el Padre Celestial. Cuando tu familia no te apoya o se opone a tu fe, pienso que es importante hacer las cosas que profundicen tu relación personal con el Padre Celestial. En vez de tratar de convencer a los miembros de tu familia en cuanto al Evangelio o tus razonamientos, céntrate en llegar a ser lo mejor que puedas y en crecer espiritualmente, y sé paciente. Mantente firme en tus decisiones y considéralas parte de tu progreso eterno. El corazón de las personas cambia cuando ven lo que el Evangelio de Jesucristo hace por ti y la forma en que conduces tu vida. Romana Morris, Saint Philip, Barbados.
2: Dios es perfecto y omnipotente, y ustedes y yo somos mortales. Pero Él es nuestro Padre, nos ama y nos ofrece la oportunidad de acercarnos a Él tal como lo haría un amigo afectuoso. Presidente Henry B. Eyring, segundo consejero de la Primera Presidencia. Véase, acerquémonos a Dios. Liaona, julio de 1991, página 72.
3: Decide seguir adelante con Cristo. En mi caso, solo sé que si hago lo que se supone que debo hacer y soy una luz en la vida de los demás, todo saldrá bien. No me preocupo en cuanto al camino que mi familia escoja. Yo no puedo controlar sus decisiones, pero puedo controlar las mías. Y elijo seguir adelante con Cristo, aun cuando ellos no lo hagan. Dios nos cuida a todos, seamos miembros de su iglesia o no. Oro por mi familia, pongo sus nombres en la lista de oración del templo y les sirvo. Agradezco las diferencias en nuestras perspectivas, así como lo que ellos me enseñan. Estoy agradecida de tenerlos en mi vida, independientemente de nuestras diferencias. Megan Johnson, Utah, Estados Unidos.
0: Por tanto, debéis seguir adelante con firmeza en Cristo, teniendo un fulgor perfecto de esperanza y amor por Dios y por todos los hombres. Por tanto, si marcháis adelante, deleitándoos en la palabra de Cristo y perseveráis hasta el fin, he aquí, así dice el Padre, tendréis la vida eterna. Segundo libro de Nefi, capítulo 31, versículo 20. El Señor te guiará. Aunque a veces puede ser difícil cuando tus circunstancias familiares en el Evangelio no son lo que tú quisieras que fuesen, puedes seguir adelante con gozo y fe, sabiendo que el Señor siempre te apoyará en tus dificultades. Y no solo eso, sino que Él también puede guiarte en cuanto a cómo mostrar amor y comprensión, y a cómo ser compasivo con los seres queridos que estén en desacuerdo o tengan creencias diferentes. El elder Quentin L. Cook, del Quórum de los Doce Apóstoles, ha prometido que, al centrarnos en nuestro amor por el Salvador y su expiación, al hacer de Él el centro de nuestros esfuerzos para recoger a Israel a ambos lados del velo, para ministrar a los demás y prepararnos individualmente para comparecer ante Dios, la influencia del adversario disminuirá, y el gozo, el deleite y la paz del Evangelio magnificarán nuestros hogares con amor semejante al de Cristo. Recuerda siempre que nunca estás solo. Puedes tener una relación significativa con tus familiares y siempre puedes escoger ser un ejemplo de lo que crees, aunque ellos no crean lo mismo. Y sobre todo, recuerda que el Salvador entiende cómo te sientes. Acude a Él, y Él siempre estará presto a brindarte paz, esperanza y guía en las circunstancias en que te halles. Descubre más. 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
5: 46 years ago,
6: hace 46 años se me llamó para ser ayudante del quórum de los 12 apóstoles y por primera vez estuve detrás de este púlpito. Tenía 37 años y me encontraba entre los profetas y apóstoles venerables y sabios cuyas palabras, como dice el himno, son de siervos del Señor que nos enseñan. Me sentí totalmente inadecuado. Por aquella época tuve aquí en el tabernáculo una experiencia que me tranquilizó y me dio valor. En aquellos días, antes de la conferencia general, se llevaba a cabo aquí en la conferencia de abril, y entré por una de las puertas del lado sur, justo en el momento en que un numeroso coro de niños de la primaria cantaba el himno de apertura dirigido por la hermana Lou S. Grusbeck, miembro de la mesa general de la primaria. Cantaban esto: con quietud pensaré en ti, Señor. Con quietud cantaré reverente a ti, loor. Con quietud y humildad pido en oración. Tu espíritu haz morar en mi corazón. Los niños cantaban suavemente y el organista, que comprendía que la excelencia no implica atraer atención sobre sí, no tocó solo mientras ellos cantaban, sino que con gran habilidad, pasando casi inadvertido, combinó las voces en una melodía de inspiración y revelación. Aquel fue el momento decisivo que fijó profunda y permanentemente en mi alma lo que más necesitaba para sostenerme en los años futuros. Sentí, y quizás lo que haya sentido Elías, el profeta, cuando selló los cielos para el inicuo rey Acab y escapó a una cueva para buscar al Señor. He aquí un grande y poderoso viento que rompía los montes y quebraba las peñas, pero Jehová no estaba en el viento, y tras el viento un terremoto, pero Jehová no estaba en el terremoto, y tras el terremoto un fuego, pero Jehová no estaba en el fuego, y tras el fuego vino un silbo apacible y delicado. Y cuando lo oyó, Elías, dice el registro, cubrió su rostro con un manto y salió y se puso a la puerta de la cueva para hablar con el Señor. Sentí algo de que los nefitas deben de haber sentido cuando el Señor apareció ante ellos. Y aconteció que mientras así conversaban unos con otros, oyeron una voz como si viniera del cielo y miraron alrededor porque no entendieron la voz que oyeron. Y no era una voz áspera ni una voz fuerte, no obstante, y a pesar de ser una voz suave, penetró hasta lo más profundo de los que la oyeron, de tal modo que no hubo parte de su cuerpo que no hiciera estremecer. Sí, les penetró hasta el alma misma e hizo arder sus corazones. Es esa voz apacible y delicada que Elías y los nefitas oyeron, lo que comprendió el profeta José Smith al escribir: así, dice, la voz suave y apacible que a través de todas las cosas susurra y penetra. En aquel momento decisivo, comprendí que la voz apacible y suave, más que oírse, se siente, y que si se le prestaba atención, me iría bien en mi ministerio. Después de esto, tuve la seguridad de que el Consolador, el Espíritu Santo, está disponible para todo el que responda a la invitación de pedir, buscar y llamar. Supe entonces que estaría bien, y con el correr de los años ha sido así. También aprendí la enorme influencia que puede tener la música cuando se presenta con reverencia. Es semejante a la revelación. Creo que a veces no se puede separar de la voz del Señor la voz apacible del Espíritu. Toda clase de música buena tiene su papel importante y hay infinidad de lugares donde es posible escucharla. Pero el tabernáculo de la manzana del templo es diferente de todos ellos. Durante muchos años, el coro del tabernáculo comenzó su transmisión semanal cantando estas palabras escritas por William W. Fells. Entonad sagrado son y venid con devoción. Hoy reposad al Señor las gracias dad por sus dones y bondad. Hace más de 100 años, el presidente Wilford Woodruff, que tenía 91 años, pronunció desde este púlpito lo que debe haber sido su último discurso. Entre la congregación se hallaba Le Grand Richards, jovencito de 12 años. Su padre, George F. Richards, a quien más adelante se le ordenó de apóstol, había traído a los hijos al tabernáculo para escuchar a las autoridades generales, y Le Grand nunca olvidó aquella experiencia. Durante más de 20 años tuve una amistad estrecha con el elder Le Grand Richards. El mensaje que he mencionado todavía permanecía en su corazón cuando tenía aún 96 años. No recordaba las palabras del presidente Woodruff, pero jamás olvidó lo que había sentido al escucharlas. A veces he sentido la presencia de los que construyeron y mantuvieron este tabernáculo. Por medio de la música y las palabras, los que nos precedieron preservaron la sencillez del Evangelio y el testimonio de Jesucristo. Ese testimonio fue la luz que los guió en la vida. En este tabernáculo de la manzana del templo han ocurrido grandes acontecimientos que determinaron el destino de la iglesia. Con excepción de José Smith y de Brigham Young, se ha sostenido a todo presidente de la iglesia en una asamblea solemne realizada en este tabernáculo. Y ese proceso de sostenimiento se reitera anualmente de manera similar en la conferencia general y se repite en toda estaca, barrio y rama, según lo exige la revelación. El Señor dijo: a ninguno le será permitido salir a predicar mi evangelio ni a edificar mi iglesia a menos que sea ordenado por alguien que tenga autoridad. Y sepa la iglesia que tiene autoridad y que ha sido debidamente ordenada por las autoridades de la iglesia. De ese modo, ningún extraño puede venir entre nosotros reclamando tener la autoridad ni intentar desviar a la iglesia. Aquí mismo, en 1880, se aceptó la Perla de Gran Precio como uno de los libros canónicos de la Iglesia. Aquí también se agregaron a Doctrina y Convenios, dos revelaciones que ahora se conocen como las secciones 137 y 138. En la sección 137 se registra una visión que se dio a José Smith en el templo de Kirtland, y la sección 138 es una visión que se dio al presidente Joseph F. Smith con respecto a la visita que hizo el Salvador a los espíritus de los muertos. En 1979, después de años de preparación, aquí se presentó a la iglesia la versión del Rey Santiago de la Biblia en inglés para los santos de los últimos días. Además, desde aquí se anunciaron a la iglesia las nuevas ediciones del Libro de Mormón, Doctrina y Convenios y la Perla de Gran Precio. En la conferencia general de 1908, el presidente Joseph F. Smith leyó la sección 89 de Doctrina y Convenios, la palabra de sabiduría. Luego él, sus dos consejeros y el presidente de los 12 hablaron sobre el mismo tema. A continuación, pasó por unanimidad un voto aceptándola como obligatoria para los miembros de la iglesia. Esa revelación comienza así: por motivo de las maldades y designios que existen y existirán en el corazón de hombres conspiradores en los últimos días, os he amonestado y os prevengo, dándoos esta palabra de sabiduría por revelación. Es un escudo y una protección, particularmente para nuestros jóvenes, y llega a formar parte de toda la armadura de Dios que se promete en las revelaciones a fin de protegerlos de los dardos encendidos de los malvados. La iglesia y sus miembros individualmente han estado siempre, están ahora y estarán continuamente bajo el ataque del adversario. Él cubrirá y hasta hará desvanecerse la voz suave y apacible por medio de la música estrendosa y disonante, inundada de letras que no se entienden o que, peor aún, se entienden bien. Él nos desviará astutamente con toda nueva tentación que puede inventar. Aquí también, por revelación, el Señor aclaró el orden del sacerdocio, lo cual abrió las puertas para que se cumpliera el mandamiento del Salvador de llevar el Evangelio a toda nación y tribu y lengua y pueblo, y para que su iglesia fuera establecida entre ellos. Aquí se dio al Libro de Mormón el subtítulo Otro Testamento de Jesucristo. A partir de ese momento, todo el que abra el libro sabrá por su título que se ofrece en él. Las enseñanzas, los discursos, la música y los sentimientos y el espíritu de este sagrado edificio se transmiten sin que se pierda nada al gran centro de conferencia cercano, donde las escuchan decenas de miles de personas, se traducen a una cantidad de idiomas y se envían a congregaciones por todo el mundo. Más aún, ese espíritu entra en los hogares de millones de santos de los últimos días. Hogares en los cuales los padres oran por el bienestar de sus hijos, hombres y mujeres, y como lo promete el Libro de Mormón, hasta niños pequeños pueden recibir el testimonio de Jesucristo y de la restauración de su Evangelio. Este tabernáculo de la manzana del templo es una casa de oración, una casa de ayuno, una casa de fe, una casa de gloria y de Dios. Sí. Su casa. Aquellos a quienes se llama a hablar, a actuar, a pronunciar palabras o a presentar música o cultura deben presentar lo que sea digno. Las Escrituras nos advierten que el afán de recibir alabanzas de los hombres nos desvía astutamente del único camino seguro que podemos seguir en la vida. Y las Escrituras nos amonestan claramente con respecto a lo que sucede cuando aspiramos a los honores de los hombres. No es tan importante lo que se oiga en los discursos como lo que se sienta al oírlos. El Espíritu Santo puede confirmar a todos los que estén bajo su influencia que los mensajes son verdaderos y que esta es la Iglesia de Jesucristo de los Santos de los últimos días. El tabernáculo se encuentra aquí, cerca del templo, como un ancla y ha llegado a simbolizar la restauración. Fue construido por una gente muy pobre y muy sencilla, y se reconoce ahora en todo el mundo. El coro del tabernáculo, que lleva el nombre de este edificio, ha sido una voz de la iglesia, que nunca se aparten ni permitan que los desvíen de la misión principal que han tenido por generaciones. Porque generación tras generación, el coro ha comenzado y clausurado sus transmisiones con un mensaje de inspiración abundante en principios y fundado en la doctrina de la restauración, dando apertura con entonad sagrado son y dando clausura con cual rocío que destila. El tabernáculo se distingue en el mundo como uno de los grandes centros de música y cultura dignas, pero, sobre todo, se destaca como un emblema de la restauración del Evangelio de Jesucristo. Ese sencillo testimonio se grabó en mí profunda y permanentemente aquí, en este recinto, gracias a aquellos niños de la primaria que cantaban con tonos reverentes y reveladores. Bendiga Dios este sagrado edificio y todo lo que suceda entre sus paredes. Cuán agradecidos estamos de que haya sido renovado y restaurado sin perder su carácter sagrado.
5: El Elder Parley P. Pratt, que integraba el quórum de los 12 apóstoles, leyó estas palabras de la sección 121 de Doctrina y Convenios. Deja que la virtud engalane tus pensamientos incesantemente. Entonces tu confianza se fortalecerá en la presencia de Dios y la doctrina del sacerdocio destilará sobre tu alma como rocío del cielo. El Espíritu Santo será tu compañero constante y tu cetro, un cetro inmutable de justicia y de verdad. Y tu dominio será un dominio eterno y sin ser compelido fluirá hacia ti para siempre y jamás. Profundamente conmovido por esas palabras, Parley P. Pratt recordó un himno que en realidad es una oración y que durante muchos años fue el elegido por el coro para clausurar su presentación semanal. ¿Cuál rocío que destila en la hierba del vergel? Tu palabra salvadora llega a tu pueblo fiel. Deja, Padre bondadoso, tu doctrina destilar, bendecida para darnos el eterno bienestar. Ve, oh Padre, a tu pueblo y permite descender de tu trono bendiciones cual rocío al caer. Nuestra petición escucha y derrama, eterno Dios, tu espíritu sublime. Muestra de tu gran amor. Y a esto yo agrego mi testimonio de que Jesucristo es el Cristo, que esta es su casa en este sagrado día de dedicación. En el nombre de Jesucristo. Amén.
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0: Las mujeres de los primeros días de la restauración. Caroline estuvo dispuesta a compartir. Por Matthew C. Godfrey, Departamento de Historia de la Iglesia. ¿Cuánto dinero estaba Caroline Tippetts dispuesta a donar para ayudar a comprar tierras en Sion? Caroline Tippetts y su familia trabajaban mucho, tanto física como espiritualmente. Los hermanos de Caroline trabajaban en aserraderos, ayudando a dar forma a la madera que tanto abundaba en el estado de Nueva York, Estados Unidos, donde vivían. Su familia se había unido a la iglesia en 1832 y ahora Alba, uno de sus hermanos, lideraba la rama de los santos en la región donde vivían. En 1834, Alba les había hablado de una revelación que el Señor había dado al profeta José Smith en la que pedía a los miembros que donaran o prestaran dinero para ayudar a establecer Sion. Sabiendo que la iglesia necesitaba comprar terrenos en los que los santos pudieran congregarse, a Caroline de 21 años de edad le pareció bien dar $150 en efectivo y $107 en bienes, lo cual era más de lo que ninguna otra persona de su rama iba a donar. De camino a Missouri, Caroline, su hermano menor Joseph y uno de sus primos se detuvieron en Kirtland, Ohio, donde se reunieron con José Smith y con el Sumo Consejo de Kirtland. Por aquel entonces una nube de deudas se cernía sobre la iglesia, y el Sumo Consejo preguntó si Caroline estaría dispuesta a prestar a la iglesia una parte de su dinero. Tal y como consta en el acta de la reunión, el Consejo determinó que la hermana Caroline Tippetts disponía de $149.75, de modo que fue llamada al Consejo y ella expresó su voluntad de prestar dicha cantidad. Caroline vio el contrato de préstamo firmado por José Smith, Oliver Cowdery y Frederick Williams, pero probablemente no vio a José y a Oliver arrodillados en oración al día siguiente para dar gracias por el alivio que el Señor les acababa de enviar. Gracias a la disposición de Caroline de compartir sus recursos, la iglesia pudo liquidar parte de la deuda y continuar la construcción del Templo de Kirtland.
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1: Al bautizarnos, una de las promesas que hacemos es que estamos dispuestos a tomar sobre nosotros el nombre de Jesucristo. Mi propósito hoy es que recordemos que podemos mostrar a Dios que tomamos el nombre de su Hijo sobre nosotros al dar testimonio de que Jesús es el Cristo en palabra y en obra y tan a menudo como podamos. Cuando ministró y enseñó al pueblo de las Américas tras su resurrección, el Salvador declaró: ¿No han leído las Escrituras que dicen que debéis tomar sobre vosotros el nombre de Cristo, que es mi nombre? Porque por este nombre seréis llamados en el postrer día. Y el que tome sobre sí mi nombre y persevere hasta el fin, este se salvará en el postrer día. El presidente Russell M. Nelson nos ha enseñado que tomar sobre nosotros el nombre del Salvador incluye declarar y testificar a otras personas mediante nuestras acciones y nuestras palabras que Jesús es el Cristo. Como miembros de la Iglesia de Jesucristo de los Santos de los Últimos Días, tenemos la bendición y el privilegio de ser testigos del Señor y de su nombre en todo lugar en que estemos. Al esforzarnos por vivir en armonía con el Evangelio de Jesucristo, nuestra conducta será un testimonio viviente de nuestro Redentor y de su nombre. Además, testificamos de Cristo en palabra al compartir con los demás lo que creemos, sentimos o sabemos de Cristo. Cuando compartimos nuestro testimonio del Señor con humildad mediante nuestras palabras y acciones, el Espíritu Santo confirma a quienes tienen verdadera intención, el corazón abierto y la mente bien dispuesta, que Jesús es verdaderamente el Cristo. Me gustaría compartir dos ejemplos recientes e inspiradores de miembros que muestran a Dios, que toman sobre sí el nombre de Jesucristo al hablar de Él y dar testimonio puro del Señor en las reuniones de la Iglesia. Primer ejemplo. Cuando mi esposa Elaine y yo fuimos a España en 2022, asistimos a las reuniones dominicales en una pequeña unidad de la Iglesia allí. Mientras me sentaba en el estrado y mi esposa entre la congregación, noté que estaba sentada junto a una mujer mayor. Cuando terminó la reunión sacramental, caminé hasta Elaine y le pedí que me presentara a su nueva amiga. Así lo hizo e indicó que la mujer, que no era miembro de la iglesia, llevaba aproximadamente 2 años visitando la iglesia. Cuando oí eso, pregunté a aquella mujer temerosa de Dios qué le había hecho volver y asistir a nuestras reuniones durante tanto tiempo. La mujer respondió amorosamente: «Me gusta venir aquí porque ustedes hablan de Jesucristo en sus reuniones». Claramente, los miembros de la iglesia de esa unidad de España hablaban, enseñaban y testificaban de Cristo en sus reuniones. Segundo ejemplo. Después de servir en el área Brasil, recibimos la nueva asignación de servir en las oficinas generales de la iglesia. Cuando nos mudamos a Salt Lake City a finales de julio de este año, asistimos a las reuniones dominicales en nuestro nuevo y maravilloso barrio. Una de ellas fue una reunión de ayuno y testimonio. Tras tomar reverentemente la Santa Cena, los miembros se pusieron de pie y uno tras otro dieron testimonio sincero del Salvador. La reunión se centró en Jesucristo y pudimos sentir el Espíritu de forma palpable. Fuimos edificados y se fortaleció nuestra fe. si en esa reunión hubiera habido amigos de la iglesia que buscaban la verdad sinceramente, habrían reconocido que esta es la iglesia de Jesucristo. ¡Qué bendición es ver que nuestras reuniones de la iglesia son magníficas oportunidades de que testifiquemos de Cristo y manifestemos a Dios que nos regocijamos de tomar el nombre de su Hijo sobre nosotros! Ahora, permítanme mencionar un elocuente ejemplo de tomar el nombre de Jesucristo sobre nosotros al dar testimonio de Él mediante actos. En agosto pasado, acompañé al elder Jonathan Schmidt al programa de puertas abiertas del templo Feather River, California, en Yuba City. Allí tuve la bendición de guiar a algunos grupos en recorridos del templo. Entre uno de los grupos se hallaba un miembro de la iglesia, Virgil Atkinson, y siete amigos de otras religiones. Hacia el final de la visita, en una sala de sellamiento del templo, el hermano Atkinson se emocionó al expresar su afecto por sus amigos que habían ido al templo ese día. Casi inmediatamente después de que lo hubiera hecho, una mujer del grupo se puso de pie y dijo: «Todos queremos a Virgil. Nunca nos ha impuesto sus creencias, pero tampoco es tímido al respecto. Simplemente vive lo que cree». Con el paso de los años, la vida del hermano Atkinson, a semejanza de la de Cristo, actuó como un potente testimonio para sus amigos. Su ejemplo es firme evidencia de que ha tomado sobre sí el nombre de Cristo. En conclusión, permítanme compartir la lección que aprendí sobre cómo tomar sobre nosotros el nombre de Cristo y testificar de Él al usar el nombre correcto de la Iglesia. El presidente Nelson, el profeta viviente de Dios, dijo lo siguiente en un discurso de una conferencia general de 2018 titulado «El nombre correcto de la Iglesia». «Es una corrección. Es el mandamiento del Señor. José Smith no dio nombre a la iglesia que se restauró mediante él, ni tampoco lo hizo Mormón. Fue el Salvador quien él mismo dijo: porque así se llamará mi iglesia en los postreros días, a saber, la iglesia de Jesucristo de los santos de los últimos días». Ese día todos salimos de la conferencia comprometidos y determinados a seguir al profeta y usar el nombre revelado de la iglesia de allí en adelante. Puse mucha atención en asegurarme de usar el nombre correcto de la iglesia. Las primeras veces tenía que prestar mucha atención y no permitirme volver a las viejas costumbres. Después de los primeros intentos, me sentí más cómodo en cuanto a usar el nombre revelado de la iglesia. Admito que muchas veces decía el nombre de la iglesia con rapidez. Me preocupaba que las personas no prestaran atención al nombre completo de la iglesia y que pensaran que era un poco largo. Sin embargo, luego comprendí que decir el nombre completo de la iglesia con toda intención me daba valiosas oportunidades de pronunciar el nombre de Jesucristo y, de hecho, de dar testimonio del Salvador al declarar su nombre en el nombre de su iglesia. También noté que cuando decía el nombre correcto de la iglesia a otras personas, recordaba a Jesucristo más frecuentemente y sentía su influencia en mi vida. Al seguir al profeta, todos podemos aprender a testificar más de Jesucristo conforme usemos el nombre correcto de la iglesia, tomando así sobre nosotros el nombre del Señor más plenamente. Esta mañana de domingo, testifico con alegría que el presidente Nelson es el profeta viviente de Dios y que la iglesia de Jesucristo, de los santos de los últimos días, es la iglesia restaurada de Cristo. Testifico humildemente del Hijo de Dios y de su divinidad. Él es el Hijo primogénito y el unigénito de Dios, nuestro Salvador y Redentor, Emmanuel. En el nombre de Jesucristo. Amén.
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2: Muy bien, Jenny, muy bien. Ahora, empecemos con esta pieza para el recital. Aquí está. Estudia y practica con cuidado.

Mira, Alan, tienes mucho para practicar antes del recital. Esta es una cinta con tu pieza. Trata de escucharla mientras practicas. Esta es la manera como debe sonar.

0: Alan. Alan, deberías practicar en el piano. Tienes menos de un mes antes del recital.
1: No tengo ganas de tocar en ningún recital.
0: No quiero escuchar más tonterías. Para eso empezaste a tomar lecciones, así que arriba y a practicar.
1: No te preocupes, mamá. Practico después de la escuela.

0: Alan, voy a salir. No dejes de practicar.
1: Tranquila, mamá. Aquí estaré cuando vuelvas. Últimos segundos. Pierde por un punto. Va a lanzar. ¡Lanza! ¡Y en cesta! ¡Lanza!

0: Alan. ¡Suena fantástico!
1: ¿Estás listo?
2: No del todo, ¿y tú?
1: Sí.
2: ¿Dónde está tu partitura?
1: La tengo memorizada.
2: ¡Wow! ¿Y cuánto te llevó?
1: Una hora por día durante un mes.

0: Voy a necesitar más que eso.
1: Que Dios nos ha enviado aquí, ahora, a esta época trascendental de la historia.
2: Bienvenidos a este episodio del podcast de la Conferencia General. Hoy escucharemos el discurso del Elder S. Gifford Nielsen. Este es nuestro momento.
3: En 1978 me hallaba en el campo de un estadio de fútbol americano con 65,000 aficionados. Delante de mí había varios oponentes de gran tamaño que parecía querer arrancarme la cabeza. Era mi primer partido como mariscal en la Liga Nacional de Fútbol Americano y jugábamos contra los campeones del Supertazón. Dudaba de que fuera bueno para estar en el campo de juego. Retrocedí para hacer el primer pase y al lanzar la pelota me golpearon como nunca antes. Hallándome bajo un montón de atletas enormes, me pregunté qué estaba haciendo allí. Debía tomar una decisión. ¿Iba a dejar que mis dudas se adueñaran de mí o hallaría el valor y la fuerza para levantarme y seguir adelante? En ese momento desconocía la manera en que aquella experiencia me prepararía para ocasiones futuras. Necesitaba aprender qué podía ser fuerte y valiente ante situaciones difíciles. Tal vez un partido de fútbol americano no sea tan importante como los retos que ustedes afrontarán. En la mayoría de los casos no habrá un estadio repleto de personas observándolos. Sus valientes decisiones tendrán una importancia eterna. Puede que no siempre sintamos que estamos a la altura de las circunstancias, pero nuestro Padre Celestial nos ve como intrépidos edificadores de su reino. Esa es la razón por la que nos envió aquí durante este momento de la historia del mundo. Este es nuestro momento. Escuchen lo que dijo el presidente Russell M. Nelson poco después de convertirse en presidente de la Iglesia. Nuestro Salvador y Redentor Jesucristo llevará a cansancio, pero nuestro Padre Celestial nos ve como intrépidos edificadores de su reino. Esa es la razón por la que nos envió aquí durante este momento de la historia del mundo. Este es nuestro

¿Cómo será eso? ¿Qué papel desempeñaremos y cómo entenderemos lo que debemos hacer? No sé todas las respuestas, pero sé que el Señor necesita que estemos listos. Nunca ha sido más crucial ejercer el poder del sacerdocio con dignidad. ¿Creemos al profeta de Dios? ¿Podemos descubrir nuestro destino y cumplir con él? Sí podemos y sí debemos hacerlo porque este es nuestro momento. Los relatos de siervos de Dios que nos precedieron, como Moisés, María, Moroni, Alma, José y otros, parecen rebasar los confines de la realidad, pero ellos no eran muy diferentes a nosotros. Eran personas normales que afrontaron dificultades y confiaron en el Señor, tomaron la decisión correcta en momentos decisivos, y con fe en Jesucristo hicieron las obras que se requirieron de ellos en su época. Acuérdense de Josué del Antiguo Testamento. Era un fiel seguidor de Moisés, uno de los líderes más grandes de la historia. Tras la partida de Moisés, era el momento de Josué. Debía conducir a los hijos de Israel a la tierra prometida. ¿Cómo iba a hacerlo? Josué había nacido y se había criado en esclavitud en Egipto. No tenía manuales ni videos instructivos que lo ayudaran. Ni siquiera tenía un teléfono inteligente. Sin embargo, tenía esta promesa del Señor. Como yo estuve con Moisés, estaré contigo. No te dejaré ni te desampararé. Esfuérzate y sé valiente. Siendo un 70 nuevo e inexperto, recibí una llamada de la oficina de la primera presidencia pidiéndome que representara al profeta al visitar a un joven hospitalizado. El joven se llamaba Zach y se estaba preparando para ser misionero, pero había sufrido un accidente y tenía una lesión grave en la cabeza. Me sentía muy inquieto mientras conducía al hospital. ¿Un encargo del profeta? ¿En serio? ¿A qué me voy a enfrentar? ¿Cómo voy a ayudar a este joven? ¿Tengo suficiente fe? Me aferré a la oración ferviente y al conocimiento de que poseía la autoridad del santo sacerdocio. Cuando llegué, Zach estaba acostado en una cama y un camillero se estaba prestando para llevarlo al quirófano a fin de que los médicos pudieran aliviar la presión en su cerebro. Vi a su madre que no podía contener las lágrimas y al joven asustado, amigo de él que estaba a su lado, y supe con claridad que Zach necesitaba una bendición. Su amigo acababa de recibir el sacerdocio Melquisedec, así que le pedí que me ayudara. Sentí el poder del sacerdocio cuando con humildad le dimos la bendición. Se lo llevaron con toda velocidad a la cirugía y un sentimiento de paz me confirmó que el Salvador se haría cargo de todo según su sabiduría. El personal médico realizó una última radiografía antes de practicar la incisión y descubrieron, para su asombro, que no sería necesario operarle. Después de mucha terapia, Zach aprendió nuevamente a caminar y hablar. Prestó servicio con éxito en una misión y ahora cría una bella familia. Ese no es siempre el resultado. He dado otras bendiciones con idéntica fe y el Señor nos concedió una sanación completa en esta vida. Confiamos en sus propósitos y dejamos que sea Él quien se encargue de los resultados. No siempre podemos elegir el resultado de nuestros actos, pero podemos escoger estar listos para actuar. Puede que nunca les pidan que representen a la primera presidencia en una situación de vida o muerte, pero como representantes del Señor, a todos se nos llama a hacer cosas que podrían cambiar vidas. Él no nos abandonará. Este es nuestro momento. Pedro se hallaba en una embarcación en el mar cuando vio a Jesús caminando sobre el agua. Quería estar con él y este le dijo, ven. Pedro abandonó la seguridad de la embarcación y comenzó a caminar hacia el Salvador. Mas su fe flaqueó cuando dirigió la atención al viento embravecido. Tuvo miedo y comenzando a hundirse dio voces diciendo, «Señor, sálvame». Y al momento Jesús, extendiendo la mano, le sujetó. Cuando el viento sopla en nuestra vida, ¿a dónde dirigimos la atención? Recuerden que siempre hay una fuente fiable de fortaleza y valor. Los brazos de Jesús se extienden hacia nosotros tal como hicieron con Pedro. Si acudimos a Él, nos rescatará con amor. Somos suyos. Él dijo, «No temas, porque yo te he redimido. Te puse nombre. Mío eres tú». Él prevalecerá en sus vidas si ustedes se lo permiten. La decisión es de ustedes. Hacia el final de su vida, Josué le

0: Explicó a su pueblo: escogeos hoy a quien sirváis, pero yo y mi casa serviremos a Jehová. Gracias a las decisiones que tomó para servir al Señor, Josué se convirtió en un líder de su época. Mis queridos amigos, este es nuestro momento. Nuestras decisiones determinarán nuestro destino. Cuando serví como obispo, teníamos un lema en el barrio: las buenas decisiones equivalen a la felicidad para siempre. Cuando los jóvenes me veían en el pasillo, decían: obispo, estoy tomando buenas decisiones. Ese es el sueño de todo obispo. ¿A qué nos referimos con buenas decisiones? Una vez alguien le preguntó a Jesús: maestro, ¿cuál es el gran mandamiento en la ley? A lo que él respondió: amarás al Señor tu Dios con todo tu corazón y con toda tu alma y con toda tu mente. Este es el primero y grande mandamiento. Y el segundo es semejante a este: amarás a tu prójimo como a ti mismo. No sé ustedes, pero cuando yo leo estos dos grandes mandamientos, detecto un tercer mandamiento implícito: amarse a uno mismo. ¿Alguna vez han considerado que amarse a ustedes mismos fuera un mandamiento? ¿Realmente podemos amar a Dios y a sus hijos si no nos amamos a nosotros mismos? Hace poco, un líder aconsejó a un hombre que estaba intentando superar años de decisiones destructivas y que se sentía avergonzado y dudaba de que fuera merecedor del amor de nadie. Su líder le dijo: el Señor lo conoce, lo ama y está complacido con usted y con los valientes pasos que está dando. Y agregó: usted necesita escuchar el mandamiento de amarse a sí mismo a fin de poder sentir el amor de Dios y amar a los demás. Cuando aquel hermano oyó este consejo, vio la vida con ojos nuevos. Él dijo: toda mi vida he tratado de hallar paz y sentirme aceptado. He procurado ambas cosas en sitios equivocados. Solo en el amor del Padre Celestial y del Salvador puedo hallar consuelo. Sé que ellos quieren que me ame a mí mismo. Realmente es la única manera de poder sentir su amor por mí. Nuestro Padre Celestial quiere que nos amemos a nosotros mismos, no para que nos volvamos orgullosos ni egocéntricos, sino para que nos veamos como Él nos ve, como sus hijos preciados. Cuando esta verdad penetra en lo profundo de nuestro corazón, nuestro amor por Dios crece. Cuando nos vemos a nosotros mismos con un respeto sincero, nuestro corazón se abre para tratar a los demás de esa manera. Cuanto más reconocemos nuestro valor divino, mejor entendemos esta verdad divina, que Dios nos ha enviado aquí, ahora, a esta época trascendental de la historia, para que hagamos el mayor bien posible con los talentos y dones que tenemos. Nuestro momento es ahora. José Smith enseñó que cada profeta de cada época ha mirado adelante con gloriosa expectativa hacia el día en que ahora vivimos. Ha cantado, escrito y profetizado acerca de esta, nuestra época. Somos el pueblo favorecido que Dios ha elegido para llevar a cabo la gloria de los últimos días. Cuando afronten retos cotidianos, recuerden estas palabras del Elder Holland: es mucho lo que descansa sobre nuestros hombros, pero será una experiencia gloriosa y llena de éxito. La victoria en esta última contienda ya ha sido declarada. La victoria ya está en los registros, las Escrituras. Extiendo la invitación de que oremos para reconocer y aceptar nuestras funciones individuales al prepararnos para el glorioso día en que el Salvador vuelva. El Señor nos ama más de lo que podemos comprender y Él contestará nuestras oraciones. Ya sea que estemos en un campo de fútbol americano, en la habitación de un hospital o en otro lugar, podemos ser una parte importante de estos acontecimientos, porque este es nuestro momento. En el nombre de Jesucristo, amén.
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2: 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Por Brittany Beery, Revistas de la Iglesia. Tenemos todos los motivos para seguir trabajando por lograr un matrimonio y una familia eternos. Como miembros de la Iglesia de Jesucristo de los Santos de los Últimos Días, enseñó el Elder Richard J. Mainz cuando era miembro de los 70, Entendemos y creemos en la naturaleza eterna de la familia. Este entendimiento y creencia deben inspirarnos a hacer todo lo que esté a nuestro alcance para establecer un hogar centrado en Cristo. Entonces, ¿qué sucede cuando se presentan otras personas diciéndonos falsamente que el matrimonio y la paternidad se están volviendo obsoletos en la sociedad actual? Empezamos a dudar de los matrimonios felices debido a experiencias familiares propias o de otras personas. ¿Nos desanimamos cuando las bendiciones del matrimonio o de los hijos no llegan cuando esperamos? En cada uno de estos casos, podemos confiar en la hermosa naturaleza de las verdades del Evangelio sobre el matrimonio y la familia. Podemos seguir demostrando fe en el Padre Celestial y en Jesucristo al tener esperanza en cosas que no se ven y que son verdaderas. Podemos edificar un cimiento firme sobre verdades eternas acerca de la familia que nos mantengan centrados en nuestras metas y perspectiva eternas. Por ejemplo, considera la fortaleza, el propósito y la esperanza que pueden surgir al estudiar y aceptar estos 6 principios, entre otros. La familia es fundamental en el plan de salvación y exaltación de Dios. En el corazón de la proclamación sobre la familia se encuentran las verdades de que el matrimonio entre el hombre y la mujer es ordenado por Dios y que la familia es fundamental en el plan del Creador para el destino eterno de sus hijos. Muchos pasajes de las Escrituras nos recuerdan la importancia de que los hombres y las mujeres sean sellados como esposo y esposa. Esencialmente, la tierra fue creada y esta iglesia fue restaurada para que las familias pudieran formarse, sellarse y recibir la exaltación por la eternidad, enseñó el presidente Russell M. Nelson. El presidente Nelson también explicó por qué el sellamiento en el templo es tan crucial. El matrimonio entre el hombre y la mujer es sagrado y ordenado por Dios. También reafirmo la virtud del matrimonio en el templo. Es el tipo de matrimonio más elevado y perdurable que nuestro Creador ofrece a sus hijos. Mientras que la salvación es un asunto individual, la exaltación es un asunto familiar. Solo quienes se hayan casado en el templo y cuyo matrimonio esté sellado por el Santo Espíritu de la promesa, continuarán como cónyuges después de la muerte y recibirán el más alto grado de gloria celestial o la exaltación. Al procurar obtener y honrar un matrimonio celestial, estamos progresando en nuestras funciones eternas y en los convenios de exaltación. El matrimonio es una sociedad con Dios. El matrimonio puede pasar rápidamente de sentirse abrumador a sentirse como un gran privilegio y oportunidad cuando recordamos que no se trata solo de que un hombre y una mujer tengan éxito juntos. Más bien, procuran tener éxito en una asociación con el Padre Celestial también. El presidente Nelson enseñó, a fin de ser merecedores de la vida eterna, debemos hacer un convenio eterno y sempiterno con nuestro Padre Celestial. Esto significa que el matrimonio en el templo no es solo entre esposo y esposa, sino que es una sociedad que incluye a Dios. Y cuando estamos en colaboración con Dios, somos bendecidos con acceso a su poder para bendecir nuestros esfuerzos al deliberar en consejo con Él. Como enseñó el elder Ulises Soares del Quórum de los 12 Apóstoles. Mediante el sellamiento en el templo, una mujer y un hombre entran en el santo orden del matrimonio en el nuevo y sempiterno convenio. Por medio de este orden del sacerdocio, reciben bendiciones eternas y poder divino para dirigir sus asuntos familiares mientras viven de acuerdo con los convenios que han hecho. A partir de ese momento, avanzan de manera interdependiente y en colaboración plena con el Señor, especialmente en lo que respecta a cada una de sus responsabilidades divinamente asignadas de cuidar y presidir en su familia. El matrimonio y la familia pueden brindar el gozo y las bendiciones más grandes. Los profetas han hablado en muchas ocasiones acerca de las bendiciones que se reciben mediante los sellamientos en el templo y las familias eternas. Por ejemplo, este tipo de matrimonio y familia puede proporcionar la fuente de nuestro mayor gozo, una total comprensión de bendiciones más allá de nuestro entendimiento terrenal, una parte fundamental de la preparación para la vida eterna, mayores posibilidades de obtener la felicidad que cualquier otro tipo de relación humana, la base del orden social, la fuente de la virtud y el cimiento de la exaltación eterna, un don preciado del cielo, la más profunda y dulce de todas las emociones, la obra más importante del Señor que harán, los máximos tesoros en la tierra y en el cielo, las bendiciones supremas, la causa más importante de nuestra vida. Si nos dedicamos a esta causa, mejoraremos todos los demás aspectos de nuestra vida. Un sagrado privilegio que nos enseñará a llegar a ser más como Dios. La fuente de nuestro progreso y gozo eternos y el orden de nuestro Padre Celestial. Una relación de amor duradera y más perfecta. Una fuente de satisfacción incomparable, aún de gozo. La gran bendición que son los hijos y de la felicidad que nos traerán en esta vida y en las eternidades. Una colaboración verdadera y equitativa. Unidad que enseña el Salvador. Más gozo en nuestro camino hacia la vida eterna. Nuestra capacidad de servirnos los unos a los otros y unidos, multiplicada de forma significativa. Ser muy, pero muy felices eternamente. Más gozo y realización en la vida terrenal. Uno de los gozos más extraordinarios de la vida. Una experiencia gratificante y maravillosa. Ser guiados por el Señor a lo largo de experiencias juntos. El entorno ideal para vencer cualquier tendencia a ser egoísta o egocéntrico. La oportunidad de tener la mejor experiencia de amor y preparación para una vida fructífera. El ambiente ideal en el cual puedan honrar los convenios que hicieron con Dios. El adversario nunca tendrá poder para debilitar los cimientos de su unión eterna. Una perla de gran precio, un tesoro de valor infinito. Una senda divinamente ordenada. No existe ningún otro tipo de relación que pueda aportar tanto gozo, generar tanto bien ni producir tanto refinamiento personal. La verdadera felicidad en esta vida y en la eternidad. Las familias proporcionan el mejor entorno para el éxito. El matrimonio entre un hombre y una mujer no solo proporciona un progreso eterno, sino que también proporciona el mejor entorno para criar hijos y bendecir a las sociedades. El elder D. Todd Christofferson del Quórum de los Doce Apóstoles enseñó: la familia edificada en el matrimonio de un hombre y una mujer proporciona el mejor entorno para que el plan de Dios prospere, el entorno para el nacimiento de hijos que vienen con pureza e inocencia de Dios, y el ambiente para el aprendizaje y la preparación que necesitarán a fin de tener una vida terrenal de éxito y obtener la vida eterna en el mundo venidero. Se necesita una cantidad mínima de familias edificadas en ese tipo de matrimonio para que las sociedades sobrevivan y progresen. Es por eso que las comunidades y las naciones, por lo general, han fomentado y protegido el matrimonio y la familia como instituciones privilegiadas. Nunca ha tenido que ver solo con el amor y la felicidad de los adultos. El presidente M. Russell Ballard, presidente en funciones del Quórum de los Doce Apóstoles, también enseñó: cuando la gente hace compromisos familiares y religiosos con los principios del Evangelio, comienzan a mejorar espiritual y a menudo también temporalmente. Y claro está que las sociedades en general se fortalecen a medida que las familias se hacen más fuertes. los compromisos familiares y los valores son la causa básica. Casi todo lo demás es efecto. Cuando las parejas se casan y contraen compromisos mutuos, aumentan en gran medida sus posibilidades de bienestar económico. Cuando los niños nacen dentro del matrimonio y tienen a los dos, a una mamá y a un papá, sus oportunidades y su probabilidad de éxito en el trabajo aumentan considerablemente. Y cuando los integrantes de la familia trabajan y juegan juntos, los vecindarios y las comunidades prosperan, las economías mejoran y se requieren menos subsidios del gobierno y menos programas costosos. Podemos cambiar los modelos familiares. Incluso si provienes de un hogar donde el amor y la armonía no fueron la base del matrimonio, recuerda que puedes crear un ambiente centrado en Cristo en tu hogar. El elder Christofferson enseñó: ustedes pueden convertirse en la generación, tal vez la primera de su familia, donde los modelos divinos que Dios ha ordenado para las familias cobren verdadera forma y bendigan a todas las generaciones después de ustedes. Y como se aconseja en Para la Fortaleza de la Juventud, una guía para tomar decisiones, recuerda que tu Salvador conoce tu situación y te ama. Sé paciente. Continúa guardando los mandamientos de Dios y sé un buen ejemplo para tu familia. Establece relaciones con tu familia del barrio. Prepárate ahora para edificar tu propia familia basada en las enseñanzas de Jesucristo. Podemos recibir gran consuelo al saber que el Señor nos guiará en nuestros deseos justos de un matrimonio fuerte y que Él proporcionará los recursos y la fortaleza que necesitamos para crear felicidad en la vida familiar, aun cuando no sea lo que hemos experimentado en el pasado. Podemos confiar en las bendiciones prometidas que vendrán. Incluso para aquellos que se esfuerzan por lograr un matrimonio eterno, no todos recibirán esa bendición en esta vida. Pero podemos recibir consuelo en esta promesa del presidente Nelson, cuyo principio también ha sido enseñado por muchos otros profetas. Comprendo que hay muchos miembros adultos de la Iglesia que no están casados. Por causas ajenas a ellos, hacen frente a las pruebas de la vida solos. Recordemos que, a la manera del Señor y en su debido tiempo, no habrá ninguna bendición que les sea retenida a sus santos fieles. Al esperar en el Señor esas bendiciones, podemos hacer con buen ánimo cuanta cosa esté a nuestro alcance, y luego permanecer tranquilos y ver la salvación de Dios y que se revele su brazo. Y podemos prepararnos para recibir la bendición más grande que se nos ofrece, la exaltación en la vida venidera.
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1: Uno de mis recuerdos más claros es haber asistido a la reunión del sacerdocio como diácono recién ordenado y haber cantado el primer himno, Venid los que tenéis de Dios el sacerdocio. Esta noche, para todos los que estamos aquí reunidos en el centro de conferencias y por todo el mundo, hago eco del espíritu de ese himno especial y les digo, venid los que tenéis de Dios el sacerdocio. Consideremos nuestros llamamientos, reflexionemos sobre nuestras responsabilidades, determinemos cuál es nuestro deber y sigamos a Jesucristo, nuestro Señor. Aunque nos diferenciemos en edad, costumbres y nacionalidades, somos uno en nuestro llamamiento del sacerdocio para cada uno de nosotros, la restauración del sacerdocio aarónico a Oliver Cowdery y a José Smith por Juan el Bautista es de gran importancia, al igual que la restauración del sacerdocio de Melquisedec a José y a Oliver por Pedro, Santiago y Juan. Es un acontecimiento de gran valor. Tomemos seriamente los llamamientos, responsabilidades y deberes que son parte del sacerdocio que poseemos. Sentí una gran responsabilidad cuando se me llamó para ser el secretario de mi quórum de diáconos. Preparé con mucho cuidado los registros que llevaba. Deseaba hacer lo mejor que podía en ese llamamiento. Me complacía el trabajo que realizaba, hacer todo lo que esté a mi alcance y dar de mi mejor esfuerzo ha sido mi objetivo en cualquier llamamiento que he tenido. Espero que a cada jovencito que haya sido ordenado al sacerdocio aarónico se le haya dado una percepción espiritual del carácter sagrado del llamamiento al que ha sido ordenado, así como oportunidades para magnificarlo. Yo recibí una de esas oportunidades cuando era diácono, y el obispado me pidió que llevara la Santa Cena a una persona confinada a su casa que vivía como a 1.5 kilómetros de nuestra capilla. Ese domingo por la mañana, al tocar a la puerta del hermano Ray y escuchar su temblorosa voz decir, «Pasa», entré no solo a su humilde casa, sino también a una habitación llena del Espíritu del Señor. Me acerqué a la cama del hermano Wright y con cuidado puse un pedazo de pan en su boca. Luego sostuve el vaso de agua para que pudiera tomar. Al salir de allí, vi lágrimas en sus ojos cuando me dijo, «Que Dios te bendiga, hijo». Y Dios me bendijo con un aprecio por los emblemas sagrados de la Santa Cena y el sacerdocio que poseía. Ningún diácono, maestro o presbítero de nuestro barrio olvidará las visitas que hicimos a Clarkston, Utah, a la tumba de Martin Harris, uno de los tres testigos del Libro de Mormón. Al rodear la elevada columna de granito que marca su sepultura, conforme uno de los líderes del quórum leía esas palabras del testimonio de tres testigos que se encuentra al principio del Libro de Mormón, empezamos a apreciar ese sagrado registro y las verdades que se encuentran en él. En esos años, nuestro objetivo era llegar a ser como los hijos de Mosía. De ellos se dijo, se habían fortalecido en el conocimiento de la verdad, porque eran hombres de sano entendimiento y habían escudriñado diligentemente las Escrituras para conocer la palabra de Dios. Mas esto no es todo. Se habían dedicado a mucha oración y ayuno. Por tanto, tenían el espíritu de profecía y el espíritu de revelación, y cuando enseñaban, lo hacían con poder y autoridad de Dios. No puedo pensar en una meta más admirable para un joven que la de que se le describa tal como fueron los valientes hijos de Mosía. Cuando estaba por cumplir los 18 años y me estaba preparando para entrar al servicio militar exigido a los jóvenes durante la Segunda Guerra Mundial, se me recomendó para que recibiera el sacerdocio de Melquisedec. Pero primero, debía llamar por teléfono a mi presidente de estaca, Paul C. Child, para una entrevista. Él era alguien que amaba y entendía las Escrituras y estaba decidido a que todos las amaran y entendieran de la misma manera. Tras haber escuchado a algunos de mis amigos hablar sobre sus detalladas y minuciosas entrevistas, tuve el menor deseo de compartir mi conocimiento de las Escrituras. Por tanto, cuando lo llamé, le sugerí que nos reuniéramos el domingo siguiente a una hora, en la que yo sabía era solo una hora antes de que empezara su reunión sacramental. Su respuesta fue: «Oh, hermano Monson, eso no nos daría suficiente tiempo para examinar detenidamente las Escrituras». Tras lo cual sugirió que nos reuniéramos 3 horas antes de su reunión sacramental, indicándome que llevara conmigo el juego de escrituras que yo hubiera marcado y correlacionado pasajes. Cuando llegué a su casa el domingo, me recibió cálidamente y comenzó la entrevista. El presidente Child dijo: «Hermano Monson, posee el sacerdocio arónico. ¿En alguna ocasión le han ministrado ángeles?». Le respondí: «No». Cuando me preguntó si yo sabía que tenía derecho a ello, nuevamente le respondí que no. Me indicó: «Hermano Monson, repita de memoria la sección 13 de Doctrina y Convenios». Yo comencé: «Sobre vosotros, mis consiervos, en el nombre del Mesías, confiero el sacerdocio de Aarón, el cual tiene las llaves del ministerio de ángeles». «Deténgase», me dijo el presidente Child. Entonces, con voz tranquila y amable, me aconsejó: «Hermano Monson, nunca olvide que como poseedor del sacerdocio arónico, tiene derecho al ministerio de ángeles». Fue casi como si un ángel estuviera en la habitación ese día. Nunca he olvidado la entrevista. Todavía siento el espíritu de esa ocasión solemne cuando leímos juntos sobre las responsabilidades, deberes y bendiciones del sacerdocio arónico y de Melquisedec. Fui ordenado elder, y las bendiciones no llegan solo a nosotros, sino a otros y a nuestras familias. Tendremos el privilegio de servir. Fui ordenado elder, y el día de mi partida a cumplir el servicio activo en la Marina, un miembro del obispado de mi barrio se unió a mi familia y amigos en la estación del tren para despedirme. Justo antes de abordar el tren, él puso en mi mano un pequeño libro titulado Manual Misional. Me reí y le dije que yo no iba a la misión. Él respondió: «Llévatelo de todos modos, quizá te sirva de algo». Y así fue. Yo necesitaba un objeto duro y rectangular para poner al fondo de mi bolso de marinero a fin de que mi ropa se mantuviera firme y no se arrugara tanto. El manual misional fue justo lo que necesitaba y sirvió bastante en el bolso por 12 semanas. La noche antes de salir para nuestro descanso de Navidad, todos estábamos pensando en casa. Las barracas estaban en silencio, pero luego el silencio se rompió cuando mi compañero, un joven mormón, Leland Merrill, empezó a gemir de dolor. Le pregunté qué le pasaba y dijo que se sentía muy enfermo. No quería ir al dispensario de la base, porque sabía que al hacerlo evitaría que pudiera ir a casa al día siguiente. Con el paso de las horas parecía que iba empeorando. Y finalmente, como él sabía que yo era elder, me pidió que le diera una bendición del sacerdocio. Bueno, nunca antes había dado o recibido o presenciado una bendición. Al orar en silencio pidiendo ayuda, recordé el manual misional al fondo de mi bolso. Rápidamente vacié el bolso y llevé el libro hasta la lámpara, donde leí la forma de bendecir a los enfermos. Con muchos marineros curiosos observando, procedí a darle la bendición. Antes de que pudiera poner todo de nuevo en mi bolso, Leland Merrill estaba durmiendo como un niño. Y a la mañana siguiente despertó sintiéndose bien. La gratitud que todos sentimos por el poder del sacerdocio fue inmensa. Los años me han brindado más oportunidades de dar bendiciones a quienes las necesitan de las que no puedo contar. Cada oportunidad me ha dejado profundamente agradecido de que Dios me haya confiado este don sagrado. Siento gran reverencia por el sacerdocio. He sido testigo de su poder una y otra vez. He visto su poder y me he maravillado con los milagros que ha producido. Hermanos, a cada uno de nosotros se nos ha confiado uno de los dones más preciados que jamás se hayan conferido a la humanidad. Conforme honremos nuestro sacerdocio y vivamos dignamente en todo momento, las bendiciones del sacerdocio fluirán por medio de nosotros. Me encantan las palabras que se encuentran en Doctrinas y Convenios, sección 121, versículo 45, que nos hablan de lo que debemos hacer para ser dignos. Deja que tus entrañas se llenen de caridad para con todos los hombres y para con los de la familia de la fe, y deja que la virtud engalane tus pensamientos incesantemente. Entonces, tu confianza se fortalecerá en la presencia de Dios, y la doctrina del sacerdocio destilará sobre tu alma como rocío del cielo. Como poseedores del sacerdocio de Dios, estamos embarcados en la obra del Señor Jesucristo. Hemos respondido a su llamado y estamos en su obra. Aprendamos de él. Sigamos sus pasos. Vivamos sus preceptos. Si lo hacemos, estaremos preparados para cualquier servicio que nos llame a efectuar. Esta es su obra, esta es su iglesia. Ciertamente, él es nuestro capitán, el Rey de Gloria. Sí, el Hijo de Dios. Testifico que él vive y lo hago en su santo nombre. En el nombre de Jesucristo. Amén.
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2: ¿De qué manera es el bautismo una demostración de obediencia? Ven, sígueme. Mateo, capítulo 3, Marcos, capítulo 1 y Lucas, capítulo 3. Nuestro Salvador es el ejemplo perfecto de obediencia al Padre Celestial cuando declara: "No busco mi voluntad, sino la voluntad del Padre, que me envió". El Salvador fue bautizado para mostrar su estricta obediencia al Padre Celestial. Del mismo modo, cuando demostramos nuestra obediencia al ser bautizados, concertamos un convenio con Dios de ser discípulos dedicados y obedientes de Jesucristo. Véase 2 Nefi, capítulo 31, versículos del 5 al 13. Un ejemplo de la obediencia del Salvador se encuentra en el relato de su bautismo. Entonces, Jesús vino de Galilea al Jordán, a Juan, para ser bautizado por él. Pero Juan se lo impedía, diciendo: "Yo necesito ser bautizado por ti, ¿y tú vienes a mí?". Pero respondiendo Jesús, le dijo: "Permítelo ahora, porque así nos conviene cumplir toda justicia". Mateo, capítulo 3, versículos del 13 al 15. Llenar el espacio en blanco. ¿Cómo completarían la frase siguiente? El bautismo es... Para obtener ideas, véase 2 Nefi, capítulo 31, versículos del 17 al 18. Véase también J. Devin Cornish, La puerta que se llama bautismo, Liaona, febrero de 2015, páginas 15 a 17. Análisis. En familia o por su cuenta, repasen el convenio que hicieron en el bautismo. Véanse Mosía, capítulo 18, versículos del 8 al 10, Doctrina y Convenios, sección 20, versículo 37. ¿Qué cosas pueden hacer para guardar ese convenio en su vida cotidiana?
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Por medio de textos y música ofreceremos mensajes de consuelo y un recordatorio de que el amor y la comprensión son esenciales en nuestras más atesoradas relaciones.

Un prudente capitán de barco trata de mantener su nave en buen estado, sabiendo que una pequeña avería puede llegar a hundirla. Él jamás pospondría ni siquiera una insignificante reparación, ya que esta no solo ahorraría el costo de una mayor más tarde, sino que podría también salvar la vida de sus pasajeros. Esto parece lógico cuando se aplica a naves averiadas, pero muchos de nosotros no tomamos similares medidas al advertir pequeños daños en nuestras relaciones. A menudo parece ser más sencillo descartar ciertos problemas confiando en que se resuelvan solos, pero nuestras relaciones son mucho más importantes que barcos, motores, techos u otras cosas que atraen nuestra atención apenas algo de cuidado ocurre. Los vínculos con seres queridos son una parte vital de la vida. Tales relaciones merecen nuestros mejores esfuerzos, aun cuando resulte incómodo sentarnos para tratar de solucionar juntos nuestras dificultades. Si posponemos ese proceso de reparación, aprenderemos muy tarde la validez del antiguo refrán que dice: más vale prevenir que lamentar. En otras palabras, un esfuerzo atinado ya puede evitar una crisis más tarde. Un hombre lleva a cabo con su esposa e hijos lo que él llama una reunión de mantenimiento mensual. Al aclarar malos entendidos, mientras están aún frescos, estima que puede enmendar los malos sentimientos antes de que se vuelvan resentimientos. Él muestra su interés, se disculpa si es necesario y mantiene la armonía en la familia. Sus hijos aguardan ansiosos esas conversaciones con su papá, pues saben que serán escuchados en reunión de mantenimiento mensual. Al aclarar malos entendidos, mientras están aún frescos, estima que puede enmendar los malos sentimientos antes de que se vuelvan resentimientos.

Y a reparar pequeños problemas antes de que lleguen a ser grandes. Todos podemos hacer algo similar en el hogar, el trabajo o donde sea. Cuando sospechamos que alguien se siente mortificado, en vez de olvidarlo, con amor y respeto podemos invitar a esa persona a hablar del asunto. Así evitaremos posibles desastres y, como el prudente capitán del barco, mantendremos nuestras relaciones a salvo.

Nuevamente partimos desde el amparo de los collados eternos. Que la paz les acompañe en este día y siempre. De este modo concluimos el programa número 4431, continuando con el 86º año de esta tradicional transmisión desde la manzana del templo de Salt Lake City. Mac Wahlberg dirigió el coro y la orquesta con Leanna Wilmer en la dirección de las campanas y Richard Elliott al órgano. Las palabras de inspiración estuvieron a cargo de Oscar Underwood. Dentro de 7 días, volveremos con otro programa de música y palabras de inspiración desde Salt Lake City, Utah.

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1: Principios básicos del Evangelio. La Santa Cena, una manera de recordar al Salvador. La noche antes de su crucifixión, Jesucristo se reunió con sus apóstoles en la última cena, donde les dio la Santa Cena por primera vez. Él les explicó que era una manera en la que ellos podían recordarlo. La Santa Cena es una ordenanza en la que participamos del pan y del agua con el fin de recordar la expiación de Cristo. El pan representa el cuerpo de Cristo y el agua representa su sangre. Cada domingo tomamos la Santa Cena durante la reunión sacramental. Cantamos un himno mientras unos poseedores del sacerdocio parten el pan en trocitos. Más información. Si tiene preguntas sobre la Santa Cena, puede hablar con sus hermanos o hermanas ministrantes, los líderes de su barrio o rama, o los misioneros. Los poseedores del sacerdocio que parten el pan ofrecen oraciones especiales que se encuentran en Doctrina y Convenios, sección 20, versículos 77 y 79. Las oraciones nos recuerdan lo que hemos prometido al Padre Celestial y lo que Él nos ha prometido a nosotros. Otros poseedores del sacerdocio reparten la Santa Cena a los miembros del barrio o de la rama. Al tomar la Santa Cena, recordamos al Salvador y el sacrificio que hizo por nosotros. También nos volvemos a comprometer a guardar los convenios, las promesas que hemos hecho con el Padre Celestial. Mientras la Santa Cena se bendice y se reparte, nosotros estamos reverentes. Es un momento en el que pensamos en la vida, las enseñanzas y la expiación de Jesucristo. También podemos pensar en la forma en que podemos seguir su ejemplo. Palabras que se deben saber. Ordenanza. Acto sagrado y formal que se efectúa por la autoridad del sacerdocio. Poseedores del sacerdocio. Hombres adultos y jóvenes dignos a los que se ha dado la autoridad de actuar en el nombre de Jesucristo. La expiación de Jesucristo. Su sufrimiento por nuestros pecados, su muerte en la cruz y su resurrección, que hacen posible que volvamos a vivir con Dios.
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3: Las profecías sobre los últimos días a menudo hacen referencia a calamidades de gran escala, tales como terremotos, hambre e inundaciones. A la vez, estas pueden estar relacionadas con las vastas conmociones económicas o políticas de uno u otro tipo. Pero existe una clase de destrucción de los últimos días que siempre ha sonado más personal que pública, más individual que colectiva, una advertencia que quizás se aplique más dentro de la Iglesia que fuera de ella. El Salvador advirtió que en los últimos días, aún los que son del convenio, los mismos escogidos, podrían ser engañados por el enemigo de la verdad. Si pensamos en ello como una forma de destrucción espiritual, eso podría arrojar luz sobre otra profecía de los últimos días. Piensen en el corazón como el centro figurativo de nuestra fe, el lugar poético de nuestras lealtades y valores. Entonces, consideren la declaración de Jesús de que en los últimos días desfallecería el corazón de los hombres. Lo alentador es, desde luego, que nuestro Padre Celestial conoce todos estos peligros de los últimos días, estos problemas del corazón y del alma, y nos ha dado consejo y protección con respecto a ellos. En ese sentido, siempre ha sido significativo para mí que el Libro de Mormón, una de las poderosas piedras clave del Señor en este contraataque frente a las dificultades de los últimos días, comience con una gran parábola de la vida, una amplia alegoría de la esperanza contra el temor, de la luz contra la oscuridad, de la salvación contra la destrucción, una alegoría a la que de modo conmovedor se refirió a la hermana Andib esta mañana. En el sueño de Lehi, una jornada que ya era difícil se complica más cuando surge un vapor de tinieblas que nubla toda la vista del seguro pero estrecho camino que su familia y otras personas habían de seguir. Es imperativo notar que ese vapor de tinieblas desciende sobre todos los viajeros, sobre los fieles y los resueltos, diríamos hasta los escogidos, y también sobre los débiles y los que no tienen cimientos. El punto principal del relato es que los viajeros resisten todas las distracciones, incluso la tentación de caminos prohibidos y las burlas provocadoras de los vanos y orgullosos que han seguido dichos caminos. El registro dice que los que estaban protegidos siguieron hacia adelante, asidos constantemente y tenazmente, agregaría, a la barra de hierro que sigue infaliblemente el curso del camino verdadero. Sin importar la oscuridad de la noche o del día, la barra señala el camino de ese sendero solitario y redentor. Nefi dice después, vi que la barra de hierro representaba la palabra de Dios, la cual conducía al árbol de la vida, una representación del amor de Dios. Al ver esa manifestación del amor de Dios, Nefi dice, vi al redentor del mundo, quien salió ejerciendo su ministerio entre el pueblo y vi a multitudes de personas que estaban enfermas y afligidas con toda clase de males y con demonios y con espíritus impuros, y fueron sanadas por el poder del Cordero de Dios, y los demonios y los espíritus impuros fueron echados fuera. Amor, curación, ayuda, esperanza, el poder de Cristo para combatir toda dificultad en todo momento, inclusive en el final de los tiempos. Ese es el puerto seguro al que Dios quiere que acudamos en nuestros días de desesperación personal o pública. Ese es el mensaje con que el Libro de Mormón comienza y es el mensaje con el que acaba, que nos llama a todos a venir a Cristo y perfeccionarnos en Él. Esa frase, que proviene del testimonio final de Moroni, escrito 1,000 años después de la visión de Lehi, es el testimonio de un hombre moribundo sobre el verdadero camino. Permítanme referirme a un testimonio moderno de los últimos días. Cuando José Smith y su hermano Hiram se dirigían a Carthage para enfrentar lo que ellos sabían que sería su inminente martirio, Hiram leyó estas palabras para consolar el corazón de su hermano. Tú has sido fiel, por tanto, serás fortalecido, aún hasta sentarte en el lugar que he preparado en las mansiones de mi padre. Y ahora yo, Moroni, me despido hasta que nos encontremos ante el tribunal de Cristo. Ellos eran unos pocos versículos del capítulo 12 de Éter en el Libro de Mormón. Antes de cerrar el libro, Hiram dobló la esquina de la hoja de la que había leído, marcándola como parte del testimonio sempiterno por el cual esos dos hermanos estaban a punto de morir. Tengo en mi mano ese libro, el mismo ejemplar del que leyó Hiram, y aún se ve la misma esquina doblada de la página. Más tarde, cuando estaba en la cárcel de Carthage, José el profeta se volvió hacia los guardias que lo tenían cautivo y dio un poderoso testimonio de la autenticidad divina del libro de Mormón. Poco después, las pistolas y las balas acabarían con la vida de esos dos testadores. Como uno de los miles de elementos de mi propio testimonio de la divinidad del libro de Mormón, presento esto como una evidencia más de su veracidad. En esa, su más apremiante y última hora de necesidad, les pregunto a ustedes, ¿blasfemarían esos hombres ante Dios al seguir basando su vida, su honor y su propia búsqueda de la salvación eterna en un libro y por ende en una iglesia y un ministerio que ellos habían inventado de la nada? Olvídense por un momento de que las esposas de ellos estaban a punto de convertirse en viudas y sus hijos a punto de ser huérfanos. Olvídense de que el pequeño grupo de sus seguidores quedarían sin casas, sin hogares y sin amigos, y que sus hijos dejarían huellas de sangre sobre ríos congelados y desoladas praderas. Olvídense que legiones perecerían y otras sobrevivirían para declarar a los cuatro confines de la tierra que sabían que el libro de Mormón y la iglesia que lo proclama son verdaderos. Descarten todo eso y díganme si esos dos hombres, al morir, se presentarían ante su juez eterno y citarían un libro y hallarían dos solas que no fuera la mismísima palabra de Dios. Y eso, por lo tanto, los indicaría como charlatanes e impostores. Ellos no lo harían. Estaban dispuestos a morir antes de negar el origen divino y la veracidad eterna del libro de Mormón. Por 169 años, este libro ha sido examinado y atacado, denegado y fragmentado bajo el escrutinio y la crítica, quizás como ningún otro libro de la historia religiosa moderna, incluso quizás como ningún otro libro en la historia de la religión, pero todavía permanece firme. Han surgido fallidas teorías sobre sus orígenes que se han repetido y han desaparecido. Desde Ethan Smith hasta Solomon Spaulding, desde obsesivos paranoicos hasta genios muy astutos. Pero ninguna de esas francamente patéticas respuestas sobre el libro ha prevalecido jamás a las pruebas, porque no hay ninguna otra respuesta como la que dio José, que era un joven traductor indocto. En ese aspecto me uno a mi propio bisabuelo, que simplemente dijo lo suficiente. Ningún hombre inicuo podría haber escrito un libro como este, y ningún hombre bueno lo escribiría, a menos que fuera verdad, y que Dios le hubiera mandado hacerlo. Testifico que nadie puede llegar a la fe cabal en esta obra de los últimos días, ni por consecuencia hallar la medida plena de paz y consuelo en nuestros días, sino hasta que acepte la divinidad del libro de Mormón y del Señor Jesucristo, de quien éste testifica. Si alguien fuera tan insensato o se le hubiera guiado indebidamente al punto de rechazar las 6242 páginas de un texto previamente desconocido, repleto de complejidad literaria y semita, sin intentar sinceramente hallar una explicación del origen de esas páginas, en especial sin tomar en cuenta el poderoso testimonio de Jesucristo y el impacto espiritual tan profundo que ese testimonio ha tenido en los que hoy ascienden a millones de lectores. Entonces, ese alguien, escogido o no, ha sido engañado. Y al dejar esta iglesia, debe enfrentar por encima por debajo o a los lados ese libro de Mormón para poder salir. En ese sentido, el libro se parece a lo que se dijo de Cristo, que era piedra de tropiezo y roca de escándalo, una barrera en el camino de los que no desean creer en esta obra. Testigos, incluso testigos que llegaron a ser hostiles contra José, testificaron hasta la muerte que habían visto un ángel y que habían tomado las planchas con sus manos y dijeron, las planchas se nos han mostrado por el poder de Dios y no por el de ningún hombre. Y afirmaron, sabemos con certeza que la obra es verdadera. Ahora bien, no navegué con el hermano de Jared cuando cruzó el océano, ni cuando se asentó en el Nuevo Mundo. No escuché al rey Benjamín decir ese sermón angelical. No prediqué con Alma ni Amulek, ni fui testigo de la muerte en la hoguera de los inocentes que creyeron. No estuve en medio de la multitud de nefitas que tocaron las heridas del Señor resucitado, ni lloré con Mormón ni con Moroni por la destrucción de toda una civilización. Pero mi testimonio de este registro y de la paz que trae al corazón humano es tan vinculante y claro como fue el testimonio de ellos. Al igual que ellos, doy mi nombre al mundo para testificar al mundo lo que he visto. Al igual que ellos, no miento, pues Dios es mi testigo. Pido que mi testimonio del Libro de Mormón y todo lo que ello implica, que comparto aquí bajo mi propio juramento y oficio, sea registrado por los hombres en la tierra y los ángeles en el cielo. Espero tener algunos años más en mis últimos días, pero los tenga o no, quiero que quede absolutamente claro, cuando esté ante el tribunal del juicio de Dios, que he declarado al mundo con el lenguaje más directo que puedo expresar, que el Libro de Mormón es verdadero, que salió a la luz de la forma en que José dijo que salió y fue dado para traer felicidad y esperanza a los fieles durante las tribulaciones de estos últimos días. Mi testimonio hace eco al de Nefi, quien escribió parte del libro en sus últimos días. Y dijo, escuchad estas palabras y creed en Cristo. Y si no creéis en estas palabras, creed en Cristo. Y si creéis en Cristo, creeréis en estas palabras, porque son las palabras de Cristo. Y enseñan a todos los hombres que deben hacer lo bueno. Y si no son las palabras de Cristo, juzgad, porque en el postrer día, Cristo os manifestará con poder y gran gloria que son sus palabras. Hermanos y hermanas, Dios siempre brinda seguridad para el alma, y con el Libro de Mormón también lo ha hecho en nuestra época. Recuerden estas declaraciones del mismo Jesús. El que atesore mi palabra no será engañado. Entonces, en los últimos días, no desfallecerá el corazón ni la fe de ustedes. De esto testifico fervientemente en el nombre de Jesucristo. Amén.
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4: Jóvenes adultos, dejar atrás las tradiciones y confiar en el Señor, por Samukelisiwe y Findile Mkise. Ser joven en edad adulta es una época de la vida que nos brinda poder. Como dos hermanas que transitan el discipulado en Sudáfrica, constantemente tenemos experiencias que fortalecen nuestra fe y nos entusiasman en cuanto al futuro. No obstante, a veces esta época de la vida puede resultar confusa al tomar decisiones en cuanto a la educación, los empleos y, en especial, con quién casarnos. O en nuestro caso, averiguar cómo será para nosotros casarnos. Un problema inesperado. En Sudáfrica existe una práctica antigua llamada lobola, conocida comúnmente como el precio de la novia, o sea la dote, que todavía se sigue en algunas naciones africanas en la actualidad. La lobola es una muestra de agradecimiento de la familia del novio hacia la familia de la novia. En la antigüedad, la familia del novio le daba a la familia de la novia cualquier cosa que fuera de valor para ellos. Tradicionalmente, a menudo se daba ganado, considerado sagrado en muchas culturas africanas, a la familia de la novia para representar una conexión espiritual que se formaba entre ambas familias. Sin embargo, actualmente la lobola se paga con más frecuencia mediante grandes sumas de dinero. El precio ahora se ve influenciado por la formación académica, el empleo y la condición social de la novia. Pagar la lobola tiene como fin demostrar lo valiosa que es la novia, tanto para su familia como para el hombre con el que tiene la intención de casarse. Simboliza la unión entre las familias, así que, a lo largo de nuestra vida, siempre nos esforzamos por ser mujeres respetuosas, exitosas e inteligentes. Queríamos que nuestra familia se sintiera orgullosa y retribuirle por habernos criado bien. No obstante, en 2014, cuando ambas éramos jóvenes adultas, el presidente Dieter F. Uchtdorf, que en ese entonces servía como segundo consejero de la primera presidencia, vino a hablar a los miembros de África. Sentimos el amor puro que Dios tiene por cada uno de nosotros mientras él hablaba. Sin embargo, durante su discurso, enseñó que la tradición de la lobola ya no estaba en armonía con el Evangelio. Él desalentó la práctica diciendo: las consecuencias del precio de la novia son múltiples y conducen a un comportamiento que no es aceptable para un miembro de la Iglesia de Jesucristo. El camino del Señor es el verdadero camino para unir a las familias para siempre. Toda nuestra cultura participa en esta costumbre y siempre pensamos que nosotras también lo haríamos, así que estábamos desconcertadas después de su mensaje. Nuestros primeros pensamientos fueron humorísticos. No nos esforzamos tanto para no conseguir ninguna vaca. En verdad, estábamos confundidas. Si el Padre Celestial ya no quería que practicáramos esa tradición, cuando la mayoría de las personas en nuestra cultura rechazan el matrimonio sin lobola, ¿cómo podríamos seguir al Padre Celestial y a Jesucristo y respetar nuestra cultura y a nuestra familia? El Evangelio ya parecía peculiar para los miembros de nuestra familia que no eran parte de la Iglesia, pero ahora iba a ser aún más difícil de entender. Cuando vimos a algunos miembros dejar la Iglesia porque no podían entender esa enseñanza de un profeta viviente, nos dimos cuenta de que teníamos que llevar nuestras preguntas al Padre Celestial. Buscar respuestas. Cuando nos unimos a la Iglesia de Jesucristo de los Santos de los Últimos Días en nuestra adolescencia, nos prometimos la una a la otra que siempre nos ayudaríamos mutuamente a permanecer cerca del Señor, pasara lo que pasara. Decidimos que, dondequiera que la vida nos llevara, siempre nos aferraríamos a nuestra fe porque habíamos visto cómo el vivir el Evangelio conduce al verdadero gozo. Así que, cuando nos costó entender el mensaje del Elder Uchtdorf, recordamos esa promesa. Se nos recordó la importancia de dar prioridad a nuestra relación con el Padre Celestial y Jesucristo, y de confiar en sus bendiciones prometidas. Ambas nos centramos en profundizar nuestra fe en ellos para reconstruir esa confianza. Cuando yo, Findi, oraba al Padre Celestial para pedir su guía sobre el noviazgo y el matrimonio, me vino a la mente un pensamiento. Un apóstol del Señor fue inspirado a venir a mi país y a hablar sobre una tradición específica de nuestra cultura, porque el Padre Celestial nos conoce individualmente. Él sabe lo que puede limitarnos y tiene en mente nuestros mejores intereses cuando se trata de la senda de los convenios. Medité con sinceridad en esa verdad y me di cuenta de que el Padre Celestial realmente no desea que nuestros matrimonios y familias eternos estén limitados por las tradiciones mundanas. Pensar en esto me ayudó a ver cómo la lobola se corrompe a menudo, especialmente cuando el precio elevado impide que algunas parejas se casen. Comencé a darme cuenta de que podía confiar en el Padre Celestial y en Jesucristo más que en mi propio conocimiento, aunque fuera difícil. Yo, Samu, recurrí a las Escrituras para encontrar respuestas a mis ansiedades en cuanto al futuro. Siempre había creído que este Evangelio deja lugar para las preguntas y que nos alienta a obtener conocimiento y a buscar revelación personal. Así que estudié el Libro de Mormón más que nunca. Con el tiempo, sentí que las verdades de ese libro confirmaban que podía confiar en las palabras de los profetas actuales. Sentí que mi corazón cambiaba y que mi relación con el Padre Celestial y Jesucristo se profundizaba. Al continuar preocupándome por cómo sería mi futuro en cuanto al noviazgo y al matrimonio, recordé la verdad que Nefi declaró de que el Señor nunca da mandamientos a los hijos de los hombres sin prepararles la vía para que cumplan lo que les ha mandado. Y con eso, sé que puedo confiar en Él y tener esperanza en sus promesas. Como el presidente Russell M. Nelson ha enseñado, la vida consiste en aprender a dejar que Dios prevalezca y a vencer al mundo. El saber eso nos ayudó a aumentar gradualmente nuestra confianza en el Padre Celestial. Aunque no sepamos cómo será el matrimonio para nosotras, sabemos que, al guardar nuestros convenios y al centrarnos en nuestra relación con Él y Jesucristo, seremos bendecidas con milagros conforme dejemos de lado esta tradición. La relación más importante. Las relaciones personales y el noviazgo pueden ser difíciles e inciertos para cualquier persona que busque casarse en el templo en cualquier parte del mundo. Cuando nos quedamos anhelando tener a un compañero eterno, el futuro a veces puede resultar desalentador. Créenos, nosotras enfrentamos personalmente muchas incógnitas sobre cómo saldrá la vida cuando, en su mayoría, en nuestra cultura no se considera el matrimonio sin pagar la lobola. Sin embargo, a pesar de las dificultades que enfrentamos, y cualesquiera que sean las dificultades, las barreras culturales o los desafíos que tú estés afrontando con respecto al noviazgo y al matrimonio, verdaderamente creemos que el Padre Celestial continuará ayudándonos a todos a transitar y a cumplir nuestros deseos justos al poner nuestra confianza en Él. Cuando nos centramos en nuestra relación con Él y Jesucristo, todo lo demás sobre el futuro es menos desalentador y más lleno de esperanza. A veces sentimos que nos estamos perdiendo de algo, y nos preguntamos si sería más fácil simplemente ceder a las costumbres, expectativas y normas del mundo. Sin embargo, cuando meditamos en las bendiciones y en el gozo que el Señor tiene reservado para nosotras como discípulas de Cristo, nos damos cuenta de que no nos estamos perdiendo de nada. Estamos en las manos de un amoroso Padre Celestial que nos guiará hacia bendiciones inimaginables. Mientras tanto, seguimos haciendo todo lo posible por progresar espiritual y temporalmente. Cultivamos hermosas relaciones con amigos, familiares y la una con la otra. Las relaciones personales que tenemos con nuestros seres queridos, y especialmente con el Padre Celestial y Jesucristo, siempre nos ayudarán a sentir conexión y amor, y nos darán la fortaleza para continuar en la senda de los convenios. Algunos deseos justos pueden parecer imposibles al transitar los altibajos de ser joven en edad adulta. No obstante, al continuar guardando nuestros convenios y buscando al Señor, nos aferramos a la esperanza del matrimonio en el templo. Hasta entonces, como enseñó el presidente Nelson, siempre podemos procurar y esperar milagros. Realmente experimentamos el gozo, las bendiciones y sí, los milagros de vivir el Evangelio de Jesucristo. Esperamos que sepas que los milagros y las bendiciones también están reservados para ti. Las autoras viven en Gauteng, Sudáfrica.
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6: Al concluir las palabras de Elder Hales, el coro cantará Guíame Bondadosa Luz, que será dirigido por Don Keaton y acompañado por Amy Carruth al órgano. Después, Carney Judd ofrecerá la última oración. Ahora es para mí un privilegio presentar al orador de esta noche. Elder Hales fue llamado como miembro del Quórum de los Doce Apóstoles de la Iglesia de Jesucristo de los Santos de los Últimos Días en abril de 1994. Había servido anteriormente en calidad de obispo presidente de la Iglesia, ayudante del Quórum de los Doce Apóstoles y miembro del primer Quórum de los 70. El Elder Hales prestó servicio como representante regional, presidente de la misión Inglaterra-Londres, consejero en una presidencia de estaca, obispo y miembro del Sumo Consejo. Nació y se crió en la ciudad de Nueva York. Pasó la mayoría de sus veranos con sus parientes en Utah. Y después de graduarse de la escuela secundaria en Long Island, Nueva York, se graduó de la Universidad de Utah. Sirvió como piloto de aviones caza en las Fuerzas Armadas de los Estados Unidos. Tiene una maestría en administración de empresas de Harvard y antes de prestar servicio de tiempo completo a la Iglesia, ocupó posiciones ejecutivas en diversas compañías nacionales e internacionales. Él y su esposa tienen 2 hijos, 9 nietos y 3 bisnietos. Elder Hales.
7: What a joy it is to be with you tonight.
8: Qué gozo es estar en su compañía esta noche y compartir mi testimonio del Evangelio restaurado de Jesucristo con ustedes. Me uno a todos para dar gracias por los principios del Evangelio que nos ofrecen una visión eterna y nos enseñan cómo tener gozo en esta vida y en la vida venidera. Después de ser apartado en el templo de Salt Lake como ayudante de los 12 apóstoles, como ayudante, el Elder LeGrand Richards, que era 46 años mayor que yo, me puso un brazo sobre los hombros y me susurró al oído, si pudiera volver a ser un muchacho con toda la vida por delante. La razón por la cual les digo esto es porque esta noche les voy a hablar como si ustedes fueran más jóvenes de lo que piensan que lo son. Y volver a ser un muchacho, yo tenía 42 años. Mis queridos hermanos y hermanas, los miro a los ojos y veo en ustedes a la juventud de Sion, un ejército real con un noble legado. Ustedes son el ejemplo actual para las generaciones futuras, como dice el himno. Para fallará en la defensa de Sion la juventud, no, firmes creced en la fe que guardamos. Esta noche me gustaría hablarles acerca de la manera de crecer siempre firmes en la fe. Y les digo que únicamente podemos crecer firmes en la fe al buscar, alcanzar y retener una posición espiritual elevada en la vida. ¿Qué se entiende por una posición espiritual elevada? Resulta interesante que los profetas de todas las dispensaciones hayan buscado inspiración en las cimas de las montañas. Moisés, por ejemplo, vio a Dios cara a cara en una montaña extremadamente alta. Nefi subió al monte y clamó al Señor. El hermano de Jared vio al Cristo preterrenal, una experiencia enormemente sagrada en el monte Shelem. Isaías y Miqueas, profetas del Antiguo Testamento, profetizaron que en los postreros de los tiempos será confirmado el monte de la casa de Jehová como cabeza de los montes. Nuestro Salvador también ascendía a los montes con frecuencia en busca de guía espiritual y para enseñar a sus discípulos. Cristo se transfiguró ante Pedro, Santiago y Juan, aparte un monte alto. Uno de sus más grandes discursos, el de las bienaventuranzas, se enmarca en el gran sermón del monte. En otra ocasión, ascendió a una montaña próxima al mar de Galilea, y cuando las multitudes se le acercaron, Él las bendijo y sanó a todos los que estaban afligidos. Desde esta posición elevada, tanto los profetas de la antigüedad como el Señor mismo recibieron guía y poder para guardar los mandamientos y servir al prójimo. Buscar una posición espiritual elevada consiste en alzarse por encima del mundo y sus tentaciones para así seguir a nuestro Salvador. Esta noche quisiera compartir con ustedes un relato especial de las Escrituras en el que se demuestra la importancia de buscar una posición espiritual elevada y permanecer en ella. La importancia de una posición espiritual elevada. Leonti, en el Libro de Mormón, nos enseña una importante lección sobre cómo buscar y conservar una posición espiritual elevada. Leonti condujo a sus seguidores a lo alto de un monte donde edificó un fuerte que les brindara seguridad y protección. El rey Lamanita envió a su ejército, liderado por un disidente llamado Amalequía, para vencer a Leonti y subyugar a su pueblo. Pero Amalequía era un hombre muy hábil para lo malo, pues deseaba granjearse la buena voluntad de los ejércitos de los lamanitas a fin de apoderarse del reino. En tres ocasiones, Amalequía envió mensajeros a Leonti para decirle que descendería hasta el valle y se reuniera con él. Y las tres veces Leonti se negó a abandonar la seguridad que le brindaba su posición elevada. Sin embargo, Amalequía fue persistente y la cuarta vez fue él quien subió al campamento de Leonti y le dijo: sal de tu fuerte, lleva a tus guardas y me reuniré contigo. Esta vez Leonti aceptó la invitación de Amalequía y abandonó la seguridad que le ofrecía la cima del monte. Ahora Amalequía compartió con él su pérfido plan y lo tentó con la victoria y el poder, invitándole a descender del monte con sus hombres para rodear al ejército lamanita mientras éste dormía. Amalequía le prometió rendirse a él y entregarle el mando de todo su ejército lamanita, siempre y cuando Leonti lo nombrara a él segundo al mando. El plan se llevó a cabo como había planeado Amalequía. El ejército lamanita se rindió y Leonti se convirtió en su jefe. Pero entonces Amalequía mandó a sus siervos que administraran veneno lentamente a Leonti. Una vez muerto, Amalequía se puso al mando del ejército, llegó a dominar al pueblo de Leonti y regresó victorioso al rey de los lamanitas, momento en el que completó su malévolo plan, dando muerte al rey y convirtiéndose en gobernante de los lamanitas. Veamos esto. en términos de nuestra propia vida. El engaño de Amalequía nos muestra la forma en la que obra Satanás en nuestra vida. Sus tentaciones son invitaciones persistentes a que abandonemos nuestra posición espiritual elevada y nuestra salvaguardia espiritual. Y armado con una gran paciencia, aguardará a que cedamos a sus señuelos. Leonti no respondió la primera vez que Amalequía le envió un mensajero, ni la segunda vez, ni siquiera la tercera, pero a la cuarta visita abandonó la seguridad de su posición elevada y sucumbió a las falsas promesas de poder y gloria. Dado que la muerte de Leonti no fue inmediata, puede que por unos días llegara a gloriarse de su condición de comandante en jefe del ejército lamanita y que hasta pensara que merecía la pena abandonar la fortaleza edificada en lo alto de la montaña. Pero al igual que acontece con la traición de Amalequía, los señuelos del adversario son de corta duración, además de venenosos. Siempre que abandonamos nuestra posición espiritual elevada, sucumbimos a la enfermedad espiritual. ¿Por qué debemos permanecer en una posición espiritual elevada? ¿Ven la importancia de permanecer en una posición elevada? Así como el Salvador llamó a sus discípulos a acompañarle a una montaña para ser ordenados con poder del sacerdocio, Él mismo nos invita a todos nosotros, sus discípulos de la actualidad, a acudir a Él. Quienes acepten tal invitación recibirán bendiciones que no están a su alcance en ningún otro lugar. Esta vida será una prueba constante para ver si seremos obedientes a los mandamientos de Dios. Sin embargo, todas las pruebas de este periodo de probación tienen como finalidad hacernos más fuertes y no hacernos caer ni derrotarnos. El Señor enseñó al profeta José Smith: todas estas cosas te servirán de experiencia y serán para tu bien. Tus aflicciones no serán más que por un breve momento, y entonces, si lo sobrellevas bien, Dios te exaltará. En ocasiones olvidamos quiénes somos. Somos hijos de Dios y estamos luchando por alcanzar la exaltación. Queremos vivir eternamente en la más elevada de las posiciones, la presencia de Dios, el Padre y su Hijo Jesucristo. Pero sucede que a veces, al igual que Leonti, nos situamos en circunstancias comprometedoras cuando optamos por abandonar, aunque sea brevemente, la seguridad que nos ofrece la observancia de los mandamientos, volviéndonos vulnerables a Satanás y las tentaciones del mundo. Es importante permanecer juntos en una posición espiritual elevada. Recuerden que Leonti no fue el único que sufrió las consecuencias de sus decisiones. En muchas ocasiones, tanto ustedes como yo creemos que comprometer nuestras normas no daña a nadie excepto a uno mismo. Pero en realidad son muchos los que dependen de nuestra obediencia, dignidad, veracidad y castidad. Piensen en sus amigos, sus padres, sus hermanos y hermanas, pero sobre todo piensen en su cónyuge eterno y en sus hijos. Aun si no están casados, ese cónyuge y sus futuros hijos tienen interés en el bienestar espiritual de ustedes. Las decisiones que tomen ahora podrían determinar si serán dignos o no de ellos en el futuro. Quiero decirles ahora que en algunos de ustedes quizás no se casarán, pero lo más importante que deben recordar es de manteneros en los lugares altos y ser dignos, porque se nos promete que recibiremos muchas bendiciones en las eternidades futuras y que serán de ustedes. Por lo tanto, no se desanimen. Es importante que se mantengan dignos y en lugar espiritual elevado. Todo el pueblo de padeció con su decisión de abandonar el fuerte y sucumbir a la tentación. Amalequía los llevó de nuevo al cautiverio y muchos morirían en batallas posteriores. En nuestra condición de seguidores conversos del Salvador, se nos manda fortalecer a quienes nos rodean. Ascendamos hasta una posición espiritual elevada, no solo para salvaguardarnos del adversario, sino también para elevar a otros a un lugar seguro. Las buenas amistades nos ayudan a permanecer en una posición espiritual elevada, nos fortalecen y nos ayudan a vivir los mandamientos cuando gozamos de su compañía. Los verdaderos amigos no nos obligan a escoger entre las vías del Señor y las de ellos. Si sus amigos actuales intentan alejarlos del sendero estrecho y angosto, aléjense de ellos de inmediato. No permitan que las burlas de aquellos que han escogido el edificio grande y espacioso, los avergüencen al grado de alejarlos de su refugio espiritual. Escojan a sus amigos con cuidado. De pequeño, mi madre me llevaba a un estanque donde dábamos de comer pan a los cisnes. Ella solía decirme, ¿ves algún buitre o ave de presa entre estos bellos y tranquilos cisnes? Solo hay cisnes porque las aves de la misma especie vuelan juntas. El mensaje fue sencillo. Sus amigos reflejan el tipo de persona que son ustedes y con la que ustedes se sienten cómodos en la vida. Es de entre sus amistades de donde escogerán un compañero eterno. Y son sus amigos quienes les ayudarán a mantenerse firmes y fieles. Al mismo tiempo debemos preguntarnos, ¿qué clase de amigos soy? Sean buenos ejemplos, sean una luz al mundo, lideren y guíen a su prójimo por la senda de la rectitud. Ellos dependen de ustedes para elevarse y fortalecerse. ¿Cómo permanecer en una posición espiritual elevada? Esto requiere el deseo y la fe. ¿Cómo se logra alcanzar una posición espiritual elevada y permanecer en ella? En primer lugar, debemos desear y buscar el ser siempre fieles a las enseñanzas, los mandamientos y los convenios del Evangelio. Es preciso anhelar las bendiciones que emanan de dicha obediencia, y esto se logra al cultivar una atmósfera en la que el Espíritu pueda estar siempre con nosotros. Una vez que nos hallamos en esa posición elevada, nos mantenemos en ella por medio de la obediencia a los mandamientos, el estudio y la oración. Al vivir los principios de una vida providente y de la autosuficiencia, al prepararse para realizar y honrar los convenios del templo y al edificar matrimonios y familias fuertes. Para alcanzar una posición espiritual elevada, primero debemos tener el deseo de estar en el reino de Dios y por encima de las cosas del mundo. La fe es el elemento principal de ese deseo. Las Escrituras explican que por la fe, no un conocimiento perfecto, pero aunque no tengamos más que un deseo de creer, podemos desarrollar nuestra fe experimentando con la palabra, es decir, que nuestra fe crece al guardar los mandamientos. La fe en el Señor Jesucristo es el primer principio del Evangelio y la piedra angular de nuestra salvación eterna. Nos fortaleceremos al ejercer nuestra fe en el Salvador y poner en práctica sus enseñanzas en nuestra vida y al no temer al mundo ni dar oído a sus cantos de sirena. La invitación del Señor a confiar en Él es clara. Elevad hacia mí todo pensamiento. No dudéis, no temáis. Podemos ser como José Smith, cuyo servicio al Señor comenzó con la sencilla fe de un niño en un versículo de las Escrituras. Y si alguno de vosotros tiene falta de sabiduría, pídala a Dios. La oración sincera de José fue contestada con la primera visión y desde entonces obedeció las instrucciones del Señor. Al igual que José, también creceremos fielmente en el servicio al Evangelio. Seremos más como nuestro Salvador al cuidar de los demás, al dar y al testificar si confiamos en el Espíritu Santo para guiarnos en todo lo que hagamos. tengamos el Espíritu con nosotros. Es lo más importante. Al ejercer la fe y al confiar en el Espíritu, nos permite lograr una posición espiritual elevada. Recibimos el don del Espíritu Santo durante el bautismo, tal y como dijo el Salvador que sucedería cuando prometió a sus antiguos apóstoles que les daría un consolador. Me maravilla que aunque los apóstoles terminaron siendo asesinados por su fe, todos, excepto Judas, aún así permanecieron fieles al Salvador hasta el fin. El Espíritu Santo también nos ofrecerá guía, valor y entereza para permanecer en una posición espiritual elevada. Mediante su influjo podemos recibir revelación como respuesta a nuestras oraciones. Podemos mantener un futuro testimonio del Salvador durante toda la vida. Podemos perseverar hasta el fin. Aún así permanecieron fieles al Salvador hasta el fin. El Espíritu Santo también nos ofrecerá guía, valor y entereza para permanecer en una posición espiritual elevada. Mediante su influjo podemos recibir revelación como respuesta a nuestras oraciones. Podemos mantener un futuro testimonio del Salvador durante toda la vida. Podemos perseverar hasta

cuán importante es que durante los momentos de tribulación, cuando somos probados, no hagamos nada que nos impida disfrutar del consuelo, la paz y la guía del Espíritu. La compañía del Espíritu nos dotará de la fortaleza para resistir al mal y cuando sea necesario arrepentirnos y regresar al sendero estrecho y angosto que conduce a la salvación eterna. Considero imposible que nos alejemos de la posición espiritual elevada si tenemos siempre el Espíritu con nosotros. Cada día de reposo se nos presenta la oportunidad de renovar nuestro convenio bautismal participando de la Santa Cena, con lo cual prometemos al Señor que estamos dispuestos a tomar su nombre sobre nosotros, a recordarle siempre y a guardar sus mandamientos. Nuestra disposición a hacerlo nos permite recibir la gran promesa que siempre tendremos su Espíritu con nosotros. El rey Benjamín explica en el Libro de Mormón la importancia de estar dispuestos a tomar sobre nosotros el nombre del Salvador. No hay otro nombre dado por el cual venga la salvación. Por tanto, quisiera que tomaseis sobre vosotros el nombre de Cristo, todos vosotros que habéis hecho convenio con Dios de ser obedientes hasta el fin de vuestras vidas. Y sucederá que quien hiciere esto se hallará a la diestra de Dios, porque sabrá el nombre por el cual es llamado, pues será llamado por el nombre de Cristo. En nuestro esfuerzo por tomar sobre nosotros el nombre de Cristo, hacemos que tanto Él como su obra ocupen el primer lugar de nuestra vida. Nos santificamos y tratamos de llegar a ser como Él al tratar de hacer su voluntad y servir fielmente a nuestro prójimo. Alcanzamos una posición espiritual elevada al obedecer de este modo las impresiones del Espíritu Santo. Esto requiere obediencia. La obediencia a las enseñanzas de Cristo que nos permite ocupar una posición espiritual elevada. El salmista escribió: ¿quién subirá al monte de Jehová? El limpio de manos y puro de corazón. Nuestras manos quedan limpias y puro nuestro corazón por medio de la obediencia. En la existencia preterrenal se nos bendijo con el albedrío, o sea, la capacidad para escoger, y lo conservamos en esta vida mediante la obediencia, pues ésta nos libera de la esclavitud de Satanás. Si somos fieles y obedientes, Él no puede dominarnos ni controlarnos. Pero tal y como sucede, para tener el Espíritu tenemos luz. Y Satanás, que es el príncipe de la oscuridad, no puede estar con nosotros. Por tanto, con esa luz, Él debe de apartarse de nosotros. Pero tal y como sucede en el relato de Leonti y Amalequía, el adversario es muy listo en sus tentaciones y nos atrae hacia un lapso momentáneo en nuestro sano juicio para que descendamos de nuestra posición espiritual elevada. En este proceso podemos perder todas las bendiciones que nos estaban reservadas por ser fieles. Deseo inmensamente que comprendan que ustedes no quieren vivir lamentándose por haber tomado malas decisiones o de haber sido desobedientes. Vienen a mi mente las palabras de Witter: de todas las palabras habladas o escritas, son estas las más tristes. Y quiero repetir, podría haber sido. De todas las palabras habladas o escritas, son estas las más tristes. No hay nada más triste que estar en la que no estar en la presencia y plagados por nuestras decisiones pasadas. Si llegara semejante momento de debilidad, entiendan que el Señor les ayudará. Recuerden que no hay nada que puedan haber hecho que les pueda detener de hacer esto, de ponerlo a vuestros hombros. Si llegara semejante momento de debilidad, entiendan que gracias a la expiación de nuestro Salvador Jesucristo hay un camino de regreso para que mediante el arrepentimiento podamos regresar a ellos con honor, aun cuando ya estamos sintiendo los efectos de la punzón.

0: Hay un antídoto. Podemos recuperar una salud espiritual y una felicidad plenas. La misericordia puede satisfacer las demandas de la justicia. Si nos arrepentimos y nos volvemos al Padre en nuestras oraciones y nuestra conducta, el arrepentimiento y la obediencia a los mandamientos, al ser fieles y cumplir nuestros convenios, nos facultarán una vez más a volver a ser dignos de las bendiciones eternas. Por favor, estudien y oren. El estudio y la oración, fieles y reflexivos, constituyen otra manera importante de mantenernos en nuestra posición elevada. Hay tanto que aprender, tanto de nuestro Salvador. Cuando Lucifer lo tentó, él oró a su Padre Celestial en busca de fortaleza y dijo, «Vete de mí, Satanás». Deben de entender que al haber tomado estas decisiones con un cuerpo mortal y al venir a este mundo para vivir esta experiencia, él jamás tendrá esta experiencia. Y cuando ustedes le digan que debe de apartarse de ustedes, él debe apartarse. Y cuando ustedes entiendan esto, ustedes entenderán que son hijos de Dios. Pero ¿qué habría sucedido si Leonti hubiera orado en busca de guía, como lo hizo Jesús? Yo creo que no habría accedido a la petición de Amalequía, que lo llevó a salir de la seguridad que le ofrecía la cima de la montaña. Estoy convencido de que el Espíritu habría advertido a Leonti de los peligros que le acechaban a él y a su pueblo. Me siento agradecido por las Escrituras, ya que puedo aprender de personas que se erigieron en ejemplos de fidelidad y valor, y así evitar los errores de aquellos que no fueron fieles. Me siento agradecido por poder acudir a la oración en busca de guía y seguir las impresiones del Espíritu. También me siento agradecido por la oportunidad que tenemos de aprender al estudiar y observar a otras personas. ¡Qué gran influencia! Todos tenemos, debemos de observar, especialmente a nuestras familias. ¡Qué gran influencia tuvo mi madre en mí! Nunca habría hecho nada que pudiera haberle dolido. También amaba a mi padre. Mi padre no me predicaba, sino que calladamente me dio un buen ejemplo, guiándome gracias a su bondadosa persuasión y sus bondadosas expectativas. Siendo el menor de nuestra familia, también aprendí de mis hermanos mayores, pero la mayor de las influencias que ha recibido es la de mi compañera eterna. La decisión más importante de nuestra vida es con quién vamos a casarnos. Y debemos aprender de aquellos que nos rodean, y eso nos ayudará mucho. La influencia más importante, como dije, fue de mi compañera eterna. La decisión más importante de nuestra vida es con quién vamos a casarnos, y estoy muy agradecido a mi querida esposa por el ejemplo que ha sido para mí durante más de 50 años y por habernos guiado a mí y a nuestra familia por el sendero estrecho y angosto. Además de la fe y el Espíritu Santo, el estudio y la oración, el Señor nos ha dado otras ocasiones muy importantes para nuestro bienestar espiritual y temporal. El almacén del Señor es temporal y espiritual a la vez. Mediante la fe y la obediencia a los mandamientos, procedemos a preparar una reserva espiritual de fuerza para encarar los problemas de la vida. De igual modo, debemos ceñirnos a los sabios principios de una vida próvida y de la autosuficiencia para, de este modo, disponer de recursos temporales con los que atender nuestras necesidades y servir al prójimo. Por vida próvida se entiende no desear las cosas de este mundo, utilizar los recursos terrenales con prudencia y no malgastarlos, aún viviendo en épocas de abundancia. Una vida próvida implica, además, evitar las deudas excesivas y contentarse con tener suficiente para nuestras necesidades. Esto también significa que no debemos endeudarnos y que debemos de vivir dentro de lo que tenemos. Por ejemplo, uno de los elementos de una vida próvida es obtener una formación académica o vocacional que nos prepare para acceder a una profesión con la que sostenernos nosotros y nuestra familia. El siguiente paso consiste en ser merecedores del salario que cobramos. Semejante ética laboral a la que debemos sumar cualidades como la integridad, el carácter y la confianza nos califican para ser un obrero digno de su salario. Otro elemento de una vida próvida es la capacidad de ser dichosos viviendo según nuestras posibilidades, evitando contraer deudas excesivas y no deseando las cosas temporales de este mundo. En la sociedad actual parece reinar cierto sentimiento de que se debe adquirir de inmediato todo lo que nuestros padres tardaron años en conseguir. La deuda puede esclavizarnos. La carga de la deuda excesiva da al traste con nuestro preciado albedrío para caer en una servidumbre autoimpuesta que nos obliga a dedicar todo nuestro tiempo, esfuerzos y medios al pago de las deudas. Una gran sensación de desesperanza deriva de esta situación, genera una tensión que culmina en una depresión mental que llega a afectar nuestra autoestima, nuestra relación con nuestro cónyuge y, en última instancia, nuestros sentimientos hacia el Señor. Es esencial que entendamos la necesidad de tener un plan de gastos y de ahorro, un presupuesto, y que distingamos entre caprichos y necesidades. Siempre he sentido que una relación de compañerismo no solo se fundamenta en las tan preciadas dos palabras te quiero, sino en las sensatas no podemos permitirnoslo. Cuando una pareja toma decisiones económicas, es preciso que conversen el uno con el otro. Si uno de los cónyuges realiza una compra sustancial sin antes analizarlo juntos y consultarlo con el Señor en oración, se produce una tensión económica en el matrimonio, y dicha tensión es la causa principal del divorcio. Si las parejas no son uno tanto en lo temporal como en lo económico, les garantizo que no van a hacerlo tampoco en lo espiritual. La autosuficiencia conlleva el aceptar ser responsables de nuestro propio bienestar temporal y espiritual y de aquellos a quienes nuestro Padre Celestial ha confiado a nuestro cuidado. Es más fácil emular al Salvador y servir y bendecir al prójimo cuando se es autosuficiente y nos elevamos para poder ayudar a otros. La razón por la cual tendrán éxitos en la vida no es por lo que logramos inmediatamente, sino el de ayudar a otros. Nuestra capacidad para servir aumenta o disminuye según sea nuestro nivel de autosuficiencia. Esos principios de bienestar son pautas prácticas que nos enseñan un estilo de vida prudente que nos reportará felicidad en nuestro diario vivir y nos preparará para encarar y soportar los retos y los imprevistos de las pruebas de esta vida. Cuando apliquemos dichos principios en nuestra propia vida, entonces seremos capaces de permanecer en una posición espiritual elevada y de tender una mano a quienes necesitan ayuda y enseñarles. Estos principios son igual de importantes para una persona o para una familia. Si aún no están casados, pónganlos en práctica con ustedes mismos para que, llegado el momento, hayan desarrollado buenos hábitos. Esta autodisciplina bendecirá enormemente a su familia en el futuro. El pago del diezmo y de las ofrendas de ayuno es otro elemento importante en el establecimiento de un estilo de vida próvido. El pago del diezmo y las ofrendas contribuye al desarrollo de la rectitud personal y fortalece nuestra fe para sostenernos en medio de las pruebas, las tribulaciones y los pesares de la vida. Permite sofocar la sed egoísta y temporal de las cosas del mundo y redirige nuestros pensamientos y hechos hacia objetivos eternos, así como hacia una disposición para ayudar a los necesitados. Si estamos dispuestos a dar el diezmo, seremos bendecidos. Y las ofrendas se traducen en bendiciones y experimentamos un poderoso cambio de corazón. Pasamos a la rectitud. Y si estamos preparados para hacerlo, no debemos de tener temor, sino que podremos vencer nuestras dificultades y ayudar a otros en los momentos de necesidad. Esa es una gran bendición. Esperemos que todos ustedes aprendan y la practiquen en vuestras vidas. Yo quiero ahora pasar un poco, hablar un poco acerca del tiempo, del templo, para que ustedes puedan hacer en el templo es la más elevada de las posiciones a la que podemos ascender en esta vida. Actualmente el templo es nuestra cima de la montaña. Es la casa que el Señor ha escogido para impartir sus sagradas enseñanzas, efectuar convenios y ordenanzas eternos y comunicarnos personalmente con Él. Es el lugar donde hacemos convenios con el Señor. Y cuando hacemos esos convenios, es como si estuviéramos en su presencia. El templo es un lugar alejado del mundo y se ha dedicado y consagrado al Señor. Es un sitio donde se aprende sobre la fundación del mundo, el propósito del hombre para esta vida y los requisitos necesarios para recibir bendiciones eternas. Allí, en el templo donde se sella, en el templo se sella en los cielos, por tiempo y eternidad. Los eternos convenios que hacemos con el Señor nunca pueden ser quebrados, solamente por nuestra desobediencia. Estas son eternos principios, y mediante estos principios podemos prepararnos para vivir eternamente con Dios el Padre y su Hijo Jesucristo. El templo es, además, el sitio al que podamos acudir ante el Señor en oración y presentarle nuestros deseos e inquietudes. Es un lugar sagrado en el que podemos meditar y orar pidiendo entereza para hacer frente a los problemas o guía a nuestra vida. En los momentos de tribulación o de toma de decisiones cruciales que tanto abruman nuestra mente y alma, podemos acudir al templo con nuestras preocupaciones y recibir guía espiritual, y yo espero que ustedes lo hagan durante sus vidas. Los convenios y la adoración del templo son vitales para mantenerse en una posición espiritual elevada. Si aún no hemos recibido los sagrados convenios del templo, debemos centrarnos en ir allí y recibir las bendiciones que el Señor nos promete. Y después de haber ido al templo, debemos regresar a él fiel y frecuentemente para adorar y efectuar ordenanzas sagradas a favor de otras personas. Muchos de ustedes se están preparando para sellarse eternamente con un hijo o una hija selecta de nuestro Padre Celestial. Algunos de los presentes ya tienen esa bendición y se están preparando para magnificar sus responsabilidades como padres. Tanto si esas bendiciones llegan en esta vida o en la venidera, irán destinados a los fieles. Si ustedes nacieron de padres sellados en el templo, agradézcanle a ellos y a su Padre Celestial esta gran bendición. Si no es el caso, sientan gratitud por sus padres y por todo aquel que les haya ayudado a estar hoy en el día de la posición espiritual elevada que es el Evangelio. Comprométanse a sellarse en el templo para así criar a sus hijos en el convenio. Las bendiciones del matrimonio en el templo que disfrutarán en esta vida y en la venidera los bendecirán a ustedes y a su posteridad por toda eternidad. ¿Cómo edificar matrimonios y familias fuertes? Esto es lo que debemos hacer. Al esforzarnos por observar los convenios del templo y edificar matrimonios y familias fuertes, nos estaremos fortaleciendo a nosotros mismos con el escudo de la fe para defendernos de los dardos encendidos del adversario, sabiendo que necesitamos las ordenanzas y los convenios del templo para acceder al más alto grado de gloria del reino celestial. A menudo me he preguntado qué motiva a quien los haya tomado sobre sí a quebrantar tales convenios. Tamaña infidelidad no hace sino quebrar los corazones del cónyuge y los hijos, quienes desean tener una familia eterna. Con los años he visto a muchísimas parejas que han logrado tener matrimonios fuertes y dinámicos al haberse mantenido fieles a sus convenios del templo. A modo de conclusión, permítame compartir con ustedes lo que he visto hacer a estos matrimonios de éxito. Estas cosas aparentemente pequeñas han fortalecido y reforzado a estas familias. Primero, las parejas que edifican matrimonios y familias fuertes saben quiénes son, saben que son hijos e hijas de Dios, que se fijan metas eternas para regresar nuevamente a vivir con nuestro Padre Celestial y con su Hijo Jesucristo, esforzándose por dejar atrás las sendas del hombre natural. Segundo, conocen las doctrinas del Evangelio y la importancia de las ordenanzas y los convenios del templo. Saben que la observancia de estos convenios es necesaria para alcanzar sus metas eternas. Tercero, eligen las bendiciones eternas del reino de Dios antes que las posiciones temporales o provisionales del mundo. Buscan una posición espiritual elevada y permanecen en ella. Cuarto, esos matrimonios se dan cuenta del que al estar sellados por esta vida y por toda la eternidad, han escogido a un compañero eterno. No hay necesidad de seguir buscando. Sus noviazgos ya han finalizado. Quinto, estas parejas piensan en su cónyuge antes que en sí mismos. Crecen juntos sin distanciarse a medida que se prestan servicio mutuo y se comunican con el Señor en oración. Suelen conversar con frecuencia, por lo que las cosas pequeñas nunca se convierten en grandes cosas. Hablan de las pequeñas heridas, sin dilación y sin temor a ofender. Así es como evitan las grandes explosiones de sentimientos amargos. Es mejor dejar salir algo de vapor antes de que estalle la válvula de presión. Estas parejas buscan el beneficio del cónyuge y evitan caer en el egoísmo, pues este asfixia la sensibilidad espiritual. No fastidian, ridiculizan ni critican a sus cónyuges delante de otras personas, pues saben que tales palabras y conductas dañan el potencial eterno de su relación. Están dispuestos a cambiar sus corazones, a arrepentirse, a disculparse y a pedir perdón si se han herido o si han herido a un ser amado. Trabajan ahora para mejorar su relación, sabiendo que la muerte no los va a hacer más buenos como por arte de magia. Siempre cultivan un espíritu y amor considerado y amable del uno para con el otro, y al obrar así se elevan hasta la posición espiritual elevada y se fortalecen mutuamente en su determinación por permanecer allí. Para concluir, mis hermanos y hermanas, yo espero que ustedes puedan ver la importancia de buscar y mantener una posición espiritual elevada en la vida y traer a otros a esta posición. Espero y ruego que entiendan verdaderamente quiénes son y dirijan su vida de modo que siempre tengan el Espíritu con ustedes. Solo así alcanzarán la posición espiritual elevada que les permitirá a ustedes y a su posteridad merecer todas las bendiciones que por derecho les pertenecen. Ruego que las más selectas bendiciones del Señor desciendan sobre ustedes. Ustedes son el ejército real que los conducirá a ustedes, a sus familias, a sus amistades y a aquellos quienes sirven hasta una posición espiritual elevada. Testifico que si lo hacen en la búsqueda de una posición espiritual elevada y del mantenerse en ella, el propósito de su vida, recibirán un día la bendición de estar en la más elevada de todas las posiciones, la presencia de Dios, el Padre y de su Hijo Jesucristo. Ruego que vivamos siendo dignos de alcanzar tales bendiciones celestiales por medio de nuestra obediencia y la observancia de los convenios sagrados. En el nombre de Jesucristo. Amén.
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Jóvenes adultos. Desarrollar y mostrar empatía. Por Matthew L. Rasmussen, Departamento de Historia de la Iglesia. El ejemplo perfecto del Salvador nos enseña acerca del poder de mostrar empatía para bendecir a los demás. ¿Qué se obtiene al combinar un avión pequeño con una madre abrumada y un niño irritable? Una situación muy estresante. Desde atrás, a pocas filas, vi cómo se desencadenaba el drama. Fue algo así. Niño, tengo hambre. Madre, bueno, busquemos en mi bolso y veamos qué tengo. Niño, no. Madre, ¿pero no tienes hambre? El niño, dame eso. Madre, ¿te doy qué? El niño, eso. Madre, cariño, no te puedo dar mi collar. Niño, lo quiero. ¿Se lo pueden imaginar? Durante los siguientes 20 minutos, la madre utilizó una variedad de tácticas para tratar de calmarlo. Soborno, distracción, humor, incluso una o dos amenazas leves. Nada funcionó. Es un vuelo corto, me recordé a mí mismo. Ella estará bien. Pero no estaba bien. Su estrés iba en aumento y comenzaba a secarse las lágrimas. Aunque no la conocía, sentí que debía ayudarla y, sin pensarlo, comencé a orar por ellos dos. No fui el único pasajero afectado por la escena. Justo cuando su tensión emocional llegó al límite, otra pasajera acudió en su ayuda. Era una mujer de mucha más edad, que estaba sentada al otro lado del pasillo. Irradiando bondad, se volvió hacia la joven madre, dijo en voz baja algunas palabras tranquilizadoras y le tomó la mano. Eso fue todo y fue suficiente. Las dos mujeres permanecieron tomadas de la mano a través del pasillo durante el resto del vuelo. Aunque el niño siguió dando voces con una intensidad impresionante, su madre parecía serena. Fue un milagro. Empatía y compasión, dos características del discipulado. En nuestro vocabulario moderno, ese milagro tiene un nombre: empatía. La empatía, por definición, es el acto consciente de experimentar de forma vicaria los pensamientos, sentimientos o experiencias de otra persona. Empatía es un término moderno que no se encuentra en ninguna parte de las escrituras. Pero los lingüistas han señalado que está estrechamente relacionada con la compasión. Como término, la compasión abunda en las escrituras. La empatía es la capacidad de sentirse identificado con el dolor de otra persona. Y la compasión es el acto solidario que surge de esa capacidad. Jesucristo demostró tanto empatía como compasión al ministrar, bendecir, sanar y llevar a cabo la expiación. Como discípulos de Cristo, debemos aprender a sentir empatía y mostrar compasión. Estas se encuentran entre las características que definen el discipulado. Cuando la empatía obra su mayor prodigio, nos ayuda a comprender y luego responder al dolor, la necesidad, el temor o el pesar de otra persona. En el caso de la joven madre, una mujer mayor, que supuestamente tenía décadas de experiencia cuidando de hijos y nietos, pudo brindar consuelo porque ella misma había sobrellevado dificultades similares. En virtud de su propia experiencia, estaba facultada para actuar como consoladora. ¿Qué faculta a Jesucristo para consolarnos? El elder Neil A. Maxwell, del Quórum de los Doce Apóstoles, enseñó: Jesús sabe cómo socorrernos en medio de nuestros dolores y enfermedades, precisamente porque Él tomó sobre sí nuestros dolores y enfermedades.
Él los conoce por experiencia propia, con lo cual ha obtenido una comprensión profunda de ellos. Desarrollar empatía y ayudar a los demás. ¿Qué dificultades han sobrellevado por las que hayan desarrollado la capacidad de empatizar con los demás y demostrar compasión hacia ellos? ¿Han sufrido los efectos de la pobreza, el maltrato, la ignorancia, de enfermedades, la negligencia, el pecado o de dificultades de cualquier tipo? Si lo han hecho, probablemente hayan salido de sus sufrimientos como seres humanos más sabios, más fuertes y más comprensivos. En resumen, han desarrollado empatía. Están listos para marcar la diferencia en la vida de quienes sufren. ¿Por dónde empezar? Tengo dos sugerencias. En primer lugar, esfuércense por llegar a ser más perceptivos ante el sufrimiento de los demás. Lamentablemente, es posible estar en compañía de alguien que siente dolor y, sin embargo, permanecer ajenos a su sufrimiento. ¿Cómo podemos llegar a ser más perceptivos? El ejemplo de Jesucristo puede enseñarnos. Después de su resurrección, cuando Jesús visitó a los nefitas, explicó su doctrina y les enseñó su evangelio. Cuando hizo una pausa, miró al pueblo y dijo: «Veo que sois débiles, que no podéis comprender todas mis palabras». Luego, Jesús los invitó a regresar a casa, descansar, meditar en sus enseñanzas y volver al día siguiente renovados y listos para recibir más. Fin de la historia, ¿verdad? Pues no precisamente. La percepción de Jesús se hizo entonces más aguda al examinar el rostro de sus seguidores. Y sucedió que cuando Jesús hubo hablado así, de nuevo dirigió la vista alrededor hacia la multitud y vio que estaban llorando, y lo miraban fijamente, como si le quisieran pedir que permaneciese un poco más con ellos. Y les dijo: «He aquí, mis entrañas rebosan de compasión por vosotros». Al observarlos más atentamente, los vio más plenamente, y eso dio lugar a su respuesta compasiva. En un mundo caído, lleno de personas caídas, no tenemos que buscar mucho para ver lágrimas en los ojos de los hijos de nuestro Padre Celestial. Pero sí tenemos que observar. Al igual que el Salvador, podemos escoger ver a las personas a través del lente de sus necesidades. Y una vez que podemos ver, podemos servir. El élder Ulises Soares, del Quórum de los Doce Apóstoles, señaló que, al esforzarnos de manera deliberada por incorporar una actitud compasiva en nuestro modo de vida, tal como lo ejemplificó el Salvador, llegaremos a ser más sensibles a las necesidades de las personas. Con esa mayor sensibilidad, los sentimientos de interés y amor genuinos se evidenciarán en todas nuestras acciones. En segundo lugar, ofrezcan el tipo de ayuda que estén especialmente capacitados para brindar. Después de que Jesús percibió las necesidades de los nefitas en abundancia, los invitó a acercarse más. Luego sanó a los enfermos y bendijo a los niños. Hizo cosas que solo el Salvador del mundo podía hacer. Ustedes y yo también podemos adaptar nuestras experiencias y habilidades para atender las necesidades de los demás. No podemos resolver los problemas de todas las personas, pero podemos aligerar la carga de aquellos con cuyos sufrimientos nos podamos sentir identificados. Tal vez no podamos sanar a un leproso, pero podemos consolar al enfermo. Tal vez no podamos sacar a alguien de la pobreza, pero podemos compartir los principios de la vida providente. Compartir alguna comida y donar una ofrenda de ayuno más generosa. Tal vez no podamos perdonar pecados, pero podemos perdonar a los que nos hayan ofendido. Poner la empatía en acción. ¿Qué se obtiene al combinar un avión pequeño con una madre abrumada y un niño irritable? La oportunidad de expresar empatía y compasión.
Nuestro avión aterrizó y la joven madre se bajó con un bolso de mano en un brazo y un niño pequeño en el otro. Resultó que debía alcanzar otro vuelo y estaba a punto de perderlo. La vi entrar en pánico en la pista mientras esperaba su equipaje. Hice un inventario de sus pertenencias: un cochecito o carreola, una silla de bebé para auto, una maleta, un bolso de mano y una bolsa de pañales. Necesitaba ayuda. Mi empatía tenía que transformarse en compasión. Sin detenerme para presentarme, tomé sus muchas pertenencias y le dije: «Yo los llevaré. Usted llévelo a él. Corra a la puerta y yo la seguiré». Ella aceptó agradecida y corrimos por el aeropuerto. Al acercarnos a la puerta, vi a otra mujer suplicando al funcionario de la aerolínea que mantuviera el avión en tierra tan solo unos minutos más. Llegamos sin aliento, pero triunfantes. La joven madre y esa mujer se abrazaron con lágrimas de gozo y alivio antes de abordar. Ese pequeño acto de servicio no cambió el mundo, pero bendijo significativamente la vida de una hija de Dios que lo necesitaba. Así como ayudó a mi nueva amiga a progresar hacia su destino físico, me ayudó a mí a progresar hacia mi destino espiritual. Escoger la empatía y la compasión me ayudó a llegar a ser un poco más semejante a Jesucristo, y eso me hizo feliz. Sin importar dónde estemos, en el trabajo, en la escuela, en la iglesia o en un avión, podemos ser representantes empáticos del Salvador. ¿A quién desea el Salvador que le muestren compasión hoy?

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1: Capítulo 18. En cualquier lugar de la Tierra. En diciembre de 1927, Reinhold Stuff, el presidente de la misión sudamericana, estaba listo para dejar Argentina, aunque solo por un tiempo. 18 meses antes, cuando Reinhold llegó a Buenos Aires, él había pensado trabajar principalmente con los inmigrantes de habla alemana. Pero los alemanes que había en la ciudad vivían en lugares dispersos y eran difíciles de encontrar, haciendo difícil la obra misional entre ellos. Si la iglesia iba a crecer como un roble en Sudamérica, tal como el elder Melvin J. Ballard había profetizado, Reinhold y su pequeño grupo de misioneros necesitarían llevar el evangelio a las personas hispanohablantes. Como él era un miembro de la iglesia de origen alemán y apenas sabía unas palabras en español, Reinhold comenzó a estudiar el idioma casi inmediatamente. Sin embargo, seguía sintiéndose responsable de los alemanes que había en el continente. Sabía que había grandes comunidades de inmigrantes de habla alemana en Brasil, el país vecino. De hecho, antes de regresar a los Estados Unidos, el elder Ballard le había recomendado que enviara misioneros a esas comunidades para determinar cuánto interés tenían en el evangelio. Reinhold sabía de algunos santos alemanes que ya vivían en Brasil y creía que ellos podían ayudar a establecer ramas de la iglesia en sus pueblos y ciudades. Ya que el trabajo entre los inmigrantes alemanes había disminuido en Buenos Aires, parecía ser el momento correcto para visitar Brasil. El 14 de diciembre, Reinhold dejó a un misionero a cargo de la obra en Argentina y viajó a Brasil con un misionero de nombre Waldo Stoddard. Primero se detuvieron en Sao Paulo, una de las ciudades más grandes de Brasil, donde esperaban encontrar a un miembro de la iglesia que se había mudado ahí después de servir en la misión suiza-alemana. Pero su búsqueda no fue exitosa, y la ciudad misma había probado que era muy desafiante para la obra misional. Sao Paulo tenía muchos inmigrantes alemanes, pero al igual que en Buenos Aires, se encontraban esparcidos por la ciudad. Una semana después, Reinhold y Waldo viajaron a una ciudad más pequeña llamada Joinville, al sur de Brasil. La ciudad había sido fundada por inmigrantes del norte de Europa en la década de 1850, y muchas personas que vivían ahí seguían hablando alemán. La gente era amable y parecía estar interesada en el evangelio. Reinhold y Waldo distribuyeron folletos y tuvieron 2 reuniones en la ciudad. En ambas ocasiones asistieron más de 100 personas. Los misioneros encontraron un interés similar cuando predicaron en otros pueblos de la región. En su último día en Joinville, fueron invitados a bendecir a 2 mujeres enfermas. Después de pasar 3 semanas en Joinville y sus alrededores, Reinhold regresó a Argentina emocionado por lo que había encontrado en Brasil. «Trabajar entre los alemanes en Buenos Aires siempre será bueno», informó la primera presidencia, «pero no es nada en comparación con el trabajo entre los alemanes en Brasil». Él deseaba enviar misioneros a Joinville de inmediato. «Siempre fui optimista en la vida, pero nunca demasiado entusiasta como para no reconocer los problemas y los obstáculos», admitió. «A pesar de ello, repito, el sur de Brasil es el lugar». Reinhold Stuff regresó de Brasil para cuando John y Lea Whitsell llegaban a Liverpool, Inglaterra, para comenzar su misión. De inmediato, matricularon a Eudora en una secundaria local y dieron comienzo a su nueva vida. A Lea le gustó el cambio. Nunca había servido una misión ni había dedicado tanto tiempo a trabajar fuera de su hogar, y cada día le traía nuevas experiencias. La obra misional le resultaba natural, disfrutaba sirviendo al lado de John, cuya profesión y asignaciones de la iglesia los habían mantenido lejos el uno del otro. Habían pasado casi 30 años desde que habían ido a Europa para que John estudiara. Desde entonces la iglesia había crecido notablemente por todo el continente. El fin de la emigración a gran escala a Utah significó que ahora vivían cerca de 28.000 santos en Europa. Casi la mitad de ellos eran de habla alemana. Críticos hostiles como William Jarman también se habían perdido de vista, y muchos periódicos ahora publicaban informes imparciales de conferencias de la iglesia o hacían comentarios favorables de las buenas acciones de los santos. Sin embargo, a medida que Lea y John visitaban las ramas a lo largo del continente, percibieron algo de indiferencia y frustración entre los santos. Algunas ordenanzas de la iglesia, como las bendiciones patriarcales y la adoración en el templo, no estaban disponibles en Europa. Y desde que la iglesia había dejado de promover los esfuerzos de migración, pocos santos europeos podían tener la esperanza de participar en esas ordenanzas. Otros factores entorpecían el progreso. Los misioneros que venían de los Estados Unidos eran más jóvenes e inexpertos que sus predecesores. Muchos de ellos apenas podían hablar el idioma de la misión. A pesar de eso, en la mayoría de los casos, los misioneros eran puestos a cargo de las congregaciones, incluso en lugares en los que había miembros fuertes y capaces que habían pertenecido a la iglesia por décadas. Esas ramas que dependían de ingresos modestos de los diezmos generalmente rentaban salones de reuniones en partes del pueblo que estaban en ruinas, lo que hacía difícil atraer a miembros nuevos. La falta de sociedades de socorro primarias, asociaciones de mejoramiento mutuo y escuelas dominicales también hizo que la iglesia fuera menos llamativa, tanto para los santos de los últimos días como para los posibles miembros de la iglesia. Lea, al igual que John, estaba ansiosa por servir a los santos europeos. Su responsabilidad principal era dirigir la obra de la Sociedad de Socorro en Europa, y poco después de llegar a Inglaterra, comenzó a escribir lecciones de la Sociedad de Socorro en cuanto al Libro de Mormón para el año siguiente. En su primer mensaje a la Sociedad de Socorro en las Islas Británicas, que se publicó en el Millennial Star, ella reconocía lo lejanas que estaban las oficinas generales de la iglesia, pero expresaba su opinión de que Sion no se encontraba en un solo sitio. Después de todo, ¿dónde se encuentra Sion?, preguntaba. Sion es los puros de corazón, y eso puede ser en cualquier lugar de la tierra en el que los hombres elijan servir a Dios en plenitud y verdad. A medida que Lea y John viajaban por la misión y aprendían más en cuanto a cómo ayudar a las personas de Europa, no podían dejar de pensar en su hijo Marcel. Era difícil para John visitar la región en la que su hijo había servido fielmente. A pesar de eso, se consolaba con una experiencia que había tenido poco después del fallecimiento de Marcel, en la que el espíritu del joven vino y lo aseguró que estaba feliz y ocupado con la obra misional del otro lado del velo. El mensaje le había infundido el valor para hacer frente a la vida sin su hijo. Lea también sacaba fuerzas de esa certeza. Anteriormente, el saber que Marcel estaba trabajando alegremente en el mundo de los espíritus no había sido suficiente para sacarla de la depresión. Pero la misión cambió su perspectiva. Saber que nuestro hijo está ocupado allá como lo estamos nosotros aquí en la misma gran causa me da un incentivo mayor para incrementar mi actividad y entusiasmo, escribió en una carta a una amiga en Utah. La muerte de Marcel seguía siendo un recuerdo doloroso, pero ella halló esperanza y sanación en Jesucristo. Nada sino el Evangelio podía hacer que tal experiencia fuera tolerable, testificó. Y ahora su fe en el poder sanador del Señor era firme. Ha resistido la prueba, escribió. Funciona. La lluvia y el viento azotaban la vivienda de Berta y Ferdinand Sell en Joinville, Brasil, a finales de marzo de 1929. Para Berta, la tormenta no podía haber llegado en peor momento. Ella y Ferdinand, ambos de segunda generación de inmigrantes alemanes, vendían leche por la ciudad, con lo que mantenían a sus siete hijos. Como Ferdinand había sufrido un accidente que lo había dejado incapacitado para entregar la leche a los clientes, Berta era quien hacía las entregas, con lluvia o con sol, pese a que era asmática. Ese día, Berta pasó largas horas de pie, haciendo entrega tras entrega, a pesar del espantoso clima. Regresó a casa agotada, pero al entrar vio un trozo de un periódico sobre la mesa. Lo tomó y preguntó: ¿De dónde salió esto? Nadie en la familia sabía. El periódico tenía un anuncio de una reunión de los santos de los últimos días esa noche en Joinville. ¡Qué interesante! Nunca he escuchado acerca de esa iglesia, le dijo a su esposo. Todos estamos invitados a asistir. ¿Qué vamos a hacer en una reunión con extraños? Le preguntó Fernando, mostrando desinterés. Vamos, insistió Berta. Estás cansada, dijo él, considerando su salud. ¿Qué pasaría si por ir a la reunión quedara ella exhausta? Ya has caminado mucho hoy. Es mejor que no vayas. Pero quiero ir, dijo ella. Algo me dice que necesito ir. Ferdinand accedió finalmente, y él y Berta fueron caminando hasta el pueblo con algunos de sus hijos. Las calles estaban cubiertas por el espeso lodo de la lluvia del día. Pero la familia llegó a la reunión a tiempo para escuchar a dos misioneros de habla alemana, Emil Schindler y William Heinz, quienes hablaron sobre el Evangelio restaurado de Jesucristo. Los misioneros habían llegado a Joinville hacía 6 meses junto con el presidente Reinhold Stuff, quien había regresado a Brasil para iniciar una rama en la ciudad. Aun cuando algunos ministros religiosos en el pueblo habían tratado de poner a las personas en contra de ellos, los misioneros habían defendido con prontitud sus creencias. Habían distribuido folletos y hecho presentaciones acerca de la iglesia a las que había asistido mucha gente. Ahora tenían reuniones regulares por las noches y los domingos, una escuela dominical para cerca de 40 alumnos. Sin embargo, nadie en Joinville se había unido a la iglesia. Al concluir la reunión, todos dijeron «Amén» y salieron del salón. Cuando Berta salió del lugar, tuvo un repentino ataque de asma. Ferdinand entró corriendo al edificio y pidió la ayuda de los misioneros. Emily y William acudieron de inmediato y llevaron a Berta adentro. Pusieron sus manos sobre la cabeza de ella y le dieron una bendición del sacerdocio. Ella se recuperó pronto y volvió a caminar hacia afuera sonriendo. «Ellos hicieron una oración por mí», le dijo a su familia, «y ahora estoy mejor». Los misioneros ayudaron a la familia a regresar a su casa y Berta les contó de inmediato a los vecinos lo que había ocurrido. «De eso estoy segura», les dijo a sus amigos. «La iglesia es verdadera». Estaba tan feliz, podía sentir la veracidad del Evangelio. Al día siguiente, Berta salió a buscar a los misioneros para decirles que quería que la bautizaran junto con sus hijos. Durante las siguientes 2 semanas, los misioneros visitaron a la familia y les enseñaron una lección tras otra en cuanto al Evangelio restaurado. Ferdinand y Anita, la hija mayor, no se unieron a la iglesia en ese momento, pero Emily y William bautizaron a Berta y a 4 de sus hijos, Theodor, Alice, Siegfried y Adele, el 14 de abril en el cercano río Cachoeira. Ellos fueron los primeros santos de los últimos días que se bautizaron en Brasil. Pronto comenzaron los amigos y los vecinos de Berta a asistir con ella a las reuniones, y antes de que pasara mucho tiempo, se estableció una rama de la Iglesia de Jesucristo de los Santos de los Últimos Días en Joinville. Esa misma temporada, a inicios de 1929, la Iglesia Presbiteriana en Cincinnati, Ohio, puso a la venta una pequeña capilla de ladrillo. La capilla tenía cerca de 70 años de antigüedad y se encontraba en una calle secundaria al final del lado norte del centro de la ciudad. Aunque no era tan grande como otras iglesias o sinagogas en la ciudad, tenía una hermosa entrada en arco, una torre ornamentada y varios ventanales grandes que daban hacia la calle. La capilla rápidamente llamó la atención de Charles Anderson, el presidente de Rama de Cincinnati y de sus consejeros Christian Bang y Alvin Gilliam. Como muchos otros presidentes de Rama en la Iglesia, Charles había querido encontrar desde hacía tiempo un centro de reuniones permanente para su congregación. En ese tiempo, los líderes de barrio y rama de toda la iglesia estaban ansiosos por edificar o comprar centros de reuniones con calefacción moderna, plomería interna y luces eléctricas. Aun cuando Charles tenía recuerdos entrañables de todas las viejas tiendas y otros salones rentados en los que la rama Cincinnati se había reunido en el transcurso de los años, sabía que esos sitios solo habían sido hogares provisionales para los santos. Tarde o temprano la rama crecería y sería demasiado grande, o el contrato terminaría y los santos tendrían que encontrar otro lugar para reunirse. Ese ciclo era tedioso. Charles siempre había intentado obtener los salones más respetables y buenos que podía encontrar. Por muchos años, la iglesia no fue bien vista en la ciudad, y algunas personas se habían rehusado por completo a rentar locales a los santos de los últimos días. Charles y la rama habían trabajado para cambiar la percepción en cuanto a la iglesia, haciendo reuniones al aire libre, presentando conciertos y obras teatrales e invitando a las personas a venir con ellos los domingos a los servicios de adoración. Esos esfuerzos tuvieron éxito de alguna manera, y encontrar nuevos salones para reunirse se había vuelto más sencillo. Pero las frecuentes mudanzas de una ubicación a otra entorpecían la capacidad de los santos de atraer conversos en la ciudad. Al reconocer el problema, el presidente de misión local había aconsejado a Charles que comenzara a buscar una capilla permanente para los santos en Cincinnati. La rama ahora tenía unas 70 personas, la mayoría de ellos hombres y mujeres jóvenes de clase trabajadora que habían crecido en la región. Eran nuevos en la iglesia y muchos de ellos eran los únicos miembros en su familia. La rama les proveía con quórums del sacerdocio, una sociedad de socorro, escuela dominical, primaria y AMM para ayudarlos a crecer en el Evangelio. Todo lo que necesitaban ahora era una sede. Luego que Charles y sus consejeros hicieron una oferta para adquirir la capilla presbiteriana, el presidente de misión vino a Cincinnati e inspeccionó la propiedad. Aprobó la compra y trabajó con Charles para asegurar el financiamiento de las oficinas generales de la iglesia a fin de adquirir y renovar el edificio. Entretanto, algunos ministros presbiterianos se indignaron al enterarse de que los santos de los últimos días iban a adquirir la capilla. En el pasado, los presbiterianos en Cincinnati habían participado en la campaña para criticar y desacreditar a la iglesia. ¿Cómo podía pensar la congregación en vender su capilla a los santos? Algunos presbiterianos influyentes en Cincinnati apoyaban la venta, sintiéndose conformes al saber que la capilla seguiría siendo un lugar de adoración. Pero los ministros intentaron todo lo que estaba en su poder para evitar que los santos hicieran la compra. Cuando sus esfuerzos fracasaron, le pidieron a Charles que completara la transacción por medio de un intermediario a fin de que los registros públicos no mostraran que los presbiterianos habían vendido su capilla a los santos de los últimos días. Charles se sintió dolido ante tal solicitud, pero finalmente hizo los arreglos para que la propiedad, si sus esfuerzos fracasaron, le pidieron a Charles que completara la transacción por medio de un intermediario a fin de que los registros públicos no mostraran que los presbiterianos habían vendido

faltaban para la conclusión de la renovación del edificio. La dedicación del edificio prometía ser un gran evento. En cuestión de meses, los Santos de Cincinnati finalmente tendrían un lugar propio. Mientras tanto, en la ciudad de Tilsit, en el noreste de Alemania, Otto Schulzky, de 45 años, era uno de los pocos presidentes de rama llamados localmente en el continente europeo. Otto era un hombre de estatura baja, que trabajaba en una prisión y tenía reputación de ser estricto. A principios de ese año, cerca de un mes antes de recibir su llamamiento, había ofendido a la mitad de los miembros de la rama al hablarles de manera muy directa durante una lección de la AMM. Algunas personas salieron de la reunión llorando. Otras le respondieron sarcásticamente. Los misioneros que dirigían la rama en ese tiempo simplemente parecían estar molestos con él. De hecho, antes de que los trasladaran a otra ciudad, los misioneros se habían preocupado de que Otto se convirtiera en el presidente de rama. Nadie lo apoyará, se dijeron el uno al otro. Pero los misioneros subestimaron al hombre mayor y con más experiencia. La devoción de su familia a la iglesia era bien conocida en la región. Años antes, su padre, Friedrich Schulzky, había escuchado historias aterradoras en cuanto a los misioneros mormones, así que había orado fervientemente para que ellos siempre se mantuvieran alejados de su hogar y familia. Y cuando los misioneros mormones finalmente se aparecieron en su puerta, él los ahuyentó con un palo de escoba. Tiempo después, Frederick conoció a dos jóvenes que se presentaron como misioneros de la Iglesia de Jesucristo de los Santos de los Últimos Días. Lo invitaron a una reunión y él se impresionó tanto por lo que escuchó que invitó a los misioneros a predicar en su casa. Sin embargo, cuando llegaron, él se sobresaltó al ver que llevaban un libro de Mormón y supo de inmediato que pertenecían a la misma iglesia que él estaba tratando de evitar. Aún así, los dejó hablar de mala gana y pronto supo que eran mensajeros de Dios. Un año después, él y su esposa Ana se unieron a la iglesia y Otto y algunos de sus hermanos siguieron su ejemplo poco después. Cuando la guerra comenzó en 1914, los misioneros abandonaron el área y Frederick se convirtió en el nuevo presidente de rama. Aunque no poseía el sacerdocio de Melquisedec, él había servido con eficacia en el llamamiento. Su rama se reunía en su hogar y juntos estudiaban el Evangelio y aprendían en cuanto a las maravillosas cosas que el Señor tenía preparadas para ellos. Siempre que sus responsabilidades lo agobiaban, se arrodillaba y pedía ayuda al Señor. Otto también había servido como presidente de rama anteriormente, poco después de terminada la guerra. En ese entonces, la rama Tilsit recién se estaba recuperando de la devastación y muchas personas se habían apartado de la iglesia. Otto, siendo tan áspero como era, verdaderamente no parecía ser la mejor persona para reanimar la rama, mas él estuvo a la altura. Durante su primer año como presidente, 23 personas en Tilsit se unieron a la iglesia. La primera experiencia de Otto como presidente duró solo algunos años hasta que los misioneros regresaron al área y se hicieron cargo de la mayoría de las ramas. Ahora el deseo de Elder Widsoe era hacer que las ramas en Europa fueran más autosuficientes y autónomas, y Otto y otros santos locales fueron llamados a dirigir nuevamente. Pero la pregunta permanecía: ¿aceptarían los santos de Tilsit su liderazgo como lo habían hecho en el pasado? ¿O se rehusarían a apoyarlo como lo habían predicho los misioneros? La rama tenía muchos santos fieles. Cerca de 60 miembros asistían a las reuniones cada semana y estaban ansiosos por servir al Señor. Pero después de haber sido dirigidos por misioneros jóvenes, posiblemente no responderían bien a un hombre mayor, estricto, que tenía poca tolerancia hacia las insensateces. Después de todo, como presidente de rama, Otto esperaba que los santos vivieran el Evangelio.

0: y no tenía temor de decírselos.
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2: Solo para versión digital. Jóvenes adultos. Encontrar ayuda para los problemas de salud mental. Nombre omitido. Me sentí aterrada cuando comencé a experimentar ansiedad, pero entonces me volví al Señor y Él me ayudó a encontrar la paz y los recursos que necesitaba para empezar a sanar. Un día, hace algunos años, me sentía absolutamente exhausta cuando regresaba a casa en tren después del trabajo. Mi mente se llenó de pensamientos tenebrosos y angustiantes. No era la primera vez que pensamientos así ocupaban mi mente, pero habían estado apareciendo con más frecuencia, y esta vez sentí temor. De pronto, sentí un gran dolor en el pecho y comencé a tener dificultades para respirar. Me entró el pánico. El corazón me latía muy rápido. Cuando llegué a la estación de tren cerca de mi casa, me senté en un banco, incapaz de dar un paso más. Dentro de poco, me encontré en una ambulancia de camino al hospital, segura de que iba a morir. Sentimientos de vergüenza. Unos meses antes de ese incidente, me había sentido abrumada por una serie de acontecimientos en mi vida, y mi salud mental comenzó a deteriorarse. Había estado deprimida y me sentía digna de desprecio. Había estado yendo a un terapeuta, pero sabía que necesitaba más ayuda. Aún así, no había sido capaz de concertar una cita con el doctor. Simplemente no quería que me juzgaran o que los demás me vieran como una persona débil, y me sentía avergonzada por lo que me estaba pasando. Me sentía así porque, en Japón, la gente no suele hablar de los problemas mentales o emocionales, y, si lo hacen, esos problemas no se tratan fuera del propio núcleo familiar. En el hospital, los médicos llegaron a la conclusión de que no me estaba muriendo. Simplemente había tenido un ataque de pánico, de modo que me dieron el alta una vez que me hube estabilizado. Sin embargo, al día siguiente seguía teniendo palpitaciones. Sabía que debía tener que ver con mi debilitada salud mental, así que finalmente me armé de valor y concerté una cita con un psiquiatra. Me diagnosticó un desorden de ansiedad generalizada y me prescribió medicación para la ansiedad. Francamente, al principio me resultó difícil aceptar ese diagnóstico, pero al mismo tiempo, me tranquilicé cuando el médico me explicó que no se trataba de una debilidad, sino de una enfermedad que debía ser tratada. Acudir al Padre Celestial y al Salvador. Pensé que mejoraría rápidamente, pero no fue así. El ciclo de sentirme mejor y volver a recaer una y otra vez en un estado de depresión era frustrante. Un día particularmente difícil, decidí acudir al Señor, y al hacerlo, comencé a ver mi proceso de sanación como una oportunidad para humillarme, abrir mi mente a la realidad de los problemas de salud mental, practicar la aceptación y la paciencia, y confiar más en el Padre Celestial y en el Salvador. Convencida de que ellos podrían sanarme, comencé a orar diligentemente para recibir fortaleza y guía hacia los recursos que podrían ayudarme. También me sentí inspirada para pedirles a mis hermanos ministrantes bendiciones del sacerdocio los días especialmente difíciles. A pesar de que no fui completamente sanada de inmediato, cada vez que recibía una bendición del sacerdocio, podía sentir paz en el corazón, dirección y esperanza. Realmente sentía esa cercana bondad de Dios de la que una vez habló el elder Kyle S. McKay de los 70. Aún mientras esperamos pacientemente en el Señor, dijo él, hay ciertas bendiciones que nos llegan de inmediato. Hallar sanación. Nunca me habría imaginado que experimentaría desafíos de salud mental. No obstante, por medio de esa experiencia, he aprendido de nuevo que el Señor está al tanto de cada uno de nosotros. Fui testigo de ello cuando decidí tomarme un descanso del trabajo para ayudar a que mi mente sanara. Al hablar con mi jefe, me sorprendió la gran compasión y comprensión que me mostró. También me dijo que él tenía una certificación en terapia de salud mental. Sentí que no era una coincidencia que yo trabajara para aquel hombre, sobre todo dado el hecho de que la salud mental no es un tema del que se hable abiertamente en Japón. Llegué a ser mucho más consciente de la misericordia y la influencia del Padre Celestial en los detalles de nuestra vida. Los problemas de salud mental fácilmente le pueden sobrevenir a cualquiera, y no hay nada de qué avergonzarse. Es necesario tratarlos exactamente igual que cualquier otro problema médico o enfermedad. Ahora que son parte de mi vida, siento compasión y amor por otras personas que padecen situaciones similares. Me he dado cuenta de que, aun cuando muchas personas a mi alrededor no entienden los desafíos de salud mental, el Salvador sí los entiende. Y al fin y al cabo, es Él quien ha preparado una manera para que yo supere este desafío. Con Él, incluso las etapas más difíciles de la vida pueden ser para nuestro bien y para nuestro crecimiento espiritual. Todavía estoy sanando, pero he descubierto que mis pruebas pueden ayudarme a reconocer el amor que el Padre Celestial y Jesucristo tienen por cada uno de nosotros. Sé que, a medida que confiemos en nuestro Padre Celestial y en el Salvador, ellos siempre nos sostendrán en nuestras dificultades y continuarán ayudándonos a hallar esperanza y sanación. Más recursos sobre la salud mental. Si necesitas encontrar un profesional de la salud mental, consulta el artículo ¿Cómo encontrar el especialista en salud mental adecuado? Kevin Theriot, Liaona, enero de 2019, solo para versión digital. ¿Estás pensando en asistir a terapia? Descubre importantes aspectos a tener en cuenta en ¿Is Therapy Right for Me? Justin K. McPheeters y Rebecca M. Taylor. Ensign, febrero de 2020, solo para versión digital. Puedes reflexionar en las cosas que puedan estar causándote aflicción y buscar estrategias para afrontar las situaciones al repasar la lista que aparece en Facing Challenges, a Self-Help Guide. La hermana Reina I. Aburto, segunda consejera de la Presidencia General de la Sociedad de Socorro, habló en cuanto a procurar ayuda para los desafíos de salud mental en el artículo En Sol y Sombra, Señor, Acompáñame. Liaona, noviembre de 2019, páginas 57 a 60. Entra en mentalhealth.churchofjesuschrist.org para encontrar más recursos que te orienten en cuanto a tu situación particular. La sección de Jóvenes Adultos de la revista Liaona de septiembre de 2020 se centra en hallar esperanza por medio de las dificultades de salud mental. Descubre más. Puedes encontrar más artículos sobre salud mental en la sección Jóvenes Adultos de la revista Liaona de septiembre de 2021. Consulta la publicación semanal para jóvenes adultos que se encuentra en Biblioteca del Evangelio, dentro de revistas o audiencias diagonal Jóvenes Adultos, para ver contenido nuevo e inspirador para los jóvenes adultos cada semana. Puedes enviar tu propio artículo, tus ideas o comentarios a liaona.churchofjesuschrist.org. Queremos saber de ti.
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4: No hace mucho tiempo, varios de nosotros de la familia Nash escalamos a la cima de Huayna Picchu,
5: un alto pico que colinda con las antiguas ruinas incas de Machu Picchu en las montañas de Perú. Es una subida muy empinada con panoramas impresionantes y escarpados barrancos. Tristemente, algunos excursionistas han perdido la vida al caerse del estrecho y empinado sendero. Para evitar este tipo de tragedias, desde entonces se han fijado cables fuertes a la roca sólida a lo largo de la ladera de la montaña Huayna Picchu. Nos aferramos a los cables mientras ascendíamos y nos permitieron llegar a salvo a la cumbre. El panorama era majestuoso. Tal como el sendero de Huayna Picchu, nuestra jornada terrenal es una subida empinada y difícil, una que requiere la ayuda de nuestro Padre Celestial para completarse satisfactoriamente. Por esa razón, Él estableció los principios y ordenanzas del Evangelio para conducirnos al Salvador y a su poder salvador. El primero de esos principios, la fe en el Señor Jesucristo, es como los cables del Huayna Picchu. Si se fija de manera fuerte y segura a la roca de nuestro Redentor, la fe nos ayudará a subir a salvo por el sendero del Evangelio, superar todo desafío de la vida terrenal y regresar a la presencia de nuestro Padre Celestial. Todas las cosas se cumplen por la fe. La fe es un principio de acción como de poder. No es tener un conocimiento perfecto de las cosas, de modo que si tenemos fe, tenemos esperanza en cosas que no se ven y que son verdaderas. Es una convicción que se obtiene por medio del aprendizaje y que nos mueve a actuar para seguir el ejemplo del Salvador y guardar sus mandamientos con espíritu de oración en momentos de sacrificio y pruebas. La fe nos da el poder del Señor que se manifiesta en la esperanza de las cosas buenas que vendrán, en milagros que confirman la fe y en la protección divina en asuntos espirituales y temporales. La vida de Ayn Rolle, una pionera de la Iglesia, demuestra la forma en que el ejercer la fe impacta nuestra vida para siempre. La hermana Rolle era una viuda de Inglaterra que ejerció su fe para responder al llamado del profeta de congregarse en Sion. Era miembro de la compañía de carros de mano Willy, que enfrentó tormentas de nieves por el sendero en el otoño de 1856. Habían llegado a un punto en la que sus 7 hijos estaban literalmente muertos de hambre. Ella escribió: «Me dolía ver a mis hijos pasar hambre. La noche se acercaba y no había comida para la cena. Como siempre, pedí la ayuda de Dios. Me arrodillé y recordé que tenía 2 galletas marineras duras que habían sobrado del viaje por mar. No eran grandes y estaban tan duras que no se podían quebrar. Sin duda no era suficiente para alimentar a 8 personas. Pero 5 panes y 2 pescados tampoco eran suficientes para alimentar a 5,000 personas. Sin embargo, por medio de un milagro, Jesús lo había hecho. Así que con la ayuda de Dios, nada es imposible. Encontré las galletas, las puse en la olla de hierro, las cubrí con agua y pedí la bendición de Dios. Luego le puse la tapa a la olla y la puse sobre las brasas. Cuando al poco tiempo le quité la tapa, la olla estaba llena de comida. Me arrodillé con mi familia y agradecí a Dios por su bondad. Esa noche, mi familia tuvo suficiente comida. Ann Rolle vivía el Evangelio con gran sacrificio personal. Necesitaba ayuda y la pidió en oración. Debido a su fe, estaba llena de esperanza y proveyó alimento para su familia milagrosamente. El Señor también la bendijo con la capacidad de importancia eterna de perseverar con fe hasta el fin. Aun cuando enfrentaba un futuro incierto, no exigió saber cómo iba a alimentar a sus hijos al día siguiente. En cambio, esperó pacientemente en el Señor y siguió adelante con esperanza, tal como el hermoso himno lo expresa: «Divina luz, entre las penumbras alúmbrame. Oscura es la noche, y lejos de casa estoy. Mi guía sé, guía mis pies. No pido ver la escena distante. Un paso es suficiente. Nosotros también podemos ejercer ese tipo de fe en el Señor, creyendo y confiando que nuestro bondadoso Dios nos bendecirá con su milagroso poder adaptado a nuestra circunstancia, de acuerdo con su tiempo. Al hacerlo, nosotros también veremos la mano de Dios manifestada en nuestra vida. El Señor nos manda tomar el escudo de la fe con el cual podréis apagar todos los dardos encendidos de los malvados. Satanás utilizará cosas como la duda, el temor o el pecado para tentarnos a dejar de lado la fe y perder la protección que nos ofrece. Examinemos cada uno de estos desafíos a la fe brevemente a fin de reconocer las tentaciones del adversario y no prestarles atención. En primer lugar, el no creer en el Señor o en su Evangelio hará que resistamos el Espíritu de Dios. El antídoto del Señor para la duda es sencillo. Tal como el rey Benjamín declaró, «Creed en Dios, creed que Él existe y que creó todas las cosas, tanto en el cielo como en la tierra. Creed que Él tiene toda sabiduría y todo poder, tanto en el cielo como en la tierra». Creed que el hombre no comprende todas las cosas que el Señor puede comprender. Si su fe desfallece a causa de la duda o de no creer, recuerden que incluso los antiguos apóstoles imploraron al Señor, «Auméntanos la fe». Teniendo en cuenta que la fe y el razonamiento son compañeros necesarios, consideren la siguiente analogía. La fe y el razonamiento son como las dos alas de un avión. Ambas son necesarias para mantener el vuelo. Si desde su perspectiva el razonamiento parece contradecir la fe, hagan una pausa y recuerden que nuestra perspectiva es extremadamente limitada en comparación a la del Señor. No desechen la fe, tal como no quitaría un ala de un avión que esté en vuelo. En vez de ello, nutran una partícula de fe y permitan que la esperanza que produce sea una ancla para su alma y para su razonamiento. Es por eso que se nos manda buscar conocimiento tanto por el estudio como por la fe. Recuerden que la fe precede a los milagros y los produce, milagros para los cuales no tenemos una explicación inmediata, tales como una olla llena de alimento a partir de dos pequeñas galletas, o sencillamente perseverar con fe contra viento y marea. Segundo, el temor distrae de la fe en el Salvador y la debilita. El apóstol Pedro fijó la mirada en el Señor una noche tormentosa y caminó sobre el agua, hasta que desvió la vista y vio el viento fuerte y tuvo miedo. Y luego se hundió en el turbulento mar. Podría haber seguido caminando si no hubiera tenido miedo. En vez de temer a los fuertes vientos, las olas de nuestra vida y de concentrarnos en ellos, el Señor nos invita, elevad hacia mí todo pensamiento. No dudéis, no temáis. Tercero, el pecado reduce la presencia del Espíritu en nuestra vida y sin el Espíritu Santo no tendremos el vigor espiritual para ejercitar la fe y sujetarnos a ella. Es mejor ejercitar nuestra fe para no tocar el don malo ni la cosa impura y para ser diligentes en guardar todos los mandamientos, no sea que os falte vuestra fe y triunfen sobre vosotros vuestros enemigos. Si el pecado ha manchado su vida, les invito a que ejerciten fe para arrepentimiento, y el Salvador, mediante la expiación, purificará y sanará su vida. Hermanos y hermanas, de acuerdo a nuestra fe, el Señor cumplirá sus promesas y trabajará con nosotros para que superemos todo desafío. Lo hizo para Ann Rowley, y lo ha hecho para su pueblo en todas las naciones y en toda época y generación, ya que es un Dios de milagros y que no cambia, igualmente bendecirá a cada uno de nosotros con esperanza, protección y poder de acuerdo a nuestra fe en Él. La fe firme en el Señor Jesucristo, tal como los cables del sendero del Huayna Picchu, los anclará a ustedes y a sus seres queridos a la roca de nuestro Redentor y a su incomparable poder para salvar. El presidente Monson ha dicho: sean de buen ánimo, el futuro es tan brillante como su fe. Testifico de esa sublime esperanza y verdad, e invito a cada uno de nosotros a seguir adelante con firmeza y con fe en el Señor, no dudando nada. Yo sé que el Salvador vive, que Él es el autor y perfeccionador de nuestra fe y el galardonador de los que le buscan a Él. Lo testifico en el nombre de Jesucristo. Amén.
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6: Solo para versión digital. 5 recordatorios para compartir el Evangelio, por Victoria Aliaud, Revistas de la Iglesia. Estas 5 ideas pueden ayudarnos a compartir el Evangelio de maneras normales y naturales e invitar a otras personas a venir a Cristo. Como miembros de la Iglesia de Jesucristo de los Santos de los Últimos Días, tenemos la responsabilidad y la bendición de compartir el Evangelio con todos los hijos del Padre Celestial. El Padre Celestial ama a cada uno de sus hijos perfectamente y desea que cada uno de ellos pueda recibir todas sus bendiciones. Una manera de demostrar nuestro amor por Él es invitar a todos a recibir el Evangelio, lo cual incluye 1. Participar en la obra misional y prestar servicio como misioneros. 2. Ayudar a los miembros nuevos y a los que regresan a la actividad en la Iglesia a progresar a lo largo de la senda de los convenios. Al amar y servir a nuestras hermanas y hermanos, estaremos llenos del deseo de ayudarles a experimentar el sumo gozo que proviene de vivir el Evangelio de Jesucristo. Compartir el Evangelio a veces puede parecer abrumador, pero el Señor nunca da mandamientos a los hijos de los hombres sin prepararles una vía para que cumplan lo que les ha mandado. Podemos confiar en que Él nos ayudará cuando escuchemos su llamado de apacentar mis ovejas. Al esforzarnos por invitar a otras personas a venir a Cristo, podríamos considerar los siguientes principios. Compartir el Evangelio como parte de nuestros convenios. El presidente Russell M. Nelson ha enseñado: cada persona que ha hecho convenios con Dios ha prometido preocuparse por los demás y servir a los necesitados. Podemos demostrar fe en Dios y siempre estar preparados para responder a quienes pregunten sobre la esperanza que hay en nosotros. Cada uno de nosotros tiene una función que desempeñar en el recogimiento de Israel. Recuerden que no es necesario que seamos misioneros de tiempo completo para compartir el Evangelio. El presidente M. Russell Ballard, presidente en funciones del Quórum de los 12 Apóstoles, nos recordó que cualquier persona, tenga o no un llamamiento oficial, puede estudiar el Evangelio y compartirlo a diario. Recuerden que no se requiere una placa para llevar a cabo la obra misional. Y el elder Neil L. Anderson, del Quórum de los 12 Apóstoles, también nos ha enseñado: si ustedes no son misioneros de tiempo completo y no llevan una placa misional en la chaqueta, ahora es el momento de plasmar una en su corazón. Como lo dijo Pablo, no con tinta, sino con el Espíritu de Dios vivo. Al procurar compartir el Evangelio, estamos ayudando a cumplir nuestro convenio bautismal, el cual incluye ser testigos de Dios en todo tiempo y en todas las cosas y en todo lugar en que estuvieseis. Invitar a todos a venir a Cristo. Jesucristo no hace acepción de personas. Así como invitó al joven rico hace mucho tiempo, Él invita a todos: ven, sígueme. podemos hacer lo mismo, invitar a todos y a cada uno a seguir a Cristo sin juzgar quiénes creemos que aceptarían o no la invitación. Él es la respuesta que muchas personas están buscando. Como el presidente Russell M. Nelson enseñó, su evangelio es la única respuesta cuando muchos en el mundo están aturdidos por el temor. Esto recalca la necesidad urgente de seguir la instrucción del Señor a sus discípulos de ir por todo el mundo y predicar el evangelio a toda criatura. Tenemos la sagrada responsabilidad de compartir el poder y la paz de Jesucristo con todos los que escuchen y todos los que permitan que Dios prevalezca en su vida. Aquellos con quienes compartimos el Evangelio quizás acepten o no nuestras invitaciones o testimonios, pero eso no determina nuestro éxito. Hacemos la obra de Dios al compartir. Confiar en que el Espíritu Santo testificará. Compartir nuestras creencias más preciadas y sagradas puede ser intimidante a veces, pero el Señor promete que nos guiará y nos ayudará a comunicarnos de una manera que traerá el Espíritu. Podemos confiar en que el Espíritu Santo guiará nuestras palabras cuando abramos la boca para compartirlas. Nuestra función es compartir y es la función del Espíritu Santo testificar de Jesucristo. Como se nos enseña en Doctrina y Convenios, sección 100, versículos del 5 al 8, «Por tanto, de cierto os digo, alzad vuestra voz a este pueblo, expresad los pensamientos que pondré en vuestro corazón, y no seréis confundidos delante de los hombres». Porque os será dado en la hora, sí, en el momento preciso, lo que habéis de decir. Mas os doy el mandamiento de que cualquier cosa que declaréis en mi nombre, se declare con solemnidad de corazón, con el espíritu de mansedumbre en todas las cosas. Y os prometo que si hacéis esto, se derramará el Espíritu Santo para testificar de todas las cosas que habléis. Recuerden lo que el elder Dieter F. Uchtdorf del Quórum de los Doce Apóstoles enseñó. Confíen en que el Señor obrará sus milagros. Comprendan que no es su trabajo convertir a las personas. Esa es la función del Espíritu Santo. Su función es compartir lo que guardan en el corazón y vivir de forma consecuente con sus creencias. De modo que no se desanimen si alguien no acepta el mensaje del Evangelio de inmediato. No es un fracaso personal. Eso queda entre la persona y el Padre Celestial. Su función es amar a Dios y amar a su prójimo, es decir, sus hijos. Crean, amen, hagan. Introduzcan el Evangelio de manera natural. Compartir el Evangelio no tiene que ser algo complejo. Podemos, como alentó el elder Uchtdorf, invitar a las personas de forma normal y natural a venir y ver, venir y ayudar y venir y pertenecer. Podemos encontrar maneras de hablar del Evangelio al hablar sobre nuestros intereses, nuestros pasatiempos, nuestras dificultades y las bendiciones que experimentamos por medio de la función que Jesucristo desempeña en nuestra propia vida. El presidente Ballard nos aconsejó, «No tengas miedo de compartir con los demás tus historias, tus experiencias como seguidor del Señor Jesucristo. Todos tenemos experiencias interesantes que han influido en nuestra identidad. Compartir dichas experiencias es una buena manera de hablar con los demás sin intimidarlos». También puedes ayudar a corregir muchas percepciones erróneas sobre la Iglesia a través de tus esferas de influencia. Si no te sientes seguro de tu capacidad para compartir el Evangelio, recuerda este consejo del elder Uchtdorf. El Señor nunca ha exigido esfuerzos misionales de expertos ni perfectos, sino que el Señor requiere el corazón y una mente bien dispuesta. Lo importante es que no se den por vencidos, que sigan intentando hacerlo bien. Con el tiempo, llegarán a ser mejores, más felices y más auténticos. Hablar con otras personas sobre sus creencias se volverá normal y natural. De hecho, el Evangelio será una parte tan importante y valiosa de su vida que no sería natural no hablar de ello con otras personas. Puede que eso no ocurra de inmediato. Es un esfuerzo de toda la vida, pero ocurrirá. Vivir el Evangelio para compartir el Evangelio. ¿Han oído la frase, las acciones hablan más fuerte que las palabras? El elder Gary E. Stevenson del Quórum de los Doce Apóstoles enseñó que siempre que mostramos amor cristiano por nuestro prójimo, predicamos el Evangelio, aunque no digamos una sola palabra. El elder Stevenson también proporcionó un modelo sencillo para compartir el Evangelio. Se puede cumplir con la gran comisión del Salvador mediante unos principios sencillos y fáciles de entender que se nos han inculcado desde la infancia: amar, compartir e invitar. También podemos seguir el consejo del presidente Nelson de hacernos cargo de nuestro testimonio. Y como enseñó el elder Quentin L. Cook del Quórum de los Doce Apóstoles, el llegar a estar convertido también es una parte importante de vivir el Evangelio por medio del ejemplo, a fin de que el mandato del Salvador de compartir el Evangelio llegue a formar parte de nuestro ser. Debemos llegar a estar convertidos a la voluntad de Dios y debemos amar al prójimo, compartir el Evangelio restaurado de Jesucristo e invitar a todos a venir y ver. Al procurar hablar de Cristo, regocijarnos en Cristo, predicar de Cristo y profetizar de Cristo, podemos confiar en que Él nos ayudará. También podemos hallar fortaleza en esta promesa del elder Stevenson. Los invito a considerar maneras de amar, compartir e invitar. Conforme lo hagan, sentirán gozo al saber que están dando oído a las palabras de nuestro amado Salvador.
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2: Durante muchos años, una de las grandes bendiciones que he tenido en la vida ha sido la oportunidad de estar rodeado de jóvenes de la iglesia y trabajar con ellos. Considero que esas asociaciones están entre las más valiosas de mi vida. Ellas también son la base del gran optimismo que tengo en el futuro de la iglesia, de la sociedad y el mundo. Durante esas relaciones, también he tenido el privilegio de dialogar con algunos que han tenido diversas dificultades con su testimonio. Aunque los detalles han sido variados, muchas de las preguntas y causas de confusión han sido similares. Esos problemas e inquietudes no se limitan a ningún grupo demográfico ni etario. Pueden afectar a miembros de familias que se han formado o que formaron parte de la iglesia por generaciones o miembros nuevos y también los que apenas empiezan a conocer la iglesia de Jesucristo de los Santos de los Últimos Días. Normalmente sus preguntas son el resultado de la investigación sincera o de la curiosidad. Debido a que las implicaciones revisten tanta importancia para cada uno de nosotros, parece adecuado analizar el tema de nuestro testimonio. En el contexto santo de los últimos días, nos referimos al testimonio como nuestra certeza de la veracidad del Evangelio de Jesucristo que se obtiene mediante el Espíritu Santo. Aunque esta definición es sencilla, varias preguntas surgen de ellas, tales como ¿quién tiene derecho a tener un testimonio? ¿Cómo se obtiene la revelación necesaria? ¿Cuáles son los pasos para obtener un testimonio? Obtener un testimonio es un acontecimiento o un proceso continuo. Cada una de estas y otras preguntas tienen sus propias ramificaciones, pero los fundamentos para obtener y mantener un testimonio del Evangelio de Jesucristo son sencillos, claros y están al alcance de todos. Permítanme responder brevemente a estas posibles incertidumbres y luego referirme a algunas ideas que han compartido mis amigos jóvenes de confianza, que han tenido sus propias experiencias al obtener su testimonio. Ellos han tenido la oportunidad de ministrar a otros que tienen problemas o dificultades con algunos aspectos de su fe. Primero, ¿quién tiene derecho a un testimonio? Todo el que esté dispuesto a pagar el precio, es decir, guardar los mandamientos. Por tanto, la voz del Señor habla hasta los extremos de la tierra, para que oigan todos los que quieran oír. Una de las razones fundamentales para la restauración del Evangelio es que todo hombre hable en el nombre de Dios el Señor, el Salvador del mundo, para que también la fe aumente en la tierra. Segundo, ¿cómo se obtiene la revelación necesaria y cuáles son los pasos para obtenerla? El modelo ha sido claro a lo largo de las épocas. La promesa que se hace para recibir un testimonio del Libro de Mormón también se aplica. Y cuando recibáis estas cosas, es decir, cuando hayan escuchado, leído, estudiado y meditado en el asunto en cuestión, preguntéis a Dios el Eterno Padre en el nombre de Cristo si no son verdaderas estas cosas, es decir, que orarán con esmero, de forma específica y reverente, con un compromiso firme de obedecer lo que se les responda. Y si pedís con un corazón sincero, con verdadera intención, teniendo fe en Cristo, Él os manifestará la verdad de ellas por el poder del Espíritu Santo. Y por el poder del Espíritu Santo podréis conocer la verdad de todas las cosas. Tercero, ¿obtener un testimonio es una experiencia aislada o un proceso continuo? Un testimonio es similar a un organismo que crece y se desarrolla cuando se le brinda el trato adecuado. Necesita nutrición constante, atención y protección para crecer. Del mismo modo, si somos negligentes o si nos desviamos del modelo de la vida que permite mantener el testimonio, este puede menguar. Las Escrituras advierten que transgredir los mandamientos de Dios puede terminar en la pérdida del espíritu e incluso en la negación del testimonio que uno tenía. Permítanme ahora compartir 10 observaciones y sugerencias de mis fieles amigos jóvenes. Las ideas que comparten poseen características comunes, por lo que probablemente no nos resultarán asombrosas. Desafortunadamente y de forma particular en nuestros momentos de lucha y aflicción, podríamos olvidarlas. temporalmente o descartar que éstas sean aplicables a nosotros. Primero, todos somos valiosos porque somos hijos de Dios. Él nos conoce, ama y quiere que tengamos éxito y regresemos a Él. Debemos aprender a confiar más en su amor y en su tiempo que en nuestros propios deseos que suelen ser impacientes e imperfectos. Segundo, aunque creamos plenamente en el gran cambio de corazón descrito en las Escrituras, debemos entender que este suele ocurrir de manera gradual y en respuesta a preguntas específicas, experiencias e inquietudes, así como por medio del estudio y la oración. Tercero, tenemos que recordar que un propósito fundamental de la vida es ser probados. Por tanto, debemos aprender a crecer a partir de nuestros reveses y agradecer las lecciones aprendidas que no podríamos adquirir de otro modo. Cuarto, debemos aprender a confiar en las cosas que creemos o sabemos para que nos sostengan en momentos de incertidumbre o con asuntos en los que nos cuesta avanzar. Quinto, como Alema enseñó, obtener un testimonio consiste en progresar a lo largo de un camino sucesivo de esperanza, creencia y, por último, de conocimiento de la veracidad de un principio o doctrina específicos o del Evangelio mismo. Sexto, enseñar a alguien lo que sabemos fortalece nuestro testimonio a medida que edificamos el de otros. Cuando uno da dinero o comida a alguien, termina con menos. Sin embargo, cuando uno comparte su testimonio, este aumenta tanto en el que lo comparte como en el que lo escucha. Séptimo, debemos hacer las cosas pequeñas pero necesarias a diario. Las oraciones, estudio de las Escrituras, asistencia a las reuniones de la iglesia, la adoración en el templo, las visitas de maestras visitantes, la orientación familiar y otras asignaciones fortalecen nuestra fe e invitan al Espíritu en nuestra vida. Cuando descuidamos alguno de esos privilegios, ponemos en peligro el testimonio. Octavo, no debemos exigir de los demás estándares más altos que los nuestros. Muy a menudo podemos dejar que las faltas de los demás, especialmente de los líderes o miembros de la iglesia, influyan en cómo nos sentimos acerca de nosotros mismos. Noveno, es bueno recordar que ser demasiado severo consigo mismo cuando se comete un error puede ser tan negativo como ser demasiado despreocupado cuando se necesita un verdadero arrepentimiento. Décimo, siempre debe quedar claro que la expiación de Cristo está plena y continuamente en vigencia para cada uno de nosotros, cuando lo permitimos. Así, todo lo demás encaja en su lugar, aunque sigamos batallando con ciertos detalles. Estoy agradecido por las ideas, las fortalezas y los testimonios de muchos de mis ejemplares amigos jóvenes. Cuando estoy con ellos, me fortalezco. Y cuando sé que están con otros, me brinda aliento saber que están haciendo el bien y prestando servicio en nombre del Maestro a quien adoran y obedecen. La gente hace cosas buenas debido a que tiene un testimonio. Si bien es cierto, también obtenemos un testimonio debido a lo que hacemos. Jesús dijo, mi doctrina no es mía, sino de aquel que me envió. El que quiera hacer la voluntad de él conocerá si la doctrina es de Dios o si yo hablo por mí mismo. Si me amáis, guardad mis mandamientos. Al igual que Nefi y Mormón de la antigüedad, no sé el significado de todas las cosas, pero déjenme decirles lo que sí sé. Sé que Dios, nuestro Padre Celestial, vive y nos ama. Sé que su Hijo Jesucristo es nuestro Salvador y Redentor, y es cabeza de la Iglesia. Sé que José Smith vivió todo lo que ha dicho y enseñado con respecto a la restauración del Evangelio en nuestros días. Sé que hoy nos guían apóstoles y profetas, y que el presidente Thomas S. Monson posee todas las llaves del sacerdocio que se necesitan para bendecir nuestra vida y adelantar la obra del Señor. Sé que todos tenemos derecho a este conocimiento, y si están pasando dificultades, pueden confiar en la veracidad de los testimonios que escuchen desde este púlpito en esta conferencia. Esas son las cosas que sé, y de ellas ofrezco mi testimonio en el nombre de Jesucristo. Amén.
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3: En lo alto de los Andes, en Sudamérica, la nieve derretida y las lluvias dan origen a un noble río. A medida que crece en tamaño y fuerza, erosiona el suelo de las montañas y cañones, y en su torrente lleva tierra a los bajos valles brasileños. A su paso por la jungla amazónica, las aguas del río, llamado Solimões, conservan un color marrón. Por casi 2,000 kilómetros, sus poderosas corrientes fluyen, solitarias y orgullosas. Hacia el norte, las frondosas selvas de Brasil dan origen a otro gran río, el Río Negro. Los minerales y elementos de la selva convierten sus aguas en una corriente transparente, pero oscura. Por 2,300 kilómetros, serpentea por las tierras bajas, solo, y como su primo, el río Solimões, se fortalece con los pequeños afluentes que se le unen en el camino. Ambos ríos son fuertes, orgullosos e independientes. Sin embargo, la corriente del Solimões es más rápida que la del Negro, y sus aguas son más frías. El Río Negro es oscuro pero transparente, y las aguas del Solimões son densas y llenas de sedimentos. A pesar de sus diferencias en color, velocidad y composición, los dos ríos eventualmente se unen cerca de las cálidas selvas del norte de Brasil. Y a pesar de esa unión, por muchos kilómetros no se mezclan. Se mantienen separados y tercamente independientes, como si discutieran el uno con el otro diciendo: «Soy fuerte sin ti, tú no me cambiarás». Pero pronto el suelo inicia un declive gradual y los dos ríos empiezan a fluir más rápido, agitándose y mezclándose el uno con el otro, combinándose y arremolinándose, convirtiéndose al final en algo único, diferente a lo que antes eran. Ahora, dos ríos combinando sus diferencias son uno, el río más caudaloso del mundo. El recién formado río Amazonas fluye con tal potencia que al llegar al Océano Atlántico mantiene su corriente de agua dulce por kilómetros mar adentro. Una persona observadora podría decir que las personas como tú y yo somos como las aguas de estos dos ríos. Somos diferentes en color, en características, en cultura, en creencias. Somos únicos e independientes, pasando por la vida y enfrentando nuestras propias preocupaciones. ¿Cómo podremos fluir juntos? ¿Cómo podemos unirnos siendo tan diferentes el uno del otro? Las enseñanzas de Jesucristo nos invitan a ser uno. Como los dos magníficos ríos, también podemos unirnos. Al encontrarnos con aquellos que nos rodean, podemos alentarnos y amarnos mutuamente, como lo enseña el Evangelio de Cristo. Con su ayuda, podemos combinar nuestras cualidades únicas, formando una gran alianza para el bien que no podemos crear solos. Así como el Solimões y el Negro finalmente se unen para convertirse en el río más poderoso del mundo, como seguidores de Jesucristo podemos unirnos y fluir juntos como uno, uno con Cristo y uno con nuestro prójimo.

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1: Mabuhay from the lovely and wonderful people of the Philippines.
2: Saludos desde los amorosos miembros de Filipinas. Curiosamente, una de las preguntas más antiguas y profundas de la historia de la Tierra la hizo Caín al responder a la de Dios después que matara a su hermano Abel. ¿Soy yo acaso guarda de mi hermano? Esta pregunta merece seria reflexión de parte de los que buscan hacer la voluntad de Dios. Una de las respuestas se encuentra en las enseñanzas de Alma. Y ya que deseáis entrar en el redil de Dios y ser llamado su pueblo, y estáis dispuestos a llevar las cargas los unos de los otros para que sean ligeras, sí, y estáis dispuestos a llorar con los que lloran, sí, y a consolar a los que necesitan de consuelo. Como discípulos del Señor Jesucristo, tenemos la responsabilidad de cuidar y servir a nuestros hermanos y hermanas. En la parábola del buen samaritano, Jesucristo no solo confundió a sus enemigos, sino que también enseñó una gran lección a todos los que procuraban seguirle. Debemos agrandar el radio de nuestra influencia. Nuestro servicio a los demás debe ser independiente de la raza, el color, la posición o el parentesco. Después de todo, el mandamiento de socorrer a los débiles, levantar las manos caídas y fortalecer las rodillas debilitadas no viene con excepciones. Muchos creen que para que el servicio sea significativo debe consistir de un plan minucioso y la formación de un comité. Aunque muchos de esos valiosos proyectos ayudan, gran parte del servicio que se necesita en el mundo de hoy se relaciona con la asociación diaria de unos con otros. Con frecuencia encontramos esas oportunidades dentro de los límites de nuestra casa, vecindario o barrio. El siguiente consejo dado por Scrutopo a su sobrino Orugario en la novela Cartas del Diablo a su sobrino de C.S. Lewis describe un mal común que nos aqueja a muchos actualmente. Y cito, «Hagas lo que hagas, habrá cierta benevolencia, al igual que cierta malicia, en el alma de tu paciente. Lo bueno es dirigir la malicia a sus vecinos inmediatos, a los que ve todos los días, y proyectar su benevolencia a la circunferencia remota, a la gente que no conoce. Así la malicia se hace totalmente real y la benevolencia en gran parte imaginaria». Las palabras de un conocido himno recomiendan el remedio perfecto. «He hecho ligera la carga de él, porque un alivio le di. ¿O acaso al pobre logré ayudar? Mis bienes con él compartí. Alerta y haz algo más que soñar de celeste mansión. Por el bien que hacemos, paz siempre tendremos y gozo y gran bendición». He tenido el privilegio de ser testigo de los hechos que voy a mencionar y que me han enseñado cómo los actos simples de servicio nos ayudan y ayudan a aquellos en quienes se nos permite influir. Nuestro Padre Celestial pone a personas amorosas en medio de nuestras encrucijadas para que no andemos solos y a tientas en la oscuridad. Esos hombres y mujeres nos ayudan con su ejemplo y con paciencia y amor. Esa ha sido mi experiencia. Recuerdo una encrucijada particularmente importante, la decisión de servir una misión de tiempo completo. Estuve en esa encrucijada por mucho, mucho tiempo. Mientras decidía qué camino tomar, mi familia, amigos y líderes del sacerdocio me tomaron de la mano. Me alentaron, me desafiaron y ofrecieron innumerables oraciones por mí. Mi hermana, quien era misionera de tiempo completo, me escribió regularmente y nunca se dio por vencida. Hasta el día de hoy sigo recibiendo apoyo de buenos hombres y mujeres. Imagino que todos lo recibimos. Hasta cierto punto, todos dependemos de otras personas para regresar a nuestro hogar celestial. Compartir el mensaje del Evangelio es una de las maneras más gratificantes de prestar servicio a las personas que no son de nuestra fe. Recuerdo una experiencia de mi niñez con alguien a quien llamaré el tío Fred. Cuando tenía 6 años, el tío Fred era mi peor pesadilla. Era nuestro vecino y siempre estaba borracho. Bestial. Compartir el mensaje del Evangelio es una de las maneras más gratificantes de prestar servicio a las personas que no son de nuestra fe. Recuerdo una experiencia de mi niñez con

0: Ya que mi madre era una muy buena cocinera, los miembros adultos solteros de nuestra pequeña rama venían a casa con frecuencia. Un día, cuando el tío Fred estaba sobrio, los miembros entablaron amistad con él y lo invitaron a entrar a casa. Eso me aterrorizó, pues ahora no solo estaba fuera de la casa, sino que dentro. Eso sucedió unas veces más hasta que finalmente convencieron al tío Fred de que escuchase a los misioneros. Aceptó el Evangelio y se bautizó. Sirvió una misión de tiempo completo, regresó con honor, estudió una carrera y se casó en el templo. Ahora es un esposo recto, padre y líder del sacerdocio. Al mirar hoy al tío Fred, resultaría difícil creer que alguna vez le causó pesadillas a un niño de 6 años. Espero que siempre percibamos las oportunidades de compartir el Evangelio. Mi madre era un gran ejemplo de ayuda a otros dándoles lo que necesitaban. Nos enseñó muchas lecciones importantes, pero la que ha tenido mayor efecto en mi vida es el deseo que ella tenía de ayudar a cualquier persona necesitada que llegara a casa. Me molestaba ver a muchas de ellas irse con nuestra comida, nuestra ropa y aún nuestro dinero. Porque yo era joven y no teníamos dinero, no me gustaba lo que veía. ¿Cómo podía darles a los demás cuando nuestra familia no tenía suficiente? ¿Estaba mal cubrir primero nuestras necesidades? ¿No merecíamos una vida más cómoda? Por años me debatí con esas preguntas. Mucho después, finalmente me pude dar cuenta lo que nos estaba enseñando mi madre. Incluso al batallar con los efectos de una enfermedad invalidante, ella no podía dejar de dar a los necesitados. Por tanto, no os canséis de hacer lo bueno porque estáis poniendo los cimientos de una gran obra y de las cosas pequeñas proceden las grandes. No es necesario que el servicio a los demás provenga de acontecimientos espectaculares. A menudo es el simple hecho diario el que trae consuelo, levanta el ánimo, alienta, da apoyo y trae una sonrisa a otras personas. Es mi oración que siempre encontremos oportunidades de servir. En el nombre de Jesucristo. Amén.
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2: Nuestro llamado a compartir el Evangelio del Salvador por el Elder Quentin L. Cook del Quórum de los Doce Apóstoles. Como siervos de Dios, se nos llama a compartir la esperanza que el Salvador ofrece por medio de su vida, sus enseñanzas, su expiación y su Evangelio restaurado. Como jóvenes misioneros en Inglaterra, mi compañero y yo enseñamos a un hombre que había vivido experiencias terribles y potencialmente mortales durante la Segunda Guerra Mundial. Había participado en un conflicto armado en tierra y luego había sobrevivido a un devastador ataque al barco en el que se encontraba antes de regresar a casa en Inglaterra. Cuando por fin llegó a Inglaterra, estaba tan embargado por la emoción y la gratitud de haber regresado a salvo que se arrodilló, besó el suelo y dio gracias. Cuando le enseñamos acerca de la restauración y describimos la primera visión de José Smith, lloró. Con lágrimas en los ojos, describió el sobrecogedor testimonio que había recibido. Explicó que el mensaje de la restauración le había hecho sentir algo similar a lo que sintió cuando regresó a salvo a suelo inglés. Sintió que tenía un destino eterno. Nuestro llamamiento como siervos de Dios. Como miembros de la Iglesia de Jesucristo de los Santos de los Últimos Días, somos siervos de Dios y como sus siervos, nuestra misión es compartir con los demás, como aquellos a quienes enseñé en Inglaterra, la esperanza que el Salvador ofrece por medio de su vida, sus enseñanzas, su expiación y su Evangelio restaurado. No es una labor fácil en un mundo lleno de duda, desesperación y oscuridad, pero el Evangelio restaurado ofrece justamente la luz que los hijos de Dios necesitan en tiempos tumultuosos. El presidente Russell M. Nelson ha declarado que el mundo

0: necesita el Evangelio de Jesucristo ahora más que nunca. Su Evangelio es la única respuesta cuando muchos en el mundo están aturdidos por el temor. Esto recalca la necesidad urgente de seguir la instrucción del Señor a sus discípulos, de ir por todo el mundo y predicar el Evangelio a toda criatura. Tenemos la sagrada responsabilidad de compartir el poder y la paz de Jesucristo con todos los que escuchen y todos los que permitan que Dios prevalezca en su vida. El presidente Nelson añadió: "Cada uno de nosotros tiene una función que desempeñar en el recogimiento de Israel". Una manera de cumplir con esa función es aceptar el llamamiento de servir como misioneros de tiempo completo. Sabemos, tal como el presidente Nelson ha recalcado recientemente, que la responsabilidad de la obra misional de tiempo completo recae principalmente en los hombres jóvenes que han sido preservados para el recogimiento de los últimos días. Para ellos, la obra misional es una responsabilidad del sacerdocio. Aunque la labor como misioneras es opcional para las mujeres jóvenes, el presidente Nelson les ha pedido que pregunten al Señor si desea que ellas también sirvan. "Lo que ustedes aportan a esta obra es magnífico", les ha dicho. "Y, por supuesto, el Señor necesita que los matrimonios mayores sirvan, según sus circunstancias lo permitan. Su labor, en palabras del presidente Nelson, es sencillamente irreemplazable". Otra manera en que cumplimos con nuestra función en el recogimiento de Israel es el recordar nuestro convenio de ser testigos de Dios en todo tiempo y en todas las cosas y en todo lugar. No necesitamos un llamamiento misional de tiempo completo para ser testigos. Al vivir el Evangelio, amar y prestar servicio a otras personas, permanecer firmes ante la tentación y la persecución, y dar testimonio en palabra y en obra, atraeremos a los demás a Jesucristo. Compartir el Evangelio puede ser intimidante, incluso para aquellos que ya han servido en misiones. Pero cuando tenemos un firme testimonio del Salvador y de la restauración, no podemos evitar dar testimonio de lo que sabemos. La importancia del testimonio. ¿Cómo fortalecemos nuestro testimonio para poder llegar a ser misioneros eficaces? Simplemente tenemos que seguir el consejo de nuestro profeta viviente. Nuestro testimonio crece a medida que aceleramos nuestro ímpetu espiritual, apartamos tiempo para el Señor, fortalecemos nuestro cimiento espiritual, dejamos que Dios prevalezca en nuestra vida, lo escuchamos a Él. Al estudiar las palabras del presidente Nelson y dar oído a su consejo, fortaleceremos nuestro testimonio del Salvador y su Evangelio, de la función que el profeta José Smith desempeñó en la restauración, de la veracidad del Libro de Mormón y del llamamiento de profetas y apóstoles modernos. El testimonio fortalecido nos preparará para escuchar el llamado profético del presidente Nelson de recoger a Israel en ambos lados del velo y aumentará nuestros deseos de hacerlo. Para compartir eficazmente el Evangelio, no es necesario que seamos oradores talentosos. No hace falta que sepamos cada jota y cada tilde de la doctrina del Evangelio. No tenemos que memorizar decenas de pasajes de las Escrituras. Ni siquiera hace falta que seamos muy instruidos. Esas cosas nos ayudan a compartir nuestro mensaje, pero el verdadero poder de convertir proviene del corazón humilde, del testimonio vibrante y de la confirmación del Espíritu Santo. "Ningún hombre", dijo el profeta José Smith, "puede predicar el Evangelio sin el Espíritu Santo". Fuego en mis huesos. En 1830, después de escuchar a los misioneros enseñar el mensaje del Evangelio restaurado, Brigham Young quiso saber por sí mismo la verdad de lo que enseñaban. De manera metódica, estudió el Libro de Mormón, así como el carácter de quienes testificaban de él y del profeta José Smith. Algo en esos primeros misioneros tocó el corazón y el alma de Brigham. Su testimonio era como fuego en mis huesos, dijo él. Uno de esos misioneros, Eliezer Miller, había sido miembro de la iglesia solo durante 4 meses. Era, como dirían los misioneros hoy en día, un nuevito, y no se le daba bien hablar en público. Pero esas cosas no importaban. Años más tarde, el presidente Brigham Young declaró, «Cuando vi a un hombre sin elocuencia ni talentos para hablar en público, y que solo podía decir, yo sé, por el poder del Espíritu Santo, que el Libro de Mormón es verdadero y que José Smith es un profeta del Señor. El Espíritu Santo que procedía de aquella persona iluminó mi entendimiento y percibí la luz, la gloria y la inmortalidad manifiestas ante mí». El presidente Young dijo haberse sentido rodeado y henchido de esa luz y esa gloria, y que supo por sí mismo que el testimonio de Eliezer era verdadero. El mundo, con toda su sabiduría y poder, con toda la gloria y el esplendor de sus reyes y potestades, se hunde en la perfecta insignificancia, comparado con el simple y llano testimonio de un siervo de Dios, dijo el presidente Young. ¡Cuán grande es nuestro gozo! El profeta José Smith declaró, «Después de todo lo que se ha dicho, el mayor y más importante deber es predicar el Evangelio. Honrar nuestros convenios como miembros del reino de Dios incluye compartir el Evangelio de Jesucristo. Compartir el Evangelio es una de las mayores expresiones de amar a nuestro prójimo como a nosotros mismos. Compartir el Evangelio es la gran comisión del Salvador». Aquellos de nosotros que hemos ayudado a atraer almas a Cristo, hemos probado el gozo eterno que se promete a quienes trabajan para salvar a los hijos de Dios. Todavía contemplo en retrospectiva mi servicio de tiempo completo como joven misionero en Inglaterra, los compañeros con los que serví, las personas que conocimos, los preciados hijos e hijas de Dios que ayudamos a traer a su redil. Después de eso, mi vida nunca volvió a ser igual. Por experiencia personal, me hago eco de la promesa de la primera presidencia a aquellos que llevan al mundo su verdad, ya sea en casa o en el extranjero. El Señor los recompensará y los bendecirá grandemente a medida que les sirvan con humildad y un espíritu de oración. Al trabajar entre los hijos de Él, recibirán más felicidad que la que jamás hayan experimentado.
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1: Hace algunos años, estaba enseñando a un grupo de líderes de guardería cómo impartir una lección corta sobre el Evangelio a los niños. Una de las líderes sostenía a su pequeño en el regazo. Tenía una imagen del Salvador en mi mano y les estaba demostrando cómo hablarles a los pequeños. Empecé a decirles acerca de Jesús. El pequeñito se deslizó del regazo de su madre, caminó hacia mí, miró fijamente la imagen y tocó la cara en el retrato. En ese momento en la conversación le pregunté, ¿sabes quién es? Con una sonrisa en su carita, el niño dijo, es Jesús. El pequeño no tenía la edad como para decir su propio nombre, pero reconoció la imagen y sabía el nombre del Salvador. Al escuchar esa dulce respuesta, pensé en el Salvador cuando dijo, buscad siempre la faz del Señor, para que con paciencia retengáis vuestras almas y tendréis vida eterna. ¿Qué significa buscar la faz del Salvador? Con seguridad, significa más que solo reconocer su imagen. La invitación de Cristo de buscarlo es una invitación para saber quién es, lo que ha hecho por nosotros y lo que nos ha pedido que hagamos. Venir a Cristo y finalmente ver su rostro solo se consigue al acercarnos a Él por medio de fe y nuestras acciones. Es el resultado de una vida de esfuerzo. Por lo tanto, ¿cómo lo buscamos en esta vida para que podamos ver su rostro en la venidera? Tenemos el relato en Tercer Nefi sobre un pueblo que en verdad vio la faz del Salvador en esta vida. Y aunque nosotros no lleguemos a verlo ahora, tal vez podamos aprender de ellas por sus experiencias. Después de su muerte, Él se apareció a este pueblo, les enseñó y los bendijo. Y luego, aconteció que mandó que trajesen a sus niños pequeñitos. Es nuestra responsabilidad como padres y líderes de esta creciente generación traerlos al Salvador para que puedan ver su rostro y el de nuestro Padre que está en los cielos. A medida que lo hagamos, también nosotros nos acercaremos a Él. Nuevamente formulo la pregunta, ¿cómo lo logramos, especialmente cuando estamos en un mundo lleno de distracciones? En Tercer Nefi, los padres amaban al Señor, eran creyentes, tenían fe en los milagros que Cristo efectuaba, amaban a sus hijos, los reunieron para que escucharan las palabras del Señor y obedecieron el mandamiento que Él les dio de que trajeran los niños a Él. Una vez que los hubieron traído, Cristo pidió a los padres que se arrodillaran. Luego, Él hizo por ellos lo que Él ha hecho por todos nosotros. Oró por ellos al Padre. Y al hacerlo, se dice que su oración fue tan grande y maravillosa que las palabras no pueden describirla. Al venir al Salvador y aceptar su expiación, esos padres se fortalecieron para hacer todo lo que fuera necesario para traer a sus niños. Una cosa más que Cristo pidió que hicieran se encuentra en Tercera de Nefi 22:13. Todos sus hijos serán instruidos por el Señor, y grande será la paz de sus hijos. Así que siguiendo las experiencias que ellos mismos habían tenido con el Salvador, estos nefitas enseñaron a sus hijos. Les enseñaron a amar al Señor, a amar su Evangelio, a vivirlo. Les enseñaron tan bien que hubo rectitud y paz en la tierra durante 200 años. Ahora, les pido que miren a su alrededor a los seres que más aman. Eso es lo más importante, nuestra familia. Estoy más que segura que ustedes desean que esta familia sea suya eternamente. El relato en Tercer Nefi nos ayuda a traer a nuestros hijos a Él porque nos da un patrón a seguir. Primero, debemos amar al Señor con todo nuestro corazón y también amar a nuestros hijos. Segundo, debemos llegar a ser ejemplos dignos para ellos al buscar de manera continua al Señor y tratar de vivir el Evangelio. Tercero, debemos enseñarles el Evangelio y cómo vivir sus enseñanzas. El seguir ese patrón de llevar a nuestros hijos al Salvador es un proceso. Demos un vistazo ahora a ese proceso. Primero, ¿cómo amar al Señor y a nuestra familia? Se toma tiempo, experiencia, requiere fe y servicio desinteresado. A medida que nos llenamos con el amor del Señor, podemos amar. Tal vez Él llore por lo que hagamos, pero nos ama y siempre está ahí para ayudarnos. Así es como debemos aprender a amar a nuestros hijos. Segundo, debemos ser ejemplos dignos. Y esto también es un gran proceso. Si deseamos que nuestros hijos vengan a Cristo para que puedan ver su rostro, es importante que nosotros lo busquemos para poder verlo. Debemos conocer el camino para poder mostrárselo. Debemos poner nuestra propia vida en orden para que los niños vean nuestro ejemplo y lo sigan. Quizás nos preguntemos, ¿qué ven mis hijos cuando me miran a la cara? ¿Ven la imagen del Salvador reflejada en mi rostro gracias a la manera en que estoy viviendo? Recuerde, ninguno de nosotros seremos un ejemplo perfecto para nuestros hijos, pero todos podemos convertirnos en padres y líderes dignos. Nuestra lucha por ser dignos constituye un ejemplo. En ocasiones puede que nos sintamos que estamos fallando, pero podemos seguir intentándolo con Él. Y por medio de Él, podemos fortalecernos para ser quienes debemos llegar a ser y lograr lo que necesitemos hacer. Tercero, podemos traer a nuestros hijos al Salvador, enseñándoles las verdades del Evangelio, de las Escrituras y de los profetas, y ayudándoles a sentir y a reconocer el Espíritu. Aun cuando los niños sean muy jóvenes, pueden comprender y aceptar las cosas de naturaleza eterna. Aman las Escrituras y al profeta. De manera intuitiva, desean ser buenos. Es nuestra responsabilidad ayudarles a que mantengan abierta esa comunicación con el cielo. Es nuestra responsabilidad protegerlos de las influencias que los separan del Espíritu. De esa forma, podemos encontrar guía e inspiración en las Escrituras. Y entonces podemos enseñarles a encontrar las respuestas. Les podemos enseñar principios correctos y ayudarles a aplicarlos en su vida y guiarlos hacia el Espíritu para que ellos reciban su propio testimonio de las verdades que están aprendiendo. Podemos ayudarles a hallar gozo en vivir el Evangelio, lo que les permitirá edificar cimientos firmes de fe y obediencia en su vida que les fortalecerán. No es fácil llevarlo a cabo. El relato de los nefitas dice que esas familias tuvieron 200 años de paz. Por seguro requirió un gran esfuerzo, mucha paciencia y fe. Pero no hay nada que sea más importante o que traiga mayor recompensa. El Señor nos ayudará, pues Él ama a estos niños aún más que nosotros. Los ama a todos y los bendecirá. Recordarán que Él bendijo a los hijos de los nefitas personalmente y oró por ellos. Y luego dijo, habló a la multitud y les dijo, mirad a vuestros pequeñitos. Y aquí, al levantar la vista para ver, dirigieron la mirada al cielo y vieron abrirse los cielos y vieron ángeles que descendían del cielo. Y bajaron y cercaron a aquellos pequeñitos y fueron rodeados de fuego, y los ángeles les ministraron. ¿Cómo pueden nuestros niños llegar a experimentar bendiciones como estas? El Elder Ballard dijo, es evidente que a quienes se nos han confiado esos hijos, hemos recibido una sagrada y noble mayordomía, porque fue a nosotros a quienes Dios llamó para que rodeáramos a los niños de esta época con amor y con la luz de la fe, como así también con el conocimiento de saber quiénes son. Hermanos, somos los ángeles que el Padre Celestial ha enviado en estos días para bendecir a estos niños y podemos ayudarles para que un día vean el rostro del Salvador cuando les enseñemos los principios del Evangelio y llenemos nuestros hogares con el gozo que trae vivirlo. Juntos podemos conocerle, podemos sentir su amor y sus bendiciones, y por medio de él podremos regresar a la presencia del Padre. Lo logramos cuando estamos dispuestos a ser obedientes, fieles y diligentes al seguir sus enseñanzas. De cierto, así dice el Señor, acontecerá que toda alma que deseche sus pecados y venga a mí, invoque mi nombre, obedezca mi voz y guarde mis mandamientos, verá mi faz y sabrá que yo soy. Hermanos y hermanas, yo sé que Dios vive. Jesucristo es su Hijo, nuestro Salvador y Redentor. Nos ha invitado a venir a Él y nos ha mandado traer a nuestros hijos para que juntos podamos ver su rostro y vivir eternamente con Él y con nuestro Padre Celestial. Es mi oración que trabajemos para recibir esta gran bendición. En el nombre de Jesucristo. Amén.
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2: ¿Qué podemos hacer para que la Santa Cena sea más significativa para nosotros? Ven, sígueme. Mateo, capítulo 26, Marcos, capítulo 14 y Lucas, capítulo 22. En estos capítulos del Nuevo Testamento, leemos que el Señor instituye la Santa Cena. Entonces tomó el pan y, habiendo dado gracias, lo partió y les dio, diciendo: Esto es mi cuerpo, que por vosotros es dado. Haced esto en memoria de mí. Asimismo tomó también la copa, después que hubo cenado, diciendo: Esta copa es el nuevo convenio en mi sangre, que por vosotros se derrama. Tres preguntas. Medite sobre las siguientes preguntas que plantea el presidente Russell M. Nelson. Pregúntate, ¿en qué pienso cuando participo de la Santa Cena? ¿Realmente me concentro en la expiación de Jesucristo? ¿Comprendo la magnitud de su sacrificio y la magnificencia de mi futuro al tomar sobre mí el nombre de Jesucristo y tomar la resolución de guardar sus mandamientos? Tres cosas para comprender. Considere las siguientes enseñanzas del presidente David O. McKay sobre tres cosas que debe recordar respecto a la Santa Cena. Primero es el discernimiento del yo íntimo, es la introspección. Haced esto en memoria de mí. Pero debemos tomarla dignamente, examinándose cada uno a sí mismo para asegurarse de ser digno. Segundo, es un convenio que hacemos. Un convenio es más que una promesa. Un convenio, una promesa, debe ser tan sagrado como la vida misma. Ese principio está vigente todos los domingos cuando tomamos la Santa Cena. Tercero, hay otra bendición, y es el sentido de una relación cercana con el Señor. Es una oportunidad de estar en comunión con nosotros mismos y con Él. Análisis. ¿Cómo puede prepararse para tomar la Santa Cena a fin de que sea una oportunidad para estar en comunión con el Señor?
3: Seguir adelante después de mi segundo divorcio. Un simple consejo me ayudó a seguir adelante cuando no sabía qué hacer. Por Logan Steele. Me hallaba en completa oscuridad en la habitación de invitados en casa de mis padres, bajo un montón de capas de ropa de cama. No sé si era mediodía o medianoche. Había perdido la noción del tiempo. Había empacado todo lo que poseía en cajas de mudanza, que ahora estaban apiladas en una torre que se tambaleaba junto a mi cama. Me iba a divorciar por segunda vez en 4 años, y era demasiado para mí. Atrapado en la desesperación. El final de mi segundo matrimonio fue un periodo horrible, lleno de ansiedad, incertidumbre y alojamiento en varios hoteles. No sabía qué hacer. No me sentía capaz de hacer otra cosa que acostarme bajo las cobijas y tratar de no sentir nada más. Ya había afrontado momentos difíciles con anterioridad, pero aquel día era diferente. No quería ir a la iglesia, ni leer las escrituras, ni siquiera levantarme de la cama. Incluso orar me quitaba más de lo que sentía que me podía ofrecer. Me acosté en la cama y oré para tener el deseo de orar, y eso fue todo. Sin duda alguna estaba atrapado en la desesperación. Mi familia y otras personas preocupadas por mí querían ayudarme, pero simplemente no sabían cómo hacerlo. Intentaron animarme, traerme comida o asegurarme que las cosas saldrían bien, pero yo aún no estaba preparado para escuchar eso. Era casi imposible que alguien me ayudara, porque ni siquiera yo sabía qué tipo de ayuda necesitaba. Una cosa es sentirse abrumado cuando se sabe todo lo que hay que hacer para superar los obstáculos en el camino. Pero fue algo muy diferente para mí cuando ni siquiera podía empezar a entender qué hacer a continuación. Mi primer divorcio fue un golpe devastador y tardé un año completo de agotador esfuerzo en recuperarme. Pero de alguna manera me levanté y pude volver a funcionar. Esta vez no fue así. No era capaz de comenzar de cero nuevamente. En ese momento estaba completamente agotado, mental, emocional y físicamente. De repente llegó a mi mente un vívido recuerdo de años atrás. Elige solamente una cosa. Había dejado de ir a la iglesia cuando era adolescente, porque no creía que fuera verdadera, e incluso dejé de creer en Dios. Posteriormente, entre mis 20 y 30 años, tuve una experiencia de conversión y supe que la iglesia era verdadera. Recuerdo haber sentido la emoción de descubrir la veracidad del Evangelio. Esa emoción duró solamente un minuto antes de sentir un vuelco en el corazón por la realidad abrumadora de que toda mi vida requeriría un cambio drástico a causa de mi conversión. ¿Cómo cambias prácticamente todo en tu vida y llegas a ser la persona que sabes que debes ser? Ese día, a los 20 y tantos años, llamé a mi abuelo. Sabía que podía confiar en su consejo en cuanto a ese problema. Él escuchó mis preocupaciones sobre cómo cambiar toda mi vida cuando no estaba seguro de cómo hacerlo. Luego me dijo, elige solamente una cosa, elige una cosa, trabaja en ella y cuando estés listo, elige otra. Eso es todo lo que tienes que hacer. No sé lo que esperaba oír, pero definitivamente no era aquello. Tenía que ser mucho mejor de lo que era y pensé que cambiar una cosa a la vez no sería suficiente en absoluto. Pero de alguna manera, en un momento fugaz de madurez espiritual, decidí seguir su consejo. Con una cantidad tan asombrosa de cambios que estaba afrontando en ese momento de regresar a la iglesia, ¿qué debía elegir primero? El peso de esa lista que todos conocemos, ir a la iglesia, leer las escrituras, orar, pagar el diezmo, servir en un llamamiento, etcétera, era abrumador por sí solo. Había muchas cosas que sabía que tendría dificultades para cambiar y todavía no me sentía lo suficientemente fuerte como para afrontarlas. Así que decidí escoger algo que podía hacer, algo importante, pero pequeño. Eso me pondría en el camino en el que quería estar y yo sería capaz de edificar sobre ese éxito. Línea por línea. Años más tarde, cuando carecía de la fuerza para ofrecer una simple oración después de mi segundo divorcio, El Espíritu Santo me trajo ese recuerdo a la mente. Mientras continuaba inmóvil dentro de mi refugio, formado por la ropa de cama, y recordaba aquel consejo, supe que el Espíritu me estaba dando indicaciones que podía aplicar a mis circunstancias actuales. Tal vez podía hacer una cosa. No tenía que ser algo muy importante, solo tenía que ser algo. Lo primero que tenía que hacer era levantarme de la cama. Así que eso fue lo que hice. Después de unos minutos, retiré las sábanas y me levanté. Luego volví a meterme en la cama. Pero eso estaba bien, porque había hecho una cosa que había elegido. Mantuve esa meta durante unos días más antes de elegir lo siguiente, y seguí edificando a partir de aquello. Ahora entiendo que lo que me dijo mi abuelo era algo más que un buen consejo. Las Escrituras enseñan, pues he aquí, así dice el Señor Dios, daré a los hijos de los hombres línea por línea, precepto por precepto, un poco aquí y un poco allí. Y benditos son aquellos que escuchan mis preceptos y prestan atención a mis consejos, porque aprenderán sabiduría, pues a quien reciba le daré más. Lo intenté porque confiaba en mi abuelo, y funciona porque es un principio del Evangelio. Aprender a ser mejores cambiando una cosa a la vez es la manera en que aprendemos y progresamos. Por lo general, este sería el momento de la historia en el que les diría cuán maravillosa es mi vida hoy en día. La verdad es que estoy mejor. Pero eso no es lo único que importa. Lo que importa es que el Señor esperaba que simplemente hiciera todo lo que pudiera en cada momento con su ayuda. Él entendía que algunos días todo lo que podía hacer era literalmente reunir las fuerzas para levantarme de la cama. Tal como enseñó el Elder Dieter F. Uchtdorf del Quórum de los Doce Apóstoles, Dios los aceptará como son en este preciso momento y empezará a ayudarlos. Todo lo que necesitan es tener un corazón dispuesto, un deseo de creer y confiar en el Señor. Sentí amor y aceptación por parte de nuestro Padre Celestial. Mi ofrenda de mejorar continuamente, línea por línea, para Él es aceptable. El esfuerzo, no importa cuán imperfecto sea, sigue siendo aceptable si es mi mejor esfuerzo. El presidente Gordon B. Hinckley enseñó, hagan lo que puedan. Eso es todo lo que les pedimos. El Señor no espera que ustedes hagan más que eso. Simplemente hagan todo lo que puedan. No tenía que pulsar un interruptor y transformarme completamente de la noche a la mañana. Progresamos línea por línea. Ya sea que me esfuerce por ser mejor ministrando a las personas de mi entorno o simplemente tratando de ponerme en pie, es importante que lo esté intentando. El Señor estará allí. De mis esfuerzos por recuperarme de dos divorcios y de todos los demás desafíos de mi vida, he aprendido dos lecciones clave. La primera es que el Señor ama el esfuerzo sincero de cualquier índole. En segundo lugar, el Señor llegará allí donde ustedes estén, independientemente de dónde se hallen en el camino hacia la recuperación y la sanación. Si están en ese camino, Él estará allí. Debido a que el Salvador ha tomado sobre sí todos nuestros dolores y pesares, Él sabe lo que necesitamos, sea lo que sea. Aunque no lo sepamos nosotros mismos, Él sí lo sabe y nos ayudará a seguir adelante. A menudo escucho a otras personas expresar su gratitud por los desafíos de su vida. Quiero sentirme agradecido por la adversidad. Todavía no soy ese tipo de persona. Pero ahora mismo, esa es la cosa que he escogido. Estoy trabajando en ella y cuando esté listo, escogeré otra. El autor vive en Utah, Estados Unidos.
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Murmuración es una palabra con la que todos estamos familiarizados. Es común murmurar cuando nos enfrentamos a inconvenientes, perturbaciones o dificultades. Las Escrituras nos hablan de personas o multitudes que, al menos temporalmente, en momentos de murmuración, olvidaron su conexión con Dios y su poder de liberarlos. Pensemos, por ejemplo, en los hijos de Israel, quienes durante su viaje por el desierto a menudo murmuraron contra Moisés y, a fin de cuentas, contra Dios. Sus murmuraciones terminaron en desobediencia, atrasando su entrada a la tierra prometida y prolongó sus años en el desierto. Resulta interesante que en hebreo la raíz de la palabra a menudo traducida como murmurar también puede significar alojarse, permanecer o pasar la noche. En cierto modo, el pueblo de Moisés al acampar en el desierto hizo más que murmurar o quejarse. Se alojaron y permanecieron en sus murmuraciones. En otras palabras, a menudo traducida como murmurar, también puede significar alojarse, permanecer o pasar la noche. En cierto modo, el pueblo de Moisés al acampar en el desierto hizo

para las murmuraciones en épocas pasadas y en la actualidad es recordar a Dios, sus promesas y el destino al cual nos guía. Él no nos promete que nunca tendremos problemas, ni que siempre entenderemos. Más bien, Él dice, no temas, porque yo estoy contigo. No desmayes, porque yo soy tu Dios, que te fortalezco, siempre te ayudaré. Los israelitas murmuraron en parte por no dirigir la mirada hacia donde Dios los estaba guiando. En lugar de ello, miraron hacia atrás, centrándose en las incomodidades por las que estaban pasando. Lo mismo puede sucedernos a nosotros. Si solo prestamos atención al presente sin levantar la mirada para ver lo que Dios nos ha prometido, también nosotros quizás murmuremos. Dios nos ofrece a cada uno un destino glorioso, el de regresar a su hogar. Al escoger recordar a Dios, enmudecemos nuestras murmuraciones. Centrarnos en Él y actuar en pos de sus promesas nos impulsa hacia adelante. Entonces, en esos momentos difíciles, cuando los días se hacen largos o cuando la esperanza parece distante, recordemos que el mismo Dios que liberó a Israel sigue liberando a sus hijos hoy.

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1: El principio eterno del amor se manifiesta al vivir los dos grandes mandamientos: amar a Dios con todo tu corazón, alma, mente y fuerza, y amar a tu prójimo como a ti mismo. Recuerdo mi primer invierno viviendo aquí en Utah, nieve por todas partes. Viniendo del desierto de Sonora, los primeros días lo estaba disfrutando, pero después de unos días me di cuenta de que tenía que levantarme más temprano para quitar la nieve de la entrada del auto. Una mañana, en medio de una tormenta de nieve, estaba sudando, paleando nieve, y vi a mi vecino abriendo su cochera al otro lado de la calle. Él tiene más años que yo, por lo que pensé: si puedo terminar pronto, podría ayudarlo. Así que, alzando la voz, le pregunté: hermano, ¿necesita ayuda? Él sonrió y dijo: gracias, Elder Montoya. Luego sacó de su cochera una máquina quitanieves, puso en marcha el motor y en unos minutos quitó toda la nieve de enfrente de su casa. Luego cruzó la calle con su máquina y me preguntó: Elder, ¿necesita ayuda? Con una sonrisa le dije: sí, gracias. Estamos dispuestos a ayudarnos el uno al otro porque nos amamos, y las necesidades de mi hermano se convierten en mis propias necesidades, y las mías se convierten en las de él. No importa el idioma que mi hermano hable, o de qué país venga, nos amamos porque somos hermanos, hijos del mismo Padre. Cuando se anunció la administración, el presidente Nelson dijo: implementaremos un enfoque más nuevo y santo para cuidar y ministrar a los demás. Para mí, más santo significa más personal, más profundo, más a la manera del Salvador: amad a otros, uno por uno. No basta con evitar ser piedra de tropiezo para los demás. No basta con solo mirar al necesitado en el camino y pasar de largo. Aprovechemos cada oportunidad para ayudar a nuestro prójimo, aunque sea la primera y única vez que nos encontramos en esta vida. ¿Por qué el amor a Dios es el primer gran mandamiento? Creo que es por lo que Él significa para nosotros. Somos sus hijos. Él está a cargo de nuestro bienestar. Somos dependientes de Él y nos protege su amor. Su plan incluye el albedrío, por lo que es probable que cometamos algunos errores. Él también permite que seamos probados y tentados. Pero ya sea que cometamos algunos errores o caigamos en tentación, el plan provee un Salvador para que podamos ser redimidos y capaces de regresar a la presencia de Dios. La adversidad en nuestra vida puede hacer que dudemos del cumplimiento de las promesas que se nos han hecho. Por favor, confiemos en nuestro Padre. Él siempre cumple sus promesas, y podremos aprender lo que Él quiere enseñarnos. Aún haciendo lo correcto, las circunstancias en nuestra vida pueden cambiar de buenas a malas, de felicidad a tristeza. Dios contesta nuestras oraciones de acuerdo con su infinita misericordia, amor y en su propio tiempo. El arroyo donde bebía agua Elías se secó. El arco de acero fino de Nefi se rompió. Un niño fue discriminado y expulsado de la escuela. Un hijo tan esperado murió a los días de haber nacido. Las circunstancias cambian. Cuando las circunstancias cambian, de buenas y positivas a malas y negativas, aún podemos ser felices, porque la felicidad no depende de las circunstancias, sino de la actitud ante las circunstancias. El presidente Nelson dijo: el gozo que sentimos tiene poco que ver con las circunstancias de nuestra vida y todo que ver con el enfoque de nuestra vida. Podemos sentarnos y esperar a que las circunstancias cambien por sí solas, o podemos buscar y propiciar nuevas circunstancias. Elías caminó hasta Sarepta, donde una viuda le dio de beber y comer. Nefi hizo un arco de madera y cazó animales para comer. El niño se sentó a escuchar y tomar notas junto a la ventana, y hoy es un maestro de escuela primaria. La pareja ha desarrollado gran fe en el Salvador Jesucristo y confía en el plan de salvación. El amor por el Hijo tan esperado y que falleció repentinamente es superior a su dolor. Cuando escucho las preguntas, Padre Celestial, dime, ¿estás ahí? ¿Y escuchas siempre cada oración? Me gusta responder, Él ha estado, está y estará siempre ahí, para ti y para mí. Yo soy su Hijo, Él es mi Padre, y estoy aprendiendo a ser un buen Padre como Él es. Mi esposa y yo tratamos de estar ahí para nuestros hijos, en cualquier momento, condición y por cualquier medio. Cada hijo es único. Su valor ante Dios es grande. No importa qué desafíos, pecados y debilidades tengan, Dios los ama y nosotros también. Cuando recibí este llamamiento como autoridad general, en el último día en casa y antes de partir a Salt Lake, todos nuestros hijos con sus familias estuvimos juntos en una noche de hogar para agradecerles y decirles cuánto los amamos. Después de la lección, di una bendición del sacerdocio a cada uno de ellos. Todos lloramos en ese momento. Después de las bendiciones, nuestro hijo mayor, y a nombre de todos, nos dio las gracias por el amor que les habíamos demostrado desde su nacimiento hasta ese día. Den bendiciones a sus hijos, ya sea que tengan 5 o 50 años. Estén con ellos, estén para ellos. Aunque proveer es una responsabilidad establecida por designio divino, no debemos olvidar compartir tiempo de alegría con nuestros hijos. El amor de nuestro Padre Celestial por cada uno de sus hijos es real. Él está ahí para cada uno. Yo no sé cómo lo hace, pero lo hace. Él y su primogénito son uno, haciendo la obra y la gloria del Padre, de llevar a cabo la inmortalidad y la vida eterna del hombre. Ellos nos han enviado al Espíritu Santo para guiarnos, para advertirnos y para consolarnos en caso de ser necesario. Él instruyó a su amado Hijo para crear esta hermosa tierra. Él instruyó a Adán y Eva y les dio su albedrío. Él ha estado enviando mensajeros durante años y años para que podamos recibir su amor y mandamientos. Estuvo en la arboleda sagrada, respondiendo a la pregunta genuina del joven José, y llamándole por su nombre, le dijo, «Este es mi hijo amado, escúchalo». Yo creo que la demostración suprema del amor de Dios hacia nosotros sucedió en Getsemaní, donde el Hijo de Dios viviente oró diciendo, «Padre mío, si es posible, pase de mí esta copa, pero no sea como yo quiero, sino como tú». He notado que la pequeña porción que puedo entender de la expiación de Jesucristo aumenta mi amor por el Padre y su Hijo, disminuye mi deseo de pecar y de ser desobediente, y crece mi voluntad de ser mejor y hacer las cosas mejor. Jesús caminó sin miedo y sin duda a Getsemaní, confiando en su Padre, sabiendo que Él debía pisar el lagar solo. Soportó todo dolor, toda humillación, fue acusado, juzgado y crucificado. Durante su propia agonía y sufriendo en la cruz, Jesús se enfocó en las necesidades de su madre y de su amado discípulo. Luego entregó su vida. Al tercer día resucitó, la tumba está vacía, Él está a la diestra de su Padre. Ellos esperan que escojamos guardar nuestros convenios y regresar a su presencia. Este segundo estado no es nuestro estado final. No pertenecemos a este hogar terrenal, sino que somos seres eternos viviendo experiencias temporales. Jesús es el Cristo, el Hijo del Dios viviente, y Él vive. Y porque Él vive, todos los hijos de Dios vivirán para siempre. Y gracias a su sacrificio expiatorio, todos podríamos vivir junto a ellos. En el nombre de Jesucristo. Amén.
2: Una tierna misericordia, 25 años después. Por Mike Collins, California, Estados Unidos. Doy gracias a Dios por haber utilizado una carta olvidada para obrar una de sus tiernas misericordias. Mientras daba clases de seminario matutino en Eureka, California, Estados Unidos, pedí a mis alumnos que imaginaran su vida 10 años en el futuro. Luego, les pedí que escribieran una carta con su testimonio del Evangelio y cualquier otra cosa que quisieran compartir con las versiones mayores de sí mismos. Les dije que enviaría las cartas por correo en 10 años. Pasó el tiempo y nunca envié las cartas. Un día, 25 años después, mi hija Heidi encontró las cartas y preguntó por ellas. Después de explicarle lo que había planificado, buscó las direcciones de mis antiguos alumnos a través de las redes sociales. Después de enviar las cartas, recibimos respuestas muy buenas. Una de mis antiguas alumnas de seminario escribió: «Necesito que tu papá sepa que acaba de encontrar esas cartas por una razón. Mi hija de 18 años ha estado teniendo dificultades con su testimonio y siente que ser una chica santo de los últimos días perfecta no es para ella. No nos habla de sus sentimientos. Ha sido difícil». Mi antigua alumna, devastada por algunas cosas que su hija había escrito recientemente en un blog, agregó: «Sabía que tenía que hablar con ella al respecto. Como siempre que tenemos estas conversaciones, su expresión facial era fría y desafiante y no decía nada. Le entregué mi carta y le dije que quería que la leyera. La vi volver a leer el primer párrafo varias veces. Yo había escrito que no sabía si tenía un testimonio, que ser una santo de los últimos días perfecta era demasiado y quizás no era para mí». Mi hija comenzó a llorar. Necesitaba que supiera que realmente entiendo sus dificultades. Ella nunca lo había creído sin esa carta. Algunas de sus barreras desaparecieron y realmente siento que la llegada de esta carta fue una tierna misericordia. Si la hubiera recibido hace 10 años, quizás la habría desechado o perdido. Por favor, agradece a tu papá por hacernos escribir las cartas y por haberlas olvidado durante todos estos años. Nada es casualidad. Nuestro amoroso Padre Celestial vela por todas sus ovejas, y en su maravilloso tiempo, Él puede obrar tiernas misericordias y milagros por medio de cada uno de nosotros para traer de vuelta a los que se han alejado del redil.
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0: 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Por el Elder D. Todd Christofferson, del Quórum de los Doce Apóstoles. La adversidad en la vida no debe sorprendernos, ya sea que surja de nuestros propios pecados y errores, o de alguna otra cosa. La adversidad es una realidad en la vida terrenal. Algunas personas piensan que deberían quedar libres de toda adversidad por guardar los mandamientos de Dios. Pero es en el horno de la aflicción que somos escogidos. Ni siquiera el Salvador quedó exento de ella. Y aunque era hijo, por lo que padeció, aprendió la obediencia. Y habiendo sido perfeccionado, vino a ser el autor de eterna salvación para todos los que le obedecen. Para aquellos de nosotros que somos responsables de nuestros actos, las dificultades a menudo son un elemento crucial de que seamos perfeccionados con el tiempo. Eso es lo que hace de la vida algo más que un simple examen de opciones múltiples. A Dios no solo le interesa lo que hagamos o lo que no hagamos, sino lo que estemos llegando a ser. Si estamos dispuestos, Él nos enseñará a actuar como Él actúa, en vez de que meramente otras fuerzas actúen sobre nosotros. Debemos aprender a ser rectos en toda circunstancia, o como decía el presidente Brigham Young, incluso en la oscuridad. Creo que el desafío de superarnos y crecer a causa de la adversidad nos resultó atractivo cuando Dios presentó su plan de redención en el mundo preterrenal. Ahora debemos afrontar dicho desafío sabiendo que nuestro Padre Celestial nos sostendrá. No obstante, es crucial que acudamos a Él. Sin Dios, las experiencias sombrías del sufrimiento y de la adversidad tienden a conducir al abatimiento, la desesperación e incluso la amargura. Con la ayuda divina, al final, el consuelo reemplaza el dolor, la paz reemplaza la conmoción y la esperanza reemplaza el pesar. Dios convertirá la prueba en bendición y, en palabras de Isaías, dará gloria en lugar de ceniza. Su promesa no es librarnos de los conflictos, sino preservarnos y consolarnos en nuestras aflicciones y consagrarlas para nuestro provecho. Si bien nuestro Padre Celestial no nos impondrá ni su ayuda ni sus bendiciones, actuará mediante la misericordia y la gracia de su Hijo amado y el poder del Santo Espíritu para sostenernos cuando nosotros lo busquemos. Encontramos muchos ejemplos de dicho sostén a nuestro alrededor y en las Escrituras. Ejemplos del Antiguo Testamento. En el Antiguo Testamento vemos al obediente Abraham que con paciencia espera durante muchos años que se cumplan las promesas que Dios le hizo de tierras de heredad y de una posteridad recta. Durante hambrunas, amenazas a su vida, pesares y pruebas, Abraham confió en Dios de manera continua y le sirvió, y a su vez fue sostenido por él. Honramos a Abraham como el padre de los fieles. Jacob, nieto de Abraham, huyó de su casa, solo y aparentemente con apenas poco más que la ropa, para escapar de las amenazas de muerte de su hermano Esaú. Durante los siguientes 20 años, Jacob sirvió a su tío Labán. Aunque Labán ofreció un refugio seguro a Jacob y con el tiempo le dio a 2 de sus hijas en matrimonio, obró engañosamente con Jacob al cambiarle varias veces el salario y los acuerdos que tenían, cada vez que Jacob parecía estar progresando. Cuando finalmente se separaron, Jacob le reprochó a su suegro: «Si el Dios de mi padre no estuviera conmigo, De cierto me enviarías ahora con las manos vacías. En lugar de ello, dado que Dios estaba con él, Jacob regresó a casa transformado de ser un refugiado sin un centavo a ser esposo y padre de una familia numerosa. Tenía un buen número de siervos y fue bendecido en abundancia con las riquezas de aquel tiempo: ovejas, vacas y camellos. José, hijo de Jacob, es el ejemplo clásico de alguien que prevaleció constantemente en la adversidad al confiar en Dios, cuando otras personas podrían haberse sentido abandonadas por él. Primero, fue vendido como esclavo por sus propios hermanos. Luego, cuando alcanzó cierta posición y aumentó en estima en la casa de Potifar, su amo egipcio, la esposa de éste, lo acusó falsamente y fue encarcelado, a pesar de haber huido literalmente del pecado. Sin embargo, José siguió confiando en Dios. Incluso prosperó en la cárcel, aunque luego lo olvidaron aquellos a quienes había ayudado, a pesar de sus promesas. Al final, como sabemos, a José se le recompensó con un alto cargo y con los medios para salvar a la familia de su padre y a todo Egipto en una época de hambruna. Perseverar con paciencia. Esos y otros ejemplos nos muestran que, por lo general, la adversidad se supera con el tiempo. Existe la necesidad de sobrellevar y perseverar. Aún así, nuestro Padre Celestial vela por nosotros y nos ayuda durante el transcurso de dicha perseverancia. Él no espera hasta el final. El elder Neil A. Maxwell, del Quórum de los Doce Apóstoles, señaló en una ocasión: el paso del tiempo en sí mismo no nos brinda un avance automático, pero como el hijo pródigo, a veces necesitamos el transcurso del tiempo para recobrar nuestros sentidos espirituales. La conmovedora reunión de Jacob y Esaú en el desierto, después de muchos años de rivalidad fraterna, es un ejemplo típico de esto. La generosidad puede reemplazar a la animosidad. La reflexión puede traer una percepción nueva. Pero la reflexión y la introspección requieren tiempo. En muchos resultados espirituales, es necesario que las verdades salvadoras se mezclen con el tiempo para formar el elixir de la experiencia, ese supremo remedio de tantos males. El presidente M. Russell Ballard, presidente en funciones del Quórum de los Doce Apóstoles, declaró: esperar en el Señor no significa sentarse a aguardar el momento oportuno. Nunca deben sentirse como si estuvieran en una sala de espera. Esperar en el Señor significa actuar. Con los años he aprendido que nuestra esperanza en Cristo aumenta cuando servimos a los demás. El progreso personal que uno puede lograr ahora mientras espera en el Señor y sus promesas es un componente inestimable y sagrado de su plan para cada uno de nosotros. Perseverar con paciencia es una forma de acudir a Dios y confiar en Él. En los versículos que preceden inmediatamente a su consejo de pedir a Dios si tenemos falta de sabiduría, Santiago dice lo siguiente sobre la paciencia: tenedlo como gozo pleno cuando caigáis en muchas aflicciones, sabiendo que la prueba de vuestra fe produce paciencia. Pero tenga la paciencia su obra perfecta, para que seáis perfectos y cabales, sin que os falte cosa alguna. Purificados por las aflicciones. Cuando tenemos la ayuda de nuestro Padre Celestial, nuestra adversidad y nuestras aflicciones nos purificarán en vez de derrotarnos. Saldremos como seres más felices y más santos. En una revelación al que fue presidente del Quórum de los Doce Apóstoles, Thomas B. Marsh, el Señor dijo lo siguiente sobre sus apóstoles: y después de sus tentaciones y de mucha tribulación, he aquí, yo, el Señor, los buscaré. Y si no se obstina su corazón, ni se endurece su cerviz en contra de mí, serán convertidos y yo los sanaré. Podríamos decir que en la adversidad llegamos a conocer al único Dios verdadero y a Jesucristo, a quien Él ha enviado. En la adversidad andamos con ellos día a día. Al ser humildes, aprendemos a mirar a ellos en todo pensamiento. Ellos nos ministrarán en un proceso de renacimiento espiritual. Yo creo que no hay otra manera. Ruego que cada uno de nosotros se acerque a nuestro Padre Celestial y al Salvador mediante nuestras adversidades personales. Al mismo tiempo, ruego que aprendamos a ministrar a otras personas en sus adversidades según el modelo de Dios. Fue a través del sufrimiento de dolores, aflicciones y tentaciones de todas clases que el Salvador llegó a saber, según la carne, cómo socorrer a los de su pueblo de acuerdo con las debilidades de ellos. En cuanto a nosotros, en los momentos que nosotros mismos no nos hallemos tendidos sobre alguna cruz, debemos estar a los pies de la cruz de alguna otra persona, llenos de empatía y ofreciendo bálsamo espiritual.
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2: Un discurso más y después escucharemos a nuestro amado profeta para concluir. En una conferencia de prensa el viernes 16 de agosto de 2018, el presidente Russell M. Nelson dijo: el Señor inspiró en mi mente la importancia del nombre que Él ha revelado para su iglesia, a saber, la Iglesia de Jesucristo de los Santos de los Últimos Días. Tenemos trabajo por delante para ponernos en armonía con su voluntad. Dos días después, el 18 de agosto, estuve con el presidente Nelson en Montreal, Canadá. Luego de una reunión con los miembros en el impresionante Palais de Congre, el presidente Nelson respondió las preguntas de los periodistas. Él reconoció que iba a ser un desafío el restablecer el nombre de la iglesia y revertir una tradición de más de un centenar de años, pero agregó: el nombre de la iglesia no es negociable. Siete semanas más tarde, el presidente Nelson dijo en una conferencia general: el Señor inspiró en mi mente la importancia del nombre que Él ha revelado para su iglesia, a saber, la Iglesia de Jesucristo de los Santos de los Últimos Días. Fue el Salvador mismo quien dijo: porque así se llamará mi iglesia. Y reiteró: el nombre de la iglesia no está sujeto a cambios. Surgió entonces una buena pregunta: ¿por qué ahora? Ya que por muchas décadas hemos adoptado el apodo de mormón, el coro del tabernáculo mormón, los videos Soy Mormón, la canción de la primaria Soy un niño mormón. La doctrina de Cristo es invariable y eterna. No obstante, los pasos específicos e importantes de la obra del Salvador se revelan en su debido momento. Esta mañana el presidente Nelson dijo que la restauración es un proceso, no un evento. El Señor ha dicho que todas las cosas tienen que acontecer en su hora. Ahora es el tiempo y estamos restableciendo el nombre revelado de la iglesia. El destino de la Iglesia de Jesucristo de los Santos de los Últimos Días requiere que seamos llamados por su nombre. Recientemente estuve en Kirtland, Ohio, donde el profeta José Smith profetizó ante solo unos pocos miembros de la iglesia. Esta iglesia se extenderá por América del Norte y del Sur, cubrirá todo el mundo. El Señor describió la obra de esta dispensación como una obra maravillosa y un prodigio. Habló de un convenio que se cumpliría en los postreros días, permitiendo que fuera bendita toda la tierra. Las palabras de esta conferencia se están interpretando en directo a 55 idiomas. Finalmente se escucharán y leerán esas palabras en 97 idiomas en más de 220 países y territorios. Cuando el Salvador regrese en majestuosidad y gloria, los miembros de la Iglesia de Jesucristo de los Santos de los Últimos Días se hallarán entre todas las naciones, pueblos, razas y culturas del mundo. La influencia de la Iglesia de Jesucristo restaurada descansará no solo sobre quienes sean miembros de la Iglesia. Gracias a las manifestaciones celestiales en nuestros días, gracias a las sagradas escrituras que se han restaurado en la tierra y al poderoso don del Espíritu Santo, seremos una luz brillante sobre un monte, en tanto que las tenebrosas sombras de incredulidad en Jesucristo llenen el mundo de tinieblas. Aun cuando muchos permitan que el mundo nuble su fe en el Redentor, nosotros no seremos quitados de nuestro lugar. Los cristianos que no sean miembros de la Iglesia aceptarán gustosamente nuestra función y nuestro firme testimonio de Cristo. Incluso aquellos cristianos que nos han visto con escepticismo nos aceptarán como amigos. Y en esos días venideros seremos llamados por el nombre de Jesucristo. Gracias por los nobles esfuerzos que hacen por fomentar el uso verdadero o nombre de la Iglesia. En la conferencia de hace 3 años, el presidente Nelson nos prometió que nuestra rigurosa atención al uso del nombre correcto de la Iglesia del Salvador nos traería un aumento de fe y un poder espiritual mayor. Los discípulos y esta promesa se le ha dado a los discípulos fieles en todo el mundo. El hermano Laurie Ajola, del este de los Estados Unidos, admite que a veces le resulta incómodo decir el nombre completo de la Iglesia, pero que persiste por motivo del consejo profético. En una ocasión estaba visitando a un amigo en una capilla de otra religión. Estas son sus palabras. Alguien se me acercó y me preguntó, ¿es mormón? Sí, soy miembro de la Iglesia de Jesucristo de los Santos de los Últimos Días, le dije. Comenzó a hacerme varias preguntas y cada una comenzaba con, ¿cree la Iglesia mormona en? Y cada vez yo comenzaba mi respuesta con la frase, en la Iglesia restaurada de Jesucristo, creemos. Cuando se dio cuenta que yo no aceptaba el título de mormón, me hizo la pregunta directa, ¿no eres mormón? Le pregunté si sabía quién era mormón. No lo sabía. Le dije que mormón había sido un profeta y que me sentía honrado de que me se relacione con él. Pero continué, mormón no murió por mis pecados. Mormón no sufrió en Getsemaní ni murió en la cruz por mí. Jesucristo es mi Dios y mi Salvador. Y es por su nombre que quiero que se me conozca. Después de unos segundos en silencio, el conocido exclamó, «Sí, eres cristiano». ¿Recuerdan las palabras del presidente Nelson? «Les prometo que si hacemos lo mejor posible por restaurar el nombre correcto de la Iglesia del Señor, aquel cuya iglesia esta es, derramará su poder y sus bendiciones sobre la cabeza de los santos de los últimos días, de formas que jamás hemos visto». El Señor siempre cumple sus promesas. Él abre la vía en tanto que hacemos su obra. Por varios años estuvimos esperando poder comprar los sitios de dominio de Internet churchofjesuschrist.org y churchofjesuschrist.com. Pero ninguno de los dos estaba disponible. Aproximadamente en el momento del anuncio del presidente Nelson, de repente, ambos estuvieron disponibles. Fue un milagro. La influencia del Señor también ha magnificado nuestros esfuerzos por revisar nombres que por mucho tiempo han sido relacionados con la Iglesia. Avanzando con fe, el nombre del coro del tabernáculo mormón fue cambiado a el coro del tabernáculo de la manzana del templo. El sitio web lds.org, que recibía más de 21 millones de visitas mensualmente, fue trasladado a laiglesiadejesucristo.org. El nombre del colegio universitario LDS Business College se cambió a Ensign College. El sitio web mormon.org se redirigió a veniracristo.org. Más de 1,000 productos que contenían la palabra mormón o las siglas SUD en sus nombres han sido modificados. Los fieles santos de los últimos días han ajustado sus sitios web, podcast y cuentas de Twitter. Adoptamos un nuevo símbolo centrado en Jesucristo. En el centro del símbolo hay una representación de la estatua de mármol de Thorvaldsen, el Christus. Representa al Señor resucitado y viviente con los brazos extendidos para acoger a todo el que venga a Él. En forma simbólica, Jesucristo está de pie bajo un arco, lo que nos recuerda al Salvador resucitado cuando salió del sepulcro. La tipografía de la Iglesia de Jesucristo de los Santos de los Últimos Días se ha adaptado en más de 50 idiomas. En todo el mundo se han adquirido nuevos nombres de dominio. Agradecemos a muchas personas bondadosas y amables que han honrado nuestro deseo de que se nos llame por el nombre correcto. Recientemente leí un artículo donde se citaba a un cardenal católico que hacía referencia a los santos de los últimos días. Hace un mes, en una conversación con un líder de una iglesia cristiana en el este de los Estados Unidos, él se refirió a nuestra iglesia usando el nombre completo la primera vez y posteriormente continuó diciendo: la Iglesia de Jesucristo. Nos dimos cuenta de que agregar 8 palabras a nuestro nombre no era lo ideal para los medios de comunicación, pero tal como lo predijo el presidente Nelson, los medios de comunicación responsables serán comprensivos en respuesta a nuestra petición. Gracias por brindarnos la misma consideración que se concede a las organizaciones culturales, deportivas, políticas o comunitarias al emplear nuestro nombre preferido. Habrá unos pocos que, con la esperanza de degradar o minimizar la seriedad de nuestra misión, nos seguirán llamando mormones o la Iglesia Mormona. Es con gentileza que solicitamos nuevamente a los medios de comunicación imparciales que respeten nuestro deseo de que se nos llame por nuestro nombre que tiene casi 200 años de antigüedad. Hay millares y millares de santos de los últimos días que han proclamado el nombre de la Iglesia con valentía. A medida que nosotros hagamos nuestra parte, los demás nos seguirán. Me encanta este relato de Tahití. Iriura Jean, una niña de 10 años, tomó la determinación de seguir el consejo del presidente Nelson. En su clase de la escuela, ellos analizaron lo que hicieron durante el fin de semana. Iriura habló sobre la Iglesia. Su maestra, Baite Pifao, dijo: ¿así que eres mormona? Iriura declaró valientemente: no, soy miembro de la Iglesia de Jesucristo de los Santos de los Últimos Días. Su maestra contestó: sí, eres mormona. Iriura insistió: no, maestra, soy miembro de la Iglesia de Jesucristo de los Santos de los Últimos Días. La señorita Pifao quedó sorprendida ante la convicción de Iriura y se preguntaba por qué ella insistía tanto en usar el nombre largo de su iglesia. Decidió averiguar más acerca de la iglesia. Posteriormente, cuando la hermana Baite Pifao fue bautizada, ella expresó su gratitud de que Iriura hubiera seguido el consejo del presidente Nelson. El nombre de la iglesia no está sujeto a cambios. Sigamos adelante con fe. Cuando estamos dispuestos a seguir el consejo del Señor tal como se ha revelado a través de su profeta viviente, especialmente si va en contra de nuestro pensamiento inicial, lo que requiere humildad y sacrificio, El Señor nos bendice con poder adicional espiritual y envía a sus ángeles para que nos sostengan y estén a nuestro lado. Recibimos la afirmación del Señor y su aprobación. Soy testigo ocular del poder celestial que descansa sobre nuestro querido profeta, el presidente Russell M. Nelson. Su más sincero deseo es complacer al Señor y bendecir a todos los hijos de nuestro Padre Celestial. Basándome en experiencias sagradas y personales, testifico del amor que el Señor tiene por él. Él es el profeta de Dios. Testifico que Jesús es el Cristo, el Hijo de Dios. En el nombre de Jesucristo. Amén.
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3: Ven, sígueme. Primer libro de Nefi, capítulos del 6 al 10. ¿Toco el agua o me sumerjo? En el sueño de ley, del árbol de la vida, ¿por qué cree usted que algunas personas se apartaron del árbol mientras que otras se quedaron junto a él para participar del fruto? Algunas de las personas que participaron del fruto se alejaron, avergonzadas por la multitud que se burlaba en el edificio grande y espacioso. Una diferencia clave entre esos grupos tiene que ver con lo que hicieron antes de llegar allí, cómo se aferraron a la barra de hierro, la palabra de Dios. Asidos o asidos constantemente. Ley vio a los que se adelantaban, asidos a la barra de hierro, y a quienes siguieron hacia adelante, asidos constantemente a la barra de hierro. El elder David A. Bednar, del Quórum de los Doce Apóstoles, señaló que tres grupos empezaron la marcha por el sendero, pero solo dos grupos se aferraron a la barra de hierro. Los del segundo grupo también tuvieron la bendición adicional de la barra de hierro y estaban asidos a ella. El asirse a la barra de hierro a mí me sugiere solo ráfagas ocasionales de estudio o un remojo irregular en lugar de una inmersión constante y continua en la palabra de Dios. El tercer grupo también avanzó con fe y convicción. Sin embargo, no hay ninguna indicación de que las personas se hayan apartado del camino. Tal vez este tercer grupo leyó y estudió y escudriñó las Escrituras constantemente. Este es el grupo al que ustedes y yo debemos esforzarnos por pertenecer. ¿Tocamos el agua o nos sumergimos cuando se trata de experimentar la palabra de Dios? Aunque tanto los que solo tocan el agua como los que se sumergen se mojan, los que se sumergen tienen una experiencia más inmersiva y constante que puede proporcionar gozo continuo. Análisis. Considere cuán inmersivas han sido sus experiencias recientes al orar y al leer las Escrituras. ¿Está asido o ha sido constantemente a la palabra de Dios?
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5: No words describe. No hay palabras que describan la ocasión sagrada cuando un padre sostiene en brazos a su hija por primera vez. Ese año, tres de mis hijos se convirtieron en padres de una niña. Al observar a nuestro robusto hijo John, jugador de rugby, con su niñita en brazos por primera vez, la miró con ternura y luego me vio como interrogándome. ¿Cómo se cría a una niña? Esta mañana quiero hablarles a mis hijos y a todos los padres. ¿Cómo puede un padre criar a una hija feliz, estable, en un mundo que es cada vez más tóxico? Los profetas del Señor nos dieron la respuesta. Es sencilla y verdadera. Lo más importante que un padre puede hacer por su hija es amar a su esposa. La forma en que ustedes amen a su esposa enseñará a su hija la ternura, lealtad, respeto, compasión y la devoción. Ellas aprenderán del ejemplo que les den y lo que deben esperar de un jovencito, las cualidades que tienen que buscar en un futuro esposo. Pueden mostrarles en la manera en que amen a su esposa que ellas nunca deben conformarse con menos. Su ejemplo le enseñará a valorar el ser mujer. Le están enseñando que es una hija de nuestro Padre Celestial y que Él la ama. Amen tanto a su esposa, que su matrimonio sea celestial. Un matrimonio en el templo por tiempo y la eternidad merece que hagan su mayor esfuerzo y que le den la máxima prioridad. Fue después de que Nefi terminó el templo que dijo, y vivimos de una manera feliz. La manera feliz se halla en el templo, en guardar los convenios. No dejen que se filtre ninguna influencia que ponga en peligro sus convenios o compromiso con su esposa, su familia, ni en su hogar o en su vida. En la Organización de las Mujeres Jóvenes estamos ayudándoles a comprender su identidad como hijas de Dios, la importancia de permanecer virtuosas y dignas de recibir las bendiciones de un matrimonio en el templo. Le enseñamos la importancia de realizar y mantener convenios sagrados, a comprometerse a vivir para que sea digna de entrar en el templo y que no permita que nada la retrase, distraiga o descalifique para lograr esa meta. El ejemplo de ustedes habla más fuerte que nuestras palabras. Las jovencitas se preocupan por ustedes. Ellas expresan el deseo de estar unidas eternamente con su familia. Quieren que estén allí cuando ellas vayan a casarse al templo. Manténganse cerca de su hija, ayúdenla a prepararse y a mantenerse digna de entrar en el templo. Cuando cumpla 12 años, llévenla al templo con frecuencia para ustedes. Ellas expresan el deseo de estar unidas eternamente con su familia. Quieren que estén allí cuando ellas vayan a casarse al templo. Manténganse cerca de

y como padre, y de minimizar sus responsabilidades más importantes. Esas se les han concedido por designio divino, y el padre debe presidir a su familia con amor y rectitud. Debe proveer las cosas necesarias de la vida para su familia y de proporcionarle protección. Padres, ustedes son los guardianes de sus hogares, de su esposa y de sus hijos. Hoy no es fácil proteger a nuestra familia contra las intrusiones del maligno en sus mentes y sus espíritus. Esas influencias pueden filtrarse libremente en nuestro hogar y realmente lo hacen. Satanás es astuto, no necesita derrumbar la puerta. Ustedes deben ser los guardianes de la virtud. Un poseedor del sacerdocio es virtuoso. Esto supone que sus pensamientos son puros y sus acciones limpias. La virtud es una cualidad de la divinidad. Está emparentada con la santidad. Los valores de la señorita son atributos cristianos que incluyen el valor de la virtud. Apelamos a ustedes para que juntos podamos conducir al mundo a la virtud. Para hacerlo, tienen que practicar la virtud y la santidad, eliminar de su vida todo lo que sea indigno con alguien que posee el sacerdocio de Dios. Deja que la virtud engalane tus pensamientos incesantemente. Entonces tu confianza se fortalecerá en la presencia de Dios y el Espíritu Santo será tu compañero constante. Tengan cuidado con lo que miren en los medios de entretenimiento e impresos. Su virtud será un modelo para sus hijas e hijos de lo que es la verdadera fortaleza y valor moral. Al ser guardianes de la virtud en su hogar y en la vida de sus hijos, mostrarán a su esposa e hija lo que es el verdadero amor. La pureza personal de ustedes les dará poder. Ustedes son guardianes de su hija en más sentidos que la palabra legal. Participen en su vida. Háganle saber cuáles son sus normas, sus expectativas, sus sueños. Entrevístenla. Conozcan a sus amigos y, cuando llegue el momento, a sus novios. Ayúdenla a comprender la importancia de la preparación académica, a entender que el principio de la modestia es una protección. Guíenla para seleccionar música que invite al espíritu y que estén en armonía con su identidad divina. Involúcrense en su vida. Y si no, vuelve a la casa a la hora que debe, después de una cita, vayan a buscarla. Se resistirá y les dirá que arruinaron su vida social, pero en su interior sabrá que la aman y se interesan lo suficiente para ser su guardián. Ustedes no son hombres comunes y corrientes. Debido a su valentía en la esfera preterrenal, son merecedores de ser líderes y tener el poder del sacerdocio. Allí escogieron el bien y ejercieron una fe sumamente grande y están aquí para hacer lo mismo. El sacerdocio los distingue de los demás. En unas semanas, nuestros tres hijos habrán dado a su niñita su nombre y una bendición. Espero que esa sea la primera de muchas bendiciones que reciban de sus padres, porque en el mundo en que crecerán, necesitarán esas bendiciones. Su hija atesorará el sacerdocio y tendrá la determinación en su corazón de que eso es lo que ella quiere para su futuro en su hogar y familia. Recuerden que los derechos del sacerdocio están inseparablemente unidos a los poderes del cielo y que no pueden ser gobernados sino conforme a los principios de la rectitud. Padres, ustedes son el héroe de su hija. Mi padre era mi héroe. Todas las noches lo esperaba a que volviera del trabajo. Me alzaba y me hacía girar en el aire y me dejaba pararme encima de sus zapatos. Me llevaba bailando hacia adentro. Me encanta el reto de tratar de seguir cada uno de sus pasos. Y todavía lo hago. ¿Saben que su testimonio tiene una poderosa influencia en su hija? Yo sabía que mi padre tenía un testimonio, que amaba al Señor, y debido a que mi padre amaba al Señor, yo también lo amaba. Se interesaba por las viudas porque usaba sus vacaciones para pintar la casa de la viuda que vivía al lado. Para mí fue las mejores vacaciones que tuvimos porque me enseñó cómo pintar.
Ustedes bendecirán.

0: Verán la vida de su hija en años futuros si buscan maneras de pasar tiempo con ella y de expresar su testimonio. En el Libro de Mormón, Abish se convirtió porque su padre compartió con ella su increíble visión. Por muchos años guardó su mandamiento en el corazón y vivió rectamente en una sociedad muy inicua. Pero llegó el momento cuando ya no pudo contenerse y corrió de casa en casa para compartir su testimonio y los milagros de los cuales había sido testiga en la corte. La conversión y el testimonio de Abish fue instrumental para cambiar toda una sociedad. Quienes la oyeron testificar llegaron a ser personas que fueron convertidas al Señor y nunca más se desviaron. Y sus hijos fueron los 2,000 jóvenes guerreros. Como dice el himno, levantaos, hombres de Dios. Este es un llamado a ustedes que poseen el sacerdocio de Dios. Que se pueda decir de ustedes lo que se dijo del capitán Moroni. Era un hombre fuerte y poderoso, un hombre de entendimiento perfecto, un hombre firme en la fe de Cristo. Si todos los hombres hubieran sido y fueran y pudieran ser como Moroni, he aquí los poderes del infierno se habrían sacudido para siempre. El diablo jamás tendría poder sobre el corazón de los hijos de los hombres. Hermanos, padres, hombres jóvenes, sean leales a su realeza divina. Entonces, ¿cómo crían a una niña? Amen a su madre. Conduzcan su familia al templo, sean guardianes de la virtud y magnifiquen el sacerdocio. Padres, se les han confiado las hijas de naturaleza real del Padre Celestial. Ellas son virtuosas y electas. Es mi oración que velen por ellas, las fortalezcan, sean ejemplos de un comportamiento virtuoso y enséñeles a andar en los pasos del Salvador, porque Él vive. En el nombre de Jesucristo. Amén.
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2: Ven, sígueme. El Amán, capítulo 3. Más firmes en la fe de Cristo. ¿Cómo desarrollamos suficiente fe en Jesucristo para todas las épocas de la vida? Por el Elder Mark D. Eddy, de los 70. En el tercer capítulo de El Amán, leemos acerca de un periodo de paz continua y de una prosperidad sumamente grande en la Iglesia. Miles de personas fueron bautizadas y las bendiciones que se derramaron sobre el pueblo fueron tan numerosas que aún los propios sumos sacerdotes y maestros se asombraron en extremo. Tristemente, algunas de las personas que profesaban pertenecer a la Iglesia de Dios se volvieron orgullosas y comenzaron a perseguir a sus hermanos miembros de la Iglesia. Y esto hizo que la parte más humilde del pueblo sufriera grandes persecuciones y pasara muchas aflicciones. Me imagino que esto habrá sido particularmente doloroso para los miembros humildes de la Iglesia. Después de todo, solo unos años antes, el pueblo había luchado codo a codo para frustrar un ataque lamanita. Sin embargo, esta vez las aflicciones venían desde adentro. Los perseguidores eran aquellos con quienes se habían reunido, orado, aprendido y adorado. En medio de tal sufrimiento, ¿cómo respondió la parte más humilde del pueblo? ¿Qué los ayudó a soportar la ironía de ser perseguidos por aquellos que una vez habían profesado ser condiscípulos de Cristo? El Amán, capítulo 3, versículo 35, ofrece la respuesta. Ayunaron y oraron frecuentemente, y se volvieron más y más fuertes en su humildad, y más firmes en la fe de Cristo, hasta henchir sus almas de gozo y de consolación. Sí, hasta la purificación y santificación de sus corazones, santificación que viene de entregar el corazón a Dios. Consideremos cómo nosotros, al igual que los santos de la época de Elamán, podríamos llegar a ser más y más firmes en la fe de Cristo al afrontar juntos lo que el presidente Russell M. Nelson ha descrito como una de las épocas más complicadas de la historia del mundo. Una época de desafíos sin precedentes. Dos ejemplos de la fe de Nefi. Las Escrituras están llenas de experiencias de hombres y mujeres que llegaron a ser más y más firmes en la fe de Cristo al afrontar los desafíos de su época. Por ejemplo, reflexionen en la fiel respuesta de Nefi a dos experiencias espiritualmente difíciles que al principio eran casi idénticas, y sin embargo, su final fue asombrosamente diferente. Cuando Nefi y sus hermanos regresaron de Jerusalén con Ismael y su familia, Lamán y Lemuel y varios otros se rebelaron. Nefi los llamó al arrepentimiento y les rogó que recordaran al Señor. Lamán y Lemuel se enojaron con Nefi, le ataron las manos y los pies con cuerdas y lo abandonaron para que muriera en el desierto. Por muy desgarradoras que hayan sido las acciones de sus hermanos, y sin importar el temor que pudiera haber sentido, Nefi decidió permanecer firme en la fe de Cristo. Él oró al Señor diciendo, «Oh Señor, según mi fe en ti, líbrame de las manos de mis hermanos. Sí, dame fuerzas para romper estas ligaduras que me sujetan». La oración de Nefi fue contestada de inmediato y de manera milagrosa. Fueron sueltas las ligaduras de sus manos y de sus pies, y poniéndose delante de sus hermanos les habló. El corazón de Nefi debe haberse henchido de gratitud al Señor por haberlo librado. Sin embargo, esa no sería la última vez que Lamán y Lemuel atarían a su hermano con cuerdas. Y la siguiente vez, la liberación de Nefi diferiría significativamente de la primera vez y probaría, una vez más, la firmeza de la fe de Nefi en Cristo. Muchos años después, mientras cruzaban el mar hacia la tierra prometida, Lamán y Lemuel y los hijos de Ismael comenzaron a actuar con rudeza desmedida y a olvidar el poder del Señor que había bendecido su viaje. Nefi los llamó nuevamente al arrepentimiento, y Lamán y Lemuel nuevamente se enojaron con él. Tal como lo habían hecho antes, tomaron a Nefi y lo ataron con fuertes cuerdas. ¿Qué pensó Nefi cuando lo ataron con cuerdas por segunda vez? ¿Qué habrían pensado ustedes o yo si nos hubiéramos encontrado otra vez en ese aprieto? Tal vez hubiéramos pensado, he pasado por esto antes. Sé lo que tengo que hacer. Si oro al Señor, Él me librará de inmediato y de manera milagrosa. No sabemos lo que Nefi pensó, pero sabemos que aunque esas dos experiencias fueron similares, los resultados inmediatos no lo fueron. Esta vez, Nefi no sería librado al instante de sus hermanos, sino que soportaría 4 días de sufrimiento a manos de ellos. Recordando su experiencia anterior, Nefi pudo haber orado con gran confianza para obtener una liberación inmediata. Cuando no hubo tal liberación, Nefi podría haberse desanimado y su fe podría haberse debilitado por la duda. A medida que las horas y los días parecían hacerse eternos, y su dolor aumentaba, ese desánimo y esa duda, cada vez mayores, podrían haber socavado la fe de Nefi. Él podría haber murmurado, ¿por qué no he sido librado? ¿No era su fe mayor ahora, más madura y plena, de lo que había sido la primera vez que fue atado? ¿No había crecido su fe por medio de poderosas experiencias con la liaona, su arco roto y un barco construido bajo la dirección del Señor mismo? En lugar de desanimarse o dudar, Nefi permaneció firme en su fe. Su fe no estaba centrada en el momento ni en el método de su liberación, ni dependía de un resultado previsto. Su fe no era condicional. La fe de Nefi estaba firmemente centrada en Jesucristo, pasara lo que pasara. Debido a esa fe, él pudo escribir: "No obstante, acudía a mi Dios y lo alababa todo el día, y no murmuré contra el Señor a causa de mis aflicciones". Tengan en cuenta que la firmeza de la fe de Nefi en Cristo le permitió hallar consuelo en medio de sus aflicciones y ser lleno de amor por Dios a pesar de su dolor. Él fue la personificación de lo que su hermano Jacob más tarde enseñaría: "Confiad en Dios con mentes firmes y orad a Él con suma fe, y Él os consolará en vuestras aflicciones y abogará por vuestra causa. Levantad vuestra cabeza y recibid la placentera palabra de Dios y deleitaos en su amor, pues podéis hacerlo para siempre si vuestras mentes son firmes". Podemos continuar con fe. Tanto Nefi como los santos de la época de Elamán nos brindan la esperanza de que, con la ayuda del Señor, podemos llegar a ser más firmes en nuestra fe en Cristo. Al leer esto, tal vez se pregunten si esa esperanza se refiere a ustedes. Hallemos consuelo y valor en estas palabras de nuestro amado profeta, el presidente Nelson: "El Señor no requiere que tengamos una fe perfecta para tener acceso a su poder perfecto, pero nos pide que creamos. El Salvador nunca está más cerca de ustedes que cuando están enfrentando o escalando un monte con fe". Al final, como enseñó el elder D. Todd Christofferson del Quórum de los Doce Apóstoles, la mayoría de nosotros nos encontramos en este momento entre dos extremos. Por un lado, en la participación, por razones sociales, en los rituales del Evangelio, y por otro lado, en un compromiso plenamente desarrollado semejante al de Cristo de hacer la voluntad de Dios. Entre ambos extremos están las buenas nuevas del Evangelio de Jesucristo que entran en nuestro corazón y toman posesión de nuestra alma. Tal vez no suceda en un instante, pero todos deberíamos estar avanzando hacia ese bendito estado. Así que, en medio de las pruebas y tribulaciones particulares de nuestros días, ruego que decidamos de una vez por todas escoger la fe en Jesucristo, una fe suficiente para todas las épocas de la vida. Que trabajemos, ayunemos y oremos para fortalecernos en la fe de Cristo y, con mentes firmes, recibir su consuelo en nuestras aflicciones y deleitarnos en su amor para siempre. Con ese fin, testifico de la veracidad del testimonio especial del presidente Nelson. Sean cuales sean las preguntas o los problemas que tengan, la respuesta siempre se halla en la vida y las enseñanzas de Jesucristo.
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1: It'd be difficult to imagine anything more exciting to do as a young man, woman, or couple.
2: No puedo imaginar nada más emocionante para que un joven, una mujer, un matrimonio hagan hoy en el mundo que servir como misioneros de tiempo completo para la Iglesia de Jesucristo de los Santos de los Últimos Días. El mensaje del Evangelio restaurado que nosotros compartimos es fundamental. Es de Dios, nuestro Padre Eterno, para cada uno de sus hijos en la tierra, y se centra en su amado Hijo Jesucristo. Cuando este mensaje se comprende y se vive, reemplaza el tumulto con la paz, el dolor con la felicidad, y se proporcionan soluciones a los persistentes desafíos de la vida. Ahora, tenemos una dirección muy clara para el éxito misional, y la proporciona la guía Predicad mi Evangelio. Las excepcionalmente eficaces nuevas lecciones misionales se basan en la enseñanza por medio del Espíritu y han mejorado mucho la manera de compartir el Evangelio por todo el mundo. El estudio y la aplicación de los conceptos de Predicad mi Evangelio por parte de los misioneros en todo el mundo ha fortalecido nuestra capacidad de proclamar el mensaje de la restauración, de enseñar el plan de salvación y los demás principios del Evangelio. El aumento del nivel de la dignidad ha tenido consecuencias de largo alcance. Existe más servicio devoto en el campo misional, relaciones más estrechas entre compañeros, una enseñanza más eficaz y una mejor retención de conversos. Me regocijo por la oportunidad de participar en esta fascinante obra que bendice con convicción a tantas personas en el mundo. El Elder M. Russell Ballard ha hablado acerca de crear un hogar en el que se comparta el Evangelio. Hablaré sobre cómo prepararse para cumplir una misión de tiempo completo, ya sea como elder, hermana o matrimonio. El proceso comienza en la casa antes de la edad requerida, cuando los padres inculcan en la mente y el corazón del niño el concepto de cuándo vaya a la misión y no si voy a la misión. Los niños se les enseña mejor las verdades del Evangelio en casa, donde la instrucción se puede adaptar a la edad y las características de cada niño. Las enseñanzas de los padres preparan a los hijos para la vida y a los jóvenes dignos para disfrutar del servicio misional. En casa, la jovencita comprende que su función principal es la de ser esposa y madre. Sin embargo, mientras la preparación tiene lugar, se le puede presentar la oportunidad de prestar servicio misional de tiempo completo, siempre que se siga el reciente consejo de la primera presidencia que dice: se puede recomendar a mujeres solteras mayores de 21 años a cumplir una misión de tiempo completo. Esas hermanas pueden realizar una valiosa contribución, pero no se deben sentir presionadas a prestar servicio. Los obispos no las deben recomendar para el servicio misional si éste va a interferir con la posibilidad de un eminente matrimonio. Muchos padres utilizan partes de la guía Predicad mi Evangelio para hacer hincapié en aquellos conceptos que darán fruto a medida que el testimonio de sus hijos evoluciona mientras se críen en el hogar. De niño puedes aprender modo de cumplir con tus deberes de futuro poseedor del sacerdocio. Se te fortalecerá para que vives digno de recibir las ordenanzas sagradas del templo y para prestar servicio en una misión de tiempo completo. Esas experiencias establecerán un cimiento para las bendiciones que recibirás al ser un buen esposo y padre. Muchas partes de Predicad mi Evangelio te prepararán desde jovencita a comprender y aplicar la doctrina en tu función de esposa y madre. Si decides prestar servicio misional de tiempo completo, tendrás un fundamento para hacerlo. Los programas del seminario te ayudarán, ya seas un joven o una jovencita, a colocar un cimiento para la felicidad y el éxito. El poder y la eficacia de la guía Predicad mi Evangelio para misioneros, líderes, miembros y padres se manifiestan en el hecho de que ya se han distribuido casi 1,000,000 de ejemplares. ¿Te has beneficiado al tener tu propio ejemplar? Como obispo o presidente de Rama, mediante entrevistas motivadoras, a ustedes les es posible bendecir a todo joven de su barrio, así como a algunos matrimonios, al alentarlos a prepararse para misiones de tiempo completo. No solo bendecirá a esos misioneros potenciales, sino que contestará las oraciones de padres que tienen un hijo adulto que no se decide a cumplir una misión. Por ejemplo, nuestra hija mayor Marilee oyó a sus padres hablar de las experiencias misionales que habían atesorado. Le explicamos cómo las desafiantes oportunidades misionales enriquecieron nuestra vida y colocaron el cimiento de todo lo que valoramos. Mientras crecía, era evidente que deseaba ser misionera. Sin embargo, al acercarse a la edad apropiada, sus emocionantes experiencias en los estudios comenzaron a presentarle otras opciones atrayentes. Una ocasión en la que mencionó que se debatía con esa incertidumbre, se le aconsejó hablar con su obispo. Después de pedir una entrevista, al estar sentada frente a su excelente obispo, ella le preguntó: ¿qué opina acerca de la idea de que sirve como misionera de tiempo completo? El obispo saltó de la silla y dijo: eso es lo más maravilloso que puedes hacer. Ese comentario fue el que inclinó la balanza. Marilee prestó una excelente misión en España, lo que le permitió develar destrezas escondidas, madurar en su desarrollo espiritual. Hizo que floreciera aptitudes que la han bendecido como esposa y madre. El obispo que tuvo tan grande influencia en mi hija es J. Willard Marriott Jr., quien ahora es 70 de área. Pero nosotros lo recordamos más por lo que hizo por Marilee. Ahora, con su propia familia, un hijo y una hija cumplieron misiones ejemplares. El otro hijo será sin duda su misionero. Y la hija menor tomará en su debido tiempo la decisión correcta. Otro de nuestros nietos fue llamado recientemente a la misión Cuernavaca, México. Obispos y presidentes de Rama, ustedes pueden tener ese poderoso impacto en los misioneros que alientan y preparan, así como en la posteridad de ellos. Mediante el uso de los nuevos materiales misionales, más misioneros que ustedes recomiendan llegarán al campo misional mejor preparados y más motivados para servir. Oren para saber a qué matrimonios Se les debe alentar para que llenen los papeles para el llamamiento de una misión de tiempo completo. Hay una necesidad imperante de ellos. Me asombra siempre cómo el Espíritu combina las características y las necesidades de cada misionero o matrimonio a la vasta diversidad de situaciones del servicio misional en todo el mundo. He visto cómo los misioneros que regresan de asignaciones poco comunes, tales como la adaptación a la cultura nativa de las islas del Pacífico, de Mongolia, de la zona montañosa de Guatemala, o que deben prestar servicio donde apenas existe el contacto con el presidente de misión, cultivan destrezas personales que antes desconocían. Ahora, deseo hablarles desde el fondo de mi corazón de lo que mi misión personalmente significa para mí. Me crié en un hogar con padres muy buenos, pero mi padre no era miembro de la iglesia y madre era menos activa. Después de la misión, eso cambió, tanto que él sirvió como sellador en el templo y ella como obrera de las ordenanzas. Mas cuando yo era joven, no tenía forma de juzgar personalmente la importancia de una misión. Me enamoré de una joven excepcional. Pero al llegar a un punto crítico de nuestro cortejo, ella dejó muy en claro que solo se casaría en el templo con un ex misionero. Muy motivado, presté servicio misional en el Uruguay. No fue fácil. El Señor hizo que afrontara muchos problemas que se convirtieron en peldaños en el camino de mi progreso personal. Ahí obtuve mi testimonio de que Dios el Padre y su amado Hijo visitaron en verdad a José Smith con el fin de empezar la restauración de la verdad y de la autoridad del sacerdocio y de la iglesia verdadera sobre la tierra. Obtuve un testimonio de que José Smith es un profeta sin igual. Aprendí doctrinas esenciales y descubrí qué significa dejarse guiar por el Espíritu. Muchas noches me levanté mientras mi compañero dormía, con el fin de volcar mi corazón al Señor, pidiéndole guía y dirección. Rogué que se me concediera la habilidad de expresar bien mi testimonio en español y la verdad que estaba aprendiendo a un pueblo que amaba. Esas oraciones fueron contestadas abundantemente. Al mismo tiempo, Chenin, mi futura compañera eterna, se moldeaba para ser una esposa y madre excepcional en su propia misión. Todo lo que valoro en el momento comenzó a tomar forma en el campo misional. Si no se me hubiera alentado para ser misionero, no hubiera tenido la compañera eterna, la entrañable familia que amo tanto. No hubiera recibido los llamamientos sagrados con oportunidades para servir, por los que estaré eternamente agradecido. Mi vida ha sido bendecida más allá de lo imaginable, debido a que presté servicio misional. Jóvenes, comprenden ahora por qué siento tanto deseo de motivar a cada uno de ustedes a ser un misionero digno. ¿Entienden por qué aliento a los matrimonios mayores a planear, si la salud se los permite, servir al Señor como misioneros? Jovencitas, ¿se dan cuenta por qué sugiero que algunos de ustedes, si sienten el deseo, y no interfiere con un matrimonio eminente, ¿consideran seriamente servir al Señor como misioneras? Nuestro hogar se ha visto grandemente bendecido por una esposa y madre que escogió servir una misión de tiempo completo durante el tiempo en que yo también prestaba servicio. Si eres un joven que tienes dudas si debes o no cumplir una misión de tiempo completo, no tomes esa decisión solo. Busca el consejo de tus padres y de tu obispo o presidente de estaca. En tus oraciones, pide conocer la voluntad del Señor. Sé que una misión te proporcionará bendiciones extraordinarias ahora y a lo largo de la vida. Te insto a no orar para saber si debes ir, sino a pedir al Señor que te guíe en todo sentido para llegar a ser un misionero digno, investido para cumplir una misión. Nunca te arrepentirás de prestar servicio misional, pero lo más probable es que te arrepientas de no prestar servicio si escoges no hacerlo. Sé que Jesús es el Cristo, que su iglesia y la plenitud de su evangelio se han restaurado en la tierra por medio de un profeta único e importante, José Smith. Testifico que el devoto servicio misional de tiempo completo es una fuente de gran felicidad, de ricas bendiciones, no solo para quienes escuchan el mensaje, sino también para aquellos que bajo la guía del Espíritu lo den a conocer. En el nombre de Jesucristo. Amén.
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0: 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El orador es Elder W. Rolf Kerr.
1: We welcome you this evening to the Church Educational System Fireside
2: for Adults. A la charla fogonera para jóvenes adultos, auspiciada por el Sistema Educativo de la Iglesia. Estamos congregados en el Centro Merriott y en centros de estaca y edificios instituto de varios países. David Wilkie está hablando, presidente de la estaca BYU 1. Damos la bienvenida al Elder Rolf Ecker del primer quórum de los 70 y comisionado del Sistema Educativo de la Iglesia, y estamos agradecidos porque la hermana Kerr le acompaña esta tarde. El Elder Kerr será el discursante de esta actividad. Damos también la bienvenida al presidente Cecil Samuelson Jr., miembro del primer quórum de los 70 y rector de la Universidad Brigham Young, acompañado de su esposa Shannon, al Elder Paul B. Johnson, miembro del primer quórum de los 70 y administrador de educación religiosa y de escuelas de enseñanza primaria y secundaria, así como su esposa Jill, al Elder James B. McDonald, 70 de área asignado a las estacas de alumnos de BYU y al Colegio Universitario de Orem, y a su esposa a Kathleen, a Roger G. Christensen, secretario de la Mesa de Educación y de la Junta de Administración y administrador de Servicios y Finanzas del Sistema Educativo de la Iglesia, y a su esposa Christine. Nos complace también reconocer la presencia en el estado de otros administradores del SEI y sus esposas, así como de los presidentes de las estacas de los alumnos de BYU y el Colegio Universitario de Orem y sus respectivas esposas. Esta charla fogonera se transmite vía satélite a jóvenes adultos universitarios de Norteamérica y muchas otras partes del mundo y se está traduciendo a múltiples idiomas para su difusión y distribución en otros lugares. El domingo 5 de marzo, el Elder Merrill J. Bateman de la Presidencia de los 70 será el discursante. Johnny Hebda nos ha ofrecido el preludio al órgano y acompañará a la congregación durante el himno. Invitamos a los presentes a cantar el himno número 4, Bandera de Sion, bajo la dirección de Melissa Watts, tras lo cual Ben Greenfield ofrecerá la primera oración. Después de la oración, el coro del Instituto de Logan cantará Más Santidad Dame bajo la dirección de Brent T. Cotle y el acompañamiento de Michelle Hatch.

Nuestro Padre Celestial, estamos agradecidos en esta noche por habernos reunido en todo el mundo para escuchar a uno de tus siervos, el Elder Care. Estamos agradecidos por su presencia aquí esta noche y por el mensaje que nos ha traído. Te agradecemos por el Evangelio en nuestra vida, por la profunda influencia que tiene. Te agradecemos especialmente por nuestro Salvador Jesucristo. Oramos para que tu Espíritu esté con nosotros esta noche, para que podamos sacar algo de esta reunión que nos ayude en nuestra vida. Ayúdanos a poder mejorar y pensar en lo que hemos hecho en nuestra vida basados en el mensaje que se nos compartirá esta noche. Te amamos y estamos agradecidos por esta oportunidad de reunirnos y oramos por esto en el nombre de Jesucristo. Amén.

0: Thank you, choir.
1: Gracias al coro. Las palabras, al terminar las palabras del Elder, el coro cantará lo oral profeta bajo la dirección de Lynn Hopkins y acompañado por Katie Bastian. La última oración será ofrecida por Alexandra Liu. Tengo el honor y el privilegio de presentarles al orador de hoy, el Elder Rolfe Kerr. Fue llamado como comisionado del sistema educativo de la Iglesia de Jesucristo de los Santos de los Últimos Días el 12 de enero de 2005. Pertenece al primer quórum de los 70, llamamiento que ostenta desde el 5 de abril de 1997. Anteriormente sirvió como miembro del segundo quórum de los 70 desde junio de 1996. El Elder Kerr se hallaba sirviendo como presidente de la misión Texas-Dallas cuando fue llamado como líder de la iglesia a tiempo completo. Ha servido como presidente del área Europa Oeste y consejero de las presidencias de las áreas Europa Norte, Norteamérica Noroeste y Utah Sur. El Elder Kerr fue comisionado de Educación Superior de Utah, vicerrector ejecutivo de la Universidad Brigham Young, presidente del Colegio Universitario de Dixie, ayudante del rector de la Universidad Utah State, decano estudiantil adjunto de la Universidad de Utah, decano de hombres en la Universidad Weber State y coordinador de gobierno estudiantil de la Universidad Utah State. Se licenció y cursó un máster por la Universidad Utah State y se doctoró en la Universidad de Utah. Ha recibido doctorados honorarios de la Universidad de Utah, de la Universidad Utah State y los colegios universitarios Utah Valley State y Dixie State. Ha servido en la iglesia como presidente de misión y destaca miembro de la Mesa General de la Escuela Dominical, miembro de Sumo Consejo, consejero de obispado, maestro y misionero. Elder Kerr nació en Tremonton, Utah, está casado con Janiel Raybould Kerr y ambos tienen 6 hijos y 10 nietos. Hermanos y hermanas, ahora tendremos el privilegio de ser inspirados e instruidos por un verdadero amigo y un campeón de los jóvenes, el Elder W. Rolfe Kerr, miembro del primer quórum de los 70. Elder Kerr.
2: Se han congregado aquí en la Universidad Brigham Young y en varios lugares del mundo para escuchar al Elder M. Russell Ballard del Quórum de los Dos Apóstoles. Siento defraudarles, pero el Elder Ballard no pudo estar aquí. Desearía poder hacerlo y les aseguro que yo también lo deseo. Y sin embargo, me siento honrado por habérseme pedido que lo reemplazara. Esta noche, hace exactamente 50 años, me hallaba a bordo de un enorme y bello transatlántico que se acercaba a los muelles de Southampton en Inglaterra. Estaba a punto de empezar mi servicio como misionero en la misión británica. En ese entonces, los misioneros viajaban a sus destinos fuera del país por mar en lugar de avión. Creo que en aquel entonces Wilbur Wright todavía no había hecho el viaje. Pero les puedo decir que me encantó la misión. Significó mucho para mí entonces y durante los años ha seguido siendo el símbolo de muchas cosas buenas en esta vida. La fortaleza de mi testimonio fue una de las mayores bendiciones de mi misión. Antes de que se me llamara a servir una misión, creía que tenía un fuerte testimonio, pero el enseñar y testificar de la verdad divina hizo que ese testimonio creciera en mi corazón y en mi alma, de tal modo que me sostiene en cualquier prueba o desafío. No sé qué haría sin el Evangelio. Siempre estaré agradecido por la misión, por el testimonio y por el escudo protector que he sentido gracias a mi fe en el Salvador. Ese escudo de fe ha sido mi protección moral y espiritual durante años. Esto me lleva a la idea central de lo que me gustaría compartir con ustedes esta noche. En el libro de Mormón, leemos el consejo y la instrucción de Alma a su hijo Elamán. Entre otras cosas, le amonestó a: inculca en este pueblo un odio perpetuo contra el pecado y la iniquidad. Y le instó a predicarles el arrepentimiento y la fe en el Señor Jesucristo. Y ahora escuchen esto. Alma dijo: enséñales a resistir toda tentación del diablo con su fe en el Señor Jesucristo. ¿Perciben el significado y el poder de esas palabras para ustedes y para todos nosotros? Alma prosiguió su instrucción a Elamán diciendo: enséñales a no cansarse nunca de las buenas obras, sino a ser mansos y humildes de corazón, porque estos hallarán descanso para sus almas. Oh, recuerda, hijo mío, y aprende sabiduría en tu juventud. Sí, aprende en tu juventud a guardar los mandamientos de Dios. Consulta al Señor en todos tus hechos, y Él te dirigirá para bien. Este es un consejo maravilloso y adecuado para todos nosotros, tanto para los jóvenes como para los adultos. La mejor y más segura defensa que tenemos contra las tentaciones del diablo es en nuestra fe en el Salvador, en su gran sacrificio expiatorio. Es nuestra fe y testimonio del Evangelio de Jesucristo. Con la fe y el testimonio firme y conscientemente en su sitio, los dardos de fuego del maligno no podrán traspasar nuestra alma. Recalco la importancia de tener fe y un testimonio no solo firmemente en su sitio, sino también de manera consciente. Si piensan conscientemente en el Salvador, no permitirán que las tentaciones los venzan. Y más importante aún, si tienen al Salvador y su fe en Él, firme y conscientemente en la mente y en el corazón, ni siquiera se permitirán a sí mismo estar en situaciones tentadoras. Dicho de otro modo, dejen que su fe en Cristo los proteja de la influencia del diablo. En caso de necesidad, dejen que su fe en Cristo genere y en su vida y una experiencia como la de José. Recuerden a José, el que fue vendido a Egipto y se convirtió en el siervo favorecido de Potifar, el capitán de la guardia del faraón. La esposa de Potifar tenía intenciones malsanas hacia José, pero éste la rechazó simple y llanamente, diciendo: ¿cómo, pues, haría yo este grande mal y pecaría contra Dios? Ella siguió adelante con sus intenciones, y las Escrituras, el capitán de la guardia del faraón, la esposa de Potifar, tenía intenciones malsanas hacia José, pero éste la rechazó simple y llanamente.

gracias a su fe en el Señor Jesucristo. A los niños en las escuelas primarias de todo el mundo se les enseñan nociones básicas y esenciales para el aprendizaje: lectura, escritura y aritmética. Estas nociones básicas son mejor conocidas como los tres puntos fuertes del aprendizaje. Todos hemos aprendido a leer, a escribir y a resolver problemas matemáticos sencillos. Cuando pienso en las doctrinas básicas y esenciales que sostienen mi fe, pienso en tres puntos fuertes, o en las tres R's: la resurrección, la revelación y la restauración. Pues de ellas aprendemos todo lo que el Señor desea que nosotros compartamos con el mundo. En ellas aprendemos sobre el Salvador Jesucristo y su expiación, sobre cómo el Señor se comunica por medio de sus siervos escogidos. Aprendemos sobre el profeta José Smith y la restauración del Evangelio. Si bien no incluyen todas las maravillosas e inspiradoras doctrinas del Evangelio, en ellas descubrimos la base de una fe que puede fortalecernos para resistir toda tentación del diablo. Se han escrito libros en cuanto a la resurrección, la revelación y la restauración. Obviamente no profundizaré demasiado en cada uno de estos temas. Meditemos y visualicemos lo que significa tener estas verdades firmes de doctrina sobre la conciencia en el corazón, de tal modo que les dé esa defensa segura contra el diablo. La doctrina de la resurrección es tan antigua como la fundación del mundo. Era y es una parte esencial del plan de felicidad de nuestro Padre Celestial. El Señor enseñó a Moisés sobre la creación, la caída y la expiación. Y le dijo: porque he aquí, esta es mi obra y mi gloria, llevar a cabo la inmortalidad y la vida eterna del hombre. Era parte del plan que el hombre fuera redimido de la caída mediante el sacrificio expiatorio del Salvador Jesucristo. Por la caída de Adán, que se volvió física, recibieron la muerte física y la muerte espiritual, no solamente para Adán y Eva, pero para toda la humanidad. Mediante la expiación de Jesucristo se recibió la gloriosa promesa de la resurrección de los muertos para todos los que han vivido o que aún vivirán sobre la tierra. El apóstol Pablo escribió: mas ahora Cristo ha resucitado de los muertos, primicias de los que durmieron es hecho, porque por cuanto la muerte entró por un hombre, también por un hombre la resurrección de los muertos. Porque así como en Adán todos mueren, también en Cristo todos serán vivificados. La muerte física supone la separación del espíritu y del cuerpo. La muerte espiritual es la separación de nuestros espíritus de la presencia de Dios a causa del pecado. El don de la resurrección dado por el Salvador elimina los efectos eternos de la muerte física. Todos resucitaremos. Por lo tanto, el hombre recibe la inmortalidad como un regalo gratuito e incondicional mediante la gracia de Cristo. La inmortalidad equivale a vivir eternamente, mientras que la vida eterna supone vivir eternamente en la presencia de Dios. Lograr la vida eterna y vencer los efectos de la muerte espiritual también es un don de Cristo. Pero este don está sujeto a condiciones. Requiere fidelidad y obediencia por nuestra parte.
El elder Neil A. Maxwell dijo, la gloriosa expiación de Jesús es el acto central de toda

la historia humana. Nos proporciona la resurrección universal y hace posible el arrepentimiento personal y el perdón. Cristo nos dio un enorme e incondicional regalo, la resurrección universal. Sin embargo, su ofrecimiento del don mayor de la vida eterna sí es condicional. Él establece los requisitos que debemos llenar a fin de recibir ese gran don. Joseph Fielding Smith dijo, la expiación de Jesucristo es de una doble naturaleza. Por ella, los hombres son redimidos de la muerte física y de la tumba, y se levantarán en la resurrección a la inmortalidad del alma. Y luego, mediante la obediencia a las leyes y ordenanzas del Evangelio, el hombre recibirá la remisión de sus pecados a través de la sangre de Cristo y heredará la exaltación en el reino de Dios, lo cual es la vida eterna. Las personas que han padecido heridas que les han producido discapacidades o que han nacido con impedimentos, reciben consuelo por medio de las maravillosas promesas de la resurrección. Presten atención a estas palabras de consuelo del Libro de Mormón. Ahora bien, hay una muerte que se llama la muerte temporal, y la muerte de Cristo desatará las ligaduras de esta muerte temporal, de modo que todos se levantarán de esta muerte. El Espíritu y el cuerpo serán reunidos otra vez en su perfecta forma. Los miembros, así como las coyunturas, serán restaurados a su propia forma, y todo miembro y coyuntura serán restablecidos a su cuerpo. Sí, ni un cabello de la cabeza se perderá, sino que todo será restablecido a su propia y perfecta forma. Aún aquellos que no tenemos tanto pelo, esta escritura se hará realidad. La expiación lleva a efecto la resurrección de los muertos, y la resurrección de los muertos lleva a los hombres de regreso a la presencia de Dios, y así son restaurados a su presencia. Y de este modo realiza Dios sus grandes y eternos propósitos que fueron preparados desde la fundación del mundo. Y así se realiza la salvación y la redención de los hombres. Joseph Fielding Smith dijo, refiriéndose a las bendiciones que se reciben por medio de la resurrección, la resurrección salva al hombre de las garras del diablo. La inmortalidad del alma es el don de Dios mediante la muerte y resurrección de su Hijo Jesucristo. Si el Salvador no hubiera muerto por el mundo, el hombre habría permanecido en sus pecados. No podría haber resurrección de entre los muertos, y el cuerpo físico habría bajado a la tumba sin redención, en tanto que el Espíritu habría quedado sujeto al diablo y a sus ángeles eternamente. Al contemplar el significado del sacrificio del Salvador y de la resurrección, manteniendo a Él y a sus gloriosas verdades firmes y conscientemente en la mente y en el corazón, sentiremos un escudo y una protección contra el maligno. Si nuestro amor por el Salvador es el que debiera ser, no nos permitiríamos arriesgar aquello que es justo. Al meditar estas verdades, recibirán una influencia que bien puede cambiarles la vida para siempre. Y mientras esto sucede, podrán resistir cada tentación del maligno con la fe que poseen en el Señor Jesucristo. Hace varios años, una joven agradable en este campus acudió a mí como su presidente
de estaca. Le preocupaban ciertos retos a los que se enfrentaba en aquel entonces. Ella me dijo, presidente Kerr, es tan difícil ser un santo de los últimos días. Analizamos los motivos que tenía para sentirse así. Nuestra conversación derivó de manera natural en el Salvador y su padecimiento por cada uno de nosotros. Hablamos de su resurrección y de las implicaciones de ello en nuestra vida, así como en las eternidades. Luego hablamos de la explicación que el Salvador dio a varios de sus seguidores sobre lo que se esperaba de ellos como discípulos. Leemos en las Escrituras que algunos creyeron que las exigencias de ser su discípulo eran muy difíciles y se volvieron atrás y ya no andaban con él. La joven hermana permaneció sentada en silencio durante algunos momentos y pensativa, luego con lágrimas en los ojos dijo, «Oh, yo no podría hacer algo así». Entonces, cuando le sugerí que había más de una manera de darle la espalda al Salvador, pareció encendérsele una luz en su mente y en su corazón y dijo, «Ahora entiendo que si amo de verdad a mi Salvador y lo retengo en mi mente y en mi corazón, no puedo violar su confianza». Y luego agregó, «Deseo cambiar lo que dije al comienzo de nuestra conversación. Ahora veo que lo difícil sería no ser un santo de los últimos días». Ahora pasemos a la doctrina de la revelación continua y divina. El Señor dijo, «Y además os daré una norma en todas las cosas, para que no seáis engañados, porque Satanás anda por la tierra engañando a las naciones». Un elemento esencial de su norma en todas las cosas es la certeza de que contamos con profetas vivientes, videntes y reveladores que reciben revelación divina para la guía y la dirección de la Iglesia en la actualidad. La revelación e inspiración personal están al alcance de cada uno de nosotros por medio del Espíritu Santo. Pero no me refiero a este tipo de revelación, sino a la revelación por medio de los profetas vivientes para toda la Iglesia. Mientras servía en la misión británica, fui bendecido con la oportunidad de enseñar a muchas personas que amaban la Biblia y confiaban plenamente en su mensaje divino. Al enseñar la doctrina de la revelación continua, muchos reaccionaban con gozo y asombro. Gozo por la idea de que Dios hablara de nuevo a profetas escogidos por Él. Pero asombro porque no se les había enseñado este principio en sus propias iglesias. Aprendieron que la revelación continua no era solo la fuente de verdad revelada, sino el origen principal de las Escrituras. Reconocer y aceptar nuevas verdades reveladas en forma de Escritura preocupaba a los que creían que la Biblia era la única fuente de todas las de toda palabra de Dios. Sin embargo, los sinceros de corazón aceptaron que la doctrina de la revelación continua y la nueva Escritura estaban de acuerdo con el modelo bíblico en el que creían, pero que no habían entendido plenamente. El elder Mark E. Peterson, que sirvió por muchos años como miembro del Quórum de los Doce, describió la importancia de la revelación para la Iglesia cuando dijo, «Es señal inequívoca de la Iglesia verdadera el que haya en ella profetas vivientes escogidos por la divinidad que reciben revelación actual de Dios y cuyos registros se convierten en nueva escritura. Es también señal inequívoca de la Iglesia verdadera el que produzca escritura nueva y adicional, fruto del ministerio de dichos profetas.
Este inmutable sistema de Dios se ha manifestado claramente en su relación con su pueblo desde el principio. Creo que el Elder Peterson captó en una manera muy profunda el mensaje de la revelación continua. El Señor revela su voluntad a sus profetas, videntes y reveladores escogidos. Cuando el Señor indica a sus corazones que enseñen lo que han recibido, la gente es bendecida con conocimiento divino comunicado por revelación. La verdad revelada se registra, y en el tiempo del Señor y en su infinita sabiduría, algunas de estas revelaciones pueden agregarse formalmente a las escrituras canónicas. La doctrina de la revelación continua, con su resultado de producir nueva escritura, es una característica propia de la restauración. Describe en sí misma el proceso que generó la restauración. Amós, en el Antiguo Testamento, dijo: «Porque no hará nada Jehová el Señor sin que revele su secreto a sus siervos los profetas». La restauración del Evangelio de Jesucristo fue el resultado de muchas revelaciones del cielo. Estas revelaciones fueron dadas primeramente a un profeta de los últimos días escogido, preparado y ordenado para este propósito divino. Nuestro mensaje a todo el mundo es que José Smith fue ese profeta escogido. Damos testimonio de que Dios ha vuelto a hablar y aún habla para revelar su secreto a sus siervos, los profetas vivientes. Un testimonio de esta verdad constituye un enorme consuelo y nos brinda confianza sin fin en la voz profética que tenemos la bendición de oír y leer con regularidad. Uno de los momentos más destacados de mi misión fue mi propia experiencia con la doctrina de la revelación. Mientras escudriñaba las Escrituras diariamente en mi esfuerzo por prepararme para enseñar a las personas, fui conmovido por la maravillosa de las revelaciones antiguas y modernas del Señor. Por naturaleza no soy una persona que dude, pero disfruto de la búsqueda de evidencias doctrinales y lógicas acerca de las creencias que he recibido por el estudio y por la fe. Por un tiempo, mi estudio de las Escrituras estuvo regido por una premisa lógica que había formulado mentalmente. Yo pensaba: si las afirmaciones de la Iglesia de Jesucristo de los Santos de los Últimos Días sobre la revelación continua son sólidas, los medios mediante los que el profeta José Smith recibió las revelaciones deben concordar con las revelaciones recibidas por los profetas y apóstoles del Antiguo y Nuevo Testamento. ¿Entienden ahora la premisa? Necesitaba saber que existía esa consistencia. La revelación moderna y cómo se fue recibida y cómo la revelación fue recibida en los tiempos antiguos. El tiempo me impide describir todo lo que encontré en esa búsqueda. Pero permítanme decirles que la forma del Señor se hizo muy evidente. Los profetas han recibido revelaciones a través de medios consistentes, los cuales se pueden describir o definir con diversa terminología y dividir o agrupar de manera diferente, pero allí se encuentra presente la característica singular. Logré identificar cinco maneras específicas de cómo sus profetas reciben revelaciones, las cuales encontré en numerosos ejemplos a través de las Escrituras. Esta norma es constante en las Escrituras, tanto antiguas como modernas. A lo mejor en otra ocasión puedo hablar acerca de los cinco significados y mostrarles estos cinco patrones, ya sea en las Escrituras modernas como antiguas. El conocimiento de esta gloriosa verdad fortaleció mi fe
en ese entonces y sigue haciéndolo en la actualidad. Saber que tenemos un profeta viviente que recibe revelaciones de Dios, del mismo modo que Abraham, Moisés, Isaías, Pedro, Pablo y otros, es un gran consuelo y una enorme seguridad. Ahora, cada uno de ustedes debe obtener su propio conocimiento y testimonio de este principio divino, pero también deben confiar en el testimonio que estoy compartiendo hoy día con ustedes. En este mismo instante, pueden conservar de manera firme y constante en sus mentes un conocimiento y convicción de que Dios habla a los profetas vivientes escogidos por Él, tal como Él lo hacía en la antigüedad. Recibir un testimonio de la doctrina de la revelación continua servirá para apuntalar su fe en el Señor Jesucristo y, por lo tanto, fortalecer su determinación de resistir toda tentación del diablo. Ahora, cuando se enfrenten a una tentación seria, oblíguense a pensar en el presidente Gordon B. Hinckley. Piensen en él como un profeta, vidente y revelador que recibe revelación directa del Señor para la Iglesia. Piensen en la revelación que recibió sobre la construcción de los templos pequeños en todo el mundo, haciendo así que las bendiciones sagradas del templo estén al alcance de un mayor número de miembros de la Iglesia. Permitan que el pensamiento consciente de un profeta viviente recibiendo revelación actual sobre los sagrados templos los alejes de la tentación y ayude a preservar su dignidad para recibir esas sagradas bendiciones del templo. Nosotros, en verdad, creemos todo lo que Dios ha revelado, todo lo que actualmente revela, y creemos que aún revelará muchos grandes e importantes asuntos pertenecientes al reino de Dios. Hemos hablado sobre la resurrección y la revelación en forma profunda, y espero que hayan pensado detenidamente en ello. Hablemos ahora acerca de la restauración. Estamos aquí gracias a la restauración. Si bien es posible obtener un conocimiento básico de la resurrección y la revelación en las Escrituras antiguas, la mayoría de lo que sabemos de estas doctrinas es el resultado de la restauración del Evangelio por conducto del profeta José Smith. El mensaje de la restauración es que Dios vive, que Jesús es el Cristo viviente. El Evangelio ha sido restaurado a la tierra en su plenitud. José Smith fue verdaderamente y es un profeta moderno. Gordon B. Hinckley es un profeta viviente. Y el Libro de Mormón es la palabra de Dios. Siendo uno con la Biblia en las manos de Dios, ahora y para siempre. No habría habido necesidad de la restauración de no haber habido antes la pérdida de la verdad, la cual tuvo lugar pocos años después del ministerio terrenal del Salvador. Aquella pérdida de la verdad, conocida como la gran apostasía, fue vista y predicha por los profetas del Antiguo Testamento y del Nuevo Testamento, y el Señor estableció su iglesia en toda su pureza y confirió el santo sacerdocio a sus discípulos. Este no es el momento para detallar las causas de la apostasía y la pérdida del sacerdocio, pero hasta el vistazo más superficial a la historia de la religión nos confirmará esta realidad. Amós, un profeta del Antiguo Testamento, profetizó de esta pérdida de la verdad cuando dijo: «He aquí, vienen días, dice Jehová el Señor, en los cuales enviaré hambre a la tierra, no hambre de pan ni sed de agua, sino de oír la palabra de Jehová».
e irán errantes de mar en mar, desde el norte hasta el oriente, discurrirán buscando palabra de Jehová, y no la hallarán. No mucho después de la ascensión del Salvador al cielo, Pedro anticipó la restauración. Dijo así: arrepentíos y convertíos, para que sean borrados vuestros pecados, para que vengan a la presencia del Señor tiempos de refrigerio, y Él envía a Jesucristo, que os fue antes anunciado, a quien de cierto es necesario que el cielo reciba hasta los tiempos de la restauración de todas las cosas de que habló Dios por boca de sus santos profetas, que han sido desde tiempo antiguo. Hablando de la segunda venida del Salvador, el apóstol Pablo escribió: nadie os engañe en ninguna manera, porque no vendrá sin que antes venga la apostasía. Se sabía que habría tanto una apostasía como una restauración antes de la segunda venida. Esas profecías y muchas otras que no he mencionado se han cumplido verdaderamente, y somos los beneficiarios de las grandes bendiciones que emanan de la mano del Señor en nuestra vida. El presidente Hinckley ha dicho: estos son los días de la restitución, estos son los días de la restauración de la que Pedro, el apóstol, y Pablo hablan tan clara y enfáticamente en la Santa Biblia. Repito que ustedes y yo somos parte del cumplimiento de esa profecía, parte del plan divino del Dios del cielo, respecto a que habría una apostasía y que necesariamente debería producirse una restauración. La restauración de todas las cosas predichas por los profetas de Dios en la antigüedad sucedió mediante el ministerio y las manifestaciones angélicas de Dios el Padre, su Hijo Jesucristo, Pedro, Santiago, Juan, Juan el Bautista, Moisés, Elías, Moroni y los otros profetas del Señor en tiempos antiguos. José Smith fue preordenado a esta sagrada responsabilidad como el instrumento que Dios emplearía para proceder a la restauración del Evangelio en la dispensación del cumplimiento de los tiempos. Aún el Salvador mismo testificó de esta verdad cuando dijo: por tanto, yo, el Señor, sabiendo las calamidades que sobrevendrían a los habitantes de la tierra, llamé a mi siervo José Smith, hijo, y le hablé desde los cielos, y le di mandamientos para que se cumpliese lo que escribieron los profetas, para que también la fe aumente en la tierra, para que se establezca mi convenio sempiterno, para que la plenitud de mi evangelio sea proclamada por los débiles y sencillos hasta los cabos de la tierra y ante reyes y gobernantes. ¿Qué más se puede agregar? El testimonio mismo del Salvador sobre el profeta José Smith. Él le habló desde los cielos y le dio mandamientos. ¿Y se fijaron en esta otra línea? Para que también la fe aumente en la tierra. La restauración del Evangelio es un baluarte para nuestra fe, en nuestra defensa frente a los designios del maligno. Es mi oración que mantengan estas verdades de manera firme y constante en la mente y en el corazón. Les ruego así, como el rey Benjamín rogó a su pueblo, cuando dijo: por tanto, quisiera que fueseis firmes e inmutables.
abundando siempre en buenas obras, para que Cristo, el Señor Dios Omnipotente, pueda sellaros como suyos, a fin de que seáis llevados al cielo y tengáis salvación sin fin y vida eterna, mediante la sabiduría y poder y justicia y misericordia de aquel que creó todas las cosas. Permítanme concluir con una cita del presidente Hinckley como resumen. Esta es la santa obra de Dios. Es divina en origen y en doctrina. Jesucristo, el Señor y Salvador resucitado, está a la cabeza. Él es nuestro Salvador y Redentor inmortal. Su revelación es la fuente de nuestra doctrina, nuestra fe y nuestra enseñanza. De hecho, es el ejemplo de nuestra vida. José Smith fue un instrumento en las manos del Todopoderoso para llevar a cabo esta restauración. Y el elemento básico de la revelación está hoy en la Iglesia, como lo estuvo en la época de José. Nuestro testimonio individual, estoy citando al presidente Hinckley, nuestro testimonio individual de estas verdades es la base de nuestra fe y debemos nutrirlo y cultivarlo. Jamás debemos renunciar a Él. No podemos hacerlo a un lado, pues sin Él no tenemos nada. Y con Él lo tenemos todo. Ahora les dejo mi testimonio de la divinidad del Salvador. Él vive. Testifico que la realidad de la resurrección, la pertinencia de la revelación y la seguridad de la restauración harán aumentar su fe en el Señor Jesucristo y les ayudará a resistir las tentaciones del diablo. Les dejo mi testimonio, mi amor y mi bendición para que así sea en el nombre de Jesucristo. Amén.

0: Our Father in
1: Nuestro
0: heaven,
1: Padre Celestial,
0: we thank thee
1: te damos gracias
0: for the wonderful Sabbath day,
1: por este maravilloso día de reposo
0: opening,
1: y por la charla fogonera tan espiritual que hemos tenido en esta noche.
0: We thank thee for the message that gave us
1: Te damos gracias por el mensaje que hemos escuchado para ayudarnos a entender
0: thy love,
1: tu amor
0: thy Son Jesus Christ.
1: Y el amor de tu Hijo Jesucristo y su sacrificio para que algún día podamos volver a tu presencia nuevamente.
0: Please bless.
1: Por favor, bendice.
0: Please bless us with.
1: Por favor, bendícenos para que tengamos un testimonio y fe para que podamos vencer las tentaciones y estemos preparados para vencerlas. Por favor, ayúdanos a buscar la guía en las Escrituras y en el Espíritu Santo. Y que escuchemos para estar en el camino recto. Por favor, ayúdanos a regresar a nuestros hogares. En el nombre de Jesucristo. Amén.
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4: A principios de 1836, Kirtland bullía de entusiasmo. El exterior de la casa del Señor estaba terminado y las obras de acabado del interior estaban muy avanzadas. Solo era cuestión de tiempo que los santos de los últimos días pudieran dedicar el edificio y celebrar su asamblea solemne, en la que esperaban ansiosamente recibir la tan prometida investidura de poder, y sus esperanzas se harían realidad. Sin embargo, no mucho tiempo después de la asamblea solemne en el templo, la iglesia y la comunidad de Kirtland experimentaron una intensa disensión y desunión. ¿Cómo pasaron de una euforia espiritual tan exultante a una frustración general tan profunda? De eso hablaremos en este episodio de Kirtland, Ciudad de Revelación, un podcast sobre los documentos de Joseph Smith. Yo soy Spencer McBride, el presentador. Episodio 6. Una investidura de poder. Como cristianos, los primeros santos tenían habitualmente servicios de adoración. Estos servicios a menudo incluían la administración de la Santa Cena, o lo que algunos habrían denominado el sacramento de la Cena del Señor. Pero en esta época y en lugares donde la iglesia era bastante grande, como Kirtland, no se establecieron barrios o ramas formales para organizar a los santos en diferentes congregaciones. Para comprender mejor la naturaleza de los servicios de adoración en Kirtland en la década de 1830, hablé con Jonathan Stapley, historiador del Departamento de Historia de la Iglesia.
5: Durante esta primera etapa, los miembros de la iglesia asistían en gran medida a los servicios de adoración cuando los misioneros se encontraban en su ciudad o en su pueblo y viajaban por el noreste y el medio oeste de los Estados Unidos. Así que algunas personas podían asistir a un servicio de adoración y participar de la Cena del Señor un martes o un miércoles cuando fuera que el misionero estuviera de paso. Pero tan pronto como se reunía un grupo suficiente de conversos como para tener una rama y se podía llamar a un presbítero o a un elder de entre ellos, entonces se instituían servicios de adoración dominicales. Kirtland siendo el centro de la iglesia, fue uno de los primeros lugares en tener reuniones dominicales con regularidad. En muchas ciudades y en muchas ramas no se administraba la Santa Cena cada semana, pero Kirtland fue uno de los primeros lugares donde se administró la Santa Cena cada domingo.
6: ¿Cuánto duraban los servicios de adoración semanales?
5: Los santos de los últimos días, cuando adoraban aquí en este período, a menudo tenían dos o tres reuniones al día, y en una de esas reuniones, a menudo por la tarde, celebraban el sacramento de la Santa Cena. En Kirtland, la Santa Cena era bendecida por un líder de la iglesia, normalmente un miembro de la primera presidencia, uno de los obispos, o una vez llamados, un miembro del quórum de los doce. Así que no era raro que José Smith, Noel K. Whitney o David Patton bendijeran la Santa Cena en esa época. Bendecían el pan y el vino, lo repartían a los miembros de la congregación y mientras lo hacían pronunciaban sermones. En uno de los pocos relatos que tenemos de la administración de la Santa Cena durante ese período, Sidney Rigdon está predicando un sermón mientras se reparte y les lleva 15 minutos repartir el pan, y el vino se reparte después de terminar el sermón.
6: En esa época, los santos aún no habían construido centros de reunión formales. Cuando hacía buen tiempo, podían reunirse al aire libre, pero cuando el tiempo no acompañaba, tenían que utilizar las instalaciones que podían.
5: En Kirtland, al igual que en otros lugares, durante este período los santos adoraban donde podían. A menudo era en una escuela o en casa de alguien. La escuela de Kirtland podía acomodar a entre 400 y 500 personas, así que era principalmente allí donde se llevaban a cabo las primeras reuniones dominicales.
6: Por supuesto, una vez que la casa del Señor estuviera terminada, los santos de los últimos días de Kirtland y sus alrededores podrían utilizarla para sus servicios de adoración, y según la obra avanzaba, José Smith hizo cada vez más por preparar a los miembros de la iglesia para su dedicación. Brent Rogers, historiador gerente de los documentos de José Smith, lo explica así.
7: Mientras los santos trabajaban a finales de 1835 y principios de 1836 para completar la construcción física del templo, y esto ocupaba la mente y los esfuerzos de los miembros de la iglesia en Kirtland, Lucy Mack Smith dijo que no había sido un manantial del que brotaban todos sus pensamientos, y era edificar la casa del Señor. Y a medida que trabajaban para terminar la construcción física del templo, José Smith realmente comenzó a enfocarse más en la preparación espiritual.
6: En una reunión del 12 de noviembre de 1835, con el quórum de los doce apóstoles, José Smith declaró: «Debemos tener todas las cosas preparadas y convocar nuestra asamblea solemne como el Señor nos ha mandado». Añadió que en el templo llevarían a cabo la ordenanza del lavamiento de los pies, que estaba concebida para unir nuestro corazón, para que seamos uno en sentimiento y afección, y para que nuestra fe sea fuerte, de modo que Satanás no pueda derribarnos, ni tenga poder alguno sobre nosotros. En ese discurso volvió a insistir en la necesidad de una investidura de poder, si los santos querían estar preparados y ser capaces de vencer todas las cosas.
7: Y mientras seguía hablando de la importancia de la preparación espiritual, ese día dijo a los asistentes que todos los que estuvieran preparados y fueran lo suficientemente puros para soportar la presencia del Salvador, lo verían.
6: Los comentarios de Brent me llevaron a pensar en otro aspecto de las enseñanzas y revelaciones de José Smith durante su tiempo en Kirtland. A menudo hablaba a los miembros de la iglesia acerca de vivir rectamente, de santificarse para estar preparados para encontrarse en la presencia de Dios, e incluso de que podrían ver a Dios. Le pregunté a Chase Kirkham, historiador de los documentos de José Smith, hasta qué punto entendían literalmente los miembros tales enseñanzas.
8: Un ejemplo de esto lo encontramos en una revelación de noviembre de 1831, Doctrina y Convenios, sección 67. La sección dice que si te despojas de la envidia y el temor y te humillas, entonces, dicen las Escrituras, el velo se rasgará y me veréis y sabréis que yo soy, no con la mente carnal o natural, sino con la espiritual. Así que existe la promesa de que una persona puede ver a Dios. En mayo de 1833 se reitera esa promesa. Es en la sección 93 de Doctrina y Convenios. Al principio de la revelación se afirma que todo el que deseche sus pecados y venga al Señor, verá mi faz. La revelación dice que además de esto sabrás que yo soy. Sabrás que Dios existe, sabrás que Dios es la fuente de luz y sabrás que Cristo está en el Padre y el Padre está en Cristo. Así que la pregunta es, ¿cómo debemos interpretarlo? ¿Cómo nos tomamos estas revelaciones? Porque si no recibimos esas revelaciones, podemos caer en la tentación de pensar, ¿qué estoy haciendo mal? ¿Por qué yo no tengo ese tipo de visiones? José Smith y los primeros miembros de la iglesia probablemente interpretaban esas promesas literalmente.
9: Existen registros de que tales visiones acontecieron. Chase compartió algunas de Kirtland.
8: Se dice que uno de los primeros miembros, Levi Hancock, tuvo una visión de Cristo después de su bautismo. En junio de 1831 hubo un consejo de élderes y también se dice que Lyman White vio a Cristo y que estuvo presente en una conferencia en la que José al parecer también tuvo otra visión del Padre y del Hijo. Así que todo esto viene a decir que esos primeros miembros de la iglesia, si leyeron esos pasajes y estaban familiarizados con ellos, los habrían interpretado literalmente.
9: Pero, ¿se refería José Smith solamente a apariciones literales de Dios a los santos de los últimos días, o había otras formas de entender esas enseñanzas?
8: Aunque el cumplimiento literal de la promesa de ver a Dios entra dentro de las posibles interpretaciones de estos pasajes, no es el único significado posible. Una cosa que he aprendido acerca de José Smith es que él quizás no era plenamente consciente de todas las implicaciones de sus revelaciones. Y me baso para esto en un sermón que dijo en Nauvoo, donde dijo que había aprendido algo cuando tradujo el libro de Abraham. Siempre me ha sorprendido el ejemplo de humildad de José, que está dispuesto a aprender de sus propias escrituras, está dispuesto a aprender de la revelación que él mismo recibe. También significa que las interpretaciones de las escrituras que hicieron José Smith y los primeros miembros de la iglesia no son la única manera en que se pueden entender. ¿Qué hay otros significados que podemos extraer de esos pasajes?
9: Para ayudar a explicar otras formas en que los santos de los últimos días de Kirtland entendían tales enseñanzas de José Smith, Chase señaló una revelación de finales de 1832 y principios de 1833, que ahora está canonizada como la sección 88 de Doctrina y Convenios. Esta revelación describe las maravillas naturales de la tierra y del cielo y declara, «El hombre que ha visto a cualquiera o al menor de ellos», ha visto a Dios obrando en su majestad y poder. Os digo que lo ha visto. Sin embargo, aquel que vino a los suyos no fue comprendido.
8: Me encanta la sección 88 porque dice que si miras hacia el mundo de la naturaleza y observas algunas de las cosas que en él suceden, has visto a Dios. Y el versículo casi se anticipa a nuestra respuesta que es, pero yo no lo he visto. ¿Dónde está la forma de Dios? ¿Dónde está la experiencia de José en la arboleda sagrada? Y entonces la sección 88 continúa diciendo, aquel que vino a los suyos no fue comprendido. Lo que quiero decir es que, sí, hay promesas de que los miembros de la iglesia pueden ver a Dios, y aunque una visión de la forma o de la persona de Dios es ciertamente suficiente para cumplirlas, no es necesario que sea así. Ver a Dios es algo más que ver a la persona de la Deidad.
9: Chase me describió varios casos registrados en las Escrituras en los que Jesús estaba en presencia de hombres y mujeres, pero ellos no entendían lo que les estaba enseñando.
8: Así que pregunto, ¿qué bendición es mayor, ver a Dios o comprender la mente de Dios? Y esa promesa de comprender la mente de Dios también está en las primeras revelaciones de Doctrina y Convenios.
9: Con la esperanza de comprender mejor la mente y la voluntad de Dios, a finales de marzo de 1836, la casa del Señor estaba lista para ser dedicada. Los líderes de la iglesia invitaron a los santos de los últimos días a reunirse en el templo.

0: En la mañana del 27 de marzo de 1836, miles de santos de los últimos días subieron las escaleras del templo de Kirtland y tomaron asiento en una de sus dos salas de reuniones para asistir a los servicios de dedicación.
1: Los santos llevaban años esperando esa dedicación.
0: Quien habla es Jonathan Stapley.
1: A finales de marzo se reunieron miles de personas, muchas más de las que podían caber en las ceremonias de dedicación. De hecho, entre 400 y 500 personas fueron desde la entrada hasta la escuela porque no cabían, y muchos volvieron a casa, sencillamente porque no había sitio. A los que entraron se les pidió que ofrecieran donativos para ayudar a sufragar el pago de la casa del Señor, y con las aproximadamente 1,000 personas que entraron, según algún registrador, esa mañana se reunieron aproximadamente $1,000. Hubo una serie de reuniones con dos descansos principales que ocuparon una buena parte del día. Los santos se reunieron y comenzaron con oraciones, sermones y sostenimientos. Fue la primera y quizá la única vez durante la vida de José Smith que toda la primera presidencia y el quórum de los 12 fueron sostenidos como profetas videntes y reveladores.
0: Tras un descanso, los santos volvieron a reunirse para la oración dedicatoria. José Smith leyó la oración a partir de un texto preparado que dijo haber recibido por revelación. Esa oración dedicatoria está canonizada en Doctrina y Convenios como la sección 109. Brent Rogers describió la escena.
2: Por la tarde es cuando José se pone delante de la congregación y lee las palabras de la oración dedicatoria. Y hay una cita muy significativa y conmovedora que una mujer llamada Sylvia Cutler Webb da acerca de su experiencia. Era una niña muy pequeña, pero dice: "Recuerdo claramente la ocasión. Puedo mirar a través del lapso de los años y ver cómo vi entonces a José, el profeta, de pie con las manos levantadas hacia el cielo, su rostro pálido, color ceniza, con lágrimas en las mejillas, mientras hablaba en aquel día memorable. Ella tenía grabado en la memoria el aspecto que tenía José Smith cuando pronunció esa dedicación. Y vemos que muchas personas tenían recuerdos, memorias, experiencias que sucedieron ese día en Kirtland, Ohio, que testificaban de su comprensión de estar viendo a un profeta de Dios pronunciando las palabras de revelación que recibió al dedicar el primer templo de esta dispensación".
0: Brent me habló de numerosos registros que las personas llevaron de las manifestaciones espirituales que experimentaron durante los servicios dedicatorios, incluso visiones de ángeles.
2: Frederick G. Williams escribió que vio a un ángel entrar cuando José estaba pronunciando la oración dedicatoria, y que entró y se sentó más o menos entre él y José Smith, padre. Hay muchos otros registros de estas manifestaciones que se produjeron, pero creo que el mejor resumen del día en que se dedicó el templo de Kirtland proviene de Eliza R. Snow. Ella escribió: "Las ceremonias de aquella dedicación se pueden narrar, pero no hay lenguaje terrenal que describa las manifestaciones celestiales de ese día memorable. A algunos se les aparecieron ángeles, mientras que todos sentimos una presencia divina y todo corazón estaba lleno de gozo, exultante y lleno de gloria". Creo que eso resume muy bien la experiencia que tuvieron los santos y la dedicación del templo ese día. Y si miras atrás durante los 5 años anteriores, es el resultado de un esfuerzo devoto y del sacrificio de hombres y mujeres, de santos que tenían una fe profunda en que si cumplían los mandamientos y si estaban unidos y espiritualmente preparados, tendrían esa gloriosa experiencia, y así fue.
0: Hay un momento en el servicio de dedicación que creo que es particularmente útil como lente a través del cual ver cómo los santos entendieron la dedicación de la casa del Señor en Kirtland. Me refiero a uno de los himnos que se cantaron en aquella ocasión. Para el servicio, William W. Phelps escribió un nuevo himno llamado El Espíritu de Dios. Sus estrofas resumen el modo en que los santos de Kirtland entendían los acontecimientos de los que formaban parte. Aclara cómo entendían la labor que estaban realizando como miembros de la iglesia. Al cantar El Espíritu de Dios, los miembros hablaban de la gloria de los últimos días, del regreso a la tierra de antiguas visiones y dones, y de la visita de ángeles. Cantaron sobre una mayor comprensión del plan de Dios para la humanidad y de la restauración de las organizaciones divinamente designadas. Cantaron sobre más visiones y bendiciones que habrían de venir, sobre la segunda venida de Jesucristo y sobre la paz de la posterior era milenaria, en la que los leones con mansos corderos se acostarían. Es un himno de restauración, una celebración de la revelación, un himno, en parte, sobre lo que estaba sucediendo en Kirtland, Ohio.

0: Los miembros de la iglesia ya podían usar el templo dedicado de Kirtland para sus servicios de adoración y otras reuniones, y lo hicieron. Pero muchas de las revelaciones que hablaban de la construcción del templo se centraban en una asamblea solemne para los oficiales del sacerdocio de la iglesia. 3 días después, el 30 de marzo de 1836, tuvieron esa reunión. Jonathan Stapley explica lo que sucedió.
1: Las promesas de Dios eran que los santos serían investidos con poder, y todos los oficiales del sacerdocio de la iglesia concurrieron a una reunión posterior a la que llamaron Asamblea Solemne con ese propósito específico. Mientras que la primera investidura de poder, la ordenación de los primeros sumos sacerdotes, fue para un puñado de personas, la promesa del Señor era que en Kirtland, vestidos con poder, y todos los oficiales del sacerdocio de la iglesia concurrieron a una reunión posterior a la que llamaron Asamblea Solemne con ese propósito específico.

0: líderes de la iglesia estuvieron reunidos?
1: José Smith y otros líderes de la iglesia comenzaron por lavarse a sí mismos, lavándose las manos, la cara y los pies en preparación para administrar las ceremonias del templo. Se trataba de una evocación explícita de la tarea de los antiguos sacerdotes en Israel, quienes se preparaban lavándose antes de llevar a cabo sus oficios sacerdotales. Los santos acudieron de nuevo en ayunas a la asamblea solemne. Esos hombres se reunieron, testificaron y predicaron. Llevaron pan y vino para su comida. Era la cena del Señor. Tal como había hecho en la escuela de los profetas, distribuyeron generosamente los emblemas y comieron hasta saciarse. Entonces, José Smith reunió a algunos líderes y les lavó los pies conforme al modelo de Jesucristo, que lavó los pies de sus discípulos. Y a continuación, esos líderes lavaron los pies a otros. En una reunión que duró toda la noche, muchos profetizaron. A algunos se les aparecieron ángeles. Otros hablaron en lenguas. El diario de José Smith, donde se explica este evento, concluye el registro de la asamblea solemne diciendo: "Esta será sin duda una investidura para ser recordada".
0: En su registro de ese mismo día, José escribió: "El Salvador hizo su aparición a algunos". Las manifestaciones espirituales en el templo no cesaron tras la dedicación y la asamblea solemne. El 3 de abril de 1836, solo una semana después de la dedicación, José Smith y Oliver Cuddery oraron juntos en el templo después de una reunión sacramental. Tras correr uno de los velos instalados para dividir el gran salón de asambleas en compartimentos, los dos hombres oraron juntos cerca de los púlpitos. Siguieron una serie de visiones. El hermano de Oliver Cuddery, Warren, sirvió como escriba a José y registró su relato de esta visión. Este registro ahora está canonizado en Doctrina y Convenios como la sección 110. Según José Smith y Oliver Cuddery, Jesucristo se les apareció de pie sobre el barandal del templo. Se presentó y declaró a José y a Oliver que sus pecados habían sido perdonados y que estaban limpios ante él. Jesús declaró entonces que aceptaba la casa que habían construido a su nombre y que la investidura de poder que habían recibido en el templo bendeciría, con el tiempo, al mundo entero, siempre que los miembros de la iglesia guardasen los mandamientos de Dios. Después de que la visión de Jesús se cerró, José y Oliver declararon que se produjo una serie de tres visiones, una justo después de la otra. Moisés se apareció y les entregó las llaves del recogimiento de Israel. Elías apareció y a continuación les encomendó la dispensación del Evangelio de Abraham. Finalmente, apareció Elías el profeta, quien invocó una profecía del libro de Malaquías en el Antiguo Testamento sobre la vuelta del corazón de los padres a los hijos y de los hijos a sus padres. Luego les confió las llaves de esta dispensación. Más allá de lo maravilloso de esa serie de visiones divinas, este momento destaca en la vida y el ministerio de José Smith. Hasta este momento, muchas de las revelaciones de José Smith apuntaban a la finalización del templo de Kirtland, así como al establecimiento y la eventual redención de Sion. Ahora, el templo estaba terminado y la investidura de poder se había verificado. Sion aún no había sido redimida, pero José Smith recurriría a estas experiencias que tuvo en el templo de Kirtland durante el resto de su vida. Y las llaves que le otorgaron esos visitantes celestiales resultarían esenciales para la doctrina y las ordenanzas que revelaría años más tarde en Nauvoo, Illinois. En los días, semanas y meses que siguieron a la dedicación y la asamblea solemne en el templo de Kirtland, la Casa del Señor continuó cumpliendo funciones importantes en la comunidad de Kirtland. José Smith y otros líderes de la iglesia tenían oficinas en el piso más alto. La comunidad podía reunirse en los amplios salones de reuniones del edificio y los santos

0: utilizaban el edificio sagrado como lugar de adoración. Pero aunque la investidura de poder resultó ser un momento significativo en la vida de muchos de los santos, la comunidad siguió haciendo frente a importantes obstáculos. Algunos de estos obstáculos surgieron de las críticas a la Iglesia, pero otros venían del rápido crecimiento de la comunidad y de los patrones de ascensos y caídas económicas generalizadas en todos los Estados Unidos. En realidad, las críticas a la Iglesia, la disidencia dentro de ella y las preocupaciones económicas se mezclaron para crear un período tumultuoso en la historia de la Iglesia en Kirtland. Para entender mejor cómo confluyeron esos elementos de descontento, empecemos por lo financiero. En 1836, tras una misión a la ciudad de Nueva York, Joseph Smith presentó una idea para el bienestar económico de Kirtland y de los santos de los últimos días, que hacían de la ciudad su hogar. Se propuso la creación de una institución financiera que se conoció como la Sociedad de Seguridad Financiera de Kirtland. Elizabeth Kien, historiadora de los documentos de Joseph Smith, explica el concepto básico de esa sociedad.
1: En su forma más básica, la Sociedad de Seguridad Financiera de Kirtland tenía como fin ser un banco, y funcionó como tal. Fue un banco establecido por los líderes de la Iglesia. José Smith y Sidney Rigdon son sus dos oficiales electos. Pero nunca se pensó que fuera exclusivamente para la Iglesia, y nunca fue directamente una institución eclesiástica, aunque los miembros de la Iglesia eran predominantemente los que la apoyaban. Así que surge esta iniciativa de crear un banco en la comunidad de Kirtland, y José tiene grandes aspiraciones para este banco. Hasta el punto de que, en el documento de fundación, la constitución del banco prevé sucursales que se extienden por todo el país. Es cierto que lo ve como el Banco de los Santos, pero también como un paso necesario para la comunidad de Kirtland, que estaba creciendo enormemente y podía respaldar un banco fronterizo local.
0: ¿Cómo ayudó a Joseph Smith su viaje a la ciudad de Nueva York a llegar a la conclusión de que una institución financiera sería beneficiosa para Kirtland?
1: Parte de este viaje consistió en ir al Distrito Financiero de Nueva York, donde vio claramente las ventajas de contar con esos centros capitalistas, de tener un banco. Y creo que también se dio cuenta de que eso sería de utilidad para su comunidad y para reforzar la economía de la zona. Un banco permitía que los activos líquidos, como las tierras que los santos tenían en gran cantidad, se convirtieran en capital líquido, el cual sería necesario para abrir negocios o construir casas, para hacer las cosas que los santos querían hacer.
0: Joseph Smith y otras personas crearon la Sociedad de Seguridad Financiera de Kirtland como una institución separada de la Iglesia. Pero era una institución que, si tenía éxito, podría beneficiar la obra de la Iglesia y de la comunidad en general.
1: Lo que se percibe del banco es lo que a menudo se llama, en fuentes contemporáneas, el Banco Mormón. Se asocia muy directamente con la Iglesia, pero en realidad fue establecido por líderes de la Iglesia, que al hacerlo, no actúan como líderes de la Iglesia. José, Sidney, Oliver Cowdery y otros están interesados en esta empresa. Están involucrados en su creación, pero no lo están haciendo específicamente bajo el paraguas de la Iglesia o para la Iglesia. Por supuesto, beneficiará a la Iglesia, pero su intención es beneficiar a toda la comunidad de Kirtland, no solo a la Iglesia. A menudo, creo que vemos una correlación directa entre la Sociedad de Seguridad Financiera de Kirtland y la Firma Unida. Ambas son empresas económicas que la Iglesia asume, cierto, pero se establecen de maneras muy diferentes. La Firma Unida fue establecida por medio de revelaciones que hemos canonizado, en las que el Señor determina exactamente cómo quiere que funcione. El banco no tiene eso. Lo más que tenemos de la Sociedad de Seguridad Financiera de Kirtland es que Wilford Woodruff, en su diario de enero, cuando están abriendo la oficina bancaria, dice que José le cuenta que recibió la palabra del Señor en relación con el establecimiento del banco. Ahora bien, eso se malinterpretó tanto en su momento como ahora al creer que se fundó por profecía y revelación. José nunca dijo eso. Él es muy claro al decir que el Señor ha aprobado que sigan ese camino, pero que tendrán que actuar correctamente para que tenga éxito, lo cual resulta muy condicional y no el tipo de revelación directa del Señor.
0: La Sociedad de Seguridad Financiera de Kirtland tuvo que hacer frente a importantes obstáculos desde el principio.
1: La Sociedad de Seguridad Financiera de Kirtland tuvo algunos retos desde su inicio. Tenemos que recordar que ninguno de esos hombres se había dedicado antes a la banca. Son nuevos en esto. Están haciendo lo posible para que funcione. Aunque tiene sentido tener un banco fronterizo, no tienen necesariamente los recursos para establecerlo de la manera que uno desearía. Por ejemplo, los bancos de la cercana Cleveland tienen abonados locales, pero también cuentan con el respaldo financiero del este, de personas adineradas que les dan el capital social que necesitan para funcionar. La Sociedad de Seguridad Financiera de Kirtland nunca tuvo ese beneficio. Solo son capaces de reunir apoyo local, e incluso ese apoyo es bastante escaso. De hecho, es algo por lo que José y Sidney amonestan a los miembros, dada su falta de apoyo durante 1837. Como he dicho, la población de santos de los últimos días en Kirtland en este momento era probablemente de entre 1.500 y 2.000 personas. Pero solo hubo 200 suscriptores para las acciones de la Sociedad de Seguridad Financiera de Kirtland. Así que no es algo que los santos estén apoyando con todas sus fuerzas. Y hay algunas razones para ello.
0: Elizabeth explicó que entre esas razones estaba el hecho de que Kirtland no era una comunidad rica, ni siquiera en el buen clima económico del año 1836. Muchos de los que se trasladaron allí para congregarse con los santos básicamente empezaron de cero desde el punto de vista económico cuando llegaron. Esto significa que reunir los fondos necesarios para la entidad financiera era un gran reto. Algunos que suscribieron la compra de acciones solo pudieron comprar una fracción de lo que pretendían. También hubo una fuerte oposición por parte de personas que vivían en Kirtland y sus alrededores, quienes ya eran críticos con Joseph Smith y con la iglesia, y no querían que esa empresa tuviera éxito, aunque no formara parte de la iglesia en sí. Muchos incluso manifestaban su deseo de que fracasara. Pero hubo factores más allá de Kirtland y Ohio que representaron un gran obstáculo para el éxito del establecimiento y funcionamiento de la Sociedad de Seguridad Financiera de Kirtland. Se trata de una crisis económica devastadora que se produjo en 1837.
1: Hay que entender que 1836 es un año de auge, una época extremadamente próspera en los Estados Unidos en general, por lo que la gente está comprando mucho a crédito, solicitando demasiados préstamos, endeudándose con la confianza de que 1837 será otro año de prosperidad. Y esa burbuja estalla debido a muchos factores. Es un problema internacional. Inglaterra exige la devolución de los préstamos y muchos bancos son incapaces de asumirlo. En todos los Estados Unidos, los bancos cierran o quiebran. El valor de la tierra cae drásticamente como resultado del estallido de esa burbuja. Y en febrero y marzo se produce el pánico de 1837. Se trata de un pánico financiero que afecta a todo el país, ya que el capitalismo y la economía de mercado siguen siendo bastante inestables.
0: El pánico de 1837 causó estragos en las economías de varios países. La crisis financiera afectó a cientos de comunidades en los Estados Unidos y Kirtland no fue una excepción. Elizabeth explica que la economía de los Estados Unidos en esa época no estaba preparada para evitar ciclos tan extremos de auge y caída económica.
1: Aún no es una economía sólida y no puede hacerse frente a los retos y tensiones a las que se enfrenta. Hubo situaciones de pánico anteriores, pero esta fue una de las peores. Algunos estudiosos incluso la comparan con la Gran Depresión. Es una verdadera contracción del mercado que condujo a años de declive económico y depresión.
0: Elizabeth también me dijo que, por si fuera poco, los críticos de Joseph Smith y de la Iglesia hicieron cosas para destruir la Sociedad de Seguridad Financiera de Kirtland.
1: La principal oposición por parte de terceros provino de Grandison Newell, un gran antagonista de la Iglesia, y especialmente de Joseph Smith, que ve este asunto un tanto problemático como la manera de expulsar a los santos de los últimos días de Ohio. Sabe que es una debilidad y puede explotarla. Así que una de las dos cosas que hace, al parecer, es provocar pánicos bancarios. Reúne papel moneda emitida por el banco y luego él o alguien que actúa en su nombre los lleva al banco y esencialmente saca todo el dinero de este para que cada vez tenga menos capacidad de solvencia y sea menos viable como sociedad con dinero que la respalde.
0: El pánico bancario se produce cuando los clientes retiran simultáneamente gran cantidad de sus depósitos.
1: Probablemente él lo hace varias veces. Pero solo tenemos un ejemplo realmente bueno y documentado de finales de enero de 1837. Y esto hace que la sociedad cierre ese día. Provocan el pánico bancario. Se cierra la oficina del banco. Y esto se extiende por la prensa como la pólvora. Todo el mundo lo ve como un fracaso del banco. Está cerrado. No hay vuelta atrás. Y así, la prensa va diciendo que la Sociedad de Seguridad Financiera de Kirtland ha fracasado, que el Banco Mormón es un fracaso. En realidad, no es así. Sí que cunde el pánico y cierran ese día. Hay amenazas de que Newell incluso lidera una turba de la localidad de Mentor para atacar el banco. Tal vez quemarlo. Todo ello les lleva a cerrar el banco, pero vuelven a abrir. Y todavía tienen dinero que pueden cambiar por papel moneda y a duras penas siguen funcionando.
0: José está comprometido con el éxito de la Sociedad de Seguridad Financiera de Kirtland, consciente de su importancia para las perspectivas a largo plazo de la comunidad, pero también porque él y muchos de sus amigos han invertido considerables sumas de dinero en la institución, así que hace todo lo que sabe hacer en 1837 para apuntalar el banco en medio de las difíciles condiciones económicas.
1: José pide préstamos a varios bancos locales para tratar de engrosar los bienes que tienen para mantener a flote la institución. Y no será hasta agosto, a finales de verano, cuando la institución finalmente cierre. En algún momento, entre junio y julio, José y Sidney abandonan la dirección del banco y dicen: «Vemos claramente que esto no va bien. Ya no queremos estar asociados con el banco. De hecho, creemos que debería cerrarse». Los directores del banco están en contra y dicen: «No, queremos mantenerlo abierto». Y eligen a Warren Parrish y Frederick G. Williams, ambos disidentes en esos momentos, para dirigirlo. En julio, se produce una importante inyección de billetes por parte de los nuevos funcionarios, Williams y Parrish, que en realidad sirve esencialmente para que el banco colapse. Los billetes se habían devaluado significativamente, por lo que poner cientos y miles de billetes más en circulación solo hizo que cayeran aún más. se depreciaron al punto de que nadie estaba dispuesto a aceptarlos, hasta que en agosto el banco quebró.
0: La quiebra de la Sociedad de Seguridad Financiera de Kirtland fue devastadora para todos los que habían invertido en ella, pero financieramente nadie fue más perjudicado por la quiebra del banco que Josette Smith y Sidney Rigdon. La agitación económica, cuyas raíces se encontraban lejos de Kirtland, contribuyó a un creciente grado de disensión dentro de la iglesia. La crisis financiera de 1837 afectó a todos los Estados Unidos, y la iglesia y sus miembros no fueron una excepción. En julio de 1837, la iglesia tuvo que hipotecar el templo porque las empresas mercantiles creadas para pagar los gastos de su construcción no pudieron generar suficientes beneficios. En el plano individual y familiar de la sociedad, todo el mundo empezó a sentir los efectos de esa debacle financiera. Los alimentos escaseaban, pagar los préstamos se hizo difícil y muchos tuvieron que dejar de pagar. Otros perdieron propiedades que habían comprado o en las que habían invertido. La agitación económica no causó por sí misma disensión en Kirtland, pero agudizó los desacuerdos y las dudas existentes. Elizabeth Keene explicó que cuando Josette Smith regresó a Kirtland de un viaje a Michigan en febrero de 1837, descubrió que muchos de los que habían sido sus amigos antes del viaje ahora se oponían a él a su regreso.
1: En febrero, José fue brevemente a Michigan en un intento de alinear la Sociedad de Seguridad Financiera de Kirtland con el Banco de Monroe. Y mientras él está fuera, parece que se comienza a hablar en su contra. No sabemos exactamente lo que se dice. Solo tenemos a Wilford Woodruff, que registra lo que sucede cuando regresa. José está básicamente defendiéndose de aquellos que cuestionaban su liderazgo o decían que se estaba moviendo en la dirección equivocada. En su diario, Wilford escribe: "Me dirigí a la casa del Señor y me paré en medio de la congregación de los santos, donde contemplé cómo el presidente José Smith se levantó en el estrado y durante varias horas dirigió la palabra a los santos con el poder de Dios. José se había ausentado de Kirtland por asuntos de la iglesia, aunque ni la mitad del tiempo que Moisés estuvo en el monte. Y muchos se agitaron en sus corazones, y algunos se pusieron en contra de él, como los israelitas hicieron con Moisés. Pero cuando se levantó con el poder de Dios en medio de ellos, como hizo antiguamente Moisés, fueron silenciados. Porque los que se quejaban vieron que tenía el poder de un profeta." Y Woodruff concluye: "Oh, cuán débil es el hombre." La sensación es que ya en febrero hay gente posicionándose en contra de José. Pero esto no llega a su punto álgido hasta mayo. Una vez más, José se vio obligado a marcharse debido a la oposición que venía de fuera. Esto aviva la ira de las turbas locales, y José teme por su vida. En abril tiene que esconderse.
0: Es sorprendente que tantos hombres y mujeres que solo un año antes habían participado en los servicios del templo de Kirtland y habían registrado visiones milagrosas y experiencias espirituales estuvieran ahora en oposición directa a Josette Smith y a la iglesia. Algunos le llamaron falso profeta o profeta caído. Algunos citaron los duros tiempos económicos, la falta constante de prosperidad, como prueba de sus afirmaciones. Otros parecen haber dejado que las difíciles circunstancias agudicen las dudas existentes.
1: A finales de mayo, Wilford Woodruff señala esa disidencia y en su diario escribe: "Los mismos espíritus de murmuración y queja y amotinamiento de los que hablé en febrero en este diario no han dormido desde ese día hasta el presente. se han estado gestando en los círculos familiares, en las cámaras secretas y en las calles, hasta que muchos, algunos en las altas esferas, se han alzado contra José, el siervo a quien Dios había levantado para guiar a Israel, y se esfuerzan por derribar su influencia y abatirlo. Incluso José se entristeció en espíritu al verse ante tales peligros entre hermanos falsos, pero a pesar de esa espesa nube de tinieblas que se cernía sobre Kirtland, José, firme en la causa, entró en la congregación de los santos, se levantó en el estrado y habló a la gente en el nombre del Señor en su propia defensa. El Señor estaba con él, con su poder y su espíritu, hasta convencer a los que eran sinceros de que se mantendría en pie y sus enemigos caerían.
0: La disensión alcanzó incluso a algunos líderes eclesiásticos, entre ellos al apóstol Parley P. Pratt.
1: Una situación muy similar le ocurre al apóstol Parley P. Pratt. Había invertido en bienes raíces en Kirtland y José le había dicho que tendría éxito. Y luego en mayo, se encuentra con que le quitan sus tierras porque no puede pagar esas deudas. Y se siente muy traicionado. En ese momento del verano de 1837, Parley P. Pratt es uno de los disidentes principales que se posiciona en contra del profeta, llamándolo profeta falso o caído. Pratt se va rápidamente a Missouri y no forma parte de la contienda que vendría de otros disidentes.
0: Aún así, el corazón de Parley P. Pratt pronto cambió.
1: En su camino a Missouri, se encontró con los líderes del Quórum de los Doce, Thomas B. Marsh y David Patton, que han oído rumores de problemas en el Quórum de los Doce, y van de Missouri a Ohio para averiguar cómo ayudar a resolver las cosas. Al encontrarse con Pratt en el camino, lo convencen de que regrese a Ohio con ellos y ablandan su corazón. Y cuando Parley regresa a Kirtland, está arrepentido y pide perdón a José. Según su autobiografía, lloró suplicando perdón, el cual José le concedió de buena gana. Pero en realidad es Thomas B. Marsh el que se erige durante el verano como pacificador e intermediario que intenta suavizar las tensiones entre José y particularmente el Quórum de los Doce. Y ahí es cuando se recibe Doctrina y Convenios, sección 112, dirigido a Thomas B. Marsh, que esencialmente lo elogia por el papel que está haciendo, y también reprende a los Doce por actuar en contra de José, por no estar unidos y por no seguir las indicaciones del profeta.
0: Durante un tiempo, pareció que ese grave momento de disensión había terminado y que muchos de los resentimientos que los miembros de la iglesia mantenían entre sí se habían resuelto.
1: Thomas B. Marsh contribuyó a resolver esas tensiones. Varios de los apóstoles que habían estado en una posición algo tensa confesaron públicamente. Admitieron que habían hecho algunas cosas mal. Confesaron esos pecados a la congregación. Y en septiembre fueron restituidos a sus diversos cargos. Las cosas parecen mejorar. Y es en ese momento cuando José piensa que puede ir a Missouri y ayudar a establecer las cosas en Far West. Y así lo hace.
0: Sin embargo, la oposición a José Smith no se mantuvo reprimida por mucho tiempo. Para cuando regresó a Kirtland, el sumo consejo de Kirtland se vio obligado a celebrar audiencias disciplinarias a muchos miembros de la iglesia que declaraban activamente que José era un profeta falso o caído. Entre ellos se encontraban algunos miembros del Quórum de los Doce Apóstoles y otros destacados líderes de la iglesia. Hombres como John Boynton, Warren Parrish y los hermanos Luke y Lyman Johnson.
1: Todos esos hombres se posicionaron en contra de José, hasta el punto de que John Smith, tío de José, que queda a cargo del Sumo Consejo de Kirtland, se vio obligado a excomulgar a 30 miembros en diciembre de 1837. Se trataba en gran parte de disidentes que se habían posicionado en contra de José, manifestando su oposición a José y llamándolo profeta caído. Este grupo de personas es el que fundará lo que llaman la Iglesia de Cristo, el nombre inicial de la Iglesia, y dirán que ellos van a seguir el verdadero camino que Dios ha decretado, y que José está llevando a la Iglesia por mal camino. Es esencialmente un movimiento de cisma. A menudo, en la historia de la Iglesia, se le llama la apostasía de Kirtland o la crisis de Kirtland. Muchos pasaron a una especie de estado apóstata. Warren Parish definitivamente cae en la apostasía a medida que se vuelve más y más hastiado, amargado y enojado con José. Él es uno de los miembros fundadores de esta Iglesia de Cristo. Pero pronto llegará a tal punto que no creerá en ninguno de los principios religiosos que una vez creyó.
0: De algún modo, la disensión en Kirtland supuso un enorme giro de los acontecimientos. Sorprende el hecho de que tan poco tiempo después de las manifestaciones espirituales y la investidura de poder en el templo de Kirtland, la comunidad pudiera caer en tal falta de armonía y unión. Mientras que algunos recordaban y valoraban sus experiencias en el templo para fortalecerse en tiempos difíciles, otros las descartaban o desechaban cuando las circunstancias se ponían difíciles. Muchos santos de los últimos días lamentaron el efecto que esto tuvo en su capacidad para adorar junto a sus vecinos. Mary Fielding escribió en una carta a su hermana que la desunión impedía que pudieran participar de la Santa Cena con tanta regularidad como antes.
1: En enero de 1838, los disidentes se manifiestan con fuerza y hay amenazas de violencia. Es una comunidad dividida hasta el punto de que organizan básicamente una guardia nocturna para intentar mantener la paz entre estas dos partes enfurecidas. En medio de todo esto, la imprenta de la Iglesia es embargada por las deudas, vendida en una subasta pública y comprada por los disidentes. No sabemos quién, pero alguien prende fuego a la imprenta. Es un incendio provocado.
0: Las circunstancias se habían vuelto terribles, y en enero de 1838, Joseph Smith y Sidney Rigdon tuvieron que tomar una decisión difícil.
1: La oficina de la imprenta está ardiendo. Brigham Young tiene que irse a principios de enero, porque su vida corre peligro. Y el 12 de enero de 1838, José recibe una revelación en la que se ordena a la primera presidencia, que estaba compuesta por él, Sidney, Rigdon y Hiram Smith, que abandonen Kirtland y se vayan a Missouri, y que todos sus amigos fieles los sigan. Así que Sidney y José se van esa noche. Es cierto que están recibiendo amenazas, al igual que Brigham, y tienen que huir de esa potencial violencia, pero fue una revelación del Señor la que les indica que se vayan.
0: José y Sidney van a Far West, Missouri, donde los santos de ese estado han comenzado a construir una nueva ciudad. Sus familias pronto lo siguieron, al igual que cientos de miembros de la Iglesia de Kirtland. Sin embargo, algunos no pueden trasladarse debido a los gastos que requería o porque sentían la necesidad de permanecer en Kirtland. Incluso después de que Joseph Smith se trasladara a Missouri y cientos de miembros de la Iglesia lo siguieran, Kirtland siguió siendo un lugar importante para la Iglesia. Muchos santos de los últimos días permanecieron en la ciudad, que seguía siendo el lugar donde estaba el templo. Pero, ¿cómo afectaría la residencia de Joseph Smith en Missouri y más tarde en Nauvoo, Illinois, a la vida y la devoción religiosa de los santos de los últimos días en Ohio? ¿Cuál sería el destino final del templo? De eso hablaremos en el próximo episodio de Kirtland, Ciudad de Revelación, un podcast sobre los documentos de Joseph Smith.

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1: ¿Qué enseñó Pablo en sus primeras cuatro epístolas? Epístolas del apóstol Pablo, parte 1. Romanos. A los miembros de la Iglesia de Roma. Escrita desde Corinto, alrededor de los años 55 y 56 después de Cristo. Propósito: fomentar la unidad, aclarar la doctrina y prepararse para la visita de Pablo a Roma. Enseñanzas clave: fe, salvación y llegar a ser más como Cristo a pesar de nuestra naturaleza caída. Primera epístola a los Corintios. A los miembros de la Iglesia de Corinto. Escrita desde Éfeso, alrededor de los años 55 a 56 después de Cristo. Propósito: fortalecer a los santos contra la división y la inmoralidad. Enseñanzas clave: unidad, dones espirituales, caridad y edificar un fundamento sobre Jesucristo. Segunda epístola a los Corintios. A los miembros de la Iglesia en Corinto. Escrita desde Macedonia, alrededor de los años 55 a 57 después de Cristo. Propósito: expresar agradecimiento a aquellos que hicieron caso a su epístola anterior y advertir en cuanto a los falsos maestros. Enseñanzas clave: el espíritu de la ley. Superar las pruebas y la autoridad para predicar el Evangelio. Gálatas. A los miembros de la Iglesia de Galacia. Escrita desde Macedonia, alrededor de los años 55 a 57 después de Cristo. Propósito: enseñar la ley mayor de Dios, ya que los santos volvían a la ley de Moisés. Enseñanzas clave: la expiación de Jesucristo, el fruto del Espíritu y el poder salvador de la fe en Jesucristo. Porque yo soy el más insignificante de los apóstoles, y no soy digno de ser llamado apóstol, porque perseguí a la Iglesia de Dios. Pero por la gracia de Dios soy lo que soy, y su gracia no ha sido en vano para conmigo. Antes bien, he trabajado más que todos ellos, aunque no yo, sino la gracia de Dios que está conmigo. Primera epístola de Corintios, capítulo 15, versículos 9 a 10. Nota de fuente: información basada en la guía de estudio del Nuevo Testamento para alumnos del curso de estudio individual supervisado de seminario. 2016. Páginas 222, 233, 256 y 268.
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3: Harry DeLayer llegó tarde a la subasta aquel día de 1956 y los caballos buenos ya se habían vendido. Los pocos que quedaban eran viejos y los había comprado una empresa de salvamento. Harry, maestro de equitación de un colegio de niñas de Pensilvania, estaba a punto de marcharse cuando uno de sus animales, un caballo descuidado, castrado, gris, con heridas en los muslos, le llamó la atención. El animal todavía tenía las marcas de los pesados arneses, lo cual era evidencia de la dura vida que había llevado. Pero algo acerca de él captó la atención de Harry y decidió pagar $80 por él. Nevaba cuando los hijos de Harry vieron el caballo por primera vez y como estaba cubierto de nieve, le llamaron Hombre de Nieve. Harry cuidó bien del caballo, que fue un amigo manso y digno de confianza, que a las niñas les gustaba montar, porque mantenía la calma y no se encabritaba como algunos de los otros. En realidad, Hombre de Nieve mejoró tan rápido que un vecino lo compró por el doble de lo que había pagado Harry. Pero Hombre de Nieve desaparecía siempre del prado del vecino, y a veces se lo encontraba en los plantíos de papas vecinos y otras veces en el terreno de Harry otra vez. Era evidente que el caballo tenía que haber saltado por encima de las cercas que dividían las propiedades, pero eso era imposible, puesto que Harry nunca había visto a Hombre de Nieve saltar sobre nada más alto que no fuese un tronco tirado en tierra. Con el tiempo, al vecino se le agotó la paciencia y le insistió a Harry que se llevara el caballo. Desde hacía años, el gran sueño de Harry era exhibir un caballo de saltos que resultase campeón. Había tenido un éxito regular en el pasado, pero sabía que para competir en las categorías mayores tendría que comprar un pura sangre que hubiese sido engendrado específicamente para saltar, y esos caballos le costarían mucho más de lo que podía pagar. Hombre de Nieve estaba envejeciendo. Tenía 8 años cuando Harry lo compró y había sido muy maltratado. Pero era evidente que Hombre de Nieve quería saltar, por lo que Harry decidió averiguar lo que el caballo podía hacer. Harry se dio cuenta de que quizá su caballo tenía posibilidades de competir. En 1958, Harry inscribió a Hombre de Nieve en su primera competición. Allí estaba el Rocín entre los campeones de pura sangre, donde se veía muy fuera de lugar. Los otros criadores de caballo calificaron a Hombre de Nieve de pulguiento. Pero algo asombroso e increíble ocurrió aquel día. Hombre de Nieve ganó. Harry inscribió a Hombre de Nieve en otras competiciones y siguió ganando. El público aplaudía entusiasmado cada vez que ganaba una competición, y así se convirtió en el símbolo de lo extraordinario que puede ser un caballo ordinario. Salió en televisión y se escribieron relatos y libros acerca de él. Al seguir ganando, Hombre de Nieve, un comprador, ofreció $100,000 por el viejo caballo de tiro. Pero Harry no lo vendió. En 1958 y en 1959 nombraron a Hombre de Nieve el caballo del año. Al final, el caballo gris, que había sido una vez vendido al más bajo precio, ganó un puesto entre las estrellas de la equitación. Para mucha gente, Hombre de Nieve fue mucho más que un caballo, pues constituyó el ejemplo del potencial escondido y no utilizado que yace dentro de cada uno de nosotros. He tenido oportunidad de llegar a conocer a mucha gente magnífica de todas las condiciones sociales. He conocido a gente rica y pobre, famosa y modesta, prudente y no muy prudente, por decirlo así. Algunas personas sobrellevaban hondos pesares. Otras irradiaban una gran paz interior. Algunas escondían resentimientos que no podían superar, mientras que otras resplandecían de regocijo. Algunas se veían abatidas, pero otras, a pesar de los golpes de la adversidad, habían superado el desaliento y la desesperación. He oído afirmar, tal vez medio en broma, que el único ser feliz es el que sencillamente no se entera de nada de lo que le pasa a su alrededor. Pero yo pienso de otro modo. He conocido a muchos que viven con regocijo y que irradian felicidad. He conocido a muchos que viven la vida abundante y creo saber la razón de ello. En esta ocasión deseo enumerar algunas de esas características que tienen en común las personas más felices que conozco. Esas son cualidades que transforman la existencia común y corriente en una vida llena de entusiasmo y la hacen abundante. Primero, ellos beben en abundancia del agua viva. El Salvador enseñó, cualquiera que bebiere del agua que yo le daré, no tendrá sed jamás, porque será en él una fuente de agua que salte para vida eterna. Cuando el Evangelio de Jesucristo se abraza y se comprende en toda su amplitud, este sana el corazón desgarrado de dolor, da sentido a la vida, une a los seres queridos con lazos que trascienden la vida terrenal y brinda a la vida un regocijo sublime. El presidente Lorenzo Snow dijo, «El Señor no nos ha dado el Evangelio para que andemos de luto todos los días de nuestra vida». El Evangelio de Jesucristo no es una religión de luto ni de melancolía. La fe de nuestros padres es de esperanza y de alegría. No se trata de un evangelio de cadenas, sino de un evangelio de alas. Adoptarlo enteramente equivale a estar lleno de admiración y a tener un fuego espiritual interior. Nuestro Salvador proclamó, «Yo he venido para que tengan vida y para que la tengan en abundancia». ¿Buscan la paz interior? Beban en abundancia del agua viva. ¿Buscan el perdón? ¿Buscan el sosiego, la comprensión y el regocijo? Beban en abundancia del agua viva. La vida abundante es una vida espiritual. Demasiadas personas se sientan a la mesa del banquete del Evangelio de Jesucristo y no hacen más que mordisquear los manjares que se les ponen delante. Están físicamente presentes, asisten a las reuniones, quizás echan una mirada a las Escrituras y repiten las oraciones conocidas, pero su corazón está lejos de todo ello. Si hablaran con sinceridad, admitirían que están más interesadas en los últimos rumores del vecindario, en las fluctuaciones bursátiles y en el argumento de su espectáculo televisivo preferido que en los prodigios celestiales y las apacibles ministraciones del Espíritu Santo. Desean participar de esa agua viva y experimentar esa divina fuente de agua dentro de ustedes que salte para vida eterna. Entonces, no tengan temor y crean con todo el corazón. Cultiven la fe inquebrantable en el Hijo de Dios y hagan llegar el corazón a Dios en ferviente oración. Llénense la mente de conocimiento de Él. Abandonen sus debilidades. Vivan en santidad y en armonía con los mandamientos. Vivan en abundancia, beban en abundancia del agua viva del Evangelio de Jesucristo. La segunda cualidad de los que viven la vida abundante es que tienen el corazón lleno de amor. El amor es la esencia del Evangelio y el mayor de todos los mandamientos. El Salvador enseñó que todos los demás mandamientos y las enseñanzas proféticas dependen de ese amor. El apóstol Pablo escribió, «Porque toda la ley en esta sola palabra se cumple». Amarás a tu prójimo como a ti mismo. Nunca sabemos el alcance que tendrá un sencillo acto de bondad. El profeta José Smith fue un modelo de compasión y de amor. Un día llegó a casa del profeta en Nauvoo un grupo de 8 afroamericanos. Después de haber recorrido desde su ciudad de procedencia, Buffalo, Nueva York, unos 1.300 kilómetros para unirse al profeta de Dios y a los santos. Si bien eran libres, se vieron obligados a esconderse de quienes pudiesen confundirlos con esclavos fugitivos. Pasaron frío y privaciones, se les gastaron los zapatos y los calcetines hasta que siguieron caminando con los pies desnudos hasta llegar a la ciudad de José. Al llegar a Nauvoo, el profeta les dio la bienvenida en su casa y ayudó a cada uno de ellos a buscar un lugar donde quedarse. Pero quedó una niña llamada Jane, que por no tener un lugar a donde ir, lloraba sin saber qué hacer. No ha de haber lágrimas por aquí, le dijo José, y tras haber ido a buscar a Emma, le dijo, «Esta joven dice que no ha conseguido casa. ¿No crees que ha encontrado una casa aquí?» Emma asintió. A partir de aquel día, Jane vivió con ellos como miembro de la familia. Años después del martirio del profeta y tras haberse unido a los pioneros que hicieron el largo viaje hasta Utah, Jane dijo, «Todavía suelo despertar a medianoche y pensar en el hermano José y en la hermana Emma, y en lo buenos que fueron conmigo». José Smith, indicó Jane, ha sido el hombre más admirable que he visto en la tierra. El presidente Gordon B. Hinckley ha dicho que los que procuren elevar y prestar servicio a los demás llegarán a conocer una felicidad que nunca habían conocido. El cielo sabe que hay muchas, muchísimas personas en este mundo que necesitan ayuda. Ah, muchísimas. Despojémonos de la influencia maligna de la actitud egoísta, mis hermanos y hermanas, e intentemos hacer más de lo que hemos hecho hasta ahora al servicio del prójimo. Todos estamos atareados. Es fácil hallar excusas para no ayudar a los demás, pero imagino que esas excusas han de sonar tan vanas a nuestro Padre Celestial como el niño de la escuela primaria que le entregó una nota a la maestra en la que le pedía permiso para ausentarse de las clases desde el 30 hasta el 34 de marzo. Los que dedican la vida a satisfacer sus propios deseos egoístas, excluyendo a todos los demás, descubrirán a la larga que su alegría es poco profunda y que su vida tiene muy poco significado. En la lápida de la sepultura de una persona así se encontraba el siguiente epitafio: aquí yace un avaro que solo vivió para sí. Lo único que le importó fue acumular riquezas. Ahora, donde esté o cómo le vaya, nadie lo sabe, ni a nadie le importa. Alcanzamos el máximo de la felicidad cuando nos unimos a los demás mediante los vínculos del amor y del servicio abnegado. El presidente J. Reuben Clark enseñó: no hay mayor bendición, ni mayor regocijo, ni felicidad que los que experimentamos cuando aliviamos las aflicciones de otras personas. La tercera cualidad de las personas que viven la vida abundante es que éstas, con la ayuda de su Padre Celestial, hacen una obra maestra de su vida. Sean cuales sean nuestra edad, circunstancias y aptitudes, cada uno de nosotros puede hacer de su propia vida algo notable. David se vio a sí mismo como pastor de ovejas, pero el Señor le vio como rey de Israel. José de Egipto servía de esclavo, pero el Señor le vio como vidente. Mormón llevaba armadura de soldado, pero el Señor le vio como profeta. Somos hijos e hijas de un Padre Celestial inmortal, lleno de amor y todopoderoso. Hemos sido creados tanto del polvo de la eternidad como del polvo de la tierra. Cada uno de nosotros tiene un potencial que apenas puede imaginar. El apóstol Pablo escribió: cosas que ojo no vio, ni oído oyó, ni han subido en el corazón de hombre, son las que Dios ha preparado para los que le aman. ¿Cómo es posible, entonces, que tantas personas se vean a sí mismas tan solo como un viejo caballo gris que no sirve de mucho? Hay una chispa de grandeza dentro de cada uno de nosotros, un don de nuestro amoroso y eterno Padre Celestial. Lo que hagamos con ese don dependerá de nosotros. Amen al Señor con todo su corazón, alma, mente y fuerza. Tomen parte en causas sublimes y nobles. Hagan de su hogar un santuario de santidad y de fortaleza. Magnifiquen sus llamamientos en la iglesia. Llénense la mente de conocimientos. Fortalezcan su testimonio. Tiendan una mano de ayuda a los demás. Hagan de su vida una obra maestra. Hermanos y hermanas, la vida abundante no nos llega empaquetada ni confeccionada por otra gente. No es algo que podemos encargar ni esperar que se nos envíe por correo. No se concreta sin aflicción ni sin pesar. Se concreta por medio de la fe, de la esperanza y de la caridad. Se hace realidad para quienes, a pesar de las tribulaciones y del pesar, comprenden el mensaje del que escribió: en lo más crudo del invierno, por fin aprendí que dentro de mí yace un eterno verano. La vida abundante no es algo a lo que sencillamente se llega, sino que es un trayecto magnífico que comenzó hace tiempos inmemoriales y que no se acabará nunca jamás. Uno de los grandes consuelos del Evangelio de Jesucristo es el conocimiento que tenemos de que la existencia de esta tierra no es más que un abrir y cerrar de ojos de la eternidad, ya sea que nos encontremos al comienzo de nuestra jornada mortal o al final de ella. Esta vida no es más que un paso pequeño. Nuestra búsqueda de la vida abundante no se limita tan solo a esta vida mortal. Su verdadera trayectoria solo se comprende con la perspectiva de la eternidad que se despliega infinitamente ante nosotros. Hermanos, en la búsqueda de la vida abundante, hallamos nuestro destino. Como lo ilustra la historia del viejo y desechado caballo, que llegó a ser campeón de saltos, Dentro de cada uno de nosotros existe una chispa divina de grandeza. ¿Cómo se puede saber de qué somos capaces si no nos ponemos a prueba? La vida abundante está a nuestro alcance si tan solo estamos dispuestos a beber en abundancia del agua viva, a llenar nuestro corazón de amor y hacer de nuestra vida una obra maestra. Que lleguemos a lograrla, es mi oración, en el nombre de Jesucristo. Amén.
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4: Somos llamados a hacer el bien. Edificamos el reino de Dios al prestar servicio a los demás, sostener nuestra luz en alto y defender la libertad religiosa. Por el Elder Ronald A. Rusband, del Quórum de los Doce Apóstoles. Mediante nuestras palabras y nuestras obras, testificamos que Dios vive y que seguimos a su Hijo. Gedeón reconocía la doctrina falsa cuando la escuchaba. Ya la había escuchado antes, proveniente del rey Noé y de sus sacerdotes, sacerdotes que se envanecían con el orgullo de sus corazones y que eran mantenidos en su pereza y en su idolatría y sus fornicaciones con los tributos que el rey Noé había impuesto sobre los de su pueblo. Peor aún, el rey Noé había causado la muerte del profeta Abinadí y había procurado destruir a Alma y a sus conversos. Para poner fin a tal iniquidad, Gedeón juró detener al rey, a quien solo le perdonó la vida a causa de una invasión lamanita. Más tarde, Gedeón culpó correctamente a los sacerdotes de Noé de haberse llevado a 24 hijas de los lamanitas. Observó que la profecía de Abinadí contra el pueblo se había cumplido porque habían rehusado arrepentirse. Él ayudó a liberar al pueblo de Limi, que se encontraba sometido al cautiverio por los lamanitas. Ya mayor, Gedeón confrontó una vez más al orgullo y la iniquidad al enfrentarse a Neor, quien había introducido la superchería sacerdotal entre el pueblo. Neor estaba importunando a la iglesia y tratando de desviar al pueblo. Valiéndose de la palabra de Dios como su arma, el valiente Gedeón amonestó a Neor por su iniquidad. Enojado, Neor atacó y mató a Gedeón con su espada. Así terminaron los días de un hombre justo, que había hecho mucho bien entre este pueblo. Los últimos días en los que vivimos nos ofrecen amplias oportunidades de imitar a Gedeón como instrumento en las manos de Dios al ser de servicio a los demás, defender la rectitud y resistir las amenazas a nuestra libertad de adorar y servir a Dios. Al seguir el fiel ejemplo de Gedeón, también podemos hacer mucho bien. Únanse en el servicio. La primera presidencia ha dicho: como seguidores del Salvador, procuramos amar a Dios y al prójimo en todo el mundo. La Iglesia de Jesucristo de los Santos de los Últimos Días está deseosa de bendecir a otras personas y de ayudar a los necesitados. Somos bendecidos por tener la capacidad, los recursos y las conexiones mundiales de confianza para llevar a cabo esta responsabilidad sagrada. Estoy agradecido por el servicio desinteresado y la administración que los miembros de la Iglesia ofrecen en nuestros templos y en sus barrios, ramas y estacas. También estoy agradecido de que los miembros de la Iglesia presten servicio en innumerables organizaciones comunitarias, educativas y benéficas, y de que participen anualmente en miles de proyectos de ayuda humanitaria, aportando millones de horas de servicio voluntario en casi 200 países y territorios. Una manera en que la Iglesia amplía las oportunidades de servicio en varios países es por medio de sirveahora.org, patrocinado por la Iglesia, pero disponible para cualquier persona que desee bendecir a los demás. Sirveahora.org vincula las necesidades de voluntarios en la comunidad con los voluntarios que mejoran la calidad de vida en la comunidad. La Iglesia y sus miembros también colaboran con organizaciones de servicio en todo el mundo. La Iglesia, gracias a sus miembros, fue el mayor contribuyente individual de la campaña de donación de sangre de la Cruz Roja, Sé Bendecir a los Demás. Sirveahora.org vincula las necesidades de voluntarios en la comunidad con los voluntarios que mejoran la calidad de vida en la comunidad.

Une a organizaciones para llevar proyectos de agua potable y saneamiento a zonas de todo el mundo. En 2022, la Iglesia participó en 156 proyectos de ese tipo. También colaboramos y realizamos donaciones a otras instituciones que brindan alivio a los hijos de Dios que están sufriendo. Cuando juntamos las manos para servir a las personas en necesidad, dijo el presidente Henry Beiring, segundo consejero de la primera presidencia, el Señor une nuestros corazones. Sostengan su luz en alto. Como discípulos del Salvador, también bendecimos a nuestro prójimo al guardar nuestros convenios y llevar una vida semejante a la de Cristo. El Libro de Mormón enseña que la gente de la Iglesia no solo debe escoger la rectitud, sino también hacer oír su voz recta si desea que el Señor los proteja y los haga prosperar. El Señor espera que compartamos nuestra fe y nuestras creencias y que sostengamos en alto nuestra luz. He aquí, yo soy la luz que debéis sostener en alto. No servimos bien a nuestro Salvador si tememos al hombre más que a Dios, dijo el presidente Dallin H. Oaks, primer consejero de la primera presidencia. Él añadió, somos llamados a establecer las normas del Señor, no a seguir las del mundo. Ya sea en los estudios, en el trabajo, divirtiéndose en las vacaciones, en una cita o en línea, los discípulos del Señor no se avergüenzan de tomar sobre ellos el nombre de Cristo. Mediante nuestras palabras y nuestras obras, testificamos que Dios vive y que seguimos a su Hijo. Nuestra fe no está compartimentada, o ciertamente no debería estarlo. La fe no es solo para la iglesia, no es solo para el hogar, no es solo para la escuela, observó Paul Lambert, un santo de los últimos días, experto en pluralismo religioso. Es para todo lo que haces. No sabemos el impacto que nuestro testimonio, buen ejemplo y buenas obras pueden tener en los demás. Pero a medida que defendamos lo correcto y sostengamos en alto la luz del Salvador, las personas se fijarán en nosotros y el cielo nos apoyará. Defiendan la libertad religiosa. La superchería sacerdotal actual, con sociedades cada vez más seculares que arremeten contra las personas de fe, no es tan diferente de la de la época del Libro de Mormón. La voz de quienes se oponen a la función crucial de la religión en los ámbitos público y político se hace cada vez más fuerte. Los laicistas y los gobiernos, incluso muchas escuelas y universidades, están coaccionando conductas y haciendo proselitismo de la inmoralidad, el ateísmo y el relativismo moral. Los ataques a la libertad religiosa tendrán éxito si no defendemos nuestros derechos religiosos. Como iglesia, nos unimos a otras religiones para proteger a las personas de todos los credos y creencias, así como su derecho a expresar sus convicciones. En los cielos se libró una guerra por el albedrío moral, nuestra libertad de escoger. Preservar nuestro albedrío requiere que seamos diligentes en la protección de nuestra libertad religiosa. Una fe religiosa vibrante fortalece y protege a las familias, las comunidades y las naciones. Engendra obediencia a la ley, inculca respeto por la vida y la propiedad, y enseña caridad, honradez y moralidad, virtudes necesarias para perpetuar una sociedad justa, libre y civil. Nunca debemos disculparnos por nuestra fe. Nuestra labor misional, nuestra obra vicaria en los templos, nuestros esfuerzos por edificar el reino de Dios y nuestra felicidad misma requieren que defendamos la fe y la libertad religiosas. No podemos perder esa libertad sin perder otras libertades. Lo que inspira mi alma es el amor por la libertad civil y religiosa para toda la raza humana. La libertad religiosa también inspirará a nuestra alma a medida que sigamos el consejo de los líderes de la Iglesia. Manténganse informados sobre los asuntos de importancia pública y luego hablen con valentía y civismo.
reconozcan que la erosión de la libertad

0: religiosa afectará significativamente nuestras oportunidades de crecer en fortaleza y conocimiento del Evangelio, de ser bendecidos por ordenanzas sagradas y de confiar en el Señor para dirigir su iglesia. Levántense y hablen para afirmar que Dios existe y que hay verdades absolutas establecidas por sus mandamientos. Desafíen las leyes que afectarían nuestra libertad de practicar nuestra fe. Vayan al mundo a hacer el bien, a edificar la fe en Dios Todopoderoso y a ayudar a llevar a otras personas a un lugar más feliz. Recursos de estudio en religiousfreedom.churchofjesuschrist.org y en religiousfreedomlibrary.org/documents. Edificamos el reino de Dios al prestar servicio, al sostener nuestra luz en alto y al defender la libertad religiosa. Que el Señor nos bendiga en nuestros esfuerzos por hacer mucho bien entre nuestras familias, comunidades y naciones.
1: Hace algunos años, mientras servía en el área Sudamérica Noroeste y me encontraba viviendo en Lima, Perú, tuve una bella experiencia que quisiera compartir con ustedes. Ocurrió cuando regresaba a casa de un ocupado fin de semana de asignaciones. Después de finalmente terminar el proceso de inmigración en el aeropuerto, encontré esperándome a un amable taxista del servicio habitual de taxis. Me llevó al auto y me senté en la parte trasera, listo para relajarme y disfrutar de un silencioso viaje. A casa y después de transitar algunas calles, el conductor recibió una llamada telefónica de su supervisor, quien le comentó que yo había tomado el taxi equivocado. Había otro reservado para mí, así que el supervisor le indicó que podía llevarme de regreso al aeropuerto si lo solicitaba yo. Le dije que no era necesario y que podíamos seguir adelante. Después de algunos minutos de silencio, me miró a través del espejo retrovisor y me preguntó, ¿usted es mormón? ¿Verdad? Bueno, después de aquella irresistible pregunta, supe que mi momento de silencio había terminado. No pude resistirme a descubrir a dónde nos llevaría la pregunta. Me enteré que su nombre era Omar, que el de su esposa era María Teresa, y que tenían dos hijos, Carolina de 14 y Rodrigo de 10 años. Omar había sido miembro de la iglesia desde pequeño. Su familia era activa, pero en algún momento sus padres habían dejado de asistir a la iglesia. Omar se inactivó por completo a los 15 años. Ahora tenía 40. En este momento comprendí que no había tomado el taxi equivocado. No fue una coincidencia. Le dije quién era yo y que estaba en su taxi, porque el Señor lo llamaba nuevamente a su redil. Después hablamos sobre la época en la que él y su familia eran miembros activos de la iglesia. Él tenía entrañables recuerdos de dulces momentos en las noches de hogar y de algunas canciones de la primaria. Fue así que suavemente entonó algunas partes del himno, «Soy un hijo de Dios». Luego de pedirle su dirección, número telefónico y su permiso para compartirlos con su obispo, le comenté que encontraría el modo de estar en la capilla el primer día que volviera él a la iglesia. Terminamos el trayecto del aeropuerto a mi casa, así como nuestro pequeño viaje a su pasado. Y cada quien siguió su camino. Semanas después, su obispo me llamó para contarme que cierto domingo Omar pensaba asistir a la iglesia. Le respondí que allí estaría. Aquel domingo Omar asistió solo junto con su hijo, ya que su esposa e hija aún no mostraban interés. Algunos meses después, el obispo me llamó de nuevo, pero esta vez para decirme que Omar bautizaría a su esposa y a sus dos hijos, y me invitó a estar presente. Aquí está la fotografía de aquel domingo en que fueron confirmados miembros de la iglesia. Este domingo le dije a Omar y a su familia que si se preparaban, en un año, sería un honor para mí poder efectuar su sellamiento en el Templo de Lima. Aquí está la fotografía de que se tomó un año después de aquel momento memorable para todos. ¿Por qué comparto esta experiencia con ustedes? La comparto con dos fines. Primero, para dirigirme a aquellos buenos miembros que por alguna razón se han alejado del Evangelio restaurado de Jesucristo. Y segundo, para dirigirme también a los miembros que actualmente participan, pero que quizás no sean tan fieles a sus convenios como deberían. En ambos casos, sus generaciones futuras se verán afectadas y las bendiciones y promesas reservadas para su posteridad se encuentran en riesgo. Comencemos por el primer caso. Los buenos miembros que han dejado la senda de los convenios, como ocurrió con mi amigo peruano Omar. Cuando le pregunté por qué había decidido volver, dijo que fue porque él y su esposa sentían que sus hijos serían más felices al vivir el Evangelio de Jesucristo. Sintió así que era hora de volver a la iglesia por el bien de sus hijos. Es muy triste cuando nos encontramos con miembros inactivos o no miembros de la iglesia, quienes alguna vez tuvieron el Evangelio en su familia y lo perdieron por la decisión de sus padres o abuelos de alejarse de la iglesia por un tiempo. Esta decisión podría tener un impacto para siempre en su posteridad. Sus hijos y nietos han quedado excluidos de la protección y de las bendiciones del Evangelio de Jesucristo en sus vidas. Lo que es aún más desgarrador, han perdido las promesas de una familia eterna que previamente habían tenido. La decisión de una sola persona ha afectado a toda una cadena de descendientes. Se ha quebrantado el legado de fe. Sin embargo, como sabemos, todo lo quebrantado puede enmendarse mediante Jesucristo. Por esta razón, les ruego consideren esta invitación del presidente Nelson. Ahora bien, si se han apartado del camino, los invito con toda la esperanza de mi corazón a que por favor regresen. Cualesquiera que sean sus preocupaciones o desafíos, hay un lugar para ustedes en esta, la Iglesia del Señor. Ustedes y las generaciones por venir serán bendecidas por las acciones que tomen ahora al regresar a la senda de los convenios. Ahora, hablemos del segundo caso. Los miembros que hoy participan, quienes tal vez o quizás no sean tan fieles como deberían ser. Así como las decisiones de ayer influyen en la realidad de hoy, las decisiones de hoy tendrán un impacto en nuestro futuro y en el futuro de los miembros de nuestra familia. El presidente Oaks nos enseñó: el Evangelio restaurado de Jesucristo nos alienta a pensar en el futuro. Enseña grandes ideas sobre el futuro para guiar nuestras acciones en la actualidad. Por el contrario, todos conocemos personas a quienes les interesa solo el presente. Gástalo hoy, disfrútalo hoy, y no te preocupes por el futuro. Al tomar las decisiones de hoy, siempre debemos preguntarnos, ¿a qué me llevará esto? ¿Nuestras decisiones de hoy nos conducen al gozo y a la eternidad, o hacia el pesar y las lágrimas? Algunos podrían pensar, no tenemos que asistir a la iglesia cada domingo, o pagaremos el diezmo cuando la situación mejore, o no apoyaré a los líderes de la iglesia en este asunto. Pero también dicen, sabemos que la iglesia es verdadera y que nunca abandonaremos el Evangelio de Jesucristo. Quienes piensan así, no comprenden el impacto negativo que este tipo de tibieza tendrá como miembros en sus vidas y en las de su posteridad. Quizás los padres se mantengan activos, pero el riesgo de perder a sus hijos está latente en esta vida y en la eternidad. Respecto a quienes no hereden la gloria celestial con sus familias, el Señor dice lo siguiente: estos son aquellos que no son valientes en el testimonio de Jesús. Así que no obtienen la corona en el reino de nuestro Dios. ¿Es esto lo que queremos para nosotros o para nuestros hijos? ¿No deberíamos ser más valientes y menos tibios por nuestro bien y por el bien de nuestra posteridad? El presidente Ballard, de igual manera, expresó una preocupación similar. Para algunas personas, la invitación de Cristo a creer y permanecer sigue siendo dura. Algunos discípulos presentan dificultad para comprender una norma o una enseñanza de la iglesia en particular. A otros les preocupan aspectos de nuestra historia o las imperfecciones de algunos miembros o líderes actuales o del pasado. La decisión de ya no andar más con los miembros de la iglesia y los líderes escogidos por el Señor tendrá un efecto a largo plazo que de momento podría no apreciarse. Vaya triste legado a transmitir, ¿no lo creen? ¿Y para qué? Sea lo que sea, no es suficiente como para ignorar el impacto espiritual negativo que tendrá en generaciones futuras. Mis queridos hermanos y hermanas, si están pasando por alguna de estas dos situaciones que he mencionado en mi mensaje, les ruego reconsiderar su curso de acción. Ustedes saben y conocen que hay un plan para nosotros en esta vida, que las familias pueden ser eternas. ¿Por qué arriesgar la suya? No sean el eslabón débil en esta bella cadena de fe que ustedes han comenzado o que han recibido como legado. Sean el eslabón fuerte, es su turno de hacerlo, y el Señor puede ayudarles. Desde el fondo de mi corazón los invito a pensar al respecto y a contemplar el futuro y a evaluar a qué me conducirá esto, y si fuese necesario, sean lo suficientemente valientes para corregir su camino por el bien de su posteridad. En el nombre de Jesucristo. Amén.
2: Ven, sígueme. Filipenses capítulo 2. ¿Podemos ganarnos la salvación? El apóstol Pablo dijo a los primeros cristianos, «Labrad vuestra salvación con temor y temblor». El presidente Dallin H. Oaks, primer consejero de la primera presidencia, preguntó, ¿puede ese versículo significar que la suma total de nuestra propia rectitud nos ganará la salvación y la exaltación? Y explicó, después de toda nuestra obediencia y todas nuestras buenas obras, no podemos salvarnos del efecto de nuestros pecados sin la gracia que nos concede la expiación de Jesucristo. Las Escrituras y los profetas enseñan que debemos confiar en la gracia de Jesucristo y hacer y guardar convenios con el Padre Celestial a fin de recibir la vida eterna. Conforme estudie Filipenses capítulo 2, versículos 12 al 13, considere estas enseñanzas proféticas. No podemos ganarnos el cielo por nosotros mismos, pero no todo está perdido. La gracia de Dios es nuestra gran y sempiterna esperanza. Véase Elder Dieter F. Uchtdorf, del Quórum de los Doce Apóstoles. El don de la gracia. Liaona, mayo de 2015, página 108. Verdaderamente somos redimidos mediante la sangre expiatoria del Salvador del mundo, pero solo después de que cada uno haya hecho todo lo que haya podido por labrar su propia salvación. Presidente Harold B. Lee, Enseñanzas de los Presidentes de la Iglesia. Harold B. Lee, 2001, página 6. Nuestra única esperanza para tener la verdadera perfección es recibirla como un regalo de los cielos. No podemos ganárnosla. Por tanto, la gracia de Cristo nos ofrece salvación del pesar, el pecado y la muerte. Elder Jeffrey R. Holland, del Quórum de los Doce Apóstoles. Sed, pues, vosotros perfectos con el tiempo. Liaona, noviembre de 2017, página 41.
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0: Friends, brothers and sisters,
1: amigos, hermanas y hermanos, cada uno de nosotros tiene una historia. Al descubrir nuestra historia, nos conectamos, desarrollamos un sentido de pertenencia y llegamos a ser. Mi nombre es Gerrit Walter Gong. Gerrit es un nombre holandés. Walter, el nombre de mi padre, es estadounidense. Y Gong, por supuesto, es un apellido chino. Los expertos estiman que entre 70 y 110 mil millones de personas han vivido sobre la Tierra. Quizás solo uno se ha llamado Gerrit Walker Gong. Cada uno de nosotros tiene una historia. Me encanta. Me encanta la lluvia sobre mi faz o el soplo del viento al pasar. Me balanceo al andar como los pingüinos de la Antártida. Doy a huérfanos en Guatemala, a niños que viven en la calle en Camboya y a mujeres Masái en la Mara Africana sus primeras fotos de sí mismos. Espero en el hospital al nacer cada uno de nuestros hijos, cuando el médico me pide que ayude. Confío en Dios. Creo que existimos para que tengamos gozo, que hay un tiempo y una hora para todo lo que hay debajo del cielo. ¿Conocen ustedes su historia? ¿Lo que significa su nombre? La población mundial creció de 1.100 millones de personas en 1820 a casi 7.800 millones en 2020. El año 1820 parece haber sido un punto de inflexión en la historia. Muchas personas nacidas después de 1820 tienen recuerdos y registros para identificar varias generaciones familiares. ¿Pueden ustedes pensar en algún recuerdo tierno y especial con algún abuelo u otro miembro de su familia? Sea cual sea el número total de personas que hayan vivido sobre la Tierra, es un número finito, contable, una persona a la vez. Ustedes y yo, cada uno, somos importantes. Consideren esto. Tanto si los conocemos o no, todos nacemos de una madre y un padre. Y cada madre y padre ha nacido de una madre y un padre. Sea por nacimiento o por linaje adoptivo, al final todos estamos conectados en la familia humana y la familia de Dios. Mi trigésimo bisabuelo, First Dragon Gong, nacido en el año 837 después de Cristo, fundó el pueblo de nuestra familia en el sur de China. La primera vez que visité el pueblo Gong, la gente decía, «Wenan Hui Laile, Gerrit ha regresado». Por la línea de mi madre, nuestro árbol familiar vivo incluye miles de nombres y hay más por descubrir. Todos tenemos más familiares con quienes conectarnos. Si piensan que su tía abuela ya ha realizado toda la genealogía familiar de ustedes, por favor encuentren a sus primos y a los primos de sus primos. Conecten sus nombres familiares de la memoria viva con los 10.000 millones de nombres que ahora se pueden buscar en la colección en línea de Family Search y los 1.300 millones de personas que hay en su árbol familiar. Pidan a sus amigos y familiares que hagan un árbol familiar vivo. Como nos enseña el presidente Russell M. Nelson, los árboles vivos tienen raíces y ramas. Ya sean la primera o la décima generación conocida, conecten el ayer para el mañana. Conecten las raíces y las ramas en su árbol familiar vivo. La pregunta, ¿de dónde es usted?, hace referencia al linaje, lugar de nacimiento, país de origen o tierra natal. A nivel mundial, el 25% de las personas seguimos el rastro de nuestra tierra natal hasta China, el 23% hasta la India, el 17% hasta otras partes del Pacífico Asiático, el 18% hasta Europa, el 10% hasta África y el 7% hasta las Américas. La pregunta, ¿de dónde es usted?, también nos invita a descubrir nuestra identidad divina y nuestro propósito espiritual en la vida. Cada uno tiene una historia. Una familia que conozco conectó 5 generaciones familiares cuando visitaron su antiguo hogar en Winnipeg, Canadá. Allí el abuelo habló a sus nietos sobre el día en que 2 misioneros, a quienes él llamó ángeles del cielo, les trajeron el Evangelio restaurado de Jesucristo, lo cual cambió a su familia para siempre. Una madre que conozco invitó a sus hijos y a sus primos a preguntar a su bisabuela sobre sus experiencias cuando era niña. Las aventuras y lecciones vitales de la bisabuela ahora forman parte de un libro familiar de gran valor que une a cuatro generaciones. Un jovencito que conozco está compilando un diario de papá. Años atrás, un auto atropelló y mató a su padre. Ahora, para conocer a su padre, este valeroso jovencito está preservando recuerdos de la infancia e historia de familiares y amigos. Cuando las personas les preguntan qué es lo más significativo en la vida, la mayoría de ellas ponen a la familia en primer lugar. Esto incluye tanto a los que están vivos como a los que han fallecido. Por supuesto, cuando morimos, no dejamos de existir. Seguimos viviendo al otro lado del velo. Nuestros antepasados, que aún están muy vivos, merecen ser recordados. Recordamos nuestro legado mediante historias orales, registros de clan y relatos de familia, monumentos o lugares conmemorativos, celebraciones con fotos, comida u objetos que nos recuerdan a nuestros seres queridos. Piensen en dónde viven. ¿No es maravilloso cómo su país y comunidad recuerdan y honran a los antepasados, a la familia, a personas que han servido y se han sacrificado? Por ejemplo, en la cosecha conmemorativa de otoño en South Moulton, Devonshire, Inglaterra, a la hermana Gong y a mí nos encantó encontrar la pequeña iglesia y la comunidad donde vivieron varias generaciones de nuestros ancestros con apellido Bowden. Honramos a nuestros antepasados cuando abrimos los cielos mediante la obra del templo y de historia familiar, y cuando nos convertimos en un eslabón conexivo en la cadena de nuestras generaciones. En esta era de egocentrismo, la sociedad se beneficia cuando las generaciones se conectan de formas significativas. Necesitamos tener raíces para tener alas, personas reales, relaciones reales, servicio significativo, vida más allá de las efímeras fachadas de las redes sociales. El descubrimiento de la familia y el sentido de pertenencia con los antepasados puede cambiar nuestras vidas de maneras sorprendentes. Sus pruebas y logros nos dan fe y fortaleza. Su amor y sus sacrificios nos enseñan a perdonar y a seguir adelante. Nuestros hijos se hacen resilientes. Obtenemos protección y poder. Los lazos con los antepasados aumentan la unidad familiar, gratitud y milagros. Tales lazos pueden brindar ayuda del otro lado del velo. Así como las familias tienen alegrías, también pueden tener pesares. Ninguna persona es perfecta y tampoco ninguna familia. Cuando aquellos que deben amarnos, nutrirnos y protegernos no lo hacen, nos sentimos abandonados, avergonzados y heridos. La familia puede convertirse en una cáscara vacía. Sin embargo, con la ayuda del cielo, podemos llegar a comprender a nuestra familia y hacer las paces unos con otros. A veces, un compromiso inquebrantable con las relaciones familiares perdurables nos ayuda a lograr cosas difíciles. En algunos casos, la comunidad se convierte en nuestra familia. Una jovencita extraordinaria, cuya familia atribulada se trasladaba frecuentemente, encontró una familia amorosa en la iglesia que la nutrió y la acogió en cada lugar donde estuvo. Dios quiere que nuestras familias sean felices y duren para siempre. La eternidad es un tiempo muy largo si no nos hacemos felices unos a otros. La felicidad es muy corta si nuestras relaciones más queridas terminan en esta vida. Por medio de convenios sagrados, Jesucristo nos invita a tomar sobre nosotros su nombre, sus atributos. Su amor, poder y gracia pueden cambiarnos y sanar nuestras relaciones. El servicio anegado en el templo por nuestra familia y por otras personas hace que el amor expiatorio y transformador de nuestro Salvador sea real para ellos y para nosotros. Santificados, podemos volver a la casa, a casa en la presencia de Dios como familias unidas eternamente. El profeta José Smith dijo: a algunos les parecerá muy atrevida esta doctrina que discutimos, un poder que registra o ata en la tierra y también en los cielos. La sociabilidad que creamos aquí puede existir con gloria eterna allí. Sin lugar a dudas, sin los miembros de nuestra familia, nosotros no podemos perfeccionarnos ni ellos pueden perfeccionarse sin nosotros. Es decir, en una unión entera, completa y eterna. ¿Qué podemos hacer ahora? Primero, imaginen su propia imagen reflejada una y otra vez entre dos espejos que representan la eternidad. En una dirección, véanse a sí mismas como hijas, nietas, bisnietas, y en la otra sonrían a su reflejo como tías, madres y abuelas. El tiempo pasa tan rápido. En cada ocasión y papel que desempeñen, fíjense en quién está con ustedes. Reúnan sus fotos y diarios personales. Hagan que las historias y memorias de ellos sean reales. Registren sus nombres, experiencias y fechas clave. Son su familia. A medida que descubren a los miembros de sus familias, los honren y sirvan en el templo por ellos, el espíritu de Elías, una manifestación del Espíritu Santo que da testimonio de la naturaleza divina de la familia, entrelazará los corazones de sus padres, madres e hijos con amor. Segundo, hagan que la aventura de la historia familiar sea deliberada y espontánea. Llamen a su abuela, miren profundamente a los ojos a un bebé recién nacido, dediquen tiempo. Aprendan y reconozcan con gratitud y honestidad su legado familiar. Tercero, visiten FamilySearch.org. Descarguen las aplicaciones móviles disponibles. Son gratuitas y divertidas. Descubran, conéctense, desarrollen un sentido de pertenencia. Cuarto, ayuden a unir a las familias por la eternidad. Recuerden la demografía del cielo. Hay muchas más personas al otro lado del velo que en este. A medida que más templos se encuentren más cerca de nosotros, tenemos el privilegio de ofrecer a aquellos que están esperando las ordenanzas del templo la oportunidad de recibirlas. La promesa en la Pascua de Resurrección y siempre es que en Jesucristo y por medio de Él podemos llegar a convertirnos en nuestra mejor historia y nuestras familias pueden ser felices y eternas. En todas nuestras generaciones, Jesucristo sana a los quebrantados de corazón, libera a los cautivos y pone en libertad a los quebrantados. El sentido de pertenencia por convenio con Dios y unos con otros incluye saber que nuestro espíritu y cuerpo serán reunidos mediante la resurrección y que nuestras más preciadas relaciones pueden continuar más allá de la muerte con una plenitud de gozo. Cada uno de nosotros tiene una historia. Vengan y descubran la suya. Vengan, conéctense, desarrollen un sentido de pertenencia, llegan a ser. Encuentren su voz, su canción, su armonía con Él. Ese es el propósito mismo por el que Dios creó los cielos y la tierra y vio que eran buenos. Alaben el plan de felicidad de Dios, la expiación de Jesucristo, la restauración continua en su Evangelio e Iglesia. Por favor, vengan y encuentren a su familia, todas sus generaciones, y tráiganlas a casa. En el sagrado nombre de Jesucristo. Amén.
2: Envejecer fielmente. Disfrutar los últimos años. Por Scott Edgar. La vejez puede ser un tiempo hermoso de progreso y crecimiento. Me he dado cuenta de que mi vida está cambiando con la llegada de la vejez. Aunque todavía deseo participar con mi familia y en la iglesia, no soy tan físicamente activo como solía serlo, y todo parece marchar bien conmigo o sin mí. Sin embargo, hay algo más que estoy aprendiendo. Esta etapa de la vida no es del todo mala, por supuesto, hay dolores y molestias, así como otros desafíos, pero el envejecimiento es parte del curso natural de la vida, y esta etapa trae consigo oportunidades nuevas y gratificantes. Me conforta saber que mi familia y mis amigos me aman. Confío en que todavía se me valore en la iglesia y, sobre todo, sé con más certeza que nunca que el Evangelio de Jesucristo es verdadero. Aceptar los cambios. Claramente la vida no se detiene, es dinámica, y aunque tal vez no deseemos que nuestras circunstancias o relaciones cambien, los cambios ocurrirán. Como lo expresan las Escrituras de manera tan elocuente, todo tiene su tiempo, y todo lo que se quiere debajo del cielo tiene su hora. Tiempo de nacer y tiempo de morir, tiempo de plantar y tiempo de arrancar lo plantado. Dios todo lo hizo hermoso en su tiempo. Es posible que hayamos llegado a sentirnos cómodos con las cosas como estaban. Y está bien extrañar los tiempos pasados, pero también podemos tener fe en que aún hay más que aprender mientras continuamos caminando por esta senda de felicidad. La manera en que nos ajustemos a los cambios y lidiemos con ellos determinará nuestro crecimiento en estos últimos años. Al aceptar los cambios en lugar de luchar contra ellos, nos vemos libres para fijarnos en las nuevas oportunidades y comprender cosas nuevas. He notado que al esforzarme por seguir a Jesucristo, me voy acercando más a Él en maneras que no lo hice cuando era más joven. Por el tiempo que Él mismo pasó en la tierra, Cristo comprende lo que se siente al acercarse al final de la vida terrenal. De una manera que no comprendemos plenamente, Él sabe a la perfección lo que nosotros sentimos de manera específica gracias a su expiación. Podemos pedirle que nos ayude a convertirnos en lo que Él desea que lleguemos a ser en el tiempo que nos queda. Continuar prestando servicio. Sin importar la edad que tengamos, aún podemos buscar cada día oportunidades de servir que nos ayuden a prepararnos para prestar servicio después de esta vida. El presidente George Albert Smith enseñó en una ocasión: "No estamos aquí para malgastar las horas de esta vida para luego pasar a una esfera de exaltación, sino que estamos aquí para prepararnos día a día para los puestos que nuestro Padre espera que ocupemos después. A medida que envejecemos, tales experiencias preparatorias serán diferentes de lo que fueron alguna vez. He observado a hombres más jóvenes asumir sus responsabilidades y llevar a cabo muchas de las tareas que yo solía efectuar. Mis hijos tienen vidas ocupadas y sus propios desafíos familiares, y participo menos. Pero confío en que, si continúo ayudando a los demás de cualquier forma que me sea posible, esas experiencias seguirán enseñándome y refinándome de acuerdo con el plan de Dios." Bendiciones y preguntas. ¿Qué bendiciones ha notado al envejecer? A continuación, he enumerado algunas de ellas. Además, he hecho una lista con algunas preguntas sobre las que podemos reflexionar nosotros, los mayores, aunque supongo que en realidad se podrían aplicar a cualquier persona. Testifico que cada uno de nosotros puede elegir centrarse en lo que es más importante al seguir a Jesucristo durante nuestros gratificantes años dorados. El envejecimiento me ha bendecido con mayor percepción de lo que me rodea, más momentos de tranquilidad para leer las Escrituras, meditar y orar, sensibilidad a las impresiones del Espíritu, visitas familiares ocasionales que son especialmente agradables, sentimientos más bondadosos hacia los demás y hacia los animales, interés en la obra del templo y de historia familiar, menos tentación de desobedecer los mandamientos. Pregúntese, ¿cómo puedo prestar servicio en la iglesia y en mi familia de maneras significativas? ¿Cómo puedo acercarme más al Padre Celestial y a Jesucristo? ¿Cómo puedo ser una buena influencia para los demás? ¿Cómo puedo presentarme sin mancha ante Dios cuando lo vea otra vez?
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5: Mis queridos jóvenes hermanos y hermanas, Kristen y yo nos sentimos privilegiados de estar con ustedes en esta significativa fecha el día de hoy. Nos reunimos el 9-11 o el 9 de septiembre. Se cumple el 10º aniversario de un suceso que ha afectado profundamente nuestras vidas y nuestros pensamientos y lo seguirá haciendo por muchos años más. Está relacionado con las Torres Gemelas. He sentido la inspiración de hablarles esta noche acerca de otro tipo de gemelos, los conceptos gemelos de la verdad y la tolerancia. No se escogen estos temas porque son preocupaciones únicas de los jóvenes adultos, como las salidas en parejas o salir a pasearse y el matrimonio, como lo hablé a la audiencia hace unos años. Mi enfoque de la verdad y la tolerancia les invitará a considerar y enseñar estos dos temas, ya que son vitales para la nueva generación, de la que ustedes son los miembros mayores. Primeramente, la verdad. Creemos en la verdad absoluta, lo que incluye la existencia de Dios y del bien y del mal, tal como lo establecen sus mandamientos. Nosotros cantamos, aunque cielo y tierra dejaran de ser, la verdad, la esencia de todo vivir, seguirá por siempre y jamás. El presidente Joseph F. Smith lo expuso así. Creemos en toda verdad, pese al asunto que se refiera. Ninguna secta o denominación religiosa del mundo posee un solo principio de verdad que no aceptamos o que rechacemos. Estamos dispuestos a recibir toda verdad, sea cual fuere la fuente de donde provenga, porque la verdad sostendrá, la verdad perdurará. La existencia y naturaleza de las verdades, de una de esas preguntas fundamentales de la vida mortal, al gobernador romano Pilato, Jesús le dijo que él había venido al mundo para dar testimonio de la verdad. ¿Qué es la verdad? Le preguntó ese incrédulo. Anteriormente, el Salvador había declarado: Yo soy el camino y la verdad y la vida. En la revelación moderna, él declaró: La verdad es el conocimiento de las cosas como son, como eran y como han de ser. Mis jóvenes hermanos y hermanas, sabemos que la existencia de Dios y la existencia de la verdad absoluta son fundamentales para la vida sobre la tierra, se crea o no en ellos. También sabemos que existe el mal y que algunas cosas son simple, grave y eternamente incorrectas. Ustedes, a quien hoy me dirijo, evitan el mal y buscan la verdad. Les felicito por esas acciones de rectitud y esos deseos conjuntos. Como apóstol del Señor Jesucristo, procuro ayudar a tomar decisiones incorrectas en un mundo que se polariza más entre el creer y no creer, entre el bien y el mal. Las noticias grotescas de los últimos dos meses acerca de robos y engaños a gran escala en las sociedades civilizadas señalan un vacío moral en que muchas personas poseen un sentido poco común entre el bien y el mal. El mes pasado, los masivos disturbios y saqueos en Inglaterra y las trampas que efectuaron maestros de escuela primaria y secundaria en el estado de Atlanta, Georgia, que hicieron en unos exámenes en esa secundaria, hacen que muchos se pregunten si estamos perdiendo el cimiento moral que el mundo occidental obtuvo de su herencia judeocristiana. Bien debemos preocuparnos por nuestro cimiento moral. Vivimos en un mundo donde cada vez hay más personas de influencia que enseñan y actúan con la creencia de que no hay un bien y un mal absolutos, que el hombre puede instaurar cualquier autoridad y regla de comportamiento e imponerlas sobre los mandamientos de Dios. Muchos cuestionan incluso si hay un Dios. La filosofía del relativismo moral, que sostiene que cada quien es libre de determinar por sí mismo lo que es bueno y malo, se está convirtiendo en el credo extraoficial de muchas personas en los Estados Unidos y otras naciones occidentales. En su grado extremo, las perversidades que antes se localizaban y ocultaban como las llagas, ahora se legalizan y exhiben como estandartes. Persuadidos por esa filosofía, muchos de la nueva generación, jóvenes y jóvenes adultos, están atrapados en placeres autocomplacientes, perforando y pintando sus cuerpos cual paganos, incurriendo en lenguaje grosero, vestimenta atrevida, pornografía, deshonestidad y la degradante indulgencia sexual. Existe un alarmante contraste entre las jóvenes generaciones y las anteriores en cuanto al nivel de creencia entre el bien y el mal. Las encuestas de hace 2 décadas mostraban que el 80% de los estadounidenses adultos creían que existían claras pautas referentes a lo que es bueno y malo que se aplican a todos independientemente de la situación. En cambio, un sondeo más reciente entre estadounidenses universitarios indica que 3 de cada 4 piensan que las diferencias entre el bien y el mal son relativas. Muchos líderes religiosos enseñan la existencia de Dios como legislador supremo, pero cuya acción, cierto comportamiento es absolutamente correcto y verdadero, mientras que otra conducta es absolutamente incorrecta y falsa. Los profetas de la Biblia y el Libro de Mormón predijeron esa época cuando los hombres serían amadores de los deleites más que de Dios, y en efecto, cuando negarían a Dios. Ante estas difíciles circunstancias, los que creemos en Dios y en la verdad consiguiente del bien y del mal absolutos, tenemos el desafío de vivir en un mundo ateo y cada vez más inmoral. En esta situación, todos nosotros, y en particularmente ustedes, los de la nueva generación, tenemos el deber de levantarnos y hablar para afirmar que Dios existe y que hay verdades absolutas. Estas siendo también establecidas por sus mandamientos. Al actuar así, los santos de los últimos días nos apoyamos sobre la verdad que cantamos en el himno que cité anteriormente. Más eterno será el pilar de verdad, y su firme baluarte jamás caerá. Para siempre tendrá gran poder. Al dirigirme a una audiencia de jóvenes dedicados, sé que algunos de ustedes estarán preguntándose por qué estoy hablando de algo que les resulta obvio y que piensen que es obvio para los demás. Recuerden los resultados en la encuesta que mencioné, que indica que 3 de cada 4 estudiantes universitarios creen en las diferencias entre el bien y el mal, las cuales piensan que son relativas. He escogido hablar sobre la verdad porque los maestros en las escuelas académicas y universidades están enseñando y practicando la moralidad relativa. Esto está moldeando la actitud de muchos jóvenes estadounidenses que van ocupando sus puestos de maestros, y nuestros hijos, los cuales llegarán a ser los maestros de nuestros hijos y formadores de actitudes públicas a través de los medios de comunicación y del entretenimiento popular. Esta filosofía del relativismo moral es una negación de lo que millones de cristianos, judíos y musulmanes creyentes sostienen como fundamental, y esta negación genera serios problemas para todos. Lo que los creyentes deben hacer al respecto da pie al segundo de mis temas gemelos, la tolerancia. Se define la tolerancia como una actitud amistosa y justa hacia las opiniones o prácticas desconocidas o hacia personas que las sostienen o practican. Tenemos una mayor necesidad de tolerancia cada vez que los medios de transporte y comunicación nos han acercado a pueblos e ideas diferentes. Cuando yo era joven adulto, hace unos 60 años, la mayoría de los estadounidenses podía tener alguna información acerca de las diferencias culturales, los diferentes valores y los diferentes pueblos, solo por medios de libros y revistas. Hoy en día vivimos tales diferencias en la televisión, internet y muchas veces en nuestros vecindarios y también en el supermercado. Esta mayor exposición a la diversidad, por un lado, enriquece y por otro, complica nuestras vidas. La asociación con otros pueblos nos enriquece al recordarnos la maravillosa diversidad de los hijos de Dios, pero las diferencias en culturas y valores plantean el desafío de identificar aquello que podemos adoptar que es uniforme con nuestra cultura y valores del Evangelio y lo que no es. De esa forma, la diversidad incrementa el potencial de conflictos y exige que seamos más reflexivos en cuanto a la naturaleza de la tolerancia. ¿Qué es la tolerancia? ¿Cuándo corresponde y cuándo no? Esta es una cuestión más difícil para los que afirman la existencia de Dios y la verdad absoluta, para aquellos que para aquellos que creen en el relativismo moral. Mientras menos fe se tenga en Dios y menos valores morales sean absolutos, menos serán las ocasiones en que las ideas y prácticas de los demás nos confronten y desafíen a ser tolerantes. Por ejemplo, un ateo tiene que decidir qué tipos de groserías o blasfemias pueden ser toleradas y cuáles deben ser confrontadas. Las personas que no creen en Dios o en la verdad absoluta en asuntos morales pueden verse a sí mismas como las personas más tolerantes. Para ellos, casi cualquier cosa está bien. Usted hace sus cosas y yo hago las mías. Describe esta actitud popular. Este sistema de creencias puede tolerar casi cualquier conducta y casi cualquier persona. Lamentablemente, los que creen en el relativismo moral parecen tener dificultades para tolerar a quienes insisten que hay un Dios que debe respetarse y ciertas verdades morales absolutas deben observarse. No diré nada más sobre la tolerancia o intolerancia de los no creyentes. Me dirijo a una audiencia de santos de los últimos días que creen en Dios y en la verdad absoluta. ¿Qué significa para nosotros y para otros creyentes la tolerancia y cuáles son nuestros desafíos especiales al ejercerla? Comenzaré con tres verdades absolutas. Las expreso en mi condición de apóstol del Señor Jesucristo, pero creo que la mayoría de estas ideas son compartidas por todos los creyentes. Primero, ante Dios, todas las personas son hermanos y hermanas y han sido enseñadas en sus diversas religiones a amar y hacer el bien el uno al otro. El presidente Gordon B. Hinckley expresó algo, pero antes de esto me gustaría repetir lo que dije. Todas las personas, nuestros hermanos y hermanas, han sido enseñadas en sus diversas religiones a amar y hacer el bien el uno al otro. El presidente Gordon B. Hinckley expresó este concepto a los santos de los últimos días. Cada uno de nosotros, de las diversas denominaciones religiosas, cree en la paternidad de Dios, aunque podamos diferir en nuestras interpretaciones de Él. Cada uno de nosotros forma parte de una gran familia, una familia humana, en calidad de hijos e hijas, por lo tanto, de hermanos y hermanas. Debemos esforzarnos por edificar el respeto mutuo y una actitud de indulgencia con tolerancia del uno por el otro, sin importar las doctrinas y filosofías que podamos exponer. Noten que el presidente Hinckley hablaba sobre el respeto mutuo, así como la tolerancia. Hablando en BYU una década más tarde, el erudito musulmán Dr. Alwi Shiba, de Indonesia, desarrolló esa idea en estas palabras. Tolerar algo es aprender a vivir con eso, aun cuando piense que es incorrecto o completamente malo. Pienso que debemos ir más allá de la tolerancia si hemos de lograr armonía en nuestro mundo. Apoyándose en las creencias del Corán, el Dr. Shihab continuó: debemos respetar esa dignidad divina de cada ser humano, incluso en nuestros enemigos, ya que la meta de toda relación humana, sea religiosa, social, política o económica, debe ser la cooperación y el respeto mutuo. La convivencia dentro de un clima de respeto mutuo hacia las diferencias es un desafío en el mundo actual. Sin embargo, y aquí expreso una segunda verdad absoluta, el vivir con las diferencias es lo que el Evangelio de Jesucristo nos enseña que debemos hacer. Repito, el vivir con las diferencias es lo que el Evangelio de Jesucristo nos enseña que debemos hacer. Jesús enseñó que el reino de los cielos es semejante a la levadura. La levadura se esconde en la masa hasta que toda queda leudada, es decir, es elevada por su influencia. Nuestro Salvador también enseñó que sus discípulos tendrán aflicción en el mundo, que sus números y dominios serán pequeños, y que el mundo los aborrecerá, porque no son del mundo. Pero esta es nuestra función. Somos llamados a servir con otros hijos de Dios que no comparten nuestra fe ni nuestros valores y no tienen las obligaciones de convenio que hemos asumido. Así que, al término de su ministerio, Jesús oró al Padre: no ruego que los quitéis del mundo, sino que que los guardéis del mal. Debemos estar en el mundo, pero no ser del mundo. Siendo que se manda a los seguidores de Jesucristo a ser como la levadura, a no estar fuera del mundo, sino permanecer en el mundo, debemos procurar tolerancia de aquellos que nos aborrecen por no ser del mundo. Eso significa que algunas veces tendremos que desafiar las leyes que afectarían nuestra libertad de practicar nuestra fe, apoyándonos en los derechos constitucionales del libro Ejercicio de la Religión. Como lo dijo un abogado que representa a la escuela luterana en un caso que hoy está ante la Corte Suprema de Justicia de los Estados Unidos, la gran preocupación es la habilidad de las personas de todo credo de poder desarrollar su relación con Dios y con los demás sin que el gobierno se sienta amenazado. Por esto, cuando debemos contender por la libertad religiosa, necesitamos comprender y tener compasión y apoyo, incluso de ustedes. Debemos también practicar la tolerancia y el respeto hacia los demás. Como enseñó el apóstol Pablo, los cristianos deben seguir lo que conduce a la paz y, en lo posible, tener paz con todos los hombres. Por consiguiente, debemos estar atentos de reconocer lo bueno que veamos en todas las personas y en muchas opiniones y prácticas que difieren a las nuestras. Como enseña el Libro de Mormón, todo lo que es bueno viene de Dios, de manera que todo aquello que invita e induce a hacer lo bueno y amar a Dios y a servirle es inspirado por Dios. Tened cuidado de que no juzguéis que lo que es bueno y de Dios sea del diablo. Esta actitud hacia las diferencias producirá tolerancia y también respeto. Nuestra tolerancia y respeto hacia los demás y sus creencias no hace que abandonemos nuestro compromiso con las verdades que comprendemos y los convenios que nosotros hemos efectuado. Esta es la tercera verdad absoluta. Somos combatientes en la guerra de la verdad y del error. No abandonamos nuestros convenios ni tampoco las verdades que hemos efectuado y hecho. No hay terreno neutral. Debemos defender la verdad, aun cuando practiquemos la tolerancia y el respeto hacia las creencias e ideas que difieren de las nuestras y hacia las personas que las sustentan. Si bien debemos mostrar tolerancia y respeto hacia otras personas y también sus creencias, incluso su libertad constitucional para expresar y abogar su postura, no se requiere de nosotros respeto ni tolerancia hacia la conducta incorrecta. Nuestro deber para con la verdad exige que busquemos librarnos de malas conductas. Es fácil con algunas conductas extremas que la mayoría de los creyentes y no creyentes reconocen como malas e inaceptables. Por ejemplo, todos debemos deplorar el asesinato y otras actividades terroristas, aun cuando las realicen extremistas en el nombre de la religión. Asimismo, todos debemos oponernos a la violencia y al robo. En cuanto a conductas menos extremas, donde aún los creyentes no concuerdan en si son malas o no, resulta mucho más difícil definir la naturaleza y el grado de lo que debemos tolerar. Por ello, una reflexiva mujer de Santos de los Últimos Días me escribió acerca de su preocupación, porque la definición del mundo de tolerancia parece tender a usarse para justificar estilos de vida inicuos. Ella preguntó, ¿cómo definiría el Señor la tolerancia? El presidente Boyka Packer hizo una inspirada introducción a este tema. Hace 3 años, ante una audiencia de alumnos de instituto, él dijo lo siguiente. La palabra tolerancia, su preocupación, porque la definición del mundo de tolerancia parece tender a usarse para justificar estilos de vida inicuos. Ella preguntó, ¿cómo definiría el Señor

La tolerancia es una virtud muy inestable. Esta inspirada advertencia nos recuerda que para las personas que creen en la verdad absoluta, la tolerancia a la conducta es como una moneda de dos caras. Por medio de una cara están la tolerancia o el respeto, pero en la otra está siempre la verdad. No puedes poseer o utilizar la moneda de la tolerancia sin ser consciente de sus dos caras. Nuestro Salvador aplicaba este principio. Al dirigirse a la mujer sorprendida en adulterio, Jesús habló las palabras consoladoras de la tolerancia: «Ni yo te condeno». Luego, al despedirla, Él habló las imperiosas palabras de verdad: «Vete y no peques más». Todos debemos edificarnos y fortalecernos con este ejemplo, donde se expresa tanto la tolerancia como la verdad, amabilidad en la comunicación, pero firmeza en la verdad. Consideremos cómo aplicar ese ejemplo a otros comportamientos. Otro juicioso miembro santo de los últimos días dijo, en Mosía 18:9, Alma nos dice que al bautizarnos hacemos convenio de ser testigos de Dios en todo tiempo y en todas las cosas y en todo lugar que estuvieseis. ¿Qué significa este pasaje en nuestros días y cómo lo pueden aplicar los santos de los últimos días? Siguiendo con lo que él escribió, por vivir en el campo misional escucho a menudo cómo se toma el nombre de Dios en vano y tengo a conocidos que me cuentan que viven con sus novios. He visto que la observancia del día de reposo es casi obsoleta. ¿Cómo puedo cumplir con mis convenios de ser un testigo sin ofender a estas personas? Las blasfemias, la cohabitación y la violación del día de reposo son excelentes ejemplos para ilustrar cómo pueden los santos de los últimos días equilibrar en sus vidas sus deberes en conflicto para con la verdad y también la tolerancia. Comenzaré por nuestra conducta personal, incluyendo la enseñanza de nuestros hijos. Al aplicar las demandas, a veces en pugna, de la verdad y la tolerancia en esos tres comportamientos y otros más, no debemos ser tolerantes con nosotros mismos. Debemos regirnos por las demandas de la verdad. Debemos ser fuertes en guardar los mandamientos y nuestros convenios, y debemos arrepentirnos y mejorar cuando hemos claudicado. El presidente Monson nos enseñó en la conferencia en que fue sostenido como profeta: mis jóvenes amigos, sean fuertes. La cara del pecado muchas veces lleva la cara o la máscara de la tolerancia. No sean engañados. Detrás de esa fachada está la congoja, la desdicha y el dolor. Ustedes saben lo que es bueno y lo que es malo, y ningún disfraz, no importa cuán atractivo sea, puede cambiar ese hecho. El carácter de la transgresión sigue siendo el mismo. Si los que supuestamente son sus amigos los instan a hacer algo que ustedes saben que es malo, sean ustedes los que defiendan lo correcto, aunque tengan que estar solos. Asimismo, nuestro deber para con la verdad es primordial en lo que es referente a la enseñanza en nuestros hijos y también en nuestros llamamientos en la iglesia. Desde luego, los esfuerzos de enseñanza solo dan un fruto por medio de albedríos de otros, por lo que se debe actuar con amor, paciencia y persuasión. Hablaré ahora de las obligaciones hacia la verdad y tolerancia en nuestras relaciones personales con compañeros que dicen blasfemias en nuestra presencia o que conviven con una pareja fuera del matrimonio y no observan el día de reposo. ¿Cómo debemos reaccionar y comunicarnos con estas personas? Nuestro compromiso con la tolerancia se conduce en que ninguna de estas conductas, ni otras que consideremos como apartadas de la verdad, deben causar jamás que sean o que reaccionamos con asperezas o descortesía hacia ellos. Pero ese mismo compromiso tiene sus propios requisitos y sus bendiciones. Cuando hablamos de verdad cada uno con su prójimo y hablando la verdad en amor, como enseñó el apóstol Pablo, nosotros estamos actuando como siervos del Señor Jesucristo y estamos haciendo su obra. Los ángeles nos asistirán
y Él enviará de su Santo Espíritu

0: espíritu para guiarnos. En asuntos tan delicados, debemos primero considerar si debemos conversarlo con nuestros compañeros y hasta qué punto hacerlo. Lo que sabemos con certeza sobre su comportamiento. En la mayoría de los casos, esta decisión dependerá de cuán directamente estemos siendo afectados por ello. Las blasfemias pronunciadas constantemente en nuestra presencia son una causa adecuada para comunicarles el hecho de que nos resulta ofensivo. Las que expresen en nuestra ausencia quizás no serán una ocasión para que confrontemos a los ofensores. Sabemos que el vivir juntos sin estar casados o el concubinato es un pecado grave, en el que los santos de los últimos días no deben involucrarse bajo ninguna circunstancia. Si se practica en nuestro entorno, puede tratarse de una conducta privada o algo que se nos pida condenar, sostener o facilitar. En el balance entre la verdad y la tolerancia, puede dominar la tolerancia cuando esta conducta no nos involucra personalmente. Pero si lo hace, debemos regirnos por nuestro deber hacia la verdad. Por ejemplo, una cosa es ignorar pecados graves realizados en privado, y otra es muy distinta en que se nos pida que las sostengamos o implícitamente aprobemos albergarlos en nuestros hogares. En cuanto a la observancia del día de reposo, los santos de los últimos días saben que se nos enseña a guardar este día en forma diferente a otros cristianos. La mayoría de nosotros nos preocupa al ver repletos los centros comerciales y otras actividades comerciales en el día de reposo. Quizás debemos explicar nuestra creencia de que guardar este día, incluyendo el tomar la Santa Cena, nos restaura espiritualmente y nos hace mejores para el resto de la semana. A otros creyentes podemos expresarles gratitud por el hecho de tener en común cuestiones primordiales como la creencia en Dios y en la existencia de la verdad absoluta, aun cuando podamos diferir en nuestras definiciones de estos fundamentos. Por lo demás, debemos recordar de la enseñanza del Salvador de evitar la contención y que nuestro ejemplo y predicación sean la voz de amonestación, cada hombre a su vecino, con mansedumbre y humildad. En todo esto, no debemos presumir de juzgar a nuestros semejantes sobre la base del efecto final de sus comportamientos. Ese juicio es del Señor, no el nuestro. Con la mujer sorprendida en adulterio, aún él se abstuvo de emitir un juicio final en la mortalidad. La tolerancia exige que nos abstengamos de hacer juicios. Habiendo analizado el equilibrio entre la verdad y la tolerancia en nuestra conducta personal y en la relación con nuestros compañeros, prosigo ahora con otro aspecto que es más complejo. Cuando los creyentes motivados por su fe entran en el debate público para tratar de influir la promulgación y administración de las leyes, deben aplicar algunos principios diferentes. Como jóvenes adultos, quizás se estén preguntando por qué les estoy hablando acerca de los principios que debemos seguir cuando procuramos acciones gubernamentales, tales como legislaciones. Ustedes podrían decir, ese es un asunto que concierne a los líderes mayores de la Iglesia. Les describo estos principios, jóvenes adultos, porque ustedes son miembros actuales y futuros líderes de la Iglesia de Jesucristo, y también ustedes tendrán que decidir sobre este tipo de temáticas más pronto de lo que ustedes piensan. Es un principio que comprendan que nuestras acciones en el debate público están regidas por el balance entre la verdad y la tolerancia. Los minutos finales de mi discurso no alcanzarán para tratar apropiadamente el tema de cómo podemos procurar la emisión de las leyes que tengan que ver con nuestra creencia con Dios y sus mandamientos. Por tanto, me limitaré a describir solamente cuatro principios primordiales que deben regir tales esfuerzos. Primero, cuando los creyentes en Jesucristo llevan sus opiniones de la verdad al debate público, deben procurar la inspiración del Señor para ser selectivos y sabios al escoger los principios verdaderos que desean fomentar por medio de acciones legislativas o ejecutivas. Por lo general, deben abstenerse de procurar leyes o acciones administrativas que faciliten creencias que son particulares de los creyentes, tales como el imponer servicios de adoración, aún por implicación. Los creyentes pueden ser menos cautos al buscar acciones gubernamentales que sirvan a principios más amplios de la mera facilitación del ejercicio de sus creencias, tales como leyes relacionadas con la salud pública, la seguridad y la moral. En todo caso, como defensores de la ley y de la fe, los creyentes pueden y deben procurar leyes que preserven la libertad religiosa. Junto al aumento de relativismo moral en los Estados Unidos, se está experimentando una preocupante disminución de esta estima pública por la religión. La que antes formaba parte de la vida del país, ahora es desconfiada por muchos. Para ellos, se ha convertido en algo que debe probar su legitimidad como parte de la vida pública. Algunas voces influyentes incluso cuestionan el alcance de la protección que nuestra Constitución debe brindar al libre ejercicio de la religión, aún el derecho de practicar y predicar principios religiosos. Este es un asunto vital en el que debemos unirnos las personas que creemos en un ser supremo, que ha establecido en forma absoluta el bien y el mal en su comportamiento humano, a fin de insistir en nuestro derecho consagrado en la Constitución de ejercer nuestra religión, de dar expresión a nuestra conciencia en asuntos públicos y participar en elecciones y análisis, en el debate público y en las cortes de justicia. Al proceder de este modo, los ángeles nos acompañarán. También debemos invitar a otros creyentes a fin de perseverar y fortalecer la libertad de abogar y practicar nuestras creencias religiosas, sean las cuales fueren. Por este motivo, debemos andar juntos por la misma senda para asegurar nuestra libertad de poder seguir en caminos diferentes cuando sea preciso, de acuerdo con nuestras varias creencias. Guiados por los cielos en esta causa justa, nuestras palabras serán dulces, serán acogidas en los corazones de muchos. Segundo, cuando los creyentes procuren promover sus posiciones en el debate público, sus métodos y su defensa deben ser siempre tolerantes de las opiniones y posiciones de los que no comparten sus creencias. No debemos contribuir al extremismo que divide a nuestra sociedad. Como creyentes, siempre debemos expresarnos con amor y mostrar paciencia, compasión y comprensión por nuestros adversarios. Los cristianos han de amar a su prójimo, deben perdonar y hacer el bien a aquellos que les ultrajen. Deben recordar siempre la enseñanza del Salvador de amar a nuestros enemigos, bendecir a los que nos maldicen, hacer bien a los que nos aborrecen y orar por los que nos ultrajan y nos persiguen. Como creyentes, debemos formular nuestros argumentos y posiciones en formas tales que contribuyan al análisis y a los ajustes razonables que son esenciales para el gobierno democrático de una sociedad pluralista. Por estos medios, contribuiremos al civismo que es imprescindible para preservar nuestra civilización. Tercero, los creyentes no deben desalentarse ante la acusación frecuente del que están tratando de legislar sobre la moralidad. Muchas áreas de la ley se basan en la moralidad judeocristiana y ha sido así por siglos. Nuestra civilización se basa en la moralidad y no puede subsistir sin ella. Como lo declaró John Adams, nuestra Constitución fue concebida para un pueblo moral y religioso. Es totalmente inadecuada para el gobierno de otro tipo de pueblo. Cuarto, los creyentes no deben retraerse de procurar leyes que preserven condiciones o políticas públicas que les ayuden a practicar los requerimientos de su fe, donde estas condiciones y políticas sean igualmente favorables a la salud, seguridad o morales públicas. Por ejemplo, si bien las creencias religiosas están en el trasfondo de muchas leyes que se versan sobre el crimen, el matrimonio y el cierre de los comercios un día a la semana, tales leyes tienen una larga historia de justificación en las sociedades democráticas. En los sitios donde los creyentes son la mayoría, deben ser considerados de las opiniones de las minorías. A los santos de los últimos días, a veces se nos acusa de sentirnos moralmente superiores o intolerantes hacia los demás, especialmente cuando somos la mayoría o cuando otros son la mayoría y nuestras creencias nos hacen oponernos. Seguramente los santos de los últimos días necesitan ser más sabios y hábiles para explicar y defender sus opiniones y ejercer nuestra influencia cuando la tengamos. Este es el espíritu de las dos caras de la moneda de verdad y tolerancia. El presidente Thomas S. Monson ha brindado un excelente ejemplo de ejercicio de estas virtudes gemelas. A lo largo de su vida, ha sabido llegar hasta los miembros y líderes de otros credos en esfuerzos cooperativos, en materias de interés común y en hermanamiento y la preocupación cristianos que superan cualquier frontera confesional. El espíritu de equilibrio, para terminar, entre la verdad y la tolerancia se aplica en estas palabras del presidente Gordon B. Hinckley. Alleguémonos a aquellos en nuestras comunidades que no son de nuestra fe. Seamos buenos vecinos, amables, generosos y misericordiosos. Participemos en buenas causas en la comunidad. Puede haber situaciones, habrá situaciones, en las que estén en juego serios asuntos morales. No podemos ser flexibles en materia de principios, pero en tales casos podemos mostrar cortésmente nuestro desacuerdo sin ser desconsiderados. Podemos reconocer la sinceridad de aquellos cuyas posiciones no podemos aceptar. Podemos hablar de principios antes de personalidades. Concluyo con esta convicción y testimonio. La Biblia enseña que una de las funciones de un profeta es ser un atalaya para advertir a Israel. Es una revelación donde el Señor agregó esta parábola para el Sion moderno. Edificad una torre, que uno sea el atalaya para ver al enemigo cuando todavía está lejos, y de advertencia para salvar mi viña de la mano del destructor. Les he hablado como uno de esos atalayas sobre el tema que el Espíritu me ha asignado. Les aseguro que mi mensaje es verdadero. Si tienen dudas al respecto o tienen preguntas en cuanto a la aplicación de estos principios en su propia vida, les exhorto a que procuren la guía de la misma fuente. En cuanto al tema más amplio que los ateos de nuestros días tanto agitan, yo proclamo mi conocimiento de que Dios vive. Sus creaciones dan testimonio de su existencia y sus siervos escuchamos y proclamamos su voz. La revelación moderna enseña que algunos tienen el don de saber que Jesucristo es el Hijo de Dios y que fue crucificado por los pecados del mundo, y a otros les es dado creer en sus palabras. Como uno que sabe, les invito a creer en mis palabras. Testifico de Jesucristo, el Señor de la viña. Él es nuestro Salvador, y Él se allega a cada uno de nosotros con la invitación perenne de recibir su paz, aprendiendo de Él y andando en sus vías. Venid a mí, todos los que estáis trabajados y cargados, y yo os haré descansar. Llevad mi yugo sobre vosotros y aprended de mí, que soy manso y humilde de corazón, y hallaréis descanso para vuestras almas. Porque mi yugo es fácil y ligera mi carga. En el nombre de Jesucristo. Amén.
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3: 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Por Brent M. Rogers, Departamento de Historia de la Iglesia. Debido a que conocía al Señor por medio de las Escrituras, la profunda fe de Mary Ann Young le permitió sentir mucha calma en medio de la tormenta. Mary Ann Angel era afortunada por haber crecido en un hogar en donde se daba prioridad a la lectura de las Escrituras. Le agradaban de manera especial las enseñanzas del Salvador. Aprendió a temprana edad que podía escuchar la voz del Señor mediante las Escrituras y hallar consuelo en sus enseñanzas. En 1831, escuchó la predicación del Evangelio restaurado de Jesucristo en Rhode Island, Estados Unidos, y luego de leer el Libro de Mormón, Mary Ann se convirtió al Evangelio. Se mudó a Kirtland, Ohio, alrededor de 1833, donde conoció a Brigham Young, con quien se casó a principios de 1834. Durante los siguientes 48 años, al pasar por muchos traslados y pruebas, Mary Ann Angel Young continuó escuchando al Señor por medio de las Escrituras y a poner su fe inquebrantable en Él. Por ejemplo, su esposo salió a servir en una misión en Gran Bretaña en 1839, solo 10 días después de que ella diera a luz a su hija Alice. Durante los 20 meses que siguieron, Mary Ann y sus 6 hijos pasaron dificultades, sufrieron enfermedades y sobrevivieron principalmente con pan de maíz, leche y algunos vegetales del huerto. Mary Ann se las arregló para encontrar un poco de trabajo para sostener a su familia y cuidar de sí misma y de sus hijos enfermos. No obstante, el Señor les ayudó durante esas pruebas. «Es algo grandioso», le escribió a su esposo, «confiar en el Señor». Confiando en su conocimiento de las Escrituras, Mary Ann parecía entender con una firme convicción que el Señor estaba siempre con ella, que la amaba y comprendía, especialmente en sus muchas pruebas. Que el Señor nos dirija en todas las cosas y nos dé palabras de consuelo en los momentos más oscuros y difíciles. Era su ruego.
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5: En 1994, el presidente Howard W. Hunter invitó a todos los miembros de la Iglesia a establecer el templo como el símbolo supremo de nuestra condición de miembros. Poco después de ese mismo año, se terminó de construir el templo de Bountiful, Utah, al igual que muchos estábamos ansiosos de llevar a nuestra joven familia al programa de Puertas Abiertas. Trabajamos diligentemente a fin de preparar a nuestros hijos para entrar en el templo, orando con fervor para que tuvieran una experiencia espiritual y que el templo se convirtiera en el centro de sus vidas. Al caminar con reverencia por el templo, admiraba su magnífica arquitectura, los elegantes acabados, la luz que se filtraba por ventanas altísimas y muchos cuadros inspiradores. Cada aspecto de ese sagrado edificio era verdaderamente exquisito. Al entrar en el cuarto celestial, de repente me di cuenta de que nuestro hijo menor, Ben, de 6 años, estaba agarrado de mi pierna. Parecía ansioso y puede que hasta algo preocupado. «¿Qué sucede, hijo?», le susurré. «Papá», me respondió, «¿qué está pasando aquí? Nunca me había sentido así». Reconociendo que tal vez aquella fuera la primera experiencia y la primera vez para nuestro hijo menor en el que había sentido la influencia del Espíritu Santo con tanto poder, me arrodillé a su lado y mientras los demás visitantes pasaban de largo, dedicamos varios minutos, uno al lado del otro, a aprender juntos acerca del Espíritu Santo. Me maravilló la facilidad con la que analizamos los sagrados sentimientos de Ben. Mientras conversábamos, se hizo evidente que lo que Ben le resultaba más inspirador no era tanto lo que veía como lo que sentía. No era la belleza física que nos rodeaba, sino la voz apacible del Espíritu de Dios dentro de su corazón. Compartí con él que yo había aprendido de mis propias experiencias, incluso el que su asombro infantil reavivara en mí un profundo agradecimiento hacia Dios y el Espíritu Santo.
6: El Espíritu Santo es el tercer miembro de la Trinidad, y tal como el Padre y Jesucristo conocen nuestros pensamientos y las intenciones del corazón, el Espíritu Santo nos ama y desea que seamos felices. Dado que Él conoce los retos que enfrentamos, puede guiarnos y enseñarnos todas las cosas que debemos hacer para regresar al Padre y vivir nuevamente con Él. A diferencia de nuestro Padre Celestial y Jesucristo, quienes poseen cuerpos glorificados y perfectos de carne y huesos, el Espíritu Santo es un personaje de espíritu que se comunica con nuestro espíritu a través de sentimientos e impresiones. Como un ser de espíritu, tiene la responsabilidad única de ser un agente por medio del cual se recibe revelación personal. En las Escrituras suele aludirse al Espíritu Santo como el Espíritu del Señor, el Santo Espíritu de la promesa o simplemente el Espíritu. El Espíritu Santo trabaja en perfecta armonía con nuestro Padre Celestial y Jesucristo y cumple muchas funciones importantes y responsabilidades definidas. El propósito principal del Espíritu Santo es dar testimonio del Padre y del Hijo, de Jesucristo, y enseñarnos la verdad de todas las cosas. Un testimonio firme del Espíritu Santo transmite muchísima más certeza que un testimonio de otra índole. El presidente Joseph Fielding Smith enseñó que el Espíritu de Dios, hablándole al Espíritu del hombre, tiene el poder de impartir la verdad con mayor efecto y entendimiento que el que se puede aplicar cuando la verdad es impartida por medio del contacto personal aún con seres celestiales. Al Espíritu Santo también se lo conoce como el Consolador. En momentos de tribulación o desesperación, o simplemente cuando necesitamos saber que Dios está cerca, el Espíritu Santo puede elevarnos el ánimo, brindarnos esperanza y enseñarnos las cosas apacibles del reino, y permitiéndonos así sentir la paz de Dios que sobrepasa todo entendimiento. Hace unos 4 años, en una cena que congregó a toda nuestra familia, mi padre se puso a jugar con muchos de sus nietos. De repente, y sin previo aviso, sufrió un colapso y falleció. Ese suceso inesperado pudo haber sido devastador, en especial para sus nietos, provocando preguntas que hubieran sido difíciles de responder. Sin embargo, al reunir a los niños a nuestro alrededor y tras orar y leer las palabras de los profetas del Libro de Mormón acerca del propósito de la vida, el Espíritu Santo consoló a cada uno de nosotros en forma personal, de maneras que resultan difíciles de explicar. Las respuestas que buscamos llegaron claramente a nuestro corazón, y aquel día sentimos una paz que sobrepasó nuestro entendimiento por medio del testimonio del Espíritu Santo, el cual fue cierto, innegable y verdadero. El Espíritu Santo es un maestro y un revelador. Cuando estudiamos y meditamos las verdades del Evangelio y oramos al respecto, el Espíritu Santo ilumina la mente y vivifica el entendimiento. Él hace que las verdades queden escritas de manera indeleble en nuestra alma y surta un poderoso cambio en nuestro corazón al compartir estas verdades con nuestras familias, con otros miembros de la Iglesia y con nuestros amigos y vecinos, pues el Espíritu Santo también es su maestro, ya que lleva el mensaje del Evangelio al corazón de los hijos de los hombres. El Espíritu Santo nos inspira a prestar servicio a nuestro prójimo. Personalmente, los ejemplos más vívidos de dar oído a las impresiones del Espíritu Santo al servir a los demás proceden de la vida y el ministerio del presidente Thomas S. Monson, quien ha dicho: en lo referente al cumplimiento de nuestras responsabilidades, he aprendido que cuando damos oído a una impresión del Espíritu y la obedecemos sin demora, nuestro Padre Celestial guiará nuestros pasos y bendecirá nuestra vida, así como la vida de otras personas. No conozco una experiencia más dulce ni un sentimiento más preciado que el de hacer caso a una impresión solo para descubrir que el Señor ha contestado la oración de otra persona por mi intermedio. Comparto otra tierna experiencia. Mientras el presidente Monson servía como obispo, supo que una miembro de su barrio, Mary Watson, estaba internada en un hospital. Al ir a visitarla, se enteró de que ella se hallaba en una habitación grande acompañada con otros pacientes. Al acercarse a la hermana Watson, se percató de que la paciente de la cama de al lado se cubría la cabeza. Cuando el presidente Monson concluyó la visita a la hermana Watson y le hubo dado una bendición del sacerdocio, le estrechó la mano, se despidió y se preparó para salir. Entonces sucedió algo sencillo pero asombroso. Citó a continuación el propio recuerdo del presidente Monson en esa experiencia. Él dijo: no pude retirarme de su lado. Fue como si una mano invisible reposara sobre mi hombro y sentí dentro de mi alma que estaba escuchando estas palabras: ve a la cama de al lado, en la que la pequeña anciana se cubrió el rostro cuando llegaste. Y así lo hice. Me acerqué a la cama de la otra paciente. Con gentileza le di una palmadita en el hombro y con cuidado descorrí la sábana que le cubría la cara. ¡Qué sorpresa! Ella también era miembro de mi barrio. No sabía que estuviera en el hospital. Se llamaba Kathleen McKee. Cuando sus ojos se encontraron con los míos, exclamó con lágrimas: «Ah, obispo, cuando entró por esa puerta pensé que había venido a verme y bendecirme como respuesta a mis oraciones. Me sentí gozosa al pensar que sabía que estaba aquí, pero cuando se detuvo ante la otra cama, me estremecí y me di cuenta de que no había venido a verme». El presidente Monson continúa. Le respondí: «No se preocupe, hermana McKee. Lo importante es que nuestro Padre Celestial lo sabía y que usted había orado en silencio por una bendición del sacerdocio. Él fue quien me inspiró a interrumpir su descanso». Todos tenemos experiencias con el Espíritu Santo, aun cuando puede que no siempre las reconozcamos. Cuando pensamientos inspirados llegan a nuestra mente, sabemos que son verdaderos por las impresiones espirituales que tocan nuestro corazón. El presidente Boyka Packer enseñó: el Espíritu Santo se comunica con una voz que se siente más de lo que se oye. Aunque decimos que escuchamos los susurros del Espíritu, por lo general recibimos una inspiración espiritual diciendo: «Tuve una impresión». Es por medio de estos sagrados sentimientos del Espíritu Santo que llegamos a saber lo que Dios desea que hagamos, pues esto, como se declara en las Escrituras, es el Espíritu de revelación. Al enseñar a nuestro hijo Ben, de 6 años, me pareció importante distinguir entre lo que él estaba sintiendo, que era la influencia del Espíritu Santo, y el don del Espíritu Santo, el cual recibiría después de su bautismo. Antes del bautismo, todos aquellos que buscan la verdad de manera honrada y sincera pueden sentir la influencia del Espíritu Santo de cuando en cuando. Sin embargo, la oportunidad de recibir la compañía constante del Espíritu Santo y la plenitud de las bendiciones asociadas a ello solo están disponibles para los miembros dignos y bautizados que reciben el don del Espíritu Santo mediante la imposición de manos por parte de aquellos que poseen la autoridad del sacerdocio. Mediante el don del Espíritu Santo, recibimos una capacidad y dones espirituales adicionales mayores, revelación y protección, guía y direcciones firmes, y las bendiciones prometidas de la santificación y la exaltación en el reino celestial. Todas estas bendiciones se reciben como resultado de nuestro deseo personal de recibirlas, y vienen cuando nuestra vida está en armonía con la voluntad de Dios y procuramos su guía constante. Al reflexionar en mi experiencia con Ben en el templo de Bountiful, tengo muchos sentimientos e impresiones dulces. Un recuerdo claro es aquel que mientras yo me hallaba absorto en la grandeza de lo que veía, un pequeño que estaba a mi lado estaba reconociendo los poderosos sentimientos de su corazón. Mediante un gentil recordatorio se me invitó no solo a detenerme y arrodillarme, sino a dar oído al llamado del Señor de llegar a ser como un niño pequeño, humilde, manso y presto para escuchar la voz quieta y apacible de su espíritu. Testifico de la realidad viviente y de la misión divina del Espíritu Santo, y de que mediante el poder del Espíritu Santo podemos saber la verdad de todas las cosas. Testifico que el don del Espíritu Santo es el don preciado e inefable de nuestro Padre Celestial para todos los que actúan y acuden a su Hijo Jesucristo, se bautizan en su nombre y reciben el don del Espíritu Santo por la confirmación. De estas verdades doy testimonio personal en el sagrado nombre de Jesucristo. Amén.
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7: El notable contraste entre el Salvador y el adversario. Comparar las diferencias que hay entre Jesucristo y Satanás nos ayuda a apreciar aún más la misión y el amor del Salvador. Por Catherine Thomas, Seminarios e Institutos. Consideremos la majestuosidad de la dádiva que nuestro Salvador dio a todos los hijos de Dios al ofrecerse voluntariamente para cumplir con el plan del Padre. Cuando nuestro Padre Celestial preguntó en el concilio preterrenal: «¿A quién enviaré?», el Salvador respondió con mansedumbre: «Heme aquí, envíame». Y más adelante declaró: «Padre, hágase tu voluntad y sea tuya la gloria para siempre». Fue debido a su amor por nosotros que Jesucristo se ofreció para ser nuestro Salvador. La respuesta de Satanás ante el plan del Padre, sin embargo, fue egoísta. Aunque dijo que redimiría a todo el género humano, no se estaba ofreciendo para ser nuestro Salvador. No deseaba sufrir ni morir por nadie. No iba a derramar ni una gota de su sangre. Quería la gloria, la honra y el poder de Dios sin pagar ningún precio. Él sería supremo y nadie más podría avanzar. En deslumbrante contraste, todo lo que Cristo hace y hará siempre es motivado por su amor perfecto que tiene por nosotros y el deseo que tiene de honrar al Padre Celestial. Inspira humildad pensar que Jesucristo poseyó un amor indescriptible al soportar por nosotros dolor, crueldad e injusticias incomprensibles. Mediante el amor que tiene por nosotros, se elevó por encima de obstáculos, a fin de que nosotros también superemos el dolor, la crueldad y la injusticia de este mundo y podamos ayudar, perdonar y bendecir. ¿Acaso nos sorprende que cantemos, cuán asombroso es que por amarme así muriera Él por mí? Las Escrituras contienen innumerables comparaciones entre el carácter de Jesucristo y el del adversario. El hecho de examinarlos nos puede ayudar a entender la magnitud del amor perfecto de nuestro Salvador. Satanás. El diablo, cual león rugiente, anda alrededor buscando a quien devorar, y va y viene, acá y allá sobre la tierra, procurando destruir las almas de los hombres. Jesucristo. Yo soy el buen pastor. El buen pastor da su vida por las ovejas, y pongo mi vida por las ovejas. Yo pongo mi vida para volverla a tomar. Nadie me la quita, sino que yo la pongo de mí mismo. Satanás. Se rebeló contra mí diciendo, dame tu honra, la cual es mi poder, y también alejó de mí a la tercera parte de las huestes del cielo, a causa de su albedrío. Jesucristo, nada hago por mí mismo, sino que como el Padre me enseñó, yo hago siempre lo que a Él le agrada. Honro a mi Padre, yo no busco mi gloria. Satanás. Él esparció las obras de tinieblas y de abominaciones sobre toda la superficie de la tierra, hasta que arrastró al pueblo a una destrucción completa y a un infierno eterno. Jesucristo, yo soy la luz del mundo. El que me sigue no andará en las tinieblas, sino que tendrá la luz de la vida. Satanás, él pretendió destruir el albedrío del hombre y busca que todos los hombres sean miserables como él. Jesucristo, yo he venido para que tengan vida, y para que la tengan en abundancia, y a sanar a los quebrantados de corazón, a pregonar libertad a los cautivos y dar vista a los ciegos, a poner en libertad a los quebrantados. Satanás. Él no amparará a sus hijos en el postrer día. Los halaga y los conduce hasta que arrastra sus almas al infierno, hasta que los prende con sus terribles cadenas. Jesucristo. Yo estoy en medio de vosotros y soy vuestro intercesor ante el Padre. Sí, Jesucristo, vuestro intercesor, que conoce las flaquezas del hombre y sabe cómo socorrer a los que son tentados. Satanás, él irrita los corazones de los hombres para que contiendan con ira unos con otros y los incita a la iniquidad contra lo bueno. Jesucristo, la paz os dejo, mi paz os doy. Yo no os la doy como el mundo la da, no se turbe vuestro corazón ni tenga miedo. Satanás. Él cegó el entendimiento de los incrédulos, y así piensa vencer su testimonio, y viene y despoja de la luz y la verdad. Jesucristo. Si pides, recibirás revelación tras revelación, conocimiento sobre conocimiento, a fin de que conozcas los misterios y las cosas apacibles, aquello que trae gozo, aquello que trae la vida eterna. Por tanto, el que carezca de sabiduría, pídamela, y le daré abundantemente y sin reproche. Ruego que constantemente meditemos sobre la gracia perdurable del Salvador, su infinita caridad, y atesoremos la verdad de que, gracias a Él, se nos dio el don de la vida por toda la eternidad.
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8: El Salvador percibía la firmeza o la debilidad de la fe de los que lo rodeaban. A alguien le dijo con aprobación, «Grande es tu fe». Con otro se lamentó diciendo, «Hombres de poca fe». Y a otros cuestionó preguntando, «¿Dónde está vuestra fe?». Sin embargo, Jesús honró a otros diciendo, «Ni aún en Israel he hallado tanta fe». Me preguntó, ¿qué pensará el Salvador de mi fe? Y esta noche les pregunto, ¿qué pensará el Salvador de la fe de ustedes? La fe en el Señor Jesucristo no es algo etéreo que flota libremente en el aire. No llega a nosotros por casualidad, ni la conservamos por derecho natural. Es, como dicen las Escrituras, la certeza, la convicción de lo que no se ve. La fe emite una luz espiritual que se puede discernir. La fe en Jesucristo es una dádiva del cielo que se recibe al elegir creer y al procurarla y aferrarnos a ella. La fe o aumenta o se debilita. Es un principio de poder que no solo es importante en esta vida, sino en nuestro progreso del otro lado del velo. Por la gracia de Cristo, un día seremos salvos por medio de la fe en su nombre. El futuro de su fe no lo determina la casualidad, sino sus elecciones. Hace un mes conocí a Haroldo Cavalcanti en Brasil. Él fue bautizado a los 21 años y fue el primer miembro de la iglesia de su familia. Tenía una fe intensa y de inmediato comenzó a prepararse para servir en una misión. Lamentablemente, a su madre le diagnosticaron cáncer. 3 meses después, apenas días antes de morir, le expresó a Haroldo su mayor preocupación. No tenía parientes que le ayudaran. Haroldo tendría que hacerse responsable de 2 hermanas y un hermano menor que él. A su madre agonizante le prometió solemnemente que lo haría. Durante el día trabajaba en un banco y por la noche asistía a la universidad. Siguió guardando sus convenios bautismales, pero sus esperanzas de servir en una misión se desvanecieron. Su misión sería cuidar de su familia. Meses después, al preparar un discurso para la reunión sacramental, Haroldo estudió las palabras que Samuel dijo al rey Saúl en tono reprobatorio. El obedecer, leyó él, es mejor que sacrificar. Haroldo sintió la impresión aparentemente imposible de que debía obedecer el llamado del profeta de servir en una misión. Sin dejarse desanimar por los obstáculos que tenía ante él, procedió con enorme fe. Haroldo guardó todos los cruceros que pudo. A los 23 años, recibió su llamamiento misional. Él dio instrucciones a su hermano de la cantidad mensual que debía retirar de su cuenta para la familia. Haroldo no contaba con suficiente dinero para cubrir todo el costo de la misión y mantener a sus hermanos, pero con fe entró en el CCM. Una semana después, recibió la primera de muchas bendiciones. El banco en el que trabajaba el Elder Cavalcanti inesperadamente duplicó el dinero que iba a recibir al dejar de trabajar. Con ese y otros milagros, se proporcionó el ingreso necesario para cubrir su misión y mantener a su familia en su ausencia. 20 años después, el hermano Cavalcanti es ahora el presidente de la estaca Voa Viagem Recife, Brasil. Al recordar aquellos años, él dijo, conforme trataba de llevar una vida recta, sentía el amor y la guía del Señor. Mi fe aumentó, permitiéndome superar muchos retos. La fe de Haroldo no fue una casualidad, sino una elección. Hay muchos hombres y mujeres cristianos que tienen una profunda fe en el Señor Jesucristo. Los honramos y respetamos. Sin embargo, hermanos, a nosotros se nos ha dado algo más, el sacerdocio de Dios, el poder de Dios que fue restaurado en la tierra por ángeles santos. Eso los hace diferentes. Ya no están en terreno neutral. La fe de ustedes no aumentará por casualidad, sino por elección. La forma en que vivimos aumenta o disminuye nuestra fe. La oración, la obediencia, la honradez, la pureza en pensamiento y en obras, y la falta de egoísmo aumentan la fe. Sin ellas, la fe disminuye. ¿Por qué le dijo el Salvador a Pedro, «Pero yo he rogado por ti que tu fe no falte»? Porque hay un adversario que se deleita en destruir nuestra fe. Sean implacables en la protección de su fe. Analizar las preguntas sinceras es una parte importante de edificar la fe, y para ello usamos el intelecto y los sentimientos. El Señor dijo, «Hablaré a tu mente y a tu corazón». No todas las respuestas se reciben de inmediato, pero la mayoría de las preguntas se pueden resolver mediante el estudio sincero y al procurar las respuestas de Dios. Usar la mente sin el corazón no producirá respuestas espirituales. Nadie conoció las cosas de Dios, sino por medio del Espíritu de Dios. Para ayudarnos, Jesús nos prometió otro Consolador, al que llamó el Espíritu de verdad. La fe nunca exige una respuesta para cada pregunta, sino que procura la seguridad y el valor para seguir adelante, a veces admitiendo que no sé todo, pero sé lo suficiente para seguir en el camino del discipulado. Al sumergirnos en la duda persistente, intensificada por las respuestas de escépticos e infieles, debilita la fe en Jesucristo y en la restauración. El hombre natural no percibe las cosas que son del Espíritu de Dios, porque para él son locura. Por ejemplo, los cuestionamientos respecto al profeta José Smith no son nuevos. Sus críticos los han lanzado desde que esta obra comenzó. A las personas de fe que, con el conocimiento del siglo XXI, se preguntan sinceramente en cuanto a sucesos o declaraciones del profeta José de hace casi 200 años, les doy un consejo de amigo. Por ahora, démosle un respiro al hermano José. En el futuro, ustedes tendrán 100 veces más información de la que se encuentra en todos los motores de búsqueda de Internet de hoy, y será escrupulosamente confiable, porque vendrá de nuestro sabio Padre Celestial. Consideren su vida entera. Habiendo nacido en la pobreza y con poca instrucción formal, José tradujo el Libro de Mormón en menos de 90 días. Miles de hombres y mujeres sinceros y devotos abrazaron la causa de la restauración. A los 38 años, José selló su testimonio con su sangre. Testifico que José Smith fue un profeta de Dios. Créanlo y sigan adelante. Tanto la Biblia como el Libro de Mormón nos ofrecen la bella convicción de que Jesús es el Cristo, el Hijo de Dios. Tengo en la mano un ejemplar de la primera edición del Libro de Mormón en francés que publicó John Taylor cuando comenzó la obra en Francia en 1852. El Libro de Mormón ya se ha traducido de forma parcial o total en 110 idiomas en todo el mundo y ofrece un testimonio espiritual y tangible de la veracidad de la restauración. ¿Cuándo fue la última vez que leyeron el Libro de Mormón de principio a fin? Léanlo otra vez. Incrementará su fe. Otra dádiva de Dios que fortalece nuestra fe es la guía de la primera presidencia y del quórum de los 12. Hoy sostuvimos a 3 nuevos miembros de los 12 y les doy la bienvenida, Elder Rasben, Elder Stevenson y Elder Renland, a este sagrado quórum de los 12. Pablo dijo, Él llamó a apóstoles y a profetas a fin de perfeccionar a los santos hasta que todos lleguemos a la unidad de la fe y del conocimiento del Hijo de Dios, para que ya no seamos llevados por doquiera de todo viento de doctrina, por estratagema o por aquellos que emplean con astucia las artimañas del error. La guía de la primera presidencia y de los doce protege nuestra fe. Aunque la chispa inicial de su fe sea pequeña, las decisiones justas aumentan la confianza en Dios y su fe se fortalece. Las dificultades de la vida mortal soplan en su contra y las fuerzas del mal acechan en la oscuridad, esperando extinguir su fe. Pero al continuar tomando buenas decisiones, confiar en Dios y seguir a su Hijo, el Señor envía un aumento de luz y conocimiento, y nuestra fe llega a ser firme e inquebrantable. El presidente Thomas S. Monson dijo: "No teman, el futuro es tan brillante como su fe". La fe de los jóvenes de esta iglesia es sorprendente. El 12 de junio de este año, recibí un correo electrónico en el que se me informaba que el obispo de un barrio en Utah, su esposa y dos de sus hijos, habían muerto en un accidente de avión. El obispo Mark Openshaw había estado piloteando el avión al alejarse de un pequeño campo de aviación cuando de repente se apagó el motor y se estrelló. El obispo Openshaw, su esposa Amy y sus hijos Tanner y Ellie fallecieron en el accidente. Milagrosamente, su hijo Max, de 5 años, que fue lanzado del avión en su asiento, sobrevivió y solo se rompió unos huesos. Me enteré de que su hijo, el elder Porter Openshaw, estaba sirviendo en la misión Islas Marshall, Majuro, y que su hijo Zane, de 17 años, estaba en Alemania en un intercambio cultural de la escuela. Llamé al elder Openshaw a la isla Navidad. A pesar de estar desconsolado por la muerte repentina de sus padres, de su hermano y hermana, de inmediato se preocupó por sus dos hermanos menores. Al final, fueron el elder Openshaw y su hermano Zane quienes decidieron que otras personas podrían ayudar en casa y que Porter debía permanecer en la misión. Sabían que eso era lo que sus padres habrían deseado. Cuando hablé con el elder Openshaw, percibí su tristeza, pero también el fuego de su fe. "Tengo confianza", me dijo él, "y sé sin ninguna duda que veré a mi familia nuevamente". En nuestras tribulaciones siempre hallamos fuerza en el Señor Jesucristo. La mano omnipotente de Dios se ha hecho evidente para ayudarnos a mí y a mis hermanos en esta difícil situación. En el funeral conocí por primera vez a Zane. Al contemplar los 4 ataúdes en la capilla, me maravillé al ver la fe de ese joven de 17 años cuando se dirigió a la congregación. "Este día", dijo él, "estamos reunidos con corazones humildes y el alma desolada para recordar la vida de mi mamá, mi papá, Tanner y Ellie. Juntos hemos conversado, llorado, recordado y sentido la mano de Dios". Al día siguiente de que me enterara del accidente, encontré una nota de mi mamá en mi maleta. En ella me escribió lo siguiente: "Zane, recuerda quién eres y de dónde vienes. Oraremos por ti y te extrañaremos". Zane continuó: "Esas últimas palabras de mi madre no podrían haber sido más adecuadas. Sé que ella, junto con Tanner, Ellie y mi papá, oran por mis hermanos y por mí. Sé que oran para que recuerde quién soy, porque yo, al igual que ustedes, soy un hijo de Dios, y Él me envió aquí. Testifico que no importa lo solos que nos sintamos, Dios no nos abandona". Mis queridos amigos, su fe no empezó al nacer ni cesará con la muerte. Tener fe es una elección. Fortalezcan su fe y vivan para merecer las palabras de aprobación del Salvador:
9: grande es tu fe. Al hacerlo, les prometo que, mediante la gracia de Jesucristo, su fe un día les permitirá estar con sus seres queridos, limpios y puros, en la presencia de Dios, en el nombre de Jesucristo. Amén.
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10: Mi sueño de ser misionera por fin se hizo realidad. Durante muchos años soñé con servir en una misión de tiempo completo, pero cuando regresé a casa después de graduarme de la universidad, me di cuenta de que mi familia me necesitaba desesperadamente. La salud de mi padre era delicada y la familia necesitaba ayuda económica. Siendo yo la mayor de 4 hermanos, sentí que debía quedarme en casa y ayudar. El Padre Celestial me bendijo con un buen trabajo, y aunque no estaba muy bien pagado, era suficiente para salir adelante. Siempre que me preguntaban en cuanto a servir en una misión de tiempo completo, respondía que lo haría. No obstante, cada vez que lo hacía, mi madre me miraba con una mezcla de emoción y tristeza en los ojos. Yo sabía que si pedía ir, ella me diría que sí, y retendría calladamente en el corazón el temor a perder los ingresos familiares. Pasaron algunos años, y un digno poseedor del sacerdocio me pidió que me casara con él en el templo. Dije que sí, y más tarde fuimos bendecidos con 3 hijos, 2 niñas y un niño. Una de nuestras alegrías más grandes fue cuando nuestro hijo salió en su misión. Un espíritu de consuelo y paz llenó nuestro hogar. Fue como si una porción de mi anhelo por servir en una misión se hubiese cumplido. Me sentí entusiasmada cuando mi hija mayor dijo que ella también deseaba servir en una misión. Cada semana en el campo misional, ella me enviaba historias de su labor. Su testimonio me inspiraba y me llenaba del espíritu misional, y todos los días oraba para tener oportunidades misionales. Un día me sentí inspirada a preguntarle a una amiga, a través de un mensaje privado en las redes sociales, si estaría interesada en reunirse con los misioneros, y ella dijo que sí. Llené un formulario de referencia en línea en lds.org, y al poco tiempo los misioneros comenzaron a enseñarle. A los 3 meses, ella se unió a la iglesia, y unos meses más tarde, sus hijos lo hicieron. Con la guía del Espíritu, invité a otras amigas a escuchar a los misioneros. Cuando mi hija llegó a casa, sentí que yo también había realizado 18 meses de servicio misional. El Padre Celestial conocía los deseos de mi corazón y lo que era mejor para mi familia y para mí. Estoy agradecida de que Él me concediera mi deseo de servir como misionera, el cual había albergado por tan largo tiempo en el corazón. Jean Daniel Daroid, Ontario, Canadá.
11: My beloved brothers and sisters.
12: Mis queridos hermanos y hermanas, en esta conferencia hemos sido bendecidos con un torrente de revelación. Los siervos del Señor Jesucristo han pronunciado y pronunciarán palabras de verdad, aliento y guía. Me han conmovido los testimonios compartidos en esta conferencia de que el Señor nos habla personalmente por medio del Espíritu Santo. Cuando oramos y luego damos oído a las impresiones del Espíritu, obtenemos más conocimiento y bendiciones para guiarnos en los días futuros cada vez más difíciles. Hemos oído nuevamente la advertencia del presidente Russell M. Nelson que en los días futuros no será posible sobrevivir espiritualmente sin la influencia guiadora, orientadora consoladora y constante del Espíritu Santo. Esa advertencia profética me ha causado meditar sobre lo que enseñaría a mis hijos, nietos y bisnietos respecto a cómo contar con esa guía crucial en los días difíciles que les esperan. Así que esta es una breve carta a mis descendientes que pueda ayudarles cuando no esté con él. ¿Cómo contar con esa guía crucial en los días difíciles que les esperan? Así que esta es

entender mejor lo que deben hacer para contar con la influencia constante del Espíritu Santo en la época en que vivimos. Y me he sentido inspirado a hablar hoy día de mi experiencia personal al invitar al Espíritu Santo hasta donde me ha sido posible a ser mi compañero constante. Ruego que pueda alentarlos. Iniciaría invitándoles a pensar y orar sobre los hijos de Elamán, Nefi y Lei, y los otros siervos del Señor que trabajaban con ellos. Afrontaron una oposición feroz, servían en un lugar inicuo y tuvieron que lidiar con terribles falsedades. Este versículo del registro de Elamán me infunde ánimo y espero que a ustedes también. Y en el año 79 empezó a haber muchas contenciones. Pero sucedió que Nefi, Lei y muchos de sus hermanos que sabían concerniente a los verdaderos puntos de la doctrina, pues recibían muchas revelaciones diariamente. Por lo tanto, predicaron al pueblo de modo que hicieron cesar sus contenciones ese mismo año. Ese relato me anima y podría animarles a ustedes. A los hijos de Elamán se les enseñó y se los guió mediante una serie de experiencias con el Espíritu Santo. Esto me asegura que se nos puede enseñar por medio del Espíritu y podemos aprender línea por línea de Él para recibir lo que necesitamos y después, cuando estemos listos, recibiremos más. Del mismo modo, me ha infundido ánimo el relato de Nefi cuando se le pidió que volviera a Jerusalén a buscar las planchas de Labán. ¿Recuerdan esa historia? Nefi tomó una decisión y dijo, «Iré y haré lo que el Señor ha mandado». La experiencia de Nefi con el Espíritu Santo en aquella misión me ha alentado muchas veces cuando me he embarcado en tareas que sabía que eran asignaciones del Señor, pero que parecían estar muy por encima de mis experiencias pasadas y de lo que me sentía capaz de hacer. Seguramente recordarán lo que Nefi dijo acerca de su experiencia. Y era ya de noche, e hice que mis hermanos se ocultaran fuera del muro. Y cuando se hubieron escondido, yo, Nefi, entré furtivamente en la ciudad y me dirigí a la casa de Labán. Y sigue diciendo, e iba guiado por el Espíritu, sin saber de antemano lo que tendría que hacer. Me ha infundido ánimo el saber que Nefi fue guiado por el Espíritu minuto a minuto durante la noche en aquel encargo del Señor. Necesitamos, y ustedes también necesitan, la compañía constante del Espíritu Santo. Deseamos esa compañía, pero sabemos por experiencia que no es fácil de lograr. Todos pensamos, decimos y hacemos cosas.

0: diariamente que pueden ofender al Espíritu. Cuando eso suceda, porque sucederá, podríamos sentir la desaprobación del Señor y tener la tentación de sentir que estamos solos. Por lo tanto, es importante que recordemos la promesa segura que recibimos cada semana cuando nos arrepentimos y participamos de la Santa Cena. Que siempre puedan tener su espíritu consigo. Si hoy han sentido la influencia del Espíritu Santo, pueden considerarlo una prueba dulce de que la expiación está obrando en su vida. Tal como dijo el elder Jeffrey R. Holland, cuando lleguen esos momentos de extrema dificultad, no debemos sucumbir ante el temor de que Dios nos haya abandonado o que no escuche nuestras oraciones. Él sí nos escucha. Él sí nos ve. Él sí nos ama. Esa certeza me ha ayudado. Cuando me siento alejado del Señor, cuando las respuestas a mis oraciones parecen demorarse, he aprendido a seguir el consejo del presidente Nelson de repasar mi vida para buscar oportunidades de arrepentirme. Él nos recuerda, el arrepentimiento diario es la senda a la pureza, y la pureza proporciona poder. Si notan que les resulta difícil sentir el Espíritu Santo, podrían reflexionar sobre si hay algo de lo que tengan que arrepentirse y recibir perdón. Pueden orar con fe para saber qué deben hacer para ser purificados y así hacerse más merecedores de la compañía constante del Espíritu Santo. Si desean obtener la compañía del Espíritu Santo, deben desearlo por los motivos apropiados. Su propósito debe ser el propósito del Señor. Si sus motivos son demasiado egoístas, les resultará difícil recibir las impresiones del Espíritu Santo y sentirlas. La clave reside en querer lo que quiere el Salvador. Nuestros motivos deben ser impulsados por el amor puro de Cristo. Nuestras oraciones deberían expresar esto. Todo lo que quiero es lo que tú quieres. Hágase tu voluntad. Intento recordar el sacrificio del Salvador y su amor por mí. Luego, cuando oro al Padre Celestial para darle gracias, siento amor y la certeza de que mis oraciones son escuchadas y de que recibiré lo que sea mejor. Eso, para mí y para aquellos que amo, fortalece mi testimonio. De todo aquello de lo que testifica el Espíritu Santo, lo más valioso para nosotros quizás sea que Jesús es el Cristo, el Hijo del Dios viviente. El Salvador prometió, cuando venga el Consolador, a quien yo os enviaré del Padre, el Espíritu de verdad, el que procede del Padre, Él dará testimonio de mí. Hace años recibí una llamada telefónica de una madre angustiada que me dijo que su hija se había mudado lejos de casa. Del poco contacto que tenía con su hija, ella tenía la impresión de que le pasaba algo muy grave y me rogó que la ayudara. Averigüé quién era el maestro orientador de la hija y lo llamé, y por el nombre de ese título se dan cuenta que fue hace mucho tiempo. Lo llamé, era joven, pero me dijo que tanto él como su compañero se habían despertado durante la noche, no solo preocupados por aquella hija, sino con la impresión de que ella estaba a punto de tomar unas decisiones que le causarían tristeza y desdicha. Solamente con aquella inspiración del Espíritu fueron a verla. Al principio, ella no quería hablarles de su situación. Bajo inspiración, ellos le rogaron que se arrepintiera y que escogiera la senda que el Señor tenía para ella. Entonces, ella se dio cuenta, yo creo que guiada por el Espíritu, de que la única manera en que ellos podían saber lo que pasaba en su vida era por medio de Dios. Una madre acudió al Padre Celestial y al Salvador con su preocupación derivada del amor. El Espíritu Santo había sido enviado a aquellos maestros orientadores porque estaban dispuestos a servir al Señor. Y ellos siguieron el consejo y la promesa que se encuentran en doctrina y convenios. Deja también que tus entrañas se llenen de caridad para con todos los hombres y para con los de la familia de la fe. Y deja que la virtud engalane tus pensamientos incesantemente. Entonces tu confianza se fortalecerá en la presencia de Dios, y la doctrina del sacerdocio destilará sobre tu alma como rocío del cielo. El Espíritu Santo será tu compañero constante y tu cetro, un cetro inmutable de justicia y de verdad, y tu dominio será un dominio eterno. Y sin ser compelido, fluirá hacia ti para siempre, jamás. Testifico que el Señor ha cumplido su promesa. Se está enviando el Espíritu Santo a los fieles miembros por convenio de la Iglesia de Jesucristo. Las experiencias de ustedes serán singulares, y el Espíritu los guiará de la manera más adecuada para su fe y capacidad, para que reciban revelación para ustedes y para aquellos a quienes aman y sirven. Ruego con todo mi corazón que la confianza de ustedes aumente. Doy testimonio de que Dios el Padre vive. Él los ama y escucha todas sus oraciones. Jesucristo oró al Padre para que enviara al Espíritu Santo a guiarnos, consolarnos y testificarnos de la verdad. El Padre y su Hijo amado se aparecieron a José Smith en una arboleda. El profeta José Smith tradujo el Libro de Mormón por el don y el poder de Dios. Mensajeros celestiales restauraron las llaves del sacerdocio. El presidente Russell M. Nelson es el profeta de Dios para toda la tierra. Como testigo de Jesucristo, sé que Él vive y que dirige su iglesia. Ustedes y yo tenemos la oportunidad de tener la compañía constante del Espíritu Santo y de que nos sean confirmadas esas verdades si recordamos y amamos al Salvador, nos arrepentimos y pedimos que su amor permanezca en nuestro corazón. Ruego que podamos tener esa bendición hoy día y todos los días de nuestra vida, que es la compañía del Espíritu Santo. Los amo. En el sagrado nombre de Jesucristo. Amén.
1: Bendiciones de la palabra de sabiduría. Todos los santos que se acuerden de guardar y hacer estas cosas hallarán sabiduría y grandes tesoros de conocimiento, sí, tesoros escondidos. Doctrina y Convenios, sección 89, versículos 18 y 19. Riesgos. Sustancias que se deben evitar. Drogas ilegales, tabaco, café, té, bebidas alcohólicas. El consumo de 10 gramos, o sea 2.4 cucharaditas de alcohol por día, se relaciona con un aumento del 12% en el riesgo de padecer cáncer de mama. Las enfermedades cardíacas relacionadas con el alcohol causaron aproximadamente 593.000 muertes a nivel mundial. El 18% de todas las muertes pueden atribuirse a una mala alimentación y a un estilo de vida sedentario. Beneficios. 5 bendiciones prometidas. Correremos sin fatigarnos. Salud, sabiduría, tesoros de conocimiento, y el ángel destructor pasará de nosotros. El 80% de los casos de enfermedades cardíacas y derrames cerebrales pueden prevenirse al realizar cambios en el estilo de vida, aumentar los niveles de actividad física y alimentarse de forma saludable. Las personas que comen 8 o más porciones de frutas y verduras al día tenían un 30% menos probabilidades de tener un ataque cardíaco o un derrame cerebral.
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1: A profound phrase used by King Benjamin.
2: Frase profunda que usó el rey Benjamín al enseñar del Salvador y su expiación ha sido por muchos años un tema recurrente de estudio y meditación para mí. En su sermón conmovedor de despedida al pueblo que había servido y amado, el rey Benjamín describió la importancia de conocer la gloria de Dios, probar su amor, recibir la remisión de pecados, recordar siempre la grandeza de Dios, orar diariamente y permanecer firme en la fe. Les prometió además que al hacer estas cosas, siempre os regocijaréis y seréis llenos del amor de Dios y siempre retendréis la remisión de vuestros pecados. Mi mensaje se centra en el principio de retener siempre la remisión de nuestros pecados. La verdad que se expresa en esta declaración fortalecerá nuestra fe en Jesucristo y nos hará mejores discípulos. Oro para que el Espíritu Santo nos inspire y edifique mientras analizamos juntos estas verdades fundamentales. En la vida terrenal, experimentamos el nacimiento físico y la oportunidad de volver a nacer espiritualmente. Los profetas y los apóstoles nos instan a despertar en cuanto a Dios, a nacer de nuevo y llegar a ser una nueva criatura en Cristo al recibir en nuestra vida las bendiciones que la expiación de Jesucristo hace posibles. Los méritos y misericordia y gracia del Santo Mesías pueden ayudarnos a vencer las tendencias egocéntricas y egoístas del hombre natural y a volvernos más abnegados, benevolentes y santos. Se nos exhorta a vivir de tal manera que podamos, en el postrer día, presentarnos ante el Señor sin mancha. El profeta José Smith resumió sucintamente la función esencial de las ordenanzas del sacerdocio en el Evangelio de Jesucristo. El nacer de nuevo viene por medio del Espíritu de Dios, mediante las ordenanzas. Esta aguda declaración resalta tanto la función del Espíritu Santo como de las ordenanzas sagradas en el proceso de nacer de nuevo espiritualmente. El Espíritu Santo es el tercer miembro de la Trinidad. Él es un personaje de espíritu y da testimonio de toda verdad. En las Escrituras se refieren al Espíritu Santo como el Consolador, Maestro y un Revelador. También el Espíritu Santo es un santificador que limpia y quema la escoria y el mal de las almas de los hombres como si fuera con fuego. Las sagradas ordenanzas son fundamentales en el Evangelio del Salvador para el proceso de venir a Él y procurar el renacimiento espiritual. Las ordenanzas son actos sagrados que tienen significado espiritual, importancia eterna, y están relacionados con las leyes y los estatutos de Dios. Todas las ordenanzas de salvación y de la Santa Cena han de ser autorizadas por alguien que posea llaves del sacerdocio. Las ordenanzas de salvación y exaltación que se administran en la Iglesia restaurada del Señor son mucho más que rituales o representaciones simbólicas. Antes bien, constituyen canales autorizados, por medio de los cuales pueden fluir las bendiciones y los poderes del cielo en la vida de cada persona. Y este sacerdocio mayor administra el Evangelio y posee la llave de los misterios del reino, sí, la llave del conocimiento de Dios. Así, en sus ordenanzas se manifiesta el poder de la divinidad. Y sin sus ordenanzas y la autoridad del sacerdocio, el poder de la divinidad no se manifiesta a los hombres en la carne. Recibir las ordenanzas y honrarlas con integridad es esencial para recibir el poder de la divinidad y todas las bendiciones que están disponibles por la expiación del Salvador. Para comprender más plenamente el proceso por el cual recibimos y retenemos la remisión de nuestros pecados, debemos entender primeramente la relación inseparable que existe entre tres ordenanzas sagradas, las cuales dan acceso a los poderes del cielo: el bautismo por inmersión, la imposición de manos para comunicar el don del Espíritu Santo y la Santa Cena. El bautismo es la ordenanza primera del Evangelio de Jesucristo y le debe preceder la fe en Jesucristo y el arrepentimiento. Esta ordenanza es una señal y un mandamiento que Dios le ha dado a sus hijos para entrar en su reino. Se administra por la autoridad del sacerdocio arónico. En el proceso de venir al Salvador y experimentar el renacimiento espiritual, el bautismo proporciona una necesaria limpieza inicial de pecados en nuestra alma. El convenio bautismal abarca tres cometidos fundamentales. Uno, estar dispuestos a tomar sobre nosotros el nombre de Jesucristo. Dos, recordarle siempre. Y tres, guardar sus mandamientos. La bendición prometida por honrar este convenio es que siempre tengamos su Espíritu con nosotros. De modo que el bautismo es la preparación esencial para tener la oportunidad autorizada de contar con la compañía constante del tercer miembro de la Trinidad. Después del bautismo por agua, se debe recibir el bautismo del Espíritu Santo a fin de que aquel sea completo. Tal como enseñó el Salvador a Nicodemo, el que no naciere de agua y del Espíritu no puede entrar en el reino de Dios. Tres declaraciones del profeta José Smith hacen hincapié en el nexo vital entre las ordenanzas del bautismo por inmersión y la imposición de manos para comunicar el don del Espíritu Santo. Declaración 1. El bautismo es una ordenanza santa preparatoria para recibir el Espíritu Santo. Es el conducto y la llave por medio de los cuales se puede administrar el Espíritu Santo. Declaración 2. Tan provechoso sería bautizar un costal de arena como a un hombre si su bautismo no tiene por objeto la remisión de los pecados ni la recepción del Espíritu Santo. El bautismo de agua no es sino medio bautismo y no vale nada sin la otra mitad, es decir, el bautismo del Espíritu Santo. Declaración número 3. El bautismo de agua, si no lo acompaña el bautismo de fuego y del Espíritu Santo, no tiene ningún valor. Están unidos necesaria e inseparablemente. En las Escrituras se recalca reiteradamente la unión congruente entre el principio del arrepentimiento, las ordenanzas del bautismo y la recepción del don del Espíritu Santo, y la gloriosa bendición de la remisión de pecados. También se nos recuerda. Nefi declaró, «Porque la puerta por la cual debéis entrar es el arrepentimiento y el bautismo en el agua». Y entonces viene una remisión de vuestros pecados por fuego y por el Espíritu Santo. El mismo Salvador proclamó, y este es el mandamiento, arrepentíos todos vosotros, extremos de la tierra, y venid a mí y sed bautizados, para que seáis santificados por la recepción del Espíritu Santo, a fin de que en el postrer día os presentéis ante mí sin mancha. La imposición de manos para comunicar el don del Espíritu Santo es una ordenanza que se administra por la autoridad del sacerdocio de Melquisedec. En el proceso de venir al Salvador y experimentar un renacimiento espiritual, el recibir el poder santificador del Espíritu Santo en nuestra vida crea la posibilidad de una limpieza continua del pecado en nuestra alma. Esta gozosa bendición es crucial, porque ninguna cosa impura puede morar con Dios. Por ser miembros de la Iglesia restaurada de Dios, somos bendecidos con una limpieza inicial del pecado vinculada al bautismo, así como con la posibilidad de una limpieza continua del pecado, que es posible gracias a la compañía y poder del Espíritu Santo, el tercer miembro de la Trinidad. Piensen en cuánto necesita un granjero conocer la secuencia invariable de plantar y cosechar. Su entendimiento de la conexión que hay entre sembrar y cosechar es una fuente constante de motivación e influye en todas las decisiones y acciones del granjero durante las estaciones del año. De igual manera, la conexión inseparable entre las ordenanzas del bautismo por inmersión para la remisión de pecados y la imposición de manos se debe impactar cada aspecto de nuestro discipulado en todas las estaciones de nuestra vida. La Santa Cena es la tercera ordenanza necesaria para tener acceso al poder de la divinidad, para que más íntegramente nos conservemos sin mancha del mundo. Se nos manda ir a la casa de oración y ofrecer nuestros sacramentos en el día del Señor. Observen, hermanos y hermanas, que los emblemas del cuerpo y la sangre del Señor, el pan y el agua, son bendecidos y santificados. Oh Dios, Padre eterno, en el nombre de Jesucristo, tu Hijo, te pedimos que bendigas y santifiques este pan o agua para las almas de todos los que participen o beban de él. Santificar es hacer santo o puro. Los emblemas de la Santa Cena son santificados en recuerdo de la pureza de Cristo, de nuestra dependencia total de su expiación y de nuestra responsabilidad de honrar nuestras ordenanzas y nuestros convenios, a fin de que en el postrer día nos presentemos ante Él sin mancha. La ordenanza de la Santa Cena es una invitación sagrada y recurrente a arrepentirnos sinceramente y ser renovados espiritualmente. El acto de participar de la Santa Cena en sí mismo no produce la remisión de pecados. Pero al prepararnos conscientemente y al participar de esta sagrada ordenanza con un corazón quebrantado y un espíritu contrito, tenemos la promesa de que siempre tendremos el Espíritu del Señor con nosotros. Y mediante la compañía constante del poder santificador del Espíritu, podemos retener siempre la remisión de nuestros pecados. Verdaderamente, somos bendecidos con la oportunidad de evaluar nuestras vidas semanalmente mediante la ordenanza de la Santa Cena, de renovar nuestros convenios y recibir esta promesa del convenio. En ocasiones, los santos de los últimos días expresan el deseo de ser bautizados nuevamente, para de este modo volver a estar limpios y dignos como cuando se bautizaron por primera vez. Permítanme sugerir respetuosamente que nuestro Padre Celestial y su Hijo amado no pretenden que experimentemos ese sentimiento de renovación, aliento y restauración espirituales solo una vez en nuestras vidas. Las bendiciones de recibir y retener siempre la remisión de nuestros pecados mediante las ordenanzas del Evangelio nos permiten comprender que el bautismo es un punto de partida en esta jornada espiritual en la tierra. No es una destinación que deberíamos estar deseando volver a visitar una y otra vez. Las ordenanzas del bautismo por inmersión y la imposición de manos para comunicar el don del Espíritu Santo y la Santa Cena no son eventos aislados. Más bien, son los elementos de un esquema interrelacionado y acumulativo de progreso redentor. Cada ordenanza sucesiva eleva y aumenta nuestra determinación, nuestros deseos y logros espirituales. El plan del Padre, la expiación del Salvador y las ordenanzas del Evangelio proporcionan la gracia que necesitamos para seguir adelante y progresar línea por línea, precepto por precepto, hacia nuestro destino eterno. Somos seres humanos imperfectos, que nos esforzamos por vivir en la mortalidad de acuerdo con el plan perfecto del Padre Celestial para nuestro progreso eterno. Los requisitos de su plan son gloriosos, misericordiosos y rigurosos. Podemos estar llenos de determinación en algunas ocasiones y en otras sentirnos totalmente incompetentes. Puede que nos preguntemos si espiritualmente podremos finalmente guardar los mandamientos para presentarnos sin mancha ante Él en el postrer día. Con la ayuda del Señor y mediante el poder de su Espíritu, quien nos enseñará todas las cosas, efectivamente, podemos ser bendecidos para comprender nuestras posibilidades espirituales. Las ordenanzas traen determinación y poder a nuestras vidas, conforme nos esforzamos por nacer de nuevo y llegar a ser hombres y mujeres de Cristo. Nuestras debilidades pueden ser fortalecidas y nuestras limitaciones superadas. Aunque ninguno de nosotros puede lograr la perfección en la vida terrenal, podemos ir volviéndonos más dignos y sin mancha conforme seamos purificados por la sangre del Cordero. Les prometo y testifico que seremos bendecidos con un aumento de fe en el Salvador y una seguridad espiritual mayor si procuramos retener siempre la remisión de nuestros pecados y que finalmente nos presentaremos sin mancha ante el Señor en el postrer día. De esto testifico en el nombre de Jesucristo. Amén.
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0: Brothers and sisters, we welcome
1: Hermanos y hermanas, les damos la bienvenida al devocional del CEI para los jóvenes adultos. Se lleva a cabo desde el Centro Marriott de la Universidad de Brigham Young en Provo, Utah. Este devocional se traduce en muchos idiomas para los jóvenes adultos de todo el mundo. Me llamo Ed Schollenberger, soy el presidente de la Estaca 13 de Jóvenes Adultos de Provo, Utah. Le damos la bienvenida al presidente Dieter F. Uchtdorf de la Primera Presidencia y agradecemos que la hermana Uchtdorf lo acompañe esta noche. Más adelante, el presidente Uchtdorf será presentado como el orador de la noche. Le damos la bienvenida al presidente Uchtdorf y agradecemos la presencia de las autoridades generales de los 70, de los miembros de la Mesa Directiva de Educación, de los oficiales de la Universidad de Brigham Young. Agradecemos y reconocemos la presencia en el estrado de los administradores del CEI y de seminarios de institutos, así como presidentes de estaca de jóvenes adultos solteros y de estudiantes casados en Provo. Les recordamos que el domingo 3 de marzo del 2013, el Elder David A. Bednar, del Quórum de los 12 Apóstoles, será el orador del devocional del CEI. Para iniciar esta noche, el coro y la congregación cantarán Ya regocijemos, himno número 3. Agradecemos la ayuda de Kelsey Heyer, quien dirigirá la música, y a Melanie Randall, quien brindará el acompañamiento. Después del himno, la hermana Jody Lenzi ofrecerá la primera oración.

0: Nuestro querido Padre Celestial, estamos tan agradecidos por la oportunidad de estar aquí reunidos y escuchar la voz de tu servidor. Estamos agradecidos por el apóstol y por sus servidores y te pedimos que su espíritu esté con nosotros y que nuestros corazones y nuestras mentes estén abiertos para que podamos aprender. Y pedimos que bendigas a todos que están viajando, que lo hagan con seguridad. Estas cosas las dejamos en el nombre de Jesucristo. Amén.
1: Esta noche nos acompaña el coro universitario Sud del Instituto de Orem, quien ahora nos cantará Mirad a Sion Hermosa. Allen Matthews dirigirá el coro con el acompañamiento de Ellen Amatangelo. Después del número musical, tendremos el placer de escuchar al presidente Uchtdorf. Al concluir el discurso del presidente Uchtdorf, el coro cantará A donde me mandes iré, dirigirá Ryan Egget, con el acompañamiento de Ellen Amatangelo. Después de Stephen Pierce ofrecerá la última oración. Ahora tengo el privilegio de presentar al orador de la noche. El presidente Dieter F. Uchtdorf fue llamado como segundo consejero de la primera presidencia en febrero de 2008. Fue sostenido como miembro del Quórum de los Doce Apóstoles en octubre de 2004. Después de haber servido como autoridad general desde abril del 94, ha servido dos veces como presidente de estaca. Nació en lo que era Checoslovaquia y creció en Alemania. Su familia se convirtió en miembro de la Iglesia en 1947. El presidente Uchtdorf se enlistó en la Fuerza Aérea Alemana y llegó a ser un piloto de combate. Luego trabajó como capitán de aerolínea alemana Lufthansa. Cuando fue llamado como autoridad general, era vicepresidente mayor de operaciones de vuelo y jefe de pilotos de Lufthansa. El presidente y la hermana Uchtdorf tienen dos hijos y seis nietos. Les gusta viajar, caminar, la música y pasar tiempo con sus hijos y nietos. El coro ahora cantará Mirad a Sion, hermosa.

0: Thank you so much for this.
1: Muchísimas gracias por este número tan maravilloso. Mis amados hermanos y hermanas, mis queridos jóvenes amigos, estoy agradecido por el privilegio de estar con ustedes hoy. Siempre me infunde ánimo estar rodeado de los jóvenes adultos de la iglesia, y solo puedo repetir lo que el coro ha declarado: mirad a Sión hermosa. Y ustedes viven por todo el mundo y representan de manera hermosa el futuro y la fortaleza de la iglesia. Debido a sus deseos justos y a su compromiso de seguir al Salvador, el futuro de esta iglesia luce brillante. Les traigo el amor y la bendición del presidente Thomas S. Monson. La primera presidencia ora por ustedes con frecuencia. El profeta les ama. Siempre le pedimos al Señor que los bendiga, los proteja y los guíe. Hace más de 100 años, un poeta estadounidense dio rima a una antigua parábola. En el primer verso del poema dice: seis eran los hombres de Indostán, tan dispuestos a aprender, que al elefante fueron a ver, aunque todos ellos eran ciegos, pensando que mediante la observación su mente podrían satisfacer. En el poema, cada uno de los seis viajeros palpa una parte diferente del elefante y prosigue a describir a los demás lo que ha descubierto. Uno de los hombres encuentra la pata del animal y lo describe como redondo y áspero como un árbol. Otro palpa el colmillo y describe el elefante como una lanza. El tercero agarra la cola e insiste que un elefante es como una cuerda. El cuarto descubre la trompa e insiste que el elefante es como una gran serpiente. Cada uno está describiendo una verdad. Y debido a que esa verdad proviene de la experiencia personal, cada uno insiste que sabe de lo que habla. El poema concluye así: y así estos hombres de Indostán discutieron largo y tendido, cada uno aferrados a su propia opinión firme y excesivamente inflexible, aunque cada uno de ellos en parte tenía razón, pero también todos estaban equivocados. Nosotros vemos este relato desde nuestra propia perspectiva y sonreímos. Sabemos cómo son los elefantes. Hemos leído en cuanto a ellos. Los hemos visto en películas. Incluso hemos visto uno con nuestros propios ojos. Creemos que sabemos la verdad de lo que es un elefante. El hecho de que alguien forme su criterio basándose en un aspecto de la verdad y la aplique a un todo parece ser absurdo o incluso increíble. Por otro lado, ¿podemos reconocernos a nosotros mismos en esos seis ciegos? ¿Hemos sido alguna vez culpables de esa misma manera de pensar? Supongo que la razón por la que esta historia sigue siendo tan popular en tantas culturas durante tantos años se debe a su aplicación universal. El apóstol Pablo dijo que en este mundo la luz es tenue y vemos solo una parte de la verdad, como si estuviéramos viendo por un espejo oscuro. Y parece ser parte de nuestra naturaleza humana el hacer suposiciones acerca de la gente, la política y la religión, basándonos en nuestra experiencia incompleta y con frecuencia errónea. Recuerdo la historia de un matrimonio que habían estado casados durante 60 años. Durante ese tiempo rara vez habían discutido y sus días juntos transcurrieron con felicidad y dicha. Compartían todo y no sabían o no habían secretos entre ellos, salvo uno. La esposa tenía una caja que guardaba encima de un estante y le dijo al marido cuando se casaron que él nunca debía ver qué había dentro. Con el paso de las décadas, llegó el momento en que el esposo bajó la caja y preguntó si por fin podría saber lo que había dentro. La esposa accedió y él la abrió y descubrió dos pañitos de mesa tejidos y $25,000. Cuando le preguntó a la esposa qué significaba, ella respondió: cuando nos casamos, mi madre me dijo que cada vez que me enojara contigo, o cuando dijeras o hicieras algo que no me agradara, yo no debía quejarme, sino que en vez de ello tejiera un pañito. El esposo se conmovió con la historia hasta el punto de llorar. Se maravilló que durante los 60 años de matrimonio solo hubiese contrariado a su esposa lo suficiente para que tejiera dos pañitos. Sintiéndose sumamente satisfecho, tomó la mano de la esposa y dijo: eso explica los pañitos, pero ¿qué significan los $25,000? La esposa sonrió dulcemente y dijo: es el dinero que junté de la venta de todos los pañitos que he tejido a lo largo de los años. Este relato no solo enseña una manera común de hacer frente a los conflictos en el matrimonio, sino que también ilustra la insensatez de sacar conclusiones basadas en información limitada. Muchas veces las verdades que nos decimos son solo fragmentos de la verdad, y a veces no tienen una pizca de verdad. Hoy quisiera hablar sobre la verdad, y al hacerlo, los invito a meditar algunas preguntas importantes. La primera pregunta es: ¿qué es la verdad? La segunda: ¿es realmente posible saber la verdad? Tercero: ¿cómo debemos reaccionar ante las cosas que contradigan las verdades que hemos aprendido previamente? ¿Qué es la verdad? Durante las últimas horas de su vida, el Salvador fue llevado ante Poncio Pilato. Los sumos sacerdotes judíos habían acusado a Jesús de sedición y traición contra Roma e insistieron que se le condenara a muerte. Cuando Pilato se encontró cara a cara con el hombre de Galilea, preguntó: ¿eres tú rey? Jesús respondió: para esto he venido al mundo, para dar testimonio de la verdad. Todo aquel que es de la verdad oye mi voz. No sé qué clase de hombre era Pilato, ni tampoco sé lo que estaba pensando. Me imagino que era bien educado y que había visto gran parte del mundo conocido en ese entonces. Percibo cierto cinismo en la respuesta de Pilato. En sus palabras oigo la voz de un hombre que tal vez en una época haya sido un idealista, pero que ahora, después de obtener gran experiencia en la vida, parece endurecido, incluso cansado. No creo que Pilato haya querido entablar un diálogo cuando respondió con tres sencillas palabras: ¿qué es la verdad? A fin de ampliar la idea, me pregunto si lo que en realidad estaba preguntando era: ¿cómo es posible que alguien sepa la verdad? Y esta es la pregunta para todos los tiempos y todas las personas. ¿Puede alguien saber la verdad? Algunos de los más grandes intelectos que han vivido en esta tierra han intentado dar respuesta a esta pregunta. La naturaleza evasiva de la verdad ha sido un tema favorito de grandes profetas, poetas y narradores. Shakespeare pareció estar intrigado con ella. La próxima vez que lean una de las tragedias de Shakespeare, fíjense cuántas veces la trama gira alrededor del malentendido de una verdad importante. Ahora, como nunca antes en la historia del mundo, tenemos acceso más fácil a más información. Alguna es verdadera, otra es falsa, y la mayoría es parcialmente verdadera. Por consiguiente, nunca en la historia del mundo ha sido más importante saber cómo discernir correctamente entre la verdad y el error. Parte de nuestro problema en la búsqueda de la verdad es que la sabiduría humana nos ha decepcionado muchas veces. Tenemos muchos ejemplos de cosas que el hombre en una ocasión sabía que eran verdaderas, pero que se ha comprobado que son falsas. Por ejemplo, a pesar del claro consenso que una vez existió, la Tierra no es plana. Las estrellas no giran alrededor de la Tierra. Comerse un tomate no causa la muerte instantánea. Y naturalmente, el hombre en realidad puede volar e incluso romper la barrera del sonido. Las Escrituras están repletas de relatos de hombres y mujeres que malinterpretaron la verdad. En el Antiguo Testamento, Balaán no pudo resistir el pago de la maldad. Y naturalmente, el hombre en realidad puede volar e incluso romper la barrera del sonido. Las Escrituras están repletas de relatos

moralidad y la desobediencia. El apóstata Corior, después de alejar a muchos de la verdad, confesó que el diablo lo había engañado al grado de que creyó que lo que le decía era la verdad. En el Libro de Mormón, tanto los nefitas como los lamanitas crearon sus propias verdades respecto los unos de los otros. La verdad de los nefitas acerca de los lamanitas era que eran un pueblo salvaje, feroz y sanguinario, que nunca aceptaría el Evangelio. La verdad de los lamanitas en cuanto a los nefitas era que Nefi había robado la primogenitura de su hermano y que los descendientes de Nefi eran embusteros que seguían robando a los lamanitas de lo que legítimamente les pertenecía. Esas verdades avivaron el odio que sentían los unos por los otros hasta que al final los consumió a todos. Está de más decir que hay muchos ejemplos en el Libro de Mormón que contradicen estos dos estereotipos. No obstante, los nefitas y los lamanitas creyeron esas verdades que forjaron el destino de ese pueblo una vez poderoso. En cierta manera, todos podemos caer en ese raro modo de pensar. Las verdades a las que nos aferramos dan forma a la calidad de nuestras sociedades, así como también a nuestro carácter individual. Muchas veces esas verdades se basan en evidencias incompletas y erróneas, y a veces satisfacen motivos egoístas. Parte de la razón de discernir erróneamente resulta de la tendencia que el hombre tiene que distinguir incorrectamente entre la creencia y la verdad. Con frecuencia confundimos la creencia con la verdad, pensando que debido a que algo tiene sentido o es conveniente, debe ser verdad. Por el contrario, a veces no creemos la verdad o la rechazamos, porque eso haría necesario que cambiáramos o que admitiéramos que estábamos equivocados. A menudo se rechaza la verdad porque no parece ser compatible con experiencias pasadas. Cuando las opiniones o las verdades de otras personas contradicen las nuestras, en vez de considerar la posibilidad de que pudiera haber información que podría ser útil y o complementar lo que sabemos, muchas veces sacamos conclusiones precipitadas o suponemos que la otra persona está mal informada, tiene deficiencias mentales o que incluso está tratando de engañar intencionalmente. Lamentablemente, esa tendencia se puede extender a todos los aspectos de la vida, desde los deportes hasta las relaciones con los demás, y de la religión hasta la política. Un ejemplo trágico de esa tendencia es el relato acerca de Ignaz Semmelweis, un médico húngaro que practicó la medicina a mediados del siglo XIX. A principios de su carrera, el doctor Semmelweis descubrió que el 10% de las mujeres que iban a su clínica morían de fiebre, mientras que el índice de mortalidad en una clínica cercana era menos del 4%. Él se propuso a descubrir la razón. Tras investigar ambas clínicas, el doctor Semmelweis llegó a la conclusión de que la única diferencia importante era que en la clínica docente de él se examinaban cadáveres. Observó a doctores que después de efectuar autopsias se iban directamente a atender partos. Llegó a la conclusión de que los cadáveres les contaminaban las manos y causaban las fiebres mortales. Cuando empezó a recomendar que los doctores se restregaran las manos con una solución de cal con cloro, se topó con indiferencia e incluso burla. Las conclusiones a las que llegó contradecían las verdades de otros doctores. Algunos de sus colegas incluso creían que era absurdo pensar que la mano de un doctor pudiera estar impura o que causara enfermedad.

Sin embargo, el doctor Semmelweis insistió y estableció la regla de que los doctores de su clínica se lavaran las manos antes de atender partos. Como resultado, el índice de mortalidad inmediatamente bajó en un 90%. El doctor Semmelweis se sintió vindicado y estaba seguro de que esa práctica se adoptaría en la comunidad médica. Pero estaba equivocado. Incluso sus dramáticos resultados no fueron suficientes para cambiar el modo de pensar de muchos doctores de la época. Ahora, ¿es posible saber la verdad? El caso de la verdad es que existe más allá de la creencia. Es verdad a pesar de que nadie la crea. Podemos decir todo el día que el oeste es el norte y que el norte es el oeste, e incluso creerlo con todo el corazón. Pero, por ejemplo, si queremos ir en avión desde Quito, Ecuador, hasta Nueva York en los Estados Unidos, solo hay una dirección que nos llevará hasta allá. Es el norte. Hacia el oeste, sencillamente, es imposible. Naturalmente, esta es solo una sencilla analogía de aviación. No obstante, existe tal cosa como una verdad absoluta, la verdad incuestionable e irrefutable. Esta verdad difiere de la creencia, difiere de la esperanza. La verdad absoluta no depende de la opinión pública ni de la popularidad. Las encuestas no tienen influencia en ella. Ni siquiera la autoridad de la aprobación de personas famosas puede cambiarlo. De modo que, ¿cómo podemos encontrar la verdad? Creo que nuestro Padre Celestial está complacido con sus hijos cuando utilizan sus talentos y facultades mentales para descubrir la verdad con afán. A través de los siglos, muchos hombres y mujeres sabios han descubierto la verdad mediante la lógica, razón, la investigación científica y, sí, mediante la inspiración. Esos descubrimientos han enriquecido a la humanidad, mejorado nuestras vidas e inspirado gozo, admiración y asombro. Aún así, las cosas que una vez pensamos que sabíamos continuamente las están mejorando, modificando o incluso contradiciendo los eruditos que procuran entender la verdad. Como todos sabemos, es bastante difícil separar la verdad de nuestras propias experiencias. Y para colmo, tenemos un adversario, el diablo, que cual león rugiente anda alrededor buscando a quien devorar. Satanás es el gran impostor, el acusador de los hermanos, el padre de todas las mentiras, quien continuamente procura engañarnos para destruirnos. El adversario tiene muchas estrategias para mantener a los seres humanos alejados de la verdad. Él ofrece la creencia de que la verdad es relativa. Al apelar a nuestro sentido de tolerancia y equidad de estos, mantiene oculta la verdad real, afirmando que la verdad de una persona es tan válida como cualquier otra. A algunos los tienta para que crean que en algún lado existe una verdad absoluta, pero que es imposible que alguien la llegue a conocer. Para aquellos que ya conocen la verdad, su estrategia básica es dispersar semillas de duda. Por ejemplo, ha hecho que muchos miembros de la iglesia tropiecen cuando descubren información acerca de la iglesia que parece contradecir lo que previamente habían sabido. Si ustedes llegaran a pasar por uno de esos momentos, recuerden que en esta era de información hay muchos que crean duda en cuanto a cualquier cosa y todas las cosas en cualquier momento y en todo lugar. Incluso encontrarán personas que aún afirman que tienen evidencia de que la Tierra es plana, de que la Luna es un holograma. Así parece un poquito, ¿no?
y que ciertas estrellas del cine son en realidad seres extraterrestres de otro planeta. Y siempre es bueno tener en mente que algo no es verdad solo porque esté impreso en papel, porque aparezca en internet, porque se repita con frecuencia o porque tenga un grupo numeroso de seguidores. A veces las afirmaciones o la información falsa se presentan de tal modo que parecen ser creíbles. No obstante, cuando tengan ante ustedes información que no sea compatible con la palabra revelada de Dios, recuerden que los ciegos de la parábola del elefante nunca podrían describir con exactitud toda la verdad. Sencillamente no sabemos todas las cosas, no podemos ver todo. Lo que por ahora pueda parecer contradictorio llegará a comprenderse de manera más perfecta a medida que procuremos y recibamos información más confiable. Debido a que vemos por un espejo oscuro, tenemos que confiar en el Señor, que ve todas las cosas claramente. Sí, nuestro mundo está lleno de confusión, pero en su momento todas nuestras preguntas tendrán respuesta. La certeza reemplazará nuestras dudas. Y eso es posible porque existe una fuente de verdad que es completa, correcta e incorruptible. Esa fuente es nuestro infinito, sabio y omnisciente Padre Celestial. Él conoce la verdad como era, como es y como ha de ser. Él comprende todas las cosas, y Él está sobre todas las cosas, y todas las cosas son por Él y de Él. Nuestro amoroso Padre Celestial nos ofrece su verdad a nosotros, sus hijos mortales. Entonces, ¿qué es esta verdad? Es su Evangelio. Es el Evangelio de Jesucristo. Él, Jesucristo, es el camino, la verdad y la vida. Si tan solo tenemos suficiente valor y fe para andar en su camino, nos llevará a la paz de corazón y mente, a un perdurable sentido de la vida, a la felicidad en este mundo y al gozo en el mundo venidero. El Salvador no está lejos de cada uno de nosotros. Tenemos su promesa de que si lo buscamos diligentemente, lo encontraremos. Pero, ¿cómo podemos saber que esta verdad es diferente de cualquier otra? ¿Cómo podemos confiar en esta verdad? La invitación de confiar en el Señor no nos libera de la responsabilidad de saber por nosotros mismos. Esto es más que una oportunidad, es una obligación. Mis queridos amigos, es una de las razones por las que se nos envió aquí a la tierra. A los santos de los últimos días no se les pide que acepten a ciegas todo lo que oyen. Se nos alienta a pensar y a descubrir la verdad por nosotros mismos. Se espera que meditemos, que busquemos, que evaluemos y que mediante ello lleguemos a un conocimiento personal de la verdad. Brigham Young dijo: me preocupa que esta gente confíe tanto en sus líderes y que no trate de preguntar a Dios por sí misma si tales líderes están siendo dirigidos por Él. Temo que se conformen con vivir en un estado de ciega certidumbre. Todo hombre y toda mujer debe saber, mediante la inspiración que el Espíritu de Dios les conceda, si sus líderes están andando por el camino que el Señor les señala. Procuramos la verdad donde quiera que podamos encontrarla. El profeta José Smith enseñó que el mormonismo es verdad. El primer y fundamental principio de nuestra santa religión es que creemos que tenemos el derecho de aceptar todas y cada una de las partes de la verdad sin limitación, sin que nos lo prohíban los credos ni las nociones supersticiosas de los hombres. Sí, tenemos la plenitud del Evangelio sempiterno, pero eso no significa que sabemos todo.
De hecho, un principio del Evangelio restaurado es nuestra creencia de que Dios aún revelará muchos grandes e importantes asuntos. ¿No es eso lo que creemos? La restauración del Evangelio de Jesucristo se llevó a cabo porque un joven de corazón humilde y mente abierta estaba buscando la verdad. José estudió, actuó de acuerdo con ello y descubrió que si un hombre tiene falta de sabiduría, puede pedirle a Dios y la verdad realmente le será dada. El gran milagro de la restauración no fue que corrigió ideas falsas y doctrinas corruptas, aunque ciertamente lo hizo, sino que descorrió las cortinas del cielo e inició un constante derramamiento de nueva luz y conocimiento que ha continuado hasta el día de hoy. De modo que constantemente buscamos la verdad de todos los buenos libros y otros recursos sanos. Si hay algo virtuoso o bello o de buena reputación o digno de alabanza, a esto aspiramos. De esa manera, podemos resistir el engaño del maligno. De ese modo, aprendemos la verdad, mandato tras mandato, línea sobre línea, y aprendemos que la inteligencia se allega a la inteligencia, la sabiduría recibe a la sabiduría, y la verdad llega a la verdad. Mis jóvenes amigos, si aceptan la responsabilidad de ir en pos de la verdad con una mente receptiva y un corazón humilde, llegarán a tolerar más a los demás, estarán más dispuestos a escuchar, más preparados a entender, más propensos a edificar en vez de destruir y más dispuestos a ir donde Dios desea que vayan. Y estarán más dispuestos a ir ahí donde Dios quiere que lleguen. Piensen en ello. Ustedes en verdad cuentan con un poderoso compañero y guía en esta constante búsqueda de la verdad. ¿Quién es? Es el Espíritu Santo. Nuestro Padre Celestial sabía cuán difícil sería para nosotros tratar de discernir entre todas las voces del mundo y descubrir la verdad durante la mortalidad. Sabía que solo veríamos una porción de la verdad y sabía que Satanás trataría de engañarnos. De modo que nos dio el don celestial del Espíritu Santo para iluminar nuestra mente, instruirnos y para testificarnos de la verdad. El Espíritu Santo es un revelador, es el consolador que nos enseña la verdad de todas las cosas, quien conoce todas las cosas y tiene todo poder de acuerdo con la sabiduría, misericordia, verdad, justicia y juicio. El Espíritu Santo es un guía cierto y seguro para ayudar a los seres humanos que buscan a Dios al navegar por las aguas turbulentas de la confusión y la contradicción. El testimonio de la verdad que brinda el Espíritu Santo está disponible para todos. Todos los que procuren conocer la verdad alrededor del mundo, que la estudien en la mente y que pidan con un corazón sincero, con verdadera intención, teniendo fe en Cristo, conocerán la verdad por el poder del Espíritu Santo. Y el don adicional e indescriptible del Espíritu Santo está al alcance de todos los que se hacen acreedores de Él mediante el bautismo y al vivir dignos de su compañía constante. Sí, su amoroso Padre Celestial nunca los dejaría solos en esta tierra para andar errantes en la oscuridad. No tienen que ser engañados. Pueden superar las tinieblas de este mundo y descubrir la verdad divina.
Algunas personas, sin embargo, no buscan tanto la verdad, sino la contención. No se esfuerzan sinceramente por aprender. Más bien, desean discutir, mostrar el supuesto conocimiento que poseen y causar contención. Pasan por alto o rechazan el consejo que el apóstol Pablo dio a Timoteo. Desechar las cuestiones necias y sin sentido, sabiendo que engendran contiendas. Como discípulos de Jesucristo, sabemos que esa clase de contención es completamente incompatible con el espíritu de quien debemos en nuestra búsqueda de la verdad. Como el Salvador amonestó a los nefitas, porque en verdad os digo que aquel que tiene el espíritu de contención no es mío, sino es del diablo, que es el padre de la contención. Si ustedes siguen el Espíritu, su búsqueda personal de la verdad inevitablemente los conducirá a el Señor y Salvador Jesucristo, porque Él es el camino, la verdad y la vida. Puede que este camino no sea el más conveniente y probablemente sea la ruta menos transitada. Y será el camino con montañas para escalar y ríos caudalosos para cruzar, pero será y es su camino, el camino del Señor. Agrego mi testimonio como apóstol del Señor de que Jesús es el Cristo, el Hijo del Dios viviente. Lo sé con todo mi corazón y mente. Lo sé por el testimonio y el poder del Espíritu Santo. Les pido que pongan todo el esfuerzo posible en su búsqueda por saber esta verdad por ustedes mismos, porque esta verdad los hará libre. Mis queridos amigos, ustedes son la esperanza de Israel. El Señor los conoce, los ama y tiene gran confianza en ustedes. Y de igual manera, nosotros les amamos. Él conoce sus triunfos y está al tanto de sus desafíos e inquietudes a estos momentos. Ruego que busquen la verdad ferviente e incesantemente, que estén ansiosos de beber de la fuente de toda la verdad, cuyas aguas son puras y dulces, una fuente de agua que brota para vida eterna. Los bendigo con confianza en el Señor y un firme deseo de discernir correctamente la verdad del error, ahora y a lo largo de su vida. Ese es mi ruego y mi bendición. En el sagrado nombre de Jesucristo. Amén.

0: Dear Heavenly Father,
1: nuestro Padre Celestial, estamos agradecidos por poder estar aquí esta noche y escuchar las palabras del presidente Uchtdorf. Te pedimos, Padre, que nos ayudes para aplicar estas enseñanzas y ser mejores y ser más como nuestro Salvador. Agradecemos por todas las bendiciones que recibimos, por nuestros cuerpos, por todas las creaciones que vemos. Te agradecemos por los misioneros y te pedimos que los bendigas para que tengan seguridad y sepan cómo ayudar a aquellas personas con quienes están enseñando. En el nombre de Jesucristo. Amén.

0: Principios de ministración. Ministrar a las personas que tienen problemas de salud. Podemos ser las manos del Señor para dar consuelo y ayuda. Las enfermedades, las alergias, las discapacidades o la edad pueden afectar la capacidad que un miembro tenga para adorar o servir. Si los hermanos y hermanas ministrantes son sensibles a esas necesidades, hay muchas maneras de ayudar a los miembros que tienen dificultades físicas a fin de que disfruten de las bendiciones del Evangelio. Después de que a una joven madre se le diagnosticó cáncer, se sintió sola y se llenó de temor. Sin embargo, a medida que la noticia se propagó en su barrio, pronto se vio rodeada del amor y de la atención de las hermanas. Cuando comenzó a recibir el difícil tratamiento, había hermanas que la llevaban a sus citas y se sentaban con ella durante las largas sesiones de quimioterapia. Oraban con ella, le daban ánimo, le llevaban los pocos alimentos que podía comer y le llevaban comida a su familia semana tras semana. Otras hermanas apartaban tiempo de su ajetreada vida para limpiarle la casa. Una hermana sabía que ciertos tratamientos harían difícil conciliar el sueño, por lo que hizo planes para visitarla por la noche para ver películas de comedia. En lugar de permanecer en cama sin poder dormir, la joven madre pudo hacer a un lado sus temores por un tiempo y sentir el poder sanador de la risa y la amistad. Por medio de esa ministración, de bendiciones del sacerdocio y de ayunos del barrio, pudo salir de una época sumamente difícil y formar fuertes lazos de amor con todas las personas que participaron en su cuidado. No siempre es fácil ministrar a personas que tienen problemas de salud, pero podemos seguir el ejemplo del Salvador de tender la mano con amor a nuestros hermanos y hermanas cuando se presenten problemas de salud. Podemos ser las manos de Él para dar consuelo y ayuda a quienes nos rodean, incluso a aquellos cuyos problemas no sean fácilmente visibles a simple vista. Ideas para considerar. 1. Respete la privacidad de las personas. Algunas personas sienten vergüenza de tener problemas de salud que quizás a usted no le molesten en lo absoluto. Siempre pregúnteles si está bien si usted habla a otras personas sobre su situación antes de hacerlo. 2. Recomiende la atención médica establecida. Evite recomendar productos o servicios para la salud cuya eficacia no se haya comprobado o que estén fuera de la atención médica establecida. Comparta ideas y experiencias conforme sienta la impresión de hacerlo, pero aliente a la persona a que investigue por su cuenta y consulte a profesionales médicos competentes. 3. Brinde servicio a las personas y ore por ellas. Si una persona afronta problemas de salud ocasionales a corto plazo o una situación previsible como el nacimiento de un bebé o una cirugía, el servicio, la comida, los actos de bondad y las oraciones muestran que usted se preocupa por ella. En una emergencia, su disposición inmediata a ayudar puede ser de mucho valor. 4. Ayude a empoderar a la persona. Por crucial que sean la ayuda y el servicio, las personas necesitan más que eso, sobre todo si afrontan problemas de salud serios o a largo plazo. Puede que también necesiten ayuda para aprender a hacer lo siguiente por su cuenta. A. Determinar sus necesidades. ¿Qué sabe la persona hasta el momento de su condición? ¿Cómo se siente al respecto? ¿Cuáles son sus preocupaciones inmediatas y futuras? Escuche con compasión y sin juzgar, a fin de ayudar a la persona a enfrentar la realidad con franqueza. B. Recordar sus puntos fuertes. Pregunte en cuanto a otros tipos de adversidad que la persona haya enfrentado y lo que haya aprendido a raíz de esas experiencias. Señale las cualidades, los valores y las aptitudes que haya observado en ella. Pregunte cuáles son los valores más importantes para ella en esta nueva situación. ¿Cómo podría vivir esos valores? C. Elaborar un plan. ¿Qué decisiones deben tomarse pronto y qué información adicional necesita la persona para tomarlas? ¿Qué ayuda o recursos necesita de inmediato? ¿Y qué necesitará a largo plazo? ¿Qué opciones considera que tiene? ¿Cuáles son las ventajas y desventajas de cada una de ellas? D. Organizar un equipo que le ayude. ¿Quiénes pueden ayudar? La familia inmediata tiene la responsabilidad primordial de ayudar, aunque otros parientes, amigos, otros miembros del barrio, profesionales de la salud, servicios públicos disponibles, usted y su compañero o compañera y el Espíritu Santo pueden formar parte del equipo. Según sea apropiado y con el permiso de la persona, cuente con la participación de la presidenta de la Sociedad de Socorro y del presidente del Quórum de Élderes para que le ayuden a explorar la forma realista en que usted, otros miembros y los recursos de la Iglesia podrían ayudar. E. Invitar al Espíritu. Ore con la persona y por ella, invitando al Señor a que confirme y guíe las decisiones que ella tome y le ayude a sentir su amor.
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2: Mis queridos hermanos, esta ha sido una reunión de sacerdocio memorable. Escriban lo que escucharon esta noche. Les va a ayudar a ustedes a honrar el sacerdocio de una mejor forma. Les recordamos que la transmisión del programa del Coro del Tabernáculo se emitirá mañana por la mañana de 9:30 a 10, hora de Salt Lake City. La sesión del domingo por la mañana comenzará inmediatamente después. Expresamos nuestro aprecio al Coro de Poseedores del Sacerdocio de la Universidad Brigham Young, Idaho, por la hermosa música que nos han brindado, y además agradecemos a las autoridades generales que nos han dirigido la palabra esta noche. Ahora tendré el placer de dirigirme a ustedes. Luego de mis palabras, el coro concluirá esta sesión con el himno A Donde Me Mandes Iré. Entonces el elder Shirley D. Christensen de los 70 ofrecerá la última oración. Mis queridos hermanos del sacerdocio reunidos aquí y en lugares alrededor del mundo, me siento humilde por la responsabilidad de dirigirles la palabra. Apruebo los mensajes que ya se han dado y le expreso a cada uno de ustedes mi sincero amor, así como mi agradecimiento por su fe y su devoción. Hermanos, nuestras responsabilidades como poseedores del sacerdocio son sumamente importantes, tal como se explica en Doctrina y Convenios. El poder y la autoridad del sacerdocio mayor, o sea, el de Melquisedec, consiste en tener las llaves de todas las bendiciones espirituales de la Iglesia. Y además, el poder y la autoridad del sacerdocio menor, o sea, el de Aarón, consiste en poseer las llaves del ministerio de ángeles y en administrar las ordenanzas exteriores, la letra del Evangelio, el bautismo de arrepentimiento para la remisión de pecados, de acuerdo con los convenios y los mandamientos. ¡Qué cargo el que tenemos! En 1958, el elder Harold B. Lee, quien después fuera el 11º presidente de la Iglesia, describió el sacerdocio como las tropas del Señor contra las fuerzas del mal. Fin de la cita. El presidente John Taylor declaró que el poder que se manifiesta por medio del sacerdocio es sencillamente el poder de Dios. Esas emotivas declaraciones de profetas de Dios nos ayudan a comprender que todo hombre y joven que posea el sacerdocio de Dios debe ser digno de ese gran privilegio y responsabilidad. Cada uno debe esforzarse por aprender su deber y por llevarlo a cabo lo mejor posible. Cuando lo hacemos, proporcionamos los medios por los cuales el Padre Celestial y su Hijo Jesucristo pueden llevar a cabo su obra en la tierra. Nosotros somos sus representantes aquí. En el mundo de hoy, enfrentamos dificultades y desafíos, algunos de ellos realmente sobrecogedores. Sin embargo, con Dios de nuestro lado, no podemos fracasar. Si somos dignos poseedores del sacerdocio, saldremos victoriosos. A ustedes, los poseedores del sacerdocio arónico, quiero decirles que espero sinceramente que estén conscientes de la importancia de su ordenación en el sacerdocio. Ustedes tienen un papel vital en la vida de cada miembro de su barrio por participar en la administración y la repartición de la Santa Cena cada domingo. Tuve el privilegio de servir como secretario de mi quórum de diáconos. Recuerdo las muchas asignaciones que tuvimos la oportunidad de realizar como miembros del quórum. Los que recuerdo ahora son repartir la Santa Cena, recolectar las ofrendas de ayuno mensuales y velar unos por otros. Pero la que más miedo me dio ocurrió en la sesión de liderazgo de nuestra conferencia de barrio. El miembro de la presidencia de estaca que presidía pidió que hablara uno de los oficiales de barrio y luego, y sin ningún aviso, dijo, y ahora pediremos a uno de los oficiales jóvenes, a Thomas S. Monson, secretario del quórum de diáconos, que nos dé un informe de su servicio y que dé su testimonio. No recuerdo nada de lo que dije, pero jamás olvidé la experiencia ni la lección que aprendí. Fue el apóstol Pedro quien dijo, «Estad siempre preparados para presentar defensa con mansedumbre y reverencia ante todo el que os demande razón de la esperanza que hay en vosotros». Hace tiempo, en otra época, el Señor prometió lo siguiente a los poseedores del sacerdocio, «Iré delante de vuestra faz, estaré a vuestra diestra y a vuestra siniestra, y mi espíritu estará en vuestro corazón, y mis ángeles alrededor de vosotros para sosteneros». Este no es el momento de temer, hermanos, sino de tener fe. Es el momento de que cada uno de nosotros, los poseedores del sacerdocio, seamos lo mejor que podamos ser. Aunque nuestra jornada por la vida mortal a veces nos pondrá en peligro, esta noche quiero darles tres sugerencias que, si las observan y las siguen, nos protegerán, y son: estudien con diligencia, oren con fervor y vivan con rectitud. Estas sugerencias no son nuevas, se han enseñado y repetido una y otra vez. Sin embargo, si las incorporamos en nuestra vida, tendremos la fuerza necesaria para vencer al adversario. Si las ignoramos, abriremos la puerta para que Satanás tenga influencia y poder sobre nosotros. Primero, estudien con diligencia. Todo poseedor del sacerdocio debe participar en el estudio diario de las Escrituras. El estudio intensivo no es tan eficaz como la lectura y aplicación diaria de las Escrituras en nuestra vida. Familiarícense con las lecciones que se enseñan en las Escrituras. Aprendan las circunstancias y el entorno de las parábolas del Maestro y las admoniciones de los profetas. Estúdienlas como si les hablaran a ustedes, porque así es la verdad. El profeta Lehi y su hijo Nefi recibieron separadamente una visión de la importancia de obtener la palabra de Dios y aferrarse a ella. Respecto a la barra de hierro que vio Nefi dijo lo siguiente a sus incrédulos hermanos Lamán y Lemuel, y les dije que la vara era la palabra de Dios, y que quienes escucharan la palabra de Dios y se aferraran a ella, no perecerían jamás, ni los vencerían las tentaciones, ni los ardientes dardos del adversario para cegarlos y llevarlos hasta la destrucción. Por tanto, yo, Nefi, los exhorté a que escucharan la palabra del Señor. Sí, les exhorté con todas las energías de mi alma y con toda la facultad que poseía, y que a que obedecieran la palabra de Dios y se acordaran siempre de guardar sus mandamientos en todas las cosas. Les prometo, ya sea que posean el sacerdocio de Aarón o de Melquisedec, que si estudian las Escrituras con diligencia, aumentará su poder para evitar la tentación y para recibir la guía del Espíritu Santo en todo lo que hagan, y todo será aumentado. Segundo, oren con fervor. Con Dios todo es posible. Hombres del sacerdocio arónico y del sacerdocio de Melquisedec, recuerden la oración que el profeta José ofreció en aquella arboleda sagrada. Miren a su alrededor y vean el resultado de aquella oración contestada. Adán oró y Jesús oró. Y conocemos el resultado de esas oraciones. El que está al tanto de la caída de un pajarillo, escucha los ruegos de nuestro corazón. Recuerden la promesa. Si alguno de vosotros tiene falta de sabiduría, pídala a Dios, el cual da a todos abundantemente y sin reproche, y le será dada. A los que están al alcance de mi voz y que están pasando desafíos y dificultades grandes y pequeños, la oración brinda fortaleza espiritual. Es el pasaporte a la paz. La oración es el medio por el cual nos acercamos a nuestro Padre Celestial, que nos ama. Hablen con Él en oración. Y después, escuchen para recibir la respuesta. A través de la oración, ocurren milagros. La hermana Daisy Ogando vive en la ciudad de Nueva York, donde hay más de 8 millones de habitantes. Hace unos años, ella recibió a los misioneros y ellos le enseñaron el Evangelio, pero con el tiempo perdió el contacto con ellos. El tiempo pasó. Luego, en 2007, despertaron en su corazón los principios del Evangelio que le habían enseñado los misioneros. Un día, cuando se subía a un taxi, Daisy vio a unos misioneros a la distancia, pero no logró hacer contacto con ellos antes de que desaparecieran de su vista. Oró fervientemente a nuestro Padre Celestial y le prometió que si de alguna manera guiaba a los misioneros a su hogar de nuevo, ella les abriría la puerta. Regresó a casa ese día con fe en su corazón de que Dios escucharía y contestaría su oración. Mientras tanto, un día dos misioneros jóvenes que habían trabajado y orado sinceramente para encontrar personas para enseñar, examinaban los registros de los misioneros que habían servido en esa área. Y al hacerlo, encontraron el nombre de Daisy Ogando. Cuando se acercaron al apartamento, esa misma tarde, donde ella ofreció esa oración sencilla y ferviente, ella les abrió la puerta y dijo esas palabras que son como música para todo misionero. Pasen, élderes, los estaba esperando. Fueron contestadas dos oraciones fervientes. Se restableció el contacto, se dieron las lecciones misionales y se dispuso lo necesario para el bautismo de Daisy y su hijo Eddie. Recuerden orar con fervor. Mi sugerencia final, hermanos, es vivan con rectitud. El gran profeta Isaías del Antiguo Testamento dio este mandato conmovedor a los poseedores del sacerdocio: no toquéis cosa inmunda, purificaos los que lleváis los utensilios del Señor. Eso es lo más recto que se puede dar. Los poseedores del sacerdocio quizás no sean elocuentes, ni tengan títulos avanzados en campos de estudio difíciles. Es muy posible que sean hombres de recursos limitados, pero Dios no hace acepción de personas y sostendrá a sus siervos en rectitud si ellos evitan las iniquidades de la época y viven vidas de virtud y pureza. Les daré un ejemplo. A unos 1.450 kilómetros al norte de Salt Lake City está la ciudad de Calgary, Alberta, Canadá, sede de la famosa Estampida de Calgary, uno de los eventos anuales más grandes de Canadá y el rodeo al aire libre más grande del mundo. En ese evento de 10 días hay competencias de rodeo, exhibiciones, competencias agrícolas y carreras de carretas. El desfile de la estampida, que ocurre el primer día, es una de las tradiciones más viejas y más largas del festival, recorriendo una ruta de 5 kilómetros en el centro de Calgary, y hay hasta 350 mil espectadores, muchos de ellos vestidos de vaqueros. Hace varios años, una banda de una secundaria muy grande de Utah hizo la audición y se ganó la oportunidad de marchar en el desfile de la estampida de Calgary. Por meses recabaron fondos, practicaron en las calles e hicieron otros preparativos para que la banda viajara a Calgary para participar en el desfile, en el cual se seleccionaría a una banda para recibir el honor de quedar en primer lugar. Finalmente, llegó el día de partir, y los estudiantes y líderes ansiosos abordaron los autobuses y arrancaron hacia el norte para el largo viaje a Calgary. En el camino, la caravana se detuvo en Cardston, Alberta, Canadá, donde el grupo pasó la noche. Las hermanas de la Sociedad de Socorro del lugar prepararon almuerzos para los miembros de la banda para que comieran antes de partir. Brad, un miembro de la banda que era presbítero, no tenía hambre y decidió guardar su almuerzo para más tarde. A Brad le gustaba sentarse bien atrás en el autobús, y cuando tomó su asiento para prepararse para el resto del viaje a Calgary, colocó su almuerzo en una repisa detrás de la última fila de asientos. Ahí se quedó el almuerzo, junto a la ventana, al calor del sol del mes de julio. Lamentablemente, en ese almuerzo había un sándwich de huevo. Para los que no saben por qué eso tiene importancia, debo decirles que el huevo tiene que estar refrigerado, porque si no, y si está bajo un calor muy fuerte, como el que producía el sol a través de la ventana del autobús en un día soleado, se convierte en una incubadora muy eficiente de varias cepas de bacteria que pueden dar como resultado lo que comúnmente conocemos como intoxicación alimentaria. Antes de llegar a Calgary, a Brad le dio hambre. Recordó el almuerzo que había guardado y se comió el sándwich de huevo. Cuando los autobuses llegaron a Calgary y dieron la vuelta por la ciudad, todos los miembros de la banda estaban emocionados, todos menos Brad. Lamentablemente, lo que sí sentía eran severos dolores estomacales y otras molestias relacionadas con la intoxicación. Ustedes saben cuáles son. Al llegar a destino, los miembros de la banda bajaron del autobús, pero Brad no. Aunque sabía que sus compañeros contaban con que él tocara el tambor en el desfile a la mañana siguiente, Brad estaba encogido de dolor y demasiado enfermo para bajar del autobús. Providencialmente, Steve y Mike, dos amigos de Brad, que hacía poco se habían graduado de la secundaria y también habían sido ordenados recientemente al oficio de elder en el sacerdocio de Melquisedec, vieron que faltaba Brad y decidieron buscarlo. Lo encontraron en la parte de atrás del autobús y se enteraron del problema. Steve y Mike se sentían inútiles. Finalmente se les ocurrió que eran élderes y tenían el poder del sacerdocio de Melquisedec para bendecir a los enfermos. A pesar de que nunca habían dado una bendición del sacerdocio, esos dos élderes nuevos tenían fe en el poder que poseían. Pusieron las manos sobre la cabeza de Brad e invocando la autoridad del sacerdocio de Melquisedec y en el nombre de Jesucristo, pronunciaron palabras sencillas para bendecir a Brad y sanarlo. A partir de ese momento, desaparecieron los síntomas de Brad. A la mañana siguiente tomó su lugar con el resto de la banda y felizmente desfiló por las calles de Calgary. La banda recibió el honor del primer lugar y el codiciado primer premio. Pero lo más importante fue que dos poseedores del sacerdocio dignos, jóvenes y sin experiencia, habían respondido al llamado de servir al Señor, al servir a su semejante. Cuando fue necesario que ejercieran el sacerdocio a favor de quien desesperadamente necesitaba su ayuda, pudieron hacerlo porque habían vivido con rectitud. Hermanos, ¿estamos preparados para nuestro viaje por la vida? Piensen en la pregunta. A veces el sendero puede ser difícil. Tracen su curso. Tomen precauciones y decídanse a estudiar con diligencia, a orar con fervor y a vivir con rectitud. No desesperemos nunca, porque esta obra en la cual nos hallamos empeñados es del Señor. Se ha dicho que el Señor fortalece la espalda para que soporte el peso que se coloque sobre ella. La fortaleza que buscamos con sinceridad para afrontar los desafíos de un mundo complejo y cambiante puede ser nuestra cuando con fortaleza y valor resuelto digamos con Josué: yo y mi casa serviremos a Jehová. Testifico de esa verdad divina y lo hago en el nombre de Jesucristo, nuestro Señor. Amén.
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3: Cuando el huracán Harvey empezó a formarse, tuve un mal presentimiento. Cuanto más minábamos, veía que todo estaba a punto para que se produjera una enorme tormenta.
4: Otras personas de nuestra congregación y yo habíamos vivido otras tormentas, así que sabíamos lo que podía pasar y repasamos nuestro plan de preparación.
5: Mi esposa y yo nunca habíamos vivido un huracán y me preparé en exceso.
6: Empezaba a haber problemas en los supermercados. No había agua ni pan, solo productos básicos. Faltaban unos días para que llegara el huracán.
3: Ya no había gasolina. En los cajeros automáticos no había dinero.
7: Nuestra casa se construyó en los 80 y nunca se había inundado. Así que creíamos que no teníamos que preocuparnos.

0: En muchos casos, cuando llega un huracán, se limita a pasar sin dejar demasiada agua, pero en la zona tardamos unas 24 horas en darnos cuenta de que iba a seguir lloviendo y no iba a parar.
1: Las calles se convirtieron en ríos. Fue rápido. La gente no podía llevarse a sus hijos y nadar para salvarse.
2: En algunas zonas de la ciudad había agua en las carreteras de unos 5 metros de profundidad.
3: Había oído hablar de inundaciones repentinas, pero nunca lo había visto y daba mucho miedo. Cuando vimos el agua en la calle, faltaban unas 2 horas, tal vez.
0: Antes de que llegara.
3: Antes de que entrara en la casa, no teníamos tiempo.
0: Cuando llegó el huracán, la línea de emergencias no tardó en quedar saturada.
4: Puse las noticias y estaban diciendo, si alguien tiene una barca, ayude. Si tenías una barca y querías ayudar, había una línea para llamar. Había una o dos líneas a las que podías llamar, además de la línea de emergencias, y estaban ocupadas. Pensé, tiene que haber una mejor manera. Esa tarde, sobre las 7:30, lo puse en Facebook. Si conseguía 1 o 2 barcas y 10 o 20 personas, entonces lo conseguiría. Si tenías una barca y querías ayudar, había una línea para llamar. Había una o dos líneas a las que podías llamar, además de la línea de emergencias, y estaban ocupadas. Pensé, tiene que haber una mejor manera.

0: Tuve la bendición de no tener que estar preparado. Sabía que tenía gasolina en casa, tenía agua y comida para varias semanas. Podía proteger a mi familia, pero también ayudar a mis vecinos. Había ya 50 personas allí y promesas de 5 o 6 barcas más, y luego 7 u 8 y 9 o 10. Gente de otros estados enviaba mensajes por Facebook. He oído que tienen barcas. Mi familia vive allí. ¿Pueden ayudarlos? Las redes sociales eliminaron el atasco.
1: Fui al edificio de la iglesia y vi que estaban organizando las barcas en el salón de la primaria. Y me di cuenta de que no eran solo miembros con barcas, sino cualquier persona que tuviera una barca. Llegaban de todas partes quienes habían oído hablar de nuestro sistema de barcas.
2: Era asombroso ver a tantos policías subirse a nuestra barca. Un bombero se subió y nos dijo, la gente con la que están trabajando está mejor preparada que nosotros. Unos policías que iban en nuestra barca dijeron que en su comisaría había unos 2 metros de agua.
1: El segundo día había muchas más barcas y mucha más gente al borde del agua para recoger a las personas que llegaban y llevarlas al refugio.
3: ¿Cuántos niños más hay? ¿Solo tú?
4: Solo él.
0: Cuando rescataban a las personas, las llevaban a la capilla, donde las secábamos, les dábamos ropa y las consolábamos. Se decidió darles refugio por la noche. Así que llevamos más comida y abrimos todas las salas del edificio para poner allí a las familias.
5: Cuando entramos en el refugio, fuimos de los primeros en llegar. Nos dieron la bienvenida y nos dieron comida caliente. Estábamos arriba y solo teníamos barritas de cereales para 10 personas.
2: Y un poco de agua.
5: Estuvo bien poder comer algo bueno y salir de donde estábamos. Pasar de una experiencia traumática a un lugar donde nos acogieron.
2: La gente sufre mucho estrés y dificultades. Hay agua en tu casa y nunca imaginaste que se inundaría. Te fuiste a dormir por la noche y por la mañana te levantas y hay agua.
6: Algunas personas no tuvieron mucho tiempo para salir de casa antes de que se inundara. Entre 1.5 metros y 2.5 metros de agua, ¿qué te llevas? No puedes ir tomando cosas de la casa en el último minuto. Tienes que tenerlas en una bolsa, ya preparadas en un lugar para poder tomarlas y llevártelas.
2: Algo que he aprendido sobre la preparación para emergencias es que está muy bien ayudarse a uno mismo, pero es genial poder ayudar a los demás.
1: Esta experiencia me ha enseñado la importancia de tener un plan y tener suministros para 72 horas. Porque en esas horas no hay nadie que pueda ayudarte cuando se produce una crisis de esta magnitud. He oído que se rescató a unas 850 personas. Pienso en ese número y pienso en que yo estaba allí sentado, respondiendo al teléfono y estudiando mapas para averiguar cómo llegar hasta la gente. No sé cómo lo hicimos, solo sé que seguimos la inspiración divina. El Padre Celestial veló por nosotros cada paso del camino e hicimos lo que debíamos.

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1: Not long ago, we invited two sisters.
2: No hace mucho tiempo, invitamos a dos misioneras a almorzar. Después de comer, les pedimos que compartieran con nosotros un pensamiento espiritual. Estaban bien preparadas y nos presentaron una actividad para leer y marcar las Escrituras. Nos entregaron un ejemplar nuevo del Libro de Mormón y un juego de lápices de colores. Aceptamos su invitación y, desde entonces, la lectura diaria de las Escrituras en familia del Libro de Mormón ha cambiado. En cada capítulo, marcamos con diferentes colores los pasajes que hablan de Jesucristo cuando los encontramos. Ese pequeño ejercicio siempre hace que nos acordemos de las misioneras. Cuando ellas nos la presentaron,

0: De inmediato la reconocimos como una actividad de estudio de las escrituras que se recomienda en predicar el Evangelio. Como familia, estamos tan agradecidos por esta gran y potente herramienta misional. En los últimos 3 años, los misioneros han utilizado Predicad mi Evangelio por todo el mundo, y en verdad eso ha revolucionado la obra misional. La gran visión del presidente Hinckley se está llevando a cabo. Los misioneros dominan los conceptos de las lecciones y los enseñan en sus propias palabras bajo la guía del Santo Espíritu. Al entregarse de lleno a predicar mi Evangelio, los misioneros aprenden y ponen en práctica doctrinas y principios importantes que les permiten ser más capaces en su valioso servicio. A pesar de ello, aún necesitan toda nuestra ayuda y apoyo. Únicamente juntos podemos cumplir con el gran encargo que se ha dado a los apóstoles antiguos y modernos de «Id por todo el mundo y predicad mi Evangelio a toda criatura». Para alcanzar el éxito en esa labor, debemos ser uno con los misioneros y debemos entendernos unos a otros. ¿Entienden siempre a los misioneros? No me refiero al idioma, sino a cómo efectúan la obra misional. Vemos y observamos cómo invitan a las personas a escuchar su mensaje, enseñan los principios del Evangelio e invitan a aquellos que están interesados a cambiar su vida, a bautizarse y ser confirmados miembros de la Iglesia. Si deseamos entender y ayudar a los misioneros, debemos tener fe tal como ellos la tienen. Debemos pensar como ellos piensan y sentir de la misma manera que ellos sienten. ¿Y cómo logramos eso? Una manera importante de lograrlo, por supuesto, es estar con los misioneros y observar lo que hacen. Pero otra manera de hacerlo es familiarizarnos con Predicad mi Evangelio y aprender más de la obra misional. Desde que el presidente McKay dijo, todo miembro un misionero, los miembros han procurado ser más activos en dar a conocer el Evangelio. En Predicad mi Evangelio, tenemos una maravillosa guía para ayudarnos a responder mejor a esa invitación. Nuestro estudio personal de Predicad mi Evangelio no solo nos ayudará a desarrollar un mayor entendimiento y aprecio por los misioneros, sino también en nuestra vida cotidiana. Cada miembro de nuestra familia tiene su propio ejemplar de Predicad mi Evangelio. El estudio de esta guía es de gran ayuda para obtener un fuerte testimonio. Ayuda a entender los principios fundamentales del Evangelio y a tener el deseo de prestar servicio. Permítanme por un momento resaltar algunos de los títulos de Predicad mi Evangelio y entenderán a lo que me refiero. Y dicen, ¿cómo reconozco y comprendo al Espíritu? ¿Cómo estudio de manera eficaz y me preparo para enseñar? ¿Qué es lo que estudio y enseño? ¿Qué función tiene el Libro de Mormón? ¿Cómo desarrollo atributos semejantes a los de Cristo? ¿No son esas las cosas que todos queremos aprender? Para todo aquel que desee llegar a ser un mejor miembro misionero y desee saber cómo apoyar a los misioneros, Predicad mi Evangelio está lleno de poderosas ideas y de conocimiento. Aprendemos a ayudar a los misioneros a encontrar personas para enseñar y a trabajar mano a mano con los misioneros para ayudar a aquellos que investigan la Iglesia. Aprendemos a comprender por qué las invitaciones firmes a actuar ayudan a incrementar la fe en Jesucristo y a cómo apoyar a nuestros amigos que no son miembros y que se encuentran en ese maravilloso proceso de conversión que cambia el curso de la vida. Junto con las Escrituras, los misioneros estudian Predicad mi Evangelio cada día. Aprenden principios y habilidades que luego aplican. En especial, aprenden a seguir la guía del Espíritu Santo en su obra. Si nosotros deseamos aprender, como lo hacen los misioneros, también nosotros debemos estudiar Predicad mi Evangelio detenidamente y observar a los misioneros en su trabajo diario. En la introducción de Predicad mi Evangelio leemos, Predicad mi Evangelio se preparó para los misioneros de tiempo completo de la Iglesia. Sin embargo, los principios y las doctrinas que se enseñan en este manual también se aplican a los líderes y misioneros de barrio en su labor de edificar el reino del Señor. El estudio frecuente de este manual les permitirá cumplir con sus responsabilidades como miembros misioneros y fomentará la unidad con los misioneros de tiempo completo. El elder Richard G. Scott enseñó que todo miembro debe estudiar Predicad mi Evangelio atentamente. Y él dijo, se ha logrado un gran resultado desde que se presentó Predicad mi Evangelio, pero lo mejor está todavía por venir, cuando todos logremos ser más competentes en el uso de este extraordinario material misional. Puede parecer que nuestro tiempo para este estudio sea limitado, por lo tanto, permítanme darles algunas sugerencias que tal vez ayuden. La juventud que se prepara para ir a una misión debe estudiar con detenimiento, practicar el Evangelio junto con las Escrituras. Inviten a los misioneros a su hogar. Pídanles que les enseñen a usted y a su familia un principio o una doctrina de predicar mi Evangelio. De vez en cuando, utilicen predicar mi Evangelio en la noche de hogar. Permitan que su hijo o hija adolescente enseñe a su familia como lo harían los misioneros. En casa, hemos tenido grandes lecciones impartidas por nuestros hijos que nos han sorprendido. Nos ha maravillado lo bien que han enseñado los principios básicos de predicar mi Evangelio. Y a veces, hemos invitado a amigos a esas lecciones. Los maestros del Evangelio podrían emplear los principios básicos y a la vez eficaces de cómo enseñar el Evangelio, tal cual se hallan en Predicar mi Evangelio como apoyo a los cursos de estudio prescritos. Predicar mi Evangelio se ha traducido y publicado en casi todos los idiomas que hablan nuestros miembros. En países donde la Iglesia todavía es joven, Predicar mi Evangelio se puede emplear junto con las Escrituras como un recurso y una base para todo el aprendizaje y la enseñanza del Evangelio. El Elder Scott instó a líderes locales de la Iglesia a emplear estos materiales en reuniones de presidencia, del Comité Ejecutivo del Sacerdocio y de Consejo de Barrio. Empleen Predicar mi Evangelio como una fuente de recursos para capacitaciones, discursos, pensamientos espirituales, lecciones, charlas fogoneras y estudio personal. Testifico que esta guía misional es inspirada por Dios. Debemos estudiarla con más detenimiento para así entender mejor los misioneros y la obra que llevan a cabo. Los misioneros y los miembros deben hablar un mismo idioma. Debemos llegar a ser uno en nuestra labor de proclamar el Evangelio. Eso nos preparará mejor para llegar a ser instrumentos en la mano del Señor, ya que Él ha dicho, y así reuniré a mis escogidos de los cuatro extremos de la tierra, sí, a cuantos crean en mí y escuchen mi voz. Como miembros de su Iglesia, se espera que seamos parte de ese glorioso proceso de recogimiento. De esta verdad testifico, en el nombre de Jesucristo. Amén.
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2: Voces de los Santos de los Últimos Días. ¿Mi cliente o mi llamamiento? Por Carlos Marx Barbosa Guzmán, Guerrero, México. Mientras procuraba cumplir con mis responsabilidades del sacerdocio, el Señor me mostró que Él estaba al tanto de mi situación financiera. Cuando en 2000 se me llamó como presidente de Quórum de Élderes, solo 7 élderes asistían a la reunión del sacerdocio. Además, no estábamos haciendo un buen trabajo con las visitas de orientación familiar, ahora visitas de ministración. Sabía que enfrentábamos el gran desafío de inspirar a los élderes a cumplir. Por esa razón, para empezar, decidimos reorganizar las asignaciones y aumentar la supervisión. Dado que soy abogado independiente, viajo mucho. Estoy muy ocupado, pero deseaba cumplir con mis responsabilidades del sacerdocio. Un día tenía que viajar en autobús a otra ciudad para reunirme con un cliente. Debido a que mis finanzas eran escasas, tenía la esperanza de que mi cliente estuviera de acuerdo en pagarme por adelantado. Cuando iba de camino al autobús, decidí ir a ver a algunos miembros del quórum y animarlos a visitar a las familias que tenían asignadas. Algunos lo habían olvidado, pero se comprometieron a hacerlo. Otros se comprometieron a completar sus visitas esa misma semana. Estaba tan emocionado por sus compromisos que decidí visitar y animar a otros miembros del quórum. Antes de que me diera cuenta, ya era pasado el mediodía. Por tanto, en vez de salir de la ciudad, decidí ir a mi oficina para revisar el caso del cliente. Para mi sorpresa, cuando llegué a la oficina, el cliente estaba afuera con otra persona. Le expliqué a mi cliente que estaba a punto de revisar su caso y que le tendría un informe al día siguiente. Dijo que había ido a presentarme a un nuevo cliente. Luego de que su amigo y yo hablamos, acordamos una tarifa para que lo ayudara a resolver un asunto legal. Entonces, de repente, mi cliente ofreció pagarme por adelantado. Para mí, eso fue un milagro. El Padre Celestial sabía que yo estaba tratando de serle fiel. Además, conocía mis necesidades. Me ha bendecido de muchas maneras a lo largo de los años, pero esta vez me bendijo en el aspecto financiero. Cumplió su palabra en las Escrituras para aquellos que lo sirven. Mas buscad primeramente el reino de Dios y su justicia, y todas estas cosas os serán añadidas. ¿Y qué sucedió con nuestro quórum de elders? El Señor nos bendijo al avanzar con un espíritu de unidad. Nuestra orientación familiar pronto subió al 100% y nuestra asistencia aumentó a 35 elders fieles. Testifico que todos podemos ser instrumentos en la obra del Señor y hallar gozo y bendiciones al servirlo a Él mediante el servicio a los demás.
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4: No creo que sea una casualidad que Dios nos creara de forma que necesitemos nutrirnos físicamente cada día. Tras marcharse de Egipto, los hijos de Israel vivieron durante 40 años aproximadamente de algo llamado maná. No hubieran podido vivir de la caza y su estilo de vida no les permitía plantar alimentos, así que no tenían otra alternativa. En definitiva, Dios les proporcionaba la nutrición diaria. Y creo que uno de sus propósitos, al menos, era enseñarles a recordarle a Él, a pensar en Él, a buscarlo, a tener fe en Él y saber que Él era el origen de su vida. Dios lo hizo de manera que se convirtiera en algo diario. No podían recoger maná y guardarlo, ya que solo duraba un día. No podían olvidarse de quién era el origen de sus bendiciones. En nuestra época hay un paralelismo espiritual. Todos reconocemos la necesidad de la nutrición física. El hambre y la sed nos la recuerdan claramente si la olvidamos. Pero la nutrición espiritual es igualmente necesaria. No consiste en beber agua y comer alimentos, sino en esforzarnos cada día por estar en comunión con Dios. No debemos creer que podemos pasar semanas y meses sin nutrirnos espiritualmente, sin sufrir o sin afectar negativamente nuestra vida espiritual. El reconocer la realidad de nuestra necesidad de ministración espiritual diaria, o maná, nos ayudará a aumentar nuestro valor para hacer lo justo y servir al prójimo, que si hubiéramos ignorado a Dios. A veces las personas piensan así: orar, sumergirnos en las Escrituras, reflexionar y meditar son cosas muy pequeñas. ¿Cómo pueden constituir una diferencia en la vida de una persona? Pero lo hacen. Aunque parezcan ser cosas muy pequeñas, que resulten cotidianas y rutinarias, son el tipo de cosas que día a día nos van transformando.
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0: Representación gráfica de las palabras de los líderes de la Iglesia. Los líderes inspirados de la Iglesia se han estado dirigiendo a los santos de los últimos días desde la primera conferencia general que tuvo lugar el 9 de junio de 1830. ¿Qué palabras de las conferencias generales han bendecido tu vida? Daréis oído a todas las palabras y mandamientos del profeta que os dará, porque recibiréis su palabra con toda fe y paciencia, como si viniera de mi propia boca. Doctrina y Convenios, sección 21, versículos del 4 al 5. Se han compartido más de 10.000 discursos y más de 24 millones de palabras en las conferencias generales. Número de interpretaciones de idiomas en las conferencias generales. Año 1961, 2 idiomas. Año 1971, 8 idiomas. 1981, 18 idiomas. 1991, 27 idiomas. 2001, 51 idiomas. 2011, 80 idiomas. 2021, 96 idiomas. Octubre de 1924, primera conferencia general que se transmite por la radio. Los cinco pasajes de las Escrituras más citados en las conferencias generales. 1. Perla de gran precio, Moisés, capítulo 1, versículo 39. 2. Antiguo Testamento, Daniel, capítulo 2, versículo 44. 3. Perla de gran precio, José Smith, Historia, capítulo 1, versículo 17. 4. Perla de gran precio, Moisés, capítulo 7, versículo 18. 5. Doctrina y Convenios, sección 13, versículo 1.
1: Solo para versión digital, jóvenes adultos. La historia familiar me ayudó a encontrar un mayor sentido de pertenencia, por Xochitl Bot Rivera, Revistas de la Iglesia. Pude encontrar conexiones más profundas a través de los milagros en mi obra de historia familiar. Recuerdo a mi madre relatando la situación de su familia en México. Solía contarnos que un pariente les arrebató la tierra que habían heredado de su padre y que su papá nunca conoció a su abuelo. Y la historia siempre terminaba con el triste relato de una pandilla que llegó y quemó la casa de su familia y todo lo que había dentro hasta los cimientos, incluidos los registros de su historia familiar. Yo pensaba que toda nuestra información genealógica por parte de mi madre había desaparecido para siempre. Cada vez que abría Family Search, solo podía avanzar un par de generaciones por el lado de ella. No obstante, gracias al trabajo diligente en la obra de historia familiar, pudimos rastrear la línea de mi padre hasta el año 300 antes de Cristo. La diferencia era asombrosa. Yo pensaba que no podía hacer ninguna labor, así que no toqué nuestro árbol genealógico durante más de 10 años. Mis antepasados eran como un recuerdo olvidado que no necesitaba revivirse. Sin embargo, he aprendido que conocer a nuestros antepasados es una gran bendición. Encontrar sentido de pertenencia y sanación. Me encanta lo que dijo el Elder Garrett W. Gong del Quórum de los Doce Apóstoles sobre la historia familiar. Cuando morimos, no dejamos de existir. Nuestros antepasados, que aún están muy vivos, merecen ser recordados. Recordamos nuestro legado mediante historias orales, registros de clanes y relatos de familia, monumentos o lugares conmemorativos y celebraciones con fotos, comida u objetos que nos recuerden a nuestros seres queridos. Este recordatorio fue la razón principal por la que decidí intentar encontrar más información sobre mis antepasados. No se pierde nada con intentarlo, ¿verdad? Incluso me di cuenta de que sentía un ardor en el pecho que me impulsaba a examinar una línea familiar concreta. Ahora me doy cuenta de que era el espíritu, obviamente. Cada vez que seguía esas impresiones, encontraba a un antepasado cuyas ordenanzas debían completarse en el templo, y a medida que seguía encontrándolos, sentía que mi vínculo con mis antepasados empezaba a crecer. De repente, me di cuenta de lo reales que son ellos y de lo real que es nuestra conexión. Mientras hacía mi historia familiar, sentía como si mis antepasados estuvieran a mi lado, ayudándome a progresar. Solo contaba con las historias orales y escritas de la familia de mi madre para continuar. Pero dado que, por medio de cosas pequeñas y sencillas, se realizan grandes cosas, esa pequeña información era lo que yo necesitaba para que llegara un milagro a mi familia. Mientras ampliaba poco a poco el árbol genealógico de mi madre, recibí un mensaje en Family Search de alguien que no conocía. Esta persona había reservado un nombre de un familiar que yo ya había enviado al templo y me pedía ayuda para encontrar más información sobre su familia. Los nombres del templo solo pueden ser reservados por descendientes de ese nombre, lo que significa que la persona que me envió el mensaje era mi pariente. Me quedé estupefacta. En mi familia siempre habíamos creído que éramos los únicos miembros de la iglesia por parte de mi madre y que ella no tenía familia en Estados Unidos, pero estábamos equivocados. Esta persona resultó ser un primo lejano. Sus familiares emigraron a Estados Unidos casi 40 años antes que mi madre y son miembros activos de la Iglesia de Jesucristo de los Santos de los Últimos Días. Por lo que solo puede calificarse de milagro, se comunicó conmigo justo cuando estaba de visita en el estado en el que vivo y tuvimos la oportunidad de conocernos. Lloramos cuando por fin nos vimos. Al compartir nuestras historias, nos dimos cuenta de que teníamos mucho más en común de lo que habíamos pensado. Hay algo en cuanto a encontrar a familiares perdidos que hace que mi corazón se llene de amor, un amor que tiene el poder de sanar la soledad y el desánimo, y de recordarme mi identidad divina y mis conexiones eternas. La importancia de las historias de nuestros antepasados. He sentido mucho gozo por medio de esta obra. Como dijo el elder D. Todd Christofferson, cualquier sacrificio que hagamos por la causa del Señor ayuda a confirmar nuestro lugar con Él, quien dio su vida en rescate por muchos. Las bendiciones de las que disponemos cuando trabajamos en la historia familiar son verdaderamente increíbles por su alcance, especificidad y consecuencias en la vida mortal. Como señaló el elder Dale G. Renlund del Quórum de los Doce Apóstoles, el Señor bendijo a mi familia con parientes que podían ayudarnos a sentirnos un poco más cerca de casa y aliviar parte de la soledad que sentíamos. Creo que todos pueden experimentar este tipo de milagro si le dan una oportunidad a la historia familiar. Sochel Butt Rivera fue pasante de la revista YA Weekly. Le encanta pasar tiempo con su comunidad latina y sabe que Dios siempre está ahí para ayudar a todos.

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2: Durante los años de mi adolescencia en la pequeña comunidad agrícola de Spring City, Utah, los veranos tenía la oportunidad de estar 2 semanas a solas con mi padre, pastoreando las ovejas en las montañas Manti Lasal. En una ocasión, la niebla era tan densa que no podía ver ni siquiera la mano si extendía el brazo enfrente de mí, y además estaba oscureciendo. Mi padre me sugirió que regresara al campamento y que él me seguiría en un momento. Recuerdo que le pregunté cómo podría encontrar el campamento con la niebla. Y mi papá me dijo, deja las riendas al caballo y te guiará hasta el campamento. Aflojé las riendas, siguiendo su consejo, y alenté al caballo que emprendió el camino. A veces me pegaban en la cara la punta de alguna rama baja que no veía o sentía que mi pierna rozaba el tronco de algún árbol, pero finalmente el caballo se detuvo completamente y pude distinguir la silueta del campamento. No siempre podemos encontrar el camino deseado que se abre delante de nosotros, pero la sabiduría de quienes nos han precedido, junto con los que aún están con nosotros, será una guía si permitimos que lleven las riendas. ¿Entiendes lo que lees? Fue la pregunta que le hizo Felipe a alguien que escudriñaba diligentemente las Escrituras. La respuesta le llegó en forma de pregunta: ¿y cómo podré, si alguno no me enseñare? La respuesta a estas inquisitivas preguntas se reciben de los profetas a través de los tiempos, los que enseñaron la importancia de escudriñar las Escrituras, junto a la promesa: el que atesore mi palabra no será engañado. En cada una de las dispensaciones, el Señor dio mandamientos a los profetas de proclamar estas cosas al mundo, y todo esto para que se cumpliese. La sección 1 de Doctrina y Convenios constituye el prefacio del Señor a las doctrinas, convenios y mandamientos que se han dado en esta dispensación del cumplimiento de los tiempos, particularmente en los versículos 37 y 38. Escudriñad estos mandamientos, porque son verdaderos y fidedignos, y las profecías y promesas que contienen se cumplirán todas. Lo que yo, el Señor, he dicho, yo lo he dicho, y no me disculpo. Y aunque pasaren los cielos y la tierra, mi palabra no pasará, sino que toda será cumplida, sea por mi propia voz o por la voz de mis siervos, es lo mismo. Es de la voz de 7 de los siervos del Señor de lo que quiero hablar hoy. En marzo de 1970, el deseo tan esperado de estar al servicio de los siervos escogidos del Señor se hizo realidad. Desde el comienzo tuve la oportunidad de estar en contacto directo con los integrantes del Quórum de los 12 y con los miembros de la primera presidencia por casi 4 décadas. Fue durante esos años de aprendizaje que mi comprensión sobre mi palabra no pasará, sino que toda será cumplida, comenzó a germinar en mi corazón. Importantes amonestaciones se han dado durante las conferencias generales y se seguirán dando por medio de quienes tienen la sabiduría de épocas pasadas, que hacen que nuestro corazón arda dentro de nosotros. Al seguir este consejo, es cuando debemos ser fuertes, no darnos por vencidos y perseverar hasta el fin. Permítame compartir el consejo y dirección dado por estos profetas de Dios. Por ejemplo, el presidente Joseph Fielding Smith citaba a menudo las palabras del capítulo 24 de Salmos, donde se hace una pregunta, se da una respuesta y se promete una bendición a los fieles. La pregunta: ¿quién subirá al monte de Jehová? ¿Y quién estará en su lugar santo? La respuesta: el limpio de manos y puro de corazón, el que no ha elevado su alma a cosas vanas, ni jurado con engaño. La promesa: él recibirá bendiciones de Jehová y justicia del Dios de salvación. El presidente Harold D. Lee, en una conferencia general, nos aconsejó poner atención a las palabras y mandamientos que el Señor nos da por medio de su profeta. Puede que no les guste lo que dicen las autoridades de la iglesia, puede que contradiga sus opiniones políticas o sociales, o interferir con su vida social. Pero si escuchan estas cosas, como si viniesen de la boca del Señor, con paciencia y fe, la promesa es que las puertas del infierno no prevalecerán contra vosotros, sí, y Dios el Señor dispersará a los poderes de las tinieblas de ante vosotros y hará sacudir los cielos para vuestro bien y para gloria de su nombre. Poco antes del fallecimiento del presidente Lee en diciembre de 1973, hablando a un grupo de empleados de la iglesia y sus familias, formuló la siguiente pregunta tras contar la historia del programa de bienestar de la iglesia. ¿Piensan que esos profetas sabían de lo que hablaban? Más adelante, en el mismo discurso, se refirió al consejo de las autoridades generales sobre protegernos de la permisividad que invade nuestros hogares mediante los materiales impresos y la televisión y preguntó, ¿están demasiado cerca de las autoridades generales para llegar a pensar que no son profetas, sino solo hombres que se imaginan que tal consejo podría ser algo bueno? Fue el presidente Spencer W. Kimball que nos proporcionó en sus escritos las reconfortantes palabras de que existe el milagro del perdón y de que Dios nos perdonará. En el contexto de los desafíos inesperados que podríamos enfrentar, el presidente Kimball nos advirtió que, si se nos diera poder individual para alterar las situaciones de la vida, hubiéramos cambiado lo que sucedió en la cárcel de Carthage, que culminó con la muerte del profeta José Smith. Y más importante aún, con ese incontrolable poder, ¿qué hubiéramos hecho en ese momento decisivo en Getsemaní y de las palabras que se dijeron, «Pero no se haga mi voluntad, sino la tuya»? Cada mañana en la reunión de la primera presidencia, ellos oran por turno. Siempre me gustó escuchar orar al presidente Strataff Benson. En lugar de solicitar bendiciones, sus oraciones eran casi completamente de agradecimiento. Acerca del otro testamento de Jesucristo, el presidente Benson repetía las palabras del profeta José Smith, que el Libro de Mormón era el más correcto de todos los libros sobre la tierra y la clave de nuestra religión, y que un hombre se acercaría más a Dios al seguir sus preceptos que los de cualquier otro libro. Nos amonestaba a seguir al Salvador, quien dijo, «Mirad hacia mí, y perseverad hasta el fin, y viviréis, porque al que persevere hasta el fin le daré vida eterna». Durante los 9 meses como presidente de la iglesia, sentimos un gran amor por la bondad innata del presidente Howard W. Hunter, quien invitaba a los miembros de la iglesia a prestar mayor atención a la vida y al ejemplo del Señor Jesucristo. En particular, el amor, la esperanza y la compasión que él manifestó. Establecer el templo del Señor como el símbolo más grande de su calidad de miembro de la iglesia y el lugar supremo para sus convenios más sagrados. El deseo más grande de mi corazón es que todo miembro de la iglesia sea digno de entrar al templo. El presidente Gordon B. Hinckley dijo, «No he hablado cara a cara con todos los profetas de esta dispensación. No conocí al profeta José Smith, ni tampoco lo oí hablar. Sin embargo, mi abuelo, que siendo joven vivía en Nauvoo, sí lo oyó y testificó de su llamamiento divino como el gran profeta de esta dispensación». El presidente Hinckley dio testimonio de la primera visión, cuando el joven José Smith fue a una arboleda a orar y recibió la contestación mediante una revelación divina del Padre y del Hijo. La pasión del presidente Hinckley por la edificación de templos y la obra sagrada que se efectúa en ellos debe ser para nosotros como una estrella polar que nos guíe. Nuestro amado profeta, el presidente Thomas S. Monson, ha vuelto a recalcar el deseo esperado de la primera presidencia, la cual en 1839 dio la dirección que debíamos buscar siempre, incluso hoy, de su diligencia, perseverancia y fidelidad, de la exactitud de las doctrinas que enseñan, y los preceptos morales que ustedes fomenten y practiquen, depende el destino de la familia humana. Es el presidente Monson a quien sostuvimos como profeta, vidente y revelador, quien presta servicio como protector de la viuda, del huérfano y de todos los necesitados. Con su vida, él es un ejemplo del modelo del maestro y del deseo sincero de estar siempre a su servicio. Es el presidente Monson, el portavoz del Señor, cuyo consejo y dirección se nos amonesta a seguir En un sentido sumamente real, el Maestro nos habla por medio de su profeta. Sé, y lo he registrado, en las reuniones donde se congregan las autoridades generales, eso es verdadero. Como alguien quien ha sido instruido a los pies de los profetas vivientes, de esos testigos de los últimos días a quienes he conocido y amo, yo testifico con veracidad, como si miembros, que si como miembros de la iglesia damos oído a las palabras y mandamientos que el Señor dio a los profetas de los testamentos y seguimos al profeta del Señor en la actualidad, comprenderemos más plenamente por qué no hará nada Jehová el Señor sin que revele su secreto a sus siervos los profetas. De estas verdades, y de que Dios está en los cielos, que Jesús es el Cristo, y que esta, la Iglesia de Jesucristo de los Santos de los Últimos Días, posee profetas, videntes y reveladores para guiarnos, testifico con toda solemnidad en el sagrado nombre de Jesucristo. Amén.
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3: Doctrina y Convenios, secciones 37 a 40, del 12 al 18 de abril. ¿De qué modo nos recoge Dios? El Salvador nos ha mandado, sed uno, ha dicho. Si no sois uno, no sois míos. Una forma en la que podemos llegar a ser uno es mediante el recogimiento. El presidente Henry B. Eyring, segundo consejero de la primera presidencia, ha enseñado, nuestro Padre Celestial está ansioso por congregar y bendecir a toda su familia. Aquí se presentan tres maneras en que podemos recoger y llegar a ser uno en la fe. 1. El recogimiento en un lugar. En los primeros días de la restauración, Dios mandó a sus santos que fueran recogidos en un solo lugar, a fin de preparar su corazón y que se preparen en todas las cosas. Los primeros santos de los últimos días se congregaron en muchos lugares, tales como Ohio, Missouri, Illinois, Utah e Inglaterra. El congregarse ayudó a fortalecer a los miembros y a edificar la iglesia. 2. El recogimiento donde se encuentren. Con el tiempo, los líderes de la iglesia empezaron a instar a los miembros a congregarse y edificar la iglesia en su tierra natal. Los miembros pueden participar en el recogimiento del Israel esparcido independientemente de dónde se congreguen. El Señor declaró, «Tengo reservada una gran obra, pues Israel será salvo». 3. El recogimiento a ambos lados del velo. Dios nos ha llamado a efectuar el recogimiento de sus escogidos. Eso abarca a las personas que congregamos mediante la obra misional, así como a las que congregamos del otro lado del velo. El Elder Dale G. Renland, del Quórum de los Doce Apóstoles, ha enseñado, cuando reunimos nuestras historias familiares y vamos al templo por nuestros antepasados, Dios cumple muchas bendiciones prometidas de manera simultánea a ambos lados del velo. Análisis. ¿Qué bendiciones ha recibido al efectuar la labor del recogimiento con otros santos? ¿De qué manera se le ha bendecido al ayudar a Dios a recoger a sus hijos?
4: Pero los instrumentos que necesitamos para crear un día más brillante y desarrollar la economía de la bondad genuina en la sociedad los proporciona el Evangelio de Jesucristo en abundancia.
5: Bienvenidos a este episodio del podcast de la Conferencia General. Hoy escucharemos el discurso del Elder Jeffrey R. Holland, No como el mundo la da.
4: Antes de aquella primera Pascua de Resurrección, mientras Jesús concluía la nueva ordenanza de la Santa Cena que había administrado a los doce, Él comenzó su solemne discurso de despedida para dirigirse a Getsemaní, a la traición y a la crucifixión. Sin embargo, al percibir la preocupación y quizás incluso el temor absoluto que algunos manifestaron, Él les dijo, a ellos y a nosotros. No se turbe vuestro corazón. ¿Creéis en Dios? Creed también en mí. No os dejaré huérfanos. Vendré a vosotros. La paz os dejo. Mi paz os doy. Yo no os la doy como el mundo la da. No se turbe vuestro corazón, ni tenga miedo. En este mundo terrenal surgen momentos desafiantes incluso para los fieles, pero el mensaje tranquilizador de Cristo es que Él, el Cordero Pascual, irá como oveja delante de sus trasquiladores. No obstante, Él se levantaría, como dijo el salmista, para ser nuestro refugio y fortaleza, nuestro pronto auxilio en tiempos de tribulación. Teniendo en mente las difíciles horas que le aguardaban, conforme se acercaba a la cruz y a sus discípulos, quienes llevarían su evangelio al mundo en el meridiano de los tiempos, consideremos ahora juntos un mensaje relacionado, dirigido a los miembros de la Iglesia del Salvador en los últimos días. Se encuentra en el sorprendente número de versículos del Libro de Mormón dedicados a conflictos de uno u otro tipo, desde el comportamiento constantemente desagradable de Lamán y Lemuel hasta las batallas finales que involucraron a miles de soldados. Una de las razones obvias de tal énfasis en la guerra es que, dado que el Libro de Mormón fue escrito para una audiencia de los últimos días, esos autores nos advierten que la violencia y los conflictos serán una característica distintiva en los últimos días. Por supuesto que mi teoría acerca de la contención de los últimos días no es muy original. Hace casi 2000 años el Salvador advirtió que en los últimos días habría guerras y rumores de guerras. Y más tarde agregó que la paz sería quitada de la tierra. Con toda seguridad, este príncipe de paz, quien enseñó enérgicamente que la contención es del diablo, debe llorar junto con su divino Padre por aquellos de la familia humana que en nuestros días no tienen afecto y no pueden vivir juntos en amor. Hermanos y hermanas, vemos demasiado conflicto, contención y falta de civilidad a nuestro alrededor. Afortunadamente, la generación actual no ha tenido que combatir en una tercera guerra mundial, ni hemos vivido una crisis económica mundial como la de 1929, que condujo a la Gran Depresión. Sin embargo, afrontamos un tipo diferente de tercera guerra mundial, no una lucha para aplastar a nuestros enemigos, sino un reclutamiento que dispone a los hijos de Dios para cuidar más a los unos de los otros. La Gran Depresión a la que nos enfrentamos ahora no es tanto un asunto de una pérdida externa de nuestros ahorros, sino una pérdida interna de confianza en uno mismo, junto con el déficit reales de fe, esperanza y caridad a nuestro alrededor. Pero los instrumentos que necesitamos para crear un día más brillante y desarrollar la economía de la bondad genuina en la sociedad los proporciona el Evangelio de Jesucristo en abundancia. No podemos darnos el lujo. El mundo no puede fracasar en la implementación de estos conceptos y convenios fortalecedores del Evangelio para el uso personal y público. Entonces, en un mundo azotado por la tempestad, sin consuelo, como dijo Jehová que sería, ¿cómo encontramos lo que él llamó el convenio de paz? lo hallamos al volvernos a aquel que dijo que tendría compasión de nosotros, con misericordia eterna, y que otorgaría paz a nuestros hijos. Así que, a pesar de las profecías aterradoras y de los inquietantes pasajes de las Escrituras que declaran que la paz sería retirada de la tierra en general, los profetas, entre ellos nuestro querido Russell M. Nelson, nos han enseñado que no tiene por qué retirársenos la paz de manera individual. Por ello, en esta Pascua de Resurrección, tratemos de establecer la paz de un modo personal, aplicando la gracia y el bálsamo sanador de la expiación del Señor Jesucristo a las personas a nuestro alrededor, a nuestras familias y a todos. Afortunada e incluso asombrosamente, se pone este bálsamo sanador a nuestra disposición sin dinero y sin precio. Esa ayuda es realmente necesaria porque en esta congregación mundial hay muchos que luchan hoy con cualquier cantidad de desafíos físicos, emocionales, sociales, económicos u otra docena de problemas. Y a veces no somos lo suficiente fuertes como para enfrentarlos por nosotros mismos, ya que la paz que necesitamos no es como el mundo la da. No. Para los problemas difíciles, necesitamos lo que las Escrituras llaman los poderes del cielo. Y para acceder a esos poderes, debemos vivir de acuerdo con lo que ellas llaman los principios, con lo que para la rectitud. Entender esa conexión entre los principios y el poder es la única lección que la humanidad nunca parece aprender, dice el Dios del cielo y de la tierra. ¿Y cuáles son esos principios? Bueno, son mencionados repetidamente en nuestros libros sagrados y en conferencias como esta y en esta dispensación. Se le enseñó al profeta José Smith cuando clamó: Dios mío, ¿por qué me has desamparado? En el frío e indolente confinamiento de la cárcel de Liberty, se le enseñó que los principios de rectitud abarcan virtudes tales como la paciencia, la longanimidad, la benignidad y el amor sincero. En ausencia de esos principios, era absolutamente seguro que viviríamos con conflictos, contención y dolor. Con respecto a esto, permítanme expresarme francamente acerca de la ausencia de estos principios en algunos círculos de nuestra época. Obviamente, hay muchas cosas que son hermosas. Hay tanto que es bueno y es tanto que es hermoso en nuestro mundo. Contamos con mayores bendiciones materiales que ninguna otra generación de la historia, pero en la cultura del siglo XXI en general, y con demasiada frecuencia también en la iglesia, aún vemos a personas en dificultades, transigiendo y rompiendo demasiados convenios y muchos corazones. Consideren la permanente presencia de un lenguaje vulgar, similar a la transgresión sexual en las películas y la televisión. O fíjense en cuánto leemos sobre el acoso sexual y otras formas de indecencia en los lugares de trabajo y en temas de la pureza por convenio. Con demasiada frecuencia lo sagrado es tratado como ordinario y lo santo es profanado. Les digo a las personas que se sienten tentadas a andar, hablar o comportarse como el mundo la da, por así decirlo, que no esperen que eso los lleve a una experiencia pacífica. Yo les aseguro en el nombre del Señor que no será así. La maldad nunca fue felicidad, como lo expresó un antiguo profeta. Cuando la diversión se acabe, siempre habrá que pagar las consecuencias, y en su mayoría se paga con lágrimas y remordimiento. O quizás veamos otros casos menores de abuso o indignidad, pero cuánto mayor cuidadoso debemos poner los discípulos del Señor Jesucristo para no incurrir en tales conductas. En ningún caso debemos ser culpables de ejercer injusto dominio u otra forma de abuso o coerción inmoral, ya sea física, emocional, eclesiástica o de cualquier otro tipo. Recuerdo sentir el fervor con que el presidente Gordon B. Hinckley habló a los hombres de la iglesia acerca de aquellos que él llamó tiranos en su propio hogar. ¡Qué fenómeno tan trágico y absolutamente repugnante es el abuso de la esposa!, dijo. Cualquier hombre de esta iglesia que abuse a su esposa, la degrade, la insulte, que ejerza injusto dominio sobre ella, es indigno de poseer el sacerdocio, es indigno de poseer una recomendación para el templo. Aún más infame, dijo, es cualquier forma de abuso de niños. En muchas ocasiones, hombres y mujeres pueden tener la culpabilidad de hablar de una manera destructora a aquellos que pueden estar sellados por el abuso del Señor en los templos. Cada uno tiene dones. Hombres y mujeres pueden tener la culpabilidad de hablar de una manera destructora

0: nos esforcemos por mantener allí esa clase de ambiente. La promesa por ser esa clase de pacificadores es que tendrán el Espíritu Santo como compañero constante y las bendiciones fluirán hacia ustedes sin ser compelidas para siempre jamás. Nadie necesita una lengua mordaz ni palabras descorteses para cantar la canción del amor que redime. Deseo concluir donde comencé. Mañana es Pascua de Resurrección. Un tiempo para que los rectos principios del Evangelio de Jesucristo y su expiación nos ayuden a superar los conflictos y a la contención, que pase la desesperanza y la transgresión y finalmente la muerte. Es un tiempo para prometer total lealtad en palabras y hechos al Cordero de Dios, quien llevó nuestras enfermedades y sufrió nuestros dolores. A pesar de esto, y de la traición y del dolor, a pesar del maltrato y de la crueldad, mientras sobrellevaba los pecados acumulados de toda la familia humana, el Hijo viviente del Dios viviente pudo ver la larga senda de la venida terrenal, mirarnos y decir: la paz os dejo, mi paz os doy, yo no os la doy como el mundo la da, no se turbe vuestro corazón ni tenga miedo. Que tengan una Pascua de Resurrección llena de bendiciones, gozo y paz. Las inconmensurables posibilidades de ella ya han sido pagadas por el Príncipe de Paz, a quien amo con todo mi corazón, cuya iglesia es esta y de quien testifico. Sí, el Señor Jesucristo. Amén.
1: Esperamos que hayan disfrutado del discurso del Elder Jeffrey R. Holland, No como el mundo la da, de la sesión del sábado por la tarde de la Conferencia General Anual número 191 de la Iglesia de Jesucristo de los Santos de los Últimos Días, de abril de 2021. 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
2: Solo para versión digital. Amor, unidad, respeto y amistad. Mensajes recientes de los profetas y apóstoles. Mira lo que los profetas vivientes han enseñado recientemente acerca de estos temas en las redes sociales. Los miembros de la Primera Presidencia y del Quórum de los Doce Apóstoles han hablado en la Conferencia General sobre la importancia de la unidad, el respeto y la amistad. También han compartido mensajes sobre estos temas en las redes sociales, entre los que se encuentran los siguientes: ser bondadoso y eliminar la contención. Tomen la determinación de ser bondadosos con los demás. Cuando el Salvador Jesucristo visitó las Américas, tal como está registrado en el Libro de Mormón, una de las primeras cosas que enseñó fue la necesidad de eliminar la contención en nuestra vida. Así que, por favor, sean compasivos, comprensivos, lentos en juzgar y prestos para perdonar. Presidente Russell M. Nelson. Crear un espíritu de cooperación. La amistad y el respeto pueden salvar vidas literalmente. Me encontraba entre aquellos que trabajaban para desarrollar una máquina artificial de corazón y pulmón, la cual a su vez ayudó en la introducción de la cirugía a corazón abierto. Hubo un gran espíritu de cooperación y respeto entre los pocos que trabajamos en esa nueva

0: área de investigación médica. Sabíamos que nuestra verdadera competencia era contra las enfermedades y la muerte. Nuestra cooperación en la carrera por descubrir nuevos procedimientos médicos pioneros salvó vidas literalmente. Es posible estar en desacuerdo con otras personas sin violar el mandato del Salvador de amarse los unos a los otros, como yo os he amado. Es posible tener una opinión diferente a la de tu prójimo y al mismo tiempo amar a ese prójimo. Incluso es posible competir con un espíritu de respeto mutuo que saca lo mejor de cada quien. Ruego que reflexionemos personalmente en lo que podemos hacer para eliminar la contención de nuestra propia vida al aceptar la excelencia, la amistad y el respeto. Presidente Russell M. Nelson. Abandonar el prejuicio y fomentar el respeto. Agradecemos estas oportunidades de entablar amistad y analizar iniciativas compartidas que seguirán fomentando el entendimiento y el respeto mutuo. Estas amistades enriquecen nuestra vida y son un reflejo de las enseñanzas importantes del Salvador. Reitero mi llamado a los miembros de la Iglesia de todas partes a abandonar las actitudes y los actos de prejuicio y a promover el respeto por todos los hijos de Dios. Esta es una característica distintiva de todos los verdaderos seguidores de Jesucristo. Abandonar el prejuicio debe ir mucho más allá de lo que decimos en el púlpito. También debemos abandonar los comentarios hirientes e insensibles en nuestras conversaciones, en los mensajes privados de unos a otros o en las redes sociales, y lo más importante, en nuestro propio corazón. Esto sucederá a medida que aceptemos plenamente las enseñanzas del Salvador Jesucristo, quien dijo: «Amaos unos a otros como yo os he amado». Ruego que nos esforcemos por seguirlo a Él, viviendo de acuerdo con su ejemplo elevado, amoroso e incluyente. Presidente Russell M. Nelson. Reconciliar diferencias. Aunque nuestra sociedad todavía está dolorosamente inestable en el manejo de la relación que hay entre la libertad religiosa y la no discriminación, creo que no tiene por qué permanecer así. Como apóstol del Señor Jesucristo, abogo por el imperativo moral y político de reconciliar los conflictos existentes y evitar los nuevos. Como base práctica para la convivencia, debemos aceptar la realidad de que somos conciudadanos, que nos necesitamos unos a otros. Eso requiere que aceptemos algunas leyes que nos desagradan y que vivamos pacíficamente con algunas personas cuyos valores difieren de los nuestros. Cuando algunos defensores expresan insultos o practican otras provocaciones menores, ambos bandos deben ignorarlos. Nuestra sociedad ya tiene demasiadas confrontaciones desagradables. Si respondemos, tendemos a reflejar el insulto. Lejos de ser una debilidad, el reconciliar posturas adversas mediante una negociación respetuosa es una virtud. Tal como Jesús enseñó, «Bienaventurados los pacificadores, porque ellos serán llamados hijos de Dios». Todo lo que es necesario para alcanzar la unidad y una amplia coalición para promover nuestra necesidad común de libertad religiosa es nuestra convicción compartida de que Dios nos ha mandado amarnos unos a otros, incluso a nuestros prójimos con diferentes creencias y culturas. Presidente Dallin H. Oaks. Amar como ama Jesús. Siento la luz del optimismo y el testimonio que provienen de la influencia del Espíritu Santo siempre que recuerdo, reflexiono y me esfuerzo por emular al Salvador del mundo. Debemos tratar de amar como Él amó. Él no hizo distinciones entre el pobre y el rico, el joven o el viejo, el sano o el enfermo. no rechazó a las personas de diferentes religiones o de diferentes entornos culturales. Él amó a todos y ama a todos. Y nos ha amado y nos ha mandado. Y nos ha mandado que nos amemos los unos a los otros como Él nos ha amado. Presidente Henry B. Eyring. Incluirnos los unos a los otros. Me parte el corazón pensar que alguien no sienta que hay un lugar para ellos en la iglesia los domingos. Aquí hay un lugar para todos los hijos del Padre Celestial. Cada uno de nosotros es un valioso miembro de la familia de Dios. Vengan, donde quiera que estén y quien quiera que sean. Espero que los miembros del barrio trabajen en un espíritu de unidad que incluya a unos y otros. En lugar de juzgarnos unos a otros, debemos recordar que el Salvador Jesucristo solo está interesado en nuestro crecimiento personal. No debemos compararnos con los demás. Amémonos unos a otros y recordemos que aún Él continuó de gracia en gracia hasta que recibió la plenitud. Presidente M. Russell Ballard. Mostrar amor y aceptación. Me siento muy agradecido por la existencia de amigos verdaderos en mi vida. El reverendo Dr. Andrew Teal, capellán y teólogo de la Universidad de Oxford, es uno de esos amigos. Cuando nos conocimos, sentí como si nos hubiéramos conocido desde siempre. Es caritativo, sincero y profundamente bondadoso. Nuestra amistad trasciende las diferencias religiosas y culturales, que de otro modo podrían distanciarnos. En lugar de ello, nos centramos en las muchas similitudes que compartimos, tales como nuestro amor por Dios y nuestro deseo de compartir su amor con los demás. He aprendido mucho de la capacidad innata de Andrew de amar y aceptar a sus hermanos y hermanas. Deja de lado el interés propio y, mediante actos desinteresados, recibe a personas de todos los ámbitos de la vida en su generoso corazón. Pat y yo hemos recibido ese amor y esa aceptación al visitarlo en Oxford de vez en cuando. Rodéate de amigos verdaderos con quienes no solo disfrutes, sino también puedas aprender valiosas lecciones. De esta manera, podemos cumplir el segundo gran mandamiento: amar a tu prójimo como a ti mismo. Elder Jeffrey R. Holland. Ver a todos como hermanos y hermanas. Como ciudadanos del mundo, tenemos más en común de lo que podríamos suponer. Eso es cierto no solo para nosotros, los miembros de la Iglesia de Jesucristo de los Santos de los Últimos Días, sino también para todos los hijos de nuestro Padre Celestial. Si tan solo nos centramos en las experiencias de vida y las esperanzas que tenemos en común, no debería ser demasiado difícil llevarnos bien con las personas, las comunidades y las naciones, independientemente de dónde vivamos y sin importar cuáles sean nuestros orígenes o circunstancias de la vida. Si algo hemos aprendido de la historia del mundo es esto: que es una tendencia humana el pensar de nosotros mismos como los chicos buenos, como los héroes de la historia. ¿Y los que piensan y se comportan de manera diferente? Bueno, esos son los hombres malos. Cuando vemos a los demás como enemigos, buscamos lo peor en ellos y lo mejor en nosotros. Juzgamos a nuestro bando por nuestras buenas intenciones y al bando contrario por sus malas acciones. El Evangelio de Jesucristo nos enseña a magnificar el amor en nuestro corazón hasta que veamos a todos los hombres y mujeres como nuestros prójimos, como nuestros hermanos y hermanas. Su Evangelio une y unifica a todos los hombres, mujeres y niños. Enseña que no somos enemigos, sino que todos somos de una familia divina y eterna, hijos e hijas de un amoroso Padre Celestial, el Der Dieter Feuchtorf. Fortalecer las relaciones con el Señor y otras personas. Las amistades son una parte tan importante de nuestra vida. Al hacer y vivir nuestros convenios con Dios, hallamos camaradería y pertenencia unos con otros. Al pertenecer al convenio, nos fortalecemos mutuamente en su amor y por consiguiente llegamos a amar más a Dios y el uno al otro. Pertenecer a Dios y los unos a los otros, al pertenecer al convenio, es sonreír en las situaciones inesperadas conforme vemos con ojos para ver y oímos con oídos para oír. Él nos cambia a nosotros y a nuestras relaciones para llegar a ser más como Él y de Él. Que seamos fortalecidos en nuestras relaciones con el Señor y con los demás al caminar juntos por nuestros senderos de la vida. Elder Gary W. Gong. 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
1: No hace mucho, una hermana soltera, a la que llamaré Molly, llegó a casa del trabajo para encontrar que 5 centímetros de agua cubrían todo el piso del sótano. Inmediatamente se dio cuenta de que sus vecinos, con los que compartía las cañerías, debieron de haber tenido una cantidad exorbitante de ropa para lavar porque a ella le llegó toda el agua del sumidero. Después de llamar a una amiga para que fuera a ayudarla, ambas empezaron a mover el agua y a trapear. Entonces alguien llamó a la puerta y su amiga exclamó, «¡Son tus maestros orientadores!». Molly se rió. «Es el último día del mes», respondió. «Pero puedo asegurarte que no son mis maestros orientadores». Descalza, con los pantalones mojados, el cabello sujeto con un pañuelo y un par muy elegante de guantes de goma, Molly se abrió camino hasta la puerta. Sin embargo, su aspecto deprimente no se comparaba con el espectáculo inusual que tenía ante sus ojos. Sí eran sus maestros orientadores. «Me quedé boquiabierta ante semejante sorpresa», me dijo tiempo después. «Era un milagro de la orientación familiar, como el tipo de que las autoridades generales comparten en los discursos de conferencia». Y prosiguió. «Pero entonces, justo cuando intentaba decidirme entre darles un beso o el trapeador, ellos me dicen, «Discúlpenos, Molly. Vemos que está ocupada y no queremos molestar. Ya vendremos en otro momento». Y se fueron. «¿Quién era?», le preguntó su amiga desde el sótano. Quise decirle, ciertamente no eran los 3 nefitas, admitió Molly, pero me refrené y dije con mucha calma, eran los maestros orientadores, pero consideraron que no era un momento oportuno para darme el mensaje. Hermanos, permítanme examinar brevemente el deber del sacerdocio que se ha descrito como el primer recurso de ayuda en la Iglesia para las personas y las familias. Se han sacrificado bosques enteros a fin de tener el papel para organizar y después reorganizar ese deber. Se han dado miles de discursos motivadores a fin de fomentarlo. Ciertamente ningún psicoanalista de la corriente de Sigmund Freud podría suscitar tantos sentimientos de culpa como los que ha provocado el tema. No obstante, aún tenemos dificultades para siquiera acercarnos a un nivel aceptable en el cumplimiento del mandamiento del Señor en cuanto a velar siempre por los miembros de la Iglesia mediante la orientación familiar del sacerdocio. Parte de la dificultad que enfrentamos es la demografía cambiante de la Iglesia, lo sabemos. Con miembros repartidos en más de 30.000 barrios y ramas, ubicados en 188 naciones y territorios, es mucho más difícil visitar el hogar de nuestros hermanos y hermanas de lo que era en los albores de la Iglesia, cuando un vecino enseñaba a otro vecino en lo que se conocía como enseñanza por cuadras. Además, en muchas unidades de la Iglesia hay un número limitado de poseedores del sacerdocio para hacer orientación familiar, con lo que aquellos que sí pueden servir tienen unas 18 o 20 familias o más que atender. También puede haber problemas de tener que recorrer grandes distancias, el costo elevado y la poca disponibilidad del transporte y la ampliación de la jornada y la semana laborales. Sumémosle a esto ciertos tabús sociales relacionados con las visitas sin anunciar y los problemas de seguridad que hay en muchos vecindarios del mundo. Bueno, empezaremos a ver la complejidad del problema. Hermanos, en lo mejor de ambos casos y en donde las circunstancias lo permitan, la visita mensual a cada hogar sigue siendo el ideal que persigue la Iglesia. Pero siendo conscientes de que en muchas partes del mundo no es posible lograr ese ideal, y que hacemos que los hermanos se sientan unos fracasados cuando les pedimos que hagan algo que no se puede hacer realmente, la primera presidencia escribió el siguiente consejo útil e inspirado a los líderes en diciembre de 2001. Un consejo de mucha utilidad. Hay algunos lugares de la iglesia, escribieron, en donde no es posible realizar la orientación familiar en cada hogar todos los meses, debido a un número insuficiente de hermanos activos y a otros varios desafíos locales. Ya se mencionaron algunos. Cuando prevalezcan tales circunstancias, los líderes deberán hacer lo mejor que puedan para utilizar los medios disponibles para velar por cada miembro y fortalecerlo. Hermanos, si en mi barrio o rama me enfrentara a ese tipo de circunstancias difíciles, mi compañero del sacerdocio arónico y yo aplicaríamos el consejo de la primera presidencia, que ahora es una norma del manual, de esta manera. Primero, sin importar cuántos meses tardáramos en lograrlo, nos esforzaríamos por cumplir con el mandato de las Escrituras de visitar la casa de todos los miembros, estableciendo un calendario que nos permitiera llegar a esos hogares siempre que fuese posible y práctico. En este calendario estaría la prioridad principal de disponibilidad de tiempo y la frecuencia de tener contacto con aquellos que más nos necesitan. Los investigadores a quienes estén enseñando los misioneros, los conversos recién bautizados, los enfermos, los que estén solos, los menos activos, las familias monoparentales que aún tengan hijos en el hogar, etc. Mientras seguimos nuestro calendario para visitar todos los hogares, lo cual podría tomar varios meses, haríamos otro tipo de contacto con las personas y las familias de la lista a través de cualquiera de los medios que el Señor ha dispuesto. Ciertamente, velaríamos por nuestras familias en la iglesia, y como dice en las Escrituras, hablaríamos unos con otros concerniente al bienestar de sus almas. Además, haríamos llamadas telefónicas, mandaríamos correos electrónicos y mensajes de texto. Incluso enviaríamos un saludo por una de las muchas redes sociales disponibles. Para tratar necesidades especiales, podríamos enviar un pasaje de las Escrituras, una línea de un discurso de conferencia general o un mensaje mormón extraído del abundante material que hay en lds.org. En palabras de la primera presidencia, lo haríamos lo mejor posible en nuestras circunstancias y con los recursos que tuviésemos. Hermanos, la súplica que hago esta noche es que eleven la visión que tienen de la orientación familiar. Por favor, véanse a ustedes mismos de maneras nuevas y mejores como emisarios del Señor a sus hijos e hijas. Eso implica dejar atrás la tradición de un calendario frenético más propio de la ley de Moisés, en el que se apresuran al final del mes a dejar un mensaje de las revistas de la iglesia que la familia ya ha leído. Antes bien, esperaríamos que dieran comienzo a una era de interés genuino en los miembros y orientado al Evangelio, en el que velan y se cuidan los unos a los otros, y abordan las necesidades espirituales y temporales de cualquier manera útil. Con respecto a qué es lo que cuenta como orientación familiar, toda cosa buena cuenta. Todo lo que hagan puede contar, así que infórmenlo todo. De hecho, el informe que más importa es la forma en que han bendecido y cuidado a los que están bajo su mayordomía, lo cual no tiene nada que ver con un calendario ni una ubicación específicos. Lo importante es que amen a su gente y estén cumpliendo el mandamiento de velar siempre por los miembros de la iglesia. El 30 de mayo del año pasado, mi amigo Troy Russell Sacaba lentamente su camioneta del garaje para ir a la tienda local de Deseret Industries a donar algunas cosas. Cuando percibió que una de las ruedas traseras pasaba por encima de un bulto, creyendo que había caído algo de la camioneta, se bajó y encontró a su preciado hijito de 9 años, Austin, boca abajo, sobre el pavimento. En este caso, los gritos, la bendición del sacerdocio, el personal de la ambulancia y los médicos del hospital no sirvieron de nada, en lo absoluto. Austin había muerto. Sin poder dormir ni tener paz, Troy estaba inconsolable. Decía que era más de lo que podía soportar y que no podía seguir viviendo. Pero a esa brecha tan angustiante llegaron 3 fuerzas redentoras. La primera fue el amor y el espíritu alentador de nuestro Padre Celestial, una presencia que se comunicó por conducto del Espíritu que consoló a Troy, que le enseñó con amor y le susurró que Dios sabe lo que es perder a un hijo bello y perfecto. La segunda fue su esposa, Deidra, que sostuvo a Troy en sus brazos y lo amó y le recordó que ella también había perdido a ese hijito y que estaba resuelta a no perder también a su esposo. El tercero en esta historia es John Manning, un maestro orientador extraordinario. Desconozco, en realidad, el calendario de visitas de John y de su compañero menor al hogar de los Russell, o cuál fue su mensaje cuando llegaron a la casa de ellos. Desconozco la forma en que anotaron la experiencia en su informe, pero lo que sí sé es que la primavera pasada, el hermano Manning se agachó y levantó a Troy Russell de aquella tragedia en el pavimento, como si él mismo estuviese recogiendo en sus brazos al pequeño Austin. Como el maestro orientador, el atalaya o el hermano en el Evangelio que se suponía que debía ser, John simplemente asumió en su sacerdocio la tarea de cuidar de Troy Russell y velar por él. Para empezar, le dijo: Troy, Austin quiere que te pongas de pie, incluso que en la cancha de básquetbol, así que voy a estar aquí cada mañana a las 5:15. Tienes que estar preparado porque no quiero tener que entrar para despertarte. Y sé que Deidra no querría eso tampoco. No querría ir, me dijo Troy tiempo después. No quería ir, porque siempre había llevado a Austin conmigo esas mañanas. Y sabía que los recuerdos serían demasiado dolorosos. Pero John insistió, así que fui. Desde aquel día, hablamos, o más bien, yo hablé, y John escuchó. Hablaba durante todo el camino a la capilla y después durante todo el camino de vuelta a casa. A veces hablaba mientras estábamos estacionados frente a la casa y veíamos el sol salir sobre Las Vegas. Al principio fue difícil, pero con el tiempo me di cuenta de que había hallado fortaleza gracias a un jugador de baloncesto muy lento que medía 1.80 m de altura y que lanzaba la pelota terriblemente, pero quien me amó y me escuchó hasta que el sol por fin volvió a salir en mi vida. Mis hermanos del sacerdocio, cuando hablamos de la orientación familiar, de velar, del ministerio personal del sacerdocio, o como quieran llamarlo, esto es de lo que estamos hablando. Les pedimos que en calidad de maestros orientadores sean emisarios de Dios a sus hijos, que amen, que velen y oren por la gente que se les ha asignado, como nosotros los amamos, velamos y oramos por ustedes. Que estén alertas cuando apacienten el rebaño de Dios de manera acorde a sus circunstancias. Lo ruego en el nombre de nuestro buen pastor, cuyo testigo soy, el Señor Jesucristo. Amén.
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4: I'm deeply honored tonight to have...
5: Me siento honrado de tener la compañía del Elder Nelson conmigo. Nos sentamos juntos todos los días, semana tras semana, año tras año, reunión tras reunión. Reunión tras reunión. Él es un hombre admirable. Él nunca ha podido deshacerse de su vida profesional. Si es que hay alguien que se enferma entre las autoridades generales y están en los hospitales de Salt Lake, él siempre va a visitarles al hospital antes de venir a la iglesia. Elder Nelson, me siento muy complacido de ser compañero suyo todo el tiempo. Él, en verdad, cumple el rol de un apóstol de Jesucristo. También estoy feliz de ver al Elder Bullock aquí, y al Elder Johnson, al Elder Samuelson. Los 70s son una parte muy especial del reino de Dios. Siempre me siento conmovido cuando estoy ante ustedes, hermosos y apuestos jóvenes adultos. Me pone aún más nervioso el darme cuenta de que decenas de millares de ustedes están congregados alrededor del mundo. Con el rápido correr de los años, recordarán esta época de su vida como una de las más emocionantes. Tengo gran confianza en los jóvenes adultos de la iglesia. Cuando me preparaba para presidir en el área Europa Central, recibí una de las revelaciones más claras que jamás he recibido. Una noche de insomnio, recibí la impresión de que los jóvenes adultos solteros eran el futuro de la iglesia en Europa y que debía concentrarme en ellos. Resultó ser uno de los periodos más satisfactorios de mi largo ministerio. En años recientes se han obtenido resultados muy satisfactorios. Hemos escuchado las ideas y preocupaciones de ustedes. Juntos hemos aprendido a ayudarles a traer amigos, a adorar con ustedes. He visto el ferviente poder espiritual de los jóvenes adultos de esta iglesia. Conozco su capacidad. He visto cómo se fortalecen unos a otros y traen a sus amigos al conocimiento del Evangelio restaurado de Jesucristo. Ustedes son jóvenes y yo soy viejo. Nos separan muchos años. Cuando tenía la edad de ustedes, usaba una regla de cálculos en mi clase de contabilidad para hacer cálculos. Imagínense, y les voy a dar una demostración de cómo esto funciona. Yo hablo a un ritmo de 140 palabras por minuto cuando doy un discurso. Si divido el número total de palabras de mi discurso entre 140, me doy cuenta de cuánto tardaré en dar un discurso. Para mí, eso es mucho más fácil que una calculadora moderna. Pero para mantenerme a la par de la mente brillante de ustedes, para casi todos los cálculos he tenido que mantenerme al día con los aparatos modernos. Para estar al corriente con ustedes, he tenido que hacer muchos cambios para usar la tecnología de vanguardia. Tuve que aprender a usar el comptómetro, una tarjeta perforada 1401, una computadora con almacenaje de discos 360, un BlackBerry, un iPod, un iPhone y ahora mi iPad. Y a eso agréguenle Facebook, Twitter, blogs y YouTube. Consideren lo que eso es para alguien de 88 años. ¿Qué gran prueba le han impuesto a mi generación para mantenernos al día? Pero si les llevamos una ventaja a ustedes. Hemos pasado por todos los cambios. Hemos aprendido por propia experiencia algunos de los fundamentos que aún constituyen los cimientos sobre los cuales edificar. Y ustedes solo pueden leer al respecto. Quiero hablarles de esos fundamentos que nunca se deben desechar ni descartar. Hace unos años, un famoso autor describió a algunos hombres y mujeres de mi época como la generación más grandiosa. El autor Tom Brokaw explicó: esos hombres y mujeres crecieron durante la Gran Depresión. Cuando una gran desesperación económica azotaba a la tierra como una plaga, vieron a sus padres perder sus negocios, sus granjas, sus empleos, sus esperanzas. Aprendieron a aceptar un futuro que se desplegaba un día a la vez. Entonces, justo cuando se asomaba la luz de la recuperación, estalló la guerra en Europa y en Asia. Esa generación fue convocada a la plaza de armas y se le dijo que se entrenara para la guerra. Dejaron sus granjas, sus empleos en la ciudad, su lugar en las líneas de ensamblaje y en sus posiciones en Wall Street. Abandonaron los estudios o pasaron de la toga y el birrete al uniforme militar. Empezaron tarde y con grandes reveses, pero no protestaron. En esa época de su vida, en que los días y las noches debían estar llenos de aventuras inocentes, amor y lecciones del mundo cotidiano, peleaban, a menudo mano a mano, en las condiciones más primitivas. Estaban en el aire todos los días, en cielos llenos de terror, y zarpaban al mar sobre aguas hostiles, muy lejos de las playas de su patria. Cuando terminó la guerra, los hombres y las mujeres que participaron se unieron en breves y gozosas celebraciones y luego empezaron inmediatamente a reconstruir su vida y el mundo que querían tener. Eran maduros para su edad, fortalecidos por lo que habían pasado, disciplinados por su capacitación y sacrificios. Se casaron en números sin precedentes y engendraron a otra generación. Se mantuvieron fieles a sus valores de responsabilidad personal, deber, honor y fe. Cuando yo tenía la edad de ustedes, teníamos los mismos anhelos que ustedes. Esperábamos con ilusión el romance, los estudios, las profesiones y el matrimonio. Pero nos llamaron a servir y nos enviaron a los cuatro rincones de la tierra a participar en una guerra terrible para proteger nuestro derecho básico a la libertad de pensar, actuar, congregarnos y gobernar, amparados por el Estado de Derecho. El servicio no era solo para nosotros, era una contribución a las generaciones venideras. Avanzamos voluntariamente y se requirió gran valor para ello. Aunque no reclamo el título solo para mí, soy uno de los sobrevivientes de la denominada generación más grandiosa. Al mirar al futuro de ustedes, ruego que den un paso hacia adelante y asuman su responsabilidad de preservar el noble legado del pasado. Ruego que en un día futuro a ustedes se les conozca como la generación más grandiosa. Su guerra es diferente. Soy muy consciente de que el desafío de ustedes será mucho mayor. Nosotros conocíamos al enemigo en el campo de batalla porque nos disparaba. Hoy el enemigo es más siniestro, pues no siempre nos da una batalla frontal, sino que se esconde en casi todo aparato conocido por el hombre. Su plan es sembrar una idea malévola acá o allá para desviarnos de las virtudes que nos ha enseñado nuestra gloriosa historia. Con su astuto plan, ha creado maneras de debilitar la fe cristiana. Esta noche quiero hablarles del fundamento de la fe cristiana que se está debilitando en todo el mundo. Ustedes tienen la función de ayudar a los hijos de nuestro Padre Celestial a regresar a la fe cristiana mediante la fe en el Salvador y en su camino. El Papa Benedicto XVI se lamentó por el debilitamiento de las iglesias de Europa, Australia y los Estados Unidos. Él dijo, ya no hay evidencia de la necesidad de Dios, y aún menos de Cristo. Las llamadas iglesias tradicionales parecen estar muriendo. Nos hemos alejado de la adoración tradicional religiosa. Hay más gente que afirma ser espiritual que religiosa. Si una enseñanza encaja en su estilo de vida, la aceptan, y esta llega a formar parte de su fe. Si no, desarrollan su propia fe, hecha por los hombres. Ahora se considera que la fe y la espiritualidad son productos del consumidor. El materialismo impera y ha reemplazado a Dios. Por eso debemos alzar la voz en oposición a esas tendencias peligrosas diseñadas para destruir la fe de la humanidad. En el Libro de Mormón se advierte una y otra vez contra el reemplazo de nuestra confianza en Dios con cosas que no perduran. Y se describe una época en la que muchos nefitas se alejaban de la fe. El Libro de Mormón dice, se volvieron orgullosos, envaneciéndose su corazón por motivo de sus enormes riquezas. Por tanto, se hicieron ricos a sus propios ojos, y no quisieron hacer caso de las palabras de los profetas para andar rectamente ante Dios. Mis queridos amigos, al ver debilitarse la fe cristiana en la sociedad, la fe de ustedes debe hacerse aún más firme y segura. Helaman declaró, recordad que sobre la roca de nuestro Redentor, el cual es Cristo, el Hijo de Dios, donde debéis establecer vuestro fundamento, para que cuando el diablo lance sus impetuosos vientos, sí, sus dardos en el torbellino, sí, cuando todo su granizo y furiosa tormenta os azoten, esto no tenga poder para arrastraros al abismo de miseria y angustia sin fin, a causa de la roca sobre la cual estáis edificados, que es un fundamento seguro, un fundamento sobre el cual, si los hombres edifican, no caerán. Nefi nos recordó, y hablamos de Cristo, nos regocijamos en Cristo, predicamos de Cristo, profetizamos de Cristo, y escribimos según nuestras profecías, para que nuestros hijos sepan a qué fuente han de acudir para la remisión de sus pecados y aquella vida que está en Cristo. Porque la senda verdadera consiste en creer en Cristo. ¿Tenemos un fundamento para apoyar esa afirmación? El hecho mejor grabado de toda la historia es el relato de la misión de nuestro Señor y Salvador a la tierra, la cual se profetizó desde los inicios de la historia del hombre en la tierra. Utilicemos solamente un ejemplo. En Moisés, capítulo 5, leemos. Y sucedió que después que yo, Dios el Señor, los hube expulsado, Adán empezó a cultivar la tierra y a ejercer dominio sobre todas las bestias del campo y a comer su pan con el sudor de su rostro, como yo, el Señor, le había mandado. Y Eva, su esposa, también se afanaba con él. Y Adán y Eva, su esposa, invocaron el nombre del Señor y oyeron la voz del Señor que les hablaba en dirección del jardín de Edén, y no lo vieron, porque se encontraban excluidos de su presencia. Y les dio mandamientos de que adorasen al Señor su Dios y ofreciesen las primicias de sus rebaños como ofrenda al Señor. Y Adán fue obediente a los mandamientos del Señor. Y después de muchos días, un ángel del Señor se apareció a Adán y le dijo, ¿por qué ofreces sacrificios al Señor? Y Adán le contestó, no sé, sino que el Señor me lo mandó. Entonces el ángel le habló diciendo, esto es una semejanza del sacrificio del unigénito del Padre, el cual es lleno de gracia y de verdad. Por consiguiente, harás todo cuanto hicieres en el nombre del Hijo, y te arrepentirás e invocarás a Dios en el nombre del Hijo para siempre jamás. Y así se instituyó el sacrificio en la tierra como ordenanza del Evangelio, para ser practicada y efectuada por la autoridad del sacerdocio, como símbolo del sacrificio del Hijo del Hombre, que daría su vida por los pecados del mundo. La ordenanza siempre se realizaba de tal forma que se orientara de forma particular al sacrificio del Señor cuando vendría en el meridiano de los tiempos. La ofrenda de la Pascua, por ejemplo, se escogía como ofrenda a un cordero macho de un año, sin mancha ni defecto. Se derramaba la sangre y se tenía cuidado de no romper ningún hueso. Todo ello simbólico de la forma en que moriría el Salvador. Me asombra el que la ofrenda del sacrificio haya continuado en todas las épocas desde Adán hasta la época del Salvador. Aunque hubo muchos períodos de apostasía, la esperanza de que el Señor expiara los pecados de la humanidad mediante su Hijo unigénito y de que su sangre expiatoria hiciera posible la inmortalidad permaneció en la mente de todos ellos con claridad. En general, el ofrecer sacrificios como ritual terminó cuando vino el Salvador a la tierra, y se instituyó la Santa Cena para recordar a sus seguidores que Él había venido a la tierra y había realizado su ministerio terrenal. Como recordarán, y lo leemos en Lucas, capítulo 22, entonces tomó el pan y, habiendo dado gracias, lo partió y les dio diciendo, esto es mi cuerpo, que por vosotros es dado. Haced esto en memoria de mí. Asimismo, tomó también la copa después que hubo cenado, diciendo, esta copa es el nuevo convenio en mi sangre, que por vosotros se derrama. Una vez más, me asombra que ese recordatorio, aún a través del oscuro período de la apostasía, se practicó de muchas formas a lo largo de las generaciones hasta la restauración del Evangelio. Cuando de nuevo estuvo el poder del sacerdocio en la tierra para efectuar la sagrada ordenanza. En todos los períodos de la historia escrita, hallamos el constante recordatorio de la misión del Salvador. Él vino a la tierra con doble nacionalidad, una de Dios y una de los hombres. Fue así que pudo realizar su grande y ennoblecedor sacrificio por nosotros con su expiación. ¿Podría haber pruebas más firmes que estudiar las doctrinas en todas las épocas de que Él es Jesús el Cristo, el Salvador del mundo? Él nos ha dado su Evangelio para guiarnos y dirigirnos en nuestra estadía terrenal. El presidente David O. McKay dijo, la responsabilidad de demostrar al mundo que el Evangelio de Jesucristo resolverá sus problemas descansa en los hombres que lo afirman, que creen que todo problema del mundo se puede resolver mediante la obediencia a los principios del Evangelio de Jesucristo. La solución a los más grandes problemas del mundo se hallan aquí en la Iglesia de Jesucristo. Se han hecho amplias previsiones, no solo para las necesidades individuales, sino también para las naciones y los grupos de naciones. Reconozco que parece que nos adjudicáramos una sabiduría superior, pero no es así. Es solo la aplicación del plan de Dios a los problemas del mundo. Ustedes que poseen el sacerdocio tienen más responsabilidad hoy de la que jamás ha tenido la Iglesia, ya que viven en este momento creativo de la historia. Y repito, si afirmamos tener la verdad, todo santo de los últimos días queda obligado a vivir de tal forma que cuando los pueblos del mundo respondan al llamado y vengan a probar el fruto del árbol, encuentren que es sano y bueno. El gran mensaje que llevamos al mundo es que el Evangelio de nuestro Señor y Salvador se ha restaurado de nuevo a la tierra. Su iglesia está otra vez en la tierra con el poder y la gloria del santo sacerdocio. A los que son ordenados, se les da el poder de actuar por Él como agentes, para traer las doctrinas, las ordenanzas, los principios y los poderes para atar en la tierra, como se hará en los cielos. Esta es la Iglesia del Salvador, y Él dirige los asuntos de su Iglesia mediante sus profetas escogidos. Los profetas, a su vez, enseñan el Evangelio a los demás y testifican que Jesucristo es el Salvador y Redentor. Esta época es la dispensación del cumplimiento de los tiempos, de la que han hablado los profetas desde el principio, del cumplimiento de todo lo que se ha registrado, tal como lo han dicho los profetas del Señor y como se ha plasmado en las Santas Escrituras. Esta no es una iglesia nueva, sino una iglesia restaurada al mundo en esta época. Ustedes son la generación que el Señor guardó para estos días. Salieron de las aguas del bautismo con un convenio y una promesa al Señor de representarlo al ayudar a la gente a desechar sus modos mundanales y a regresar a las bendiciones que se nos prometieron si lo seguimos y vivimos su Evangelio. Pueden ayudar a los hijos del Padre Celestial a regresar a su fe cristiana y a tener fe en Él y en su camino. Tal vez se pregunten, ¿qué puedo hacer? Hace unos meses, nuestro presidente de estaca sugirió 4 cosas en la reunión sacramental para ayudarnos a traer a otros a Cristo. Primero, la oración diaria. Me gusta lo que dice el diccionario bíblico. En cuanto aprendemos la verdadera relación que tenemos con Dios, o sea, Dios es nuestro Padre y nosotros somos sus hijos, entonces la oración se vuelve natural e instintiva de nuestra parte. Muchas de las llamadas dificultades con la oración surgen porque olvidamos esa relación. La oración es el acto mediante el cual llegan a concordar la voluntad del Padre y de sus hijos. La finalidad de la oración no es cambiar la voluntad de Dios, sino obtener para nosotros y para otras personas las bendiciones que Dios ya esté dispuesto a otorgarnos, pero que debemos solicitar a fin de recibirlas. Se requiere algo de trabajo o esfuerzo de nuestra parte para obtener las bendiciones. La oración es una forma de trabajo y es el medio señalado para obtener la mayor de todas las bendiciones. El presidente Monson dijo, a los que están al alcance de mi voz y que están pasando dificultades grandes y pequeñas, la oración brinda fortaleza espiritual. La oración es el medio por el cual nos acercamos a nuestro Padre Celestial que nos ama. Hablen con Él en oración y después escuchen la respuesta. Los milagros se llevan a cabo por medio de la oración. Recuerden orar con fervor. Hagan su oración personal diaria y luego ayuden a otros a regresar a la fe cristiana, animándoles a orar de rodillas. Segundo, el estudio diario de las Escrituras. ¿Existe un testigo más firme de Jesucristo que los testimonios del Libro de Mormón? 233 de los 239 capítulos mencionan al Salvador. Es asombroso. Tengan su estudio personal diario de las Escrituras y luego ayuden a otros a regresar a la fe cristiana, animándoles a estudiar las Escrituras diariamente también. Tercero, ser dignos de ir al templo. Algunos de ustedes han ido al templo y otros no. Conviene entender lo que se requiere para obtener una recomendación. Entendemos claramente el proceso por el cual acudimos a nuestro juez en Israel y le confirmamos que somos dignos de tener una recomendación del templo vigente, y luego vivimos las normas requeridas para esa recomendación. Vivan de tal forma de que su ejemplo recto demuestre cómo vivir para ser dignos de merecer las bendiciones del templo. En una recomendación del templo vigente, y luego vivimos las normas requeridas para esa recomendación. Vivan de tal forma de que su ejemplo recto demuestre

cuando os halláis al servicio de vuestros semejantes, solo estáis al servicio de vuestro Dios. El Señor literalmente contesta nuestras oraciones mediante el servicio que damos a los demás. Sean un ejemplo de servicio cristiano y ayuden a otros a regresar a la fe cristiana, alentándoles a servir a sus semejantes. Cuando tenía la edad de ustedes, una experiencia me ayudó a entender la importancia del servicio. Hace 10 años, se relató esa experiencia en el video Testigos Especiales de Jesucristo. Yo quiero que lo vean otra vez esta noche. Hubo un suceso en mi vida que a menudo me ha recordado el regocijo que se desprende de preguntarse, ¿qué haría el Salvador en esta situación? Llegué con los primeros infantes de marina que arribaron a las costas de Japón tras firmarse el Tratado de Paz al fin de la Segunda Guerra Mundial. Al entrar en la devastada ciudad de Nagasaki, fue una de las experiencias más tristes de mi vida. Gran parte de ella estaba totalmente destruida. Todavía había muertos sin enterrar. Como tropas de ocupación, establecimos el cuartel general y nos pusimos a trabajar. La situación era deprimente y algunos deseamos hacer algo más, por lo que pedimos permiso al capellán de división para reconstruir las capillas cristianas. Debido a las restricciones existentes durante la guerra, esas iglesias casi habían dejado de funcionar y sus edificios habían sufrido daños considerables. Un grupo nos ofrecimos para reparar y revocar esas capillas durante nuestro tiempo libre a fin de que volvieran a usarlas en sus servicios cristianos. No entendíamos el idioma. Todo lo que podíamos hacer era el trabajo de reparación. Buscamos a los clérigos que no habían podido ministrar durante la guerra y les instamos a volver al púlpito. Fue magnífico verles experimentar de nuevo la libertad de practicar sus creencias cristianas. Lo que ocurrió cuando nos íbamos de Nagasaki para volver a casa, no lo olvidaré jamás. Cuando subíamos al tren que nos llevaría a los barcos, muchos de los otros infantes de marina comenzaron a hacernos burla. Tenían a sus novias despidiéndose de ellos y se reían de nosotros diciendo que nos habíamos perdido el pasarlo bien en Japón por haber perdido el tiempo reparando paredes. Mientras se mofaban de nosotros, aparecieron por detrás de una pequeña subida que había cerca de la estación unos 200 cristianos de las iglesias que habíamos reconstruido y cantaban, «Con valor marchemos». Nos llenaron de regalos y se quedaron junto al ferrocarril. Y cuando el tren se puso en marcha, ellos y nosotros estiramos las manos y nos tocamos los dedos en despedida. No podíamos hablar, ahogados por la emoción, agradecidos por haber podido ayudar un poco a restablecer el cristianismo en un país después de la guerra. Yo sé que Dios vive. Sé que todos somos sus hijos y que Él nos ama. Sé que Él envió a su Hijo al mundo para que fuese el sacrificio expiatorio por todo el género humano. Y los que acepten su Evangelio y le sigan tendrán la vida eterna, que es el mayor de todos los dones de Dios. Sé que Él dirigió la restauración del Evangelio sobre la tierra mediante el ministerio del profeta José Smith. Sé que la única alegría y felicidad duraderas que tendremos durante nuestra experiencia terrenal la hallaremos al seguir al Salvador, al obedecer su ley y guardar sus mandamientos. Esta noche, mis jóvenes amigos, les extiendo el reto de elevarse a un nuevo nivel de compromiso, a llegar a ser la generación más grandiosa, al ayudar a los hijos de nuestro Padre Celestial a regresar a la fe cristiana y a un firme fundamento religioso tan necesario para disfrutar de paz mental y verdadera felicidad en este periodo de probación mortal. Que el Señor les bendiga con valor, audacia, entusiasmo y el deseo de restaurar

0: la fe mediante el Evangelio de Jesucristo. Él vive. Este es mi testimonio para ustedes en su santo nombre. Sí, el nombre de Jesucristo. Amén.
1: Usted ha escuchado al Elder L. Tom Perry en el devocional del Sistema Educativo de la Iglesia del 6 de marzo del año 2011, presentado por el Canal Mormón, Edificando Vidas.
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1: 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El siguiente segmento es parte de un recurso para enseñar el Evangelio de Jesucristo en el hogar.
3: Tendrás que decidir a dónde quieres llegar. ¿Dejarás que te abrace? ¿Le permitirás que te bese? ¿Qué piensas hacer? Y tienes que decidirlo antes de salir con él, porque después podría ser demasiado tarde.
4: Y una vez que lo tomes de la mano, va a ser difícil soltársela. Y una vez que lo hayas besado, será difícil dejar de hacerlo. Y después de eso, no será fácil contentarse con nada.
5: Hay quienes, para asegurar una relación, desean que hagamos esto o aquello. Y cuando una sale con alguien que no es miembro, o aún con miembros de la iglesia, quieren hacer de la relación algo más, más íntima, y no debe ser así. Es importante esperar estar casados para esa intimidad. En la escuela hay que cuidarse. Lo que necesitamos es tener buenos amigos.
6: Si me conservo limpio, podré enfrentar sin recelo a mi Padre Celestial. Además, es el respeto propio de saber que puedo lograrlo.
1: Elder David B. Haidt.
7: Hay una línea de demarcación bien definida, dijo el presidente George Albert Smith, entre el territorio del Señor y el del diablo. Si uno se conserva del lado del Señor, gozará de su influencia y no tendrá el deseo de pecar. Pero si se cruza al otro lado, se expone entonces a la tentación. Y a causa de las tentaciones, no podrá pensar ni razonar debidamente, porque habrá perdido el Espíritu del Señor. Lo que el hombre sembrare, eso segará.
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8: Hermanos y hermanas, 6 meses atrás hablé en la sesión del sacerdocio de la Conferencia General a Padres e Hijos. Como era de esperarse, mis 5 hijas, 24 nietas y un creciente número de bisnietas me han pedido que tenga la misma atención. Por lo tanto, hoy les hablaré principalmente a las madres e hijas de la Iglesia. Mi querida esposa Bárbara ha ejercido una influencia de relevancia eterna en nuestras hijas y nietas, y ella a la vez la han ejercido sobre mi esposa. Madres e hijas cumplen una función crucial al ayudarse mutuamente a explorar sus posibilidades infinitas, a pesar de las influencias denigrantes de un mundo en el que el ser mujer y la maternidad se corrompen y manipulan. Al hablar a las mujeres de la Iglesia, hace casi un siglo, el presidente José F. Smith dijo: «No corresponde que ustedes sean guiadas por las mujeres del mundo. Ustedes deben guiar a todas esas mujeres del mundo en todo lo que sea digno de alabanza, en todo lo que sea de Dios, en todo lo que sea ennoblecedor y purificante para los hijos de los hombres. Hermanas, nosotros, sus hermanos, no podemos hacer lo que a ustedes se les ha designado divinamente desde antes de la fundación del mundo. Podríamos intentarlo, pero nunca podríamos aspirar a duplicar sus exclusivos dones. En este mundo no hay nada tan personal, que brinde tanto cuidado, ni que produzca cambios fundamentales en la vida como la influencia de una mujer recta. Entiendo que algunas de ustedes jóvenes no tienen madres con quienes pueden analizar estos asuntos, y muchas de ustedes mujeres no tienen hijas en su vida, pero debido a que toda mujer posee dentro de su naturaleza divina tanto el talento inherente como la mayordomía de ser madre, la mayoría de lo que diré se aplica por igual a abuelas, tías, hermanas, madrastras, suegras, líderes y otras mentoras que a veces llenan el vacío de estas relaciones significativas entre madre e hija. Jovencitas, sus madres las adoran. Ellas ven en ustedes la promesa de futuras generaciones. Todo lo que ustedes logren, cada desafío que venzan, a ella les brinda gozo puro. Y asimismo, las preocupaciones y las penas de ustedes son las preocupaciones y las penas de ellas. Hoy deseo darles a ustedes, jovencitas, algunas sugerencias en cuanto a la forma de sacar al máximo provecho de la relación que tienen con su madre, y después compartiré algunos pensamientos con las madres sobre la forma de maximizar la influencia que ejercen en sus hijas y en otros integrantes de la familia. Lamentablemente, es demasiado fácil ilustrar la confusión y la distorsión de la mujer en la sociedad contemporánea. Mujeres indecentes, inmorales y desaforadas plagan la radio y la televisión, monopolizan las revistas y se exhiben en las pantallas de cine. Todo ello mientras el mundo lo celebra. El apóstol Pablo habló proféticamente sobre los tiempos peligrosos, aquellos que vendrían en los últimos días, y especialmente se refirió a algo que debió haberle parecido particularmente peligroso. Mujercillas, cargadas de pecados, llevadas por diversas concupiscencias. La cultura popular de hoy suele proyectar a la mujer como ridícula, trivial, vacía e incapaz. La convierte en objeto, le falta el respeto y además insinúa que la mujer puede dejar su huella en la humanidad solo mediante la seducción. Sencillamente, el mensaje más peligroso y perspicaz que el adversario envía a la mujer acerca de sí misma. Y por eso, mis queridas jovencitas, con todo mi corazón, les insto a no mirar en la cultura contemporánea a sus modelos de conducta ni a sus mentores. Por favor, miren a sus fieles madres como el modelo que deben seguir. Sigan el modelo de ellas, no el de mujeres famosas cuyas normas no son las normas del Señor y cuyos valores podrían no reflejar una perspectiva eterna. Miren a su madre, aprendan de sus fortalezas, su valor y su fidelidad. Escúchenla. Quizá no sean expertas en mensaje de texto, quizá no siquiera tengan una página en Facebook, pero cuando se trata de los asuntos del corazón y de las cosas del Señor, ellas poseen un caudal de conocimiento. Al acercarse el momento de casarse y tener hijos, ella será la mejor fuente de sabiduría que tendrán. Ninguna otra persona en la tierra las ama. De la misma manera, ni está dispuesta a sacrificar tanto para animarlas. Amen a su madre, mis jóvenes hermanas, respétenla, escúchenla. Confíen en ella. Tienen sus mejores intereses en mente. A ella le importa la seguridad y la felicidad eterna de ustedes. Por eso, sean bondadosas con ellas. Sean pacientes con sus imperfecciones, pues ellas las tienen. Todos las tenemos. Ahora deseo compartir unos pensamientos con ustedes, madres, sobre el papel especial que tienen en la vida de sus hijas. Tenemos una amiga de la familia que viaja con frecuencia a ver a sus parientes. La principal observación que hace después de cada viaje es lo mucho que las jovencitas se comportan como sus madres. Si las madres son frugales, así son las hijas. Si las madres son modestas, así son las jóvenes. Si las madres van a la reunión sacramental con chanclas y otra ropa casual, así hacen las hijas. Madres Su ejemplo es sumamente importante para sus hijas, aunque ellas no lo reconozcan. A lo largo de la historia del mundo, la mujer siempre ha sido la maestra de valores morales. Ese tipo de instrucción inicia en la cuna y continúa durante toda la vida de sus hijos. Hoy nuestra sociedad es bombardeada con mensajes sobre la mujer y la maternidad que son peligrosas y malvadamente erróneos. El seguir esos mensajes puede poner los pasos de sus hijas en el sendero hacia el pecado y la autodestrucción. Sus hijas quizá no entienden eso a menos que ustedes se lo digan, o mejor aún, se lo demuestren. Como tomar, por ejemplo, buenas decisiones. Como madres en Israel, ustedes son la primera línea de defensa de sus hijas contra las artimañas del mundo. Ahora bien, madres, comprendo que a veces parece que nuestros hijos no prestaran atención a las lecciones que tratamos de inculcarles. Créanme, yo he vivido esa mirada indiferente en los ojos de los adolescentes. En el justo momento cuando uno va a decirles lo que considera la mejor parte de la instrucción. Les aseguro que aunque piensen que su hija no está escuchando ni una pizca de lo que digan, ella aún aprende de ustedes al observarlas para ver si sus actos concuerdan con sus palabras. Como Ralph Waldo Emerson dijo, lo que haces habla tan alto que no puedo escuchar lo que dices. Enseñen a sus hijas a hallar gozo en el cuidado de los hijos. Es allí donde su amor y sus talentos podrán surtir el efecto eterno más significativo. Consideren en este contexto el mandato del presidente Harold B. Lee. La obra más importante, aquella que harán, será la que realicen dentro de las paredes de su propio hogar. Eso se aplica a todos nosotros, desde luego, pero es especialmente poderoso cuando se trata de la relación de madres e hijas. Madres, enseñen a sus hijas a que una hija fiel de Dios evita la tentación de chismear o de juzgar a otros. En un sermón dirigido a la Sociedad de Socorro en Nauvoo, el profeta José Smith aconsejó que la lengua es un miembro indócil. Refrenen la lengua con respecto a las cosas que no tengan importancia. En años recientes, ha habido una explosión de artículos, libros y películas escritos sobre mujeres adultas y jóvenes que chismean y tienen malicia. Satanás siempre intenta denigrar el elemento más precioso de la naturaleza divina de la mujer, la naturaleza del cuidado. La relación madre e hija es aquella en la que una hija aprende lo que significa cuidar al ser cuidada. Se ama a la hija, se le enseña a experimentar de forma directa lo que se siente tener a alguien que se preocupe lo suficiente por ella para corregirla mientras la alienta a la vez y cree en ella al mismo tiempo. Recuerden, hermanas, Dios es la fuente de todo poder moral y espiritual. Se nos otorga el acceso a ese poder al concertar convenios con Él y al guardar esos convenios. Madres, enseñen a sus hijas la importancia de hacer convenios y después muéstrenles cómo guardar esos convenios en una manera que ellas deseen vivir dignamente para ir al templo. En el mundo actual, eso significa hablar con sus hijas sobre temas sexuales. Sus hijas, así como sus hijos varones, están creciendo en un mundo en el que se acepta abiertamente la promiscuidad, especialmente la promiscuidad precoz, informal e irreflexiva. Las mujeres inmodestas e incastas son enaltecidas y demasiado a menudo celebradas e imitadas. A pesar de que haya pasos que se pueden seguir en nuestro hogar y en nuestra familia para disminuir el contacto de esos elementos de mal gusto en la vida contemporánea, sus hijas no podrán evadir por completo los descarados mensajes sexuales y las tentaciones que las rodean. Ustedes deben tener conversaciones frecuentes y abiertas en las que les enseñen a sus hijas la verdad sobre estos asuntos. Por ejemplo, ellas tienen que entender que cuando visten ropa demasiado ajustada, demasiado corta o demasiado escotada, no solo pueden enviar el mensaje equivocado a los jóvenes con los que se relacionen, sino que también perpetúan en su propia mente la falacia de que el valor de la mujer depende exclusivamente de su atractivo sexual. Esa nunca ha sido ni nunca será la definición justa de una fiel hija de Dios. Ellas tienen que escuchar esto, clara y reiteradamente, de los labios de ustedes. Y deben verlo plasmado de forma debida y constante en las formas de vestimenta, de arreglo personal y de vida modesta de ustedes. Todos los jóvenes tendrán mayores probabilidades de hacer y guardar convenios si aprenden a reconocer la presencia y la voz del Espíritu. Enseñen a sus hijas sobre las cosas del Espíritu, oriéntenlas a las Escrituras, bríndeles experiencias que le ayuden a atesorar las bendiciones del poder del sacerdocio en su vida. Al guardar los convenios, aprenden a escuchar la voz del Señor y recibir revelación personal. Dios de verdad escuchará y responderá sus oraciones. El lema de la Mutual de 2010 se aplica a nuestros jóvenes así como a todos nosotros. Esfuérzate y sé valiente. No temas ni desmayes, porque Jehová tu Dios estará contigo donde quiera que vayas. Eso los guiará a salvo a las bendiciones del templo. Asegúrense de que ellas sepan que el guardar los convenios constituye el camino más seguro hacia la felicidad eterna, y si fuera necesario, enséñenles a arrepentirse y permanecer puras y dignas. Ahora bien, si esto les parece conocido, mis hermanos y hermanas, se debe a que he hablado a los padres e hijos durante 3 conferencias seguidas. En abril del año pasado, alenté a los jóvenes a aprender las lecciones del pasado. De ese discurso cito: si están dispuestos a escuchar y a aprender algunas de las enseñanzas más significativas de la vida, provienen de los que se han ido antes que ustedes. ¿Cuánto mejor será la vida de ustedes si siguen el noble ejemplo de los fieles seguidores de Cristo? En octubre del año pasado me dirigí a los padres e hijos en la reunión del sacerdocio, y hoy lo he hecho principalmente a las madres e hijas. En cada caso, mi mensaje ha sido diferente, pero a la vez similar. Espero que estén escuchando, vean el modelo y oigan el mensaje, un mensaje constante y uniforme de que en estos últimos días es esencial, aún crucial, que los padres y los hijos escuchen y aprendan el uno del otro. Estos no son simplemente conceptos abstractos acerca de lo que he estado hablando, sino que son la esencia, el centro del plan de Dios para nuestra eterna felicidad y paz. La Iglesia ayudará en lo que podamos. Estamos presentes para apoyar y sostenerlos a ustedes como padres e hijos, pero el hogar es el lugar más importante para preparar a los jóvenes de hoy a fin de guiar a las familias y a la Iglesia de mañana. Sobre cada uno descansa como madres y padres hacer todo lo que podamos para preparar a nuestros jóvenes para ser hombres y mujeres fieles y justos. Es en el hogar donde debemos enseñar el Evangelio por el precepto y por el ejemplo. Concluyo mi consejo con este resumen profético del presidente José F. Smith. Nuestras relaciones familiares no tienen por objeto ser exclusivamente para esta vida, para este tiempo, según los distinguimos de la eternidad. Vivimos por el tiempo y por la eternidad y formamos asociaciones y relaciones por el tiempo y por toda la eternidad. Aparte de los santos de los últimos días, ¿quiénes consideran el concepto de que continuaremos como organización familiar allende el sepulcro? El padre, la madre, los hijos, reconociéndose los unos a los otros, siendo esta organización familiar una unidad en la organización grande y perfecta de la obra de Dios. Todo ello destinado a continuar a través del tiempo y de la eternidad. Que Dios nos bendiga para enseñar, cuidar y prepararnos el uno al otro dentro de las paredes de nuestro hogar para la gran obra que debe hacerse por todos nosotros ahora y en el futuro. Es mi oración, en el nombre del Señor Jesucristo. Amén.
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9: Para los padres, somos discípulos de Jesucristo. Estimados padres, el Señor ama a sus hijos y quiere que puedan escucharlo a Él. Los artículos de este ejemplar pueden guiarlos cuando enseñen a sus hijos cómo recibir y reconocer la revelación personal. Pueden utilizar estas ideas para ayudar a sus hijos a cultivar una relación más estrecha con el Padre Celestial y el Salvador. Conversaciones sobre el Evangelio. ¿Cómo logramos la unidad? El artículo del presidente Nelson, de la página 2, describe 7 principios que nos ayudarán a cumplir el mandamiento del Señor de ser uno. ¿Cuáles de estos principios podrían analizar con sus hijos? Por ejemplo, ¿de qué manera el hacer y guardar convenios crea unidad con otras personas? Tomar su nombre sobre nosotros mediante la ministración. El artículo del Elder Villar, en la página 8, enseña cómo ministró el Salvador durante su tiempo en la tierra. Como familia, podrían orar para saber quién necesita ayuda y cómo necesita que se le ministre. Analicen con sus hijos cómo se sienten después de la oración. Ayúdenlos a reconocer las respuestas que recibieron. El Señor quiere hablarles. Utilicen el artículo A causa de tu fe has visto para enseñar a sus hijos acerca de cómo recibir revelación. El autor menciona cómo el Señor puede darnos guía para nuestra misión en la vida por medio de la bendición patriarcal. Podrían explicar el modo en que a ustedes los ha guiado su bendición patriarcal. Diversión en familia con Ben Sígueme. Tercer libro de Nefi, capítulo 12, versículo 6, capítulo 21, versículo 2 y capítulo 28, versículo 11. Jesucristo enseñó que necesitamos la guía del Espíritu Santo en nuestra vida. Esta actividad de figuras hechas con sombras de las manos ayuda a los niños a visualizar este principio. 1. En tiras de papel diferentes, escriban o dibujen figuras que se puedan hacer, tales como figuras hechas con sombras de las manos, por ejemplo, un pájaro, un lobo, una serpiente, etc. 2. Pidan a cada niño que tome un trozo de papel. Apaguen las luces del lugar donde se encuentren y pidan a una persona que ilumine la pared con una linterna para simbolizar la luz de Cristo. 3. Pidan a los niños que se turnen para colocar las manos frente a la luz a fin de que la sombra de sus manos forme la figura que se indica en el papel. Permitan que traten de hacerlo sin su ayuda. 4. Como símbolo de la voz guiadora del Espíritu, ofrézcanse para ayudar a enseñar a sus hijos paso a paso a saber cómo colocar las manos para hacer las figuras hechas con sombras de las manos. 5. Una vez que cada niño haya tenido su turno, lean algún pasaje de las Escrituras sobre el Espíritu Santo, tal como Tercer Libro de Nefi, capítulo 12, versículo 6. Pregunten a los niños si fue más fácil formar la figura con la ayuda de ustedes o sin ella. Ayúdenles a ver los paralelismos entre esta actividad y la guía del Espíritu Santo. Análisis. ¿Cómo podemos mejorar nuestra capacidad para reconocer cuando el Espíritu nos habla? De la revista para la fortaleza de la juventud. ¿Cómo lograr la unidad y ser felices? El presidente Nelson enseña 7 claves que ayudaron a las personas del Libro de Mormón a llegar a ser uno. Aventuras con la modestia. Una joven habla de su recorrido espiritual para encontrar la razón del vestir con modestia y las maneras en que el Señor le enseñó y la transformó a lo largo del proceso. Llegar a conocer al sexo opuesto. Los puntos de vista y ejemplos de otros jóvenes sobre las maneras en que los jóvenes y las jovencitas llegan a conocerse. De la revista El Amigo. 5 consejos de historia familiar. Aprendan 5 maneras en que sus hijos pueden participar en la obra de historia familiar. Manualidad de Ven, sígueme. Hagan una manualidad para ayudar a su familia a recordar la Santa Cena durante la semana. ¿Cómo incluir a otras personas? Busquen relatos y actividades para enseñar a sus hijos a ser inclusivos y bondadosos. Pioneros modernos. Lean un relato sobre un niño adoptado que fue la primera persona de su familia biológica en ser bautizada.
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1: En el quinto capítulo de Alma, se plantea una pregunta introspectiva. Si os tocase morir en este momento, ¿podríais decir, dentro de vosotros, que habéis sido suficientemente humildes? Esa pregunta implica que la humildad es un requisito obligatorio para que estemos listos para regresar a la presencia de Dios. A todos nos gusta pensar que somos lo suficientemente humildes, pero algunas experiencias en la vida nos hacen darnos cuenta de que el orgulloso hombre natural a menudo está muy vivo dentro de nosotros. Hace años, cuando nuestras dos hijas aún vivían en casa, decidí mostrarles a ellas y a mi esposa la división de la que era responsable en la empresa para la que trabajaba. Mi verdadero propósito era mostrarles un lugar donde, a diferencia de nuestra casa, todos harían lo que yo les pidiera sin cuestionarme. Al llegar a la entrada principal, que normalmente se abría automáticamente cuando mi auto se acercaba, me sorprendió que esta vez no se abriera. En su lugar, un guardia de seguridad que nunca había visto antes se acercó al auto y me pidió mi identificación de la empresa. Le dije que nunca había necesitado identificación para entrar en la propiedad con mi auto, y luego le hice la clásica pregunta jactanciosa: ¿sabe usted con quién está hablando? A lo que me contestó: bueno, como no tiene su identificación de la empresa, no puedo saber quién es usted, y mientras yo esté en esta entrada, no se le permitirá entrar sin la debida identificación. Pensé en mirar por el retrovisor, pero sabía que mis hijas estaban saboreando cada segundo de aquel momento para poder observar la reacción de ellas. Mi esposa a mi lado movía la cabeza en señal de desaprobación por mi comportamiento. Mi último recurso fue pedir disculpas al guardia y decirle que sentía mucho haberle tratado tan mal. «Está usted perdonado», me dijo. «Pero sin identificación de la empresa no va a entrar hoy». Luego conduje muy lentamente de regreso a casa para buscar mi identificación, habiendo aprendido esta valiosa lección: que cuando elegimos no ser humildes, acabamos siendo humillados. En Proverbios leemos: «La soberbia del hombre le abate, pero el humilde de espíritu recibirá honor». Para desarrollar la humildad, debemos entender lo que realmente significa en el contexto del Evangelio. Algunas personas confunden ser humilde con otras cosas, como ser pobre, por ejemplo. Pero en realidad hay muchos que son pobres y orgullosos, y también muchos que son ricos y a la vez humildes. Otros que son muy tímidos o tienen baja autoestima pueden tener una apariencia externa de humildad, pero en el fondo están llenos de orgullo. Entonces, ¿qué es la humildad? Según predicad mi evangelio, es la disposición a someterse a la voluntad del Señor, es ser enseñable, es un catalizador vital para el crecimiento espiritual. Sin duda, todos tenemos muchas oportunidades de mejorar este atributo cristiano. En primer lugar, me gustaría explorar cuán humildes hemos sido o deberíamos ser en lo que respecta a seguir el consejo de nuestro profeta. Una prueba rápida para nosotros individualmente podría ser: ¿mencionamos el nombre completo de la iglesia en todas nuestras interacciones? El presidente Nelson dijo: quitar el nombre del Señor de la iglesia del Señor es una gran victoria de Satanás. ¿Estamos dejando que Dios prevalezca en nuestra vida al aceptar la invitación tan específica de nuestro profeta? Hago un llamado a nuestros miembros de todas partes para que pongan el ejemplo de abandonar las actitudes y acciones de prejuicio. Estamos venciendo al mundo, confiando en la doctrina de Cristo más que en las filosofías de los hombres, como enseñó nuestro profeta. Nos hemos convertido en pacificadores y decimos cosas positivas a las personas y sobre ellas. El presidente Nelson nos enseñó en la última conferencia general lo siguiente: si hay algo virtuoso o bello o de buena reputación o digno de alabanza que podamos decir de otra persona, ya sea directamente o a sus espaldas, esa debe ser nuestra norma de comunicación. Estas son instrucciones sencillas pero poderosas. Recordemos que todo lo que el pueblo de Moisés tenía que hacer para ser sanado era mirar a la serpiente de bronce que había colocado sobre un asta. Pero por causa de la sencillez de la manera, o por ser tan fácil, hubo muchos que perecieron. Durante esta conferencia, hemos escuchado y aún escucharemos el consejo infalible de nuestros profetas y apóstoles. Es una ocasión perfecta para desarrollar la humildad y permitir que nuestras opiniones firmes sean absorbidas por una convicción aún más fuerte de que el Señor sí habla a través de sus líderes escogidos. Por encima de todo, al desarrollar la humildad, también debemos comprender y aceptar que no somos capaces de superar nuestros retos ni de alcanzar todo nuestro potencial únicamente con nuestro esfuerzo. Los oradores motivacionales, escritores, asesores y personas influyentes de todo el mundo, especialmente en las plataformas digitales, dirán que todo depende únicamente de nosotros y de nuestros actos. El mundo cree en el brazo de la carne. Pero mediante el Evangelio restaurado hemos aprendido que dependemos en gran medida de la benevolencia del Padre Celestial y de la expiación de nuestro Salvador Jesucristo, pues sabemos que es por la gracia por la que nos salvamos, después de hacer cuanto podamos. Por eso es tan importante hacer y guardar convenios con Dios, ya que al hacerlo tendremos pleno acceso al poder sanador, habilitador y perfeccionador de Jesucristo a través de su expiación. Asistir a la reunión sacramental semanalmente y adorar en el templo con regularidad a fin de participar en las ordenanzas y recibir y renovar convenios es una señal de que reconocemos nuestra dependencia del Padre Celestial y de Jesucristo. Eso invitará su poder a nuestra vida para ayudarnos a superar todos nuestros problemas y, en última instancia, cumplir con la medida de nuestra creación. No hace mucho, el nivel de mi humildad y comprensión de cuánto dependo del Señor se puso a prueba una vez más. Iba en un taxi hacia el aeropuerto para tomar un vuelo corto a un lugar donde había que resolver una situación crítica. El taxista, que no era miembro de la iglesia, me miró por el retrovisor y me dijo: «Veo que hoy no está usted bien». «¿Se nota?», le pregunté. «Claro», dijo. «De hecho», dijo algo así, «de hecho, lo rodea un aura muy negativo». Le expliqué que tenía que hacer frente a una situación bastante difícil y entonces me preguntó: «¿Ha hecho todo lo que estaba en su mano para solucionarlo?». Le respondí que había hecho todo lo posible. Entonces me dijo algo que no he olvidado: «Pues déjelo en manos de Dios y todo saldrá bien». Confieso que estuve tentado a preguntarle: «¿Sabe usted con quién está hablando?». Pero no lo hice. Lo que hice fue humillarme en oración ante el Señor durante toda aquella hora de vuelo, solicitando ayuda divina. Al salir del avión, me enteré que la difícil situación que había que resolver ya estaba en orden y que mi presencia ya ni siquiera sería necesaria. Hermanos y hermanas, el mandamiento, la invitación y la promesa del Señor son claros y reconfortantes. Sé humilde, y el Señor tu Dios te llevará de la mano y dará respuesta a tus oraciones. Ruego que seamos humildes para seguir el consejo de nuestros profetas y aceptar que solo Dios y Jesucristo pueden transformarnos por medio de las ordenanzas y convenios recibidos en su iglesia, en la mejor versión de nosotros mismos en esta vida, y un día perfeccionarnos en Cristo. En el nombre de Jesucristo. Amén.
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2: Quisiera que os acordaseis. Mosía, capítulo 5, versículo 12. Por el Elder Kyle S. McKay, 70, Autoridad General e Historiador y Registrador de la Iglesia. A cada uno de nosotros se nos han dado recordatorios personalizados de Cristo. Contémplenlos y acuérdense de Él. Como parte de nuestra experiencia terrenal, todos estamos sujetos no solo a un velo de olvido, sino también a una condición de olvido. El velo de olvido nos hace olvidar situaciones y verdades que llegamos a conocer en nuestro estado preterrenal. Nuestra condición de olvido nos lleva a olvidar y desviarnos de las verdades que hemos aprendido o vuelto a aprender en esta vida. A menos que venzamos nuestro estado caído de olvido, de modo natural llegaremos a ser prontos en cometer iniquidad, pero lentos en recordar al Señor nuestro Dios. Recordatorios de Cristo. Con cada mandamiento que Él da, Dios promete que preparará una vía para que cumplamos lo que nos ha mandado. Para que obedezcamos sus mandamientos de recordar, el Señor ha preparado recordatorios. De hecho, todas las cosas son creadas y hechas para dar testimonio y recordarnos a Cristo. Se espera, por ejemplo, que lo recordemos al recorrer los montes y los valles y ver las bellas flores al pasar. Las piedras incluso pueden clamar como testimonio y recordatorio de Jesús. De hecho, toda la tierra, tanto de manera audible como visual, da un magnífico testimonio y ofrece asombrosos recordatorios de su Creador. Los recordatorios aparentemente al azar en toda la creación se acrecientan gracias a los recordatorios más formales que encontramos en las ordenanzas sagradas. Abinadí enseñó que al antiguo Israel se le dieron ordenanzas estrictas a efectuar, a fin de conservar vivo en ellos el recuerdo de Dios y su deber para con Él. Los profetas modernos han enseñado lo mismo. El presidente Spencer W. Kimball declaró: «Supongo que nunca habría apóstatas, nunca habría delitos, si las personas recordaran, si realmente recordaran, aquello que han hecho convenio de hacer en las aguas bautismales, en la mesa sacramental y en el templo». La expiación de Cristo es tanto universal como individual, y así también lo son sus recordatorios. Por lo tanto, además de las ordenanzas iguales que se ofrecen a todos, nos da recordatorios de Él diversos y personalizados. Por ejemplo, es poco probable que la arcilla y el lodo común y corriente haga que muchas personas recuerden a Jesús o se llenen de emoción y gratitud por Él. Sin embargo, el hombre a quien se le devolvió la vista cuando Jesús le untó los ojos con lodo probablemente recordaba a Jesús con amor cada vez que veía lodo, barro. Tampoco es probable que Naamán haya podido ver ríos, especialmente el Jordán, sin pensar en el Señor que lo sanó allí. A cada uno de nosotros se nos han dado uno o más recordatorios personalizados de Cristo. Contémplenlos y acuérdense de Él. Dar testimonio de Cristo. Los registros y las historias son cosas adicionales que el Señor ha preparado para ayudarnos a obedecer su mandamiento de recordar. Las Escrituras, registros de las comunicaciones de Dios con sus hijos, hablan a menudo acerca de testificar o dar testimonio de Él. Los registros sagrados, incluso los diarios personales, nos ayudan a dar testimonio. Los momentos profundos con el Espíritu son un don que en el momento creemos que nunca olvidaremos, pero nuestra condición de olvido hace que la intensidad de incluso las experiencias más profundas se desvanezca con el tiempo. Una anotación en un diario, una fotografía o un registro puede ayudarnos no solo a recordar los momentos significativos, sino también a renovar las emociones y el espíritu que sentimos. No es de sorprender entonces que el primer mandamiento después de la organización de la Iglesia en esta dispensación haya sido: «Se llevará entre vosotros una historia». Los registros que se llevan debidamente ensanchan nuestra memoria y pueden convencernos de nuestros errores y conducirnos a Dios. Desde luego, en última instancia, podemos dar testimonio de la verdad porque hemos recibido el testimonio de la verdad del Espíritu Santo, que es el testimonio del cielo. En esa función, el Espíritu Santo registra la verdad en las tablas de carne de nuestro corazón. Él nos ayuda a recordar a Cristo y todo lo que Él nos ha enseñado. La conexión entre Jesús, los registros, el Espíritu Santo y el recordar se encuentra en Moroni capítulo 10, versículos 3 a 5. Se nos promete que si leemos el Libro de Mormón, que es un registro sagrado, con ánimo de recordar y preguntar a Dios en el nombre de Cristo, con un corazón sincero, con verdadera intención y con fe en Cristo, el Espíritu Santo nos manifestará la veracidad del registro. Y si ese registro en particular es verdadero, entonces Jesús es el Cristo. Recordar para ser redimidos. Recordar a Jesús conduce a la redención y a la salvación. Consideren la función que desempeñó el recordar en la redención del joven Alma. Cuando el ángel se apareció a Alma, le dio el mandamiento de que no tratara más de destruir la iglesia. Pero aún antes de emitir ese edicto, el ángel declaró: «Recuerda la cautividad de tus padres y recuerda cuán grandes cosas Cristo ha hecho por ellos, pues estaban en servidumbre y Él los ha libertado». El mandato del ángel de recordar no era simplemente una directiva sabia de una amplia aplicación. Para Alma era un indicio específico, una sugerencia amorosa de cómo podía sobrevivir a la experiencia cercana a la muerte que estaba a punto de tener. Unos 20 años después, Alma compartió con su hijo Elamán, en dramático detalle, lo que pasó mientras estaba paralizado y sin palabras durante 3 días, arrepintiéndose casi hasta la muerte. Después de que el ángel partió, Alma ciertamente recordó, pero todo lo que podía recordar eran sus pecados. «Me martirizaba un tormento eterno», recordó Alma. «Sí, me acordaba de todos mis pecados e iniquidades, por causa de las cuales yo era atormentado con las penas del infierno». La idea de presentarse ante Dios llenó a Alma de tal indecible horror que pensó en escapar, no solo falleciendo, sino siendo aniquilado en cuerpo y alma. Aquí debemos hacer una pausa y entender. Alma no estaba simplemente pagando una terrible pena de 3 días que había sido predeterminada como la consecuencia apropiada de sus pecados. No, más bien estaba en el principio, los primeros 3 días de estar ceñido con las eternas cadenas de la muerte. Sin duda, habría permanecido en ese terrible estado después de 3 días indefinidamente si no hubiera sido por el hecho de que, misericordiosamente de alguna manera, desde algún lugar, recordaba que su padre había profetizado concerniente a la venida de Jesucristo, un Hijo de Dios, para expiar los pecados del mundo. Entonces dijo, y al concentrarse mi mente en este pensamiento, clamé dentro de mi corazón, «Oh Jesús, Hijo de Dios, ten misericordia de mí, que estoy en la hiel de amargura y ceñido con las eternas cadenas de la muerte. Y he aquí que cuando pensé esto, ya no me pude acordar más de mis dolores. Sí, dejó de atormentarme el recuerdo de mis pecados». Alma había obedecido el mandamiento del ángel de recordar. Había recordado a Jesús, y así como Jesús había librado a los padres de Alma del cautiverio, liberó a Alma del suyo. ¡Qué tierna misericordia y poderosa liberación! ¡Qué asombroso cambio en el corazón y la mente! Alma, que sólo unos momentos antes pensaba en escapar de la presencia de Dios, llegando a extinguirse, ahora imaginaba a Dios y a sus santos ángeles y anhelaba estar allí. Esa milagrosa transformación se activó mediante un simple recuerdo. La experiencia de Alma da significado literal a las últimas palabras del sermón final del rey Benjamín. Y ahora bien, oh hombre, recuerda y no perezcas. Él se acuerda de nosotros. Al esforzarnos por recordar siempre a Jesús, es importante tener presente que Él siempre se acuerda de nosotros. Cristo nos ha grabado en las palmas de sus manos. Piensen en ello. El benevolente Jesús no se olvidará de nosotros. No puede hacerlo, sin embargo, olvida muy fácilmente y de buena gana nuestros pecados, que tanto lo hirieron. Eso vale la pena recordarlo.
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4: Hace poco recibí una carta de un amigo de más de 50 años que no es miembro de nuestra iglesia. Le había mandado un material de lectura del Evangelio, a lo que respondió: al principio me fue difícil entender el significado de la típica jerga mormona, como albedrío. Quizás una breve página de vocabulario sería útil. Me sorprendió que no entendiera lo que queremos decir con la palabra albedrío. Acudí a un diccionario en línea y de las 10 definiciones y usos de la palabra albedrío, ninguna expresaba la idea de escoger para actuar. Nosotros enseñamos que el albedrío es la facultad y el privilegio que Dios nos da para escoger y actuar por nosotros mismos y no para que se actúe sobre nosotros. El albedrío es actuar con responsabilidad y dar cuenta de nuestras acciones. Nuestro albedrío es esencial para el plan de salvación. Con él, somos libres para escoger la libertad y la vida eterna por medio del gran mediador de todos los hombres, o escoger la cautividad y la muerte según la cautividad y el poder del diablo. La letra de un conocido himno enseña este principio claramente. El hombre tiene libertad de escoger lo que será, mas Dios la ley eterna da, que Él a nadie forzará. Para contestar a la pregunta de mi amigo y las preguntas de buenos hombres y mujeres de todas partes, permítanme compartir con ustedes más de lo que sabemos acerca del significado de esta palabra, del albedrío. Antes de venir a esta tierra, el Padre Celestial presentó su plan de salvación, un plan para venir a la tierra y recibir un cuerpo, escoger actuar entre el bien y el mal, y progresar para llegar a ser como Él y vivir con Él para siempre. Nuestro albedrío, nuestra capacidad para escoger y actuar por nosotros mismos, fue un elemento esencial de este plan. Sin el albedrío, no seríamos capaces de tomar decisiones correctas ni progresar. Sin embargo, con el albedrío podríamos tomar malas decisiones, cometer pecado y perder la oportunidad de estar con nuestro Padre Celestial otra vez. Por esa razón, se proporcionaría un Salvador para sufrir por nuestros pecados y para redimirnos si nos arrepentíamos. Mediante su expiación infinita, realizó el plan de misericordia para apaciguar las demandas de la justicia. Después de que nuestro Padre Celestial presentó su plan, Lucifer se ofreció y dijo: «Envíame a mí y redimiré a todo el género humano, de modo que no se perderá ni una sola alma. Dame, pues, tu honra». Este plan fue rechazado por nuestro Padre porque nos privaba de nuestro albedrío. En verdad era un plan de rebelión. Entonces Jesucristo, el amado y escogido Hijo del Padre Celestial desde el principio, ejerció su albedrío para decir: «Padre, hágase tu voluntad y sea tuya la gloria para siempre». Él sería nuestro Salvador, el Salvador del mundo. Debido a la rebelión de Lucifer, se produjo un gran conflicto espiritual. Cada uno de los hijos del Padre Celestial tuvo la oportunidad de ejercer el albedrío que el Padre Celestial le había dado. Decidimos tener fe en el Salvador Jesucristo, venir a Él, seguirlo y aceptar el plan que el Padre Celestial presentó para nuestro beneficio. Pero una tercera parte de los hijos del Padre Celestial no tuvieron fe para seguir al Salvador y, en cambio, decidieron seguir a Lucifer o Satanás. Y Dios dijo: «Pues por motivo de que Satanás se rebeló contra mí y pretendió destruir el albedrío del hombre que yo, Dios el Señor, le había dado, hice que fuese echado abajo». Los que siguieron a Satanás perdieron la oportunidad de recibir un cuerpo mortal, de vivir en la tierra y progresar. Debido a la forma en que ejercieron su albedrío, perdieron dicho albedrío. En la actualidad, el único poder que Satanás y sus seguidores tienen es el poder de tentarnos y probarnos. Su único gozo es hacernos miserables como ellos. Su única felicidad se produce cuando somos desobedientes a los mandamientos del Señor. Pero piensen en esto. En nuestro estado premortal, elegimos seguir al Salvador Jesucristo. En la actualidad, el único poder que Satanás y sus seguidores tienen es el poder de tentarnos y probarnos. Su único gozo es hacernos miserables como ellos. Su única felicidad

obtendremos una bendición aún mayor en las eternidades. Pero conste que debemos continuar escogiendo seguir al Salvador. La eternidad está en juego y nuestro albedrío es esencial. A lo largo de su vida, el Salvador nos mostró cómo usar nuestro albedrío. Siendo niño en Jerusalén, intencionalmente escogió estar en los asuntos de su padre. Durante su ministerio, eligió obedientemente cumplir la voluntad de su padre. En Getsemaní, eligió sufrir todas las cosas, diciendo, «No se haga mi voluntad, sino la tuya». Entonces se le apareció un ángel del cielo para fortalecerle. Sobre la cruz, eligió amar a sus enemigos y oró, «Padre, perdónalos, porque no saben lo que hacen». Y entonces, para que pudiera finalmente demostrar que estaba eligiendo por sí mismo, se le dejó solo. Y dijo, «Padre, ¿por qué me has desamparado?». Por último, ejerció su albedrío para actuar, perseverando hasta el fin, hasta que pudo decir, «Consumado es». Aun cuando fue tentado en todo según nuestra semejanza, con cada elección y cada acción, ejerció el albedrío para ser nuestro Salvador, para romper las cadenas del pecado y la muerte por nosotros. Y mediante su vida perfecta, nos enseñó que cuando elegimos hacer la voluntad de nuestro Padre Celestial, se preserva nuestro albedrío, nuestras oportunidades aumentan y progresamos. La evidencia de esa verdad se halla en las Escrituras. Job perdió todo lo que tenía, pero eligió permanecer fiel y ganó las bendiciones eternas de Dios. María y José eligieron seguir la advertencia de un ángel de huir a Egipto y se preservó la vida del Salvador. José Smith eligió seguir las instrucciones de Moroni y tuvo lugar la restauración, como se había profetizado. Cada vez que escogemos venir a Cristo, tomar su nombre sobre nosotros y seguir a sus siervos, progresamos por el sendero hacia la vida eterna. En nuestra trayectoria terrenal, es útil recordar que lo opuesto es también verdadero. Cuando no guardamos los mandamientos ni los susurros del Espíritu Santo, se reducen nuestras oportunidades. Nuestras facultades para actuar y progresar disminuyen. Cuando Caín tomó la vida de su hermano porque amaba a Satanás más que a Dios, se detuvo su progreso espiritual. En mi juventud, aprendí una importante lección sobre cómo nuestras acciones pueden limitar nuestra libertad. Un día, mi padre me asignó barnizar un piso de madera. Decidí comenzar en la puerta y continuar hacia el interior de la habitación. Cuando estaba por terminar, me di cuenta de que no había manera de salir. No había ventana ni puerta al otro lado. Estaba como en un callejón sin salida y no podía salir. Estaba atrapado. Siempre que desobedecemos, nos encontramos espiritualmente en un callejón sin salida y somos cautivos de nuestras elecciones. A pesar de estar atrapados espiritualmente, siempre hay una forma de regresar. Al igual que el arrepentimiento, el regresar y caminar por el piso recién barnizado significa trabajar mucho para volver a lijarlo y renovar el acabado. Regresar al Señor no es fácil, pero vale la pena. Al entender el desafío del arrepentimiento, agradecemos las bendiciones del Espíritu Santo al guiar nuestro albedrío y las del Padre Celestial, quien nos da mandamientos, nos fortalece y sustenta para guardarlos. También entendemos la forma en que la obediencia a los mandamientos, al fin de cuentas, protege nuestro albedrío. Por ejemplo, cuando prestamos atención a la palabra de sabiduría, escapamos la cautividad de la mala salud y de la adicción a sustancias que literalmente nos roban la capacidad para actuar por nosotros mismos. Conforme obedecemos el consejo de evitar las deudas y de salir de ellas

0: Ahora, hacemos uso de nuestro albedrío y obtenemos la libertad de usar nuestros ingresos disponibles para ayudar y bendecir a los demás. Cuando seguimos el consejo de los profetas de llevar a cabo la noche de hogar, la oración familiar y el estudio familiar de las Escrituras, nuestros hogares se convierten en una incubadora para el crecimiento espiritual de los hijos. Allí les enseñamos el Evangelio, damos nuestro testimonio, expresamos nuestro amor y escuchamos a medida que comparten sus sentimientos y experiencias. Mediante nuestras elecciones y acciones rectas, los liberamos de la oscuridad al aumentar su capacidad de caminar en la luz. El mundo enseña muchas falsedades sobre el albedrío. Muchos piensan que debemos comer, beber y divertirnos. Y si es que somos culpables, Dios nos dará algunos azotes y al fin nos salvaremos. Otros adoptan el secularismo y niegan a Dios. Se convencen a sí mismos de que no hay oposición en todas las cosas, y por tanto, no es ningún crimen el que un hombre haga cosa cualquiera. Esto destruye la sabiduría de Dios y sus eternos designios. Al contrario de las enseñanzas seculares del mundo, las Escrituras nos enseñan que en verdad tenemos albedrío, y nuestro uso correcto del albedrío siempre marca la diferencia en las oportunidades que tenemos y nuestra capacidad de actuar de acuerdo con ellas y progresar eternamente. Por ejemplo, por medio del profeta Samuel, el Señor le dio al rey Saúl un claro mandamiento. «Jehová me envió a que te ungiese como rey», dijo Samuel. «Escucha, pues, la voz de Jehová. Ve, pues, y ataca a Amalec, y destruye todo lo que tiene». Pero Saúl no siguió el mandamiento del Señor. Practicó lo que yo llamo obediencia selectiva. Confiando en su propia sabiduría, le perdonó la vida al rey Agag y se llevó lo mejor de las ovejas, los bueyes y otros animales. El Señor le reveló esto al profeta Samuel y lo envió para que quitara a Saúl el puesto de rey. Cuando llegó el profeta, Saúl dijo, «Yo he cumplido la palabra de Jehová». Pero el profeta sabía que no era así y dijo, «Pues, ¿qué es este balido de ovejas que suena en mis oídos y este bramido de bueyes que yo oigo?» Para disculparse, Saúl culpó a los demás, diciendo que la gente se había quedado con los animales para hacer sacrificios al Señor. El profeta respondió, «¿Acaso se complace Jehová tanto en los holocaustos y en los sacrificios como en la obediencia a las palabras de Jehová? Ciertamente el obedecer es mejor que los sacrificios, y el prestar atención a los mandamientos del Señor que la grosura de los carneros». Finalmente Saúl confesó diciendo, «Yo he pecado y quebrantado el mandamiento de Jehová y tus palabras, porque temí al pueblo y consentí a la voz de ellos». Debido a que Saúl no prestó oídos con exactitud, porque decidió obedecer selectivamente, perdió la oportunidad, el albedrío, de ser rey. Mis hermanos y hermanas, ¿estamos nosotros prestando oídos con exactitud a la voz del Señor y de sus profetas? ¿O, como Saúl, estamos practicando la obediencia selectiva y temiendo los juicios de los hombres? Reconozco que todos cometemos errores. Las Escrituras nos enseñan todos pecaron y están destituidos de la gloria de Dios. Para los que se encuentran atados a elecciones incorrectas del pasado, atrapados en un callejón sin salida, sin todas las bendiciones que están disponibles mediante el recto ejercicio del albedrío, los amamos. Regresen. Salgan del oscuro callejón a la luz. Aun cuando tengan que caminar por el piso recién barnizado, vale la pena. Confíen en que, por la expiación de Cristo, todo el género humano, incluso ustedes y yo, puede salvarse, mediante la obediencia a las leyes y ordenanzas del Evangelio. Al acercarse la hora de la expiación, el Salvador ofreció su gran oración intercesora y habló de cada uno de nosotros, diciendo, «Padre, aquellos que me has dado, quiero que donde yo estoy, también ellos estén conmigo, para que vean mi gloria que me has dado. Y esta es la vida eterna, que te conozcan a ti, el único Dios verdadero, y a Jesucristo a quien has enviado. Doy mi testimonio especial de que ellos viven. Cuando ejercemos nuestro albedrío con rectitud, llegamos a conocerlos. Llegamos a ser más como ellos, y nos preparamos para ese día en que toda rodilla se doblará y toda lengua confesará que Jesús es nuestro Salvador. Que continuemos siguiéndole a Él y a nuestro Padre Eterno, como lo hicimos al principio. Ruego en el nombre de Jesucristo. Amén.
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2: Quisiera hablarles hoy sobre la pornografía. Sé que muchos de ustedes están expuestos a ella y que muchos otros están siendo manchados por ella. Piensen en el trágico ejemplo del rey David.
3: Y aconteció en el tiempo que salen los reyes a la guerra, que David envió a Joab y a todas las huestes de los hombres fuertes a la guerra. Pero David se quedó en Jerusalén. Al caer la tarde, se levantó de su lecho y paseaba en el terrado de la casa real. Y vio a una mujer que se estaba bañando.

Y envió David a preguntar por aquella mujer, y le dijeron que era Betsabé, esposa de Urías, uno de los soldados de David. Y envió David mensajeros, y la tomó, y Betsabé vino al rey.

Aunque era un gigante espiritual en Israel, permitió que sus ojos miraran algo que no debería haber visto. Tentado por lo que vio, quebrantó 2 de los 10 mandamientos, empezando por «No cometerás adulterio». De esa manera, un rey profeta cayó de su exaltación.

0: Aquellos que buscan y usan la pornografía renuncian al poder de su sacerdocio. Los aficionados a la pornografía también pierden la compañía del Espíritu. Las buenas nuevas son que nadie tiene que seguir ese malicioso camino de tormento. Quien esté atrapado en esa terrible escalera mecánica tiene la llave para revertir su rumbo y podrá escapar y quedar limpio mediante el arrepentimiento. Hagan cuanto puedan para evitar la pornografía. Si alguna vez se hallan en presencia de ella, lo que puede sucederle a cualquiera en el mundo en que vivimos, sigan el ejemplo de José de Egipto. Cuando la tentación quiso atraparlo, José huyó y salió afuera.
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1: Brethren, I am grateful to be with you.
2: Hermanos, estoy agradecido de estar con ustedes esta noche y me siento humilde por lo que sé de su servicio fiel en el sacerdocio. Esta noche les hablaré de la diligencia en el servicio del Señor. Experiencias recientes me han llevado a elegir este tema. Una de ellas fue el cuidadoso estudio del extraordinario nuevo librito para el sacerdocio arónico, del cual el hermano Beck mencionó, con el título Mi deber a Dios. Al leer y meditar lo que se espera que los hombres jóvenes hagan y lleguen a ser, me di cuenta que describía lo que el presidente Brigham Young prometió al poseedor del sacerdocio, quien es diligente a lo largo de la vida. Él dijo, el individuo que posee el sacerdocio y se conserva fiel a su llamamiento, que se regocija de continuo de hacer todo lo que Dios requiere de él, y quien sigue cumpliendo cada deber a través de su vida, obtendrá no solo el privilegio de recibir, sino también el conocimiento de saber cómo recibir las cosas de Dios, de tal manera que pueda entender siempre la voluntad de Dios. Hace unas cuantas semanas vi a un nuevo diácono iniciar en el sendero de la diligencia. Su padre me mostró un diagrama que su hijo había trazado, donde se demostraba cada fila en su salón sacramental y un número para cada diácono, quien sería asignado de repartir la Santa Cena y la ruta que éste tendría en el salón sacramental para repartir la Santa Cena a los miembros. Su padre y yo sonreímos al pensar que un joven, sin que se le pidiera, trazaría un plan para asegurarse de tener éxito en su servicio del sacerdocio. En su diligencia reconocí el patrón trazado en el nuevo librito Mi deber a Dios, el cual es aprender lo que el Señor espera de ti, efectuar un plan para lograrlo y actuar en tu plan con diligencia y después compartir con otros cómo tu experiencia te cambió y bendijo a otras personas. El diácono trazó ese diagrama con el fin de asegurarse de efectuar lo que el Señor le había llamado a hacer. Al inicio de su servicio en el sacerdocio, el Señor le enseñaba a regocijarse continuamente en hacer todo lo que Dios requiere de él. La otra experiencia que me llevó a hablar del tema de la diligencia esta noche fue el observar a un hombre al estar cerca del fin de su servicio en el sacerdocio de esta vida. Él había sido obispo dos veces, la primera vez atrás, cuando fue joven antes que lo conociera, ahora en su vejez, relevado por segunda vez como obispo, con una limitación física cada vez mayor, hacía que cualquier servicio en el sacerdocio fuese muy difícil. Sin embargo, él tenía un plan para obrar en diligencia. Él se sentaba cada domingo que podía asistir a la iglesia en la fila y en el asiento más cercanos a la puerta, donde la mayoría de las personas entraban para la reunión sacramental. Él llegaba temprano para asegurarse de que el asiento estaba libre. Cada persona que llegaba podía ver su mirada de amor y bienvenida, tal como la vieron cuando él se sentaba en el estrado como su obispo. Su influencia los animaba y elevaba, porque sabíamos en cuanto al precio que él pagó al dar servicio. Su tarea de ser obispo había concluido, pero su servicio en el sacerdocio no había terminado. Ustedes han visto tales ejemplos de grandes siervos en el sacerdocio. Esta noche procuraré decirles en cuanto a lo que he aprendido de ellos. Todo comienza con su conocimiento de saber a quién se encuentran, para qué servicio y para qué fin ellos les sirven. Cuando les llega al corazón, llega a haber una gran diferencia. Primero hablaré directamente a los hombres jóvenes del sacerdocio arónico. Ustedes llegarán a ser más diligentes al sentir la magnitud de la confianza que Dios ha depositado en ustedes. En el librito Mi deber a Dios hay un mensaje para ustedes por parte de la primera presidencia. Y leo, nuestro Padre Celestial tiene gran confianza en ti. Cuenta contigo y tiene una importante misión para que la cumplas. Te ayudará si acudes a Él en oración. Escuchas los susurros del Espíritu, obedeces los mandamientos y si guardas los convenios que has hecho. Juan el Bautista regresó a la tierra para restaurar el sacerdocio que poseen, puesto que él contaba con las llaves del sacerdocio arónico, el cual ustedes poseen, hombres jóvenes. Fue Juan a quien Jesús acudió para que se le bautizara. Juan sabía quién le había llamado, puesto que él dijo al Señor, «Yo necesito ser bautizado por ti». Juan sabía que el sacerdocio arónico tiene las llaves del ministerio de ángeles y del evangelio de arrepentimiento y del bautismo por inmersión para la remisión de pecados, cuando el Señor lo llamó a ordenar a José Smith y a Oliver Cowdery el 15 de mayo de 1829. Él sabía quién lo había llamado y para qué glorioso propósito se le había enviado. Sus llamamientos en el sacerdocio les permiten repartir los emblemas de la Santa Cena del Señor a los miembros de su iglesia hoy en día. Ese es el poder que el Salvador concedió a sus 12 apóstoles en su ministerio mortal y lo volvió a hacer al llamar a 12 apóstoles para dirigir su iglesia después de su resurrección. El Señor mismo, tal como fue descrito en el Libro de Mormón, proveyó los emblemas de su sacrificio infinito y los administró a la gente. Piensen en Él y cómo Él les honra cuando llevan a cabo su servicio en el sacerdocio. Al recordarle, tendrán la determinación de efectuar ese servicio lo más similar y fiel mismo, tal como Él lo hizo. Esto podría llegar a ser un patrón en su vida, el cual aumentará su poder para ser diligente en cada servicio del sacerdocio por el cual el Señor les prepara y al cual Él les llamará. Esa determinación les ayudará a prepararse para recibir el sacerdocio de Melquisedec, que en la antigüedad se llamaba el santo sacerdocio según el orden del Hijo de Dios. Ahora, deseo hablarles a aquellas personas que han sido llamadas y que han sido o que ha sido un honor para ellas prestar servicio en el sacerdocio de Melquisedec. Al igual que el sacerdocio arónico, el sacerdocio de Melquisedec va más allá del simple hecho de tener la confianza de hacer lo que el Señor desea que hagamos, sino que es una invitación de ser como Él es. Su promesa es, porque quienes son fieles hasta obtener estos dos sacerdocios de los cuales he hablado y magnifican su llamamiento, son santificados por el Espíritu para la renovación de sus cuerpos. Llegan a ser los hijos de Moisés y de Aarón, y la descendencia de Abraham, y la iglesia y reino, y los elegidos de Dios. Y también todos los que reciben este sacerdocio, a mí me reciben, dice el Señor, porque el que recibe a mis siervos me recibe a mí, y el que me recibe a mí, recibe a mi Padre, y el que recibe a mi Padre, recibe el reino de mi Padre. Por tanto, todo lo que mi Padre tiene le será dado. Hay un patrón por el cual todos los poseedores del sacerdocio reciben esa gloriosa bendición. La sección 107 de Doctrina y Convenios es uno de los pasajes de Escritura donde el Señor nos da dicho patrón. Donde leemos, «Por tanto, aprenda todo varón su deber, así como a obrar con toda diligencia en el oficio al cual fuere llamado, nombrado. El que sea perezoso no será considerado digno de permanecer, y quien no aprenda su deber y no se presente aprobado no será considerado digno de permanecer, así sea. Amén». Debemos aprender nuestro deber del Señor y después obrar con toda diligencia. Nunca debemos ser perezosos ni holgazanes. El patrón es simple, pero no es fácil seguirlo, ya que nos distraemos fácilmente. El aprender de las noticias del día podría parecer más interesante que el manual de clases del sacerdocio. El sentarse para descansar podría ser más atractivo que el fijar citas para visitar a aquellas personas quienes necesitan de nuestro servicio en el sacerdocio. Cuando me siento que me aparto de mis deberes del sacerdocio por otras cuestiones, y cuando mi cuerpo suplica un descanso, me digo a mí mismo estas palabras de ánimo: acuérdate de Él. El Señor es nuestro ejemplo perfecto de diligencia en el servicio del sacerdocio. Él es nuestro capitán. Él nos llamó y va adelante de nosotros. Él nos eligió para seguirle y para que traigamos a otros con nosotros. Esta noche le recuerdo, y eso conmueve mi corazón. Este es el sábado por la noche antes del domingo de Pascua, cuando conmemoramos su resurrección. Recuerdo de su ejemplo en los días anteriores. Por amor a su Padre y a nosotros, Él permitió que Él mismo sufriera más allá de la capacidad de un hombre mortal. Él nos dijo parte de lo que el sacrificio infinito requirió de Él. ¿Recuerdan ustedes las palabras? Porque he aquí, yo, Dios, he padecido estas cosas por todos para que no padezcan si se arrepienten. Mas si no se arrepienten, tendrán que padecer así como yo. Padecimiento que hizo que yo, Dios, el mayor de todos, temblara a causa del dolor y sangrara por cada poro y padeciera tanto en el cuerpo como en el espíritu y deseara no tener que beber la amarga copa y desmayar. Sin embargo, gloria sea al Padre. Bebí y acabé mis preparativos para con los hijos de los hombres. Desde la cruz en el Calvario, el Señor anunció: consumado es. Entonces su espíritu dejó su cuerpo y sus restos mortales fueron depositados con amor en una tumba. Él nos enseñó una gran lección por lo que Él hizo en 3 días en el mundo de los espíritus antes de su resurrección, lo cual recuerdo cuando tengo la tentación de sentir que he terminado una tarea difícil en su servicio y merezco un descanso. El ejemplo del Salvador me infunde valor para continuar. Su obra en la vida mortal había terminado, pero Él entró en el mundo de los espíritus determinado a continuar su gloriosa obra de salvar almas. Él organizó la obra de los fieles espíritus para rescatar a aquellos que podían aún llegar a ser partícipes de la misericordia por medio de su sacrificio expiatorio. Recuerden sus palabras de la sección 138 de Doctrina y Convenios, mas he aquí, organizó sus fuerzas y nombró mensajeros de entre los justos, investidos con poder y autoridad, y los comisionó para que fueran y llevaran la luz del Evangelio a los que se hallaban en tinieblas, es decir, a todos los espíritus de los hombres, y así predicó el Evangelio a los muertos. Y los mensajeros escogidos salieron a declarar el día aceptable del Señor y a proclamar la libertad a los cautivos que se hallaban encarcelados, sí, a todos los que estaban dispuestos a arrepentirse de sus pecados y recibir el Evangelio. Cada vez que le recordamos, llega a ser más fácil resistir la tentación de desear tomar un descanso de nuestra labor en el sacerdocio. Debimos recordarle hoy, ya que nos hallamos aquí para aprender nuestros deberes, determinados a hacer lo que hemos entrado en convenio a hacer con toda diligencia. Gracias a su ejemplo, perseveramos hasta el fin en las tareas que Él nos dé en esta vida, y estaremos comprometidos a hacer la voluntad de su Padre para siempre, así como Él estuvo y lo está para siempre. Esta es la iglesia del Señor. Él nos ha llamado y confía en nosotros, aún en las debilidades que sabía que tenemos. Él sabía las pruebas por las que pasaríamos, y por medio del servicio fiel y a través de su expiación podremos llegar a desear lo que Él desea y ser lo que debemos ser para bendecir a aquellos a quien servimos a favor de Él. Al servirle lo suficiente y con diligencia cambiaremos y continuaremos continuamente llegar a ser como Él. He visto la evidencia de ese milagro en la vida de sus siervos. Lo vi hace unas semanas en la sala de un poseedor fiel del sacerdocio, a quien le había conocido como diácono, padre, maestro y miembro de una presidencia de estaca. Por décadas, observé su diligencia al servir a los hijos del Señor por medio de su sacerdocio. Su familia estaba reunida a su alrededor en una sala, y él sonreía y estaba vestido de traje y de corbata. Yo estaba sorprendido, ya que me encontraba allí porque se me había dicho que él estaba en tratamientos médicos dolorosos que no le habían todavía curado. Me saludó de tal manera como si hubiese saludado a miles de otros visitantes durante el transcurso de una vida del sacerdocio. Había llegado a ayudarle en las tribulaciones que padecía, pero tal como muchas veces suele suceder en el servicio del sacerdocio, yo fui el que aprendí y el que fue ayudado. Nos sentamos para conversar agradablemente y me dijo cómo su padre había cuidado de mí, de mi madre, antes de que ella muriera. Yo desconocía eso y me di cuenta que él había aprendido en su niñez por parte de su padre de cómo dar socorro. Ese pensamiento me enseñó a estar agradecido por aquellas veces en que llevé a mis hijitos conmigo a las servicitas del sacerdocio para bendecir y dar consuelo. Después de unos minutos, él me preguntó en voz baja, ¿sería apropiado si me diera una bendición? Su expresidente destaca, con quien había servido por años, le ungió la cabeza con aceite consagrado por el poder del sacerdocio de Melquisedec. Al sellar la bendición con promesas, el Espíritu Santo me enseñó por menos parte de lo que el Señor había hecho por este fiel poseedor del sacerdocio. Él era puro y sus pecados habían sido lavados. Su naturaleza había cambiado a lo que el Salvador quería y no tenía miedo de la muerte. El deseo en su corazón era vivir para dar servicio a su familia y a los otros hijos de nuestro Padre Celestial, quien le necesitaban. Esa noche salí de allí agradecido por haber sido testigo de la generosidad del Señor hacia sus siervos constantes y diligentes en el sacerdocio. Él cambia su corazón para que quieran lo que Él quiera y para que den servicio como Él lo haría. Termino ahora con este consejo hacia los siervos del Señor en el sacerdocio. Mediten profunda y diligentemente en las Escrituras y en las palabras de los profetas vivientes. Sean persistentes en oración para que el Espíritu Santo les revele la naturaleza de Dios el Padre y de su Hijo amado. Supliquen para que el Espíritu les muestre lo que el Señor quiere que hagan y planeen hacerlo. Prométanle obedecer. Obren con determinación hasta que hayan hecho lo que Él pidió. Y después, oren para agradecerle por la oportunidad de servir y para saber lo que ustedes podrían hacer a continuación. Testifico que nuestro Padre Celestial y Jesucristo viven. Ellos han resucitado y son seres glorificados, quienes nos aman y cuidan. Las llaves del sacerdocio fueron restauradas por mensajeros celestiales al profeta José Smith. Y estas han sido pasadas en una línea ininterrumpida hasta el presidente Thomas S. Monson. Y esas llaves las poseen cada uno de los apóstoles vivientes. Les dejo mi bendición para que puedan llegar a sentir por el Espíritu la magnitud de la confianza y las promesas que han recibido como siervos ordenados en el sacerdocio, en la Iglesia verdadera del Señor. En el sagrado nombre de Jesucristo. Amén.
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Hermanos y hermanas, les damos la bienvenida al devocional para jóvenes adultos solteros del sistema educativo de la Iglesia. En especial lo hacemos para aquellos que asisten a un devocional del CEI por primera vez. Esperamos que estos devocionales fortalezcan y bendigan su vida. Esta transmisión se lleva a cabo desde el Centro de Actividades Canon en el campus de la Universidad Brigham Young, Hawái, en Laie. Este devocional se traduce en 36 idiomas para jóvenes adultos de todo el mundo. Soy Arthur Hanneman, presidente de la Estaca 1 de jóvenes adultos solteros en la Hawái. Le damos la bienvenida al Elder Russell M. Nelson del Quórum de los Doce Apóstoles y estamos agradecidos a la hermana Nelson que lo acompaña esta tarde. Más adelante, durante el programa, el Elder Nelson será presentado como el orador de hoy. Agradecemos la presencia de nuestros 70 de área locales, así como los líderes del sacerdocio de las estacas y barrios de jóvenes solteros, líderes de seminario e instituto y a sus respectivas esposas, y también a los oficiales de la Universidad Brigham Young, Hawái. Además, nos complace reconocer la presencia en el estrado del Elder Paul D. Johnson, comisionado del sistema educativo de la Iglesia. Les recordamos que el domingo 3 de noviembre, el hermano Russell T. Oscarthorpe, presidente general de la Escuela Dominical, será el orador en nuestro devocional del CEI. Para iniciar esta noche, el coro y la congregación cantarán A Vencer, himno número 167 en el himnario de español. Agradecemos la ayuda de Rio Osorio, quien dirigirá la música, y de Rio Osorio, quien brindará el acompañamiento. Después del himno, Freddy Ica, presidente del Quórum de Elders, nos ofrecerá la primera oración.

0: Hoy digamos gracias a
1: nuestro querido Padre Celestial. Aquí estamos, Padre, agradeciéndote por las bendiciones que recibimos de ti. Estamos muy agradecidos por todo lo que tenemos. Y los que están aquí en este devocional, estamos agradecidos por el Evangelio restaurado de Jesucristo. Te pedimos que bendigas a todos aquellos que están aquí hoy en esta transmisión y que tengamos el corazón y la mente abiertas para poder entender y asimilar lo que se dice aquí. Estamos agradecidos, Padre, por las bendiciones que tú nos das y te pedimos que derrames una bendición especial sobre el Elder Nelson. Y dirígenos y dirígelo en lo que tiene que decirnos. Estamos agradecidos por la restauración del Evangelio. Y decimos estas cosas en el nombre de Jesucristo. Amén. Esta tarde nos acompaña un coro combinado de Brigham Young, que cantará, que dirigido por Ray McCarry y acompañado por Ryo Oshiro. Ellos cantarán Firmes Creced en la Fe, luego de lo cual tendremos el placer de escuchar al Elder Nelson. Al concluir el discurso, el coro cantará Llevaremos su verdad al mundo. Sonali Fonseca ofrecerá la última oración. Ahora tengo el privilegio de presentar al orador de hoy. El Elder Russell M. Nelson fue llamado como miembro del Quórum de los Doce Apóstoles de la Iglesia de Jesucristo de los Santos de los Últimos Días, el 7 de abril de 1984. Cirujano internacional de renombre mundial e investigador médico, el Dr. Nelson recibió su licenciatura y doctorado en la Universidad de Utah. El Elder Nelson nació el 9 de septiembre de 1924 y es hijo de Marion C. y Edna Anderson Nelson. Él y su primera esposa, Denzel White, tuvieron 10 hijos. La hermana Nelson falleció en febrero de 2005. En abril de 2006, él se casó nuevamente y esta vez con Wendy Watson. Ahora el coro cantará Firmes Creced en la Fe.

0: Fue
1: maravilloso. Necesitamos una segunda presentación. Gracias, presidente Hanneman, por su generosa presentación. Mi esposa Wendy y yo estamos agradecidos por estar con ustedes desde el Centro de Actividades Canon del campus de la Universidad de Brigham Young, Hawaii. Estamos transmitiendo a congregaciones de jóvenes adultos por todo el mundo. En especial, damos la bienvenida a los que están asistiendo a un devocional del SEI por primera vez. Al matricularse en instituciones de enseñanza superior, querrán participar en clases de instituto y en estos devocionales a fin de dar un equilibrio espiritual a su enseñanza secular. Y si pronto saldrán en una misión, estamos muy agradecidos. Ustedes estarán al servicio del Señor a tiempo completo. Les traigo saludos del presidente Thomas S. Monson, el presidente Henry B. Eyring y el presidente Dieter F. Uchtdorf y mis amados hermanos del Quórum de los Doce Apóstoles. Además, traigo saludos de la Mesa Ejecutiva del Sistema Educativo de la Iglesia y del Elder Paul V. Johnson, comisionado de Educación. También reconocemos en agradecimiento la presencia de los elders Robert C. Gay y Ali K. Auna de los 70. El presidente Patrick K. Kanekoa y también su esposa Elizabeth. El presidente y la directora de obreras del templo Lahey, Hawaii. Y también a los presidencias de locales del Estaca y sus respectivos cónyuges que están sentados con nosotros en el estrado. Estamos agradecidos al rector de la universidad y su liderazgo. Este año ha habido 3 discursantes previos en nuestros devocionales del SEI. ¿Les recuerdan? El discurso del presidente Dieter F. Uchtdorf se tituló ¿Qué es la verdad? Nos enseñó la forma de encontrar la verdad auténtica en una era en la que se dispone de tanta información, la mayor parte la cual no es verdadera. El título del mensaje del Elder Bednar fue que no tengamos que desmayar. Este fortaleció nuestro espíritu al enseñarnos a aumentar nuestra fe mediante una potente pregunta que ayudó a un joven matrimonio mientras el esposo luchaba contra el cáncer. La pregunta fue, lo que dijo el Elder Bednar, ¿tienes la fe para no ser sanado? El Elder William R. Walker fortaleció nuestro testimonio en cuanto al ministerio y el ejemplo inigualable del presidente y nuestro amado presidente Thomas S. Monson. Mi mensaje se titula Juventud Bendita. ¿Qué es lo que escogerán? Ustedes, la juventud bendita, son literalmente hijos e hijas de Dios, nacidos en este tiempo particular de la historia del mundo para un propósito sumamente sagrado. Aunque los valores morales y religiosos de la sociedad parecen debilitarse por el mundo, la juventud de esta iglesia ha de empuñar el estandarte del Señor y ser faros de luz para atraer a los demás hacia Él. Ustedes tienen una identidad y un propósito únicos. ¿Cuál es su identidad? Ustedes son hijos del convenio. ¿Qué convenio? Aquel que Dios concretó con el padre Abraham, cuando a éste se le prometió, en tu descendencia serán benditas todas las familias de la tierra. Ustedes son también a la esperanza de Sion. Para este periodo de la historia del mundo en que el Evangelio se proclamará ampliamente a lo largo de este planeta. Ahora, ¿cuál es su propósito? Ustedes, hermanos, fueron preordenados en un reino premortal para aportar el sacerdocio. Piensen en ello. Y ustedes, hermanas, fueron elegidas desde antes de la fundación del mundo para dar a luz a los hijos y cuidarlos. Y al hacerlo, glorifican a Dios. Hermanas, ¿han considerado lo que realmente significa ser co-creadoras con Dios? Cada uno de ustedes, jovencitos y jovencitas, fueron comisionados por nuestro Padre Celestial para edificar el reino de Dios en la tierra en este tiempo y preparar a la gente para recibir al Salvador cuando Él gobierne y reine como el Mesías milenario. Su noble linaje, identidad, propósito y comisión divina los distingue de todas las demás personas. Pero ni su linaje, ni sus ordenaciones, ni comisiones premortales pueden salvarlos o exaltarlos. Eso lo conseguirán mediante sus decisiones personales, el elegir acceder el poder de la expiación del Señor en sus vidas. Ustedes saben que toda alma es libre de escoger su vida y lo que llegará a ser. Ese grandioso principio eterno del albedrío es fundamental en el plan de nuestro Padre. De modo que ustedes, la juventud bendita, ¿qué es lo que escogerán? ¿Escogerán aumentar en conocimiento? De ustedes depende obtener una educación. Nadie la puede obtener por ustedes. Donde quiera que estén, cultiven el profundo deseo de aprender. Para nosotros, los santos de los últimos días, el obtener una educación no es solo un privilegio, sino una responsabilidad religiosa. La gloria de Dios es la inteligencia. De hecho, nuestra educación es para las eternidades. Cualquier principio de inteligencia que logremos en esta vida se levantará con nosotros en la resurrección. Y si en esta vida una persona adquiere más conocimiento e inteligencia, hasta ese grado le llevará la ventaja en el mundo venidero. Ese tiempo de perspectiva a largo alcance los ayudará a tomar buenas decisiones en cuanto al aprendizaje. Recuerdo una conversación que tuve hace muchos años con un inteligente estudiante, y si en esta vida una persona adquiere más conocimiento e inteligencia, hasta ese grado le llevará la ventaja en el mundo venidero. Ese tiempo de perspectiva a largo alcance.

visto su carrera. Se preguntaba cuánto tiempo se tardaría uno para llegar a ser un médico. Me hizo una simple pregunta. ¿Cuántos años le tomó para llegar a ser cardiocirujano? Rápidamente hice los cálculos desde el momento en que me gradué de secundaria hasta que hice mi primer cobro por mis servicios como cirujano. Me tomó 14 años. ¡Caray!, contestó. Eso es demasiado largo para mí. Entonces, hice la pregunta, ¿qué edad tendrás dentro de 14 años si no llegas a ser un cardiocirujano? La misma, contestó, la misma. Yo tenía un interés especial en ese joven. A veces, lo llevaba en mi auto para repartir los periódicos en la ruta que él tenía por las mañanas. A lo largo de los años, su fe se fortaleció. Fue un eficaz misionero. Decidió lograr sus metas educativas. Primeramente, se casó con su novia en el templo. Después, mientras estudiaba medicina y cirugía, tuvieron 4 hijos maravillosos. Hoy, es un competente cardiocirujano plenamente certificado. Tras formación y capacitación intensiva por un periodo de más de 14 años. Hermanos y hermanas, no tengan miedo de procurar lograr sus metas e incluso sus sueños. No hay atajos para lograr la excelencia y la competencia. La educación es la diferencia que existe entre desear poder ayudar a otras personas y el ser capaz de ayudarlas. He aquí otra pregunta. ¿Qué modo de vida escogerán? Ustedes, que forman parte de la juventud bendita, se espera que vivan de manera diferente a los demás. ¿Ustedes saben lo que Pablo le dijo al joven Timoteo? Sé ejemplo de los creyentes, en palabra, en conducta, en amor, en espíritu, en fe y en pureza. Elijan pensar y actuar de manera diferente a las personas del mundo. Decidan tener un aspecto diferente y vean la influencia para bien que llegarán a ser. Como lo dijo la hermana Ardeth G. Kapp en una ocasión, no puedes ser un salvavidas si luces como todos los demás nadadores en la playa. Como integrantes de la juventud bendita, ustedes tienen un gran conocimiento en la vida, pero también tienen una responsabilidad adicional, porque de aquel o aquella a quien mucho se da, mucho se requiere. Parte de este requisito es ser un recluta. ¿Se han considerado alguna vez como reclutas en un ejército? Cuando se bautizaron, en realidad se alistaron de nuevo al ejército del Señor. En la vida premortal, estuvieron del lado de Jesucristo durante la guerra en los cielos. Y ahora el conflicto entre las fuerzas del bien y del mal continúa en la tierra. Es real. Este conflicto en el que estamos involucrados sigue siendo entre las fuerzas del bien y las fuerzas del mal. Del lado de Dios está Jesucristo, quien fue preordenado para ser el Salvador del mundo. Y en el otro está Satanás, un rebelde, el destructor del albedrío. El plan de Dios permite que el adversario los tiente a fin de que ustedes, estando en este mundo mortal, puedan ejercer su albedrío y elegir el bien del mal. Elijan arrepentirse y elijan venir a Jesucristo y seguir su ejemplo. ¡Qué gran responsabilidad y enorme confianza! La libertad que tienen de elegir se explica claramente en el Libro de Mormón. Los hombres son libres según la carne. Son libres para escoger la libertad y la vida eterna, o escoger la cautividad y la muerte, según la cautividad y el poder del diablo, pues él busca

a tener los hombres que sean tan miserables como él. Ahora, ¿qué es lo que ustedes escogerán? Otro versículo revela que la maldad nunca fue felicidad. Muchos jóvenes han tratado de poner en tela de juicio esa verdad, pero siempre han fracasado. La libertad de actuar por ustedes mismos es tan fundamental para su progreso y felicidad eternos que el adversario hace un esfuerzo extraordinario por destruirlas. Satanás es verdaderamente un insomne empedernido, lo que significa que nunca duerme. Muchos de ustedes ya lo han descubierto. Y aquí otra pregunta. ¿Establecerán prioridades que los ayudarán a tomar las decisiones en la vida? No todas las decisiones que tomen serán entre lo bueno y lo malo. Muchas serán entre dos buenas opciones. No todas las verdades se han creado iguales, de modo que ustedes tendrán que establecer prioridades. En su búsqueda de conocimiento, necesitan saber que la verdad más importante que puedan aprender proviene del Señor. El Salvador mismo confirmó esto en su oración intercesora a su Padre. Él dijo: "Esta es la vida eterna, que te conozcan a ti, el único Dios verdadero, y a Jesucristo, a quien has enviado. Por encima de todo lo que procuren aprender, procuren conocer a Dios, su Padre Celestial, y a su Hijo Jesucristo. Lleguen a conocerlos y amarlos como yo los amo". Hay otro importante pasaje de las Escrituras que me ha ayudado en mi vida. Este es: "Mas buscad primeramente edificar el reino de Dios y establecer su justicia, y todas estas cosas os serán añadidas". Más que cualquier otra cosa en este mundo, ustedes querrán tomar decisiones que conduzcan al destino final y glorioso de la vida eterna. Esa es la meta más grandiosa que Dios tiene para ustedes. Elijan la vida eterna como su mayor prioridad. Estudien las Escrituras, como por ejemplo las secciones 76 y 88 de Doctrina y Convenios, a fin de entender más en cuanto a las diferentes bendiciones que les esperan a aquellos que eligen la vida eterna y a los que no lo hacen. Elijan la vida eterna como su mayor prioridad y fíjense cómo las demás decisiones encajan en el lugar que les corresponde. Otra pregunta. ¿Con quién decidirán relacionarse? Por formar parte de la juventud bendita, ustedes se relacionarán con muchas buenas personas que también creen en Dios, ya sean judíos, católicos, protestantes o musulmanes. Los creyentes saben que en realidad existe la verdad absoluta. El presidente Uchtdorf recalcó en su mensaje que verdaderamente existe lo bueno y lo malo, y que el quebrantar de manera deliberada uno de los mandamientos de Dios es pecado. Los creyentes en Dios también tienen una conciencia. Los creyentes obedecen voluntariamente la ley civil y la divina, incluso las leyes que quizás no se podrán implantar. Con el cometido de obedecer la ley civil y la divina, se detienen en un semáforo con la luz roja, aunque a pesar de que no se divise ningún tráfico. Ustedes, como hijos de Dios, saben que si la policía no los aprende, que si fueran a robar, asesinar o cometer adulterio, esos actos son malos, y que al final Dios los tendrá por responsables. Saben que las consecuencias de no guiarse por las reglas no solo son temporales, sino eternas. Al transitar por la vida, también conocerán a personas que no creen en Dios.
Muchas de ellas aún no han encontrado la verdad divina y no saben dónde buscarla. Pero ustedes, juventud bendita, saldrán a rescatarlas. En grandes cantidades, ustedes están respondiendo al llamamiento del profeta de Dios de tener más misioneros. Estamos profundamente agradecidos por cada uno. Muchos de ustedes ya han prestado servicio misional, y otros se están preparando para salir. Al relacionarse con los incrédulos, tomen conciencia de que a algunos tal vez no les interese el bienestar de ustedes. Tan pronto como se den cuenta de eso, en cuanto lo puedan discernir, huyan de ellos de manera rápida y permanente. Ahora, lamentablemente, conocerán a personas cuya búsqueda desesperada por algo que para ellos es felicidad los arrastrará por las resbaladizas cuestas del pecado. Cuídense de esa resbaladosa caída. Cualquier placer en el pecado es solo pasajero, y sus obsesionantes recuerdos llevan la mancha del remordimiento constante y desalentador. La distorsión pecaminosa del abrazo divinamente concebido para unir al marido y a la esposa es tan solo una hueca falsificación. Cada experiencia ilícita va despojada de profundo significado y dulces recuerdos. Una pregunta más. ¿Escogerán la libertad o el cautiverio? Hay muchas fuerzas incluidas por doquier. Ustedes literalmente están viviendo en un territorio enemigo. Abunda la plaga de la pornografía ponzoñosa que atrapa a todos los que ceden a su dañino alcance. El Señor, al ver lo que vendría, dijo: y ahora os descubro un misterio, una cosa que se halla en las cámaras secretas para llevar a cabo vuestra destrucción con el transcurso del tiempo, y no lo supisteis. Él después añadió una segunda amonestación. Y además, os digo que el enemigo en las secretas cámaras busca vuestra vida. Ahora, piensen en cuánta gente, en cuántas cámaras secretas están tratando ahora mismo de destruir la vida y la felicidad. Hermanos y hermanas, les suplico que si ustedes están viendo pornografía, paren. Paren ahora mismo. Párenlo de una vez. Esto, hermanos, es tan destructiva como la lepra, tan adictiva como la anfetamina y tan corrosiva como la lejía. La tentación carnal no es algo nuevo. El apóstol Pedro amonestó en cuanto a esta misma trampa cuando escribió: seducen con las concupiscencias de la carne a los que habían escapado y les prometen libertad, siendo ellos mismos esclavos de la corrupción. Porque el que es vencido por alguno es hecho esclavo de aquel que lo venció. Eviten ese cautiverio, mis queridos amigos. Si ahora están viendo pornografía, dejen de hacerlo. Ya. Busquen ayuda de su obispo. Nadie es lo suficientemente sabio para engañar por sí solo al adversario una vez que lo haya envenenado la pornografía. Permítanme pasar a otra pregunta más importante. ¿Decidirán seguir al Señor o las filosofías de los hombres? Por doquier se oyen rumores de que la Tierra está peligrosamente superpoblada y que los matrimonios deberían limitar el número de hijos. ¿Han escuchado eso? Sin embargo, en el V Congreso Mundial sobre las Familias en el año 2009,
La hermana Nelson y yo escuchamos a un erudito que hizo una asombrosa declaración. Dijo, si a cada hombre, mujer y niño que vive ahora sobre la tierra se le considera una cuarta parte de un acre de tierra, los 6,8 mil millones de personas tendrían cupo en el país de Brasil, quedando todavía así desocupado un 20% del país. ¿Les parece que la Tierra está superpopulada? Verifiqué ese cálculo y es correcto. Les imploro que le crean al Señor que dijo que la Tierra está llena y hay suficiente y aún de sobra. Otra realidad es que vivimos en una época de alto desempleo y que hay tensión en los mercados financieros del mundo. Repito, la solución del mundo es buscarle alternativas al plan de Dios. Pero sabemos que los matrimonios y las familias fuertes en realidad ayudan al progreso de la economía, y no estamos solos en ese modo de pensar. El erudito Dr. Patrick F. Fagan escribió, el componente indispensable sobre el cual dependen las fortunas de la economía es el hogar de padres casados, especialmente la familia que es rica en hijos y que va a la iglesia cada semana. Cada matrimonio crea un nuevo hogar, una unidad económica independiente que genera ingresos, que gasta, que ahorra y que invierte. El Dr. Fagan añade que la madre casada que está en casa ejerce un impacto de mayor alcance en la economía que el padre casado en el lugar de trabajo. Mientras que el esposo contribuye a la economía actual, la madre contribuye tanto a la economía presente como a la futura. El informe del Dr. Fagan corrobora los conceptos que hace años expresaron la primera presidencia y el quórum de los 12 apóstoles en La Familia, una proclamación para el mundo. Espero que cada uno de ustedes tenga un ejemplar y que le estudie detenidamente. Mientras que por todo el mundo la familia sea objeto de ataques, las verdades de la proclamación sobre la familia los fortalecerán. Ustedes, la juventud bendita, tienen que comprender las consecuencias de largo alcance que se derivan del conflicto actual de la sociedad en cuanto a la definición misma del matrimonio. El actual debate tiene que ver con la pregunta de si se pueden casar dos personas del mismo sexo. Si ustedes tienen alguna duda en cuanto a la postura de la Iglesia en este o en cualquier otro asunto de importancia, medítenlo en oración y después presten oídos a los mensajes proféticos de esta próxima Conferencia General de la Iglesia en octubre. Esos discursos inspirados, además de la inspiración del Espíritu Santo, brindará a su mente una mayor comprensión. El debate del matrimonio es tan solo una de las muchas controversias a las que harán frente en el futuro. En oposición a las voces estridentes del adversario, ustedes, juventud bendita, elegirán defender al Señor y su verdad. Recuerden las palabras del siguiente himno. Repítanlas. Recuerden cómo las cantó el coro. Memorícenlas, ya que este himno habla de ustedes. Fallará en la defensa. Fallará en la defensa de Sion la juventud. Al llegar el enemigo, ¿huiremos sin luchar? No. Firmes creced en la fe que guardamos, por la verdad y justicia luchamos. A Dios honrad, por Él luchad, y por su causa siempre velad. El apóstol Pablo profetizó en cuanto a la situación de nuestros días.
Su descripción se parece a la transmisión del noticiero de las 10 de la noche. Escuchen. En los postreros días vendrán tiempos peligrosos, porque habrá hombres amadores de sí mismos, avaros, vanagloriosos, soberbios, blasfemos, desobedientes a sus padres, ingratos, impíos, sin afecto natural, implacables, calumniadores, sin dominio propio, crueles, aborrecedores de lo bueno, traidores, impetuosos, envanecidos, amadores de los deleites más que de Dios, teniendo apariencia de piedad, pero negando la eficacia de ella. A estos evita. Esto es lo que él nos declaró. Ahora, a la visión precisa que tuvo Pablo sobre la devastación espiritual de nuestros días, le siguió su consoladora conclusión, donde nos decía cómo permanecer a salvo. Desde la niñez has sabido las sagradas escrituras, las cuales te pueden hacer sabio para la salvación por la fe que es en Cristo Jesús. A este consejo agregó el mío: sigan estudiando las escrituras, sigan haciendo las cosas que edifiquen su fe en Jesucristo. Y después, fíjense en las buenas decisiones que de manera natural se inclinen a tomar. Su fe en Jesucristo y en su Evangelio les dará el valor para casarse y traer hijos a su familia mientras ustedes son jóvenes y pueden tenerlos. Cuando tengan la edad que yo tengo, atesorarán a sus hijos, sus nietos, y a los hijos de sus nietos, más que cualquier fama o fortuna, de lo que contrario podrían recibir. Ahora hago la pregunta que ruego que consideren a diario. ¿Cómo se prepararán para la entrevista personal que tengan con el Salvador? Ustedes, los integrantes de la Juventud Bendita, no son perfectos. Todavía no lo son. Ninguno lo somos. De modo que ustedes, junto con el resto de nosotros, estamos muy agradecidos por la expiación del Salvador, la cual brinda pleno perdón si nos arrepentimos con sinceridad. Ustedes también saben que su estadía aquí en la mortalidad es relativamente breve. Este hecho se hace más obvio cuando uno va envejeciendo. Con el tiempo, cada uno de ustedes se graduará de esta frágil existencia y pasará al mundo venidero. A cada uno de nosotros les espera el día del juicio. No sé si las puertas de los cielos brillan o no, como las perlas, pero lo que sí sé, al igual que los estudiosos del Libro de Mormón, es que el guardián de la puerta es el Santo de Israel, y allí él no emplea ningún sirviente, pues su nombre es el Señor Dios. Sí, cada uno de nosotros tendrá una entrevista personal con Jesucristo. Cada día que pasan en la tierra les da el tiempo y la oportunidad para prepararse para esa entrevista. Quiero que sepan que si eligen vivir del lado del Señor, nunca estarán solos. Dios les ha concedido acceso a su ayuda mientras transitan por el peligroso sendero de la mortalidad. Si de manera diligente y ferviente le revelan los deseos de su corazón mediante la oración diaria, él enviará a sus ángeles para que los ayude, tal como lo hizo con el coro. Él les dará el Espíritu Santo para que esté a su lado a medida que vivan dignamente. Les ha dado las Escrituras para que plenamente puedan deleitarse en las palabras de Jesucristo. Les ha dado las palabras de los profetas vivientes para que presten atención. Él les ha dado la oportunidad de recibir una bendición patriarcal, la cual les brindará el conocimiento en cuanto a su relación con Abraham, Isaac y Jacob y el convenio que hizo con ellos para su posteridad. La bendición patriarcal también les proporcionará conocimiento sobre su potencial en esta vida y en el más allá. Cada una de estas y otras ayudas divinas les ayudará a escoger el bien, a fin de que esperen con ansias el momento en que se encuentren con el Salvador, cara a cara. Mi última pregunta.
¿En quién pondrán su confianza? Ustedes, la juventud bendita, saben que Dios es su Padre. Él los ama. Él desea que sean felices. Pongan su confianza en Él. Mantengan su atención en su santo templo. Sean dignos de recibir su investidura y las ordenanzas selladoras. Permanezcan fieles a esos convenios y regresen al templo con frecuencia. Recuerden, la meta más sublime que tendrán es lograr la más grande de todas las bendiciones de Dios, o sea, la vida eterna. Las ordenanzas del templo son esenciales para recibir esta bendición. Les invito a estudiar con oración la declaración de las Escrituras en cuanto a su identidad, propósito y bendición, según está registrado en la sección 86 de Doctrina y Convenios. Tiene que ver con ustedes. Escuchen. De modo que así os dice el Señor a vosotros, juventud bendita, en quienes ha continuado el sacerdocio por el linaje de vuestros padres, porque sois herederos legítimos según la carne y habéis sido escondidos del mundo con Cristo en Dios. Por tanto, vuestra vida y el sacerdocio han permanecido y es necesario que permanezcan por medio de vosotros y de vuestro linaje hasta la restauración de todas las cosas que se han declarado por boca de todos los santos profetas desde el principio del mundo. Así que, benditos sois, si perseveráis en mi bondad, siendo una luz a los gentiles, y por medio de este sacerdocio, un salvador para mi pueblo Israel. Sí, ustedes son en verdad una juventud bendita, creada a la imagen de Dios. Ustedes son sus herederos legítimos para ser probados en esta tierra. Pueden elegir ser una luz al mundo a fin de salvar a los hijos de Dios, para tener gozo y al final ganarse la bendición de la vida eterna. Ahora bien, a fin de ayudarlos en estas importantes decisiones, quisiera conferir una bendición sobre ustedes. Invocando las llaves del santo apostolado que se me han confiado, les bendigo para que se deleiten en las palabras de Jesucristo y apliquen sus enseñanzas en sus vidas. Les bendigo con el poder de vivir como Él desea que vivan. Y mediante su ejemplo de rectitud, sean dignos de que se emule su ejemplo como miembros de la Iglesia que lleva su santo nombre. Los bendigo con éxito en sus labores educativas y de trabajo, a fin de que puedan prestar valioso servicio a su prójimo. Los bendigo con la salud y las fuerzas necesarias para llevar a cabo el destino divino que Dios tiene reservado para ustedes, para que por ustedes y por medio de ustedes se haga su voluntad. Así los bendigo y doy mi testimonio de que Dios vive. Jesús es el Cristo. Esta es su iglesia, que Él dirige por medio de sus profetas y apóstoles. Amamos y sostenemos a Thomas S. Monson como presidente de la Iglesia hoy en día. Les dejo esta bendición y testimonio con mi sincera expresión de amor por cada uno de ustedes. En el sagrado nombre de Jesucristo. Amén.

Nuestro querido Padre Celestial, te agradecemos por este hermoso día que hemos tenido hoy y porque estamos todos reunidos aquí en este histórico lugar con un profe, con un apóstol. Te agradecemos por todas las bendiciones que nos das en nuestras vidas, por la libertad que tenemos y te pedimos, Padre, de que seamos dignos para que podamos decidir entre el bien y el mal. Te agradecemos, Padre, por el sacrificio de Jesucristo, expiatorio de Jesucristo, y que podemos arrepentirnos. Te damos gracias, Padre, por la oportunidad que tenemos de estudiar aquí, y te pedimos que nos bendigas para que podamos aprender, a medida que aprendemos, y podamos ser mejores miembros de tu reino, para que podamos hacerlo en justicia. Te pedimos, Padre, que bendigas este lugar y ponemos nuestra confianza en ti. Bendice todo lo que necesitamos, Padre. Y digo estas cosas en el nombre de Jesucristo. Amén.

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2: Brothers and sisters,
3: hermanos y hermanas, les amo.
2: And I'm grateful to be with
3: y agradezco estar con ustedes esta tarde. Doy una bienvenida especial a los que están en su último año de seminario y que están asistiendo a una transmisión del SEI por primera vez. A medida que continúen con sus estudios, les exhorto a que se inscriban en las clases de instituto y que participen activamente en ellas a fin de aprovechar plenamente las oportunidades que tendrán de aprender y progresar espiritualmente. En el futuro también podrán asistir a las charlas del SEI, que los fortalecerán y bendecirán. Al estar esperando esta oportunidad de aprender con ustedes esta noche y al prepararme para ella, he llegado a comprender mejor los fuertes sentimientos que tuvo Jacob, el hermano de Nefi, cuando dijo, «Hoy me agobia el peso de un afán y deseo por el bien de vuestras almas». El mensaje que deseo compartir con ustedes esta noche me ha destilado con el tiempo sobre mi alma como rocío del cielo. Les invito a que pongan mucha atención a un tema de gran seriedad que tiene implicaciones tanto inmediatas como eternas. Es mi oración que el Espíritu Santo esté con nosotros y que nos enseñe en este tiempo que estaremos juntos. Desde hace tiempo, me ha impresionado la definición sencilla y clara de la verdad que se da en el Libro de Mormón. El Espíritu habla la verdad y no miente. Por tanto, habla de las cosas como realmente son y de las cosas como realmente serán. Así que estas cosas no son manifestadas claramente para la salvación de nuestras almas. Esta noche, concentraremos en el primer elemento principal de la verdad que se identifica en este versículo, las cosas como realmente son. Primero repasaremos varios elementos clave del plan de felicidad de nuestro Padre Celestial como la base doctrinal para conocer y comprender las cosas como realmente son. Entonces, consideraremos los métodos de ataque que utiliza el adversario para inhibir nuestra capacidad de discernir las cosas como realmente son o para distraernos de ella. Y finalmente, hablaremos de las responsabilidades que tienen ustedes como la nueva generación. Será necesario que sean obedientes, que honren los convenios sagrados y que constantemente puedan discernir las cosas como realmente son en el mundo actual que es cada vez más confuso y perverso. En la familia, una proclamación para el mundo, la primera presidencia y el consejo de los 12 apóstoles declaran que como hijos e hijas espirituales de Dios, aceptamos su plan por el cual obtendríamos un cuerpo físico y ganaríamos experiencias terrenales para progresar hacia la perfección y finalmente cumplir nuestro destino divino como herederos de la vida eterna. Ahora bien, hermanos y hermanas, observen la importancia primordial de obtener un cuerpo físico en el proceso de progresar hacia nuestro destino divino. El profeta José Smith enseñó con claridad la importancia del cuerpo físico. Leo, «Vinimos a esta tierra para tener un cuerpo y presentarlo puro ante Dios en el reino celestial». El gran principio de la felicidad consiste en tener un cuerpo. El diablo no lo tiene, y este es su castigo. Él está contento cuando puede obtener el tabernáculo del hombre, y cuando fue expulsado por el Salvador, le pidió que lo dejara ir a una manada de cerdos, demostrando que preferiría ocupar el cuerpo de un cerdo que no tener ninguno. Todos los seres que tienen un cuerpo poseen potestad sobre los que no lo tienen. El diablo no tiene poder sobre nosotros, sino hasta donde se lo permitimos. El momento en que nos rebelamos contra cualquier cosa que viene de Dios, el diablo ejerce su dominio. Nuestro cuerpo físico hace posible que tengamos una amplitud, profundidad e intensidad de experiencia que sencillamente no podríamos obtener en nuestra existencia preterrenal. El presidente Boyka Packer enseñó, El cuerpo y el espíritu se combinan de tal forma que el cuerpo se convierte en el instrumento de la mente y en el fundamento de nuestro carácter. Por tanto, nuestra relación con otras personas, nuestra capacidad de reconocer la verdad y de actuar de conformidad con ella, y nuestra amplitud para obedecer los principios y las ordenanzas del Evangelio de Jesucristo se aumenta mediante el cuerpo físico. En la escuela de la vida terrenal, experimentamos ternura, amor, bondad, felicidad, pesar, desilusión, dolor, e incluso los desafíos de las limitaciones físicas en formas que nos preparan para la eternidad. Dicho en forma más sencilla, hay lecciones que debemos aprender y experiencias que debemos tener, tal como las Escrituras lo describen, según la carne. Los apóstoles y los profetas constantemente han enseñado en cuanto a la importancia terrenal y eterna del cuerpo. Pablo declaró, ¿no sabéis que sois templos de Dios y que el Espíritu de Dios mora en vosotros? Si alguno destruyere el templo de Dios, Dios le destruirá a él, porque el templo de Dios, el cual sois vosotros, santo es. En la dispensación, el Señor reveló que el espíritu y el cuerpo son el alma del hombre. Una verdad que siempre es y siempre será es que el cuerpo y el espíritu constituyen nuestra realidad e identidad. Cuando el cuerpo y el espíritu están inseparablemente conectados, podemos recibir una plenitud de gozo. Cuando están separados, no podemos recibir tal bendición. El plan de nuestro Padre Celestial está diseñado para brindar dirección a sus hijos, para ayudarles a llegar a ser felices y para llevarlos a salvo hasta Él con cuerpos resucitados y exaltados. Lucifer se esfuerza por hacer que los hijos y las hijas de Dios estén confusos e infelices y por entorpecer su progreso eterno. La intención predominante del Padre de las mentiras es que todos seamos miserables como Él. Y se empeña por distorsionar los elementos que más odia del plan del Padre. Satanás no tiene cuerpo y su progreso eterno se ha detenido. Tal como un dique detiene el agua que fluye en el lecho de un río, de la misma manera el progreso eterno del adversario se frustra debido a que no tiene un cuerpo físico. Como resultado de su rebelión, Lucifer se negó a sí mismo todas las bendiciones y experiencias terrenales que son posibles mediante un tabernáculo de carne y huesos. No puede aprender las lecciones que solo un espíritu encarnado puede aprender. No puede casarse ni disfrutar de las bendiciones de la procreación y de la vida familiar. No puede soportar la realidad de la resurrección literal y universal de todo el género humano. Uno de los poderosos significados en las Escrituras de la palabra condenado se ilustra en la incapacidad de seguir desarrollándose y llegar a ser más semejante a nuestro Padre Celestial. Debido a que el cuerpo físico es un elemento tan esencial del plan de felicidad del Padre y de nuestro progreso espiritual, no nos debe sorprender que Lucifer procure frustrar nuestro progreso, para lo cual nos tienta a utilizar el cuerpo de una manera inapropiada. Una de las mayores ironías de la eternidad es que el adversario, que es miserable, precisamente porque no tiene un cuerpo físico, nos invita y nos induce a compartir su miseria mediante el uso inapropiado de nuestro cuerpo. Por lo tanto, la herramienta misma que no tiene y no puede utilizar es el objetivo principal de sus intentos por seducirnos hacia la destrucción física y espiritual. El adversario procura influir en nosotros tanto para que utilicemos de manera incorrecta nuestro cuerpo como para que no le demos la importancia que tiene. Es importante que reconozcamos estos dos métodos de ataque y que los rechacemos. Cuando cualquiera de los hijos de nuestro Padre Celestial hace uso inapropiado de su tabernáculo físico al violar la ley de castidad, al consumir drogas o sustancias adictivas, al disfigurarse y deformarse a sí mismo, o cuando adora el ídolo falso de la apariencia física, ya sea la propia o la de los demás, Satanás se llena de alegría. Para aquellos que sabemos y entendemos el plan de salvación, cualquier tipo de profanación del cuerpo constituye una rebelión y un rechazo de nuestra verdadera identidad como hijos e hijas de Dios. Hermanos y hermanas, no me sería posible decirles todas las formas en que podrían hacer uso incorrecto de su cuerpo, porque hay varios modos y medios, tanto que no puedo enumerarlos. Ustedes saben lo que está bien y lo que está mal, y tienen la responsabilidad individual de aprender por sí mismos, tanto por el estudio como por la fe, las cosas que deben y las cosas que no deben hacer, y las razones doctrinales de por qué deben o no deben hacerlas. Les testifico que a medida que deseen aprender, cuidándose a vosotros mismos y vuestros pensamientos y vuestras palabras y vuestras obras, y si observáis los mandamientos de Dios y perseveráis en la fe de lo que habéis oído concerniente a la venida de nuestro Señor, aún hasta el fin de vuestras vidas, recibirán luz espiritual y serán protegidos. Y de conformidad con su fidelidad y diligencia, tendrán el poder de discernir el engaño y rechazar los ataques del adversario cuando él los tiente a utilizar de forma inapropiada su cuerpo físico. Ahora bien, hermanos y hermanas, Satanás también se esfuerza por inducir a los hijos e hijas de Dios a restarle importancia a su cuerpo físico. No solo utilizar de forma inapropiada el cuerpo, sino restarle importancia. Este tipo de ataque en particular es muy diabólico y sutil. Quisiera dar varios ejemplos de cómo el adversario nos puede pacificar y adormecer con seguridad carnal y alentarnos a arriesgar las experiencias de aprendizaje terrenales que hicieron que nos regocijáramos en la existencia preterrenal. Por ejemplo, todos podemos disfrutar de una amplia gama de actividades sanas, amenas e interesantes. Pero le restamos importancia a nuestro cuerpo y ponemos en peligro nuestro bienestar físico cuando nos vamos a extremosos y peligrosos e insólitos en busca de una mayor y más emocionante infusión de adrenalina. Podemos buscar explicaciones racionales, que seguramente no hay nada malo con estas aparentemente inocentes hazañas y aventuras. Sin embargo, el arrestar el instrumento mismo que Dios nos ha dado para recibir las experiencias de aprendizaje de la vida terrenal, simplemente para ir en busca de una emoción o supuesta diversión, para reafirmar el amor propio o para sentirse aceptado, realmente le resta la importancia a nuestro cuerpo físico. Tristemente, algunos jóvenes y jovencitas de la iglesia en la actualidad hacen caso omiso de las cosas como realmente son y descuidan las relaciones eternas a causa de las distracciones digitales, las diversiones y los desvíos que no tienen valor perdurable. Me da muchísima pena cuando una pareja joven que se ha sellado en la casa del Señor por esta vida y por toda la eternidad, por el poder del santo sacerdocio, tiene problemas matrimoniales a causa del efecto adictivo de jugar videojuegos o de tener una vida social por Internet en forma excesiva. Un joven o una jovencita puede desperdiciar un sinnúmero de horas, posponer o abandonar la formación académica o vocacional y finalmente sacrificar las preciadas relaciones humanas a causa de los videojuegos y de Internet que adormecen la mente y el espíritu. Tal como el Señor declaró, por tanto, les doy este mandamiento: no desperdiciarás tu tiempo ni esconderás tu talento en la tierra para que no sea conocido. Quizás estén preguntando, pero hermano Bednar, usted comenzó su discurso esta noche hablando de la importancia del cuerpo físico en el progreso eterno. ¿Está acaso sugiriendo que el jugar videojuegos y que los diferentes tipos de comunicación por medio de computadoras pueden jugar un papel en restarle importancia a nuestro cuerpo físico? Hermanos y hermanas, eso es precisamente lo que estoy declarando. Permítanme explicar. Vivimos en una época en que la tecnología se puede utilizar para duplicar la realidad, para aumentar la realidad y para crear una realidad virtual. Por ejemplo, un médico puede utilizar simulación por medio de los programas de la computadora para obtener experiencia valiosa en la realización de una operación quirúrgica complicada, sin necesidad de poner en riesgo al paciente humano. Un piloto, en un simulador de vuelo, puede practicar repetidas veces procedimientos de aterrizaje de emergencia que podrían salvar la vida de muchos. Y los arquitectos e ingenieros pueden usar tecnologías innovadoras a fin de modelar sofisticados métodos de diseño y de construcción que reduzcan la pérdida de vidas humanas y de daños a edificios causados por terremotos y por desastres naturales. En cada uno de estos ejemplos, el alto nivel de fidelidad en la simulación o el modelo contribuye a la efectividad de la experiencia. El término fidelidad indica la semejanza entre la realidad y la representación de la realidad. Tal simulación puede ser constructiva si la fidelidad es alta y los propósitos son buenos. Por ejemplo, brindar una experiencia que salve vidas o que mejore la calidad de vida. La imagen que están viendo en esta representación generada por la computadora es una sala de sellamientos del templo de Newport Beach, en California. Esta e imágenes similares se utilizan como parte del proceso de planificación y diseño de cada nuevo templo que se construye. La representación muestra telas, mobiliario, accesorios, iluminación, escala y proporción a fin de demostrar la forma en que cada componente se verá y se sentirá cuando se termine. En esencia, todo el templo y sus elementos están diseñados hasta el más mínimo detalle aún antes de que se inicie la construcción. La foto que ahora ven se muestra en la parte derecha de la pantalla. Es una fotografía de la sala de sellamientos del templo de Newport Beach, California. Observen la fidelidad entre la representación de la realidad que está a la izquierda y la realidad de la sala finalizada a la derecha. El siguiente ejemplo es una representación generada por computadora de un vestíbulo del templo de Copenhague, Dinamarca. La foto a la derecha muestra el verdadero vestíbulo del templo. En cada uno de estos ejemplos, la alta fidelidad se utiliza para lograr un importantísimo propósito: el diseño y la construcción de un hermoso y sagrado templo. Sin embargo, una simulación o modelo puede llevar al perjuicio y el peligro espiritual si la fidelidad es alta y los propósitos son malos, tal como experimentar con acciones contrarias a los mandamientos de Dios o inducirnos a pensar o hacer cosas que normalmente no pensaríamos ni haríamos, porque es solo un juego. El día de hoy elevo una voz apostólica sobre el posible impacto opresivo, sofocante, represivo y limitante de algunos tipos de interacciones y experiencias ciberespaciales en nuestra alma. Las inquietudes de las que hablo no son nuevas. Se aplican igualmente a otros tipos de medios de comunicaciones, tal como la televisión, las películas y la música. Pero, hermanos y hermanas, en un mundo cibernético estos desafíos son más dominantes e intensos. Les ruego que se guarden de la influencia de las tecnologías ciberespaciales que se utilizan para producir alta fidelidad y que promueven propósitos degradantes y perversos, lo cual entorpece los sentidos y destruye al espíritu. Si el adversario no logra inducirnos a utilizar incorrectamente nuestro cuerpo físico, entonces una de sus tácticas más poderosas es engañarnos a ustedes y a mí, que tenemos espíritus encarnados, para que nos desconectemos gradualmente y físicamente de las cosas como realmente son. En esencia, nos alienta a pensar y a actuar como si estuviésemos en un estado preterrenal, sin cuerpo. Y si lo dejamos, puede astutamente emplear algunos aspectos de la tecnología moderna para lograr sus propósitos. Por favor, tengan cuidado de no sumergirse y enfrascarse tanto en los píxeles, en los mensajes de texto, en los audífonos, en el Twitter y en las relaciones sociales de Internet, y en los posibles adictivos usos de medios de comunicación de Internet, al punto que no reconocen la importancia de su cuerpo físico y se pierden de la riqueza de la comunicación de persona a persona. Cuídense de las muchas formas de interacciones por computadora cuyas imágenes e información pueden tomar el lugar de experimentar tantas cosas en el mundo real. Por favor, escuchen con atención la siguiente cita que describe una intensa relación romántica que tuvo una mujer con un pretendiente del ciberespacio. Y observen cómo el medio de comunicación le restó importancia al cuerpo físico. Leo: así que P.F. Slider, el nombre del usuario del hombre, se convirtió en mi vida diaria. Todo lo tangible se disipó. Mi cuerpo no existía. No tenía piel, ni cabello, ni huesos. Todo deseo se había convertido en una corriente cerebral que no llegaba más allá de mi lóbulo frontal. No había salidas al aire libre, no vida social ni clima. Solo existía la pantalla, en la computadora, el teléfono, mi silla y a lo mejor un vaso de agua. Ahora bien, como contraste, debemos prestar atención a la admonición de Pablo de que cada uno de vosotros sepa tener su propio vaso en santidad y honor. Considere nuevamente el ejemplo que mencioné anteriormente de una pareja joven recién casada en la casa del Señor. Un cónyuge inmaduro o insensato quizás dedique una cantidad exorbitante de tiempo a jugar videojuegos, a chatear en Internet o a permitir, en otras formas, que lo digital domine las cosas como realmente son. Al principio, la inversión de tiempo quizás parezca relativamente inofensiva, justificándola como unos cuantos minutos de alivio necesario de las exigencias de un ajetreado día. Pero si se pierden oportunidades importantes de desarrollar y mejorar las habilidades interpersonales, de reír y llorar juntos y de crear un lazo profundo y perdurable de intimidad emocional, progresivamente, la diversión aparentemente inocente puede llegar a convertirse en una forma de esclavización perniciosa. Sentir el calor de un tierno abrazo de parte de nuestro compañero eterno o ver la sinceridad en los ojos de otra persona al expresar el testimonio, todas estas cosas vividas tal como realmente lo son y mediante el instrumento de nuestro cuerpo, se podrían sacrificar a cambio de una fantasía de alta fidelidad que no tiene valor perdurable. Si ustedes y yo no estamos alertas, podremos llegar a dejar de sentir, tal como la mano y la muela hace tanto tiempo. Permítame darles otro ejemplo de la desconexión gradual y física de las cosas como realmente son. En la actualidad, una persona puede entrar a un mundo virtual, tal como el programa cibernético Second Life en inglés, donde se puede asumir una nueva identidad. Una persona puede crear un avatar o un ciberpersonaje que se ajuste a su propia apariencia y comportamiento. O bien, una persona puede inventar una identidad falsa que no se relacione de ninguna manera con las cosas como realmente lo son. Por muy aproximada que sea la nueva identidad a la persona, tal comportamiento es la esencia de las cosas como realmente no son. Anteriormente definí la fidelidad de una simulación o un modelo. Ahora recalco la importancia de la fidelidad personal. La correlación entre la persona real y la identidad asumida y cibernética. Tengan a bien observar la falta de fidelidad personal en un siguiente episodio que se reportó en el diario The Wall Street Journal, un periódico en los Estados Unidos. Y leo, Rick Hoogerstrat es un corpulento hombre de 53 años con una larga cola de cabello gris, patillas gruesas y bigote blanco y negro. Rick se pasa 6 horas cada noche y a veces hasta 14 horas a la vez los fines de semana bajo la identidad de Dutch Hurenbeek, su super-yo muscular de 2 metros de alto. El personaje tiene la apariencia de un Rick más joven y más en forma. Se sienta a la computadora con las persianas cerradas, mientras que su esposa, Sue, ve la televisión en la sala. El señor Hoogerstrat chatea en Internet con lo que parece ser en la pantalla una mujer pelirroja, alta y delgada. Rick nunca ha conocido a la mujer fuera del mundo cibernético de segunda vida, un mundo digital de fantasía sobre el que se ha escrito mucho. Ni siquiera ha hablado con ella por teléfono, pero su relación ha tomado dimensiones curiosamente reales. En el mundo cibernético ellos tienen 2 perros y pagan la hipoteca entre los 2 y se pasan horas haciendo compras en el centro comercial y tomando largos paseos en motocicleta. El lazo que los une es tan fuerte que hace 3 meses el señor Hoogerstrat le pidió a Janet Spielman, la mujer canadiense de 38 años que controla a la pelirroja, que se convirtiera en su esposa virtual. La mujer con la que él está legalmente casado no le ve la gracia a esto. Es un golpe tremendo, dice Sue Hoogerstrat, quien ha estado casada al señor Hoogerstrat. El lazo que los une es tan fuerte que hace 3 meses el señor Hoogerstrat le pidió a Janet Spielman, la mujer canadiense de 38 años que controla a la pelirroja, que se convirtiera en su esposa.

No debemos usar sus muchas facultades en formas apropiadas para aprender, comunicar, elevar e iluminar vidas y para edificar la iglesia. Claro que debemos hacerlo. Pero elevo mi voz de amonestación de que no debemos derrochar ni dañar las relaciones auténticas por obsesionarnos con las artificiales. Cerca del 40% de hombres y del 53% de mujeres que juegan juegos en Internet dijeron que sus amigos virtuales eran iguales o mejores que los amigos reales. De acuerdo con una encuesta que se hizo a 30.000 videojugadores realizada por una persona que hace poco recibió su doctorado en la Universidad de Stanford, más de una cuarta parte de los videojugadores que respondieron indicaron que el momento emocional más destacado de la semana pasó o ocurrió en el mundo de la computadora. ¿Cuán importante, cuán perdurable y cuán oportuna es la definición del Señor de la verdad, las cosas como realmente son? El profeta Alma preguntó, ¿luego, no es esto verdadero? Estaba hablando de lo que es luz y lo que es bueno, que es tan discernible que se puede gustar. Ciertamente, los que moran en la presencia del Padre ven como son vistos y conocidos como son conocidos, habiendo recibido de la plenitud y de su gracia. Mis queridos hermanos y hermanas, tengan cuidado. En la medida en que la fidelidad personal disminuya en las comunicaciones por computadora y que los propósitos de dichas comunicaciones sean distorsionadas, pervertidas y malignas, el potencial del desastre espiritual es peligrosamente alto. Les imploro que se alejen inmediatamente y permanentemente de tales lugares y actividades. Ahora bien, me gustaría hablar de una característica adicional de los ataques del adversario. Satanás, con frecuencia, ofrece la ilusión atrayente de la anonimidad. Lucifer siempre ha buscado realizar su obra en secreto. Recuerden, sin embargo, que la apostasía no es anónima, simplemente porque ocurre en un blog o a través de una identidad falsa, en una sala de chat o en el mundo virtual. Los pensamientos, las palabras y los hechos inmorales siempre son inmorales, incluso en el ciberespacio. Los hechos engañosos, supuestamente ocultos en lo secreto, tales como descargar música ilegalmente de Internet o copiar CDs o DVDs para distribuir a amigos y familiares, son de todas maneras engañosos. Todos somos responsables ante Dios y finalmente seremos juzgados por Él de acuerdo con nuestros hechos y los deseos de nuestro corazón. Porque cual en su pensamiento, en su corazón, tal es. El Señor sabe quiénes somos realmente nosotros, lo que realmente pensamos, lo que realmente hacemos y lo que realmente estamos llegando a ser. Nos ha advertido que los rebeldes serán traspasados de mucho pesar, porque se pregonarán sus iniquidades desde los techos de sus casas y sus hechos secretos serán revelados. Ahora bien, he elevado una voz de amonestación en cuanto a solo unos cuantos de los peligros espirituales en nuestro mundo tecnológicamente orientado y rápidamente cambiante. Permítame decirles nuevamente, ni la tecnología ni el cambio rápido es por sí mismo bueno o malo. El verdadero desafío es comprender ambos dentro del contexto del plan eterno de felicidad. Lucifer los alentará a utilizar incorrectamente su cuerpo físico y a restarle la importancia que tiene. Intentará sustituir la monotonía de la repetición virtual a cambio de la variedad infinita de las creaciones de Dios y convencernos de que solo somos cosas mortales sobre las que se debe actuar, en vez de las almas eternas bendecidas con el albedrío moral de actuar por nosotros mismos. Engañosamente incita a los espíritus encarnados a perder las bendiciones y las experiencias de aprendizaje según la carne, que son posibles mediante el plan de la felicidad del Padre y de la expiación de su Hijo unigénito. Para su felicidad y protección, les invito a estudiar más diligentemente la doctrina del plan de salvación y a meditar con espíritu de oración las verdades que hemos examinado. Les ofrezco dos preguntas para su consideración conforme mediten en forma personal y conforme estudien en espíritu de oración. Pregunta número uno. ¿El uso de varias tecnologías y medios de comunicación invitan o impiden la compañía constante del Espíritu Santo en su vida? Pregunta número dos. ¿El tiempo que pasa haciendo el uso de las diferentes tecnologías

0: tecnologías y medios de comunicación aumentan o restringen su capacidad de vivir, de amar y de servir en formas significativas? Les prometo que recibirán respuestas, inspiración e instrucción del Espíritu Santo que se ajuste a sus circunstancias y necesidades personales. Repito y afirmo la enseñanza del profeta José. Todos los seres que tienen cuerpos tienen dominio sobre los que no los tienen. El diablo no tiene poder sobre nosotros, sino hasta donde se lo permitimos. Estas verdades eternas sobre la importancia de nuestro cuerpo físico los fortalecerán en contra del engaño y los ataques del adversario. Uno de mis más profundos deseos para ustedes. Es que tengan y obtengan un testimonio cada vez mayor de la resurrección y un agradecimiento cada vez mayor por Él, incluso su propia resurrección, con un cuerpo celestial exaltado por causa de vuestra fe en el Señor Jesucristo, de acuerdo con la promesa. Ahora, quisiera hablarles específicamente a ustedes como realmente son. En realidad, ustedes son la nueva generación de la Iglesia de Jesucristo de los Santos de los Últimos Días. En octubre de 1997, el Elder Neil A. Maxwell visitó el campus de la Universidad de Brigham Young, Idaho, para hablar en un devocional. Durante el día que estuvo en el campus, hablamos sobre una variedad de temas del Evangelio en general y sobre la juventud de la Iglesia en particular. Recuerdo que el Elder Maxwell hizo una declaración que causó una gran impresión en mí. Esto fue lo que dijo: la juventud de esta generación tiene una capacidad mayor de obedecer que cualquier generación anterior. Luego indicó que su declaración provenía de una verdad que enseñó el presidente George Q. Cannon. Dios ha reservado espíritus para esta dispensación que tienen el valor y la determinación de enfrentar el mundo y todos los poderes del maligno, visibles e invisibles, para proclamar el Evangelio y mantener la verdad y establecer y edificar la Sion de nuestro Dios sin temor a todas las consecuencias. Ha enviado estos espíritus durante esta generación a fin de establecer los cimientos de Sion para que nunca más sea derrocada y para levantar simiente que será justa y que será honrada y que honrará a Dios y que lo hará de forma suprema y será obediente a Él en toda circunstancia. Ahora bien, hermanos y hermanas, los padres y los líderes de la Iglesia con frecuencia hacen hincapié en que los jóvenes y las jovencitas de esta generación se han reservado para esta época de la historia del mundo y que son algunos de los hijos más valientes de nuestro Padre Celestial. Es cierto que estas declaraciones son verdaderas, pero con frecuencia me he preguntado si los jóvenes escuchan esta descripción tan frecuente que se convierte en algo trillado y que su importancia y profundas implicaciones se pasan por alto. Sabemos que aquel a quien mucho se da, mucho se requiere. Y las enseñanzas del presidente Cannon y del Elder Maxwell nos ayudan a comprender más plenamente lo que se requiere de nosotros en la actualidad. Ustedes y yo debemos ser valientes y obedientes a Él en toda circunstancia. Por tanto, la obediencia es el arma principal en la que la nueva generación debe confiar en la lucha de los últimos días entre el bien y el mal. Nos regocijamos que el Señor, mediante sus siervos autorizados, ha elevado el nivel de los requisitos para los jóvenes y las jovencitas de la actualidad. Dado lo que sabemos en cuanto a quiénes somos y por qué estamos en la tierra, agradecemos y apreciamos tal dirección inspirada. Y debemos reconocer que Lucifer se encuentra incesantemente por bajar el nivel de los requisitos, para lo cual intenta persuadirnos a utilizar incorrectamente nuestro cuerpo físico y restarle la importancia que tiene. El Salvador nos ha advertido repetidamente que nos cuidemos del engaño del adversario. Y Jesús respondió y le dijo: mirad, que nadie os engañe, porque en aquellos días también se levantarán falsos cristos y falsos profetas, y harán grandes señales y prodigios, a tal grado que engañarán, si fuere posible, aun a los mismos escogidos que son los escogidos conforme al convenio. Y el que atesore mi palabra no será engañado. La obediencia abre la puerta a la compañía constante del Espíritu Santo. Y los dones y habilidades espirituales activados por el poder del Espíritu Santo nos permiten evitar ser engañados, al mismo tiempo que nos permiten ver, sentir, conocer, entender y recordar las cosas como realmente son. Ustedes y yo hemos sido investidos con una mayor capacidad de obedecer precisamente por esas razones. Moroni declaró: escuchad las palabras del Señor y pedid al Padre, en el nombre de Jesús, cualquiera cosa que necesitéis. No dudéis, mas sed creyentes, y empezad, como en los días antiguos, y allegaos al Señor con todo vuestro corazón, y labrad vuestra propia salvación con temor y temblor ante Él. Sed prudentes en los días de vuestra probación. Despojaos de toda impureza. No pidáis para dar satisfacción a vuestras concupiscencias, sino pedid con una resolución inquebrantable para que no cedáis a ninguna tentación, sino que sirváis al verdadero Dios viviente. Conforme prestemos atención a ese consejo inspirado, podemos ser bendecidos y seremos bendecidos para reconocer y rechazar los ataques del adversario el día de hoy y en los días que están por venir. Podemos cumplir y cumpliremos nuestras responsabilidades preordenadas y contribuir a la obra del Señor en todo el mundo. Testifico que Dios vive y que es nuestro Padre Celestial. Él es el autor del plan de salvación. Jesús es el Cristo, el Redentor cuyo cuerpo fue molido, quebrantado y desgarrado por nosotros cuando ofreció el sacrificio expiatorio. Él resucitó. Él vive y está a la cabeza de esta, su iglesia, en estos últimos días. Mis queridos hermanos y hermanas, el estar envuelto entre los brazos de su amor será una experiencia real y no virtual. Testifico que podemos ser bendecidos y que seremos bendecidos con el valor y la determinación de enfrentar el mundo y todos los poderes del maligno. La rectitud prevalecerá. Ninguna mano impía puede detener el progreso de esta obra. Testifico de estas cosas como realmente son y como realmente serán. En el nombre sagrado de nuestro Señor Jesucristo. Amén.
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3: No sé cómo explicar el sentimiento de miedo, la incertidumbre que se siente por no poder ayudar a tu hijo, no conocer nada. Las dos opciones que nos daban no eran esperanzadoras. En 2012 tuvimos a nuestro primer hijo, que se llama Nehuen. Nehuen hoy tiene 9 años y la llegada de él a nuestras vidas fue inesperada y con muchos cambios que no esperábamos tampoco. Mientras Nehuen fue creciendo y nosotros aprendíamos a ser papás porque él es nuestro primer hijo y el único que tenemos, empezamos a notar cosas distintas en Nehuen. Nehuen no empezó a hablar como los otros niños lo hacen comúnmente. Y también notamos que no nos necesitaba. Él no nos pedía cosas para comer, no nos buscaba cuando necesitaba algo. Y eso nos llamaba mucho la atención. Durante el transcurso de sus 2 años, él tuvo 3 episodios de convulsión febril. Y a raíz de esta situación, visitamos a los primeros médicos. Nehuen era muy chiquito. A los 2 años todavía estaba en la etapa en la que podía empezar a hablar y todo podía cambiar. Entonces los médicos como no pueden darte un diagnóstico sin antes hacer evaluaciones, nos mandaron a hacer algunos estudios y en ese momento nos dieron dos probabilidades. Podía ser un retraso severo en el lenguaje o podía ser TGD, que es lo que hoy se conoce como autismo. Cuando volvimos a casa de ver esa doctora, hasta el momento que llegó el diagnóstico, lo único que esperábamos era que sea un retraso en el lenguaje. Que a nuestro hijo no le pase nada. Que pueda estar a salvo. Y no sabíamos mucho qué hacer porque nos sentíamos ignorantes, no conocíamos nada. Yo soy maestra, así que de medicina no sé nada y realmente no sabíamos cómo ayudarlo. Y las dos opciones que nos daban, de las dos opciones, en ninguna encontrábamos una esperanza para que Neuwen salga adelante. Desde que vimos a esa doctora, yo empecé a arrodillarme todas las noches al lado de la cuna pidiendo que no sea nada. Que Neuwen se levante un día y me diga mamá, que a las 2 semanas diga alguna palabra más y que al tiempo estemos hablando como cualquier mamá que habla con su hijo. Pero ese día no llegaba nunca. Neuwen me dijo mamá el 4 de junio del 2018. No, son fechas que no te olvidas más. El 27 de enero del 2012 nació y el 4 de junio del 2018 dijo mamá por primera vez. Son como esos regalos que te dicen que vamos despacio, pero vamos lejos. Y ahí empezás a darte cuenta, todo se va acomodando y te das cuenta por qué pasan las cosas, por qué en ese momento, por qué de esa manera. Cuando Neuwen entró al jardín, cuando hizo su primer año en el jardín, en el 2014, él iba a un jardín maternal. Fue el año en donde hicimos la recorrida de los médicos. Cuando por fin llegamos al diagnóstico en el 2015, él ya entra en la sala de tres, en el jardín donde yo trabajo. Yo soy maestra jardinera. Entonces él ya está en el jardín conmigo. Y en ese mismo año, el jardín empieza a tener alumnos con autismo dentro de las salas. Creo que todo tiene un porqué, porque en ese año, aunque Neuwen no estaba conmigo en la sala, yo recibo a la primer familia que llega al jardín con su hijo con autismo. Y llega con todos los miedos de cualquier padre que deja a su hijo que no habla en un lugar donde nadie lo conoce, con personas que no conoce, y con todos los miedos de un papá, ¿no? O de una mamá. En ese momento le digo a la mamá, quédate tranquila porque a mi hijo lo acaban de diagnosticar con autismo. La expresión de la mamá fue como que descansó los años de lucha que tuvo con su hijo, de recorrer lugares donde le cerraban las puertas. Y yo creo que sintió que había un montón de cosas que no tenía que explicar, porque la persona que iba a estar con su hijo vivía todo esto en su casa.
4: Un regalo, un avión.
3: Ese fue uno de los sentimientos que me llevó, que me inspiró a estudiar. Poder acompañar a las familias que llegan al jardín como yo estaba al principio de todo esto. Llegan con el diagnóstico en la espalda, que les pesa 10.000 kilos. Y poder llegar a un lugar en donde no tenés que explicar nada. Que sabés que tu hijo puede ser libre. Que no tenés que explicar que tienen sensibilidades, que los ruidos molestan, que el aire libre les hace bien, los relaja. Todo eso que no tenés que explicar te hace descansar y te hace confiar en ese lugar donde estás dejando a tu hijo. Y eso fue lo que... Eso era lo que yo quería hacer. Darle a los papás esa mano que sabés que necesitan. Que sepan que no están solos y que alguien más que los entiende. Hoy que pasó este tiempo, que ya recorrimos algunos años, nos dimos cuenta que nuestro Padre Celestial tenía un proyecto mejor para nuestra familia, un propósito mejor, una meta mejor. Que nada de lo que había venido a romper el diagnóstico podía volver a ser armado. Que estamos construyendo algo mucho mejor y mucho más grande con nuestro hijo.

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1: I celebrated a birthday.
2: El mes pasado celebré mi cumpleaños. Como regalo, mi esposa Mary me dio un disco compacto de canciones de esperanza y fe de la famosa cantante británica Vera Lynn, quien inspiró a sus escuchas durante los días sombríos de la Segunda Guerra Mundial. Un pequeño antecedente histórico explica por qué mi esposa me daría algo así. El bombardeo de Londres en septiembre de 1940 empezó un día antes de que yo naciera. Mi madre, que escuchaba los sucesos por la radio en la habitación del hospital, decidió ponerme el nombre del anunciador, que se llamaba Quentin. La cantante Vera Lynn tiene actualmente 93 años. El año pasado se volvieron a estrenar sus canciones del tiempo de la guerra y de inmediato ascendieron a la cima de la lista de éxitos en Gran Bretaña. Algunos que sean ya mayores recordarán canciones como Los Blancos Acantilados de Dover. Me impresionó uno que se titulaba Cuando se vuelvan a encender las luces por todo el mundo. Me hacía recordar dos cosas. Primero, las palabras proféticas de un estadista británico. Se apagan las luces por toda Europa. No las volveremos a ver encendidas en nuestra vida. Y segundo, los ataques aéreos en ciudades británicas como Londres. Para que fuera más difícil para los bombarderos encontrar el blanco, se instituyeron los apagones. Se apagaban las luces y se cubrían las ventanas. La canción reflejaba la esperanza de que se restablecería la libertad y la luz. Para aquellos de nosotros que entendemos el papel del Salvador y de la luz de Cristo en el constante conflicto entre el bien y el mal, la analogía que existe entre esa guerra y el conflicto moral actual es clara. Es por medio de la luz de Cristo que toda la humanidad puede discernir el bien del mal. Nunca ha sido fácil lograr ni conservar la libertad y la luz. El costo siempre ha sido muy elevado. Desde la guerra en los cielos, las fuerzas de la maldad han utilizado todo medio posible para destruir el albedrío. El ataque contra los principios morales y la libertad religiosa nunca ha sido tan potente. Como santos de los últimos días, tenemos que hacer todo lo que nos sea posible por preservar la luz y proteger nuestras familias y comunidades de este ataque a la moral y la libertad religiosa. Un peligro constante hacia la familia es la invasión de las fuerzas del mar que parecen provenir de todas direcciones. No obstante, que nuestro esfuerzo principal debe ser el buscar la luz y la verdad. Sería prudente que mantuviéramos nuestros hogares a oscuras para protegerlos de las bombas mortíferas que destruyen nuestro desarrollo y progreso espiritual. La pornografía en particular es un arma de destrucción masiva, moralmente. Su impacto está al frente de la erosión de los valores morales. Igualmente letales son algunos programas de televisión y sitios de Internet. Esas fuerzas malignas despojan al mundo de la luz y la esperanza. El nivel de decadencia se va acelerando. Si no apagamos las luces de nuestro hogar y nuestra vida para que no entre la maldad, que no nos sorprenda si devastadoras explosiones morales destruyen la paz, que es la recompensa de un vivir recto. Nuestra responsabilidad es la de estar en el mundo, pero no ser de él. Además, debemos aumentar considerablemente la observancia religiosa en el hogar. Para la noche de hogar, cada semana, la oración familiar diaria y el estudio diario de las Escrituras son buenos principios, son elementos esenciales. Si no hacemos de nuestros hogares lugares santos que nos protejan de la maldad, no estaremos preparados para las consecuencias adversas que se han predicho en las Escrituras. Además de proteger a nuestra propia familia, debemos ser una fuente de luz para proteger nuestras comunidades. El Salvador dijo, «Así alumbre vuestra luz delante de los hombres para que vean vuestras buenas obras y glorifiquen a vuestro Padre que está en los cielos». Nuestros días se han descrito como un tiempo de abundancia y una época de duda. La apatía moral abunda por todas partes. La creencia básica en el poder y la autoridad de Dios no solo se pone en tela de juicio. Bajo esta circunstancia, ¿cómo podemos fomentar valores de manera que llamen a la atención de los incrédulos y los apáticos y ayudar a mitigar la vertiginosa caída a la violencia y la maldad? Esta pregunta es de importancia monumental. Piensen en el profeta mormón y en su angustia cuando declaró: ¿cómo pudisteis rechazar a ese Jesús que esperaba con los brazos abiertos para recibiros? La angustia de Mormón se justificaba y su hijo Moroni quedó para describir el triste relato de la destrucción de mi pueblo. Mi experiencia personal de vivir y relacionarme con personas de todo el mundo me ha hecho optimista. Creo que la luz y la verdad se pueden preservar en nuestros días. En todas las naciones hay grupos numerosos que adoran a Dios y que piensan que tienen que darle cuentas a Él de su conducta. Algunos observadores creen que en realidad hay un renacimiento global de fe. Como líderes de la Iglesia, nos hemos reunido con líderes de otras fes y hemos descubierto que existe un fundamento moral común que trasciende las diferencias teológicas y nos une en nuestras aspiraciones por una sociedad mejor. También nos damos cuenta de que la mayoría de las personas aún respetan los valores morales básicos, pero que no les quepa la menor duda que hay también personas que están resueltas a destruir la fe, así como a rechazar cualquier influencia religiosa en la sociedad. Otras personas malvadas explotan, manipulan y destruyen la ciudad con drogas, pornografía, explotación sexual, tráfico humano, robo y prácticas fraudulentas de negocios. El poder y la influencia de esas personas son sumamente grandes, a pesar de que ellas sean relativamente pocas. Siempre se ha librado una lucha entre las personas de fe y aquellos que desean sacar la religión y a Dios de la vida pública. Muchos líderes de la opinión pública rechazan día un punto de vista moral del mundo basado en valores judeocristianos. En su opinión, no existe un orden moral objetivo. Creen que no se debe dar preferencia a las metas morales. Cualquier propuesta moral que se defiendan en público, las personas de fe se descartan por considerarse la luz de Cristo que se distingue del Espíritu Santo, informa su conciencia. Por las Escrituras, sabemos que la luz de Cristo es el Espíritu que da luz a todo hombre que viene al mundo. La luz se da por el bien del mundo. El presidente Boyka Packer ha enseñado que esta es una fuente de inspiración que cada uno de nosotros posee en común con todos los demás miembros de la familia humana. Por esa razón, muchos aceptarán valores morales incluso cuando se basen en convicciones religiosas que ellos no apoyen personalmente. Como leemos en Mosía, en el Libro de Mormón, no es cosa común que la voz del pueblo desee algo que sea contrario a lo que es justo. Pero sí es común que la parte menor del pueblo desee lo que no es justo. Mosía después advierte que si llega la ocasión en que la voz del pueblo escoge la iniquidad, entonces es cuando los juicios de Dios descenderán. En nuestro mundo cada vez más inicuo, es esencial que los valores basados en las creencias religiosas formen parte de las disertaciones públicas. A las posturas morales basadas en la conciencia religiosa se les debe dar igual acceso en el debate público. Bajo la constitución de muchos países no hay preferencia, pero ninguna de ellas puede ser apartada. La fe religiosa es una fuente de luz, conocimiento y sabiduría y beneficia a la sociedad de manera asombrosa cuando los seguidores participan en conducta moral porque consideran que tienen que rendir cuentas a Dios. Dos puntos religiosos son los siguientes. El artículo de fe número 13 comienza: creemos en ser honrados. La honradez es un principio que se basa en la creencia religiosa y una de las leyes básicas de Dios. Hace muchos años, cuando ejercía derecho en California, un amigo y cliente que no era de nuestra fe fue a verme y con gran entusiasmo me mostró una carta que había recibido de un obispo de uno de los barrios vecinos. La carta explicaba que el obispo estaba ayudando a un miembro de la iglesia que estaba pasando por el proceso de un arrepentimiento y este expatriado había tomado materiales como excusa que eran extras. Después de convertirse y a miembros de la iglesia, este empleado había reconocido que lo que había hecho era deshonesto. En la carta había juntado una suma de dinero para cubrir no solo el costo de los materiales, sino los intereses. Mi cliente se quedó impresionado de que la iglesia, mediante un clero laico, ayudara a ese hombre a fin de que se reconciliara con Dios. Piensen en la luz y la verdad que el valor compartido de la honradez tiene en el mundo judeocristiano. Piensen en el impacto que tendría en la sociedad si los jóvenes no hicieran trampa en la escuela, si los adultos fueran honrados en el trabajo y fueran fieles a sus cónyuges y a sus votos matrimoniales. Para nosotros, el concepto básico de la honradez se basa en la vida y las enseñanzas del Salvador. La honradez es también un valioso atributo en muchas otras religiones y en la literatura histórica. El poeta Robert Burns dijo: "El hombre honrado es la obra más noble de Dios". En casi todas las cosas, las personas de fe piensan que tienen que rendir cuentas a Dios por ser honrados. Esa fue la razón por la que el hombre de California se estaba arrepintiendo. En un discurso que se pronunció el año pasado, Clayton Christensen, profesor de Harvard y líder de la iglesia, compartió el relato verdadero de un colega profesional y amigo originario de otro país que había estudiado democracia. Ese amigo se sorprendió de cuán importante es la religión para la democracia. Señaló que en las sociedades en las que a los ciudadanos se les enseña a temprana edad a sentir que tienen que rendir cuentas a Dios por su honradez e integridad, se regirán por reglas y prácticas que, aunque no se pueden hacer cumplir, promueven ideales democráticos. En las sociedades donde no es así, no puede haber suficientes policías para poner en vigor un comportamiento honrado. Claramente, los valores morales relacionados con la honradez pueden jugar un papel importante en establecer luz y verdad y en mejorar la sociedad, y deberán ser de valor para los que no tienen fe en Jesucristo. Un segundo ejemplo de cómo la fe religiosa beneficia a la sociedad y contribuye luz al mundo es el papel de la religión en tratar a todos los hijos de Dios como hermanos y hermanas. Muchas instituciones basadas en la fe han estado en los últimos 2 siglos a la vanguardia de tender una mano y de rescatar a aquellos que están sujetos a circunstancias crueles, ya que creen que todos los hombres están hechos a la imagen y semejanza de Dios. William Wilberforce, el gran estadista británico que jugó un papel decisivo en prohibir el comercio de esclavos en Gran Bretaña, es un ejemplo excelente. El conmovedor himno "Asombrosa Gracia" y la película inspiradora del mismo nombre captan el sentimiento de los primeros años de la década de 1800 y describen el relato de los esfuerzos incansables de Wilberforce, y se contaron entre los primeros pasos para eliminar esa terrible, opresiva, cruel y corrupta práctica. Como parte de esa empresa, él y los otros líderes se propusieron reformar la moral pública. Él creía que la educación y el gobierno debían basarse en la moral. Vivía por la visión de un enriquecimiento moral y espiritual. Ya fuesen defender la institución del matrimonio, atacar las prácticas del comercio de esclavos o defender enfáticamente el día de reposo. Con gran energía ayudó a movilizar a los líderes morales y sociales del país en una lucha nacional contra el vicio. En los primeros días de la historia de nuestra iglesia, la gran mayoría de los miembros se oponían a la esclavitud. Eso fue un importante elemento junto con nuestras creencias religiosas de la hostilidad y la violencia del populacho que experimentaron, así como la orden de exterminación emitida por el gobernador Boggs en Missouri en 1833. En 1833, José Smith recibió una revelación que declaraba: "No es justo que un hombre sea esclavo de otro". Nuestro compromiso a la libertad de religión y de tratar a todas las personas como hijos e hijas de Dios es fundamental para nuestra doctrina. Estos son solo 2 ejemplos de la forma en que los valores basados en la fe pueden bendecir grandemente a la sociedad. Hay muchos valores más que logran ese objetivo. Debemos de participar en estas áreas de valores que nos pueden ayudar a toda la comunidad. Ahora, permítanme aclarar que se deben oír todas las voces en la plaza pública. No se deben silenciar las voces religiosas ni las seculares. Más aún, no debemos esperar que, a causa de que algunas de nuestras opiniones tengan su origen en principios religiosos, automáticamente se acepten o se les dé el trato preferente. Pero también queda claro que tales opiniones y valores tienen derecho a que se los analice por sus propios méritos. El fundamento moral de nuestra doctrina puede ser un faro de luz al mundo y ser una fuerza unificadora tanto para la moral como para la fe en Cristo. Tenemos que proteger a nuestras familias y estar al frente junto con personas de todas las creencias religiosas y personas de buena voluntad para hacer todo lo que podamos por todo el mundo, por preservar la luz, la esperanza y la moral. Si vivimos y proclamamos estos principios, estaremos siguiendo a Jesucristo, quien es la verdadera luz del mundo. Podemos ser una fuerza para la rectitud en prepararnos para la segunda venida de nuestro Señor y Salvador Jesucristo. Esperamos con ansias ese bello día en que los corazones libres cantarán cuando las luces se vuelvan a encender por todo el mundo. En el sagrado nombre de Jesucristo. Amén.
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3: Mis hermanos y hermanas, hace 6 meses me llamaron al Quórum de los 12. Me siento muy humilde a prestar servicio junto a hombres que por mucho tiempo han sido mis ejemplos y maestros. Agradezco mucho las oraciones y el voto de sostenimiento de ustedes. Ha sido un periodo de ferviente oración en el que he buscado la aprobación del Señor. He sentido su amor de maneras sagradas e inolvidables. Testifico que Él vive y que esta es su santa obra. Amamos al presidente Thomas S. Monson, el profeta del Señor. Siempre recordaré su bondad al extenderme mi llamamiento el pasado abril. Al terminar la entrevista, extendió los brazos para abrazarme. El presidente Monson es un hombre alto. Al estrecharme entre sus largos brazos y acercarme hacia él, me sentí como un niño pequeño en los brazos protectores de un padre amoroso. Desde que ocurrió esa experiencia, he pensado en la invitación del Señor de venir a él y de que nos estreche espiritualmente en sus brazos. Él dijo, «He aquí mis brazos de misericordia se extienden hacia vosotros, y a cualquiera que vengan, yo lo recibiré, y benditos son los que vienen a mí». En las Escrituras se habla de sus brazos abiertos, extendidos y que nos envuelven. Se describen como poderosos y santos, brazos de misericordia, brazos de seguridad, brazos de amor, extendidos todo el día. Todos hemos sentido, hasta cierto punto, esos brazos espirituales rodeándonos. Hemos sentido su perdón, su amor y su consuelo. El Señor ha dicho, «Yo soy el que os consuela». El deseo del Señor de que vayamos a Él y estemos envueltos en sus brazos, con frecuencia es una invitación a arrepentirnos. He aquí, Él invita a todos los hombres, pues a todos ellos se extienden los brazos de misericordia, y Él dice, «Arrepentíos, y os recibiré». Cuando pecamos, nos alejamos de Dios. Cuando nos arrepentimos, volvemos a Dios. La invitación a arrepentirnos rara vez es una reprimenda. Es más bien un pedido de que nos demos vuelta y volvamos hacia Dios. Es el llamado de un Padre amoroso y de su Hijo unigénito a que seamos más de lo que somos, que alcancemos un nivel de vida mejor, que cambiemos y que sintamos la felicidad que proviene de guardar los mandamientos. En calidad de discípulos de Cristo, nos regocijamos en la bendición de arrepentirnos y en el gozo de ser perdonados. Llega a ser parte de nosotros, moldeando nuestra forma de pensar y de sentir. Entre las decenas de miles de personas que escuchan esta conferencia, hay muchos grados de dignidad y de rectitud personal. Sin embargo, el arrepentimiento es una bendición para todos. Cada uno de nosotros necesita sentir los brazos de misericordia del Salvador mediante el perdón de nuestros pecados. Hace años, se me pidió reunirme con un hombre que, mucho antes de nuestra reunión, había llevado por un tiempo una vida desenfrenada. Por sus malas decisiones, perdió el derecho de ser miembro de la iglesia. Hacía mucho que había regresado a la iglesia y cumplía fielmente los mandamientos, pero sus acciones del pasado lo atormentaban. Al reunirme con él, sentí su vergüenza y profundo remordimiento por haber dejado de lado de sus convenios. Después de conversar, le di una bendición del sacerdocio. Antes de pronunciar una palabra, sentí el gran amor y el perdón del Salvador hacia él. El hombre lloró abiertamente. Nos abrazamos después de la bendición y me maravillé ante los brazos del Salvador, llenos de misericordia y amor que envuelven al arrepentido, sin importar el egoísmo del pecado que abandonó. Testifico que el Salvador puede perdonar nuestros pecados y está ansioso por hacerlo, excepto por aquellos que escogen la vía de la perdición luego de haber conocido la plenitud. No hay pecado que no se pueda perdonar. ¡Qué gran privilegio es apartarnos de nuestros pecados y venir a Cristo! El perdón divino es uno de los frutos más dulces del Evangelio, que quita el remordimiento y el pesar de nuestro corazón y lo reemplaza con regocijo y tranquilidad de conciencia. Jesús declara: «No os volveréis a mí ahora, y os arrepentiréis de vuestros pecados y os convertiréis para que yo os sane». Algunos de los que escuchan hoy tal vez necesiten un gran cambio en el corazón para afrontar pecados serios. Tal vez sea necesaria la ayuda de un líder del sacerdocio. Para la mayoría, el arrepentimiento es sereno y privado, buscando la ayuda del Señor a diario para realizar los cambios necesarios. Para la mayoría, el arrepentimiento es una jornada, no un acontecimiento de una sola vez. No es fácil. Cambiar es difícil. Requiere ir contra el viento, nadar contra la corriente. Jesús dijo: «Si alguno quiere venir en pos de mí, niéguese a sí mismo y tome su cruz y sígueme». Arrepentirse significa apartarse de cosas como la deshonestidad, el orgullo, la ira, los pensamientos impuros, y recurrir a cosas como la bondad, el desinterés, la paciencia y la espiritualidad. Es volver hacia Dios. Al darnos cuenta de que necesitamos cambiar, sufrimos por la tristeza que hemos causado. Eso conduce a una confesión sincera al Señor y, cuando es necesario, a los demás. Cuando es posible, restituimos lo que hemos dañado o hurtado indebidamente. El arrepentimiento se convierte en parte de nuestra vida cotidiana. Tomar la Santa Cena todas las semanas es de suma importancia. Venir sumisa y humildemente ante el Señor, reconocer nuestra dependencia de Él, pedirle que nos perdone y nos renueve, y prometerle que siempre le recordaremos. Algunas veces, al arrepentirnos, al esforzarnos a diario para llegar a ser más como Cristo. Nos encontramos luchando con las mismas dificultades. Es como subir una montaña cubierta de árboles. A veces no vemos que hemos avanzado hasta que llegamos cerca de la cima y miramos hacia abajo desde la cumbre. No se desanimen. Si están esforzándose y tratando de arrepentirse, están en el proceso de arrepentirse. Al mejorar, vemos con más claridad y sentimos al Espíritu Santo actuar con más fuerza dentro de nosotros. A veces, nos preguntamos por qué recordamos nuestros pecados mucho después de haberlos abandonado. ¿Por qué el pesar de nuestros errores a veces continúa después de que nos hemos arrepentido? Las Escrituras no dicen que olvidaremos nuestros pecados aquí en la tierra, más bien declaran que el Señor los olvidará. El abandonar los pecados implica nunca volver a cometerlos. Eso requiere tiempo. Para ayudarnos, el Señor a veces permite que un residuo de nuestros errores permanezca en nuestra memoria. Al confesar nuestros pecados con sinceridad, restituir lo que podamos a quien hayamos ofendido y abandonar nuestros pecados guardando los mandamientos, estamos en el proceso para recibir el perdón. Con el tiempo, sentiremos que la angustia de nuestro pesar se mitiga, se depurarán nuestros corazones de toda culpa y tendremos paz de conciencia. Aquellos que verdaderamente se han arrepentido, pero no parecen encontrar alivio, siguen guardando los mandamientos. Les prometo que el alivio vendrá. En el tiempo del Señor, el sanar también requiere tiempo. Si están preocupados, hablen con su obispo. Un obispo tiene el poder de discernimiento. Él los ayudará. Las Escrituras nos advierten: no demoréis el día de vuestro arrepentimiento, pero nunca es demasiado tarde para arrepentirse. En una ocasión, se me pidió que me reuniera con una pareja mayor que regresaba a la iglesia. Sus padres les habían enseñado el Evangelio, pero después de casarse, se habían alejado de la iglesia. Ahora, 50 años más tarde, volvían a la iglesia. Recuerdo al esposo que entraba en mi oficina tirando de un tanque de oxígeno. Dijeron que lamentaban no haber permanecido fieles. Les dije lo contentos que estábamos con su regreso y les aseguré que el Señor extiende sus brazos acogedores a quienes se arrepienten. El anciano respondió: lo sabemos, hermano Anderson, pero lo triste es que nuestros hijos y nietos no tienen la bendición del Evangelio. Hemos regresado, pero hemos regresado solos. No habían regresado solos. El arrepentimiento no solo nos cambia a nosotros, sino que bendice a nuestra familia y a seres queridos. Gracias a nuestro arrepentimiento sincero, en el tiempo del Señor, sus brazos extendidos no solo nos rodearán a nosotros, sino que también llegarán a la vida de nuestros hijos y de nuestra posteridad. El arrepentimiento siempre implica que hay mayor felicidad por delante. Testifico que nuestro Salvador puede librarnos de nuestros pecados. Yo he sentido su poder redentor. He visto, sin lugar a dudas, su mano sanadora sobre miles de personas de las naciones alrededor del mundo. Testifico que su don divino elimina la culpa de nuestro corazón y trae paz a nuestra conciencia. Él nos ama. Somos miembros de su iglesia. Él invita a cada uno de nosotros a arrepentirse, a abandonar nuestros pecados y a venir a Él. Testifico que Él está presente. En el nombre de Jesucristo. Amén.
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4: Jóvenes adultos, ¿te estás perdiendo el milagro del Evangelio? Por Enchimek Enku Zorikt. Abandoné la iglesia y no me di cuenta de lo que me estaba perdiendo. ¿Alguna vez has dado algo por sentado sin darte cuenta de cómo te beneficiaba hasta que desapareció? Yo lo hice una vez con el Evangelio de Jesucristo. Mientras crecía en Mongolia, mi familia y yo éramos miembros de la iglesia. Sin embargo, con el tiempo, la asistencia de mis padres a la iglesia se tornó cada vez menos frecuente. Poco a poco, yo también empecé a sentirme indiferente hacia el Evangelio. Nunca tomaba en serio lo que aprendía. Y finalmente dejé de ir por completo. No pensaba que extrañaría el Evangelio, porque de todos modos nunca había parecido beneficiar mi vida. Ver la luz. Cuando yo ya era joven adulta, mi hermana mayor se encontró con unos misioneros. La detuvieron para preguntarle si podía traducirles algo en mongol. Conversaron brevemente y cuando regresó a casa se dio cuenta de quiénes eran. Ella quería ir a la iglesia aquella semana misma y me invitó a ir con ella. Al principio yo estaba totalmente en contra de la idea. Pensaba que me iba bien en la vida sin la iglesia, pero me convenció de que la acompañara solo una vez. Cuando entré en la reunión sacramental por primera vez en años, no estaba muy contenta de estar allí. Sin embargo, al mirar a mi alrededor, vi a algunos amigos con los que había crecido. Casi podía tocarse la luz que irradiaban. Mientras los observaba, recordé vagamente algunas experiencias espirituales que había tenido en la iglesia al crecer. Muchas verdades que había dejado de lado volvieron como una oleada, y de repente me sentí vacía y triste. No soy como ellos, pensé. ¿Por qué dejé todo esto? Me di cuenta de que me había convertido en una persona diferente en los últimos años. Tenía una sensación de oscuridad en mi vida que había estado ignorando. Pero mientras estaba sentada allí, escuché una voz apacible en la mente que parecía decir, «Tú también puedes brillar, no es demasiado tarde». Pensé en la parábola de la oveja perdida, la oveja que el Salvador trajo de vuelta al redil. Yo era esa oveja, y el Salvador venía amorosamente a buscarme porque me amaba tanto como a sus otras ovejas. Él me quería de regreso. Eso me hizo sentir mucha gratitud por mi Salvador. Al sentir el Espíritu por primera vez en años, tomé la decisión de regresar a la iglesia y esta vez tomarla en serio. El Elder Dieter F. Uchtdorf del Quórum de los Doce Apóstoles testificó recientemente, «En el momento en que decidan regresar y caminar en la senda de nuestro Salvador y Redentor, su poder entrará en su vida y la transformará». Sentí esa verdad y supe que si ponía el corazón en el Evangelio, mi vida iba a cambiar. No mirar más allá de Jesucristo. Al comenzar a vivir el Evangelio, volví a hallar propósito en mi vida. Finalmente llegué a creer que el Padre Celestial ama a cada uno de sus hijos y que el Evangelio de Jesucristo es la clave para regresar a nuestro hogar celestial. Aquello significa todo para mí ahora. El Elder Dale G. Renland, del Quórum de los Doce Apóstoles, enseñó, «También nosotros podemos tender a ver más allá de lo señalado. Debemos cuidarnos de esa tendencia, no sea que no veamos a Jesucristo en nuestra vida ni reconozcamos las muchas bendiciones que Él nos ofrece. Lo necesitamos a Él. Él es lo señalado. Si nos imaginamos erróneamente que necesitamos algo más allá de lo que Él nos ofrece, negamos o reducimos el alcance y el poder que Él puede tener en nuestra vida. Había estado mirando más allá de lo que Jesucristo me ofrece y ahora no puedo imaginar renunciar al gozo que siento gracias a Él. Si sientes que eres indigno, si luchas con preguntas aún sin contestar, o si piensas que ser discípulo de Cristo requiere demasiado de ti, observa bien los milagros que nuestro Salvador nos ofrece. Sé que el Padre Celestial te tiene presente. Él te ayudará a aferrarte a tu fe a medida que acudas a Él. No renuncies al mayor don y milagro del Salvador por algo de menor valor. Eres lo más valioso para Él. He visto lo mucho que el Evangelio de Jesucristo en verdad enriquece la vida de quienes lo siguen a Él. El Evangelio sigue enriqueciendo la mía. La autora vive en Ulaanbaatar, Mongolia.
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5: Our Father in Heaven,
6: nuestro Padre Celestial, en su gran sabiduría y amor, envía a sus hijos espirituales a esta tierra como niños. Llegan como dones preciosos con una naturaleza y destinos divinos. Nuestro Padre sabe que los niños son un instrumento para llegar a ser como Él. Es tanto lo que podemos aprender de ellos. Esta importante verdad se demostró hace algunos años, cuando un miembro de los 70 estaba en Hong Kong. Visitó un barrio que pasaba por muchas dificultades y no podía proveer para sus necesidades. Conociendo sus circunstancias, la autoridad general sintió que los miembros tenían que pagar su diezmo. El obispo se preocupaba de cómo poner en práctica ese consejo, lo pensó y decidió hablar con los miembros que tenía más fieles en su barrio. El domingo siguiente fue a la primaria. Enseñó a los niños acerca de la ley del diezmo y les preguntó si estarían dispuestos a pagar el diezmo del dinero que ganaran. Los niños dijeron que podían y así lo hicieron. Más adelante, el obispo fue a los adultos y les contó que durante los últimos 6 meses sus hijos habían estado pagando diezmo. Les preguntó si estarían dispuestos a seguir el ejemplo de los niños y hacer lo mismo. Los miembros estaban tan conmovidos por los sacrificios de los niños que hicieron lo necesario para pagar sus diezmos. Y las ventanas de los cielos fueron abiertas. Por el ejemplo de esos fieles niños, el barrio aumentó su obediencia y su testimonio. Fue Jesucristo que nos enseñó que debemos considerar a los niños como un ejemplo. El Nuevo Testamento registra su respuesta cuando los apóstoles discutían acerca de quién era el mayor en el reino. Jesús respondió a su pregunta con una pequeña pero práctica lección. Llamó a un pequeñito, lo colocó en medio de ellos y dijo, «Si no os volvéis y os hacéis como niños, no entraréis en el reino de los cielos. Así que cualquiera que se humille como este niño, ese es el mayor en el reino de los cielos». ¿Qué debemos aprender de los niños? ¿Qué cualidades poseen y qué ejemplos dan que pueden ayudarnos en nuestro propio crecimiento espiritual? Estos valiosísimos hijos de Dios llegan a nosotros con corazones creyentes, están llenos de fe y son receptivos a los sentimientos del Espíritu. Son ejemplos de humildad, obediencia y amor. A menudo son los primeros en amar y también en perdonar. Permítanme compartir a los valiosísimos hijos de Dios. Llegan a nosotros con corazones creyentes, están llenos de fe y son receptivos a los sentimientos del Espíritu. Son ejemplos de humildad, obediencia y amor. A menudo.

Fue con su madre a un museo de arte donde había una exposición especial de hermosas pinturas del Salvador. Mientras caminaban junto a estas imágenes sagradas, escuchó a su pequeñito decir con reverencia, Jesús. Bajó la mirada y lo encontró cruzando los brazos y agachando la cabeza mientras miraba las pinturas. ¿Podríamos aprender algo de él acerca de tener una actitud de humildad, reverencia y amor por el Señor? El pasado otoño, observé el ejemplo de un niño de 10 años en Armenia. Mientras esperábamos a que comenzara la reunión sacramental, se dio cuenta que llegaba la hermana más anciana. Rápidamente se acercó a ella y le ofreció su brazo para que se sostuviera de sus pasos tambaleantes. La ayudó a llegar hasta la primera fila de la capilla. ¿Podría este pequeño acto de bondad enseñarnos que los mayores en el reino son aquellos que buscan oportunidades para servir a otros? Katie, una niña de la primaria, nos enseñó al ver la influencia que tuvo en su familia. Al ir a la primaria, la trajeron las enseñanzas del Evangelio. Con fe y un testimonio, Kate dejó una nota sobre la almohada de sus padres. Escribió que atesoraba las verdades del Evangelio en su corazón. Compartió su deseo de estar cerca de su Padre Celestial, de ser obediente a sus mandamientos y que su familia se sellara en el templo. El sencillo testimonio de su dulce hija llegó al corazón de sus padres. Katie y su familia recibieron las ordenanzas sagradas del templo que unen a su familia para siempre. El corazón creyente de Katie y su ejemplo de fe ayudaron a llevar bendiciones eternas a su familia. ¿Podría su testimonio sincero y su deseo de seguir el plan llevarnos a ver con más claridad cuáles son las cosas más importantes? Nuestra familia está aprendiendo de Liam, de 6 años. Durante el último año, ha estado luchando con un agresivo cáncer en el cerebro. Tras 2 operaciones difíciles, se decidió que sería necesario tratamientos de radiación y que durante esos estuviera completamente solo y permaneciera acostado sin moverse. Liam no quería que lo sedaran porque no le gustaba cómo se sentía. Estaba decidido a que si tan solo escuchaba la voz del padre por el intercomunicador, podría permanecer quieto sin sedantes. Durante estos días tan difíciles, su padre le hablaba con palabras de aliento y amor. Liam, aunque no puedas verme, estoy aquí. Sé que puedes hacerlo. Liam terminó con éxito los 33 tratamientos de radiación. Permanecía totalmente quieto. Un logro que los médicos consideraban que era imposible para alguien tan joven. Durante meses de dolor y dificultad, el contagioso optimismo de Liam fue un potente ejemplo de cómo encarar la adversidad. Médicos, enfermeras y otros fueron inspirados por su valor. Todos estamos aprendiendo importantes lecciones de Liam sobre cómo elegir y confiar en nuestro Padre Celestial. Así como Liam, no podemos ver a nuestro Padre, pero podemos escuchar su voz para que nos dé la fortaleza que necesitamos. ¿Podría ayudarnos el ejemplo de Liam a comprender mejor las palabras del rey Benjamín? De llegar a ser sumisos, mansos, humildes, pacientes y llenos de amor. Estos niños ofrecen ejemplos de algunas de sus cualidades que debemos desarrollar a redescubrir en nosotros a fin de entrar en el reino de los cielos. Ellos son espíritus puros, sin mancha del mundo, enseñables y llenos de fe. No es de asombrarse que el Salvador sintiera un amor y aprecio por los niños. Entre los acontecimientos más importantes de la visita del Salvador a las Américas, se destaca su compasivo ministerio a los niños. De manera conmovedora, se acercó a cada niño y tomó a sus niños pequeños uno por uno y los bendijo y rogó al Padre por ellos. Y cuando hubo hecho esto, lloró y habló a la multitud y les dijo, mirad a vuestros pequeñitos. El Elder Ambrose of Ballard nos ha enseñado la importancia de la admonición del Salvador de mirar a vuestros pequeñitos. Él declaró,
Adviértase que no dijo, échenles una mirada, ni

0: Obsérvenlos de vez en cuando, ni tampoco miren en dirección a donde ellos están. Él dijo, debíamos mirarlos. Y para mí eso quiere decir que debemos abrazarlos con los ojos y con el corazón. Verlos y apreciarlos por lo que en realidad son. Hijos espirituales de Dios, nuestro Padre Celestial y dotados de atributos. No hay sitio más perfecto para mirar a nuestros pequeñitos que nuestra propia familia. El hogar es donde todos podemos aprender y crecer juntos. Una de las hermosas canciones de la primaria nos enseña esa verdad. Dios nos dio familias para ayudarnos a llegar a ser lo que Él desea que seamos. Así es como Él comparte su amor, porque la familia es de Dios. Es aquí en nuestra familia, en un ambiente de amor, donde vemos y apreciamos de manera más personal los atributos divinos de sus hijos espirituales. Es aquí en nuestra familia donde nuestro corazón puede ablandarse y en humildad cambiar, ser más como un niño. Es un proceso por el cual podemos llegar a ser más parecidos a Cristo. ¿Ha habido experiencias en su vida que les hayan opacado el corazón y creyente y la fe de la infancia que alguna vez tuvieron? Miren a los niños que están a su alrededor y después miren otra vez. Quizás son niños en su familia, al otro lado de la acera o en la primaria del barrio. Si poseemos un corazón para aprender y una disposición de seguir el ejemplo de los niños, los atributos divinos son la llave para abrir nuestro propio crecimiento espiritual. Siempre estaré agradecida por las bendiciones de mis propios hijos. El ejemplo de cada uno me ha enseñado lecciones que necesito. Me han ayudado a cambiar para ser mejor. Doy mi humilde pero firme testimonio de que Jesús es el Cristo. Él es el único Hijo perfecto, sumiso, manso, humilde, paciente y lleno de amor. Que cada uno de nosotros esté dispuesto a seguir su ejemplo, de llegar a ser como un niño pequeño y así regresar a nuestro hogar celestial, es mi ruego en el nombre de Jesucristo. Amén.
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2: Supongamos que alguien pone 10 monedas, numeradas de 1 a 10, en una alcancía. Tratemos entonces de sacarlas en ese mismo orden, del 1 al 10, poniendo de vuelta las que no salgan en orden y volviendo a sacarlas. Desde el punto de vista matemático, las probabilidades de que primero salgan a número 1 son de 1 en 10. Las posibilidades de que salgan en orden las dos primeras son de 1 en 100. De que salgan en orden las numeradas 1, 2 y 3, las probabilidades son de 1 en 1000, y así sucesivamente. La posibilidad de que logremos que salgan las 10 monedas en orden numérico es de 1 en 10.000 millones. ¿Se imaginan? 1 en 10.000 millones. Del mismo modo, son tantas las condiciones exactas que se precisan para que exista la vida en este planeta, que no es posible que sea fruto de la casualidad. El doctor Edwin Coughlin, biólogo de la Universidad de Princeton, ha comparado la probabilidad de que la Tierra haya sido creada por casualidad con la posibilidad de que un gran diccionario resulte de la explosión de una imprenta.
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0: Perfeccionaos en él, por el Elder Paul V. Johnson, de la presidencia de los 70.
1: Nuestro Padre Celestial y nuestro Salvador Jesucristo tienen el poder de salvarnos y transformarnos. Pueden ayudarnos a llegar a ser como ellos son. Hace unos años, uno de nuestros nietos, Aaron, empezó a tener problemas de salud. Se batijaba, se le hacían muchos moretones y no se veía saludable. Luego de unas pruebas médicas se le diagnosticó una anemia aplásica severa, una enfermedad en la que la médula ósea deja de producir glóbulos rojos, blancos y plaquetas. Sin un tratamiento ni una posible cura, su sangre no podría coagular correctamente ni defenderse de las infecciones. Aún pequeñas caídas, heridas o enfermedades podrían ser riesgos mortales. Durante un tiempo recibió con regularidad transfusiones de plaquetas y de sangre para mantenerlo fuera de peligro. Los médicos explicaron que la única cura sería un trasplante de médula ósea y que habría una mayor probabilidad de tener éxito teniendo un hermano como donante. Si uno de sus hermanos fuera un donante ideal, el resultado del trasplante podría salvarle la vida. Se hicieron pruebas a sus cuatro hermanos menores y uno, Maxwell, fue considerado un donante perfecto. Aún con un donante perfecto, un trasplante de médula ósea conlleva riesgos de complicarse. El proceso requería que las células de Aaron en su médula ósea enferma se destruyeran con una combinación de quimioterapia y radiación antes de recibir las células madre de la médula ósea de su hermano Maxwell. Luego, al quedar inmunodeprimido, Aaron necesitaba estar aislado en el hospital por varias semanas y luego en casa por varios meses, con protocolos, restricciones y medicamentos especiales. El resultado deseado del trasplante era que el cuerpo de Aarón no rechazara las células donadas y que las células de Maxwell produjeran gradualmente los necesarios glóbulos rojos, blancos y plaquetas en el cuerpo de Aarón. Un trasplante satisfactorio provoca un cambio fisiológico muy real. Para nuestro asombro, un médico explicó que si Aarón cometiera un delito y dejara sangre en la escena del crimen, la policía podría arrestar a su hermano Maxwell. Esto se debe a que la sangre de Aarón vendría de las células trasplantadas que tenían el ADN de Maxwell y que sería así por el resto de su vida. El que Aarón fuera salvado por la sangre de su hermano provocó muchos pensamientos sobre la sangre expiatoria de Jesucristo y el efecto de su expiación en nosotros. Hoy quisiera centrarme en el cambio permanente y vivificante que se produce cuando permitimos que el Señor obre milagros en nosotros. Aarón no tenía el poder por sí mismo de superar la enfermedad. Su cuerpo no podía generar las células sanguíneas necesarias para mantenerse vivo. Sin importar lo que él hiciera, él no podía curar su propio médula ósea. Al igual que Aarón no se podía curar a sí mismo, nosotros no podemos salvarnos a nosotros mismos. No importa lo capaces, instruidos, brillantes o fuertes que seamos, no podemos limpiarnos de nuestros pecados, cambiar nuestro cuerpo a un estado inmortal, ni exaltarnos. Esto solo es posible mediante el Salvador Jesucristo y su expiación infinita. No hay otro camino ni nombre dado debajo del cielo por el cual el hombre pueda salvarse en el reino de Dios. Es su sangre expiatoria la que nos limpia y santifica. Aunque Aarón no podía curarse a sí mismo, necesitaba estar dispuesto a hacer lo que los médicos le pedían. Aún cosas muy difíciles y complejas para que el trasplante funcionara. Si bien No nos podemos salvar a nosotros mismos cuando sometemos nuestra voluntad al Señor y guardamos nuestros convenios, se abre la vía para nuestra redención. Al igual que el extraordinario proceso del cambio del ADN en las células sanguíneas de Aarón, podemos hacer que cambie nuestro corazón, tener su imagen en nuestro rostro y llegar a ser nuevas criaturas en Cristo. Alma le recordó al pueblo de Zarahemla sobre la generación anterior que se había convertido. Refiriéndose a su padre, explicó que, según su fe, se realizó un potente cambio en su corazón. Entonces preguntó, ¿habéis experimentado este potente cambio en vuestros corazones? No eran las personas quienes cambiaron sus propios corazones. El Señor realizó el verdadero cambio. Alma fue muy claro al respecto cuando dijo, «He aquí, Él cambió sus corazones». Ellos se humillaron y pusieron su confianza en el Dios verdadero y viviente, y fueron fieles hasta el fin, y fueron salvos. Las personas estaban dispuestas a abrir sus corazones y ejercer la fe, y entonces el Señor cambió sus corazones. ¡Y qué gran cambio ocurrió! Piensen cuán diferente fue la vida de estos dos hombres llamados Alma, antes y después de que sus corazones fueran cambiados. Somos hijos de Dios y tenemos un destino majestuoso. Podemos ser cambiados para llegar a ser como Él y tener una plenitud de gozo. Satanás, por el contrario, desea que seamos miserables como Él. Tenemos la capacidad de escoger a quién seguir. Cuando seguimos a Satanás, le damos poder. Cuando seguimos a Dios, Él nos da poder. El Salvador enseñó que fuésemos perfectos. Eso puede parecer intimidante. Claramente puedo ver mis ineptitudes y penosamente estoy al tanto de la distancia entre la perfección y yo. Tal vez tengamos la tendencia a pensar de que debemos perfeccionarnos, pero eso no es posible. El seguir cada sugerencia de cada libro de autoayuda del mundo no la traerá. Solo hay una manera y un nombre mediante el cual viene la perfección. Somos hechos perfectos mediante Jesús, el mediador del nuevo convenio, que obró esta perfecta expiación derramando su propia sangre. Nuestra perfección solo es posible mediante la gracia de Dios. ¿Se imaginan cuán abrumador habría sido para nuestro joven nieto Aarón suponer que tendría que entender y realizar él mismo todos los procedimientos médicos asociados con su trasplante? No debemos suponer que necesitamos hacer lo que solo el Salvador puede hacer en el milagroso proceso de nuestra perfección. Al concluir su registro, Moroni enseñó, «Sí, venid a Cristo y perfeccionaos en Él. Si os abstenéis de toda impiedad y amáis a Dios con todo vuestro corazón, mente y fuerza, entonces su gracia os es suficiente». Para que por su gracia seáis perfectos en Cristo. ¡Qué verdad tan consoladora y poderosa! Su gracia es suficiente para mí, es suficiente para ustedes, y es suficiente para todos los que están trabajados y cargados. Con tratamientos como el de Aarón, siempre hay alguna incertidumbre en cuanto al resultado. De hecho, él necesitó un segundo trasplante cuando surgieron complicaciones con el primero. Afortunadamente, en cuanto al cambio espiritual del corazón se refiere, no debemos preguntarnos si sucederá. Cuando vivimos de acuerdo con su voluntad, confiando íntegramente en los méritos de aquel que es poderoso para salvar, hay una garantía del 100% de ser limpios mediante la sangre del Salvador y finalmente ser perfeccionados en él. Jesucristo es un Dios de verdad y no puede mentir. No hay duda de que este proceso de cambio lleva tiempo y no estará completo hasta después de esta vida, pero la promesa es segura. Aunque el cumplimiento de las promesas de Dios parece lejano, aún así las aceptamos sabiendo que se cumplirán. El cambio milagroso de la salud de Aarón ha traído gran gozo a nuestra familia. Imaginen el gran gozo en el cielo cuando suceden cambios potentes en nuestra alma. Nuestro Padre Celestial y nuestro Salvador Jesucristo nos aman y han ofrecido con bondad cambiarnos y perfeccionarnos. Ellos desean hacerlo. Es fundamental para su obra y su gloria. Testifico que tienen el poder de hacerlo cuando acudimos a ellos con fe. En el nombre de Jesucristo. Amén.
2: Principios de ministración. Ministrar con caridad. Podemos marcar una enorme diferencia al mostrar amor de forma natural. Podemos llegar a ser semejantes al Salvador conforme aprendamos a ministrar como Él lo hizo, valiéndonos de los ejemplos de Cristo y sus discípulos en el Nuevo Testamento. Aprenderemos cómo desarrollar atributos semejantes a los de Cristo que pueden ayudarnos en nuestros esfuerzos por ministrar como el Salvador. Un ejemplo de caridad. Tabita, también conocida como Dorcas, fue una discípula de Jesucristo que vivía en Joppe. Era conocida como una mujer que abundaba en buenas obras y en limosnas que hacía. Era querida, pues hacía muchísimo por los demás. Al igual que el Salvador, dedicó su vida a servir. Poseía habilidades y talentos que empleaba con el fin de marcar la diferencia. Una de esas habilidades era confeccionar túnicas y vestidos, los cuales, al menos algunos de ellos, daba a viudas necesitadas. Para quienes recibieron sus obsequios, ella fue una bendición del cielo. Cuando Pedro fue a verla después de que falleció, le rodearon todas las viudas llorando y mostrando las túnicas y los vestidos que Dorcas había hecho cuando estaba con ellas. Él se conmovió tanto que la levantó de entre los muertos, lo cual causó que muchos creyesen en el Salvador. Ministrar con caridad. La caridad es el amor que Jesús tiene por nosotros y el amor que Él espera que tengamos el uno por el otro. Es amar a nuestro prójimo como a nosotros mismos, tratándolo con la misma compasión, paciencia y misericordia que desearíamos recibir nosotros. Es servirlo como Tabita, haciendo uso de los dones y talentos que se nos han dado. Podemos marcar una enorme diferencia al mostrar amor de manera que nos resulten naturales a nosotros, aunque lo que hagamos sea sencillo. Si tiene talento para la costura, esa podría ser una forma de ministrar, pero quizás a usted se le dé mejor usar una cortadora de césped que una máquina de coser. O tal vez su don sea saber escuchar y acompañar como lo hace un verdadero amigo. ¿Cómo desarrollar la caridad? ¿Cómo podemos desarrollar el atributo cristiano de la caridad? La caridad es un don que el Padre Celestial otorga a todos los que son verdaderos discípulos de Jesucristo. Pedid al Padre con toda la energía de vuestros corazones que seáis lleno de este amor. Mormón enseñó lo que es la caridad. Y la caridad es sufrida y es benigna, y no tiene envidia, ni se envanece. No busca lo suyo, no se irrita fácilmente, no piensa el mal. No se regocija en la iniquidad, sino se regocija en la verdad. Todo lo sufre, todo lo cree, todo lo espera, todo lo soporta. Esas no solo son maneras de saber si estamos llenos de amor, sino que también son atributos relacionados con este que contribuyen a una mayor capacidad de amar conforme los desarrollamos. La compasión viene después de la empatía. Si procuramos comprender a otras personas, damos más lugar a que crezca la caridad. Practique hacer preguntas de una manera que sea útil y amorosa, y luego escuche con paciencia y comprensión. Ejerza la caridad. Ofrezca su tiempo y otros recursos, incluso su perdón, a quienes lo necesiten. El presidente Thomas S. Monson enseñó: El perdón debe ir de la mano con el amor. El reprochar mantiene abiertas las heridas. Únicamente el perdón sana. Descubra más. Averigüe la forma en que el tener caridad puede ayudarnos a resolver problemas en un elogio a los que salvan, por el Elder Dieter F. Uchtdorf del Quórum de los Doce Apóstoles. En su discurso de la Conferencia General de abril de 2018, El Ministerio Inspirado, el presidente Henry B. Eyring, segundo consejero de la primera presidencia, habla de cómo el amor puro de Cristo nos ayuda a tener éxito al ministrar. Averigüe más acerca de la caridad en topics.churchofjesuschrist.org.
3: Solo para versión digital. La esclerosis múltiple y mi testimonio de Jesucristo. Por Gary Hendricks. El autor vive en Washington, Estados Unidos. Esperaba un milagro del Salvador, pero descubrí que ya había recibido dos. He sido un golfista entusiasta durante mucho tiempo. Pero desde hace varios años, caminar por el campo de golf se ha convertido en un desafío. Seguí jugando al golf, pero me vi obligado a usar un carrito para trasladarme. A medida que aumentaban mis dificultades, decidí que era hora de ir al médico. Después de varias pruebas médicas, en 2017, finalmente me diagnosticaron esclerosis múltiple progresiva primaria, una enfermedad autoinmune que afecta al cerebro y la médula espinal. Desde que recibí ese diagnóstico, he pasado mucho tiempo reflexionando acerca de los milagros del Salvador, especialmente sus milagros sanadores. A menudo he pensado que necesito uno. Yo tengo fe, entonces, ¿por qué no puedo tener un milagro para ser sanado de mi enfermedad? Encontrar sanación espiritual. Al estudiar los milagros sanadores del Salvador, he obtenido una mayor comprensión y aprecio por uno de ellos en particular. Al enterarse del regreso de Jesús a Capernaum, se reunió una gran multitud, quizás porque habían oído acerca de los milagros sanadores que acababa de efectuar. Cuatro personas llevaban a un hombre enfermo de parálisis en una cama tipo